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0: Irse de vacaciones con amigos. Irse de vacaciones con amigos significa que el primer y el segundo día es la bomba. Porque el primer día de repente dices, nos hemos ido con estos, hemos hecho la compra a pachas y tal. Sí. Bueno, vamos bien. ¿Cuánto tiempo se van a quedar? Una semana. Bueno, luego empiezas a pensar ya. O sea, cuando llevas 2 días estás en el tope, porque son muy graciosos.
1: ¿De qué año de cronológica de tu vida estamos
0: Yo creo
1: hablando?
0: Que estamos ya en este momento.
1: ¿Con 40?
0: Sí, con 40.
1: Vale, ya, ya vienen a una casa.
0: Sí, hemos pillado casa o la casa esa que tenían tus padres en la playa, te la han dejado y tal, ¿no? Llega un momento en que ya en la segunda noche dices tú, ahí hemos tocado tope y tal, y llega un momento en que hay que desayunar al día siguiente y dices ya... ¿De qué hablamos?
1: ¿De
0: qué hablamos, no? O sea, el momento en que hay que relajar y tal, y no sé qué, o a lo mejor ahí como va pasando los días.
1: Bien. Claro. Pues vamos.
0: Quiero decir, o sea, yo estoy encantado de esta historia de informativamente de la llegada del Papa y de Bad Bunny, de los dos. O sea, están genial. O sea, me refiero, dan mucho juego, la información dan tremendo juego. Podemos contar muchas cosas. Ahora, llega un momento en que esto es como las visitas. Ya llega un momento en que es como, oye, Benito... León. Vamos a ver. Qué bien.
1: Nadie sabe cómo se llama este, de verdad. León no se llama.
0: Rupert.
1: Robert. Te necesito.
0: Robert.
1: Sí. Ya claro.
0: Muchas gracias. Sí. Entonces ya es cuando de repente ya al partir del tercer día ya le dices a los que todavía le quedan 4 días por quedarse. ¿Y el viernes qué salís? ¿Por la mañana? ¿O cuándo? ¿Cuándo era?
1: Yo lo que peor llevo es los helicópteros, tío. O sea, ¿qué necesidad tiene el pobre papá de estar todo el día con un helicóptero en la cabeza, macho? Que lo van a volver loco. O sea, no creo que aguante mucho.
0: Claro.
1: O sea, si ya lo de hablar con el Espíritu Santo y todo eso ya está un poco en el límite, si le pones un helicóptero 24 horas el resto de su vida,
0: claro,
1: con 70, 60 y pico que tendrá para 80, eso no...
0: Ahora, no sé si os hemos contado que hemos estado en Camerún y justo el Papa había pasado por Camerún un poco antes y todavía quedaban ahí restos, quedaban ahí pues carteles y las aceras de amarillo y todo eso. Y yo creo que tiene que estar ya del amarillo, que es como...
1: Otra vez.
0: O sea, ¿esto qué es? O sea, el Mago de Oz. todo.
1: Yo ayer vi en Madrid los autobuses llevan banderitas del Vaticano. Pero claro, la publicidad es la misma. Entonces estar unas chavalas ahí en bikini, ahí al lado de la banderita del Papa, que el Papa dirá, sí, me encanta.
0: Claro, pero ¿cómo
1: en el fondo,
0: ¿cómo hacemos? Pero aparte, imagino que es como que todo esté pensado para ti, es un poco como el show de Truman, ¿no?
1: Es muy pesadilla.
0: Allá donde vayas, todo está amarillo, todo está ahí como montado para esto.
1: Todo el mundo gritando, todo el mundo emocionado.
0: Todo el mundo ahí, venga, Messi 7, bendice al niño, ¿sabes?
1: Sí,
0: madre mía, Robert. Solidaridad.
1: Venga, ya, si os habéis cansado ya, pues ahora voy yo con un poco.
0: Yo creo que
1: más.
0: Cuando él se va ahí a su habitación, se pone Cuando Nadie Me Ve, de Alejandro Sanz.
1: Muy probablemente.
0: Cuando nadie me ve.
1: Venga, voy yo, que tengo la sección más larga del mundo, porque como Toño no estaba, digo, pues no nos podemos pisar.
0: Tengo mucho que contar, ¿eh?
1: Pues a ver si no da tiempo, a ver si cabemos los dos en este programa. Este programa es demasiado pequeño para tú y yo. En fin, ¿qué tal el fin de semana? Si tú estás cansado, imagínate el Papa. Tú, imagínate, yo no sé a ese hombre qué enemigo, qué ser demoníaco le hace la agenda. Le llaman, de hecho, el Carmona católico. Le puede ver en todas las fiestas. A donde fuera.
0: Tocando en el clavicema lo de Lugo. Bueno, joder, si yo tuve un cumpleaños de niños ahí por Lucero y de repente estaban ahí como todo cortado y digo, ¿y esto cortado? Y dices que viene el Papa también por Lucero.
1: Mira el cumpleaños también.
0: Sí.
1: En fin, dicen que al Papa le gusta ese ritmo de vida.
2: Papa loves mambo.
1: Al Papa le encanta el mambo. Vamos a ver cuándo empezamos. ¿Qué tal lo pasamos los madrileños con el Papa? Muy bien. Una especie de cabalgata de reyes mezclada con la vuelta ciclista. Un poco torrijas también, ¿no? Ubicuidad, lo que llaman ubicuidad. Allá donde fuera estaba. En Madrid, ¿vio todo el mundo al Papa? Casi.
3: Sí, se la ha escuchado muy bien. Yo, intentando esquivar cabezas, he visto una pantalla.
1: Bueno, alguna gente conseguía eso, o sea, esquivando mucho conseguías oírle que se oía bien y ver una pantalla de las... A lo mejor pusieron 12 o 15 pantallas alrededor del sitio donde está el Papa. No hacía falta tampoco irte a ver al Papa directamente. Cuando estar en Madrid, una pantalla veías. También hay una cosa que se llama televisión.
0: Claro,
1: la televisión española.
0: La de todos.
1: Igual ahora en Barcelona tienen más suerte la gente. El Papa en Madrid quería ser uno más.
4: Quien está en Madrid es de Madrid. Por tanto, yo también estoy entre vosotros como un madrileño más.
1: Hasta como tú, que repite lo mismo, allá donde va. Sí, pero de Madrid, en Madrid, somos los de fuera de Madrid, los que somos de Madrid. Sí, seguro.
0: Ya.
1: Luego va a Barcelona y dice lo mismo, ¿no?
0: Hombre, claro.
1: Los de Barcelona.
0: Sí, encima ha dicho que es del Madrid.
1: Ya, y luego del Madrid, en plena...
0: Ya verás.
1: Es que le ha tocado todo, o sea, aquí le ha pillado la Feria del Libro, el concierto de Bad Bunny, las elecciones del Madrid, que ha ganado Florentino Pérez, por cierto.
0: Sorpresa.
1: Si os interesa ese tema, yo no lo voy a tratar. Si os interesa ese tema, ya sabéis, vais al infierno. Claro. Eso es así, o sea, es superficial total.
0: Florentino, supongo que está esperando que le llamara el Papa, ¿no? De Padre Santo a Padre Santo, ¿no? O sea, en plan como...
1: Me felicita él a mí. Florentino, ¿sabes qué dice? Que el Papa es del Madrid.
0: Sí, sí, por eso.
1: Es su teoría.
0: No, el propio Papa ha dicho que el Papa es de todos. ¿No lo has visto?
1: Que es de todos los equipos.
0: Pero que Robert es del Madrid. De Madrid.
1: Sí.
0: Que es un poco como troco.
1: Pero que ahora va a ir a Barcelona y va a decir lo mismo.
0: Claro, va a decir lo mismo.
1: Pero del Barça. Pero Prevost es del Barça. En fin, hablamos del Papa.
0: Prevost suena a entrenador del Barça.
1: Sí, Prevost también. Hemos contratado a Prevost para esta temporada. Que hablamos del Papa y de esa agenda. El tío se ha metido un buen tute.
5: Por la mañana café, por la tarde ron. Ya estamos en la calle, sale tu balcón.
1: Sí, efectivamente, todos los balcones ahí muy baratos. Muy baratos estaban los de Airbnb diciendo, venga, vamos a dejar esto, que la gente lo vea.
0: Muy madrileño.
1: Muy madrileño, Palacio Real, luego Cibeles, misa, todo lo que daban los altavoces, concierto en el Wizzing y remate en el Congreso de los Diputados. Y todo el rato con cámaras a su alrededor, que yo no le he visto comerse ni una barrita energética ni nada. Yo estaba pendiente como, oye, ni un moco se ha sacado, ni un momento que digas nada, ni un Mars. Del tema comida, de hecho, solo se sabe esto.
6: Como curiosidad, entre muchas cosas de las que han cenado, entre ellas hay tortilla y jamón.
0: Hay tortilla, como en la Puma.
1: O sea, de las muchas cosas que han cenado, tortilla y jamón. O sea, pues chica.
0: Pero toda la vida, al final de este convite se servirá un vino español.
1: No parece ni cena, o sea, parece un picnic.
0: Sí. Ahora que esa tortilla la ha cenado, esa de cumpleaños de niño.
1: Hombre, se la ha hecho Omeya, que es el cardenal de es obispo. Me estoy metiendo en un lío.
0: Ahora entra Tere, díselo Tere.
1: Cardenal de aquí y obispo de allá.
0: Ahora, llamarse Omeya.
1: De Barcelona. Llamarse Omeya, sí. Ya, es un poco provocar al andaluz.
0: Sí, es como
1: que Omeya. Pero usted de qué religiones. En fin, para hablar un poco de qué tal. Todo en realidad era ese picnic que fue con el cardenal Omeya y con cuatro obispos, porque en realidad era la primera vez que el Papa venía a España y tenía que hablar un poco con la gente de la conferencia episcopal para saber un poco qué tal iba la cosa. Cita que sinceramente hemos seguido de forma bastante completa, yo creo. En Televisión Española, ¿cuánto tiempo hemos dedicado? Yo qué sé.
7: 24 horas.
1: Sí.
7: Radio Nacional de España.
1: También. Todas las emisoras.
7: Rosa María Molló.
1: También estaba Rosa María Molló. Mira.
8: Mis ojos en Jesús.
1: Esto es una sintonía, y no la mierda esa que me traes tú de las mujeres que traes ahí tocando. En fin, 24 horas perfectamente, todos hemos estado contando cada cosa del Papa, tanto en Radio Nacional como en Televisión Española, como en 24 horas, Teledeporte no ha entrado ahí, salvo para decir lo del Papa que era del Madrid, lo demás no se ha metido. ¿Hasta qué punto? Bueno, el Papa ha llegado un momento en que de hecho pensaba que Televisión Española era su hogar, por eso cuando tuvo que cambiar de coche, ¿dónde se metió? Pues en Torre España, no lo sabía casi nadie, salvo el director de Televisión Española, que se llama John Aristimuño, que hacía casi una crónica de estos 50 segundos. El Papa entró y al minuto salió.
0: Claro.
1: No sé si habéis estado alguna vez.
0: Sí. Pues, pero no fichó.
1: No fe. Eso no lo había
0: el
1: pensado.
0: Tipol. Santidad, el tipol.
1: No fichó, pero bueno. Allí se fue todo el mundo corriendo. Bajó de un coche, del coche normal negro, y subió al Papa Móvil que estaba allí. ¿Dónde? Pues en el parking, que es el sitio más bonito que tiene Televisión Española, con diferencia.
0: Las antenas, sí.
9: Se ha elegido ese lugar, el parking, justo para hacer el cambio. Y ya que el Papa se subiera al Papa Móvil junto a su equipo de seguridad, junto a su equipo de televisión y al cardenal Cobo. En ese momento, decenas de trabajadores de Radio Televisión Española estaban vitoreando, sacando vídeos con sus teléfonos móviles, y es cuando le hemos gritado bienvenido a Radio Televisión Española. Se ha girado, ha señalado sus propios ojos y ha dicho: os veo.
1: Acojona, ¿eh?
0: Os veo. Hombre, pero eso es audiencia, ¿no?
1: Es audiencia, sí.
0: Audiencia papal.
1: Puedes interpretarlo como os veo, os vigilo. Porque
0: exacto.
1: Es como, estáis en mi
0: estoy viendo ahí.
1: No, tenía pinta de que le gusta. Además, está muy bien lo de cambiar de coche en un parking, da sensación como de robo. O sea, cojo este coche y cojo otro, y si la policía no me reconoce.
0: Cambio la placa de la matrícula.
1: Te subes a un Papa Móvil, te van a pillar seguro. En fin, la etapa madrileña, como veis, no ha podido salir mejor. Entusiasmo generalizado, desde luego, los periodistas estábamos a tope, un poco en la línea de lo que dijo el propio Papa.
4: Porque la comunicación nunca es neutral. Toda expresión habla, transmite. puede herir o sanar, sembrar división.
1: Nosotros hemos ido claramente a sanar, porque o sea, ido a saco con el Papa. En esta primera cita, que es un poco como cita de Tinder, ¿no? Queríamos conocer a Robert Prevost. ¿Es majo, no es majo? ¿Quién es el Papa, no? Yo en realidad todavía no sé ni siquiera lo básico.
10: Marca ver al Papa, que es el representante de Jesucristo en la Tierra.
1: Este chico un poco así como tomado. ¿Es un representante, es el representante de Jesucristo? También es un poco el representante de su padre, de Dios, un poco el abogado de la familia, pero ya hemos dicho a veces que es heredero de San Pedro, o sea que es también portero del cielo, que a su vez es el curro que tenían sus antecesores, que en principio ya estarían todos arriba, y que plantea la duda teológica de si están todos los papas en el cielo ya, cuando llegan al cielo, ¿qué hacen? ¿Pasan o se quedan en la portería? Porque ellos es su...
11: Claro, su es rollo su, es estar
1: un,
11: ahí.
1: Ser portero es un trabajo, y ellos es lo que están... lo tenía.
11: La llave del cielo.
1: La llave del cielo. Yo no quiero...
11: Ni va el papa, porque dicen que tiene la llave del cielo.
1: Total, milagros, por supuesto que ha habido. Esta señora, por ejemplo...
12: La ilusión tan grande que tengo es que no siento ni siquiera el sol.
1: Te puede pasar, o sea, en pleno calor.
11: Siento el sol.
1: No, yo sí siento el sol.
11: Milagro.
1: Me da igual. Luego teníamos otra cosa milagrosa, y es la alegría de los voluntarios de currar un domingo. Algunos, por la forma de hablar, daba la sensación de que estaban acostumbrados a currar el domingo, no mucho. Incluso este diría yo que ni siquiera acostumbrado a currar entre semana.
13: De repente te den las gracias y desgracias, ¿no? Y desgracias por qué, sí. Gracias a vosotros por venir, ¿no? Pero no, para nosotros es muy satisfactorio. La verdad que ha sido un día maravilloso.
1: Si esta es la manera normal de hablar, imagínate una noche en el juglar. O sea, no para, es un voluntario. En fin, milagro puede considerarse también que después de 15 discursos la gente parece que escuchaba en ese mundo, en este mundo de TikTok de 40 segundos, el Papa se ha cascado turras de su horita y tal. Y oye, la gente ha aguantado bien. Hay que decir que había bastante jóvenes.
14: Esta es la juventud del Papa.
15: Esta es la juventud del Papa.
1: Mucho niño también, un poco adoctrinadillo, vamos a decirlo, como veis. Pero ellos disfrutaron bastante los cánticos, que en el caso de León XIV tenían unas rimas, yo diría que no muy complejas, casi de infantil.
16: ¡Te queremos un montón! ¡Toma, León! ¡Te queremos un montón!
1: No lo sé bien, pero...
11: Pero con Prevost, ¿qué tenéis?
1: Bújame una cosa más compleja. Pero a mí lo que más me interesa es el milagro político que ha obrado León XIV. No me refiero a estos milagros que dice Mónica García.
17: Bueno, en esta visita del Papa se han obrado varios milagros aquí en la Comunidad de Madrid. Uno de ellos es que se han abierto las urgencias extrahospitalarias que llevaban cerradas desde la pandemia. Se ha puesto el transporte gratuito para todas las personas. Bueno, son milagros que se han obrado con la visita del Papa, que se podían obrar también si la señora Ayuso estuviera pendiente de lo que tiene que estar, que es de los ciudadanos.
1: No es ese milagro con tonito, no es ese milagro, sino el milagro de decir cosas claramente políticas, algunas muy de izquierdas, y que a nadie le critique, ni siquiera a la propia izquierda, que le gusta criticar en general. Básicamente, el discurso del Papa iba contra Vox, aunque Vox puede pensar que iba contra la izquierda española.
4: Invito a todos a abandonar las narrativas divisivas y polarizantes de vuestra realidad social y de su historia.
1: Venga, pregúntalos, ¿quién maneja narrativas en las que el otro es el malo? Pues básicamente todos, o sea, todos manejamos esas narrativas. Aún así, nos rompemos las manos a aplaudir estos discursos, porque a la vez nos gustan. A veces a uno le cuesta ver que el Papa le critica, y sin embargo, qué fácil es ver cuando te felicitan.
4: Expreso mi agradecimiento a vuestro país por su fidelidad al derecho internacional y al multilateralismo, que se traduce en un compromiso activo con la paz y la solidaridad entre los pueblos.
1: O sea, traducido, compromiso activo es el no a la guerra, que la mitad del Congreso en realidad cree que es hipocresía, o a veces lo llama cortinas de humo.
11: Claro, lo dice el Papa.
1: En el caso de Vox, directamente lo llama un error, pero si lo dice el Papa,
11: claro,
1: no a la guerra, por supuesto.
11: Claro.
1: No me faltaría más. El mensaje que más ha repetido el Papa, no obstante, ha sido este.
4: Nadie puede arrodillarse ante el Señor y despreciar al hermano.
11: ¿Pero a qué señor?
1: Y sobre todo, ¿qué hermano? Pues es el hermano de Sánchez, igual, claro, sí que lo voy a despreciar.
11: Vaya domingo, ¿qué ha pasado?
1: Vaya domingo. O sea, tiene que poner el Papa, porque es el Papa, somos el ABC, es el florentino, ahí tienen una
11: un
1: guerra,
11: pique, sí, un pique, claro,
1: personal, y luego Sánchez, que es un poco el leitmotiv de todo.
11: En fin, está bien, regalaron póster en el ABC.
1: Del Papa.
11: A todo color. Y de desplegable.
1: Y de Riquelme. En fin, visto desde la oposición, la visita del Papa se va a hacer larguita, pero para Sánchez, sin embargo, cada acto es un pasito más hacia la luz. Hacia la luz, concretamente, del verano. El Papa, para Pedro Sánchez, es como las pelis esas que uno le dice al otro, yo te cubro. Y el otro sale corriendo como... Mientras tanto, porque claro, mientras tenga el foco y todo el telediario vaya para uno, no va para el otro. En este caso, Sánchez corre por una parte hacia la luz, por otra hacia el Primavera Sound.
11: ¿Qué tío? ¿Estuvo con
1: Damon Albarn? ¿Qué te parece? Sí, la hostia. O sea, Sánchez a que la semana le da, o sea, como para el Papa, o sea, para todo, una cosa loca. Este fin de estuvo en Primavera Sound y en Radio Primavera Sound. Y ahí le hicieron una entrevista súper incisiva, pero no, es mentira. Le hicieron una de estas de qué tal, que te gusta escuchar. Una charla sobre música y todavía estoy intentando saber ¿de dónde saca tiempo este hombre? O sea, esto sí que es un milagro. O sea, sí, si crees en Dios, pues te parecerá normal, pero es totalmente milagroso. Música y programas que escucha Pedro Sánchez.
18: Me gusta mucho Massive Attack. Bueno, desde luego Gorillaz. DXX también. Sección que hay de música en La Vanguardia. Yo creo que programas de jazz de Radio Clásica, también de Radio 3. Bueno, pues el gran Henry Scythe, que es el del programa El Laberinto. Un programa de música que se llama All Songs Considered.
1: Sí, sí, bueno, NPR, o sea, era una cosa...
11: Pues el laberinto, pero el laberinto, ¿sabes que va detrás de mi programa de Radio 3, el de música de Brasil?
1: Sí, pero yo creo que lo escucha en podcast, amigo. No, y no creo que en orden de cronológico, según sabes.
11: O sea, mi programa sobre Caetano Veloso y su visita a España no...
1: No lo veo. Hombre, yo desde cuando llevaba ya 8 programas, digo, hostia, igual nos cae algo. O sea, claro, la sección de los lunes de Carmona,
11: de
1: yo qué sé, en fin.
11: Nada.
1: En fin, la pregunta es posible que Sánchez consiga llegar al verano hablando de música? ¿Que luego no vayamos de vacaciones y en septiembre ya se hable de otra cosa? Bueno, puede pasar.

0: apasionante cómo has conseguido hacer todo este discurso con Eros Ramazzotti sonando de fondo, creador de un auténtico milagro, que es que Eros Ramazzotti toda la vida ha estado calvo, pero nunca lo hemos visto. O sea, el tío siempre ha sabido cortarse el pelo muy finito, muy finito, muy finito, muy cortito, y que haya aparecido ahí como que él tiene ahí como su mofeta encima, pero realmente, o sea, es como Eros.
1: Pues el Papa en esa línea se mueve.
0: Como córtamelo al 0-2.
1: ¿Qué es 0-2? Un poco de sombra.
0: Exacto, ahí acaba. Sí, señor, venga, prefiere. Otro.

0: Andrés Acupido junto a usted, señálemelo. Y esto es un resultado que nos hace muchísima ilusión, ¿no? Este mismo fin de semana, dos canciones de artistas argentinos y españoles unidos. Usted, señálemelo, no tan conocidos en España, con Cupido, Bestia Bebé de La Plata, Argentina, junto a Diego de Carolina Durante.
1: Y tienes la Love You con Miranda.
0: Por ejemplo, ¿no? O sea, efectivamente, o sea, que van llegando un montón de esas historias que para nosotros es puro amor, ¿no? En este caso, vayámonos a Argentina a contar una historia que yo creo que nobleza obliga, desde España tenemos que hacerlo, y es una especie de brindis al sol, porque yo siento que no podemos no contar esta historia. Imagínate que se muere Robert Iniesta, seguro que hay algún periodista en Argentina que está diciendo, eso hay que contarlo, ¿no? No lo conocemos, pero eso hay que contarlo, ¿no? Bueno, pues vamos a contar esa historia como podamos y como, o sea, esperemos que asesorados lo mejor posible. Mick Jagger dijo una vez esto. Muéstreme el mejor pogo del mundo y al tocar Satisfaction la gente empezó a bailar ese pogo, pero la patente del mejor pogo del mundo ya estaba en Argentina.
2: Este sería el más grande pogo del mundo. Mick Jagger, así te va.
0: Un tío que es capaz de decirle, Mick Jagger, hacete de abajo porque el mejor pogo del mundo es el nuestro, es el hombre al que estamos homenajeando ahora mismo y que podéis ver en pantalla, que es el Indio Solar. Y efectivamente es el pogo más grande del mundo a partir de su historia, entre otros proyectos, sobre todo con Patricio Rey y los Redonditos de Ricota. Tenemos la fortuna de contar con Cruz, que es ahora mismo la referencia para nosotros en el mundo de las ideas y de la producción en Argentina. Y que me imagino, Cruz, o sea, ya ni siquiera te doy, o sea, antes de saludarte te doy las condolencias, o sea,
3: sí, no sé, pésame. Es un dolor que ya popular, digamos, ¿no? Cultural general.
1: Sí, ¿no? Parecido, o sea, con nosotros, con Robert, nos pasó un poco eso, ¿no? Que cada uno tenía, que no era una cuestión de qué famoso era ni nada, sino cuánto había hecho por cada uno, digamos, o en cada uno.
3: Sí, yo creo que, al menos de mi generación, la generación que crecimos en los 90s, creo que no hay nadie que no haya sido tocado por Los Redondos. Y puntualmente creo que para todas las personas que nos interesa la independencia en el arte, la independencia en la música, es muy increíble ver cómo una banda salida desde un lugar muy under, de verdad, digo, si ustedes ven cómo, dónde empezaron y cómo empezaron, para la gente que no conozca, ellos empezaron haciendo como una especie de varieté en teatros, y en realidad no era un show de música, porque la mayoría de ellos no venían de la música, venían de las artes plásticas, venían de como de otros lados, era como un espectáculo transdisciplinario, con circo, con presentadores, y a los 2-3 años estaban haciendo lugares enormes, y de repente, y fue toda una carrera, nunca firmaron con ningún sello. O sea,
0: eso es una historia que hemos ido aprendiendo, pero ya te digo, o sea, hemos tenido que ir como casi abocados aprendiendo cruce, historias sobre todo del arranque. Y de hecho hemos tenido la oportunidad de hablar con un sonidista mítico que ha trabajado con Spinetta, con Charlie, mucho tiempo también con Calamaro, y que estuvo también en discos de Patricio Rey, Los Redonditos de Ricota, que es Guido Nissenson, ahora mismo viviendo aquí en España. Y Guido, aparte de ser sonidista, estuvo en alguno de esos conciertos, él no lo contaba.
4: 15 de abril. Mi amigo Paco Melfi me dice
0: este no. O sea, vamos a escuchar primero a Guido contando justo en su momento en la puesta de escena de los 70s. Esto es lo que contaba Guido Nissenson.
5: Creo que la primera vez que les vi puede haber sido el año 79, 78, 79, en el Teatro Margarita Xirgu en Buenos Aires. Y eran un grupo muy especial, eran muy buenos, el directo era muy bueno, muy potente. Ellos tenían dos animadores que salían a calentar al público antes de salir a tocar. Eran más bien provocadores. Y incluían un striptease en el show.
0: Vamos a pensar que estamos hablando de época dura, de dictadura argentina. O sea, unos tipos que vienen de La Plata con una propuesta artística loquísima, ¿no? O sea, que de repente van llegando y que es una cosa como difícil de asir, ¿no?
3: No, y aparte venían la mayoría de ellos, en realidad dos de ellos, creo, Sky y Rocambole, que es el que hacía las tapas y todo como el arte visual, venían de una comunidad hippie.
0: Claro.
3: Y tenían un proyecto llamado La Cofradía de la Flor Solar en los 60s.
0: Los nombres son geniales, ¿eh?
3: Claro, es como la Cofradía de la Flor Solar, más increíble. Sí,
0: los fundamentalistas del aire acondicionado. O sea, tenían unos nombres que para qué.
3: Y la Cofradía de la Flor Solar fue como una especie de semillero de muchos músicos de la generación de los 70.
0: Claro.
3: Y no sé, siento que tal vez, como lo interesante para mí fue que mucha de la camada de los años 60, de los años 70, en la música argentina, luego con el devenir como de la industria musical se integraron a la industria musical, ¿no? Claro. Digo, como de repente en el ingreso de los sellos grandes en Argentina empezaron a firmar con sellos y empezaron a tener una carrera internacional y ellos decidieron no hacer eso. De hecho, veía el otro día un pedazo de una entrevista donde contaban que Charly García les ofreció producir un disco y ellos dijeron que no.
0: Que ellos tenían como su precio y que su precio era altísimo, ¿no? O sea, el Charly del año 82-83, o sea, Dios en la Tierra, estamos hablando, ¿no? Sí, sí. En una historia en la cual, que justo ha citado a Sky Bellinson, cosa que aquí nosotros no conocemos, sería como el Iñaki Guojo Antón de Robe. Igual, lo mismo, ¿no? Su guitarrista. Es que realmente también, por ejemplo, se habla mucho de sustancias, en este caso también de cocaína, como en Extremoduro. Quiero decir, o sea, que la portada de algunas de las portadas de Extremoduro está escrita directamente en cocaína, ¿no? O sea, historias que tienen mucho que ver con unos y con otros. Curiosamente también el posicionamiento ideológico, insisto, no es una carrera paralela, pero simplemente para que nos hagamos alguna idea. Esto es lo que nos decía Guido de la primera parte de la historia de Patricio Rey y su redondito Ricota.
5: Ellos eran bastante anarcos en la época. Luego el Indio derivó hacia un aspecto más peronista.
0: No, es curioso porque lo que contaban las crónicas, y eso supongo que ni tú y yo no lo vivimos, pero tú y yo te lo han contado, era como que en ese momento había dos bandas muy populares, muchas muy populares, pero una era como la popular media clase alta, que era Soda Stereo, y como que los Redonditos eran como la más popular, y como que incluso que hasta las... Era como una cosa como de rivalidad entre audiencias, ¿no? Que hasta se cantaban en contra de los conciertos el uno del otro y los músicos no sabían muy bien. Cerati, que nosotros entrevistamos una vez, decía que estaba harto de que alguien se metiera con otro grupo en sus conciertos.
3: Sí, además yo creo que era una cosa infundada, ¿no? No me parece que la rivalidad fuera musical, me parece que, no sé, al menos de mi punto de vista, creo que... De hecho, el tiempo como que le dio la razón a que no.
0: Claro.
3: O sea, ahí como que el público terminó aceptando mucho la música de Cerati desde otro lugar. Pero sí es cierto que, digamos... Y Soda Stereo es un grupo que nació desde adentro de la industria musical, claro. Y Los Redondos es un grupo que nació desde el pueblo.
0: Claro.
3: Y desde el pueblo con también unas letras muy intelectuales, una poesía como compleja, una búsqueda musical muy abierta, todos los discos son muy distintos. Y una conexión popular es como un fenómeno muy particular. Creo que no existió algo así en la historia de Argentina, al menos no existió una cosa así.
1: Y mantuvo el nivel, porque estos proyectos tan idealistas a veces les pasa que cuando se enfrentan a la realidad, pues como que va decayendo. No sé si en su caso, como eran bastante fieles a las ideas originales, mantuvieron mejor un poco el tipo.
3: Para mí es al contrario. O sea, como
1: ganando.
3: Hay algo muy mágico igual en la carrera de ellos, que ellos estuvieron como 10 años tocando hasta que sacaron su primer disco. Entonces, una cosa así, no me acuerdo bien la cantidad de tiempo, pero cuando sacan el primer disco ya llevaban un tiempo largo y de hecho tenían 30 y largos. O sea, eran como una banda de gente grande.
0: Acuerdo con 77, ¿eh?
3: Y después, en los 90, que es como la época dorada de ellos, cada vez van profundizando más y a medida que van teniendo más posibilidades y van teniendo un público más grande, van haciendo cosas cada vez más locas.
0: Claro.
3: Hasta que en un momento se separan, que tampoco queda muy claro por qué. Siempre fueron muy misteriosos, no dieron muchas entrevistas. Tocaron afuera de Argentina dos veces, nada más en Uruguay. Y tocaban poco. O sea, las presentaciones de los discos eran tal vez en un marco de 2 años, tocaban 3 veces, 4 veces, pero eran todos estadios de fútbol.
0: Y que 3 veces, y que 3, 4, y que 4 veces, ¿no? O sea, estamos hablando de una especie de antiestrella al rock, sobre todo si en Argentina entendemos bien lo que son las estrellas del rock, que es como, pues eso, ¿no? O sea, primer nivel, ¿no? Y esto es lo que nos decía Guido, que lo conocí de cerca.
5: Los conocí a ellos a través de Sky, del guitarrista, pero el Indio no era un rockero al uso. El Indio era un tipo muy especial, gran lector, muy reflexivo, de pensamiento intrincado, nada como el rockero al uso de birras y fiesta. De hecho, nunca lo vi en una fiesta.
0: En la historia de un artista, insisto, ¿no? Difícil de encontrar, pocas entrevistas. Y esta cosa de los conciertos, en este caso, Cruz, yo no sé cuánto favor le hace esto, porque nosotros que no conocemos el fenómeno, claro, yo de repente leo. Estadio River Plate 2000, a pesar de la excelente música, los shows se vieron opacados por incidentes afuera del estadio. 32 espectadores heridos, 25 personas detenidas. Esto en España, ni uno detenido, ¿eh? Me refiero, entiéndeme, nunca hemos visto esto. Córdoba 2001, 4 de agosto, Olímpico de Chato Carreras, hubo represión con balas de goma, varios heridos. Mar del Plata, ahí voy, los operativos arrojaron cerca de 500 detenidos. con patrulleros, incendiarios y vidrieras. Y el caso de Walter Bulacio, que es la muerte, en este caso de un fan, que es como lo que marcó mucho a la banda. Yo no sé si esto...
3: Que lo mató la policía.
0: Exacto, que lo mató la policía, y entonces eso, y incluso hubo un disco que ya también trataba mucho esta historia. Y yo no sé cuánto favor le hace o no que de repente, claro, nos quedemos con esta historia como si fuera la de Redondo Ricota, como si fuera como así el altercado y la detención.
3: Es que yo creo que cuando un fenómeno es tan popular... Popular de verdad estoy diciendo, porque hoy en día le llaman popular a cualquier cosa, ¿no? Digo, esa es mi opinión.
6: Sí,
3: yo siento que se mezcla popular con lo masivo, y masividad no es popularidad. Bien. Como popularidad en el sentido de, se vio ayer, un funeral al que asistieron millones de personas, sigue todavía.
0: Tenemos por ahí imágenes, ahora lo veremos ahí, del funeral.
3: Empezó a las 10 de la mañana en Argentina ayer y todavía continúa.
0: ¿Estaba tu chica por ahí, decías?
3: Sí, fue, no pudo entrar, digo, porque no...
6: Mira,
3: había, creo que 90 cuadras, 90
0: 70, calles 90 cuadras,
3: de fila para entrar. Digo, esto es quiere decir, digamos, para mí, que la obra va más allá de la persona y va más allá de... Como que él representaba para mí una forma de existencia de las ideas en la sociedad transversal.
0: Yo estoy contigo, y de hecho sospecho que eso fue lo que en parte, sin saber, acabó con la banda, porque sí he visto muchos vídeos donde el indio decía, este va a ser nuestro último concierto. O sea, si no conseguimos dominar esto, este va a ser nuestro último concierto, porque es imposible, ¿no? Me quedo con un cortecito más de Guido, porque claro, Guido decía que cuando estaban grabando La Mosca y la Sopa, él podía quedarse por las noches hablando con él, ¿no? Entonces, bueno, saber que alguien estuvo cerca de esa persona, bueno, como mínimo que nos cuente la suya, ¿no?
5: Pero el indio sí... Ha sido unas reflexiones muy profundas, pero siempre en un sentido sociocultural ligado a lo político, ¿no? A como la vida real de la gente.

0: no hemos puesto esta canción porque dijera Madrid, sino que lo hemos puesto para ti, ¿eh?
1: No, pero esa frase, por ejemplo, para mí representa tantas cosas. La hija del fletero, Linda Infinita, volvió a Madrid, el lugar donde es feliz, ¿no? Como habla mucho de como de la falta de amor por el lugar propio, eso en Argentina, esa claro. frase, ¿no? Que es como, en realidad ella es feliz en otro lado, nah. en Madrid, que bueno, que es una ciudad que tiene una simbología importante, digamos, claro. para los argentinos. sí. Pero bueno, para mí es muy emocionante, como que realmente es un momento, me siento muy mal de no estar en Buenos Aires en este momento.
0: ¿Sí? Sí.
1: Claro. Y de no estar compartiendo esto también.
0: Claro. En fin, te tocó trabajando, o sea, que, sí. que esa era la historia. De hecho, viene a hacer una gira europea. Que sepáis, por cierto, que no lo hemos presentado, que la persona
1: Hablamos
0: que está aquí,
1: cruz.
0: Entre otras cosas, es responsable de esto.
2: Para. 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
0: Pero para, no nos vamos locos, porque él viene de hacer otras cosas. Concretamente viene a hacer esto, que es interpretar canciones con Juan Aguirre. Y nosotros aquí somos aguirristas hasta la médula.
1: Sí.
0: No de Juan. Sabes que hay un músico español que se llama Juan Aguirre, ¿no?
1: Sí, sí, me entiendo, de Amaral, ¿no?
0: Y que le mandó un saludo cuando vino Juan aquí, ¿eh? O sea, que es como que. Y en este caso, sabiendo que. Pues eso, que ya llegaremos a Catriel y a Paco Cruz. Qué maravilla este. Me imagino haber convivido con Juana en esta gira que habéis hecho por Europa. Con todo lo que está conociéndose poco a poco Juana allá en Argentina y que ya empieza a ser ese fenómeno. Pero no sé qué tal. Vivirlo por Europa, ¿no? O sea, no sé si de repente uno puede disfrutar de las canciones desde otras perspectivas cuando está tocándolas en Dinamarca en vez de en Buenos Aires.
1: Uf, es súper fuerte. La verdad que, no sé, yo tengo la suerte de girar con la música fuera de Argentina desde hace unos 12 años más o menos. Primero con un proyecto mío que tenía durante mucho tiempo que se llamaba Pomes Internacional y luego empecé a girar con proyectos de otros. Y de alguna manera es como que estoy hace mucho tiempo ligado con esta... con el entender qué pasa con la música argentina cuando se expone a públicos distintos.
0: Uh-huh.
1: Y con la música de Juana pasa algo muy particular que siento que no hay una barrera idiomática en general.
0: Claro.
1: Y es raro porque para mí también las letras dicen un montón, no es que son letras... Uh-huh. Están súper cargadas de sentido y... Pero al mismo tiempo siento que hay algo como en la forma de cantar de ella, hay algo en el sonido que atraviesa como esa barrera y pasa a estar como en un segundo grado de lectura. Entonces... Un poco nos pasa que a todos los lugares a donde vamos, yo colaboro con ella desde el principio de su proyecto solista, y a todos los lugares donde vamos a tocar, la recepción es similar.
0: Claro. De hecho, ¿puedo pedir una ráfaga de esta canción y os explico esto? ¿Sabes, Cruz? La de veces que he pasado ya esta canción a todos mis amigos en España, de deja que desarrolle, ¿no? Y te va a caer una lluvia, ¿no? Ahora mismo de sonido cuando llega este momento, que es como espectacular, que me imagino que estés Juana y tú ahí cacharreando ahí a vuestra onda.
1: Esta es la versión en vivo, sí, que es con banda, con baterista, ¿eh? No tengo la pregunta, perdón.
0: No, en este caso era más un poco el sentir, ¿no? Es decir, que efectivamente ya como todas las atmósferas musicales con las que Cruz está contagiándonos. De hecho, es que empezamos a mirar todo lo que has estado haciendo y es que estás ahí como al lado de todas nuestras favoritas. Una de ellas es esta.

0: preguntemos tres cosas directas.
1: Okay,
0: o sea, ¿qué es Cardinal Sur? ¿Qué es ser un director artístico, un director de directo? No sé exactamente cuál es el nombre exacto. Y ya la tercera ya sería cuál ha sido el trabajo que se ha hecho con Natalia. Pero por ahora va por ese orden.
2: Bueno, sí, yo fundé hace varios años ya Cardinal Sur, que es una plataforma de dirección musical creativa, así le llamamos nosotros, en Argentina, en Buenos Aires. Nos dedicamos más que nada al desarrollo de shows de música desde una perspectiva como de producción artística. Somos todos músicos, pero todos tenemos una formación como muy transdisciplinaria y muy heterogénea. Entonces, en general, los proyectos nos suelen llamar para colaborar con su visión y entender cómo transferir su música al escenario. Y a veces eso empieza cuando la música todavía se está haciendo, a veces empieza cuando hay un disco terminado, a veces cuando ya hay un show y es como que nos metemos a tal vez brindar otra perspectiva alrededor de eso. A veces hacemos arreglos, a veces dirigimos bandas, a veces hacemos dirección artística en un sentido más general.
3: Claro.
2: A veces tocamos, en el proyecto de Juana también toco.
3: Lo que haga falta.
2: Y
3: tú me lo pones y yo te digo lo que
2: un poco hace. No sé, yo siento que en toda mi carrera como artista siempre me costó encontrar una figura de alguien que pudiera, de alguna manera, en tratar de entender lo que yo estoy tratando de hacer y poder dar otra mirada. Y en algún momento entendí que yo podía ser esa figura para otros y también que hay algo muy rico en ser artista y también participar en otros proyectos en los que uno no es la figura principal. Y es como muy enriquecedor y libera también mucho el ego, ¿no? Y,
3: claro. Oye, estamos hablando justamente de Solar y de Soda Stereo y de cómo en España no ha llegado parte de la música argentina, que entiendo que no solo le pasa a España, si nos ha pasado a España, imagínate a Dinamarca, ¿no? Y entiendo que también tiene algo que ver con lo que tú dices, ¿no? O sea, la música argentina muchas veces se ha quedado en Argentina y tiene que ver con una falta de, no sé cómo te llamas a ti mismo, pero director creativo, o yo lo concibo como editor de libros.
2: Es distinto, porque yo trabajo más que nada, hago discos todo el tiempo, pero hoy en día estoy como muy concentrado en trabajar en directo, ¿no? En hacer directos, diseñar directos, claro, y llevar adelante como todo lo que implica poder hacer eso desde la parte artística. Un editor tal vez sería más como un sello discográfico, digamos,
3: disco,
2: ¿no?
3: Claro, sí.
2: Y también, no sé, hay proyectos en los que participo de la cuestión como más estratégica y como más de lo que va a suceder, y hay otros en los que simplemente me meto en lo artístico y ya. Pero trato siempre de tener como una mirada más holística sobre lo que está sucediendo con el proyecto, puntualmente porque siento que llevar una carrera en la música es muy difícil, y sobre todo lo que creo que es particularmente complicado, y volviendo un poco a Los Redondos, es un faro, ¿no? Sí. Siento que lo que es muy difícil es poder hacer arte sin poder hacer arte y poder lograr vivir con tu arte sin que la subsistencia se meta de lleno en la producción artística y modifique
3: lo que tú haces, ¿no?
2: Sí, o sea, digamos, yo lo pensaba hoy justo antes de venir para acá, digo, como se habla mucho de la industria de la música, pero muchas veces termina siendo más gente haciendo música para la industria que una industria para la música, ¿no?
3: Claro.
2: Y entonces, nada, es un rol difícil de definir. Tradicionalmente un director musical, digo, acá hay millones, digo, es un rol difundido, es una persona que acompaña a alguien que tal vez, sobre todo con los cantautores, ha sucedido mucho, ¿no? Cantautores que tal vez hacen canciones, pero bueno, no tienen como experiencia en hacer arreglos o dirigir una banda, entonces entra una figura a hacer eso, ¿no? Y ese es como el núcleo del trabajo. Calderón, por ejemplo, ¿no? De hecho, creo que es de los primeros que yo...
0: Claro, en ese sentido, Manuel Alejandro,
2: conocí,
0: Juan Carlos,
2: digamos,
0: Calderón,
2: ¿no? Claro. Arregladores, músicos que acompañan y que pueden dirigir una banda desde dentro. Pero bueno, nosotros le agregamos como un poco una mojada de oreja al término dirección musical creativa, en el sentido de poder pensar todo lo que va más allá también de la cuestión musical.
0: Es que ahí, bueno, primero vamos a por Natalia, pero ahora vamos un poco al mollar de eso, a lo que yo creo que es uno de los mejores ejemplos mundiales de eso en los cuales está metido Cruz. Con Natalia, nosotros cada vez que viene aquí Natalia...
2: ¿Vino acá al programa?
0: Varias veces, con cada disco, ¿no? Entonces, por ejemplo, ahora con Cancionera y hablaba como de un fenómeno más de tocar con una banda más grande, pero el anterior, el Todas las Flores, yo recuerdo, porque yo recuerdo más de media, o sea, mi media hora llorando en los jardines, en las noches del Botánico, viendo como en Todas las Flores y que empezaba con un luto y se iba quitando un vestido. Todo eso, imagino, exactamente, no sé exactamente cómo has trabajado con Natalia y cómo, cuánto se abre ella, si viene ahí como a decir, bueno, cuéntenme, o ella tiene una idea ya en la cabeza.
2: Ella es increíble. Yo colaboré con ella, colaboramos con Cardinal, mi equipo. O sea, bueno, yo tengo un equipo de trabajo, digamos, ¿no? Tal vez me toca hacer un poco la cara visible, pero... pero tengo un equipo muy increíble, somos 5 personas trabajando en Buenos Aires, y que todos tienen experiencias muy diversas, y ese proyecto lo llevamos adelante sobre todo con Emilia, que es una chica de mi equipo, Emilia Vega, y trabajamos mano a mano con Natalia el año pasado en la gira de Cancionera.
0: Sí.
2: Todo lo que fue el primer año del tour de Cancionera. Mm. Que es un disco que, como vos decís, fue un disco... De hecho, ella venía del lugar de querer hacer un disco de guitarra y voz.
0: Claro.
2: Y quería hacer como un homenaje a los cantautores. Y cuando se juntó con Adán Jodorowsky, que produjo el disco, es como que Adán tuvo ideas orquestales alrededor de eso y a ella le gustó, y de repente terminó siendo un disco como muy maximalista en su sonido. Y también tuvo como toda una exploración audiovisual, que hicieron algo bastante loco, que filmaban los videos al mismo tiempo que lo grababan, pero los videos también tienen como una parte bastante actuada, como muy teatral. Pero ella se había quedado un poco con la sensación de que tenía ganas de hacer eso de guitarra y voz sola. Entonces, lo que pensamos fue cómo hacer un show de guitarra y voz sola que no fuera solo un show de guitarra y voz sola, ¿no?
0: Claro.
2: Como, y porque shows de guitarra y voz sola... Hay un montón muy buenos, ¿no? Digo, y es como lo tradicional de un cantautor. Tal vez es como el lugar donde los cantautores se prueban a sí mismos,
0: claro,
2: de alguna manera. Y escuchábamos mucho, por ejemplo, discos de João Gilberto, que para mí son de lo más increíble que hay en el género ese. No sé, yo una de las experiencias en vivo más fuertes que tuve fue ir a ver a Caetano Veloso con Gilberto Gil,
3: claro,
2: solos.
3: Bueno, aquí me voy, os dejo solos, ¿no? ¿Quieres?
0: Sí.
2: De 50,
0: los 50 aniversario de la Tropicalia, ya sé cuál dices.
2: Sí, el de 2017, 2018. Exacto. Y lo vi en Argentina y me impresionó mucho que fuera un show en el cual no pasaba mucho más que ellos dos tocando, pero había un montón de sutilezas,
0: claro,
2: que construían como el relato del concierto, de alguna manera, con muy pocos elementos, ¿no? Pero ella ya tenía como todo este mundo súper rico del disco de Cancionera y los videos que habían hecho y un montón de ideas alrededor de eso. Entonces nos juntamos en Veracruz, en su casa en México el año pasado, y estuvimos unos 4 o 5 días,
0: claro, buscando,
2: pensando cómo expandir ese universo en el escenario. Entonces, eso, por ejemplo, es una situación en la cual realmente como mi rol de director musical fue bastante escueto porque ella, claro, toca la guitarra y canta y
3: ya,
2: está todo
3: ya,
2: bien,
3: musicalmente,
2: digamos.
3: No,
2: o sea,
3: no te hacía falta, no.
2: Pues había, déjame, mucho para hacer, claro, en todo lo que estaba alrededor de lo, claro, musical.
0: Pues déjame que, claro, te metamos mano entonces en uno donde había mucho también que hacer. Hemos aguantado casi hasta que nos quedaran 10 minutos de entrevista, 8 concretamente, pero ahora ya nos metemos de lleno en nuestro cruz.
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0: Paremos ahí y entremos ahí. Tú viviste esto, tú trabajaste en este vídeo, sí, de 52 millones de reproducciones, el Tiny Desk de Catriel y Paco Moroso. Cuéntanos un poco los motores, los ejes y cómo funcionaron esto. Tú estabas de director artístico de...
2: Yo trabajé en la dirección musical, pero fue un proyecto muy colaborativo.
0: Claro.
2: O sea, con la banda y con ellos dos, fue... Te diría, probablemente de lo más colaborativo en lo, claro, que trabajé. Y medio un poco por accidente, porque en realidad teníamos tan poco tiempo para hacerlo que no quedaba otra forma de hacerlo que así.
0: ¿Cuánto hay improvisado ahí? O sea, ¿hay algo que no esté pensado en los 20 minutos que dura el Tiny Desk?
2: Hay cosas, creo, porque también ellos... Vuelvo a decirte lo mismo. A mí me gusta mucho trabajar con bandas.
0: Sí.
2: Que es una cosa que tal vez los directores musicales no suelen hacer.
0: Claro.
2: Y es un lugar gris y extraño, y extraño de habitar. Ahora estuve trabajando aquí con La Plazuela, en España, este último año, que para mí también tiene una dinámica similar en algún punto. Y siento que el trabajar con bandas es como, bueno, claro, una banda no tiene la misma lógica que un,
0: claro,
2: proyecto solista al que hay que armarle un grupo o...
0: Y claro, para que sean todos estos, y en este caso funcionan en conjunto, pero ahí te pregunto, o sea, lo que nosotros adoramos aquí de Catriel y Paco Moroso es el relato, o sea, la capacidad que tenéis para crear un relato una y otra vez, ¿no? Hacer esto, después luego cuando salíamos en el show de Jimmy Fallon, poder veros contar la historia de después del Tiny Desk, ahí os estamos viendo ahí en el show de Jimmy, sí, Fallon, y entonces ya están buscando el Grammy, tener el Grammy, quemar el Grammy, o sea, todo
2: sí,
0: eso...
2: Sí, ellos son muy genios en eso, digo,
0: claro,
2: ¿no? Históricamente, para mí siempre estuvieron como buscando esa oportunidad, después se asociaron también con gente que su equipo de management también piensa así, su director creativo, que, claro, es Ferran Chegaray,
0: pero
2: que es
0: gente,
2: español.
0: ¿Cuánta gente? Ah, no sabíamos, mira.
2: Claro.
0: ¿Pero cuánta gente trabaja ahí? O sea, hay como gente que trabaja el relato, otro la dirección musical, otro...
2: Sí,
0: o sea, como...
2: bueno, en el caso de la etapa esta, o sea, yo trabajé con ellos muchos años en distintos roles, pero me tocó como ocupar ese lugar más en 2024 y 2025,
0: sí,
2: digamos, ¿no? O sea, como todo lo que fue de Baño María, el Tiny Desk y después el comienzo de toda la gira de Papota.
0: Sí.
2: Y Ferran Echeverra está trabajando con ellos hace 2-3 años más o menos, que se encarga de toda la parte visual y como la parte más conceptual, digamos, del proyecto con ellos. Y ahí hicimos equipo, estuvo bueno, o sea, siento que también faltaba, lo que le faltaba al proyecto para mí era como más un interlocutor entre las ideas estas extra musicales y lo musical, porque realmente la banda es una banda que es, los pones en cualquier lado y tocan increíble y se conocen y tocan hace muchos años juntos.
0: Yo quisiera decir algo bueno en este caso, creo que te afecta a ti en lo positivo. Me gusta mucho cómo suenan en el disco esas tres canciones, pero luego cuando salen en Papota y las escuchamos ya con la desnudez del Tiny Desk, es donde siento que las canciones han ganado su identidad, ¿no?
2: Siempre fueron artistas del vivo.
0: Claro.
2: Siempre fueron eso. De hecho, ellos fueron los que pusieron de moda en Argentina que una banda de trap tenga músicos.
0: Claro.
2: O sea, eso no, sí, eso no se hacía.
0: Claro.
2: Y después todos los demás lo empezaron a hacer a raíz de que ellos lo hicieron.
0: Claro.
2: Porque ellos en realidad venían de tocar en banda. Entonces, para mí, en ese sentido, es como a veces en este tipo de procesos se trata más de quitar trabas y de quitar como quitar las cosas que uno ve que están, que viendo de afuera uno se puede dar cuenta y decir como, bueno, esto está bloqueando, tal vez que esto termine de manifestarse. Que realmente traer y poner ideas arriba de la mesa, porque las ideas ya están ahí, ¿no?
0: Claro.
2: O sea, yo trabajo mucho así con los artistas en general. Me gusta entender que tal vez un proyecto ya tiene lo que necesita, solo que es como un tema de hay cosas que están tapadas por pilas de hojas, ¿no?
0: Y en ese Tiny Desk que era como quita, que le vamos a quitar esta capa, se la quitamos. Se lo quitamos.
2: Es que fue una buena excusa porque en realidad es un formato que te obliga a hacer eso. Entonces, siento que el proyecto estaba esperando tener una oportunidad así.
0: Claro.
2: Y bueno, nosotros en Argentina también trabajamos mucho los argentinos desde la restricción. O sea, es como casi nuestra, nuestro modus operandi, ¿no? Digo, y está esta idea de que uno, por más que te falte, que te falte no es excusa. ¿Se entiende lo que quiero decir?
0: Sí, sí, sí. Perfecto.
2: Entonces, siento que esa mentalidad, de repente, cuando alguien viene y te dice, bueno, solo puedes hacer esto, es perfecto. O sea, me están definiendo el campo de operación, ¿no?
0: Lo digo.
3: Lo digo yo, si quieres.
0: Venga, mira, es que ya hacemos lectura de labios. Yo muevo los labios y lo dice. Hay una frase de Stravinsky que me dijo Fito Páez, por cierto, en una entrevista, y Stravinsky decía que
3: cuanto más me limito, más me supero.
0: Pues eso, ahí está. Bueno,
2: Stravinsky era el rey de la limitación, claro, de la autolimitación.
0: ¿Qué? Claro. Sí, tú y cuántos como tú. De hecho, ¿sabes qué? Hace 2 semanas vino Mateo Sujatovic, que conoces bien también, de Conociendo Rusia, y él había dicho esto en una emisora argentina.
4: Escuchaba a unos artistas españoles jóvenes que son muy alternativos y que se preocupan cero por el presupuesto, por grabar en el estudio de no sé qué, graban todo como el
5: culo.
4: Sí, sí. Y es mortal. Igual,
0: preguntamos
4: la música es buenísima.
0: Entonces, a Mateo qué era, porque decía que la música era buenísima. Realmente era Tristán, que es lo que está sonando ahora. Pues aquí lo tienes, ahora te lo paso, pero es de la cuadra de Teo Planel, de Rusoski, de Ralph Fichot y de todos estos, ¿no? No venimos a que nos hable bien de España si no es necesario, pero ahora que estás conviviendo con La Plazuela, con María José Hiergo, que has pasado por aquí, estamos conviviendo con una época bastante particular aquí en España que no sé cómo la ves tú desde fuera, ¿no? La de Rusoski, Ralph Fichot, Judeline, Amaya y un montón de artistas más.
2: A mí me parece que España está en un momento muy especial a nivel artístico, también muy idiosincrático, ¿no? Que eso me gusta verlo porque tal vez, voy a hablar con muchísimo prejuicio, pero yo empecé a venir aquí hace 10 años más o menos y me encontraba muchos grupos que cantaban en inglés.
0: Claro.
2: Cosas que de repente trataban como de emular grupos de otros lados. Y siento que con toda esta camada que estás diciendo hay una como un resurgimiento de la música española en el ámbito de la industria, digo, ¿no? Porque la música española de raíz nunca dejó de existir, ¿no?
0: Claro.
2: Pero al menos lo que nos llegaba a nosotros en Argentina, lo que circulaba por fuera, y es interesante verlo. Y también creo que hay como mucha falta de respeto en el buen sentido, ¿no? A la tradición, a lo que debería ser. Me parece que la música, si no tiene eso, no avanza.
0: Claro.
2: Y, no sé, por ejemplo, yo vuelvo a Los Redondos porque no lo puedo evitar, pero ellos decían que hacían tango, ¿no? Y como yo también siento que toda la música que hago de alguna manera está atravesada por eso, está atravesada por el tango, porque siendo de Buenos Aires es como inevitable que eso no te toque. Y me parece que cuando los artistas aceptan como su lugar y aceptan la herencia que tienen encima de esa manera y dejan que su música se vea atravesada por eso, siempre surgen cosas interesantes.
0: Pues
2: entonces, creo que España está pasando por ese momento, eso es lo que veo yo.
0: Pues a Cruz se le ha piantado un lagrimón, como decía el tango, por decir adiós al Indio Solari. Te damos las gracias porque esta sea la primera, pero no la última vez que nos encontramos por aquí, porque nos has abierto muchísimos caminos, ¿no? Así Así que volvemos a recomendar, en este caso, el proyecto de Juana con Cruz, que para nosotros es ahora mismo lo que nos tiene sorbido el seso, ¿no? O sea, que creo que es una
3: como
0: cosa
3: si fuéramos tan hermosa.
2: Yo quiero decir una cosa nada más que me parece muy importante destacar, porque suele haber muchas confusiones alrededor de las artistas mujeres que se producen a sí mismas con sociedades y demás. Sí. Y digo, justo en el caso de Juana, ella es una productora increíble y todo esto que escuchan lo produce ella. Y yo soy una herramienta a mano para poder aportar, lo digo de verdad, porque es un problema muy común que surge y es para mí es bastante feo de ver de cerca también, ¿viste? Sí. Y bueno, creo que está bueno también que se empiece como a valorar un poco más eso. Creo que también cuando yo hablo con artistas que me dicen voy a producir un disco, a quién llamo, no sé qué, y nunca se les ocurren nombres de productoras mujeres y hay productoras increíbles dando vueltas como Juana Aguirre, por ejemplo.
0: Sí, la El Colea, Sandra de la Porte, hay un montón de nombres ahí, o sea, caso Tatiana de la Luz, la productora de María José Hiergo y un montón más, o sea que sí. ¿Te he dicho yo que este muchacho tiene que volver?
3: Venga, mañana vienes. Hasta mañana.
2: Gracias.

0: Son las 3, las 2 en Canarias.
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2: Buenas noches, todo preparado ya en Puebla, en México, para el último partido de la selección española masculina de fútbol antes del comienzo del Mundial de 2026. A las 4, justo en una hora, los jugadores de Luis de la Fuente se enfrentan a Perú en un amistoso para el que ya avanzábamos el 11, que puede ser el del debut en Atlanta, en el Estadio Cuauhtémoc. Con todo preparado está el enviado especial de Radio Nacional de España, Antonio Muelas. Buenas noches, buenas tardes para ti.
3: ¿Qué tal? Muy buenas, efectivamente, ya todo preparado, va entrando el público. Estamos viendo que el césped no está en buenas condiciones, eso puede ser preocupante. Ha llovido mucho estos últimos días en la localidad de Puebla y eso también puede repercutir. Veremos lo que hace esta selección española, pero recordamos ese once inicial porque puede ser el once inicial del primer partido de España en el Mundial, que va a ser el próximo lunes en Atlanta ante Cabo Verde. Unai Simón estará en la portería, Marco Llorente, Cubarsila, Porri, Cucurella en la línea defensiva, Rodri, que ejerce como capitán, junto a Pedri, Fabián en el centro del campo, Ferran Torres, Alex Baena en las bandas, arriba con Mikel Oyarzabal en la delantera. A partir de las 4 de la madrugada, 8 hora mexicana, el último amistoso de España antes del debut en el Mundial.
2: Gracias, Antonio. Un partido que podrán seguir a partir de las 4 de la mañana en una emisión especial de Tablero Deportivo de Radio Nacional de España, con la narración precisamente de nuestro compañero Antonio Muelas. Y en baloncesto, en marcha el tercer partido de las finales de la NBA entre San Antonio Spurs y los New York Knicks en el Madison Square Garden, que ha abucheado, por cierto, al presidente de Estados Unidos, Donald Trump, a su llegada. En estos momentos los Spurs toman la ventaja, New York Knicks 17, San Antonio 24. Recordamos que la serie está a favor de los New York Knicks por 2-0. Continúa el viaje apostólico del Papa a España con la segunda etapa. Esta mañana León XIV va a abandonar Madrid, lo hará después de despedirse poco después de las 10 de la mañana en IFEMA de los casi 20.000 voluntarios que han participado en todos sus actos en la capital desde su llegada en la mañana del sábado. Posteriormente, el pontífice se va a dirigir al aeropuerto de Barajas para llegar a Barcelona poco después del mediodía. Laura Rodríguez, España.
4: La agenda para este primer día de su visita a Cataluña va a comenzar poco después en la Catedral de Barcelona, donde oficiará una misa, y ya por la tarde se dirigirá al Estadio Olímpico de Montjuïc, donde va a asistir a una vigilia de oración en la que se espera que se reúnan más de 40.000 personas.
2: Todo después de una tercera jornada del Papa en España, la de este lunes, que ha finalizado con un encuentro con la comunidad diocesana de Madrid en el Estadio Santiago Bernabéu, ante más de 70.000 personas.
5: Yo supongo que para un jugador de fútbol, hacer un gol en este estadio es algo que les marca un poco la vida. Pero don José, hoy la Iglesia de Madrid ha hecho un golazo para siempre.
2: Del exterior, el gobierno de Venezuela ha asegurado que no planean una reunión con la líder de la oposición, María Corina Machado, como ella ha sugerido en alguna ocasión, para hacer, decía Machado, una transición democrática en el país. El ministro del Interior y líder del Partido Socialista de Venezuela, Diosdado Cabello, ha dicho en la televisión estatal que Machado no está legitimada para poner cualquier condición sobre ese posible encuentro.
6: Sentarse a hablar no es una capitulación, pero con ellos no está planteado nada, y con ella menos, y no ha habido ninguna reunión en ninguna parte del mundo de la presidenta Delcy con ningún personaje parecido. Pero ellos se hacen su historia, se cuentan, y entonces comienza, llega uno y genera la noticia, y el otro, sí, se reunieron.
4: El pasado jueves, Machado insistió en que ella tiene la responsabilidad de dirigir el proceso de negociación con el gobierno de Rodríguez y aseguró que esta es la mejor opción para el chavismo, que considera se encuentra en una situación insostenible y que por una vía u otra va a salir.
2: De vuelta a España, unos 250 efectivos del Plan Infoca continúan trabajando a esta hora para tratar de estabilizar el incendio de Villanueva de los Castillejos.

0: en Huelva, que ha obligado al desalojo de más de 300 personas de zonas cercanas al fuego, eso sí, por precaución. Algunos han podido ya incluso volver a sus casas. Una treintena de personas sí que han sido realojadas en un albergue.
1: El viento con rachas superiores a los 30 kilómetros por hora en la zona es lo que más preocupa a los servicios de extinción. La cabeza y ambos flancos es por donde más está atacando al fuego. Además, la carretera A495, que une San Bartolomé de la Torre con Gibraleón, continúa cortada a esta hora por la cercanía de las llamas.
0: Es todo, continúen informados en esta sintonía y en rtve.es y recuerden, a partir de las 4, edición especial de Tablero Deportivo con la emisión del último partido amistoso de España ante Perú.
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0: Muchas cosas han pasado en la vida de Nita, la que conocíamos como la parte contratante de la parte contratante, siempre digo lo mismo, ¿no? El 50% de Fuel Fandango.
1: Fuel, yo lo conocemos Fuel.
0: Como Fuel o como Fandango, igual más Fandango, sí, más Fandango por ser Fuel. La cordobesa, ¿no? Sí, el otro sí. Que era de Lanzarote. Y una de ellas, lo digo porque ella lo ha mostrado muchas veces en redes sociales, ha sido la maternidad, y ahí está hablando de ese milagro que ocurre dentro de ella, y lógicamente la referencia que te viene ahí es la de... Efectivamente,
1: no sé. Es el papá y la mamá, en este caso. Pues ya hemos hablado del papá la primera hora y ahora la mamá.
0: Y nos hace mucha ilusión volver a encontrarnos a Nita en funcionamiento musical, vamos a decirlo de esa manera, para poder saber que ya hay ideas por ahí y que, bueno, pues que llegará, creo que un disco que se llama Ámbar. Estoy comprobándolo todo por aquí para saber que está todo como...
1: Si ves single es que hay disco.
0: Efectivamente.
1: Si ves humo es que hay fuego.
0: Efectivamente. Y la verdad que muy guay. La verdad que es muy, muy, muy Nita. Y vamos a hacer caso a lo que ha dicho Cruz, ¿no? En este caso, no envolvamos siempre a un artista con su productor, que siempre pasa lo mismo. Sí, podemos decir también que Nita en este caso ha trabajado con una persona muy talentosa, como es el caso de Bronquio, y estoy completamente seguro de que juntos han sabido llegar a esta sonoridad, que hace que cuando venga Ámbar, como la...
1: ¿Quieres Ámbar? La de...
0: Es que ahora como todo el rato están anunciando la cerveza, o sea, y a la hora que estamos grabando esto yo ya no puedo pensar en otra cosa.
1: Cervecita, mira. Muy bien, ahora alcohólico.
2: Ya ha pasado perfecto. Ese capítulo.
0: ¿No? El lunes.
1: Bueno.
0: Madre mía, Carmona.
1: Está Elena Cerveto, que eso significa... tranquilidad para ti y para mí.
0: Es Cervete.
1: Alguien trabaja, por fin. Por fin alguien que curra.
2: Tenías incluso una entradilla.
0: ¿Ah, sí?
2: Sí,
0: ¿la digo?
2: Sí.
0: Por encima, venga, de esa trinidad que son el Papa, la Feria del Libro y Bad Bunny, Elena tiene el foco en otro asunto de más relevancia para ella. Foto España. Y dentro, ¿verdad?, de toda la programación de Foto España, un nombre. Laia Abril.
2: ¿A quién le importa?
0: ¿A mí?
2: Papa, Bad Bunny.
0: Ah, digo, vale.
2: El resto, digo.
0: Vale.
2: Teniendo Foto España. Y eso. Teniendo a Laia Abril.
0: Eso.
2: Bueno, la cuestión. He mirado la fecha. El 10, en el correo electrónico, eso se que guarda la vida como si fuera un diario, 10 de julio de 2019. Esa fue, ese año, ese día, ese mes, la primera vez que intenté contactar con Laia Abril para cerrar una entrevista con ella.
0: Oh.
2: Ha sucedido 7 años más tarde. He tenido que esperar.
1: La tía no mira el correo, como Carmona.
2: Sí, no, mira la banda, no, frente, bueno, no. Respondió, en ese momento no podía, después le escribí años más tarde. Ahí ya hizo un Carmona, ahí sí que ya hizo un Carmona.
0: Mira, qué simpáticos son mi gente, ¿eh?
2: Pero oye, conseguí cerrar una entrevista así como que no quiere la cosa de un día para otro, y 7 años más tarde me fui a por ella. Yo hace 7 años la conocía. ¿A quién conocía? A Bad Bunny. Al Papa seguro que no la conocíamos.
1: Entonces, hace dos papas de eso.
2: Hace dos papas de eso. Bueno, pues la cuestión
0: es
2: lo importante. He estado con Laia Abril, y lo segundo importante, ¿quién es Laia Abril?
1: Para
2: mucha gente, bueno, pues no es tan conocida. Bueno, es fotógrafa, artista, investigadora, hasta es importante, que ha centrado gran parte de su obra en visibilizar la misoginia hacia las mujeres a lo largo de la historia, pero también a lo largo de todo el planeta. Tiene una trilogía, la famosa, que es una historia de la misoginia, y ahí yo la conocí con el primer capítulo que hizo, On Abortion, donde ponía en evidencia pues todas las repercusiones que tiene la falta de leyes no permitan un aborto seguro, que sea legal, que sea gratuito. Y aunque no pude ir a verle ninguna de los montajes que ha hecho, sí que vi fotografías de esos montajes, y ahí ya me impactó, porque una de las cosas que hace ella en los montajes, se le ocurra mucho, es por ejemplo en el del aborto, poner una silla de estas ginecológicas. Las mujeres saben de lo que estoy hablando, pero además como antigua, que aún parece como...
1: De cuero, ¿no?
2: Sí, como más dura, más incómoda. En mitad de la sala, donde alrededor hay fotografías relacionadas con el aborto, y después muchas de las imágenes son de los instrumentos, de los métodos que se utilizan para los abortos ilegales. En realidad lo que parece es una sala de tortura.
1: Claro.
0: No, claro.
2: Entonces ya de por sí eso es impactante. Y el resto de sus exposiciones son parecidas en esta trilogía, aparte de hacer la del aborto, que era el primer capítulo, después hizo otra sobre violaciones, y uno tercero sobre la histeria colectiva, que si encontráis algún vídeo por ahí es muy interesante como lo cuenta. La cuestión, han tenido mucha repercusión esta trilogía, sobre todo fuera de España, en países como Francia, en Suiza, en Holanda, porque ella verdaderamente ha hecho mucha carrera fuera. Por ejemplo, en 2016 ya estaba exponiendo en el Festival de Fotografía de Arles en Francia, que es un festival de fotografía muy, muy conocido. Y como dato, el Centro Pompidou de París en el 2021 ya estaba comprando fotografía de Laia Abril para tenerla en sus colecciones. Bueno. Aquí, por poner la comparación en el Reina Sofía, hasta el 2025 el Reina Sofía no compró una fotografía de Laia Abril para tenerla en su colección. O sea, esto para ver cómo la carrera ha sido más internacional, no, digamos, que fuera. En 2025 llegó porque en 2023 le dieron el Premio Nacional de Fotografía en España. Bastante sorpresivo para mí porque todavía como que no había terminado de cuajar del todo la carrera de Laia en España y de repente le dieron el Premio Nacional de Fotografía. Además, es la fotógrafa más joven en ganarlo. Y entonces, pues ya a partir de ahí ya el Reina Sofía dijo, vamos a gastarnos un poco de dinero, ¿no? Vamos ahí a Arco, cogemos, hacemos una comprita y bueno, pues ya está. Ella reconoce que también su carrera se ha centrado mucho fuera. O sea, ve cierta lógica que en España no haya tenido tanta repercusión hasta ahora. Dígame,
1: sí. Cuando compras una fotografía, compras el negativo, ¿no? O sea, cuando un museo compra una fotografía...
2: Pues buena pregunta, no lo sé.
3: Es verdad.
1: Porque si no, luego se lo vende al Pompidou y ya...
2: Sí, bueno, a ver...
3: Uno de 27. Y como luego, pero son más de 27, luego yo lo he visto yo.
1: Claro.
2: Eso se lo pregunto a las personas que le vea, ¿vale? Que espero que sea pronto y que ya seamos amigas, ¿vale? Bueno, la cuestión, ella ha hecho mucha carrera afuera, pero también sobre su poca carrera o corta carrera en España me decía esto.
4: No es tan fácil estos temas, trabajarlos en España... Y igual he necesitado también yo, no solo España, un tiempo, ¿no?, para saber exactamente qué quería decir, cómo quería decir.
2: Bueno, no es tan fácil estos temas en España. Luego vamos a ahondar un poco en eso. La cuestión es que sí que está empezando ya a hacer exposiciones. En Cataluña ha tenido alguna exposición en galerías. Y es la primera vez que en Madrid hay una exposición individual suya. Colectiva ha aparecido alguna foto suya por ahí, pero individual ninguna. ¿Dónde ha sido? En Foto España. Museo del... aquí estamos. Museo del Romanticismo. Entonces, allá que me fui y allí me encontré con ella, con Laia Abril, en la sala.
3: ¿Te encontraste o ya habías quedado por fin?
2: Había quedado. No, casualidad, malo sea, que imagínate, yo ahí vigilando en el Museo del Romanticismo a ver cuándo aparecía Laia Abril y aparecer allí. Situación, una sala oscura, completamente pintada de negro, con 7 retratos de cuerpo entero de 7 personas. Lo primero que encuentras nada más entrar es un cuadro que se titula La enferma, de Eduardo Rosales, precisamente del Museo del Romanticismo, y ahí lo que se ve es una mujer en la cama y otra mujer acompañándole. Y esto es lo que marca por dónde va a ir la cosa y qué vamos a tener delante. Todas las retratadas de la exposición tienen endometriosis. ¿Qué es la endometriosis? Es una enfermedad que, por simplificar, provoca como una inflamación crónica en todo el entorno del útero, las células se reproducen fuera, eso genera un dolor que no te deja vivir. Un dolor horroroso que verdaderamente te condiciona muy mucho la vida. ¿Quién tiene también endometriosis aparte de los 7 retratados? Laia Abril. Entonces, ¿ella qué quiere denunciar aquí? Que esta enfermedad ha sido pues silenciada, poco investigada, el dolor completamente minusvalorado. Vamos a escucharla. ¿Qué más frases habéis escuchado comunes, ¿no?, que has podido escuchar de otras personas?
4: Bueno, siempre es muy similar, ¿no? Es normal, a todas nos pasa, estás exagerando, estás segura, no será tan grave. Bueno, esa es como la de base, ¿no? Y luego cuando... Sí que es cierto y es importante, esto lo hablábamos, ¿no? También hay... personas en la comunidad médica que sí que han luchado y son súper y son muchísimo más comprensivas y te toman el dolor en serio. Sin embargo, el problema llega cuando tengo por fin un diagnóstico después de más de 20 años, pero las soluciones, no hay soluciones, o sea, cura no hay.
2: Lo que ella viene a contar es un caso más o como una especie de capítulo más de una historia de la misoginia. No conforma un capítulo, porque es, digamos, una serie como un poquito más corta, pero es una especie de apéndice donde la base es la misma, ¿no? ¿Por qué no ha habido investigación en una enfermedad que está tiene nombre desde hace más de 100 años? Lleva más de un siglo con nombre y se ha investigado como muy, muy poco. ¿Ella qué hizo? Ya yéndonos a las fotografías, una convocatoria en redes sociales, oye, busco gente con endometriosis. Ahí le llegó decenas y decenas y decenas de mensajes, seleccionó a 7 personas, 6 mujeres y un hombre trans, y les retrató intentando transmitir el dolor que ellos sufren, sobre todo por las noches. ¿Cómo lo quiso hacer? Les tumbó a todos, en la mayoría como en una cama, en un lugar horizontal, y les hizo una fotografía en plano cenital desde arriba.
4: Las imágenes están en tamaño real, eso es muy importante porque eso implica que cuando tú como público estás dentro de la exposición, es una exposición de responsabilidad, ¿no? Tu cuerpo es parte de la obra. Sí, puede ser que no te afecte directamente porque a lo mejor no tienes útero, no eres candidato o candidata a que te suceda, pero sí que tienes poder de voto, sí que tienes poder de empatía, sí que tienes poder, igual tienes trabajadoras que sufren de ello. Entonces es un tema que sí que atañe a mucha gente, no solo a las personas afectadas físicamente por ello. Entonces tú cuando estás con tu propio cuerpo en la exposición, mi intención es que te sientas parte de ello, eso es lo más importante.
2: Y otro detalle de las fotografías es que están fragmentadas, en realidad sí. Es un tríptico. Sí. Que donde se ve pues la parte de arriba, lo que sería cabeza, brazos, etcétera, después prácticamente como un poco el tronco y la zona central, la parte más genital, y después la tercera fotografía del tríptico serían las piernas.
4: Porque cuando yo me encuentro en estas noches de dolor, a menudo me pasa como que tengo una sensación como de fuera de cuerpo, ¿no? De que me voy fuera de mi cuerpo y me veo desde arriba. Y es a veces un poco incluso absurdo, ¿no? Porque te estás retorciendo, te estás quemando con el agua de la ducha, te entra la risa, ¿no? Es como que no puede ser. Entonces, esa es la razón por la que las imágenes son cenitales. Además de que estén partidas, está relacionado con esa disociación, ¿no? Que hacemos del cuerpo a menudo porque no nos queda otra.
2: Yo no sé si os pasa a vosotros, pero yo también el hecho de ver el cuerpo como fragmentado ya me provoca como cierta violencia. Claro, sí, o sea, es como dividir el cuerpo, maltratarlo de alguna manera. Sí. Y después el hecho de por qué estaba toda la exposición, todo el cuarto oscuro, es porque ella quiere emular la noche. O sea, la sensación, ella que en otros trabajos ha hecho un trabajo muy de investigación y lo pone en la muestra, muchas veces con documentos, etcétera. Aquí no hay tanto texto y lo que intenta que sea es algo como muy vivencial. Que entras y es como entrar en el cuarto por la noche de una persona con endometriosis que se te está verdaderamente retorciendo de dolor y que se lleva las manos en muchas de las fotografías como a la barriga, con un gesto retorcido de lo que está sufriendo.
0: Es que en la noche parece que como que el sufrimiento dura el doble, ¿no? O el triple, ¿no? Parece como que no se va a acabar nunca.
2: Efectivamente, o sea, decía que las noches suelen ser horrorosas y es más, me contaba que para las sesiones de fotos intentaron hacerlas en momentos en los que estaban con la regla estas personas y en algunos casos no pudieron hacerlas porque era tanto el dolor que no podían estar en una sesión de fotos. Bueno, da la casualidad que estando ella allí yo vi una persona que estaba al lado y que me fijé y resulta que era una persona de las fotografiadas. Decía que eran 6 mujeres y un hombre trans, pues el hombre Ote, un finlandés que vive en España, estaba allí. Por supuesto cogí y le dejé si le podía preguntar un poco por su historia y este es el momento en el que me la cuenta.
5: When I was young, I started my symptoms or pains when I was 11 and now I'm 46, so I've had pains for long, long, long time.
2: Bueno, voy traduciendo. Cuando era joven, con 11 años empezaron los síntomas de dolor y tengo 46 años, llevo con dolor mucho, mucho tiempo, he tenido tratamientos, he tenido que aguantar mucho con los médicos y finalmente me fui a Tailandia porque el tratamiento allí era más holístico y me tomaban más en serio, me decían que mi calidad de vida era cero, me hicieron algunas operaciones, me ayudaron, pero no hay cura. O sea que dentro de la situación consiguió vivir un poco mejor, pero sin cura. Laia Abril, yo la duda que tenía era, siendo una exposición tan personal, porque ella lo vive, ¿por qué ella nos había autorretratado? Sí es verdad que me dijo que ninguna de los capítulos anteriores de la trilogía, en ningún momento ella se ha autorretratado para un trabajo, o sea que ya quedaba un poco raro, y no lo quiso hacer, pero sí que quiso estar presente de alguna manera en las fotografías, más allá de ser la fotógrafa. Las fotografías están barnizadas. Se ve un brillo, sobre todo si intentas mover un poco la cabeza según le da la luz de la sala de exposiciones y se ve muy bien ese brillo, ese barniz. Intentas imaginar de qué está hecho el barniz. Está hecha de sus propias lágrimas.
3: Wow.
4: Bueno, recogerlas fue fácil, desafortunadamente. Es cada mes, ¿no? Me preguntaban hoy si se llora de dolor. No sé hasta qué punto se llora solo de dolor, pero también se llora mucho de frustración y rabia, ¿no? Y al final esta exposición va de eso, va de esta violencia obstétrica, esta violencia institucional, este abandono por la parte de la ciencia y de la medicina a tantos millones de personas que sufren endometriosis y las lágrimas a menudo vienen de ahí, ¿no?
2: Pero bueno, de momento, ¿vale? Endometriosis, la hay abril, el Museo del Romanticismo y nada, animo a pasaros a verla, la verdad.
0: Del aflamante Premio Nacional de Fotografía.
2: Ay, no, pues con ese tono.
0: Eso siempre queda muy bien. Gracias.
1: La hay abril. Chao, chao, chao.

0: Relájense, pero si se van a alterar con algo, que sea con las movidas que cuenta Lara Gil. Hay que dosificar la indignación, entonces hay que coger justo la que haga falta. No te enfades porque está todo atascado, porque va pan y no sé qué. No, vamos a lo importante.
1: No, y también hay que saber que a veces las noticias lo invaden todo, pero luego la vida sigue. Porque yo, por ejemplo, que vivo en Madrid, yo vivo en Vallecas y no se nos ha movido un pelo. O sea,
0: no ha venido ni Dios.
1: Venía el Papa Bad Bunny por ahí y nosotras, pues en el barrio, tan tranquilas. O sea, que parece, ¿no?, que todo se para y se para una parte de la sociedad.
0: Yo fui a un concierto de Banda Inaudita, que es un trío ahí de clarinete, sax, violín y tal, con músicos, súper tranquilo todo. Nos tomamos una caña con una terraza vacía, tranquilo, a un buen clima. Vimos el concierto, terminó todo.
1: Claro,
0: fantástico.
1: Claro. Yo fui al teatro también, fui a cenar, sí. Y la vida siguió, ¿no? Sí, como sí. La vida sigue, y como la vida sigue, pues vengo yo aquí a daros la brasa sobre la vida. Que es algo que me encanta venir aquí a daros esa brasa. Así que el otro día estaba yo tomándome un café en una terraza, vida normal, ¿no? Y una que es cotilla por naturaleza, o bueno, puede llamarse antropóloga, es lo mismo exactamente.
0: Antropóloga.
1: Que esto es algo que a mí me dijeron en la carrera, ¿no? Las antropólogas lo que sois es cotillas con título.
0: Sí, yo tenía una revista en la facultad y teníamos la contraportada, salía una señora asomada mientras dos tíos se besaban y decían, no soy cotilla, soy socióloga.
1: Efectivamente,
2: ¿Entre sociólogos y antropólogos había pique, no?
0: Bueno, hay un poco de amor, ¿no?
1: Yo siento
0: sí.
1: Amor.
0: Muy buena relación, sí, sí, nos gusta.
1: A mí me han enseñado a querer a los sociólogos y las sociólogas. Es que somos un poco lo mismo. Unas miramos de una manera diferente, pero es lo mismo.
2: Pero que no le llamen matrimonio.
1: Claro, la cosa es que estaba yo ahí haciéndome la interesante, tomando un café, escuchando, poniendo la orejita a un grupo de señoras que se estaban tomando, ellas estaban tomando ahí una cervecilla, ellas estaban en otro nivel, ¿no? Estaban ellas a gusto, pensando que no las oía nadie, y la conversación que estaban teniendo era sobre su índice de masa corporal. Un temón, digo, chica, la verdad que un viernes al mediodía ponerte a hablar del índice de masa corporal, ¿no? Entonces estaban ellas pues tan tranquilas diciéndose sus índices, ¿no? Pues el mío es tal número, el mío es este está, como si fueran cromos, ¿no? Como ya. Intercambiando cromos.
0: Eso es esa
1: como
0: la división del peso por la
1: altura
0: y eso, ¿no?
1: Entonces yo las oí y dije, esto yo quiero hablarlo aquí, porque no sé si todo el mundo sabemos lo que es el índice de masa corporal.
0: Ah, vale, venga.
1: Y si lo vamos a intercambiar por cromos, como si fuera así, vamos a saber de lo que estamos hablando,
0: vamos,
1: ¿no?
0: Vamos ahí.
1: El índice de masa corporal es un índice que, como bien dices, es una división entre el peso y la altura de una persona al cuadrado, ¿vale? Entonces eso da un número, y ese número es el que va a decidir si ese cuerpo tiene un peso normal o tiene un peso superior o un peso inferior.
0: Vale.
1: O sea, es una división, os lo juro que es peso por altura, que no tiene más misterio, ¿vale?
0: Vale.
1: Pero a partir de esa división, pues decidimos qué es lo normal o no respecto a un cuerpo, ¿vale? Entonces, claro, yo, para que entendamos el índice de masa corporal, lo primero que tenemos que preguntarnos es qué es lo normal. O sea,
0: claro.
1: ¿Por qué estamos diciendo que esos números son los normales si no, ¿no? Esta cosa de normal, pues es el programa de la lavadora, ¿no? Entonces, claro, ¿qué es lo
2: como
1: normal?
2: Si fuera normal el programa de la lavadora, pero vale,
1: eso,
2: vale.
1: Eso te iba a decir, como si alguien entendiera la lavadora, ¿no? Pero es muy buen ejemplo. Es que hay tropecientos programas porque hay tropecientas formas de lavar la ropa, cada una tiene sus manías, hay diferentes necesidades, no es lo mismo una lavadora para una persona que para cinco. Bueno, clarísimo está, ¿no?
0: Vale.
1: Entonces yo, pensando en lo normal, pensé en un señor filósofo que es Michel Foucault, que está ya dando de comer a los gusanos, vamos, o sea, es un señor que ya una lecita, pues para que parezca que ha estudiado, pero no es un señor aquí que sea muy relevante de que lo podamos citar. Pero este tipo dijo una frase que a mí me ha marcado un montón y que yo la quiero compartir con vosotros, que es que lo normal no es lo real necesariamente, sino que lo normal es una ficción política. Y que usamos la normalidad normalmente para pensar en que lo que es normal es lo real, es lo que tiene que ver con el mundo. Si lo llevamos a la alimentación, por ejemplo, un tomate es natural, es normal, es algo que sale de la naturaleza,
0: sí.
1: Es algo que se reproduce, ¿no? Pero el ketchup, ya no es normal, es artificial, ¿no?
0: Vale.
1: Ya no es natural, ¿no?
0: Vale, vale.
1: Pero lo que dice Foucault es que esto ya en la modernidad, en un mundo en el que desde que algo llega al mundo empieza a producirse, cambiarse, moverse, verse afectado, pues decidir lo que es normal ya no es algo fácil, ¿no? O sea, por ejemplo, ¿un aguacate es natural? Es natural, pero comértelo en Madrid en invierno no es natural, ¿no? Entonces, ¿qué, cuán natural y cuán normal es comer aguacate, ¿no?
0: Claro.
1: Entonces, en esta línea, claro, yo pensaba, por ejemplo, que esto también es interesante, con esta cosa que la gente está muy asustada con la ocupación, ¿no? Lo normal es tener una casa y pagar por ella, no ocuparla, ¿no? Mm. Y yo pensaba, vamos a ver, si le damos una vuelta, ¿qué es más normal? ¿Que una familia que no tenga casa se meta en una casa que está vacía? ¿O que una familia tenga tres casas vacías?
2: Yeah.
1: Pues es que da que pensar.
0: Mira, mira.
1: Es para darle una vuelta, ¿no?
2: Entonces, un, dos, tres, respondo otra vez.
1: Efectivamente. Entonces, en esta línea, yo lo que, por si no lo estabais pillando, lo que quiero decir es que el IMC no es normal.
0: No es normal.
1: O sea, es un índice para medir el peso y para medir si las personas tenemos un peso normal o no, que está obsoletísimo, que no tiene ningún sentido y que en 2026, cuando vamos al endocrino, a la endocrina o a la enfermera, nos lo sigue midiendo y a partir de ahí toma decisiones sobre nuestro cuerpo. Estoy segura de que habéis ido a una consulta, si no vosotros, habéis acompañado a alguien y os han hecho ese índice, ¿no? Os han medido, os han pesado, os han medido la altura y han decidido que si ese número os habrán dado alguna información. Pues,
0: sí, ¿os suena? Sí, pero se me ha olvidado un poco. Pero
2: también
0: sí, sí.
2: Un poco,
1: o con
2: sí,
1: los peques o en revisiones, sí, sí, sí. Esto es algo súper común.
0: Pero esto es lo mismo que los percentiles de los niños.
2: Eso es decir, que el percentil es una cosa así.
0: Que
2: ¿no?
0: En realidad lo normal es que escoger todos los datos que tengas y dicen más o menos por ahí andarás.
1: Efectivamente. Entonces, lo normal es, pues, a ver, ¿cuál es en una población qué es lo que más se repite y lo que se entiende que es lo normal? Sacamos un percentil y entonces a partir de ahí empezamos a decir, uy, esto es raro, esto no.
0: Claro.
1: Recordemos, ¿vale?, que la homosexualidad, por ejemplo, hasta hace poco ya no era normal, ¿eh? No, no, o sea, no, vamos a dar una vuelta con
0: percentil
1: que...
0: Percentil bajo.
1: Entonces, yo digo, claro, es que igual no sabéis que este índice con el que están midiendo quiénes somos y lo que somos lo inventó un señor en 1800, un señor que se llama Adolf Quetelet, un señor al que las activistas antigordofobia le tenemos un poco de manía. Y yo pensaba, yo no puede ser que yo lleve un año aquí y no se haya hablado de Adolf Quetelet.
0: Adolf ya mola el nombre,
1: ya
0: ¿no?
1: Tiene un nombre ya peligroso.
0: Un alemán muy simpático.
1: Pues este era un señor belga que era un matemático, no un médico, y a él le gustaba mucho la estadística. A él le gustaba medirlo todo, medir. Entonces, él estaba obsesionado con entender cuál era el cuerpo normal en esa época. Él quería saber en una población cuál era la medida. Él no tenía ningún interés en la salud, ¿eh? Él solo quería decir qué pasa aquí, ¿no? Y entonces el tipo dijo, pues voy a medir a la población.
0: Lo que me gusta es medir.
2: Ya lo mido yo.
0: Voy a medir.
1: Yo quiero medir. Yo supongo que se cansaría de medir en su casa por los libros, los muebles, las manzanas.
2: Como el conde este de Barrio Sésamo que está sumando todo el rato.
1: Pues, sí, igual, ¿no? Pues él ya iba midiendo y dijo, pues voy a medir personas. ¿Y qué pasa? Pues que se puso a medir y entonces sacó el IMC. O sea, hizo esta regla y decidió lo que era normal o no. Pero no se dio cuenta de una cosa. Era 1800, se lo podemos perdonar. Que es que al medir, esa medición la hizo solo con hombres blancos europeos.
0: Ah, vale.
1: Oh, claro, claro. Es que ojo que te despistas y la colonización siempre está detrás, ¿sabes? O sea, no hay tregua. Entonces, hizo esta medición en base al ejército. Él cogió a hombres del ejército en Escocia y decidió...
0: Pero era belga, ¿no?
1: Era belga, pero él se movía por Europa. Vale. Él era un moderno, era un científico.
0: Los escoceses siempre le habían gustado mucho.
1: Él lo hizo con el ejército escocés. Entonces decidió, a partir de esos señores, lo que era el índice de masa corporal. Y como hacemos en Europa, que decidimos que lo nuestro es lo de todos y lo imponemos, ¿no? Pues este es el índice de masa corporal que se sigue usando en Colombia, por ejemplo, en el médico, que se usa en Estados Unidos, que se usa en Grecia, que se usa en España, y estamos atendiendo a un índice que se creó en base a unos señores ingleses hace 200 años, ¿no?
2: Yeah.
1: Esto es muy fuerte, ¿os parece que esto es normal?
2: La verdad que sí.
0: Es muy fuerte, sí, que de hecho cuando ves ahí a Felipe II y las armaduras de los antiguos y tal, dices, pero si estos eran, si medían 1,30. Era una cosa, las camas, claro, cambia mucho la fisonomía de las personas.
1: Claro, es que este es el tema. De hecho, se le suele usar de ejemplo del inicio de los procesos eugenésicos, que la eugenesia es cuando pues los estados empiezan a ejercer políticas para dirigir a la población y que la población tenga un determinado cuerpo, ¿no?
0: Claro.
1: Un ejemplo claro de eugenesia, esto yo creo que ya lo hemos hablado alguna vez, es el nazismo. O sea, eso es un ejemplo, ¿no?
0: La eugenesia mejor yo también la veo, el nazismo.
1: Es que este es el ejemplo más claro, ¿no? Se decidió que había un cuerpo que sí y el resto de cuerpos que no, se empezaron a exterminar y a decidir que no tenían que existir. Esto también pasó en el franquismo, o sea, que no hace falta mirar tan lejos. Aquí con el gen rojo, ¿no? Durante el franquismo hubo un intento de definir cómo debía ser la población española, ¿no? Y el IMC es algo que luego heredó el padre de la nutrición, que es Ansel Keys, que es el señor que inventó la dieta mediterránea, por cierto.
2: No le falta nada.
1: No. Un tipo, este señor era increíble. El IMC en 1800, la gente dijo, bueno, muy bien, Ketelet, esto no sirve para nada. O sea, esto lo dejaron ahí en el olvido, pero pasó un siglo y llegó este nutricionista y dijo, ¿qué? ¿Que alguien ha decidido lo que está bien y mal y yo puedo enriquecerme a costa de esto? Entonces, este nutricionista decidió que se tenía que medir la salud en el siglo XX a partir de este índice. Este es un señor que en sus estudios ha definido a las personas gordas como feas, repugnantes éticamente y culpables de desgastar el mobiliario. Esto está escrito y este es el padre de la nutrición y se sigue estudiando en las universidades.
0: ¿Ah, sí?
1: Claro, es que hay que tener mucho cuidado con la historia que tenemos y de dónde venimos. Entonces, así ya, como por ir cerrando y aterrizando, el IMC está profundamente cuestionado. De hecho, en 2023 la Asociación Médica Estadounidense ya avisó de que no se debería usar porque es profundamente racista. No tiene en cuenta además la edad, no tiene en cuenta la densidad ósea, no tiene en cuenta la densidad muscular. O sea, podemos tener un IMC, una persona que mide 2 metros y una que mide 1,60. Claro. ¿Y cómo vas a decidir la salud de nadie en torno a eso? Es que no tiene sentido. Entonces, claro, y lo naturalizamos. O sea, seguimos con la vida en torno pensando que esto es lo normal y en realidad lo normal lo inventó un señor obsesionado con medir y 200 años después seguimos confiando en eso, ¿no?
2: Pues hay que salirse de eso de alguna manera.
0: Pues nos salimos nosotros también.
2: Si nos salimos de Eurovisión, no salimos del IMC.
1: Hombre, es más fácil salirse del IMC en realidad que de Eurovisión si hemos conseguido lo primero. Así que nada, venía a animaros a que rompamos un poco, o sea, a que cuestionemos incluso hasta cómo medimos y miremos a nuestro cuerpo pues no como si fuera una cosa más temática, sino como algo mucho más interesante que un, yo qué sé, una fórmula.
2: Ponle cariño, por favor, a vuestro cuerpo. Ponle cariño.
0: Quereros.
2: Ponle cariño, dejad de matemáticas.
0: Como dijo Alberto Velasco, un cuerpo no se avergüenza, se celebra.
1: ¡Olé! Efectivamente. Pues,
2: celebremos.
1: A celebrar.
0: A celebrar.

0: Mira qué contento está Nacho Sarria.
1: ¿Este es Sarria? Mírale.
0: Sí.
1: Por el mundo.
0: Sí, sí, sí, sí, sí. El típico apellido, esto a veces pasa, ¿eh? Pero yo siempre he pensado que como que ese apellido, yo suelo pensar que es Sarria.
1: Yo también.
0: Claro, entonces claro, que hay que lo miro, efectivamente. Pero no, o sea,
2: y a otra deriva.
0: ¿Qué hacemos con ese acento? Pues nada, pues ahora lo que diga Nacho, adelante, sí, señor. Hemos metido en una gallina que tenemos aquí.
1: Gallina.
0: Varios datos de la biografía de Alondra de la Parra. Da igual que saques, todo es impresionante.
1: Todo mola.
0: Podemos empezar por Alondra, por donde queráis. Mira, ahí que vamos. Empieza yo.
3: Coge tú, que eres el jefe.
2: ¿Cojo yo uno? Venga.
3: Sí, Elena, venga. También.
0: Alondra de la Parra.
3: Alondra, ¿quieres coger uno de tus propios?
0: Nombrada, nombrada embajadora cultural de México. Sería perfecto para empezar la entrevista. Empieza pues tú. Sí. ¿Cuál tienes tú?
2: Venga. Primera directora de una orquesta sinfónica australiana.
0: Tírale tú.
3: Eso lo dices a voleo, ¿no? Estos están metidos aquí a voleo. Ha presentado un programa de televisión en la Deutsche Welle dedicado a la música.
0: Ahí voy
3: música
0: yo,
3: nuestra.
0: Fundadora de la Orquesta Filarmónica de las Américas de Nueva York. O sea, que todo
3: son cosas inventadas.
0: No, toda la vida para todo
4: hasta
0: esto.
4: Ahora vamos puras verdades.
0: Bueno, madre mía, venga.
4: Si sale una mentira, ya les digo.
0: Venga, coge,
2: venga,
0: chicos. Está hablando de mí.
2: Venga, quedan dos, venga.
3: Hay mogollón.
0: ¿Ha dirigido más de 100 orquestas en más de 20 países?
4: Cierto.
3: Madre mía, eso va por el... Países.
2: Ha cogido el papel bueno, ese. Bueno, todos buenos.
3: Directora artística de la Orquesta y Coro de la Comunidad de Madrid, desde el 24, o sea, de tu orquesta.
4: Eso es lo más bueno.
0: Muy bien.
2: Y leo aquí, ha unido a los mejores solistas de orquestas de todo el mundo en una orquesta llamada la Orquesta Imposible.
0: Empezamos entonces a meter una cosa que, hermano, una cosa que nos interesa mucho. Alondra de la Parra, bienvenida mañana.
4: Muchas
0: más.
4: Muchas gracias.
0: Muchísimas gracias.
4: Qué gusto conocerles y estar aquí.
0: ¿En algún momento te has parado a pensar cómo me ha dado tiempo la vida para hacer todo esto?
4: Sí, por supuesto. Y meterlo en una gallinita y todo. ¿Cómo lo hiciste?
2: Bueno, necesitamos más gallinas para meter gracias. Todo el currículum.
4: Qué divertido.
0: Te podría presentar, a ver, como digo, como directora, realmente, fíjate, perdón por compartir en este caso una definición. Pero en mi trabajo aquí en el programa de radio, cuando me dicen tú eres director, yo digo, no, yo no soy director, yo soy conductor. Porque yo, si pensar en un semifutbolístico, yo pongo la pelota. O sea, yo no meto goles, sino que comparto, ¿no? Conducir. Y veo que tú prefieres también la palabra conducir, o sea, conductora, sí. directora. Sí. Y no sé exactamente, yo sé los mis motivos, pero no sé cuáles son los
4: no,
0: tuyos.
4: No, pero es muy parecido. El director de orquesta es muy parecido al director técnico de un equipo de fútbol, que está en la cancha, pero no puede meterse ni puede tocar el balón.
0: Claro.
4: Yo estoy en el escenario, estoy haciéndome la música, pero yo no creo ningún sonido, ¿no? El sonido lo emiten los músicos. Entonces estás en la estrategia, en la energía, pero al final...
0: El gol es de ellos.
4: El gol, sí, y el capitán del equipo es el concertino, ¿no?
0: Claro, ahí está, o sea, que es apasionante. De hecho, ahí ya te estamos viendo conduciendo en tu trabajo y poco a poco hemos ido saliendo de la anécdota, Alondra, de vuestro trabajo, que ya es... A veces, entiéndeme, o sea, cuando lo miras desde fuera puede tener un punto caricaturesco por no saber muy bien qué es lo que estáis haciendo hasta que empezamos a ver lo que vais haciendo, ¿no? Pero siempre se han hecho muchos gags con sobredirectoras y directores de orquesta, conductores. Pero claro, vamos a poner un ejemplo, ¿no? O sea, Gustavo Dudamel. Yo pongo un ejemplo siempre que es una cosa que me apasiona con este momento de Dudamel. Allá que vamos.
5: No tiene nada.
0: O sea, no ha terminado de sonar media nota y Dudamel le está diciendo ya a la Filarmónica de Los Ángeles, no tiene nada. O sea, no es suficiente, ¿no? Entonces me pregunto qué pasa por... O sea, cómo percibís la música de tal manera que, por ejemplo, en este caso Gustavo lo que hace es, o sea, en cuanto la orquesta está arrancando, dice, no es suficiente, ¿no? O sea, ¿qué tenéis ahí y cómo vais calibrando las emociones y lo que tenéis pensado para saber si es eso lo que queréis que se transmita?
4: Qué bonita pregunta. El director o la directora de orquesta tenemos que crear una maqueta sonora de nuestro oído interno antes de escuchar la orquesta. Eso se crea a través de muchas horas, semanas, meses, a veces décadas de estudio de la partitura. Entonces tú ya tienes una idea de cómo tiene que sonar ese acorde y la tienes en tu mente y suena fortísimo ahí. Entonces desde que das el impulso ya puedes ver si la reacción va a tener el tamaño de lo que quieres o no. Entonces esa imaginación, ese oído interno, esa arquitectura sonora que nosotros nos creamos dentro de la mente, los directores, está poniéndose en contra de la realidad y vemos si va o no. Y ese es el trabajo.
0: Pero tenéis que pensarlo desde vuestra perspectiva, desde un contexto histórico, porque supongo que ahí hay un lío, ¿no? O sea, no sabemos cómo... O sea, podemos saber a lo mejor si Schubert dejó escrito algo de a mí me gustaría que sonara así, pero nunca no sabemos cómo sonaba en ese momento, ¿no? De Gershwin para abajo no tenemos registros, ¿no? Entonces... Claro. ¿qué se hace con eso? Es como, no, yo lo voy a hacer como se supone que debería ser. Yo como dijo Roxette, que es lo que nos gusta a nosotros, listen to your heart. O sea, ¿qué es lo que hiciste, ¿no? ¿Qué es lo que prefieres hacer?
4: Yo creo que es una mezcla de todo. Hay compositores como Gustav Mahler, que fueron de finales del siglo XIX, principios del XX, que te dejan claro en cada nota que quería, porque él era director de orquesta. Entonces, no te deja duda de nada. Pero el trabajo de escritorio de un director en el piano o en su instrumento o con la partitura es de mucha investigación. Yo leo acerca de qué pasaba en esa época, te informas de cómo se tocaba. Y yo lo que hago es tratar de... bueno, somos muy nerds, es la verdad. Tienes que ser muy nerd para hacer lo que hacemos. Y en esa parte de estar estudiando, te llenas de información y vas creando una idea de una interpretación basada en lo que lees, en lo que otros han hecho, y después también, claro, en tu propio sentimiento e interpretación, ¿no?
0: Claro.
4: Y entre más detalle tengas, más claro estará en tu mente. Pero yo siento que yo lo que hago es estudiar lo más posible para después soltar y dejar la intuición llevarme. Wow. Pero va con el estudio previo, ¿no?
3: Claro, tengo que preguntar, es que ya lo siento, hay un guión, pero es que los directores de orquesta ponéis un estilo, es decir, hay una cosa que es la eficacia, ¿no? Si comparando con los entrenadores de fútbol, hay que meter gol, hay que hacer esto chapo, sí. Y al mismo tiempo hay entrenadores que tienen su estilo, ¿no? Mourinho es atacante, pues a lo mejor Dudamel es agresivo al principio, o tú eres suave, o es el tiki-taka, o sea, cada uno tenéis vuestro estilo y tú sabes que este es así y tú eres así.
4: Claro, todos los artistas tenemos fortalezas, estilos, somos una mezcla de donde salimos, de nuestros padres, nuestros maestros, nuestra personalidad, nuestra química. Por eso es que cuando te dicen que ser mujer directora, o sea, es tan tonto, porque somos una mezcla de tanta alquimia que cada persona es, y esto se siente en el podio. Y por supuesto, va a ser muy distinto un director o una directora de otra, y tiene que ver con todo esto, ¿no? Hay unos que se enfocan más en la parte rítmica, en la parte del color, y depende también de cada compositor. Y como me dijo mi maestro Kurt Masur, que era un gran director, me dijo, no tenemos que dirigir todo. Y eso a mí me ha ayudado mucho a saber que sí me habla a mí, y hay cosas, hay música que me encanta, pero que sé que no es mía, ¿no? Claro, que no me va.
0: Claro, que pasa, claro, ¿no? Sí, dejar que pase, claro.
2: Muy en sintonía con lo que estabas diciendo, esa idea que te construyes en la cabeza. Tenemos este otro momento de Bernstein con un alumno que está tocando el triángulo. Ajá. Y está intentando hacerle como dirigirle, y es una mezcla entre clase maestra, un poco de sketch también.
4: A ver.
5: I'm not a triangle specialist. One. No, it sounds like the doorbell. I mean, it could be anything. Pick it up. I don't know how to tell you to do it, but do it. Fun. Yeah, it's worse.
3: It's worse. It's worse. No, it's
2: well, te parece el timbre de una puerta. Dice, lo vuelvo a decir. No sé cómo decirte que lo hagas. Claro. ¿Qué haces cuando la idea la tienes en la cabeza, pero no sabes cómo decirle?
4: Yo creo que ahí es el momento en el que está liberando y haciendo que todo el mundo se relaje, ¿no? Porque está jugando. Pero lo que sí es cierto es que, por ejemplo, me ha tocado que yo estudié percusión, estudié piano, estudié cello, o sea, yo toqué. Y si agarras a un timbal y le dices al timbalista, por favor con las baquetas duras, ¿no? Porque hay baquetas más duras, más suaves y generan un sonido distinto. En ese momento agarran las baquetas duras y tú ves inmediatamente cómo se les apaga, algo apaga, se apaga, ¿no? Y entonces un día ese percusionista me dijo, a ver, ¿qué quieres? Dime el color, la esencia, la escena, dame una imagen y déjame escoger las baquetas. Y por supuesto que tú le puedes dar la imagen y van a agarrar las baquetas duras, muy posiblemente. Sí. Pero es saber suficiente de cada instrumento, que sepas la parte técnica, pero nunca dejar de tratarlos como artistas para que ellos encuentren la magia de su color individual,
0: claro,
4: ¿no?
0: Que es una cosa
4: que es un poco lo que está haciendo Bernstein. Claro. No sé cómo decírtelo, pero échale más magia, duende.
0: Pero di quireram, claro, efectivamente, o sea, es como échale, amigo.
4: Hazlo tú y yo.
0: Es bonito, había otro vídeo de Dudamel diciendo, you have to eat the soup. O sea, como que tenían en la cabeza, como si tenían que tomar la sopa para que estuvieran muy enfadados, ¿no? Y efectivamente salía. En este caso, en saber cómo se trabaja con la psicología de... Primero, nosotros hace no hace tanto tiempo hicimos un programa a Londra con la Orquesta de Radio Televisión Española y nos dijeron, hay que llamarlos a todos profesores. Y era como, ok, pues los llamaremos a todos profesores. Pero para nosotros era un poco sorprendente, ¿no? Que todos tuviéramos que ser así. Cuando hablé con alguien que trabajaba en medicina, le pregunté cuánto tiempo dedican a enseñarte sobre psicología y dijeron cero. Y es como, wow, trabajas con personas enfermas, ¿no? O sea, cuánto importante es la psicología. Te pregunto un poco lo mismo. Cuando trabajas con 150 personas que se autodenominan profesores, ¿cuánto tiempo se han instruido para trabajar con la psicología de saber que trabajas con 150 personas? Que es como el chiste del guitarrista, ¿no? ¿Cuántos guitarristas hacen falta para cambiar una bombilla? 10. Una para cambiarla y 9 para decir que lo harían mejor, ¿no? O sea, que no es exactamente cómo funciona eso.
4: Un poco así es. Me encanta la pregunta y de hecho yo tuve la gran suerte de estudiar con Kenneth Kistler, un maravilloso pedagogo de la dirección de orquesta, quien mucho de lo que trabajaba con sus estudiantes y sigue haciéndolo es la parte psicológica, porque puede ser un gran nerd, un gran musicólogo, o tener un oído increíble, tocar espectacularmente, tener una técnica fantástica, pero si no sabes lidiar con personas, un grupo, y la psicología de un grupo es que no hay manera, y eso se aprende también con las horas de vuelo. Pero es verdad que gran parte de nuestro trabajo es sentir las energías, y a una persona le puedes hablar de una manera y a otra de otra según lo que te dan y lo que sientes. Y mucho del sonido que resulta es en cómo los hace sentir. Y eso es de orquesta a orquesta es distinta, de día a día es distinto, y hay que ir sabiendo cómo mantener el tono de, ¿no? Si se están de pronto ya sobrecansando o aburriendo, o es demasiado estímulo, llevamos mucho tiempo con música muy fuerte, o estás insistiendo demasiado en una cosa que ya no vale la pena insistirlo. Hay que saber, y eso no nace sabiéndolo, ¿no? Lo vas sintiendo.
3: Y tú tienes como muchos personajes dentro, y dices, voy a sacar ahora a la que le echa la bronca de la leche, voy a sacar a la simpática que le va a decir que bien lo haces, tal, ¿no?
4: Bueno, más que así, más bien yo lo veo en ellos, ¿no? Voy a una orquesta que nunca he dirigido y no los conozco, y en 5 minutos digo, ese es el que va.
0: Como mi madre en el cole, que es maestra, y es como, ya verás, esto es que me la valía.
4: Ya me lo conozco. Ya lo vi en japonés, en alemán y en francés, y ahí sí, ya sé.
2: Oye, y si a eso le sumas que todo el grupo eran solistas o son solistas en sus orquestas, son, digamos, como casi la estrella de la orquesta, a nosotros nos recordaba un poquito a esto.
0: La orquesta imposible.
4: Exacto, es eso, tal cual.
2: Ahí el año 85, Ray Charles, Michael Jackson, Tina Turner, Stevie Wonder, todos juntos, y dices, ¿cómo equilibro las frases para que nadie tenga más palabras que el otro a la hora de cantar? Ahí como hay que ir equilibrando un poco los egos, porque al final son estrellas en su mundo y de repente dices, espera, métete en el grupo y sé uno más.
4: La convención del ego. Sí, eso es justo lo que pasa con la Orquesta Imposible en el Festival Page GNP. Y la Orquesta Imposible es una orquesta de solistas, justo. Es esto que están viendo. Me encanta el comparativo. Lo interesante es que cuando pones a tantos pichichis en una cancha, se neutralizan. Se neutralizan.
3: Ah, mira.
4: Sí, se neutralizan. Y es increíble porque de pronto como que es un efecto muy interesante a nivel social, antropológico.
3: Sí, claro.
4: Se neutralizan. Y justo antes de juntarse es cuando yo me voy a sentar en la primera silla o en la segunda o en la tercera. No, pero ¿quién va a estar detrás de mí? Tengo que hacer la psicología por teléfono antes. Y en cuanto llegan, ¡chum! Puros labradores.
0: Creo que Elena acertó completamente con la comparación, porque no sé si visteis el documental sobre cómo se grabó We Are the Wall, pero sucedieron entre otras cosas dos cosas que hacen que se neutralizaran, y es que como había tanta gente tan conocida y la grabación fue como una locura de una sola noche, empezaron a declararse su pasión los unos a los otros y se empezaron a firmar la partitura, autografiar los músicos a los otros. O sea, Diana Ross, Tina Turner se autografiaban, ¿no? Bueno. Y luego hubo un momento en el que pidieron todos pollo frito. Y entonces hubo un momento en el que estaban a las 3 de la mañana Bob Dylan con Stevie Wonder comiendo pollo frito. Quiero decir que es curioso cómo efectivamente, como al final.
4: Y se vuelven niños. Creo que lo que hace es regresar a todos a ese modo de niño en el que admiras a la gente con la que estás, y eso es el mejor estado. Porque es cuando te sientes rodeado por gente mejor que tú. Es el mejor lugar donde estar. Yo siempre he querido hacer cola de león que cabeza de ratón, ¿no?
0: Ya me cayó, pero es que precisamente lo que pasó aquí es que fue Stevie Wonder, que se supone que era el mejor, y decidió Stevie Wonder que iban a cantar una como era para África, una letra en suajili. Después se dieron cuenta que precisamente donde se cantaba el suajili no iba la ayuda directa, pero claro, le hicieron caso al propio Stevie Wonder porque era como el listo y el que le mandaba.
4: Ay, qué divertido.
2: Estás metida en muchos proyectos, pero uno que tienes ahora, que es nuevo además, es Escena Escorial, que comienza ahí de agosto a septiembre, un nuevo festival de artes, artes, diferentes géneros. Aquí nos gusta mucho jugar, así que vamos a probar a ponerte fragmentos, pequeños fragmentos de gente que actúa en el festival.
4: Vale.
2: Tienes que reconocerlo y ya de paso nos cuentas un poquito
4: me encanta.
2: Cada uno. Venga, vayamos con el primero.
4: Yamandú Costa.
3: ¡Wow! ¡Muy bien! Bueno, ¡qué velocidad!
2: Bueno, guitarrista.
4: Pero escúchenlo, por favor, porque es que es una delicia.
2: Ahí está.
0: Sí, sí. Ha recibido los aplausos de Paco de Lucía, están en un vídeo YouTube. Yo estuve con él el jueves pasado en el concierto de Caetano Veloso, que estaba ahí, él feliz, viendo ay, porque estaba aquí. Digo, ¿qué haces aquí? Y el tío, pues por lo que tú, ven a Caetano, ¿no?
4: Como,
0: o sea,
4: fan,
0: que como, últimamente, como que... y yo no sé si somos conscientes, como él saca como 50 discos, no sé si somos conscientes de quién es Yamandú Costa.
4: Es una maravilla. Aparte toca una guitarra de 7 cuerdas y compone y suena, es una orquesta él solito.
3: Claro.
4: Es un fenómeno increíble. Aparte trae la música del sur de Brasil, que es lo que toca, choros y bilanguas, por eso lo llamamos así a su concierto en Escena Escorial, en este nuevo festival. Y va a estar increíble.
0: No se lo pierdan.
2: Sí, venga, sí. Siguiente.
4: Nemanja Radulovic.
3: Venga,
2: tendría que haber puesto menos segundos.
0: ¿Cómo conduces?
3: ¿Has puesto 2 segundos? ¿Lo he hecho antes?
2: Bueno, violinista serbio.
4: Serbio estuvo hace poco con nosotros con la Orcam en el Auditorio Nacional. Es serbio francés y es también de esos artistas que se suben en escena y no respiras hasta que acaba. No. Y ¿qué pasó? Se detuvo el tiempo. Y viene con su propio ensamble a Escena Escorial, que es un ensamble que se llama el Double Sense, y va a ser las 4 estaciones de Vivaldi, pero con una energía muy diferente, muy especial. Va a ser el 30 de agosto en Escena Escorial, en el Auditorio de San Lorenzo del Escorial.
3: Muy bueno, yo quiero ir a eso.
2: Bueno, pues espera.
3: Yo quiero el invierno, concretamente.
0: Antonio más dos.
2: Espera el tercero.
4: Aparte lo ves y parece más como una estrella de heavy metal que otra cosa.
2: Sí. O sea, físicamente tiene mucha presencia.
0: Con el fresquito que hacen al Escorial, toca el Primavera, pero son invierno, ¿eh?
2: De esto ya hemos hablado, con Alondra, que también es interesante irse al Escorial y bajar 5 grados la vida.
3: Claro.
4: Sí.
2: Venga, el tercero. Bueno, no está tocando.
4: Sí, no está tocando,
2: dirigiendo.
4: Pero esto yo creo que es el maestro Barenboim. El maestro.
3: ¿Y eso lo identificas, por ejemplo? ¿Tú identificas a Barenboim dirigiendo?
4: Bueno, con esos segundos, la verdad, no. Pero sé que es Beethoven. Eso sí. Y, bueno, qué increíble tener a el músico vivo del...
2: Wow.
4: Sí, de la actualidad más importante del mundo, que es Daniel Barenboim, un extraordinario pianista, extraordinario director. Y poderlo tener en la primera edición de nuestro festival con su orquesta, West Eastern Divan, que es una orquesta hecha de... israelíes y palestinos.
0: Hoy porque él tiene la doble nacionalidad. Todavía. Es el único personaje del mundo, la única persona del mundo que tiene la doble nacionalidad.
2: He visto
0: israelí y palestina.
2: La gira que tiene además pasa por Berlín, pasa por París y San Lorenzo del Escorial.
4: Sí, qué bien. Es que ya estamos volviendo a los destinos.
2: Hay un poco
4: clave.
2: Declaración de intenciones de claro. San Lorenzo. Está ese mensaje, ¿no? De descentralizar también.
4: Por supuesto. Bueno, yo estoy muy honrada de que me hayan asignado la dirección artística de este complejo cultural tan hermoso que merece tener lo mejor de la música y el arte escénico. Y este es nuestro primer festival, apenas comienzo, y que el maestro Barenboim pueda venir va a estar el 19 de septiembre. Es un agasajo total y empezamos con mucha fuerza. La idea es que sea cada año. Es a finales de agosto, empezamos el 28 de agosto y terminamos el 20 de septiembre. Y va a ser de jueves a domingo, todos los fines de semana. Y más en septiembre, que está un poco más fresquito.
3: Nos va perfecto.
4: Nos va
0: ¿Por qué tenés que Barenboim ha dicho que sí?
3: Claro.
0: Mira, temperatura, Escorial. ¿Sabes? Ha dicho, hay página web, hay información, hay cuenta de Instagram.
4: Ahí está el Teatro Escorial. Ahí pueden ya comprar los boletos. Ya están a la venta. La Orcam, la joven orquesta de la Comunidad de Madrid también.
0: Y no busquéis la Orcam, no es una ballena grande. Es básicamente es eso, ¿no?
3: Si no hace la broma, no termina la entrevista. Gracias, Alondra.
2: Gracias. Chao.

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1: Comienza un nuevo día y lo hacemos contemplando la alborada en Radio Nacional. Hay frases que, aunque las hayamos escuchado cientos de veces, nunca pierden su capacidad de interpelarnos. El Evangelio que hoy la Iglesia proclama recoge una de ellas. Jesús mira a sus discípulos y les dice: «Vosotros sois la sal de la tierra, vosotros sois la luz del mundo». Y esa sentencia de Jesucristo también nos la dice a cada uno de nosotros hoy: «Eres luz». Eres sal. Nuestra sociedad en ocasiones parece haber confundido el éxito con la notoriedad. Se nos enseña a destacar, a sobresalir, a acumular seguidores, reconocimientos o méritos. Sin embargo, Jesús utiliza dos imágenes aparentemente sencillas para hablar de la grandeza humana: la sal y la luz. Cuando falta sal, todo pierde su sabor, y cuando falta luz, todo se vuelve oscuridad. Y eso es precisamente lo que Jesús espera de quienes quieren seguirle. No nos pide que seamos poderosos, no nos pide ocupar los primeros puestos ni convertirnos en personas admiradas. Nos pide algo más revolucionario: transformar el mundo desde dentro. Ser sal es evitar que la vida se corrompa por la indiferencia, el egoísmo o el odio. Es conservar la esperanza cuando todo invita al desaliento. Ser luz es ayudar a descubrir caminos donde otros solo ven oscuridad. Es acompañar al que sufre, sostener al que cae, defender al que nadie defiende y recordar que siempre existe un horizonte más amplio que nuestros problemas del día a día. A lo largo de la historia ha habido muchos hombres y mujeres que han vivido así, personas que han iluminado la existencia de quienes tenían cerca: madres y padres, sacerdotes, religiosos, catequistas, voluntarios, amigos capaces de transformar un día gris en uno lleno de luz y de color. Personas anónimas, pero sin las cuales el mundo sería mucho más oscuro y estaría mucho más soso. Y nuestro mundo también necesita sal, esa presencia casi invisible pero que hace que todo tenga otro sabor. Personas saladas que mejoran con su sal la vida de los otros. Personas que no buscan reconocimiento pero que hacen más habitable el mundo porque han comprendido

0: Buenas noches. A esta hora comienza en Puebla, en México, el último partido amistoso de la selección española de fútbol masculino antes del comienzo del Mundial de 2026 en México, Estados Unidos y Canadá. España se enfrenta a Perú en el Estadio Cuauhtémoc con un once inicial que podría ser el del debut de la selección en la competición ya el lunes que viene en Atlanta ante Cabo Verde. Laura Rodríguez.
1: España juega con Unai Simón en la portería, defensa de cuatro con Cucurella, Laporte, Cubarsí y Marcos Llorente. Centro del campo con Fabián, Rodri y Pedri, y en la delantera juegan Alex Baena, Oyarzábal y Ferran Torres. Lleno total, más de 50.000 espectadores en Puebla para ver este partido. El seleccionador Luis de la Fuente ha dicho en la previa que este once puede ser muy parecido al que inicia el Mundial.
0: Un partido que pueden seguir en directo desde ya a esta hora y hasta las 6 de la madrugada en la emisión especial de Tablero Deportivo en la sintonía de Radio Nacional de España. Y en baloncesto, en marcha el tercer partido de las finales de la NBA entre los San Antonio Spurs y los New York Knicks en el Madison Square Garden. Primer partido en Nueva York a esta hora. San Antonio Spurs 57, New York Knicks 64. Recordamos que los Knicks llevan la ventaja en la serie con un 2-0. Un partido, por cierto, con grandes medidas de seguridad por la presencia del presidente de Estados Unidos y en el que ha pasado esto. Cheos a Donald Trump durante la interpretación del himno de Estados Unidos junto antes del comienzo del partido, cuando ha aparecido en las pantallas del Madison Square Garden. Más asuntos. Israel ha interceptado esta madrugada un nuevo objetivo aéreo sospechoso procedente de Yemen, en el sur del país, sin que haya dejado ningún tipo de herido, según el ejército hebreo. A pesar de esto, la situación en Oriente Medio hasta ahora dista mucho de la vivida justo hace 24 horas, con el intercambio de ataques entre Israel e Irán. El país persa ha responsabilizado a Estados Unidos de la escalada bélica porque, en la opinión de Irán, las acciones israelíes no se pueden separar de las de Washington, en referencia a los ataques del Estado hebreo contra el Líbano. El portavoz del ministro de Exteriores de Irán, Ismail Baghaei, ha dicho que no es la primera vez que el régimen israelí, cada vez que percibe que un proceso en la región ha dado un giro positivo, lleva a cabo una acción de represalia destructiva, en referencia a las conversaciones de paz que Irán reconoce que avanza. Son unas negociaciones dinámicas, ha dicho esta madrugada el portavoz de Exteriores iraní.
1: Por su parte, el primer ministro de Israel, Benjamín Netanyahu, mantiene las amenazas. Por el momento mantenemos la calma, ya que tras nuestro ataque contra el régimen terrorista de Teherán, este cesó sus ataques, dice el primer ministro israelí. Y añade, en caso de que el régimen terrorista iraní cometa el error de reanudar los ataques, responderemos con una fuerza abrumadora. En las últimas horas, al menos 8 personas han muerto en el Líbano tras ataques de Israel.
0: Continúa hoy el viaje apostólico del Papa a España con la segunda etapa. León XIV va a abandonar hoy Madrid. Lo hará tras despedirse poco después de las 10 de la mañana en IFEMA de los casi 20.000 voluntarios que han participado estos días en todos sus actos en la capital española. Posteriormente, el pontífice se va a dirigir al aeropuerto de Barajas para llegar a Barcelona poco después del mediodía.
1: La agenda para este primer día de su visita a Cataluña va a comenzar poco después en la Catedral de Barcelona, donde oficiará una misa, y ya por la tarde se dirigirá al Estudio Olímpico de Montjuïc, donde va a asistir a una vigilia de oración en la que se espera que se reúnan más de 40.000 personas.
0: Todo después de una tercera jornada del Papa en España, que ha finalizado con un encuentro con la comunidad diocesana de Madrid en el Estadio Santiago Bernabéu ante más de 70.000 personas, ante las que León XIV ha dicho esto.
2: Queridos hermanos, Madrid es una gran ciudad donde conviven tradiciones y almas diferentes. Dios conoce uno a uno los corazones de sus habitantes. Los conoce como solo Él sabe y puede hacerlo, es decir, en el amor y, por tanto, en la libertad.
0: Y pendientes de los incendios que afectan a España, estabilizado en Lleida el fuego originado en una cooperativa frutícola, lo que ha permitido a todos los vecinos que habían abandonado sus casas, excepto a dos, que ya hayan podido regresar a sus hogares.
1: Las llamas han calcinado pilas de palés y cajas de madera, afectando por completo al almacén y provocando el colapso de la cubierta. Los bomberos recibieron el aviso del incendio a las 10:10 de la noche del lunes y llegaron a movilizar 44 dotaciones con más de un centenar de efectivos.
0: Y en Huelva, 250 bomberos forestales del Plan Infoca continúan

0: trabajando hasta ahora para tratar de estabilizar el incendio de Villanueva de los Castillejos, que ha obligado al desalojo de 300 personas de zonas cercanas al fuego por precaución. Eso sí, algunos vecinos ya han podido volver a sus casas, una treintena de personas sí que han sido realojadas en un albergue y otros permanecen en casas de familiares.
1: El viento, con rachas superiores a los 30 kilómetros por hora en la zona, es lo que más preocupa a los servicios de extinción. La cabeza y ambos flancos es por donde más están atacando a las llamas. Además, la carretera A495, que une San Bartolomé de la Torre con Gibraleón, continúa cortada a esta hora por la cercanía del fuego.
0: Esto recordamos que en Radio Nacional de España pueden seguir desde esta hora la emisión del partido Perú-España, el último amistoso de la selección antes del inicio del Mundial. En Radio 5 empieza El Despertador.
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3: Muy buenos días, ¿qué tal estás? Bien, hoy desde Radio 5, El Despertador de Radio Nacional, un caso excepcional, porque sí que es verdad que en Radio Nacional, que es donde solemos salir, ¿no? Principalmente, hoy se está retransmitiendo un partido de fútbol, lo están haciendo los compañeros de deportes, así que nos han movido de manera excepcional, como te digo, y de manera especial a Radio 5. Los días especiales son los días que mejor se recuerdan y que más se recuerdan, así que prepárate porque el programa que tenemos hoy no es ni medio normal. Antes te digo que llega el verano, ¿verdad? Y con el verano parece que llegan las visitas, o te toca visitar a ti o te visitan a ti. Es que llega un punto ya que no sabes ni dónde estás, hacia dónde estás viajando, dónde perteneces. Bueno, no te preocupes, que no se te olvide que El Despertador, da igual la emisora en la que estemos saliendo, o si nos estás escuchando en diferido, ya no sé si el término diferido, no sé si se utiliza para dar a conocer el tema de los podcasts, ¿no? De las retransmisiones a posteriori, vamos a decir, pero que te sirvamos de anclaje, ¿vale? Porque al final aquí somos familia, ya te sientes como de la familia y los colaboradores son tus familiares. A él lo conoces de sobra. Jorge Plané, con Plané Sonoro, en un segundito le vamos a tener aquí. Torito, con su ranking prohibido, que nos vamos a reír muchísimo en esta primera hora. Y después Ángel Lobo y Juan Urra, con sus secciones desde la redacción. Y en la segunda hora, un estreno. Le tenemos que dar la bienvenida a Shannon Spain. No te quiero decir mucho, si la conoces, sabes que te gusta y que sabes que te has reído con ella. Si no la conoces, quiero que la descubras en la segunda hora del Despertador, porque va a ser un auténtico descubrimiento en mayúsculas, ya lo verás. Alexinos también estará con nosotros, Carlos, ¿qué opinan? Y Tatiana Muñoz. El teléfono lo tenemos también súper presente, ya activado para que tú puedas llamar y entrar aquí en directo. 900-137-137, 900-137-137. Y las redes sociales igual, tienes eldespertador.rne, eldespertador.rne, y ahí a todos nosotros. Enseguida, si te metes en stories, en las historias, verás que estamos todos, si nos puedes seguir a cada uno de nosotros. Venga, que son las 4 y 9 de la mañana, las 3 y 9 en Canarias. Arranca en directo full El Despertador de Radio 5.
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0: Viene repleto, repleto, repleto de regalitos. Jorge Planeta, también es cierto que hay que toser antes de entrar, ¿eh? No te puedes sentar y toser.
1: Pero yo no sabía que ya siempre me pasa lo mismo con
0: es
1: el
0: micro. Por eso intenta toser. Es que les tengo siempre en la puerta esperando, ¿no? Por una cuestión de realización, de autorrealización, que la realización va como quiera. Pues chico, tósetelo todo ahí, que sí, me parece.
1: También he tosido ahí.
0: Ah, también.
1: También, pero siempre antes de hablar.
0: Me he tirado agua encima. Nadie me dice nada, Dios mío.
1: Oye, qué gusto da venir por la noche a trabajar cuando hace calor.
0: Pues sí, y si te mojas como me he mojado yo, bueno, mejor
1: así,
0: que mejor.
1: Así te refrescas el pechito.
0: La tetita, sí, la tetita. Sí.
1: Bueno, ¿qué tal? Pero,
0: producción, podríais hacer algo, ¿no? Para secarme. Bueno, no sé, ya veremos. No, Jorge, ¿qué tal?
1: Muy bien. Con ganas de contarte cositas, oír a invitados y regalitos.
0: ¿Has traído?
1: Sí. Esta semana, para los que estéis escuchando El Despertador, hay dos buenas bandas sonoras de película. Una de ellas tiene canciones tan buenas como esta. Canta, Gorka, que tú que no lo sabes todo.
0: Ahora mismo me pilla...
1: Beyoncé.
0: Es Beyoncé.
1: Beyoncé es la protagonista de Dreamgirls, una película maravillosa donde hay un montón de gente famosa como Eddie Murphy, Jamie Foxx.
0: Le odio.
1: ¿Y dónde? ¿Quién? ¿A Eddie?
0: A Eddie Murphy.
1: No, aquí hace un papelote buenísimo.
0: Sí, le odio.
1: Esta película te la recomiendo.
0: Como persona le odio.
1: Y donde se consagró Jennifer Hudson.
0: Eso sí.
1: Bueno, que canta como Los Ángeles. Bueno, esta es una de las bandas sonoras. Para ti, para que luego a lo largo de hoy, mañana o cuando quieran los oyentes del Despertador, participe. Y la otra banda sonora, mítica película de época, con el gran Hugh Jackman y, como no, esa Hannah Haraway, que además canta así de bien. Los Miserables. Toma. Para
0: que aquí lo hizo Daniel Dijes, me parece.
1: Sí.
0: Que le ha cantado el Papa, Daniel Dijes.
1: Bueno, he visto a Bustamante también cantando
0: también,
1: el Papa.
0: Bustamante y Niña Pastori algo también no. Le ha hecho, le ha cantado, le ha tocado las palmas, algo así.
1: Bueno, la verdad es que ha tenido 80.000 personas el Papa.
0: Es que él lo vale. Si no hubiera sido él, hubiera sido otro, pero lo hubiera valido igual. No, el grande. Papa, como sí, es que es una imagen de referencia.
1: Bueno, pues tenemos estas dos bandas sonoras. Y cuando Gorka, el director, lo decida hoy o del day...
0: No, tenemos todo el programa.
1: Efectivamente. Bueno,
0: espera, que la gente, ¿sabes qué pasa? Que dice, ¡hala, qué guay! ¿Cómo puedo hacerme con ello?
1: Llamando.
0: 900-137-137. 900-137-137. Ahí tienes el teléfono. Y te llevas una de estas dos bandas sonoras que ha traído Jorge Plane, que son maravillosas.
1: Y hoy tenemos un invitado que no, aparte de tío simpático que canta bien, yo creo que es el artista más guapo que hay en el país, en medio mundo.
0: ¿Ah, sí?
1: Hablamos de Andrés Coy, el ex vocalista de Vicio, que saca su segundo disco y que tiene canciones tan buenas que, como esta, que canta además con Los Taburetes. Vamos con Andrés Coy.
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1: El álbum se llama Sol de Invierno. Si el primer álbum que sacó hace ya un año y pico estaba como despistado, que además grabó el primer single en Japón, porque en Japón, de Vicio, fue un grupo que arrasó en Japón hace años.
0: Sí,
1: ¿eh? Fue curioso. Pero bueno, en este segundo disco la verdad es que se le ve mucho más centrado y además, hablándolo con él, dice, ahora me encuentro realmente realizado. Y también nos cuenta una de esas aventuras que le pasa a los artistas.
3: Hola familia de Radio Nacional, ¿cómo estáis? Soy Andrés Coy. Para Gorka y para Jorge, y tengo una anécdota muy buena que me sucedió en un taxi, subiendo Gran Vía, en el taxi, voy canturreando un poquito las canciones de la radio, ni siquiera le había visto yo la cara al taxista, y me dice, venga va, si adivinas la siguiente canción que viene, te sale la carrera gratis. Y le digo, ¿pero cómo? Digo, ¿entre todas las canciones del mundo? Me dice, sí, entre todas. Elige una. Digo, bueno, venga, voy a jugar. Pues pensé en la nueva de la Rosalía, ¿no? Que es la que más estaba sonando. Despecha, le da play y suena una canción mía. Hostia, yo flipaba. Digo, ay, qué cabrón, me ha conocido. Tío, no me conocía de nada, absolutamente de nada. Nos pegamos un abrazo ahí mientras conducía y tal. Y en aquel momento, cuando ya me voy a bajar, me dice, bueno, chaval, la carrera no te sale gratis, pero ya sabes, la próxima vez... Apuesta por ti.
1: Curiosidad, lo conocí.
0: No, curiosidad. Es una bonita anécdota y que significa mucho, ¿eh?
1: Sí. Yo creo que cuando te pasan estas cosas siendo un artista, sobre todo con gente anónima, le gusta. Y Andrés Coy por eso no la ha querido contar hoy.
0: Apuesta
1: aquí,
0: por ti.
1: Sí,
0: yo me quedaría con eso, ¿eh?
1: Bueno, pues ahora vamos a apostar. Te voy a contar una historia.
0: A ver.
1: Hay a veces, Gorka y amigos del Despertador, que cuento historias que no me acuerdo exactamente la fecha ni el año. Hoy sí. Viernes 23 de agosto del 2019. Estábamos en Bilbao, en la Semana Grande de Bilbao, con calores y con esta señorita como una de las invitadas. Ahora os cuento.
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1: República dominicana, aunque vive en Miami, una de las grandes del sonido urbano de la música latina, Nati Natacha. Uh-huh. Se juntaron los astros Gorka y coincidía en una fiesta de Megastar, que es una emisora para jóvenes, donde se mezcla la electrónica y la música urbana, y hacíamos el día en el Parque Europa, es un sitio que hay ahí arriba de Bilbao, que caben 10, 12, 15 mil personas y se hacen ahí muchos conciertos. Y una de esas noches, la emisora Megastar, teníamos un montón de artistas de música urbana, y digo que se unieron los astros porque ella normalmente no iba a venir de América a hacernos cuatro temas de promoción, pero estaba justo en las Islas Baleares. Hablamos con la compañía, que era Sony, quiero recordar, sí, y pactamos pues que viniera a cantar cuatro temas de promoción en Half Playback. Para que lo sepáis, el Half Playback es voz en directo y música grabada. Bien, como yo me lo veía venir, le dije a la compañía, yo tengo ese dinero de promoción, no tengo más. Porque de pronto me dijeron, no, vienen 20 bailarines, el coreógrafo, el de la compañía. No, vinieron, pero lo pagaba la compañía.
0: No, pero que se te iba el presupuesto.
1: Claro. Yo tenía el hotel, la cena, los gastos de comida y tal. Bien, llegan al hotel, yo le había puesto un 5 estrellas, como es normal en las grandes estrellas, y llegan al hotel, los recibo y yo me voy al Parque Europa a las pruebas de sonido, y a las 2 horas me llama el chico de la compañía de disco. Él me dice, oye, que Natacha se niega a comer nada del hotel, que no controle ella. Digo, ¿cómo estás en 5 estrellas en Bilbao? Mejor comida imposible. Y dice, no, quiere que le busquéis un microondas. Y tú dirás, ¿para qué? Para que su manager personal fuera a la tienda de enfrente y le comprara algo precocinado, vale, y se lo calentara. Digo, bueno, pues si es así de lista, que haga eso. Hasta ahí bien. Bueno, le llevamos el microondas, que era un coñazo, pero le llevamos el microondas. Una hora después me dice, esta tarde, cuando vaya luego a cantar, iba a cantar 4 canciones en Half Playback, repito, quiere una bombona de oxígeno. No, sabes que hay artistas, sobre todo los grandes divos veteranos, Rolling, Springsteen, que entre canciones y canciones se dan un chute de oxígeno.
0: Tú también,
1: ¿eh? No, yo no, con la mascarilla.
0: Entre la anécdota y el concurso vas a necesitar uno, un acelerón hoy.
1: No.
0: Sigue.
1: Pues nada, yo le digo, no te voy a poner ninguna bombona de
0: muy
1: oxígeno.
0: Muy bien, ahí plane, marcando no, límites.
1: Efectivamente, digo, ¿para qué quieres una bombona de oxígeno, claro, si vas a cantar 4 canciones en Half Playback? Y además tienes 30 y pico años. Claro. Si tuvieras 80 como Jagger, pues lo entendería.
0: Eso es.
1: No. Y luego ya para terminar, me dice, tenían cena en el hotel a las 10 porque la actuación era a la 1 de la madrugada. Dice, quiero cena para 30 en el camerino.
0: Sí, hombre.
1: Digo, no. Digo, vais a cenar en el hotel, el que no quiera que se compre un sándwich, pero yo os preparo un catering pequeñito.
0: Que lo caliente en el microondas.
1: Efectivamente, ¿no? Un pequeño catering en el camerino y ya está, porque luego efectivamente llegaron, estuvieron 5 minutos en el camerino, cantaron y se fueron. Me hubieran hecho pagar, bueno, en definitiva, Nati Natacha, simpática, bella, pero muy caprichosa en esto de la música.
0: Oye, pues, bueno, es que al final no terminas de conocer a tus artistas,
1: no,
0: ¿eh?
1: No.
0: Y fíjate que tú te caracterizas por tu cercanía, por
1: no,
0: tratarles
1: hubo
0: bien.
1: Hubo cercanía y todo, pero las tonterías las justas.
0: Jorge, déjame hablar un poco, te lo pido, que has cogido carrerilla y, no, y ya te digo que la bombona de Nati Natacha para ti. Bueno. Que lo que vengo a decir es que tú muestras siempre cercanía, te caracterizas por el buen rollo con los artistas. Pues hay gente que no quiere, pues ¿qué le vamos a hacer, no? Por muy Nati Natacha que sea, ¿qué le vas a hacer?
1: Bueno, pues la dejamos ahí.
0: Venga, siguiente.
1: Vamos con el concurso. ¿Será Gorka capaz hoy de contestar las 20 preguntas?
0: Voy a intentar aprovechar los momentos de silencio tuyos, que son pocos. Pero ahí será cuando conteste.
1: Eres un... Si tengo 10 minutos, tengo
0: mi
1: que
0: niño,
1: hablar.
0: Tienes muchísimo tiempo más, bueno, y te daré el que quieras, pero vamos a hacerlo bien. Venga.
1: Venga, vamos con la sintonía. Cuando quieras, maestro. 20 preguntas, 10 son... Para, que iba a decir que 10 son aprobado, 15 son notable y las 20 sobresaliente.
0: Vale.
1: Lanzamos desde el principio la sintonía, por favor, para que luego no diga que le falta tiempo. Primera pregunta, ¿qué famosa banda era vocalista Freddie Mercury?
0: Queen.
1: ¿Cuál es el verdadero nombre del cantante Prince?
0: Era Roger...
1: Nelson, te ayuda ahí. Vale. Bien. ¿Qué famoso guitarrista zurdo interpretó el himno de Estados Unidos en el Festival de Woodstock?
0: Era Jimi Hendrix.
1: Perfecto. ¿Qué banda australiana es famosa por canciones como Highway to Hell?
0: AC/DC.
1: ¿Qué banda punk británica escandalizó a la sociedad británica con el tema Good Save the Queen?
0: Sex Pistols.
1: Perfecto. ¿Qué artista británico era conocido como el Duque Blanco?
0: Bowie.
1: Bien. ¿Cómo se llama el líder de la banda Foo Fighters?
0: Dave Grohl.
1: Bien. ¿Qué trío de hermanos dominó las listas en la era de la música disco?
0: Los Bee Gees.
1: ¿A qué grupo perteneció Sting antes de ser solista?
0: A The Police.
1: ¿A qué reina de la música tejana se recuerda por éxitos como La Flor?
0: La Flor.
1: Sí, como La Flor.
0: Selena.
1: Bien. ¿Qué rapero compuso y protagonizó la película 8 millas?
0: Eminem, siempre.
1: ¿Qué DJ escocés es conocido por temas como Summer o Feel So Close?
0: Harris, Calvin Harris.
1: Muy bien. ¿Cuál era el instrumento principal de la banda Kraftwerk? A ver si te pillo aquí.
0: Pues el sintetizador, ¿no?
1: Muy bien. ¿Qué DJ americano es famoso por lanzar tarzas al público?
0: Aoki.
1: Bien. ¿Qué legendaria cantante de soul triunfó con Respect?
0: Respect, Aretha Franklin.
1: ¿Qué cantante canadiense interpreta Blinding Lights?
0: Blinding Lights, The Weeknd.
1: Es que yo hablo en inglés de Cartagena.
0: Venga.
1: ¿Qué cantante y actor interpretó a Ray Charles en el cine?
0: Jamie Foxx.
1: Bien. ¿Cuántas cuerdas tiene normalmente un bajo eléctrico estándar?
0: Pues cuatro, ¿no?
1: Bien, cuatro. ¿En qué país se inventó el acordeón?
0: Es de Alemania, me parece.
1: Sí, y la última. ¿De qué país es originaria la banda Iron Maiden?
0: De Inglaterra.
1: Efectivamente. ¡Vamos!
0: Respect.
1: Bueno, y hablando de Aretha Franklin, hoy en las curiosidades vamos a saber alguna de esta mujer llamada Aretha Franklin. ¡Wow, qué bueno! Aquí viene este Respect.
0: Total, sí, sí.
1: Desarrolló auténtico pánico a volar tras un vuelo con fuertes turbulentas en el 84. Desde entonces perdió muchísimos conciertos porque siempre viajaba en autobús.
0: Le daba miedo. Bueno,
1: efectivamente. Durante décadas, sobre todo en los años, le robaban todo el dinero de los conciertos, hasta que decidió coger el dinero antes de cantar, meterlo en un bolso e iba con el bolso en el escenario. Lo dejaba al lado de donde cantaba y no lo soltaba hasta que no acababa el concierto. ¿Qué me dices?
0: Pues me parece ser precavida.
1: Fue madre por primera vez con solo 12 años.
0: Fue madre con 12 años.
1: Tío. Y cantó la única en tres ceremonias diferentes de tres presidentes americanos: Jimmy Carter, Bill Clinton y Barack Obama. Esta es la gran Aretha Franklin. Y para terminar, otra ráfaga para irnos con fiesta de uno de los grandes. Fue denominado el rey del twist. Desde el sur de Carolina, este hombre que murió a los 84 años dejó una canción mítica. Let's twist again, twist again. ¿Quién es?
0: That's amor.
1: ¿Cómo se llama este señor?
0: Ay, ¿cómo se llamaba este señor?
1: A ver si te voy a pillar aquí. Chubby Checker.
0: Ay.
1: Chubby Checker.
0: Sí, let's twist again es la canción. Me está preguntando por la persona, pero... Es Chubique, que lo acabas de decir. Sí, sí, sí, sí.
1: Bueno, pues,
0: muy bien.
1: Pues ya me callo.
0: No, no es que te calles, es que te has comido. Te faltan 3 minutos.
1: No, me han dicho que a las 22 terminaba.
0: El director del programa soy yo y te digo yo que te quedan 3 minutos de programa. ¿Ves cómo hay que tomárselo con un poco de calma, Jorge Plané? Bueno, ¡hala!
1: Bueno, me voy.
0: Vete, sí, pero te tenías que quedar aquí. Lo mismo te quedas un ratito con Torito, que ya viene con su ranking prohibido.
1: Vente.
0: Sí, sí, sí. Es que tenemos que relajarnos un poco. Tienes una sección tan absolutamente bonita. Que es que hay que respirarla.
1: Te prometo que tu equipo me ha dicho que a las 22 tenía que estar fuera.
0: Tienes que hacer caso al director del programa. Mira, yo te cuento una cosa y aprovechamos estos minutos que tenemos.
1: No,
0: que estoy hablando yo, Jorge. Que esto se llama pauta. La pauta se marca en los tiempos. Uh-huh. Y mi subdirector, que es el mejor, me lo da como referencia. Pero luego siempre hay, de repente digo, ostras, 8 minutos Ángel Lobo va a estar. Pues no, pues se lo voy a dar yo a Plané. Me sirve simplemente de referencia. O sea, cuando necesites saber los tiempos, tú pregúntamelo a mí, que bueno, yo te lo voy a decir y te diré hasta dónde. ¿Vale?
1: Aprendida la lección.
0: Venga, porque bueno, en lugar de 15 vas a estar 12, fíjate.
1: Bueno.
0: Y lo has hecho todo muy rápido. La próxima vez quiero saborearlo más, ¿vale? Porque bueno, tu sección lo merece. Plané sonoro con Jorge Plané.
1: Adiós, guapo.
0: Muchísimas gracias.
1: Gracias, Gorka.
0: Y lo dicho, ya llega Torito con su ranking prohibido. Hoy no le vamos a tener en la segunda hora, pero es que tampoco le vamos a echar demasiado de menos porque lo va a dar absolutamente todo en esta primera hora. No te muevas del despertador en Radio 5.

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0: 4:24, tienes 2 minutos y medio para hacer la sección, Torito.
1: Hola, ¿qué tal churrita de mi vida, mi corazón?
0: ¿Qué tal? ¿Cómo va todo?
1: Está la cosa muy... Hay mucho ambiente por aquí, ¿no?
0: Hay una cosa, para ser las 4:24, parece que somos la familia Monster, pero no la familia Monster que conocimos en televisión, sino los que se ponen hasta el culo de Monster. Te lo digo yo.
1: ¿Tú crees que puede hablar en casa la mujer de planeo o no?
0: No lo sé, no lo sé. Lo que importa es que tienes.
1: Entre los goles que hay aquí en el estudio 1. ¿Este cuál es? ¿Este es el 1, no?
0: Este es el 101.
1: ¿Y los otros dónde están?
0: El 102 lo tienes justo ahí.
1: Ah, el 102 allí.
0: Ahí están hablando de fútbol ahora mismo.
1: Es un no parar, es que está más viva que nunca la radio. La radio por delante. Mira, hoy voy a hablar claramente para que se entienda todo, churritas de mi vida.
0: Hombre, básicamente porque tienes... 22 minutos de sección. Pues dale las gracias a Jorge.
1: Pues yo te lo relleno como si no fuese un mañana, churra.
0: Dale duro.
1: A mí me gusta mucho una laringe.
0: Lo sé.
1: Que tienes como una mancha, ¿no?
0: Que me he mojado bebiendo. Es un no parar.
1: Tienes,
0: tío,
1: como un pezón mojado y un pezón seco.
0: Es así, es así.
1: Estás a Acuópolis. Churra, ya que estamos todos tan bendecidos por el Papa, la semana tan papal, tan oro puro para el cuerpo, voy a hacer un ranking de famosos que deberían ser bendecidos por el Papa por su mala leche.
0: Anda.
1: O porque
0: estoy yo
1: o porque tienen mal carácter. Hay una plaza vacante, puedes caer,
0: pues no me importa, la verdad.
1: Puedes entrar, churra, pero
0: dale.
1: Vamos viendo de aquí al final cómo
0: irá. Hecho.
1: Pero estos los que están han hecho cositas, ¿eh?
0: Sí.
1: Aquí no juzgamos.
0: Aquí lo aceptamos todo.
1: Lo aceptamos todo. Yo te diré famoso.
0: ¿Vale?
1: Y te diré cosas que han pasado en su vida laboral.
0: Ok.
1: Y tú después me dices si realmente tiene mal carácter o no.
0: Hecho.
1: ¿Vale?
0: A tope.
1: Venga, churrita, ponme el primer musicote.

0: poquito de Aitana, Aitana World. Fantasía, ¿eh? Las entrevistamos a las dos. ¿En qué tiempo tan feliz?
1: Estuvieron.
0: Estuvieron antes de Cristo.
1: Claro, porque
0: han
1: luego
0: han cambiado muchísimo de cara, ¿eh?
1: Ana Guerra no tanto, Aitana más, ¿eh?
0: Aitana no parece la misma,
1: se ha hecho mujer.
0: Estuve con los padres de Aitana.
1: Ah, sí, ¿qué tal?
0: Es que yo cuando voy a un concierto solo me relaciono con los padres. El artista no lo veo, pero de padre a padre.
1: ¿Y con las abuelas?
0: Y con las abuelas y con nuestro Mayra. Churrita, un besito.
1: Lo digo por la abuela de Chanel.
0: Ah, la abuela de Chanel, no la he visto nunca más. Tiene que ir al pueblo ese, pueblo encantador. Y tiene un alicatado la abuela encantadora.
1: Qué bonito.
0: Bueno, te voy a hablar de Winner Paltrow.
1: Oh, me
0: Winner
1: encanta.
0: Paltrow, realmente, yo no sabía que tenía tan mal carácter la mujer.
1: No me lo creo.
0: Lo esconde como bien ella, ¿eh? Dice que, se rumorea que es de las mujeres más engreídas, arrogantes y intratables de Hollywood.
1: Anda.
0: Vaya tela. Se ve que, bueno, es un poco maniática, ¿vale?
1: Sí.
0: Se ve que no puede con los gérmenes. Bueno, esto es más o menos normal. Pero se ve que cuando va a un gimnasio o cuando va a un camerino y el camerino lo ha usado otra persona, si ella va a la ducha y la ducha está un poquito mojada y nota que hay un poquito de humedad,
1: sí,
0: le entran los siete males.
1: No puede ser.
0: Y pide a los de producción que con toallas le seque. Y ya no puede tocar agua que ha sido tocada por otro cuerpo humano. ¿Entiendes la trama o no?
1: Sí, como problemas de ricos, ¿no?
0: Cuando vas al gimnasio tú, ¿también pisas sobre seco?
1: Yo voy con mis chanclas, claro. Al final pisas, de alguna forma, si crees que no lo estás pisando, pues también.
0: Además, tu gimnasio hay oro, ¿eh?
1: ¿Qué le pasa a mi gimnasio?
0: Bueno, tu gimnasio, ¿sabes? El agua que no has de beber, déjala correr.
1: ¿Tú has estado?
0: Sí, es que te puedes encontrar hasta un pelo de coronado a el agua que ha tocado Alex de la Iglesia, ¿sabes? Ah, no, ¿cuál es el Alex?
1: Alex González.
0: Alex González,
1: de la casi parecido.
0: Bueno, más cositas que te voy a contar de esta trama.
1: Venga.
0: Se ve que en Iron Man 2 le tocó compartir escenario, película con Scarlett Johansson. Y como ella era tan joven, lo llevó muy mal y la mujer no le hacía como desprecios.
1: Ajá.
0: No le hablaba fuera del set, o sea, la única relación que tenía con ella era cuando les tocaba actuar. Y se rumorea
1: qué feo.
0: Feo, se rumorea que ella con los extras, maquilladores y camareros,
1: sí,
0: no pueden tener contacto visual con ella.
1: Anda.
0: Que no la pueden mirar a los ojos.
1: Bueno,
0: eso ya no nos suena a nosotros de algunas tramas nuestras.
1: Sí, Pete Alonso lo dijo aquí, con Nicole Kidman.
0: ¿Eso también le pasó a él?
1: Lo puso por contrato que no se le podía mirar a los ojos directamente a Tom Cruise. Era una leyenda que había por ahí y Pete dijo, te digo yo que es cierto.
0: ¿Pero cuando vino a España un fotocall?
1: Cuando los otros, sí.
0: Y aquí no podías mirar
1: ¿No podías mirar a Tom Cruise a los ojos?
0: Qué cosa más rara.
1: Sí. Y por contrato. Y dijo Piti, te aseguro que es cierto que yo me encargué de ese contrato.
0: ¿Y cómo lo entrevistabas? Mirándole el pubis.
1: Si eras mujer. Hijo, es que al final, si tienes posibilidades.
0: ¡Ostras! Chris Martin, que fue su marido de Coldplay, dijo que terminó hasta arriba del todo. Imagínate esa casa con olor a Bella Chumino todo el día.
1: Claro.
0: ¿Sabes? A ver.
1: Pero era su Chumino. O sea, que familiar son.
0: Churra, por muy enamorado que estés de tu mujer, yo no me imagino el olor a pito en mi casa. 24 horas.
1: Te voy a matar, de verdad.
0: Pito fino, ¿eh? Además, hoy que está jugando España.
1: ¿Y qué tiene que ver?
0: El pito del árbitro, ¿no? Bueno, la mujer a los hijos también se las hizo pasar negra, porque dijo que prohibía en su casa los carbohidratos,
1: sí, ¿eh?
0: Como pasta, arroz o pan. Un beso al nuestro oyente que llama con la hija.
1: Ah, Rubén.
0: Rubén, un beso.
1: Sí,
0: ¿sabes?
1: Sí.
0: Viva la rúcula y la endivia.
1: Y va a venir el viernes, al final nos ha cancelado.
0: ¿A qué? ¿Ha cancelado?
1: Ha cancelado, no viene el viernes.
0: Ah, pues ya no le hacemos mención.
1: Que sí, hombre, ¿sabes? Hombre.
0: Y lo que pasó también, que fue muy fuerte con él.
1: ¿Con qué? A ver.
0: Bueno, que ya estaba esquiando, te enteraste de la trama esta en el 2023.
1: Ay, ¿qué
0: estaba
1: era?
0: Esquiando y había como un jubilado y se lo llevó por delante al hombre. Y el hombre la denunció y se fueron a juicio. El juicio fue súper mediático.
1: ¡Ostras!
0: Y ella, cuando le preguntaron a ella a ver lo que le había causado el accidente, ella dijo, bueno, perdí medio día de esquí.
1: Claro, ¡qué chula,
0: fue,
1: ¿no?
0: Eso fue. Bueno, ya. ¿La consideramos?
1: No, lo siento mucho.
0: ¿No?
1: A Winnet, yo no la pongo entre la gente que tiene mala uva.
0: Vale, pues.
1: Se lo justifico.
0: Que no pase por el Papa. Que no. Vamos al siguiente que te digo yo que sí.
1: A ver.
0: Métemela. Oh. Ya se te está secando el pezón.
1: Normal,
0: con
1: si
0: estas es que, músicas.
1: Se me está secando el pezón y se me ha cargado la batería del móvil. De lo calentito que estoy. Sigue, sigue.
0: Bueno, Russell Crowe, uno oro puro. Él se dice ya que tiene un mal beber este hombre. Y ¿o no? ¿O tampoco sabías nada de él?
1: Yo de Russell no lo trabajo.
0: ¿No lo trabajas?
1: No hablo Russell.
0: Vas a quedarte muerto por las cosas que ha hecho el hombre. Bueno, 2005, sí. El hombre se va a un hotel que se llama Hotel Mercer. ¡Ole, ole, ole! ¡Faca! Es que se hace querer, ¿eh? Sí. ¡Ay, viva Extremadura, por Dios!
1: Está todo.
0: Se va al Hotel Mercer de Nueva York, uh-huh. ¿Vale? Él está hablando con su mujer, está intentando hablar con Australia, se ve que no hay cobertura, no sé qué pasa, que no la localiza, cosas normales.
1: Sí.
0: Bueno, se baja a recepción y le dice al botones de allí que está muy cabreado porque tiene que hablar sí o sí con su mujer y no le va la línea del hotel.
1: Ah.
0: El hombre le da una explicación que a él no le cuadra. Él descuelga un teléfono que hay colgado en la recepción del Hotel Merker y le tira el telefonazo en la cabeza a este hombre.
1: Oh.
0: Que este hombre le hace unas brechas y unos cortes que este hombre le tuvo que pagar una indemnización millonaria porque si no se iba a la cárcel.
1: Claro. No, es que me estoy acordando que la semana pasada no se hizo viral un vídeo de Russell Crowe saliendo en la puerta de un hotel diciendo me voy a hacer fotografías con todo, pero como muy borde, como yo con plané, diciendo atención, porque yo no me voy a hacer fotos, me voy a hacer fotos con todo el mundo, pero respetemos un orden, no me toquen, no sé qué. Pues este hombre, ¿vas a decir más de Russell Crowe?
0: Claro, adelante. Pero eso está muy bien que lo digas porque con la prensa también ha tenido muchos altercados.
1: Sí.
0: En el 2002, otro caso que te pongo de él, ¿eh? Él gana en los premios BAFTA de Londres.
1: Ajá.
0: Gana el premio al mejor actor por una mente maravillosa.
1: ¡Qué bien!
0: ¿Vale? Muy bonito. Se va allí y cuando sale a dar las gracias del premio,
1: sí.
0: ¿Vale? Él recita un poema.
1: Bueno.
0: ¿Vale? Como si fuese Pepe, el oyente nuestro, que también le gusta la trama. Es que me ha escrito por Instagram, por eso. ¿A ti también?
1: No, a mí no. Y Gorka contra Lorca, me encantó.
0: Uy, muy bonito.
1: Es como Kramer contra Kramer. Sí,
0: vamos a hacer un albornoz con toda la trama esta de la temporada. La última semana tenemos que hacer los grand hits. Bueno, y el hombre llega al hotel.
1: Sí.
0: Y ve la retransmisión del canal este de Londres.
1: Sí.
0: A ver el discurso, a ver qué bien le ha quedado.
1: Muy bien.
0: Y ve que le han cortado parte del poema, porque el poema era más largo que matar un burro a pellizcos. Un beso a los burros, que es una frase hecha. Aquí respetamos
1: a los burros mucho.
0: Los burros que tienen. La reina Sofía tiene un burro. Es madrina de un burro.
1: Pero no era de un oso panda, no era un oso panda.
0: De burros también, ¿eh? Zaca, que lo buscas todo.
1: Busca a ver de qué es madrina, si sí. De un burro o de un oso panda.
0: Yo creo que
1: era Chun-Li el oso panda.
0: De burro así. Seguro, ¿eh?
1: Y de oso panda, te digo yo
0: y
1: que
0: de
1: también.
0: Oso panda, pero oso panda está muerto, ¿no?
1: Hombre, pues sí.
0: El oso panda
1: del zoo de Madrid.
0: ¿No?
1: Sí.
0: Un beso, Marianisa. Churra. Bueno, Marianisa ya se está depilando con la llegada del Papa. Bueno, te va a hacer de pieza esta semana.
1: Lo peor es que me lo ha propuesto. Claro. Le dije, cariño, es que vamos a tener Papa, pero hasta en la sopa.
0: Bueno, pues el hombre se cabrea un montón que le hayan cortado.
1: Apadrina un burro.
0: Búscame
1: el oso panda, Zaka, que no quiero quedar yo.
0: Un burro.
1: Necesito mejorar mi imagen y subir mi rate.
0: Mira, la reina Sofía es la única persona de la realeza que no he visto en la vida.
1: En persona.
0: Sí, me dio una envidia cuando vino aquí a Radio Clásica con Roberto Santamaría de cuerpo presente, porque es la única que me falta por conocer. Bueno, el hombre este, Russell Crowe, se cabreó un montón, se fue allí donde podía encontrar a Malcolm Gerry, que era el jefe del programa.
1: Sí.
0: Y lo estampó contra la pared y lo iba a pegar.
1: Pero
0: y,
1: bueno.
0: Y le dijo textualmente, te voy a destruir. ¿Te vas a asegurar de sí. que nunca te vas a asegurar que mal puesta la frase, ¿no? Una traducción.
2: José, te la has puesto tú, ¿eh? Que parece que te lo ha hecho alguien.
0: Es verdad, que eres mío. Te vas a asegurar de que nunca vuelvas a trabajar en Hollywood, ¿vale?
2: Bueno, y se... Será, me voy a asegurar que no vuelvas a trabajar.
0: Tu churro, es verdad, una traducción muy rara. Es como si tú haces un reel de Sonia Mangas, no le pones toda la historia completa y te estampa contra la pared aquí en el despertador.
2: Bueno, me encantaría.
0: Pero mira, cuento.
2: Me encantaría y tendría una de visualizaciones ese reel.
0: ¿Ya vas pensando que el hombre es un poquito delicado?
2: Sí,
0: ¿no?
2: Sí, este sí que te lo compro.
0: También en Gladiator...
2: Joder, tenemos al final lo que el uno se ha dejado, el otro se lo va a comer de tiempo. Es que es mucho Russell Crowe, pero bueno, termina.
0: En Gladiator no lo llevaba bien con el guión, ¿sabes?
2: No le gustaba.
0: Y no le gustaba,
2: chico,
0: el guionista.
2: Y se suelen leer los guiones, antes de aceptarlos.
0: Pero no, le decía, tus líneas de guión son una auténtica basura. Como si tú le dices eso a Lobo y Lobo te mira con carita de buen niño.
2: Que lo tiene.
0: Y le dijo, pero yo soy el mejor actor del mundo y puedo hacer que incluso tu basura suene bien. Qué fuerte, ¿eh?
2: Bueno, a ver, es que también demuestra eso.
0: Pues ahora te voy a poner una que también está embalsamada porque le quedan 5 meses para empezar a facturar.
2: ¿Quién?
0: Faltan 5 meses para Navidad solo.
2: ¿Solo 5?
0: Bueno, hace 5 meses para empezar a poner el árbol.
2: Yo creo que
0: ponme el musicote, churra.
2: ¿Quién es esta?
0: ¿Esta canción cuál es?
2: A mí me lo preguntas.
0: Es María Carey, pero yo no conocía esta trama.
2: Porque sabemos el All I Want for Christmas y poco más.
0: Es que Zaka siempre me quiere sorprender.
2: Hace bien.
0: Bueno, ¿ella dirías tú que es especial o no?
2: Pues seguro, es una artista, seguro que sí. Las grandes artistas son especiales.
0: Ella en muchos programas ha tenido problemas con sus compañeras. Tiene más problemas con compañeras que compañeros.
2: Vaya por Dios.
0: Tú como presentador del Grand Prix te llevarías bien con ella, ¿sabes?
2: ¿Por qué? ¿Qué tiene que ver?
0: Porque con las tías que tiene como más rivalidad. Estuvo ella...
2: ¿Y qué tiene que ver con Grand Prix?
0: Bueno, no, que si va a Grand Prix, ella, como madrina de no sé, de un pueblo.
2: No se te ocurre ninguno, ¿eh?
0: No se me ocurre.
2: Tira, por favor.
0: No quiero cagarla.
2: Tira. Ya.
0: ¿Tú sabes que yo prefiero no tener secretos?
2: Ya, pero hay veces que es inevitable.
0: Pero es que yo sabía lo tuyo de Grand Prix 2 meses antes.
2: Y no me dijiste nada.
0: Bueno, sí, estuvimos hablándolo, pero yo lo pasé tan mal esos 2 meses porque estaba cagado que se me soltara la boca y claro...
2: Hay que decir a la audiencia que prácticamente cada día le tengo que hacer una nota de audio a Torito diciendo por favor esto no lo hables, por favor esto no lo trates, por favor tal. Y él siempre me da las gracias por indicarle.
0: Es verdad, es parte de mi éxito llegar al límite. Y si no, bueno, si no...
2: Pues sí, pues es verdad, hay que comprarte con todo. Eso.
0: Si no llegamos la próxima temporada, mira...
2: Sí que llegaremos. Y planeé el primero, tengo que decir.
0: Y terminaríamos yendo al podcast de Plané a hacer un poco de show.
2: A ver,
0: bueno,
2: si es verdad.
0: A la mujer le preguntaron una vez, por eso te digo lo de rivalidades, ¿qué opina de Jennifer López, una gran diva con un buen portapeos como ella? Y esto es lo que contestó Zacarías.
3: ¿Y qué es con J-Lo?
4: No sé. Die kenne ich nicht.
3: Ups.
0: Bueno, es en alemán.
2: I don't know her, creo que dijo, ¿no?
0: Qué bien pronunciado lo hace ella,
2: porque
0: ¿no?
2: Es un meme muy famoso. ¿Pero por qué lo habéis puesto en alemán? Es que no lo entiendo.
0: Pero no es su voz, ¿no?
2: Era una entrevista, pero le han traducido a María Carey por encima. Claro.
0: Bueno, ella dice, básicamente no la conozco.
2: Es que hay un meme muy famoso que es María Carey con el I don't know her por debajo.
0: Ah.
2: Es muy, muy famoso. Por eso lo sé, si no, yo qué voy a saber de entrevistas alemanas.
0: Pues dijo que no la conocía y claro, a ver, es feo. Es como si a ti te preguntan por churro y dices, no lo conozco.
2: Mi churro. Ahí llegó, un abrazo grande, por favor.
0: Está triunfando con los quesitos y toda la trama.
2: Lo que se merece, en Trivial Pursuit.
0: Un Trivial Pursuit.
2: De verdad.
0: Bueno, la mujer ha tenido muchísimos problemas con la gente de servicio.
2: Sí.
0: Al guardaespaldas, el guardaespaldas la denunció porque le llamaba nazi, le llamaba skinhead un día, ¿sabes? Cositas así muy finas.
2: Es feo,
0: Un miembro del Ku Klux Klan le decía.
2: ¿Qué me dices?
0: O sea que la mujer parece la...
2: Complicadita,
0: Complicadete. Siempre va a la calle con 11 de séquito. Es fuerte,
2: Bueno.
0: Y la ropada, ¿eh?
2: Ella lo merece.
0: Bueno, en American Idol, Nicki Minaj, ¿se pronuncia así o no?
2: Nicki Minaj.
0: Nicki Minaj y ella no se llevaban muy bien.
2: Eso se ha dicho, sí.
0: Y ella pidió que no quería compartir plano con ella. Y claro, hay planos abiertos que es muy difícil no compartir.
2: Está
0: plano
2: complicado,
0: si
2: sí.
0: Son tres de jurado.
2: Es que
0: ¿sabes?
2: Es así. Sí,
0: y
2: sí.
0: Ya pedía el plano corto.
2: Sí.
0: Y una cosa muy fuerte que dijo su marido.
2: Son demasiados datos de cada uno, me estoy dando cuenta.
0: Bueno,
2: ¿eh?
0: Si no llegamos al último, tanto da.
2: No,
0: lo guardo para otro día.
2: Pero es un ranking, tío. Nos quedamos en el primer puesto, de verdad.
0: ¿Tú crees que llamará a alguien protestando que no hemos llegado al último? No creo, y muy orgulloso de Radio 5. Nick Cannon, que no sé ni quién es.
2: No sabemos.
0: Pues estuvo casada con ella.
2: Vale.
0: Vale, pues el hombre decía que ya no podía más porque en casa montó todas unas luces especiales,
2: ¿sí?,
0: para estar bien iluminada siempre. Es que
2: en casa
0: es muy fuerte. Y decía que las fotos, si se le hablaba,
2: sí,
0: ¿sabes?, si venían invitados o se le hablaba o se le hacían fotos, tenía que hacerle fotos por el lado bueno.
2: Esto me lo creo absolutamente.
0: ¿Pero en casa?
2: Que sí, que me lo creo. Que no sabes dónde van a acabar esas fotos.
0: Ay, churritas. Pues venga, vamos al 2, un poco de música alegre.
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0: Qué bonita, vamos a hablar de Alec Baldwin. ¿Y por qué hemos puesto esta canción? Pues que no tengo ni idea.
2: ¿Por qué está acá? Se lo están explicando,
0: Polito. Él sale en Beetlejuice, también sale en Torrente, ¿no?
2: Sale en Torrente.
0: Oye,
2: sí,
0: estoy haciendo muchas preguntas. Sí, sí, sí, sí.
2: Lo que pasa es que a Santiago Segura no le gusta que se cuenten los cameos de Torrente, ¿eh? Pero bueno.
0: Si es Torrente 4 o 5.
2: No, pero creo que en la última también ha salido, ¿no? En la última también.
0: ¿Sí?
2: En 2 ha salido.
0: Pero estoy ya prescrito.
2: Ha prescrito, no, porque
0: ya
2: si
0: sabe
2: de este año.
0: Pero sabe todo el mundo. Bueno, yo creo que sale de borracho.
2: ¿Santiago Segura tiene mal humor?
0: Santiago Segura, te haré un buen ranking a final de temporada.
2: De españoles, ¿vale? Por favor. Sigue.
0: A mí me cae bien, ¿eh?
2: A mí también.
0: Hace poco, ¿sabes?
2: Sí.
0: Y está forrado, ya lo sabes.
2: Hombre.
0: Bueno, el hombre es especialito, también tiene mal momento y tal. En el 2011, ¿vale? En una aerolínea American Airlines, que nos encanta, nos pueden invitar a algo gratis.
2: Sí.
0: Se negó a apagar el móvil porque estaba terminando una partidita de estas de videojuegos.
2: ¡Anda!
0: Y el hombre se cabreó un montón, entró en el baño para poder terminar la partida.
2: Sí.
0: Y bueno, lo tuvieron que echar del avión a la de Baldwin.
2: No puedo creer.
0: Es que es muy fuerte la gente. Después, en el 2014, el hombre... yo es que no conozco la Quinta Avenida de Nueva York.
2: Yo sí.
0: ¿Tú has estado?
2: He estado.
0: ¿Y es
2: no has estado en Nueva York tú, con lo
0: bueno,
2: que te pega?
0: Bueno, pero la Quinta Avenida es la importante, ¿no?
2: Claro, es la mítica.
0: ¿Pero va de un lado y va de otro o va de un solo lado?
2: Pues chico, puedes ir de un lado hacia otro y viceversa, claro.
0: Es que aquí pone que iba con una bici.
2: A ver, claro, si vas en sentido contrario, no sé si tiene dos carriles, pero si vas por el carril contrario...
0: Bueno, pero que no es un kamikaze que vaya con una línea... Bueno,
2: puede ser.
0: El hombre que lo detuvieron porque iba al revés en una calle y no es que le dijesen al hombre, vas por mal camino, es que después tiene mal perder.
2: Ya.
0: Y termina cagándose con los muertos del policía y claro... Claro, la ley en Nueva York.
2: Ojo, ¿por qué justifico a las chicas sus malos humores y a los tíos no lo soporto? Porque también creo que este sí que tiene mal humor.
0: Este, bueno, la chica... Bueno, es que María Carey es muy de tu rollo, ¿eh?
2: Sí.
0: No hay gay que no le gusta una Carey.
2: No, a mí no me gusta María Carey.
0: ¿No?
2: Como música, no. A mi amigo Javi sí, pero a mí
0: ¿y si
2: no
0: te la traigo de invitada sorpresa?
2: Bueno, lo que le hago.
0: Imagínate, Julia Medina aquí y María Carey tapada una manta.
2: Bueno, Julia Medina... Este viernes va a traer una cosa maravillosa, ahí lo dejo.
0: ¿Sí?
2: Sí.
0: Muy buena guitarra, ¿eh?
2: Hombre, y ella es una crack.
0: Muy trabajada, hoy tienes cosa nueva, ¿no?
2: Xenon Spain va a estar con nosotros.
0: Uy, uy, uy, bueno, vamos rápido, venga,
2: sí,
0: va, el último.
2: Uno.
0: Bueno, vamos a hablar un poquito de Axl Rose, Guns N' Roses, el hombre, ya se sabe, se rumorea que un poco la lío. Bueno, el hombre está un día en un concierto,
2: sí,
0: en San Luis, ¿vale?
2: Sí. Eres más bonito que un San Luis, dicen.
0: ¡Ay, qué mono! Pues está allí, está viendo un fan que está haciéndole una foto.
2: Vale. ¿Vale?
0: Si estuviese haciendo una fideuá, lo entiendo, pero un fan te haga una foto...
2: Hay veces que molesta, ¿eh?
0: Pero va, veo en un concierto...
2: Sean Penn, ay, quería hablar hoy, mañana hablaremos de Sean Penn, no soporta hacerse selfies con la gente y le da igual que haya sobrevivido a un holocausto, ha dicho.
0: ¿Sí?
2: Sí, estoy sin energía, no sé si os dais cuenta.
0: ¿Qué te ha pasado?
2: No sé, alguien... Yo qué sé. Tira, ¿y qué?
0: Bueno, el hombre se tira al público... le quita el móvil a ese hombre que le estaba haciendo la foto, se va al escenario, se quita la guitarra, tira el micro y dice que ya no canta más.
1: Anda.
0: Eso genera un show en el público, que el público empieza a pelearse porque habían pagado la entrada
1: ya.
0: De allí se empieza a hacer una revuelta y hay 65 heridas con la trama esta de la foto del Guns N' Roses. ¿Te parece normal?
1: En un momento dado conviene hacerse la foto y pasar página. No
0: y un
1: duda.
0: Dato más de este hombre y te dejo, porque aquí ya está Lobo, ¿eh?
1: Sí, está Ángel.
0: Está el hombre en un hotel un día, ¿vale? En el 2006... Y un hotel de Suecia, sí. Gente muy fina y muy bien aseada y con la axila bien depilada.
1: Venga.
0: Y está allí, se pelea con una mujer, aparece un guarda de seguridad para defender la mujer y el hombre termina que le muerde la pierna al guarda de seguridad.
1: No puede ser.
0: Como si hiciese una tostada doble por uno.
1: Oye, Torito, de una forma o de otra, no. Estos malos humores hay que intentar evitarlos, pero ya por la persona en sí, no tanto por los demás. Hombre, al de la pierna mordida seguro que también le interesará, ¿no? Que estas cosas no se den.
0: Hay mucho trabajo para el Papa. Todos estos hay que mandárselos.
1: Sí, ¿sabes dónde te mando yo? Al aeropuerto, que vuelas. Venga.
0: Ay, que me voy a Canarias.
1: Ya lo sé, si me vas a faltar hoy y mañana, ya no sé qué voy a hacer.
0: Llámame, es una hora menos, churra.
1: Vale, lo probamos. Torito, el ranking prohibido. Que vaya muy bien, gracias.
0: Anímate, ¿eh?
1: Sí, no pasa nada, me voy a animar ahora mismo porque viene Ángel Lobo con grandes libros para pequeños problemas.
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0: Que llega Ángel Lobo, muy buenas noches.
1: Hola Gorka, buenas noches, ¿qué tal?
0: Pues bien, dentro de lo que cabe, muy bien, con ganas de tu sección, ya lo sabes.
1: Sí, bueno, seguro que estás mejor que el protagonista del libro del que vamos a hablar hoy.
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1: Y es que esta canción menciona precisamente al autor del libro del que vamos a hablar hoy, Franz Kafka, que es uno de los autores más influyentes del siglo XX. Seguro, Gorka, que has escuchado alguna vez la expresión kafkiano.
0: Sin duda.
1: Que viene de este escritor. Bueno, es un escritor nacido en el 1883, cuando Praga formaba parte del Imperio Austrohúngaro. Y bueno, esta canción hace referencia al Castillo, que es una de las novelas más conocidas de Franz Kafka, junto al Proceso y la película de la que y el libro del que vamos a hablar.
0: ¿Ay? ¿Qué es eso?
1: ¿Sí? ¿Hola? Ajá.
0: Oh.
1: Vale, vale. Sí, sí, sí. Vale, perdona, Gorka, es que me han llamado del Club de Lectores Pedantes.
0: Ya.
1: Vale, y me han dicho que tienes que rellenar unos documentos porque hay un nuevo procedimiento para la sección.
0: Vale.
1: Burocracia, ¿vale?
0: Vale, vale, vale, vale.
1: Entonces, yo te lo mando por email,
0: ¿vale?
1: Y es un formulario de 43 páginas.
0: No me digas.
1: No son nada, lo tienes ya en el ordenador, así que si le quieres echando un vistazo y lo vas rellenando.
0: A ver.
1: Pero bueno, mientras lo vas rellenando te cuento un poco, ¿vale?
0: Sí, por favor.
1: Bueno, pues Kafka es uno de esos autores que es conocido tanto por su obra como por su personalidad. Era una persona muy tímida, muy retraída y de hecho pidió en su testamento que cuando muriese quemasen muchas de sus obras que habían quedado inéditas.
0: Uh-huh.
1: Por suerte, su compañero Max Brod no hizo ni caso y decidió pues no hacerlo y publicarlas. Y gracias a eso tenemos novelas como América o El Castillo. Así que yo quiero hacer un llamamiento a todos los oyentes del Despertador. Queridos oyentes del Despertador, no dejéis al mundo sin vuestras obras de arte. Dejad de lado vuestras inseguridades y expresaos. ¿Recuerdas esa taza un poco deforme que has moldeado en el curso de cerámica? Sirve el café a los invitados con ella. Lo disfrutarán más, pero avísales de que tengan cuidado y que no se saquen un ojo con el asa al beber. Ese chiste que se te ha ocurrido, cuéntalo sin miedo. Seguro que todo el mundo se ríe y todo el mundo se siente cómodo. Y ese mensaje que tienes preparado en las notas del móvil para enviar a tu ex...
0: ¡Oh!
1: No, no, eso mejor, haz como Kafka y ahórratelo. ¿Tú, Gorka, eres muy de ahorrarte las cosas o lo lanzas todo al mundo?
0: Yo a tope, o sea, ¿para qué dejarme nada dentro?
1: Pues entonces eres diferente a Kafka, que era más timidillo.
0: Uh-huh.
1: Pero bueno, Kafka descartó mucho material, pero sí que se publicó en vida su obra más conocida.
3: La metamorfosis.
1: Aquí nuestro maravilloso Zaka nos ha hablado de la obra más conocida,
0: sí.
1: Que también es una obra que, bueno, aunque aquí lo hemos tomado con un poco de humor, capta la angustia existencial y la alienación del ser humano contemporáneo. Y es que Kafka no nos habla de vampiros ni de monstruos, sino de los incomprensibles mecanismos que rigen nuestras sociedades complejas, como por ejemplo la burocracia.
0: Oh.
1: Todo ese montón de papeles que tenemos que rellenar y que no sabemos muy bien cómo funciona realmente. Por ejemplo, Gorka, aquí, ¿a ti qué te da más miedo? ¿Freddy Krueger o hacer un trámite con el certificado digital?
0: El trámite, sin duda. Yo, Freddy, amigo de él.
1: Sí, a mí cuando veo la clave PIN, yo echo a temblar. Bueno, pues Kafka capta muy bien la indefensión del individuo frente a...
0: Oh.
1: ¿Otra vez? ¿Sí? Vale, vale, vale. Ya se lo recuerdo.
0: ¿Qué?
1: Vale, ¿tienes el certificado 23B?
0: ¿El 23B? Lo tengo que mirar, a ver.
1: Pues si no lo tienes, te tengo que coger cita, ¿vale? ¿Qué vas a estar haciendo el 4 de noviembre de 2029?
0: ¿Te lo tengo que decir? Yo qué
1: sí,
0: sé.
1: Sí, la cita hay que cogerla ya.
0: Pues píllala, píllala, venga.
1: Vale, venga, pues ya tienes la cita, te cuento de qué va la metamorfosis. Mucha gente la conoce. Gregorio Samsa es una persona normal, un trabajador que se levanta convertido en un inmenso monstruo parecido a una cucaracha. ¿Y sabes a mí lo que me parece más aterrador de esta novela?
0: ¿El qué?
1: Pues que en ningún momento se da explicación a esta transformación, ¿no? Simplemente es inquietante porque sí. Y conecta un poco con esa idea de Kafka del desamparo que sentimos ante fuerzas que no entendemos, ¿no?
0: Uh-huh.
1: Yo te quería preguntar, Lorca, si tú te levantas siendo una cucaracha, ¿qué es lo primero en lo que pensarías?
0: ¡Oh! Bueno, no lo sé. Si fuera una cucaracha, en intentar mirar para arriba lo máximo posible.
1: Bueno, yo me asustaría un poco, pero pensaría que si a Donald Trump se le pira la pinza y le pulsa el botón rojo, yo sobreviviría a la explosión nuclear. Sin embargo, Gregorio Samsa, entre otras muchas cosas, lo que le preocupa mucho es que no va a poder ir a trabajar convertido en una cucaracha. Y es cierto que el Estatuto de los Trabajadores no contempla la baja por metamorfosis, y aunque parezca una reacción muy poco extraña, es cierto que en esta sociedad en la que trabajamos tanto y tenemos estas rutinas tan rígidas, pues mucha gente se agobiaría por lo mismo, ¿no? Eres una cucaracha, pero no puedes ir a trabajar. ¿No te parece fuerte?
0: Es fuerte, sin duda.
1: Es un poco fuerte.
0: Como el cucal de fuerte.
1: Pues sí. Y bueno, ya más para terminar, un pequeño trámite burocrático, Gorka, es una pequeña valoración. Del 1 al 10, ¿cómo valoras el tono divulgativo de esta sección?
0: A mí me encanta, ya lo sabes. Le voy a poner un 9,5.
1: Muy bien, apuntado. Del 1 al 10, ¿cómo valoras el humor de la sección?
0: 10 a tope.
1: Muy bien, un 10. Y la última pregunta... Mira, ¿Sabes qué?
0: ¿Qué?
1: Yo ya paso de esto. Ya comienza hoy mi metamorfosis. Y es que si algo podemos aprender de Kafka es que si no queremos ser devorados por todos estos mecanismos que no entendemos, pues tenemos que cuestionarnos las reglas que nos vienen impuestas o por lo menos tratar de entenderlas.
0: Ángel Lobo, grandes libros para pequeños problemas. Dan ganas de leer Metamorfosis, ¿verdad? Oye, Ángel, muchísimas gracias.
1: Gracias a ti, Gorka.
0: Venga, y ahora a lo mejor el problema que puedes tener es que tienes el estómago vacío. No te preocupes, con su sección te lo va a solucionar. Llega Juan Urra.
4: 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Yo cocino mejor que el arguiñano o mejor que tu apañado.
0: Entra una receta en 6 minutos, vaya que sí, se va a encargar Juan Urra con el recenario. Bienvenido, Juan.
5: ¿Qué tal, Gorka? Buenos días. Pues es que este fin de semana estuve en una boda.
0: ¡Anda!
5: Y os voy a decir algo que todos sabéis, pero que nadie dice en voz alta. Las bodas tienen un pequeño problema de estructura. Empiezan a las 12 del mediodía. Si eres un cañero como mis amigos, quedas una hora antes para calentar y evitar lesiones. Hay cóctel, hay fotos, hay una comida que dura un rato largo, hay discursos, hay baile. Y para cuando son las 11, 12 de la noche, llevas 10 horas en modo evento y empiezas a notar que el menú de hace 6 horas ya no está ahí. Pero gracias al cielo y al sentido común, cada vez es más normal que los novios piensen en el bien de todos, y mientras estás inmerso en la fiesta ves a unos camareros y entonces pasa algo maravilloso. ¿Qué te crees que puede ser, Gorka?
0: Sorpréndeme.
5: Pues que aparecen las bandejas de la recena. En mi caso este fin de semana, hamburguesas, pizzas. Juraría que hubo croquetas, aunque cada boda es un caso. Lo que es común a todas es que de repente la barra se vacía y todos nos agolpamos y nos lanzamos a las bandejas como si llevásemos días sin comer, y la imagen puede llegar a sonar así. Dependiendo de quién, hay menos carreras que en un, hay más carreras en un documental de grandes felinos que la recena de una boda. Así que hoy vamos a hablar de una cosa muy fácil: pizza a la sartén. Vamos a saber cómo sabe la recena de una boda. La técnica no es nueva, porque te voy a contar, en países como Turquía o Grecia es normal hacer masas con harina y con yogur. Eso sí, una pequeña advertencia, la de hoy es una pizza honesta.
0: Vamos con ella, venga, con la receta.
5: Para la masa, 100 gramos de harina con levadura incorporada. Si tenéis 100 gramitos de yogur, lo juntamos todo en un bol y lo extendemos en la sartén a fuego bajo medio con una pizca de aceite. Y eso es todo lo que hay que hacer. A partir de ahí es barra libre, que todo lo que tengas en la nevera lo puedes echar. Puedes echarle jamón, puedes echarle tomate y puedes hacerlo con todo lo que tengas en la nevera. ¿Cómo lo hacemos?
0: A ver, ¿cómo se hace esa pizza a la sartén?
5: Con esa masa que te he dicho, que se hace mezclando esos 100 gramitos de yogur con esos 100 gramitos de arena, de sí, harina, lo extendemos en la sartén, fuego medio-bajo.
0: Vale.
5: Y a partir de ahí, yo suelo ponerle tomate y mozzarella.
0: Claro.
5: A partir de ahí es barra libre de ingredientes. Con el bajo fuego, con el fuego a baja o media temperatura, vamos dejando que se haga la masa. Cuando la tenemos tostadita por un lado, le damos la vuelta, le echamos el resto de ingredientes.
0: Peligro de que se queme, ¿eh?
5: No, si lo tienes el fuego a bajo medio. Eso hay que tener un pelín de paciencia con la masa.
0: Ahí me falla, es verdad.
5: Pero como siempre, traemos un pequeño truco.
0: Adelante.
5: Cuando tenemos la masa sonando así y los ingredientes echamos, le echamos un pelín de agua y tapamos. Eso hace que el queso que le hemos echado se derrita mucho mejor. Y aquí viene la segunda parte de este truco. También sirve para recalentar la pizza del día anterior.
0: Interesante esto.
5: Esto, en vez de meterlo en el microondas y que se quede dura, apelmazada, que a nadie nos gusta, coges una sartén, la calientas al 5, si tu fuego es de 9, la echas, un pelín de agua, la tapas con la tapa de la sartén, la dejas que se derrita todo otra vez.
0: Y ¿Eso qué ha sido?
5: Eso ha sido una tapa
0: una
5: tapando.
0: Tapa. Vale,
5: una
0: vale,
5: tapa
0: vale.
5: Tapando. Y dicho esto, pues ese es el truco de las pizzas, de la recena que hemos planteado hoy, esa sí. Pizza. Creo que es la segunda receta italiana ya que doy, creo que ya bueno, sí. Toca cambiar.
0: A mí hay una cosa que me mata con el tema del microondas y es que Claro, porque lo has dicho, metes una pizza en el microondas y te puede salir dura, pero en algunos momentos sale blanda. O sea, ¿de qué depende? Tú que sabes tanto de cocina.
5: Pues depende cómo la metas al microondas, porque sí, hay gente que lo mete con estas tapas de plástico que a mí me dan como un poco de grimilla,
0: ¿verdad?
5: De las tapillas hasta aquí en los microondas viejos, de los pisos aquí de alquiler y tal, que tienen como roñilla rara, como
0: que
5: están todas amarillitas.
0: Es cierto.
5: Si la pones con eso, se queda blanda. Si no, yeah, la pones con eso, se queda dura. Si la pones en la sartén, como hemos dicho aquí, con una gotita de agua y a fuego bajito, te queda estupenda.
0: Vale, yo creo que ya el tema de la comida italiana ya la hemos superado. ¿Qué tienes pensado para la próxima sección?
5: Creo que vamos a apostar por el dulce, porque la noche también entra muy bien.
0: Oh, vaya que sí, vale, los aficionados al dulce te lo van a agradecer. Juan Urra, muchísimas gracias por el recenario. Y nosotros vamos a ir preparándonos porque tenemos una segunda hora de lo más interesante aquí en Radio Nacional, en Radio 5 que estamos saliendo. Viene Shannon Spain, que quiero que la conozcas. Es una drag queen muy famosa entre el mundo de las drag queens y viene a darlo absolutamente todo. También estará en la segunda hora Alexinos, tendremos a Tatiana Muñoz, a Carlos, ¿qué opinan? Y muchísimas risas. Así que en un minutito, boletín informativo y después regresa El Despertador con la tertulia despierta. No te muevas.

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1: Son las 5, las 4 en Canarias.

0: la última prueba, como tú has dicho, antes del debut de España el próximo 15 de junio en el Mundial ante Cabo Verde. Un partido que además es la máxima expectación en México, pero mientras que en América se está disputando el tercer partido en la final de la NBA. Un partido en el que así ha sido recibido Donald Trump. Abucheos para el presidente de los Estados Unidos, que está viendo cómo los Knicks de momento pierden 95-100 ante San Antonio Spurs.
1: Gracias, Juanma. Vamos con más asuntos. En Filipinas aumentan a 36 las personas fallecidas por el terremoto de este lunes en el sur del país, cerca de la costa de la isla de Mindanao. Además, el balance de heridos aumenta a 167 mientras continúan los trabajos de los servicios de emergencia para encontrar a los desaparecidos. Según el recuento del gobierno filipino, al menos 4 personas continúan desaparecidas. Laura Rodríguez, España.
2: Edificios, carreteras y puentes, entre otras infraestructuras, han resultado dañadas por el potente sismo de magnitud 7,8 al que siguieron unas 870 réplicas. Una de las poblaciones más afectadas es la ciudad General Santos, con más de 500,000 de habitantes, donde se derrumbaron varios edificios y los equipos de emergencia han establecido refugios para las familias damnificadas.
1: Hoy comienza la segunda etapa del viaje apostólico del Papa a España. Esta mañana León XIV va a abandonar Madrid tras despedirse poco después de las 10 de la mañana en IFEMA de los casi 20,000 voluntarios que han participado en todos sus actos en la capital desde su llegada en la mañana del sábado. Posteriormente, el pontífice se va a dirigir al aeropuerto de Barajas para llegar a Barcelona poco después del mediodía.
2: La agenda para este primer día de su visita a Cataluña va a comenzar poco después en la Catedral de Barcelona, donde oficiará una misa, y ya por la tarde se dirigirá al Estadio Olímpico de Montjuïc, donde va a asistir a una vigilia de oración en la que se espera que se reúnan más de 40,000 personas.
1: Todo después de una tercera jornada del Papa en España, el día de este lunes, que ha finalizado con un encuentro con la comunidad diocesana de Madrid en el Estadio Santiago Bernabéu ante más de 70,000 personas.
3: Yo supongo que para un jugador de fútbol, hacer un gol en este estadio es algo que les marca un poco la vida. Pero don José, hoy la Iglesia de Madrid ha hecho un golazo para siempre.
1: Los docentes de Cataluña han convocado para hoy una nueva jornada de huelga y manifestaciones para seguir reclamando mejoras en sus trabajos después de que los docentes rechazaran la semana pasada el preacuerdo alcanzado por los sindicatos con el Departamento de Educación.
2: Coincidiendo con la llegada del Papa a Barcelona, los profesores saldrán a la calle bajo el lema "Queremos hechos, no milagros". Lo harán en una concentración en Plaza España, convocada a las 11 de la mañana, para no interferir con la movilidad de los estudiantes a los exámenes de la PAU. Esta nueva jornada de huelga llega, como decías, tras el no del profesorado a ese preacuerdo con Educación, suscrito por varios sindicatos y del que se ha descolgado el mayoritario, USTEC, tras conocer el resultado de la consulta. Los profesores reclaman más financiación y un cambio estructural del sistema. Desde la Consellería defienden que el pacto, que incluye mejoras valoradas en más de 2.700 millones de euros, es suficiente, que es realista y que lo aplicarán, pese al rechazo de parte del colectivo docente.
1: Es todo. 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De momento, partido al descanso, Perú 0, España 2. En Radio 5 continúa El Despertador.
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5: De la mañana a las 4 y 5 en las Islas Canarias. ¡Buenos días! ¿Qué tal estás? Esto es La Tertulia Despierta, hoy aquí, en Radio 5. Sí, de manera excepcional. Pero hay que decirlo todo, por supuesto, porque es que tenemos un partido de fútbol. Yo pensaba que estaba el Rey. En México me han dicho que no, me han dicho el Rey en esta ocasión no ha ido. Pero la gente de deportes les tenemos ahí a tope, retransmitiendo lo que se está dando. Así que, bueno, tú has decidido quedarte en El Despertador. Muy bien hecho. Ay, que he tirado. Tatiana, habla algo, que he tirado una cosa que no tenía que haber tirado.
6: Bueno, chicos, buenos días. Oye, qué alegría de martes. Y con una persona nueva en la mesa. ¿Nadie más puede hablar? Bueno, pues esta persona
5: no se habla porque no presenta
6: ganas,
5: a nadie.
6: Tiene ganas.
5: Hombre, con lo que me he currado yo las presentaciones.

0: Y lo he tirado ya a reciclar. Es que tenemos un día de un acelerado. Venga, que tenemos una persona nueva. Por favor, qué ganas de presentarla. Ella ha venido a darlo todo, a ajustarnos las cuerdas y a cantarnos la Traviata si hace falta. Bienvenida, Shannon Spain.
1: Pues se vino dispuesta a todo, ¿eh?
0: Sí. ¿Tú cómo si entraras en Gran Hermano?
1: Totalmente. Además, voy a dar mucho juego y quiero que nos lo pasemos muy bien. Porque en eso consiste, ¿no?
0: Claro.
1: Es para afrontar el día con mucha alegría.
0: Yo te puedo presentar durante minutos y minutos y minutos, pero quiero que te presentes tú a la audiencia. ¿Quién es Shannon Spain? ¿Cómo te presentarías?
1: Pues yo me presentaría, pues, como dirían, nos escucha mucha gente, pues una chica muy maja.
0: Y lo eres.
1: Sabemos, una chica muy maja, muy simpática, graciosa.
0: Eso es.
1: Guapa también. Aunque
0: esto es radio, ¿no?
1: Esto es radio, pero bueno, da la energía de la belleza, llega por la interferencia.
0: Te van a desvirgar ahora mismo, ¿sabes cómo?
1: Ah, sí, ¿cómo?
0: Porque aquí no se estrena nadie hasta que Zaka no le dice que se acerque más al micro. Muévete un poquito hacia allá.
1: Yo pues me arrimo más.
0: Es muy habitual,
1: sí,
0: en Zaka.
1: Yo me arrimo a Zaka y a...
0: No, Zaka es el calvito que tienes allá al fondo. ¿Sabes que está moviendo las manos?
1: Es que me estoy ahora sentando y aprendiendo los nombres bien de todo el mundo. Entonces yo pensaba que Zaska era el otro nombre de él.
0: El otro, ahora te lo presento, no te preocupes.
1: Pues encantada, preséntamelo.
0: Todo el mundo todas las personas a las que les he dicho que venías, han flipado. Dicen, es que es lo más de lo más en el mundo drag queen, Shannon.
1: Pues sí.
0: Esto tú lo sabes.
1: Sí, no te voy a decir que no. Porque, a ver, hay gente que dice, no, Tano, sí.
0: Modestia en mi historia.
1: Claro que sí. Hace muchos años trabajando para esto, claro, pero entonces sí, claro.
0: Y siempre hay una pregunta que se le hace a las drag queens, que lo vemos en los programas como Drag Race. ¿Cómo es tu drag? ¿Cómo definirías tu drag?
1: Yo mi drag es, digamos... Es un drag de monólogos, es un drag muy, muy de aquí, ¿me entiendes? Es un drag de
0: monólogos. Muy de España.
1: Muy de España, muy de parodia, muy de todo lo que es la tierra, ¿me entiendes? Es muy de aquí. No es de lip-sync, no es porque cantar, obviamente si canto, pues puedo cantar porque ahora hay medios para que todo el mundo. De hecho, hace poco he sacado una canción.
0: Ah, ¿ha sacado una canción, Shannon? Sí, vamos a escucharla.
2: No hay error en el pulso.
0: ¿Eres tú?
1: Soy yo, aunque fuese entenderlo, soy yo. Pero vamos, esto me lo pasa a Ricky Iglesias. Pero soy la única.
0: Cuando dices que hay medios para cantar, ¿a qué te refieres?
1: Pues que ahora hay muchos medios. Antes el eco que sonaba en el micro era el de las cavernas, ¿sabes? Para cantar en una cueva sonaba el eco de un baño.
0: Había que irse, ¿sabes?, a la cueva, ¿no?
1: A una cueva, a una despensa, a un trastero. ¿Cuánta gente habrá grabado en un trastero?
0: Ay, amigo.
1: Ay, con los muebles.
0: Javi Hoyos, por ejemplo. Sin ir más lejos, él se va al baño a hacer los vídeos.
1: Que los trasteros hacen mucho, eran los estudios de antes.
0: Ahí está, que no deberíamos perder estas pequeñas cosas, también te digo. Shannon, que te vamos a ir conociendo poquito a poco y ahora lo que quiero es que conozcas a tus compañeros, ¿vale? Que estábamos hablando de sax en la canción que sonaba antes, que quiere decir saxofón. Pues te los voy a presentar. Intentando averiguar por dónde se mete la flauta para soplarla con esa máscara, ¡Alexino! Estamos hablando de instrumentos.
3: Yo voy a seguir hablando de instrumentos y además voy a contar una cosa que Shannon no sabe.
0: ¿El qué?
3: Una historia que tenemos Shannon y yo.
1: A ver si me he liado con él, no lo sé.
0: Hombre, con la máscara como para saberlo.
3: Es más una historia que tengo yo con ella que ella conmigo. Yo hace como 5 años, por un tema de curro, me mandaron ir a vivir a Málaga durante un mes. Uh-huh. Y cada noche de ese mes fui a ver a Shannon a Torremolinos con mi amiga Cristina. Todas las noches. Menos una, creo que descansabas o dos, pero siempre íbamos, siempre. Lo que pasa es que, claro, un gay calvo y de barba en Torremolinos, ¿cuántos
0: hay? ¿Te suena alguno?
1: Pues hay un montón de así, de ese perfil, hay un montón. Pero qué bien, ¿no? Y...
3: Sí, soy muy fan, además siempre voy al Locobongo y todas estas cosas. Muy fan.
1: Y no nos hemos liado ni nada.
0: ¿Os habéis liado?
1: Ni un besito tontorro ni nada.
3: De momento no, momento.
1: De momento, bueno, lo mismo. Hoy acabamos lo que empezó hace 5 años.
0: Pero lo que te digo, ayer le presenté así. ¿Por dónde se le besa a este hombre? Claro, es que no se puede.
1: Claro, ya cuando yo estaba abajo, yo ya le seguía y le sobreviso de espalda, pero no le he visto la careta. Digo, tira el bolso y digo, hay un atraco o algo. Digo, ahora que venir a Radio Nacional de España, el de acá atraca, pues no vea. Digo, me ha tocado el día.
0: Con la seguridad que hay, por favor. Alexinos, muy bienvenido.
3: Buenos días y nada, hoy es un día importante porque a la gente que nos gusta el fútbol, España va ganando 2-0 al descanso.
0: Bueno, si quieres, lo que puedes hacer es pasarte al estudio 102 y vas comentando. Oye, lo mismo facturas el doble.
3: No.
0: Habla con Miguel Ángel Méndez.
3: Me quedo aquí, que es mi programa favorito.
0: Y que sí, no me extraña. Seguimos presentando a los compañeros. Él no utiliza el instrumento y ni falta que le hace con esa laringe prodigiosa. Carlos, ¿qué opinas?
4: Oye, sí que lo utilizo, bastante.
0: ¿Utilizas el instrumento?
4: Sobre todo las noches que vengo aquí, esas noches uso mucho el instrumento.
0: ¿Qué instrumento tocas?
4: Yo toco la flauta travesera.
0: Ah, sí, ¿eh? Sí.
3: Wow.
4: Sí, la, sol, la, sí, la, sol, la, sí, sí, sí. ¿No te acuerdas de esa canción del colegio?
1: Yo me quedo. ¿Cómo una flauta travesera?
4: Pues es, en vez de para adelante, está para el lado un poco torcida.
1: Ah, eso es una indirecta hacia mí.
4: De hecho, Senor me gusta mucho porque me ha dicho que soy muy guapo de primeras, que tengo arrugas. Sí. Es verdad que mi nombre lo ha confundido un poquito.
1: Tengo que caer bien al grupo el primer día.
4: Ah, era verdad.
1: Pues nada. Era verdad, tengo que entrar bien, sí. Simpática, agradable.
0: Sí. Pregunta que se le hace a todo el mundo y entiéndase la frivolidad, que nadie se escandalice, que ya sabemos que tenemos la sensibilidad. Y yo el primero, las cosas como son. Carlos, ¿qué opinan? Xenon, ¿heterosexual, bisexual, homosexual? ¿Tú qué crees?
1: Carlos puede ser lo que quiera, un alienígena, o una es tan guapo que se lo puede permitir
4: ole,
1: todo.
4: Todos los días,
1: ser, o sea, un Turian de esto.
4: Un Serian.
1: De esto. Puede ser una cabra montesa, lo que tú quieras. Muy guapo, ¿eh? Yo nada más entra y digo, ¡ay, qué suerte!
4: Uy, Xenon, muchas gracias, qué bien.
1: Aunque los demás compañeros también, bueno,
4: no sabemos, claro.
1: Hay que averiguarlo, pero perfil bien.
0: Sí. Carlos, ¿cómo te defines?
4: Yo como Terian me gusta mucho, la verdad. No sé qué animal sería como...
0: Ve al micro, 200 programas, mi niño.
4: Ya estamos tan cerca que no sé qué animal sería como Terian, pero me gusta Terian bastante. ¿Cómo qué animal me ves?
1: Yo te vería como un león. Un depredador,
4: me lo como todo, ¿no?
1: ¿Y tú a mí cómo me verías?
4: Es que te acabo de conocer, pero...
1: Como una búfala o algo.
4: No, te verías como un águila, fíjate.
1: Como un águila.
0: Un águila.
1: No, es que no me desprendo de la pluma en la vida. No hay manera.
0: Oye, mira, aquí cada uno lo suyo, que no hay problema, ya está, claro que sí. Bueno, irás conociendo un poquito más a Carlos, y claro, dicen que sí. El roce hace el cariño, le tienes al lado.
4: Está muy cerquita, además, ¿eh?
0: Sí o sí. Y nos queda ella, afinada, fina y con cuerpo de guitarra, Tatiana Muñoz. Tati, hola.
5: Buenos días, chicos, qué alegría llamarte aquí.
0: ¿Has visto?
5: Se ha pasado el fin de semana volando.
0: Sí. Ah, bueno, claro, que tú ayer no estuviste.
5: Claro, yo ayer no estuve, pero hoy las vibras de este programa me está gustando, porque sí. Carlos está juguetón.
0: Es verdad.
5: Y aquí hay dos personas que Carlos yo creo que les hace un poco de tilín. Está Xenon, pero es que también está Alexinos, que
3: además,
5: venga, que se le caiga la baba.
3: Mi historia de amor con Carlos nace en septiembre de 2025, así que Xenon a la cola, nunca mejor.
1: Sí. Otros 5 años con él también. Este estuvo de 5 años en 5 años.
0: De verdad, ¿cómo estamos? Que Carlos es heterosexual, aunque no lo parezca. Valeria Ross todavía lo está descubriendo.
4: Sí, Valeria me cuesta más, pero llevan todo el año para que cambie. Igual, al final...
1: ¿Y tiene pareja? Un poquito conocerte,
4: ¿yo?
1: Sí.
4: Sí.
1: Así, ah, bueno,
4: sí,
1: pero...
4: Sí, no, bueno, nada. Pero yo...
1: Se puede
4: de
1: dejar,
4: hecho, me han ofrecido una cosa, Gorga, no te he contado.
0: Cuéntame.
4: Mi pareja, me han ofrecido una isla, de verdad. Una isla a ligar.
0: ¿Ir a una isla a ligar?
4: Sí.
0: ¿No será el programa de Valeria Ross, que tenía uno?
4: Ah, pues igual, no lo sé.
0: A ver,
4: pero es
0: cuéntame,
4: una isla,
0: ¿cuál es
4: una isla
0: propuesta?
4: Que es un dospa. ¿Sabes lo que es un dospa?
0: No.
4: Son 2 pa 2. Vas tú con otra persona y vas con otras dos personas paliados entre los dos, ¿sabes? Un 2 pa 2.
0: Xenon, los swingers de
1: toda la vida. Eso es un sitio de intercambio, ¿no? De toda la vida.
4: Pues eso, me ha ofrecido un 2 pa 2 de una aplicación para ligar. Pero claro.
0: ¿Pero qué es? ¿Un intercambio, una publicidad, una colaboración?
4: Es una público, una aplicación de ligar. Que no voy a decir el nombre para hacer la publicidad.
1: ¿Y la isla cuál es?
4: No sé cuál es, pero debe ser una isla guay, una isla paradisíaca. Me fastidia decir que no, la verdad, pero me lo han ofrecido y me lo he pensado bastante por el tema de una isla.
1: A ver si va a ser un experimento, van a dejar allí abandonado la
4: isla. No, que
0: nos hacen falta colaboradores en este programa. Y si perdemos a Carlos...
4: Entro por satélite, no pasa nada.
0: Y escucha, y te han ofrecido a ti y a tu novia.
4: No, sería como soltero, claro, por eso no puedo ir.
0: ¿A ir soltero?
1: Ah, pues claro. Yo puedo ir a tentarle, hay que tentar.
0: Entonces, no sé si va de esto, ¿eh?
1: No, bueno, pues
0: ¿tienes por ahí la información?
4: Sí, a ver qué te puedo leer, ¿vale? Para no hacer mucho spoiler, porque sí. A ver si llego...
0: Cuéntanos.
4: Pero es una isla, eso es doble.
0: ¿Una isla doble?
4: Sí, claro, es lo que el 2 pa 2 pa 2.
0: Vale.
4: Es que está muy arriba, tengo muchas cosas por lo que veo, ¿eh?
0: Ya, veo que sí.
4: Uf,
0: bueno, vete buscándolo. Ahora, vale. Si te parece, empezamos con los temas, porque Xenon aquí comentamos los temas de más actualidad, a veces no tanto, y todo el mundo da su opinión, así que siéntete libre de opinar, ¿vale?
1: Vale,
0: venga.
1: Perfecto.
0: Pues vamos a empezar con el primer tema. Maru, dale.
6: Psicología.
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8: Ti prego.
0: Parole, palabras, palabras, palabras, que son lo que nos ofrecen los chats estos famosos, el chat GPT, Tatiana.
5: Hombre, claro que sí, Gorka, y es que la IA se ha convertido en el psicólogo personal de millones de jóvenes. Un 22% aseguran utilizar ChatGPT para obtener consejos sobre salud mental. Ahora, lo que sorprende de este estudio es que más del 90% está conforme con los resultados, es decir, con los consejos que le da ChatGPT.
0: ¡Qué fuerte! ¿Vosotros consultáis ChatGPT, Xenon?
1: Yo como Blancanieves le pego.
4: Yo, ¿qué como, quiere decir esto?
1: Pues que ChatGPT, que es la más guapa del reino.
4: Como la tía Blancanieves, ¿no?
1: Pues igual para ChatGPT. Pues la verdad, sí que sí, yo lo he consultado, pero por temas de más de trabajo, de consulta. Yo soy luego muy culta.
0: ¿Ah, sí?
1: Yo, sí, sí. Yo me gusta, soy una actriz muy inteligente, muy culta.
4: No lo ponemos sí, en
1: sí,
4: duda, ¿eh?
1: Sí, ya lo veréis que hablo idiomas, que...
0: ¿De todo?
1: Bueno, todos no.
0: Todo idioma. ¿Cuál es el idioma que mejor hablas?
1: El francés.
0: ¿El francés?
1: Y el italiano.
0: Oh, no me digas. Mm. Esto es difícil de encontrar, ¿eh? Porque todo el mundo ya sabes el inglés es un básico.
1: Yo es que no sé, el inglés se me atravesó mucho.
0: Y trabajas en Torremolinos, que allá hay mucho sí. inglés, ¿no? Y mucha gente de fuera.
1: Sí, sí. Y vamos, y me explico en inglés, a mi manera.
0: ¿Cómo explicarías el estreno tuyo aquí en El Despertador en el idioma que quieras? Venga, te dejo.
1: ¿En el idioma que quieras?
0: Adelante.
1: Je suis très jolie.
0: ¡Oh!
5: ¿Quieres ver,
4: guapa?
5: Está
4: bien.
1: Lo he dicho que soy muy guapa.
4: Ya veo.
1: Y no sé qué más decir. Jetem a toi.
4: Ah, moi aussi.
0: Moi aussi, qué bonito.
1: Oh, qué bien los dos de francés.
4: Anquillo, como... que también te gusta el italiano, ¿no?
1: Ay, me encanta el italiano.
0: Es que Carlos.
1: Aunque el italiano.
0: Esta historia te va a flipar, Xenon. Explícaselo tú, pero cortito, por favor.
4: ¿Pero qué parte dejé le explique?
0: Lo del tema Italia.
4: Ah, yo es que voy a Italia cada dos veranos, así me voy a Roma a hacer un curso de italiano. Entonces, a una palabra en italiano, chapurreo. Pensaba que era el japonés, la verdad. Pensaba que querías eso.
1: ¿Sabes el japonés?
0: Sí.
4: Bueno, me sé una canción, no me sé nada más.
0: Fuera, Maru, fuera música, por favor. Va a cantar la canción. Es que es la sintonía del programa.
4: Con esto conquisto
0: la gente. Cántasela, Xenon.
4: Si quieres, me cortas, porque es larga.
1: Dedícamela.
4: Para ti, Only for You, en japonés.
0: Adelante.
4: Con Nakotoina de Kitaraina, Anayume con Ayume y Paiaru quedó. 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
1: Hola.
4: La canción. La Doraemon.
1: Es un poco un anuncio de antisustancia de algo, ¿no? Es como sabor raro, ¿no? Como... Es como Doraemon.
0: Es que es Doraemon.
4: Lo has adivinado, lo he hecho bien. Lo he hecho bien.
1: Lo has hecho bien, es como Doraemon.
4: Claro, es que es Doraemon.
1: Cuando empezaba, digo, no se parece una clase de algo.
0: Chicos, os hemos pedido un trabajo y es que le preguntarais al ChatGPT, en el caso de que utilicéis ChatGPT, que os hiciera una poesía a partir de las cosas que le pedís. Tenemos que ser un poquito rápidos, ¿vale? ¿Lo tenéis, Alexinos?
3: Lo tengo.
0: Recita tu poesía.
3: Cuando me atasco en un lío, te llamo con premura, porque siempre me respondes con paciencia y con soltura. Si una duda me persigue y me roba la cordura, te la suelto en anonimato, sin temor ni censura.
0: Tatiana.
5: Venga, si una tarea se me atasca, te llamo sin vacilar. Si una palabra me baila, me ayudas a recordar. Cuando busco ideas locas para poder inventar o quiero entender un tema que no logro descifrar.
0: Voy a empezar a pagar al ChatGPT, me estoy dando cuenta, ¿eh? Carlos.
4: Cuando el limonero se pone dramático.
0: ¿Cuando el qué?
4: Cuando el limonero se pone
0: ¿el
4: dramático.
0: ¿El limonero?
4: Tengo plantas en casa.
0: No lo veía venir.
1: Habla con los limones.
4: La verdad es que les canto, pero no me funciona. Es que se me mueren las plantas.
0: Sigue, sigue.
4: Cuando el limonero se pone dramático y el naranjo en maceta actúa de lunático, corro al chat como quien busca al médico urgente, a preguntar por árboles con crisis evidente. Le pido poesías, le consulto el tiempo, le pregunto si regar es o no el momento. Y aunque sé que es una máquina sin corazón, me da más respuestas que mi vecino del balcón.
0: Anda, bueno. Héctor Labadí.
4: Efectivamente.
1: Bonito.
0: Adelante,
1: Xenon. Bonito, todo lo que hice bonito. Echo de mano de ChatGPT cuando quiero aprender. Y también si hay una duda, no logro resolver. Lo uso para estudiar y entender mejor o para dar ideas con un toque de color. Si tengo que escribir, me ayuda a empezar. Y cuando busco datos, me puede orientar. Para crear poemas o dejar de volar la imaginación. Hecho de mano. ChatGPT por curiosidad y solución.
0: ¡Toma ya! Aquí el que es artista, el que es Chumari Alfaro, es Chumari Alfaro. Cada uno lo suyo. Que seguimos comentando los temas, si te parece. Son las 5 y 20, las 4 y 20 en Canarias. No te muevas del despertador de Radio Nacional. 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

0: despertar en las 5 y 22. Ya estamos dentro, 4 y 22 en Canarias. Ayer, por cierto, di las horas fatal, no sé qué me pasaba, pero hoy va a ir todo bien. O no tanto. Nos cuenta cómo está el mundo exterior. Guillem Hidalgo, adelante.
1: ¿Qué tal, Gorka? La comparecencia de León XIV en el Congreso de los Diputados es sin duda la noticia del día en las portadas de este martes 9 de junio. El Papa pide al Congreso huir de la permanente descalificación política, destaca La Vanguardia. El diario catalán informa además que Trump vuelve a fracasar en su intento de frenar a Israel. Iraníes e israelíes paran su fuego cruzado, pero Netanyahu sigue atacando al Líbano. El Papa pide a los políticos límites morales al poder, escribe El Mundo. Histórico discurso de León XIV en el Congreso y ovación de los diputados. También las cloacas del PSOE actuaron para lograr la vuelta a la SEPI de Vicente Fernández. Para El País, el Papa urge a los obispos a actuar ante la plaga de la pederastia. Las víctimas de abusos reclaman una respuesta de la Iglesia más eficaz. En otro orden de cosas, informa que Marruecos mata en un ataque con drones a un líder del Polisario. ABC destaca que el Papa se alza ante el Congreso en defensa de la vida. Advierte ante diputados y senadores que toda vida humana debe ser reconocida y custodiada desde su concepción hasta su ocaso natural. Y el periódico de Cataluña titula que el Papa pone en pie al Congreso reivindicando la dignidad humana. León XIV llama a los políticos a rebajar la crispación al tiempo que defiende la inmigración y la vida en todas sus etapas. Tranquilidad meteorológica casi total en nuestro país. A esta hora la EMET tiene activados avisos amarillos por lluvias y tormentas en el Pirineo de Lleida y por viento en la ribera del Ebro de Zaragoza. Desde las 6, Juan Ramón Lucas y todo el equipo de las mañanas de Radio Nacional ampliarán estas noticias y más.
0: Hasta ese momento nosotros aquí en El Despertador comentando temas, riéndonos muchísimo. Vamos con el siguiente, dale.
2: Famoso desaparecido.
3: ¿Y cómo es él? ¿En qué lugar se enamoró de ti?
4: Alecino, ¿en qué lugar fue? Hace 5 años.
5: En el Edén, Copas.
0: En el Edén. Yo he estado también en el Edén. Lo que sudé en el Edén, sí. Por cierto.
4: Bueno, pues ahora tienes que venir al de la plaza, que también se suda.
0: ¿Ah, sí?
4: Mucho más porque está en la plaza, claro.
0: ¿Pero también es Edén?
4: Sí, es Edén. Ah. Beach Club.
0: Edén Beach Club.
4: Fíjate.
0: ¿Pero Beach cómo se escribe?
4: Con B-H. BH, me comí una letra, BH, beach. Que no sé lo que es beach, pero es agua, ¿no? O mar. O...
0: Beach es
4: que
0: playa.
4: Lo he dicho, que el inglés no era lo mío.
0: No era tu fuerte.
4: No me sigáis mi clase de inglés, que suspendéis toda.
0: Oye, pues hacer unas clases de inglés contigo puede ser muy divertido.
4: Si quieres suspender o... si quieres suspender o no pasar una oposición, adelante. Si quieres que te salga todo mal, da las clases conmigo.
0: Venga, pues lo haremos con Xenon. Famoso desaparecido, ¿quién es, Tatiana?
6: Pues, ¿cómo le ha cambiado la vida a Carlos Orellana?
0: Sí.
6: El argentino estuvo con Rosario Flores durante finales de los 90. Actualmente, él vive alejado de las cámaras en el País Vasco y además trabaja como...
0: En Vitoria, concretamente, que yo soy de allí.
6: Ah, pues mira, vecino.
0: No, fuera bromas, le he visto muchas veces.
6: ¿En serio?
0: Sí, sí, sí.
6: Bueno, pues también le puedes ver como profesor de biodanza.
0: ¿Qué dices? ¿Sí? ¿Eso qué es?
6: Pues una danza que él hace para relajarse y estar más concentrado y más centrado en la vida. Y tiene una escuela junto a su mujer actual y está contentísimo de la vida, eso ha dicho él. Ahora, Rosario y él, pues vuelven a unir caminos.
0: Claro, que son abuelos.
6: Son abuelos.
0: Qué fuerte, Rosario Flores, abuela. Le pega ser abuela a Rosario Flores, de todas formas.
4: Sí, ella de siempre quiso ser abuela. Que se la notaba que ella siempre ha sido y será muy buena abuela. Ella sí. Siempre fue abuela.
5: Es que era pequeñita, es que decía, quiero ser chica, yeye, y era abuela.
4: Y era abuela, era abuela. La verdad que qué bonito, pero lo del bio... ¿Cómo era?
0: Biodanza.
4: Biodanza. Suena como a gasolinera, ¿no? A gasoil, a
0: ¿cuál quieres? ¿Eres de diésel o de biodanza?
4: O de biodanza.
6: Suena a eco, ¿no? Así como
4: pero para reciclar. Eso tiene que ser como arte de musicales ancestrales, ¿no?
6: Eso es como para ayudarte a la salud mental con la música, los
0: movimientos. Llevar como ropas muy amplias para que no te molesten los chakras.
6: Hippie, en plan...
0: Exacto, sí.
6: Pantalones bombachos.
4: 5XL.
0: Pillando ropa grande y ya está. Alexinos, oye, acerca de estos famosos que están desaparecidos, que descubrimos al cabo de 20 años, que están vivos y que hacen cosas, ¿a ti qué es lo que más te ha impresionado?
7: Bueno, yo estaba pensando antes famosos que en su día fueron muy famosos y que a día de hoy no sabemos mucho de ellos, ni a qué se dedican ni a nada. Por ejemplo, Juan Camus. ¿Qué será de Juan Camus?
0: Muy necesario. Sigue en Inglaterra, que se fue para allá.
7: Yo voy a lanzar un mensaje.
0: Adelante.
7: Necesito a Juan Camus como invitado secreto del Despertador.
0: Vale.
7: lo pido. Luego otro personaje
0: apúntalo, Carlos, ¿qué opinan? Que
7: Olvido Hormigos, Dinio,
0: es verdad, Olvido, es como que la tenemos
4: es
0: muy presente,
4: con ese nombre. Por ese nombre da, ya te invita al olvido.
0: Sí, aquí podemos esperar.
7: Y la última persona que fue muy famosa en su día y me gustaría saber qué es de ella hoy, Virginia Maestro.
0: ¿La ganadora? ¿La what?
7: Claro, la ganadora de Operación Triunfo.
0: Es verdad.
4: Es verdad que es de Virginia.
0: La he visto en algún podcast, que llevaba gafas y estaba ahí como ahí...
4: Camuflada.
0: Camuflada, como con un aspecto un poco más despreocupado. Es verdad, Risto la protegió muchísimo durante unas horas.
7: Tienen todos un denominador común que podrían ser representados por Yola Berrocal, todos los que...
0: Sí, ayer me llamó Yola.
7: ¿Lo ves?
0: Yola.
2: Me ha pasado porque me vendría bien ahora.
0: Oye, pues te voy a pasar... No, porque Yola ya estuvo de personaje secreto.
2: Ya, pero alguien tendrá que me deje traer, ¿no? Alguien tendrá por ahí... El archivo. Estoy ahí rebuscando.
0: Yo creo que ya Coyote Dax, después de Coyote Dax, que es que vino Coyote. Tenemos aquí una sección Xenon, que es el personaje secreto. Viene alguien aquí con una sábana y tenemos que descubrir quién es. Y estuvo Yola Berrocal y Yola como representante nos trajo a Coyote Dax.
4: Pues mira, qué cosa te da. Sí. Yo canté con él hace poco. Bueno, cantar, lo he dicho antes.
0: ¿Pero tienes canción
4: él
0: con
4: cantaba.
0: Él?
4: No. Ya me hundo yo la carrera sola. Me parece que se la hunda a otro. Con que me la hunda es suficiente.
0: Claro.
4: No, él cantaba. Estuvimos... ¿Dónde fue? ¿En Torrejón de Ardoz?
0: En Torrejón, sí, puede
4: en
0: ser.
4: Un centro comercial gigantesco.
0: ¿Esto hace poco?
4: Que había... Bueno, fue el año... El año pasado para... había un festival. Un grande que había así, Brava se llama, o...
0: Sí, ah, claro, Viva, el Brava Madrid.
4: Y entonces yo estaba en el centro comercial, que había como un estanque gigante, como
0: sí,
4: un
0: sí, océano, sí, sí, sí.
4: Y veía a la gente a 400 millas. O sea, nosotros actuando y la gente a 400 millas.
0: Pero la gente contentísima, ¿verdad?
4: Sí, lejos, pero contenta. Sí.
0: Carlos, a ver, vamos a hablar de famosos desaparecidos.
2: Yo, de hecho, me encontré con uno.
0: ¿Quién?
2: En Polonia. ¿Quién puede ser en Polonia?
0: En Polonia. Ese era Laponia, te iba a decir Papá Noel. ¿No?
2: Me encontré con uno de Polonia, el polaco por excelencia.
0: ¿Quién es el polaco?
2: No, que está tremendo, así muy fuerte.
4: El que
2: muy
4: salía
2: guapo.
4: Con Solís Marino.
2: Creo que es él, sí, creo que es él.
4: El otro.
2: No, era el novio de alguien.
0: Pero dilo, venga, que
2: era Darek, el de la Obregón.
0: Darek, el novio de Ana Obregón y de Susana Uribarri.
4: Claro, entonces no es el de José Luis Barri.
0: Bueno. O quién sabe.
4: No lo sabemos, ahí lo dejamos.
0: No lo sabemos. Venga, vamos a seguir hablando de estos temas, pero es que llegan las 5:30 y tenemos que despertar a España juntos. Así que no te muevas de, en este caso, Radio 5. Aquí seguimos.
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0: 4:31 en las Islas Canarias. Buenos días, España. Aquí estamos hablando de famosos desaparecidos. De momento, ellos aquí conmigo, identificados y todavía por conocer. Una invitada que teníamos muchísimas ganas de que estuviera aquí con nosotros, conociendo en profundidad a Xenon Spain. ¡Bienvenida!
1: Gracias.
0: Es que son las 5:31, la gente se está despertando ahora.
1: Ah, vale, pues los despertos. Bueno, yo pensaba que ya estaban despiertos, con los chicas fresca. Digo, ya está. Yo para mí estaba despierto de todo el mundo, las tiendas, claro. Cena, las casas. Todo.
0: No. A las 5 os presentamos, pero luego a las 5:30 os volvemos a presentar.
1: Ah, vale, pues hola a todos de nuevo.
0: Es la nueva, es Xenon Spain, la nueva. Nos lo estamos pasando de maravilla con ella y también con Alexinos.
2: Buenos días, España.
0: Muy buenos días.
2: Para la gente haciéndose un café con leche mientras se ducha.
0: Hombre.
2: O se duchan por la noche, también hay.
0: O a lo mejor antes de ducharse se hacen el café. O lo dejan haciendo mientras se duchan.
2: Hay de todo en la viña del señor, querido.
0: Claro que sí, que no nos falten. Por eso le llamamos a él. Carlos, ¿qué opinan?
3: Ole, muy buenos días. Igual se duchan con el despertador mientras lo escuchan, que también puede ser.
0: Y con el café con leche. ¿Habéis en algún momento de la vida? Es una pregunta súper estúpida. Pero ¿habéis comido en la ducha?
3: Sí. ¿Comido? Comida.
1: ¿Cómo comer?
0: Es que, claro.
1: A ver, no, depende de lo que. No, hace el menú.
0: No, pero de cogeros un sándwich y de repente con pepinillo y le voy a pegar un mordisco mientras me ducho.
1: Dentro de la. No, estoy mal, estoy muy mal, ¿sabes? Pero a ese nivel no llego.
0: Hay gente
1: el
0: que
1: pepinillo
0: sí lo hace.
1: No te digo que no, pero lo.
0: Qué fácil lo pongo.
1: Pero porque el pan se derrite.
0: Tatiana, sálvame.
4: Pues nada, buenos días.
0: Muy buenos días.
4: Iba a decir que comer un plátano de fruta. Claro.
1: ¿Y qué haces con un plátano en la ducha?
4: Yo.
1: Es que son preguntas que.
4: Eso ya lo dejo para la imaginación de cada uno.
0: Son preguntas de las 5:33.
1: Es más raro lo mío, un pepinillo, ¿sabes?
0: Oye, más famosos que teníamos desaparecidos y que nos gustaría saber de ellos. Por ejemplo, Xenon, ¿de quién hablábamos?
1: Natalia Estrada.
0: Natalia Estrada, presentadora.
1: Una presentadora, además, buenísima. Con una proyección impresionante,
0: sí,
1: guapísima.
0: ¿Qué pasó?
1: Y pues ella se casó con un directivo italiano, creo que de televisión también.
0: Sí.
1: Y se fue a Italia, claro, se casó con un italiano, pues se fue a Italia.
0: Ayer se a Italia sí o sí.
1: Y ya la perdimos el rastro. Natalia, si nos estás escuchando, estás despierta, buenos días. ¿Qué es de ti? ¿Qué pasa contigo?
2: De aquella época está Andoni Cerreño.
0: Claro, pues, pero Andoni sigue currando, ¿eh?
2: Sí. Agustín Bravo.
0: Hacen ellos dos juntos una gira. Sí. De
3: nunca les tengo, sí. Siempre los confundo a los dos. Me lío quién es cada uno, la verdad.
0: ¿Cómo les podríamos distinguir?
1: Pues uno castaño y otro moreno.
3: Bueno, yo creo que ya.
0: Andoni Ferreño era como muy guapo de cara.
1: Sí, y sí, era, siempre ha sido muy guapo y muy atractivo también.
0: Sí, sí,
1: y.
0: Sí.
1: Y Agustín Bravo, pues ha sido como muy.
0: Más gentleman.
1: Con esa voz.
0: Y presentaba con Carmen Sevilla el telecupón.
1: Estaba el día de la famosa zapatita.
0: También, es verdad, sí. Ay, las cosas como son. Me dicen que Agustín hace programa de verana en Telecinco. De verdad, es que me van poniendo aquí en este chat que tenemos, Xenon, ya lo irás sabiendo, me van poniendo como putaditas para que yo caiga. Pero no pienso caer. Que seguimos con temas, venga, que hay una protagonista que siempre, siempre, siempre es protagonista.
5: Madonna.
0: Tatiana, ¿qué ha ocurrido ahora con Madonna?
4: Bueno, lo que ocurre es que ahora tú vas a un concierto y ves miles de móviles.
0: Oh.
4: Y Madonna ha querido hablar sobre este tema. La reina del pop asegura que esta tecnología arruina la experiencia de ir a un concierto. Para ella fue desconcertante cantar en el Coachella y encontrarse un mar de móviles en vez de ojos. Dice que flipo.
0: Me ha hecho gracia que sea desconcertante en un concierto. tan cerca las dos palabras, ¿no? Es que es verdad, esto es alucinante. Alexino, si yo sé que a ti te molesta especialmente, y eso que tú eres alto, que no pierdes vista en cualquier momento.
2: Sí, lo bueno de cuando yo veo un concierto, detrás de mí nunca hay nadie. Eso es así, porque no ven, claro. Pero me ha llamado la atención una cosa. He ido al concierto de La Oreja de Van Gogh y de Bad Bunny últimamente.
0: Sí.
2: Y en el de Bad Bunny estaba lleno de teléfonos, grabando lleno, y en el de La Oreja de Van Gogh no. Así que yo creo que. No, hay un tema generacional muy importante. Y luego yo quiero hablar de un tema que me preocupa mucho. que es la gente que se va a los conciertos a grabarse a sí misma cantando.
0: Sí,
2: no entiendo.
0: En el de Rosalía, todas las influencers con la perla ahí en fila grabándose a sí mismas.
2: O sea, tú vas a ver a un artista, pagas una barbaridad, la cola virtual, no sé qué, llegas al concierto y te grabas a ti mismo con el
0: móvil.
2: Porque
0: ya sabes que las reacciones funcionan mucho en internet.
2: Como decía la Lachus, todo es contenido ahora.
0: Todo es contenido. Hay que generar contenido sí o sí. Senón, tú eres la Madonna de Torremolinos. ¿A ti te molesta que te graben con el móvil o prefieres que disfruten?
1: A mí, mientras no me graben de cerca, me importa. O sea, porque es que gente que te graba porque te quieren hacer una radiografía, un escáner del ojo, ¿sabes? Que yo, chiquillos, si lo que vas a ver es el poro abierto, ¿sabes qué? Y te se arriman así y digo, no sé, no es necesario sacarte los pelos de la nariz. Claro, es que quédate con un buen recuerdo, no con un moco pegado ahí. Entonces sí que a mí sí que me gusta. Lo que pasa es que la gente no disfruta de los espectáculos.
0: Eso pasa, ¿eh?
1: Está grabando y no disfrutan. Aparte que no disfrutan ellos, tampoco disfrutan de atrás porque están mirando el móvil de él, porque tal, y entonces te están mirando a ver qué cara pone, qué no pone. Y entonces es como algo que te va. Y entonces estás viendo al otro y te lo pierdes tú también.
0: Es que es verdad.
1: Y te dan ganas de empujarle. O sea, y te dan a empujarle de quitarle el móvil.
0: Es que no sé si os ha pasado a vosotros, que al final terminas viendo a través de la pantalla del móvil del de delante sí. Lo que no te deja ver el tío. Tengo que decir una cosa. Las drag queens que hacéis show de proximidad, vamos a decir, tenéis una paciencia con la gente que hay a veces que van con ganas de cachondeo, con ganas de fastidiar, con ganas de molestar. Pero también os sabéis defender bastante bien.
1: Sí, claro, claro. Yo como tengo varios formatos, que tengo el formato del teatro, tengo el formato de monólogo, locomongo, que hay formatos que tengo que son más accesibles, otros menos. Uh-huh. Pero los que tengo, que no hay cuarta pared, que está el público ahí, que te está oliendo, tú sabes. Entonces, esos formatos, ¿sabes? A veces hay gente que se sobrelimita sobre lo que es que estamos ahí, sí. Y que sale para entretenerle, para que se lo pase bien, para que olviden todos los problemas que hay fuera, uh-huh. Porque no son bastantes, son muchos. Y entonces gente que, claro, es que en ciertas horas es complicado manejar a las masas.
0: Yo he visto, por ejemplo, a cierta drag queen, no voy a decir cuál. Puedo decir que presenta un reality de drag queens, es lo único que voy a decir, ¿vale?
1: No
0: voy a decir.
1: Sabemos quién es.
0: No tengo ni idea. Yo he sabido ver a esa persona coger a alguien y llevárselo para afuera, pero cogerle del pescuezo, llevársela para afuera y decir, a mí no molestas a mis compañeras, fuera. ¿Tú cómo reaccionas cuando alguien se sobrelimita?
1: Yo también lo he hecho, también he echado, también así más o menos, me ha parecido con otra técnica de karate, pero más o menos sí. Pero y sobre todo cuando desde tu posición, cuando ves que faltan el respeto a alguien, sí que salto y sí que le digo un respeto.
0: Claro.
1: Cuidado. Porque al fin y al cabo son compañeras, son compañeros, gente que se dedica al espectáculo, pero gente que está dando todo de sí misma para que la gente se divierte.
0: Pues claro que sí. Y si vas a grabar con el móvil, pues que no molestes. Y si estás de cachondeo con los compañeros, no molestes. Tú, Carlos, por ejemplo, a ti todavía no le sabes dar al rec a la cámara del móvil, o sea que no hay problema.
3: Lo que no es cambiarlo para hacer el selfie, eso sí que no es hacerlo. Pero bueno.
0: No, parece cachondeo, pero es verdad. Es un viejo joven en toda regla.
1: Y si quieres a una isla, te quieres ir con ese móvil.
3: Pero en la isla hay tecnología, y más me graban los demás, o sea que yo, sí, claro, no tengo que hacer nada.
1: Sí, claro, porque te tienes que grabar tú mismo y al día.
3: No estoy fastidiado.
1: Pero ¿cómo tienes que ir conmigo? Que yo sé que te grabo.
3: ¿Quieres que vayamos? Lo propongo. A ver,
1: dilo,
3: si.
1: Dilo.
3: Vale, voy a decirlo a los dos.
0: Molaría muchísimo los dos como pareja.
3: Sería guay.
1: Pero si hay que liarnos, nos liamos.
3: Tú para adelante, claro que sí.
1: Ya
3: sí.
1: Tú será tu pareja y yo se lo digo a todos los míos.
3: Pero, a todos los tuyos.
0: Os digo una cosa. ¿Os separarían? Si fuerais pareja, os separarían.
1: Ah, yo no me puedo separar.
3: Claro, es que seríamos nosotros dos para ligar con otras dos personas. Tenemos
0: claro.
3: Que conquistar a otras dos personas, tú y yo.
1: Ah, porque nos enseñan las fotos, si no nos van a gustar.
3: Hay que hacer casting previo, ¿no?
1: Si nos va a gustar casi, no encuentro más allí un orco.
3: Claro, pues acaso.
0: A una isla no nos vamos, nos vamos a la ciudad más bonita del mundo. A la ciudad condal, a Barcelona, con nuestra compañera María Nisa, porque hoy ha salido a preguntar a la gente sobre catalanismos. Vamos a conocer un poquito más el idioma. Adelante.
5: Vivir entre dos idiomas a menudo genera situaciones un tanto curiosas, porque aquí en Cataluña solemos utilizar palabras heredadas del catalán que para nosotros son totalmente normales, pero cuando salimos la gente no sabe de lo que estamos hablando.
6: A ver, a mí el primero que se me ha ocurrido es el de rachola. Lo decimos mucho cuando estás en el baño o en la cocina. Oye, límpiame esa rachola. Y la gente que no es de aquí no entiende lo que quiere decir porque normalmente es baldosa o algo así, pero lo decimos mucho, rachola.
5: Vale, así que la primera que tenemos es rachola, que significa baldosa, ¿vale? Que viene del catalán la rajola.
6: Normalmente sí que utilizamos la palabra de plegar. Cuando salimos de trabajar a la una, siempre decimos, plegamos a la una, nos vamos a comer.
7: Cuando decimos en catalán ara vinc, en castellano lo copiamos y decimos ahora vengo, en lugar de ahora voy. Y a la gente le resulta chocante.
8: Luego, por ejemplo, paella, en lugar de decir sartén. No la paella valenciana, sino la paella de cocinar, ¿no? La sartén.
9: Una palabra que se me ocurre, que desde que llegué a Cataluña no sabía lo que era, fue pica, que es fregadero, lavamano, pero aquí se usa pica.
6: El paleta, también llamamos a la persona que viene a hacerte obras así en casa, le llamamos al paleta.
5: Así que la siguiente sería paleta, que significa albañil. Para nosotros un fregadero es una pica y salir de trabajar es plegar. Porque sí, estas palabras forman parte de nuestro día a día y al final estas pequeñas cositas son las que hacen tan especial la convivencia entre lenguas.
0: Muchísimas gracias, muchas gracias, María Nisa, desde Barcelona. Vamos a seguir hablando de temas. En este caso, este tema tiene nombre de mujer.
10: Leire.
0: Capítulo 785 de la historia Leire Martínez. ¿En qué nos basamos en esta ocasión?
4: Bueno, en que ahora ha roto su silencio y ha salido a defender
0: tampoco
4: a Amaya Montero.
0: Tampoco se ha callado
4: Montero.
0: Nunca esta chica, ¿eh?
4: Claro.
0: Claro.
4: La cosa es que ha salido a defender a Amaya Montero.
0: ¿Onda?
4: Ante la oleada de críticas que ha recibido en redes tras su vuelta con La Oreja. La artista se ha mostrado firme frente a los haters y ha señalado que ojalá se dedicaran a otra cosa.
11: Es que a mí el mundo hate, ¿qué quieres que te diga? Ojalá dedicaran la energía para otras cosas más buenas. Todos estamos expuestos, ¿no? Las redes sociales, la utilización que se hace de todo eso, es lo que es. Hay mucha libertad porque no hay un DNI asociado a un usuario.
0: Pues es que es verdad, ¿no? O sea, si le pusiéramos cara, lo mismo no habría tanto odio en redes sociales.
1: Es que la gente detrás de una red social se hace muy valiente, pero totalmente. Es que los haters yo creo que son gente con muchísimos complejos, con muchísimas necesidades psicosociales importantes y que necesitan de la autodestrucción de los demás para sentirse ellos importantes. Creo que se lo deberían de hacer mirar porque el día de mañana se pueden esconder detrás de una red social, pero el día de mañana lo que les espera es la vida real.
0: Ahí
1: y la
0: está.
1: Vida real con ellos no será justa.
0: Oye, ¿qué tal? ¿Tú recibes mucho hate en
1: Yo tengo hate de todos los países.
0: ¿Ah, sí?
1: Es falta de detalles.
0: ¿Cuáles son los más machacones?
1: Pues yo, los más machacones suelen ser hater pues de otras culturas.
0: Ah, ¿entiendes? Sí, ya te entiendo.
1: De otras culturas. Aunque también ahora tengo muchos haters de estos que no conocen bien la historia, ¿sabes? La historia de su país, claro, estos que se ponen a decirte cosas sin conocimiento. Que alguien de 15 años o 16 o 17 o 18 años me venga a mí a decir lo que era bien y lo que era mal.
0: Hablas
1: en ciertos
0: de la
1: tiempos,
0: dictadura
1: en dictadura,
0: tuvimos.
1: En tiempos
0: sí.
1: Donde no podíamos ser libres nadie, uh-huh. ¿Me entiendes? Ni sus padres eran libres, ¿me entiendes? Yeah. Eran libres de nada. Entonces que vengan a decirte cosas desde el desconocimiento, ¿me entiendes?
0: Claro.
1: Porque si se basan en
0: frases como con Franco vivíamos mejor.
1: Bueno, sí, o con Franco eso no pasaba, pero no pasaría esto, pero
0: no,
1: a, lo mejor,
0: claro que no.
1: A lo mejor todavía, a lo mejor la Casa Correos estaría abierta y uno allí abajo, ¿sabes? No pasaría eso, pero a lo mejor pasarían otras cosas peores.
0: Pero por contra también hay gente, me consta, que a drag queens como tú, que os escriben y os sorprenden, ¿no? Ciertos perfiles de decir, pero esta persona está intentando ligar conmigo.
1: Sí.
0: Esto. ¿Y cuál suele ser el perfil de personas?
1: Yo es que soy muy desconfiada, no me lo creo. Me viene o perfiles muy buenos que dices, pero ¿qué hace Becas ligando conmigo? ¿Sabes? Que no me lo creo y te emocionas y llegas tal. O te viene alguien que dices, pero catastrófico, que dices, pues... que dices, si me lío con él, el mundo acaba mañana, ¿sabes? Es como la, la última opción que te manda la vida para algo. Entonces sí que pasa esas cosas. Y luego los que te mandan fotos, ¡pum!
0: Uy, las sonriente, bombas estas, ¿no?
1: La foto, pum, pum, pum, pum, pum. Y tú dices, pero bueno, pero ¿por qué no da los buenos días o algo? Pregúntame el horóscopo.
0: Para ver qué tal compenetrados estamos. Sí. Alexinos, el tema del hate, claro, tú de repente sales en un desfile con una camiseta de un equipo y los del el equipo contrario te deja de seguir así en masa.
2: Sí, además yo últimamente tengo hate geográfico.
0: Ay, ¿cómo es esto? ¿Demográfico o geográfico?
2: Geográfico y demográfico.
0: ¿Y demoscópico?
2: Y demoscópico.
0: También, sí.
2: A ver, yo soy un creador de contenido cero postureo, es decir, no digo dónde voy a cenar, ni a comer, ni en qué hotel estoy, nada.
0: Sí.
2: Pero últimamente viajo mucho por trabajo, he estado en Canarias, me han puesto verde por hablar de Canarias de manera banal, yo con todo mi cariño.
0: Sí.
2: He ido a Cádiz y ayer recibí una amenaza de una chica que me dijo, haz el favor de dejar de hablar de Cádiz.
0: ¡Anda!
2: ¿Por qué? Porque ahora hay una corriente, que ayer vi un vídeo de TikTok, de que la gente pide que no pongas las geolocalizaciones, no digas dónde estás...
0: ¿Por qué?
2: Porque se masifica todo. Entonces, claro, venga, los creadores de contenido barra influencer como Satán.
0: Ya.
2: Rollo, este señor viene aquí, dice que está en esta playa, que es lo más, y de repente se me llena mi playa de toda la vida vacía.
0: Ya te entiendo. Joder, fíjate, o sea, el efecto que se supone que se busca, ¿no?
2: Sí,
0: en
2: sí,
0: los
2: total.
0: Influencers.
2: Y tengo en mi casa a la policía del hater, que es mi madre.
0: ¿Y qué hace?
2: Me escribe y me dice, ¿has visto el mensaje? Y yo trabajando, ¿has visto el último mensaje? Digo,
0: sí.
2: Que nadie me está hablando. Te ha dicho un chico que por qué no enseñas la cara. Y es como, mamá, no puedes estar... Claro, como es jubilada, no tiene otra cosa que hacer.
0: Y eso no es tanto para
2: no,
0: lo que hay,
2: hay cosas
0: ¿verdad?
2: Fuertes.
0: Hay cosas fuertes que las estás guardando para tus memorias, me consta. Carlos, tú que eres una persona tan aplaudida, tan querida, porque lo veo constantemente, ¿cuál es el hate más reciente que has recibido?
3: Pues mira, lo he buscado, de hecho, porque he hecho una campaña para una marca por la calle, ¿vale? No mi vídeo es mío, sino lo sube la marca directamente. Exactamente.
0: Vale.
3: Y tenía que regalar un producto a una persona que hiciera un reto. El reto era cantar por la calle con alguien.
0: Sí.
3: Si le seguía la canción, le regalaba el producto al chico que conseguía el reto.
0: Vale.
3: Y me dice alguien, no sé por qué, eres un metepatas. El reto, literal, ¿eh? El reto se de muchacho. Y tú el pones en un compromiso, mete patas, y pone caritas enfadado. Digo, pero, entonces, el muchacho, yo le regalé su premio, pero la mujer que había cantado con él preguntó, ¿y para mí? Y dije, es que el premio es para él. Entonces, el chico muy simpático se lo regaló a la mujer. Y la gente me insulta, me dice, mete patas. Digo,
0: bueno,
3: pero ¿por qué me insultas?
0: Bueno, chico, porque, oye, hay libertad de expresión, que no nos falte.
3: No, sí, me parece muy bien. Lo que sí, yo no pondría el tema de que pongan el DNI la gente, pero sí me gustaría mucho una cosa, y es que cada vez que haces un comentario, salga en tu perfil, que la gente vea lo que has dicho, la estupidez
0: qué
3: que has
0: bueno.
3: dicho.
0: ¿Sabes? Sí, pero bueno, si hay perfiles también de estas cuentas B, pues de que te sepas.
3: Claro, bien. Pero si eres tú con tu perfil para posturear y luego subes esas cosas y dices, chico...
0: Ha dicho una cosa antes, Xenon, que yo me he quedado flipado y he dicho, oh, porque has dicho, se van a enfrentar a la vida. Y si, digo yo, en este tiempo que corre la inteligencia artificial, y si de repente todo lo que hemos escrito, hecha dentro de 10 años... queda expuesto y se sabe que hemos sido nosotros los que lo hemos puesto. Imagínate, que de repente aparece como un, yo qué sé, un muro antiguo de Facebook donde aparecen todos los mensajes de odio que hemos escrito y asociado a nuestro nombre. Imagínate.
4: Eso pasa un poco con Twitter, con X. Cuando la gente era más pequeña, tuiteaba barbaridades grandes y ¿qué pasa? Que la gente... tiene mucho tiempo libre y se pone a bajar, a bajar, a bajar, busca ese tweet y le desarrolla.
0: El otro día dijiste tu pitonisa.
4: Ay, qué risa.
0: Me escribió alguien diciéndome, y tú eres un gilipollas.
3: Wow.
0: Pero tal cual.
4: Ostras. ¿Por qué?
0: Pues es que le puse, yo creo que esta persona se pensaba que no lo iba a leer o iba a pasar, y le puse, disculpa, ostras, elimino el mensaje, bloqueo al despertador, me bloqueó a mí, desapareció del mundo.
4: O sea que hemos perdido un oyente.
0: Bueno,
4: no pasa nada.
0: Esperemos que no le llamen del EGM. Que vamos con el siguiente tema, adelante.
10: Helado.
0: Oh. Helado, Tatiana. ¿Qué pasa con los helados? Estamos en verano, pero ¿qué ocurre con el helado?
4: Pues pasan muchas cosas, porque la OCU ha alertado sobre la mala calidad de los helados bombón.
0: Toma ya.
4: Y a ver, ¿por qué? Porque los expertos han analizado 24 helados de palo y han encontrado varios efectos generalizados.
0: Sí.
4: Entre ellos, que hay una cantidad de grasas aditivas increíbles.
0: Vaya.
4: Y que las utilizan para abaratar el producto. También un montón de azúcares. Y los helados bombón pues deberían llevar leche, nata o huevo, y estos alimentos brillan por su ausencia.
0: Hombre, a ver, es que el helado siempre ha sido comida basura, ¿no?
1: De toda la vida.
0: De toda la vida.
1: Dímelo a mí.
0: ¿Por qué hay que decírtelo a
1: pues
0: ti?
1: Pues porque yo cogí cadera.
0: Se te va todo pues a las cartucheras.
1: Se va a las cartucheras.
0: Ya, lo típico, sí, es verdad.
1: Pero está muy rico.
0: En el Eden Beach Club vendéis helados.
1: Hay helados, sí.
0: Hay helados también.
1: No son de esos de porque como esto de diseño y cosas de esas, sí. Son esas tarrinitas chiquititas.
0: Ah, están muy ricas.
1: De esta, de este que es cascade, de esto de...
0: Que hay de todo, ¿no? O sea, de todos sí. Los sabores.
1: También hay fruta, ¿eh? Por si que...
0: Como diría Paulina, ¿no?
1: Pero el helado buenísimo. A mí me gustan mucho los bombones. Esos que te vienen, no sé si son 12 o 10.
0: Ah, sí, pero helados también.
1: No, sí, helados. Son bombones como helados, que sí. Se vienen como una... Tal. Yo eso me los como, además no comparto, soy súper egoísta. Que cada vez dice, ¿me das uno o no? ¿Sabes? Que,
0: se acaban.
1: Te pide otro.
0: Claro. De otros 10. Es muy de playa eso, ¿eh? Los bombones helados, estos los pequeñitos, sí, como de postre.
1: A mí esos almendrados no me gustan mucho, nunca más...
0: No te terminan de convencer.
1: No.
0: ¿Eres más de frac? Es decir, no sé, es que yo decía, este tema es que tenemos que tratarlo sí o sí, porque cada uno tiene un helado favorito. ¿Tu helado favorito cuál es?
1: El calipo.
0: Ha tardado, ¿eh? Ha tardado, yo esperaba.
1: Pero ¿por qué es el calipo? Porque como le es de hielo y le...
0: Sí.
1: Tú sabes, bueno, no penséis mal. Pero
0: No.
1: Pero que tiene de Lima, el que más me gusta.
0: Ya, es verdad, ese.
1: Y sobre todo cuando se derrite un poco, quizás se queda así como entre derretido y el otro, ahí es cuando está muy bueno.
0: Para equilibrar, Carlos, ¿cuál es tu helado favorito?
3: El frigopié. Mi favorito, sin dudas.
0: ¿Te pega tanto el frigopié?
3: Sí, ¿verdad?
0: Sí.
3: Es que el frigopié...
1: ahí fechichista.
3: Empezando por la uña...
0: Hay gente que le gustan mucho los pies para chupar.
3: Desde luego, ¿a quién no? O sea, no,
0: hablo de los frigopiés.
3: Claro, sí, que sí. Muy rico el frigopié. Yo como helado todos los días, como sabes. De hecho, antes... Bueno, llevo unos meses que cero helado todos los días,
0: sí.
3: Ahora lo he incorporado a la merienda, a la comida y al desayuno. De hecho, ahí me pasa una cosa. Si quieres me cortas, porque es un poco guarrada.
0: No, hombre.
3: Que estaba haciendo pis y... Y digo, ¿a qué huele? Qué raro huele este pis. Y claro, es que me comí tanto helado que olía a Ben & Jerry's de cookies. Y digo, ay, por favor. No, de verdad. O sea, me comí uno entero. Y digo, qué raro huele aquí. Y es que estaba saliendo.
0: Pero, Carlos, a ver, esto yo no soy... Es que yo no soy experto de la materia. ¿Cómo te va a cambiar el olor del pis porque has tomado el Ben & Jerry's?
3: Tomo una muestra. Mañana que vuelvo, tomo una muestra y te lo traigo.
1: No, para llame un científico algo al programa.
0: Eso sí haría falta.
1: Que nos
0: diga algo. Sí, de cara a la próxima temporada, sí.
3: De hecho, me pasó hace años que tomaba mucho batido de proteínas, tomaba uno, se llama Cyclone, que tenía vainilla. Tomaba uno cuando me levantaba y uno después del gimnasio, que era 2 horas después. Y claro, hacía pis de Cyclone, olía Cyclone que tiraba atrás, a vainilla, a un pestazo.
0: ¿Te dio por reutilizarlo en algún momento de todo lo que tomabas?
3: Pues podría, porque claro, además salía amarillo. Como
0: si estuviéramos en Waterworld. Tatiana, ¿tu helado favorito como generación Z?
10: A mí me encanta el Maximum Cookie, que es de este que tiene...
0: A ver, estamos haciendo demasiada publicidad, pero ya como muy concreta, ¿no?
10: Sándwich de nata.
0: Exacto.
10: Sándwich de nata, pero que tiene también helado bombón por encima.
0: Que tienes para cogerlo de ambas partes.
10: Eso es. Y sí, a mí me molesta mucho la gente que te dice, ¿me dejas probar tu helado? En plan, tío, eres un guarro, no voy a dejar que chupes mi helado.
0: ¿Tú serías de prestar tu chupa chups, fuera bromas?
10: No.
0: Hay gente que lo hace, ¿eh? Ya.
10: Había una cosa que se llamaba en mi época, cuando yo era pequeña, cojón de mamut. Y era un huevo enorme.
0: La cosa va mejorando, menos mal.
10: Perdón. Nada, era un huevo enorme y había que chuparlo. Y la gente se lo iba intercambiando en el colegio. En plan, los grupitos de amigas todos chupaban el mismo huevo de mamut.
0: Muy bonito. Alexinos.
2: Yo te traigo los 5 helados más icónicos de los 2000.
0: Adelante.
2: El primero, el calipo. El segundo, Drácula, me encantaba este.
0: Sí.
2: Muy...
0: Mucho azúcar, ¿eh?
2: Mucho azúcar y muy refrescante. El tercero, el frigopié, lo hemos hablado ya. El cuarto, el Twister. Sí. Y el 5, mi favorito, el Super Choc, que ibas comiendo y van apareciendo diferentes tipos de textura
0: es
2: de
0: cierto.
2: Chocolate.
0: Sí, más dura, de repente tal, y llegabas a... no, es verdad, en el último momento era como muy dura, decía crack, estaba muy rico. ¡Oh, boy! Ha llegado el momento, las 5 y 54. Estamos a punto de irnos, pero da tiempo, Xenon. ¡Ay, qué nervios!
1: ¡Ay, qué nervios! ¿Qué ha pasado?
0: Llamadas sin filtros. La gente entra directamente aquí para saludarte a ti. Se va a llevar uno de los regalos de Jorge Plané, que se me ha olvidado por completo. Y entras directamente, 900-137-137. Nada, 2 minutos que quedan para terminar. 900-137-137. No pasas por producción, no pasas por realización. Y pasas directamente aquí y hablas con nosotros, con Xenon Spain, con Alexinos, con Tatiana, con Carlos, ¿qué opinan? Y encima te llevas un regalo que te lo enviamos gratuitamente a casa. 900-137-137. 637. Claro, estamos saliendo por Radio 5.
3: Claro.
0: Me estoy dando cuenta. Claro. Pero eso hoy se me dice, cuando pido la llamada sin filtro se me dice, ya lo sé. Ya tampoco se ha acordado Zaka, que está muy entregadísimo a la causa. Bueno, 900-137-137. Si te da la gana, oye, entra. Si no, nos vamos despidiendo y ya está, nos interrumpes, ¿vale? Xenon, ¿qué valoración hacemos a tu primera intervención?
1: Pues a todo, al programa general.
0: ¿Qué tal? ¡Ay, que tenemos llamada! Espérate.
1: ¿A quién has llamado?
0: Rápidamente. Hola, buenos días.
12: Hola, buenos días. ¿Qué tal? ¿Cómo estáis?
0: ¿Con quién hablamos?
12: Con Orlando desde Sevilla.
0: Orlando de Sevilla. Orlando, que tenemos aquí un regalito para ti, que te vamos a enviar o bien la banda sonora de Dreamgirls de Beyoncé o la banda sonora de Los Miserables, del musical.
12: Uf, difícil me lo pones.
0: Hijo, pues es que yo hay momentos en la vida en los que hay que decidir.
12: No hay bueno, pues pensando en mi mujer, elegiré Dreamgirls.
0: Dreamgirls, perfecto. ¿Cómo es que nos has llamado? Porque lo del regalo ha sido sorpresa.
12: Bueno, pues porque os escucho todas las mañanas camino del trabajo, sí, y como me habéis dicho que no iba a pasar ni por introducción ni por realización, me parecía más divertido, así que llamé.
0: Claro que sí. ¿Tienes algo malo que decirnos?
12: No, que me hacéis mucho proyecto camino del trabajo.
0: Es que hay veces que nos sueltan unas que vamos.
12: Nada malo que decir, todo estupendo.
0: ¿Qué te parece la nueva incorporación, Xenon Spain?
12: Bien, hombre, bien, claro.
1: Has dicho que todo era bueno.
12: Y todo era bueno, incluida la nueva incorporación.
1: Qué tú di todo bueno, que te lo llevo yo en persona.
0: Oye, el que CD, sí.
1: Claro, me pisa cerca de Málaga.
0: Málaga-Sevilla, ¿no? Sevilla. Pues oye, pues. O te puedes acercar a Torremolinos a ver a Xenon.
12: Bueno, haríamos un intento, ¿por qué no? Ahí se come muy bien pescado.
0: Ay, vaya que sí, ¿eh?
1: Ah, sí, se come muy bien.
12: Sí, me encanta el espeto de allí.
1: El espeto.
0: Pues te mandamos un abrazo muy grande, Orlando, y te llevas el disco de la banda sonora de Dreamgirls, ¿vale? Ahora te lo enviamos.
12: Perfecto.
0: No cuelgues, que te coge los datos mi compañero Juan Urra.
12: Muy bien.
0: Gracias por tu simpatía.
12: A vosotros.
0: Adiós. Xenon, que nos vamos.
1: Qué pena, ¿eh? Qué se me rápido. Ha pasado súper rápido, ¿eh? Pues sí, pero me ha gustado muchísimo.
0: Tienes que hacernos huequecitos y venir más.
1: Sí, no, sí, voy a venir mucho más. Si el hueco ya está hecho, me ha encantado. Y además que con ese pedazo compañero...
3: Ole tú. Ole. Todos los días tiene que venir Xenon, ¿eh?
0: Este viernes teníamos un hueco, pero ya lo tienes ocupado este viernes.
1: Este viernes es que estoy en...
0: En Cullera.
1: En Cullera. Pero a la próxima semana estoy aquí. No,
0: venga,
1: falto.
0: Perfecto. Te guardamos el hueco. Xenon Spain con nosotros. Lo hemos pasado genial. Muchas gracias.
1: Gracias a vosotros, Gorka. Muchísimas gracias.
0: Te queremos más aquí. Y mis compañeros, Alexinos, Tatiana Muñoz, Carlos, ¿qué opinan? Gracias, chicos.
3: A ti.
0: Y ya llega Juan Ramón Lucas y las mañanas de Radio Nacional. Mañana, vida normal desde Radio Nacional. El despertador a las 4 de la mañana. Que vaya muy bien. Adiós. Gracias.

0: Son las 6, las 5 en Canarias.
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¿Qué tal? Muy buenos días. A martes 9 de junio, la visita del Papa y el Mundial de Fútbol en este prólogo que acabamos de vivir en directo en la radio pública. Presencia, por tanto, y evento de fortísima, eventos de fortísima atracción popular. Se citan hoy en la radio que quiere y debe estar en lo que a ella interesa, ¿eh? Por ir a lo que tenemos por delante. León 14 vuela

0: Golazo para siempre.
1: Golazo en el Bernabéu de José Cobo, según el criterio de León 14. Ahora a por el segundo, en Barcelona. Atención a la visita a la Sagrada Familia y al encuentro con presas de la prisión de Cambrians, con cuyo capellán vamos a hablar esta mañana en Radio Nacional de España, en las mañanas de Radio Nacional, que ahora estamos empezando con usted. Ayer el Papa, aparte del entusiasmo de las decenas de miles de personas que lo buscaron y siguieron, dejó una estela de admirado reconocimiento, creo yo, por la hondura de sus discursos, en particular el del Congreso de los Diputados. Allí volvió a poner en valor la humanidad, la vida humana, defendió la custodia de la vida desde su concepción y hasta su fin natural, o sea, no al aborto ni la eutanasia, puso en valor la familia y el derecho a elegir educación y reclamó paz. Las armas nunca pueden edificarla, subrayó. Y, bueno, dijo bastantes cosas en media hora de discurso, pero subrayaremos hoy unas cuantas y en particular en este comienzo, a modo de mensaje de consumo nacional, sabiendo dónde estaba esto.
2: La pluralidad política no debería degenerar en descalificación permanente del adversario.
1: Poquito, pero se entiende. Aplausos después de toda la Cámara, Congreso y Senado en sesión conjunta de más de 7 minutos, y todos concernidos y bendecidos por su santidad. Empezando por el propio gobierno, Félix Bolaños, ministro de Justicia.
3: En los dos grandes debates, no ya en España, no ya en Europa, en el mundo, que es la defensa de la paz, la defensa del derecho internacional y la defensa de la dignidad humana, el discurso del Papa es absolutamente concordante, absolutamente coherente con la posición del gobierno de España.
1: Y el líder de la oposición, Núñez Feijóo, también se sintió positivamente aludido.
4: Y decirles que el manifiesto y la defensa de la dignidad de la persona, de la familia, de la libertad religiosa, acredita que el Papa tiene algo que falta actualmente en la política nacional e internacional, que son convicciones.
1: Y eso que el Papa volvió a ser claro como pozo cristalino en cuestión migratoria.
2: Ahí donde una persona es discriminada por su origen nacional, étnico, religioso o lingüístico, o por su condición económica y social, se vulnera gravemente el principio universal de la igual dignidad de todos los seres humanos. La situación de los migrantes y refugiados exige una respuesta que mire a las personas.
1: Eso casa poco, muy poco, con lo de los españoles primero, eso de la prioridad nacional que propone Vox y acepta el PP. Pero si Feijóo no se lo tomó ni de lejos como una crítica, tampoco pareció concernido el señor Abascal, que eso sí, se permitió una nada sutil acusación de contradicción al Vaticano en la forma en que usted va a escuchar.
5: Se distingue perfectamente entre el discurso y la política práctica. A mí, de hecho, me gusta la política migratoria del Estado Vaticano. Si uno entra ilegalmente o con violencia, pues tiene multa, tiene cárcel y tiene la prohibición de entrada. A mí me gustaría una política migratoria igual para España.
1: Y cabe suponer que hoy se vaya a seguir hablando del reconocimiento que tuvo hacia las víctimas de abusos. Quizá en el lugar en el que debiera producirse, aunque algunos esperasen que lo hubiera hecho en el Parlamento. Ante los obispos, en la sede de la Conferencia Episcopal, se refirió el Papa a ello sin citar como una plaga.
2: Ante esta plaga, la comunidad eclesial está llamada a responder con la escucha, la verdad, la justicia, la reparación y un compromiso cada vez más decidido en la prevención y la cultura del cuidado.
1: La cultura del cuidado es algo que ha estado también presente en los discursos del Papa en esa primera etapa en Madrid que hoy termina. Por la tarde, ayer recibió media docena de víctimas con quienes estuvo cerca de una. Me faltaron algunas de las asociaciones más conocidas o activas, como Infancia Robada, cuyo fundador, Juan Cuatre Casas, se quejó en público de esa ausencia, intencionada a su juicio.
6: No afeamos al Papa León XIV, porque creo que no es el mayor responsable de esta decisión, pero sí a la Conferencia Episcopal y desde luego a la coordinadora del viaje, que está integrada por miembros del Opus Dei.
1: Hoy, poco antes de mediodía, repito, iniciará su viaje a Barcelona. Dos notas más. Esta mañana de martes 9 de junio puede quedar visto para sentencia el juicio al hermano del presidente Pedro Sánchez. La Fiscalía pide su absolución porque en su criterio no hubo ninguna irregularidad en su nombramiento en la Oficina de Artes Escénicas, también las defensas de los acusados. Pero las acusaciones de PP y Vox siguen viendo la larga mano del presidente.
7: Alguien le ha dicho al señor Gallardo, tienes que crearle una plaza a mi hermano. Y ese alguien es, evidentemente, Pedro Sánchez Pérez Castejón.
8: Fiscalía no ha acusado. Tendría órdenes de sus superiores que todos sabemos de quién depende, y que actualmente se le conoce por sus siglas PS,

0: efectivamente, Pedro Sánchez.
1: Y en Perú, además de la atención puesta en el partido que acaba de finalizar, han perdido los peruanos 3-1 a favor de España, o 1-3, digamos. Resultados electorales todavía no son definitivos, pero el candidato de la izquierda, Roberto Sánchez, adelanta en el recuento a su rival derechista Keiko Fujimori, de momento al menos. El recuento sitúa a Sánchez en el 50,02 y a Fujimori en el 49,98. Escuchamos a esta última.
2: Sea cual sea el resultado, lo reconoceremos. E instamos a que nuestro competidor haga lo mismo.
1: Y déjeme que en este comienzo del programa le anticipe algo más. Esta mañana estaremos en la Feria del Libro de Madrid, leyendo y cantando esto último, como pedía ayer el Papa, evocando a San Agustín.
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1: Cantará, como escuchamos cantar a Alberti, esta mujer, Clara Montes. Y entre otros hablaremos con Mario Amorós de su biografía de Miguel Hernández, o con Reyes Monforte de La mirada del mal, una biografía novelada de Leni Riefenstahl, la mujer que según Goebbels mejor retrató el nazismo.
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1: Y bueno, el fútbol, que ya estamos en los prolegómenos, en el aperitivo que hemos tenido del Mundial. La selección española ha cerrado con una victoria amplia, desde luego, ante Perú. La preparación para este Mundial. Juan Martín, buenos días.
4: ¿Qué tal, Juanra? Buenos días. No ha habido tormenta, como decía la canción. Ha ido bien y eso
1: pero,
4: sí,
1: pero llovía bastante.
4: Sí, sí, sí. Y para ir habituándonos, ¿no? Con los horarios trasnochadores de la Copa del Mundo de México, Estados Unidos y Canadá, que comienza este jueves. Acabamos de contar, para los que no hayan podido pues quedarse con nosotros o querer madrugar o poder madrugar aquí en Radio Nacional de España, ese Perú 1, España 3, gracias a los tantos de Oyarzábal y Pedri en la primera parte y una cantada de Gallese, el cancerbero peruano, al inicio del segundo tiempo. Nos vamos en directo al estadio de Cuauhtémoc de Puebla, en México. Allí se encuentra nuestro enviado especial, nos lo acaba de contar en tablero, Antonio Muelas. Buenos días.
5: ¿Qué tal? Buenos días. Era un ensayo, pero también era importante ganarla el partido, ganar y tener buenas sensaciones. La selección se ha impuesto por 3-1 ante Perú. El primer gol lo marcaba Oyarzábal, nada más comenzar el partido, el minuto. Pedri hacía el segundo, el guardameta peruano Galese hacía el tercero. Ha sido el último ensayo antes del debut de España en el Mundial, el lunes en Atlanta ante Cabo Verde. La selección viaja ya esta madrugada a Chattanooga, donde tiene instalado el cuartel general. El sábado viajará a Atlanta para debutar en el Mundial. Ningún lesionado, esa es la mejor noticia. Buen ritmo en algunos jugadores importantes como Rodri. Ensayo en todo caso para tener la máquina a punto.
4: Gracias, Antonio. Eso en la selección masculina, porque la femenina puede conseguir esta noche en Islandia el pase directo para el Mundial del año que viene. 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Y un apunte más, también de esta madrugada, el presidente de los Estados Unidos, Donald Trump, que ha sido abucheado antes del tercer encuentro de las finales de la NBA en el Madison Square Garden de Nueva York. En ese
1: ¿se
4: encuentro
1: ha quedado dormido viéndolo también?
4: No, yo creo que lo ha contemplado en ese encuentro que se ha llevado el conjunto de San Antonio Spurs ante los New York Knicks, 2-1 en el global para los neoyorquinos, pese a la derrota de esta madrugada, y ha sido pues cuando ha aparecido ahí en las pantallas.
1: Gracias, Juan.
4: A ti.
1: 6:10, 5:10 en Canarias. Jacob Petrus, el tiempo. Buenos días, Jacob.
6: Buenos días. A la espera de más calor y más tormentas a finales de esta semana, hoy martes tendremos pocas novedades en el pronóstico en España. Por un lado, destacamos la aparición de nubes de evolución a partir de mediodía en los principales sistemas montañosos, con algún chubasco al sur de la Ibérica y sobre todo con chaparrones que pueden ser un poco más intensos en los Pirineos, especialmente en el interior de Cataluña. También destacamos cómo en el extremo norte, desde el Alto Ebro hasta el norte de Galicia, seguirá habiendo muchas nubes bajas, de la que esperamos algunas lluvias más bien de carácter disperso. En el resto de España, con mucho sol, con algunas nubes altas circulando por el sur peninsular y con nubes de tipo bajo que volverán a aparecer en bastantes zonas del Mediterráneo, sobre todo en el Estrecho y en el Mar de Alborán. También al norte de las Islas Canarias, donde los vientos alisios otra vez soplarán con mucha fuerza por encima de los 70 kilómetros por hora y con avisos amarillos por mala mar al oeste del archipiélago. Para los próximos días, insistimos, a partir del jueves, remontada de las temperaturas, el fin de semana, cifras veraniegas y atención, porque una vaguada podría convertirse en dana y dejar tormentas muy fuertes durante el fin de semana.
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1: Pues vamos a entrar ya en el resumen, el detalle también de las noticias más importantes del día. La haremos en unos días.
8: ¿Qué tal? Buenos días.
9: La bondad, aunque sea de unos
0: pocos puede vencer el miedo de muchos. Sed para todos como una Biblia abierta.
8: Son las palabras de León XIV anoche en el Estadio Santiago Bernabéu, uno de los últimos actos en Madrid del Papa, que esta mañana pone rumbo a Barcelona para seguir su viaje apostólico por nuestro país. La de este lunes ha sido una jornada intensísima para el pontífice. El punto más destacado, el acto en el Congreso, ese histórico discurso en una sesión conjunta de ambas cámaras, donde León XIV ha tenido mensajes para todos en contra del aborto y la eutanasia.
9: Si la vida deja de ser reconocida como un valor fundamental, ¿qué futuro pueden tener nuestras sociedades? ¿Puede llamarse plenamente justa una comunidad que deje en la sombra al niño aún no nacido, al anciano, al enfermo, a quien sufre en silencio o a quien depende enteramente del cuidado de los demás? La defensa de la vida humana no es una cuestión parcial ni un interés confesional, es una meta de civilización. Toda vida humana debe ser reconocida y custodiada desde su concepción hasta su ocaso natural.
8: También ha cargado contra la polarización y la descalificación y ha arremetido contra la discriminación a los migrantes.
9: Ahí donde una persona es discriminada por su origen nacional, étnico, religioso o lingüístico, o por su condición económica y social, se vulnera gravemente el principio universal de la igual dignidad de todos los seres humanos. La situación de los migrantes y refugiados exige una respuesta que mire a las personas.
8: 7 minutos de aplausos ha recibido al terminar y a izquierda y derecha se quedan con la parte del discurso que más les gusta. Félix Bolaños es el ministro de Justicia.
10: Hay que apoyar la paz, que hay que apoyar la diplomacia, que hay que apoyar los derechos humanos, el derecho internacional, que no hay que dejarse llevar por la ley del más fuerte y además que en materia migratoria hay que apoyar a los débiles, a los vulnerables, a los que no tienen de nada, que vienen a Europa, fundamentalmente a Estados Unidos también, a buscarse la vida, a buscar un futuro que no tienen en su tierra acogida.
8: Bolaños es el responsable de las relaciones con la Iglesia, el nexo entre el gobierno y la Iglesia católica. Más llamativas las palabras del portavoz de Esquerra Republicana, de Gabriel Rufián.
11: Es que yo creo que sigue la senda del Papa anterior. Estamos tan mal que hay que dar la bienvenida a este tipo de discursos. Al final es puro cristianismo.
8: A Rufián, que por cierto le sorprendían los aplausos de PP y Vox al Papa. Para el líder de los populares está claro el mensaje, el de Vox separa las palabras y los hechos, dice, del pontífice. Escuchamos a Alberto Núñez Feijóo y a Santiago Abascal.
12: Ha tratado todos los temas y yo lo único que puedo es suscribir desde la primera a la última de sus palabras, lo que ha dicho, cómo lo ha dicho.
13: Se distingue perfectamente entre el discurso y la política práctica. A mí, de hecho, me gusta la política migratoria del Estado Vaticano. Si uno entra ilegalmente o con violencia, pues tiene multa, tiene cárcel y tiene la prohibición de entrada. A mí me gustaría una política migratoria igual para España.
8: Mientras los políticos hacían sus propias lecturas de las palabras del pontífice, León XIV se desplazaba hasta la Conferencia Episcopal Española y entre los obispos ha pronunciado el mensaje tal vez más claro, más nítido hasta la fecha. Pide verdad, reparación y justicia para las víctimas de abusos en el seno de la Iglesia Católica.
9: Ante esta plaga, la comunidad eclesial está llamada a responder con la escucha, la verdad, la justicia, la reparación y un compromiso cada vez más decidido en la prevención y la cultura del cuidado.
8: León XIV ha mantenido después un encuentro privado con 6 víctimas de esos abusos, 6 personas que se han acogido al plan de reparación de la Iglesia. Para el resto de víctimas, el gesto se queda corto. Aquí en Radio Nacional, en el informativo 24 horas, ha estado una de ellas, José Luis Velasco, el presidente de Infancia Robada Madrid.
14: Las han elegido a dedo y parece que es las que no querían molestar. Esto, dicho esto, respeto absoluto a los compañeros y las compañeras, a esas 6 personas que han estado ahí, que creo que merecen un monumento, porque no ha tenido que ser fácil seguramente tampoco para ellas.
8: Y a unas horas de que acabe la primera etapa del viaje apostólico, ya podemos hacer balance de las anécdotas que el paso del Papa ha dejado en Madrid. Ainhoa Caballero, ¿qué tal? Buenos días.
15: Buenos días. De camino ya entraba en los grandes debates. Y Florentino contento.
16: Voy a tragar yo una camiseta.
17: Por la mañana café, por la tarde ron.
15: La competencia. Alguno vendrá a ver al Papa, decía. Gesto a la juventud con el viral 6-7. Se ha parado mucho con los más pequeños.
8: Papá móvil, y hemos visto a León 14 bendecir a un bebé que tenía.
15: Fernando se ha llevado una felicitación.
16: Felicidades por tu matrimonio, Fernando.
15: Ovación histórica en el Congreso. Ha estado hasta en Radio Televisión Española.
18: Coche, el Papa entra a las instalaciones de Torre España.
15: Encuentro con el mundo de la cultura. Los
19: senderos. En el corazón de ese impulso creativo.
15: Mucho arte para el Papa.
16: Pero don José, hoy la Iglesia de Madrid ha hecho un golazo para siempre.
15: Se va de la capital con algún regalo.
20: El tacón de las misiones.
15: Galletas, chocolate y hasta un bálsamo para el dolor. Un bonsái de olivo le ha regalado el presidente del gobierno. El Papa se despide de Madrid.
16: Quien está en Madrid es de Madrid.
15: Siguiente parada, Barcelona.
8: Y casi 46.000 estudiantes catalanes empiezan hoy la PAU, las pruebas de acceso a la universidad. Unos exámenes marcados por las posibles complicaciones en la movilidad a raíz de esa visita de León XIV a Barcelona y por la huelga de la educación pública catalana. Hoy hay convocada una manifestación. Laura Rodríguez, hola, buenos días.
21: Buenos días, sí, de hecho la han aplazado a las 11 de la mañana para garantizar que todos los estudiantes puedan llegar sin problema a sus centros de examen. La manifestación arrancará en Plaza España, apenas un par de horas antes del primer acto del Papa en Barcelona, en la Catedral. Y precisamente bajo el lema "Queremos hechos, no milagros", los profesores van a marchar hasta las puertas del Parlament. A ellos se sumarán hoy también el Sindicato de Estudiantes y Trabajadores Municipales. Esta nueva jornada de huelga llega después de que el pasado viernes los docentes volviesen a salir a las calles para reivindicar la negativa de más del 65% del profesorado al preacuerdo firmado con Educación, un pacto que incluye un incremento de la inversión de más de 2.700 millones de euros con aumentos salariales y la incorporación de 6.400 nuevos profesionales a la escuela inclusiva. En una entrevista en el programa Le Monde de RAC 1, la consellera Esther Nuivo ha dado carpetazo a las negociaciones.
22: Al momento la negociación, doncs, va acabar. És un marc suficient i realista.
21: Este pacto ofrece un marco suficiente y realista para poder avanzar, dice la consellera, y por eso van a aplicarlo igualmente, aunque añade que está dispuesta a seguir escuchando a los sindicatos que con esta huelga reclaman un cambio estructural.
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8: El 24 de junio, esa es la fecha en la que Pedro Sánchez comparecerá en el Congreso para dar cuenta de los casos de presunta corrupción que salpican al PSOE. Y después será la presidenta del partido, Cristina Narbona, la que declarará como testigo ante el juez Pedraz, el que instruye el llamado caso Leire. Será el 3 de julio. Una comparecencia solicitada por la Fiscalía Anticorrupción para que Narbona explique sus conversaciones con la exmilitante socialista, imputada, recuerden, por presuntamente formar parte de una trama que buscaba desestabilizar, torpedear investigaciones judiciales que afectan al PSOE y el entorno del propio presidente Sánchez. También a petición de Anticorrupción ha sido imputada Leticia de la Hoz, la abogada de Coldo García y quien sostiene la UCO, ofreció 50.000 euros a la empresaria Carmen Pano para que ésta cambiara su versión, porque lo que Pano ha declarado ante la justicia es que llevó 100.000 euros en bolsas a la sede del PSOE en la calle Ferraz. Entre tanto, otro juicio que ha despertado mucho interés mediático. El que sienta en el banquillo de los acusados a David Sánchez, el hermano del presidente del gobierno, va a quedar previsiblemente hoy visto para sentencia. Lo que se juzga es si Sánchez ocupó un puesto creado a su medida para él en la Diputación de Badajoz, presidida entonces por el socialista Miguel Ángel Gallardo, también procesado. La Fiscalía pide la absolución para todos los acusados, también el letrado del hermano del presidente, Emilio Cortés.
23: Aquí hay que distinguir entre si el señor David Sánchez Pérez Castajón es un ciudadano normal a estos efectos o un ciudadano de segunda categoría. A ver si por ser hermano de quien es no puede firmar una plaza.
8: Todo en un día en el que el popular Alfonso Fernández Mañueco va a ser investido presidente de la Junta de Castilla y León. Mañueco llega al debate de investidura con un pacto atado con Vox, con quienes conformará un gobierno de coalición, acuerdo que le permitirá seguir al frente de la presidencia de la comunidad. El vicepresidente de Estados Unidos asegura que siguen trabajando para cerrar un acuerdo con Irán. Las palabras de J.D. Vance llegan después de una jornada de alto voltaje con ataques cruzados entre Irán e Israel que hicieron temer por el alto el fuego. Tras esas escaramuzas, la frágil tregua permanece a esta hora en vigor. Corresponsal en Jerusalén, Santiago Echevarría, buenos días.
2: Hola, buenos días. Israel amanece a esta hora sin ninguna restricción de seguridad ya en vigor en la inmensa mayoría del país. Solo se mantienen algunas directrices leves de precaución en la zona fronteriza con Líbano. Y es una situación totalmente opuesta a la crisis con la que se despertaba el país este lunes, en un escenario de guerra abierta con Irán, con ataques y contraataques desencadenados entre ambos países. Horas después, ya por la tarde, el primer ministro Benjamín Netanyahu daba por concluida esa escalada. Decía que el ejército israelí frenaba su ofensiva en este frente de la guerra. El mandatario israelí explicaba que después de golpear a Irán habían cesado los ataques iraníes contra Israel y Teherán al mismo tiempo afirmaba que detenía el lanzamiento de misiles. Pero del mismo modo en el que Netanyahu también advierte que la lucha contra Irán no ha terminado, las autoridades iraníes amenazan igualmente con reanudar su ofensiva contra Israel si Tel Aviv sigue atacando el Líbano, incluido el sur del país.
8: Gracias, Santi. En Perú continúa el recuento electoral. Ahora mismo hay empate técnico entre el izquierdista Roberto Sánchez y la candidata de la derecha, Keiko Fujimori, aunque Sánchez se adelanta levemente. En Lima hay una enviada especial de la radio pública de Radio Nacional, Beatriz Viaño. ¿Qué tal? Buenos días.
3: Buenos días. Después de ese sorpaso, Roberto Sánchez sigue marcando distancia con Keiko Fujimori, pero la elección todavía no está decidida. Al país no ha llegado el grueso del voto exterior, que suele inclinarse hacia la líder de Fuerza Popular. Por otra parte, el jurado electoral está ya revisando unas 1.500 actas impugnadas. Mientras, la candidata conservadora no tira la toalla y pide esperar a los datos oficiales.
4: Creo que, sobre todo, muy serena, ¿no? Ustedes saben que yo soy muy prudente, así que vamos a esperar.
3: Aunque su rival en las urnas reconoce el empate técnico actual, el izquierdista, mirando proyecciones pasadas, ya se siente ganador.
5: A boca de urna 2016, quien quedó segundo ganó. 2021. Quien quedó segundo, ganó. Y miran el boca de urna de este año. ¿Quién va a ganar? Ya ustedes saquen sus conclusiones.
3: Los dos aspirantes se muestran conciliadores y ya hablan de diálogo y de tender puentes. Así les toque hacerlo desde la oposición.
8: Ya son 36 las personas fallecidas a causa del terremoto que golpeó ayer la isla de Mindanao, en Filipinas. Los servicios de emergencia continúan buscando a los desaparecidos porque hay al menos 4 personas que todavía no han sido localizadas. Hablamos de un seísmo que afectó a 88.000 ciudadanos. Son las 6 y 24, las 5 y 24 en Canarias.
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8: Y volvemos a hablar del Papa, en este caso de la vertiente más cultural de este viaje apostólico, porque han sido muchos los artistas que han tenido ya la oportunidad de actuar ante León XIV. Anoche, por ejemplo, este que escuchamos, David Bustamante. Y la música va a seguir siendo protagonista en la siguiente etapa del viaje en Barcelona, hoy mismo. Marga Esparza, cuéntanos.
25: Unas 40.000 personas participarán esta tarde en el acto de vigilia que el Papa León XIV presidirá en el Estadio Olímpic. El Papa llegará a las 8, pero desde las 6 de la tarde habrá actuaciones musicales. Los encargados de abrir estas actuaciones son el grupo Worship.cat, con sus versiones de música cristiana en catalán. Worship.cat han hecho su difusión a través de las redes sociales y esta es la primera vez que actúan con público. Y esta primera vez lo hacen ante 40.000 personas. Miquel Andrés es uno de los miembros del grupo y reconoce que tanta gente impone.
26: Sí, sí, y además somos los primeros en cantar, entonces tenemos como... Somos de los pocos grupos que no se dedican a esto, no se dedican a hacer conciertos. Y somos los que vamos a cantar primeros, o sea que tenemos como un poco de presión, pero igualmente, o sea, es una presión que está bien, que nos gusta y que es emocionante.
25: Para Eli Prats, esta oportunidad es un regalo.
27: Es una gracia del Señor, es un regalo de Dios, lo podría decir así, un regalo de Dios, sí.
25: Josep Molins dice que ser los primeros tiene un aliciente para ellos.
28: Realmente es un reto, nunca antes habíamos cantado ninguno de nosotros delante de tanta gente y bueno, la verdad es que lo hacemos con mucha ilusión, con muchos nervios también, y los nervios seguro que van aumentando hasta que llegue el momento, pero bueno, también con toda la alegría de poder cantar delante de tanta gente y ser de alguna forma los teloneros del Papa, ¿no?
25: Unos teloneros que podrán mostrar su trabajo fuera de las redes.
8: y apunten ahora una propuesta cultural al margen, porque les interesa si viven en Santander o tienen previsto un viaje a la capital cántabra. La artista japonesa Yuko Mori ofrece un taller para artistas en el Centro Botín, donde si no, tiene los detalles Borja Domínguez.
0: Lo primero que hicieron fue dar un paseo por la ciudad recogiendo objetos con los que trabajar. La austriaca Eva Bruninger, por ejemplo, encontró un paraguas roto en una papelera.
1: Estoy abriendo la costura y con estas piezas de metal voy a hacer una nueva instalación de un paraguas, pero va a ser muy abstracto.
0: Nina Amada, japonesa, participa con su bebé de 9 meses y no puede separar la crianza de su proceso creativo.
6: Como está empezando a comer, cosa que comía en Santander, comida de frutas o papillas, así, estoy teniendo papel, también papel que hay en la cocina.
0: El objetivo, explica Yuko Mori, es iniciar un camino.
9: Este taller no pretende crear una obra de arte, sino hacer un ensayo-error e intentar desarrollar procesos aquí, en Santander.
0: Entre los participantes, un santanderino que además ha aprendido a ver su propia ciudad con otros ojos.
8: Pues nada, estamos esperando a que Juan Ramón Lucas entre en el estudio. Como aquí les contamos todo, pues nada, es que Lucas se ha despistado por el pasillo. Y ya tarde, que es lo suyo. Ayer se dejó el ordenador en el Congreso. Igual lo está buscando por los pasillos.
10: De eso estábamos hablando. ¿Cómo me gusta que levante las faldas al programa?
8: Sí, sí, yo cuento las miserias aquí, ya sabes. Que me voy a comer el yogur. Hasta luego, Lucas.
10: Y los cereales también tienes.
8: Hombre, menos mal. Algún cariñito me tendrás.
10: Es que le traigo fruta y cereales para que se alimente.
8: Hasta luego, Lucas.
10: Y 28, hasta luego. Nos espera Marina Corredor. Hola, Marina, con la buena noticia.
11: Hola, buenos días.
10: Oye, los bosques de manglares de todo el mundo han recuperado la superficie perdida en las 4 últimas décadas.
11: Sí, es la conclusión de una investigación publicada por la revista Science. Se trata de un hito importante para la conservación de la naturaleza, pero también para la lucha contra el cambio climático. Este estudio se ha hecho analizando imágenes de satélite de todas estas zonas, como el norte de Australia, el Golfo de México o el sur de Asia. Se ha conseguido todo gracias a la formación de nuevas marismas de lodo que arrastran sedimentos muy necesarios para que estos bosques puedan seguir viviendo. Los manglares, si no lo saben, son ecosistemas costeros y tropicales compuestos por arbustos leñosos que se adaptan a vivir en zonas inundadas donde se unen el agua dulce y salada. Son capaces de capturar y almacenar una gran cantidad de dióxido de carbono y se encargan de proteger las costas y su diversidad.

0: esto que me has traído, Marina, ¿qué es?
1: Pues escuchamos a Prince.
0: ¿Ah? Este sí que es reconocible y, como diría la malvada de la Hermoso, de mis tiempos.
1: Y lo escuchamos con un tema inédito llamado Stone, que se ha lanzado este mes de junio y que forma parte de Timeless, un álbum póstumo que va a reunir 10 canciones inéditas del artista realizadas entre el 77 y 2016 y que se va a lanzar el próximo 28 de agosto.
0: No, nunca fue muy de mi devoción, pero bueno, está bien volver a recuperarle.
1: Nunca está mal volver a cosas antiguas.
0: Gracias, Marina.
1: Gracias.
0: Hasta dentro un rato. Son las 6:30, las 5:30 en Canarias.
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0: Mañanas que hoy atenderán al recorrido, lo que queda, la estela de la visita del Papa ayer a Madrid, el apuntes de lo que va a suceder hoy en Barcelona. Comienza la visita del Papa a Barcelona a partir de este mediodía y, entre otros encuentros, habrá uno que comentaremos también con tiempo en el programa con presas de la prisión de Cambrians. Y bueno, hoy se constituye el gobierno de Vox y el Partido Popular en Castilla y León, y hoy es posible que quede visto para sentencia también el juicio al hermano del y a otras 10 personas, el presidente Pedro Sánchez. Y a esta hora ya sabe lo que toca. Eso, esta musiquita nos pone ahí. El Santoral, ¿a quién felicitamos hoy? A los primos. O sea, pero no a los primos carnales, sino a la gente que se llame primo. Porque es San Primo. Y también San Feliciano, que eran hermanos y mártires romanos. San Primo y San Feliciano. Además, San Efrén de Siria, que era diácono, poeta y doctor de la Iglesia, conocido también como el arpa del Espíritu Santo. La pregunta es por qué. En nuestros archivos no hemos podido encontrar una respuesta. También San José de Anchieta, que era misionero jesuita y lingüista, conocido como el apóstol de Brasil. Y San Columba, un caballero, bueno, abad y misionero irlandés, evangelizador, nada menos que de Escocia. 6:32, 5:32 en Canarias.
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0: Bueno, como decía hace un momento, hoy el Papa aterriza en Barcelona, segunda parada de su visita a España, en la que está previsto que León XIV oficie un rezo en la catedral, y por la tarde participará en un acto multitudinario en el Estadio Olímpico Lluís Companys, en una vigilia a la que está previsto que asistan cerca de 40.000 personas. Antes, por la mañana, el Papa pronunciará su último discurso en Madrid. Lo hará después de que este lunes el pontífice, ayer lunes, se dirigiera a diputados, senadores y representantes de las principales instituciones del Estado. Un histórico discurso en las Cortes, aplaudido por prácticamente todo el arco parlamentario. Rosa Carreño, buenos días.
4: Buenos días. El gobierno aplaude el discurso de León XIV porque, dice el ministro Bolaños, en lo importante es el mismo que el del Ejecutivo.
5: La defensa de la paz, la defensa del derecho internacional y la defensa de la dignidad humana, el discurso del Papa es absolutamente concordante, absolutamente coherente con la posición del gobierno de España.
4: Bolaños resta importancia a las discrepancias en cuestiones como aborto, eutanasia. Feijóo dice que él lo comparte todo.
6: Y yo lo único que puedo es suscribir desde la primera a la última de sus palabras, lo que ha dicho, cómo lo ha dicho.
4: Ni el líder del PP ni Abascal se sienten aludidos cuando el Papa aboga por acoger al que viene de fuera. El líder de Vox dice que en la práctica no es así.
7: A mí, de hecho, me gusta la política migratoria del Estado Vaticano. Si uno entra ilegalmente o con violencia, pues tiene multa, tiene cárcel.
4: Los grupos de izquierda confían en que la derecha tome nota. Gabriel Rufián, Merchez Purúa.
8: Lo que me ha sorprendido son los aplausos de PP y de Vox, que han aplaudido un discurso que aquí semana a semana abuchean.
9: Espero que tomen nota, a ver si es verdad que los aplausos que ha habido son sinceros.
4: Podemos, que no estuvo en el hemiciclo, habla de un discurso de otra época y lamenta el seguidismo del gobierno.
10: Han convertido el templo de la democracia en una iglesia.
4: Aunque reconocen los morados que les gustó que León XIV se posicionara en contra del rearme.
0: Y en su recorrido por Madrid no hay que olvidar el trabajo de miles voluntarios que han prestado su ayuda para que la visita del Papa haya sido todo un éxito. Se calcula que hasta 18.000 personas dieron soporte a la visita de León XIV en su estancia en Madrid, que hoy termina. La mayoría de ellos son jubilados y estudiantes universitarios. Hoy el Papa les va a agradecer su trabajo personalmente. Juan Coca, buenos días.
11: Buenos días, son voluntarios que llevan 3 días de constante trabajo.
12: La labor del voluntario es esencial porque llega mucha gente perdida y mucha gente con muchas dudas, y al final lo que quieren es una cara amable y conseguir las respuestas que están buscando.
11: Por ejemplo, encontrar el asiento en los actos.
12: Que está justo al lado del escenario, van con un bebé, entonces necesitan sillas y necesitan también un poquito más de atención.
11: Bien organizados, nos dicen, no todo es estrés, aunque todo se suele concentrar.
12: Sí, hay momentos más intensos, sobre todo por las oleadas de gente que llegan pues pidiendo un poco de información, porque muchos no saben o intentan acceder sin ninguna entrada o invitación, y hay momentos más tranquilos. Es cierto que el resto de voluntarios también pues nos están ofreciendo agua, están muy pendientes.
13: Somos una cara de alegría, somos una cara de misericordia, queremos que las personas se reconcilien y vivan este momento histórico en España.
14: La verdad es que me lo esperaba bastante más intenso, pero gracias a Dios está siendo ameno.
11: Y por supuesto agradecidos de este acto con el Papa.
12: Por dar esta visibilidad al trabajo que hacemos, ¿no? Que al final pues es de manera voluntaria, pero creo que aporta y ayuda mucho a estos eventos. Entonces, muy agradecida por contar con este acto.
11: Cansados, con mucho trabajo logístico en los últimos 3 días de visita de León XIV y muchos actos de por medio, también con esas ganas de poder saludar y despedirse del Santo Padre.
0: Así están las cosas. Hoy, repito, comienza esta segunda etapa del viaje, que será en Barcelona. Luego, al final de las semanas, el cierre será en el archipiélago canario. Son las 6:36, 5:36 en Canarias. El popular Alfonso Fernández Mañueco se enfrenta hoy al debate de investidura en el que será reelegido como jefe del gobierno autonómico. Lo hará tras el acuerdo alcanzado con Vox para formar un ejecutivo de coalición. Con la formación de Abascal ha pactado un programa de gobierno en el que, como en Extremadura o Aragón, se incluye el polémico principio de prioridad nacional, que seguramente el Papa no votaría a la luz de los discursos que le hemos escuchado. Pero, en fin, el pleno comienza a mediodía de hoy. Valladolid, José Manuel Aro.
15: Alfonso Fernández Mañueco será elegido esta tarde presidente de la Junta de Castilla y León con los votos de los 33 procuradores del PP y los 14 de Vox. Comenzará así un tercer gobierno de coalición, el segundo con los de Abascal, con quien ya gobernó parte de la anterior legislatura. Destacar que este será el último mandato de Mañueco, ya que según el Estatuto de los Altos Cargos, este limita a 8 años la permanencia en el mismo cargo. El dirigente popular, recordamos, tomó posesión por primera vez el 9 de julio de 2019. Esto, como decimos, si de ahora en adelante no se modifica la norma o se sortea, como en el caso de la Ley de Gobierno y Administración de la Comunidad, que limita a 10 el número de consejeros. No obstante, en el próximo gabinete habrá 11 asientos tras la creación de una vicepresidencia sin cartera pero con competencias en vivienda, ordenación del territorio, igualdad de oportunidades, despoblación y protección civil, departamento por tanto del que dependerán las alertas y coordinación de sucesos tan importantes para la comunidad como los incendios forestales o las inundaciones.
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0: 24 horas después de que todo apuntara a una vuelta de la guerra en Oriente Próximo, a esta hora, las 6:38, la situación allí es de cierta calma. Irán e Israel paran de momento sus bombardeos, lo hacen tras el llamamiento de Donald Trump, que no ha respaldado a Netanyahu en esta escalada y teme que los esfuerzos negociadores con Teherán se vayan al traste justo cuando, según el presidente estadounidense, están a punto siempre. Bueno, ahora están más a punto de lo que han estado a punto nunca. Ahora llegará, no lo sé, en todo caso, la expectativa sigue ahí y sí es cierto que lo que ayer temíamos como escalada, pues se ha calmado. Corresponsal en Washington, María Caro.
6: Los ataques parecen haberse frenado por ahora entre Israel e Irán después de unas horas de tensión que amenazaban con traer de vuelta una guerra abierta. Donald Trump exigía ayer a las dos partes que parasen. A Netanyahu, en concreto, se lo pedía por teléfono, acusándole de poner en riesgo un acuerdo de paz con Teherán. Decía en su red social que ese pacto está al alcance de la mano y que solo la ignorancia podría estropearlo. Trump y Netanyahu lanzaron juntos la guerra de Irán, con un nivel de coordinación que sorprendió a muchos, pero ponerle fin no está siendo tan fácil. Ambos mandatarios difieren de cuándo hacerlo y ambos se enfrentan pronto a elecciones. El presidente de los Estados Unidos lleva 2 meses buscando un acuerdo para acabar con una guerra impopular que cada día tiene menos apoyos en casa y que hace subir el precio del petróleo con cada nuevo bombardeo. Netanyahu, en cambio, apuesta por seguir buscando también mantenerse vivo políticamente.
0: Y en un contexto que para Europa viene marcado por la desconfianza hacia Trump y la amenaza de la Rusia de Putin, Francia y Alemania dan por roto el proyecto para desarrollar de forma conjunta cazas de sexta generación. Aviones de guerra, por tanto, es el denominado sistema aéreo de combate que nació hace 9 años y al que recientemente se unió España, pero que nunca ha salido de la fase preliminar. Finalmente todo ha fracasado por las diferencias entre las empresas fabricantes. Corresponsal en Berlín, Beatriz Domínguez, buenos días.
16: Buenos días. Años de espera, meses de idas y venidas, retrasando la toma de una decisión y finalmente el proyecto del caza franco-alemán FCAS no se hará realidad. Fracasan definitivamente las negociaciones entre las divisiones de defensa de sus gigantes aeroespaciales, el galo Dassault y el germano Airbus. Un plan valorado en 100.000 millones de euros que formaba parte de la agenda política de primer nivel. Según fuentes del gobierno alemán este lunes, el canciller Merz y el presidente Macron han concluido que las dos empresas no pueden llegar a un acuerdo para este sistema aéreo de combate del futuro, que a partir de 2040 reemplazaría al Eurofighter usado por el ejército alemán y al Rafale francés. Airbus señala a Dassault, que lideró el desarrollo del avión, por querer mantener la mayor parte del control de este proyecto de defensa, el más grande y costoso a nivel europeo, que incluía, además de los cazas, diversos sistemas de armamento como drones de escolta y una red de tecnología en la nube. En esta última parte precisamente estaba involucrada España, que se había unido más tarde como tercer socio. Fue en 2017 cuando Emmanuel Macron y la entonces canciller Angela Merkel lanzaron el plan de un caza común que llevaba años estancado por las disputas entre los fabricantes de ambos países, mientras que el nuestro, que se sumó en 2019, esperaba impaciente una resolución para el ya malogrado FCAS.
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0: La 17ª edición del concurso de cortos cinematográficos de Radio Nacional de España Platino Crowdfunding ya tiene ganador. Break, una historia de desamor narrada como si fuera un partido de tenis, se ha impuesto entre 79 propuestas. Una convocatoria ciertamente muy reñida. Ana Zurita, ¿qué tal? Buenos días, Ana.
17: Sí, hola, ¿qué tal? Muy buenos días. Este año el jurado no lo ha tenido nada fácil para escoger entre los 10 finalistas. El ganador ha sido el cortometraje Break, que utiliza el tenis como metáfora de las relaciones de pareja y está dirigido por Juan Carlos Quintos y Lian Darg.
18: A través de un juego, porque no es todo el partido, un juego de tenis que hemos querido hacer un poco eso, jugar como el tenis, cómo se puede hacer un break en una relación, en un visto y no visto.
17: Sin vuelta atrás, de Madison Taft, la guerra de Ucrania contada a través de los ojos de una anciana, y Aitán en el corazón de la tormenta, de Alberto González, una historia nacida de la tragedia de la Dana, se han alzado con el segundo y el tercer premio respectivamente. El premio del jurado, elegido a través de las votaciones de los oyentes en nuestra página web, ha sido para El Maestro, dirigido por Guillermo Uria y Juan Carlos Parro.
19: Abandonada de la mano de Dios, en un parque, él solo con lo que a él le da la vida, que ha sido toda su vida, que es el ajedrez, lo que ha enseñado siempre, y es lo que le mantiene enfocado en la vida.
17: Ha sido una gala llena de sorpresas que se podrá escuchar íntegramente en el programa de película de la próxima semana, ya que este viernes nuestros compañeros del programa de cine estarán en la Feria del Libro de Madrid.
0: Y tiempo ya para el deporte con Juan Martín. Buenos días, Juan.
20: Bueno, Juanra. Para los que no han podido trasnochar y seguir con Radio Nacional el partido de la selección, el conjunto de Luis de la Fuente cierra con un 1-3 en la serie de amistosos con Perú. La serie de amistosos antes del Mundial que comienza este jueves y que arrancará para nuestra selección el lunes que viene.
21: Eso es, victoria de la Roja para olvidar el empate anterior contra Irak. Mikel Oyarzabal adelantaba la selección a los 3 minutos de partido y ha hablado hace unos minutos en los micrófonos de Televisión Española.
22: Contento de estar aquí, de tener la oportunidad de jugar cada partido, feliz, de poder ayudar de esta manera. Bueno, me encuentro bien, en un estado creo de madurez que te va dando el tiempo, los años.
21: Pedri ampliaba la renta casi 30 minutos después y ya en la segunda parte el cancerbero peruano Galés se colocaba el 0-3 en el marcador, pues con una cantada bajo palos. Jairo Pérez lograba el minuto 66, el único gol para los peruanos en un encuentro que finalizaba, como decimos, con 1-3 y en el que han disfrutado de minutos en la recta final Pedro Porro, Grimaldo y Borja Iglesias. Además, la selección femenina puede sellar esta noche en Islandia la clasificación para el Mundial del año que viene. Para ello, las de Sonia Bermúdez son conscientes de que lo conseguirán si ganan en Reykjavik. Irene Paredes, defensa de la selección.
23: Pues es el partido que queremos ganar para clasificarnos. El partido el otro día en Sonmosh pues fue totalmente importante porque bueno, teníamos que remontarlo. Lo hicimos además con muy buen juego, muy buen resultado. Venimos con buenas sensaciones, pero al final el partido clave es este. Mañana queremos ganar y venimos a ello.
21: Un partido que contaremos aquí en Radio Nacional en Tablero Deportivo, en nuestras aplicaciones desde las 9 de la noche, hora peninsular, también en rtv.es y en la 2 de Televisión Española. Y siguiendo con el fútbol, el presidente de la Liga, Javier Tebas, ha comentado en las últimas horas la victoria de Florentino Pérez en las elecciones a la presidencia del Real Madrid.
24: Creo que, bueno, para este chico con acento mexicano, que nadie conocía hace 15 días, un 35% no está mal, ¿no? No quiero imaginar si tuviese acento español y hubiese tenido 40 días, ¿no? Lo que hubiese podido pasar, ¿no?
21: La victoria de Florentino Pérez sobre Enrique Riquelme. Por cierto, que la próxima temporada de la Primera División va a comenzar el fin de semana del 15 y 16 de agosto, es decir, dentro de poco más de 2 meses, que era la idea inicial de la Liga. El sindicato AFE proponía la semana posterior, la del 22-23, y ambas entidades se han sometido a la resolución de arbitraje. Y en baloncesto, esta madrugada, victoria de los San Antonio Spurs por 111-115 ante los New York Knicks para acercarse 2-1 en esas finales de la NBA. En el global, el presidente de los Estados Unidos, Donald Trump, se convertía en el primero en asistir a un partido de las finalísimas de la NBA, y esto es lo que sucedía cuando sonaba el himno nacional y su cara aparecía por las pantallas del Madison Square Garden de Nueva York. Pues el abucheo para el presidente Donald Trump, que a tu pregunta de la portada del programa de estas mañanas de Radio Nacional, sí que daba la sensación de que en algún momento, no se aprecia bien por la imagen, hace como que tal, estaba invitado por el dueño de los New York Knicks, pues bueno, presenció el partido y así le recibieron antes del mismo.
0: Gracias.
21: Hasta un ratito.
0: Hasta dentro de un rato. Vamos ahora a repasar la prensa nacional con Cristina Cerdeira. Buenos días, Cris.
25: ¿Qué tal? Buenos días.
0: Prensa en la que no solo el tema, sino también la foto de portada es para el Papa León XIV en el Congreso ayer. Primera vez que un pontífice hablaba ante las Cortes Generales Españolas.
25: Una intervención histórica y muy comentada en páginas de opinión. El diario El Mundo, en su editorial, señala que el Papa se dirigió directamente a la conciencia moral de la política española sin asumir ninguna lógica partidista ni tratar de imponer una confesionalidad del Estado, sino reivindicando una comprensión humanista de las instituciones. Su intervención, leemos, fue una apelación constante al bien común y con ella el Papa confirma que quiere intervenir en los grandes debates contemporáneos desde una posición incómoda para todos. Escribe Ana Requena en el diario.es que era la primera vez que un Papa hablaba en el Congreso, en el mismo lugar en el que las mayorías han apoyado el derecho al aborto, al matrimonio igualitario o la eutanasia. En ese lugar hemos escuchado cómo un líder religioso, en una visita a un estado aconfesional, cargaba contra esos derechos o los omitía. y cómo le aplaudían durante 7 minutos. Su discurso, recalca Requena, fue contradictorio porque León XIV señaló que la defensa de la vida humana no es una cuestión parcial ni un interés confesional, pero al mismo tiempo, señala Requena, es justo lo que ha hecho, un alegato a la vida parcial y sesgado. En la misma línea apunta el diario El País en su editorial que León XIV acertó al advertir en las Cortes contra la polarización política. Fue, leemos, la propuesta concreta más preciada de su discurso, pero su crítica al aborto pertenece a otro escenario. Pronunciarse como invitado en la Cámara y como líder de una religión contra decisiones que ya se han tomado legítimamente o se van a tomar en la sede de la soberanía popular es un reproche fuera de lugar. Destaca también el diario El País que el Papa evitó referirse en las Cortes al escándalo de los abusos sexuales cometidos dentro de la Iglesia, pero aún así no eludió el asunto, habló de pederastia donde era más necesario, ante los obispos y en la sede de la Conferencia Episcopal. Sí remarca este periódico que perdió la oportunidad de dar un paso simbólico trascendental al no hacer un acto público para todas las víctimas.
0: Y muy comentados también los 7 minutos de aplausos en el Congreso al Pontífice.
25: En ABC, por ejemplo, escribe Ignacio Camacho que nadie quería ser el primero en dejar de aplaudir para no parecer un cenizo o quedar señalado como el aguafiestas que rompiese el encanto de la protocolaria exhibición de entusiasmo. Fue el Papa el que decidió retirarse para poner fin al simulacro, probablemente preguntándose si aquella gente tan cumplida se había enterado de algo o de veras nadie se sentía concernido allí por la requisitoria que les había soltado, concluye Camacho.
0: Y noticia que avanza el diario El Mundo, la secretaria de organización de Sumar renuncia a su cargo.
25: Según ha podido saber este periódico, Laura Moreno dejará de ser secretaria de organización del movimiento Sumar. La dirigente se marcha, leemos, en un momento decisivo de la negociación de la próxima alianza para las elecciones con Izquierda Unida más Madrid y Comunes y al mismo tiempo en plena reconfiguración de su organización.
0: Y leemos también hoy en El Mundo que el PSC de Salvador Illa se descalabra mientras Alianza Catalana se dispara.
25: Datos del panel de Sigma 2 para este periódico. Según este sondeo, de celebrarse hoy elecciones en Cataluña, los socialistas catalanes volverían a ganar las elecciones autonómicas con 33, 35 escaños, pero perderían 9 respecto a mayo de 2024. Esto, sumado al estancamiento de Esquerra y los Comunes, impediría la reelección de Salvador Illa. Tampoco sumaría Junts sin el concurso de Alianza Catalana.
0: Y está publicando el diario.es que Tecnocasa obliga a clientes que compran piso a contratar la hipoteca con su financiera Quirón.
25: Dos clientes han contado a este diario las presiones de comerciales de la inmobiliaria para contratar con la financiera y tiene constancia además de al menos 2 casos más. Las asociaciones de consumidores y el Ministerio de Consumo coinciden en que se trata de una práctica ilícita. Tecnocasa niega que obligue a contratar con la financiera.
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0: Y bien, ahora echamos un vistazo a lo más destacado de la prensa internacional con Gonzalo Barroso. Buenos días, Gonzalo.
1: Hola, buenos días.
0: Empezamos en Oriente Próximo. Tras los ataques cruzados de ayer, Irán e Israel frenan por ahora, pero entre amenazas mutuas. Ambas partes parece que han atacado ayer, hoy acatado la llamada de Donald Trump, que insiste en que pronto puede haber un acuerdo con Teherán.
1: Sí, en todo esto empezamos por lo último, que es lo que cuenta ahora el New York Times, que un helicóptero estadounidense se ha estrellado cerca del estrecho de Hormuz. Se desconocen de momento las causas y los tripulantes ya habrían sido rescatados. Sobre esa pausa que comentabas, Axios revela que Israel estaba preparando ayer mismo un ataque a gran escala contra Irán, el mayor desde abril en plena guerra, pero Trump le dijo, pues eso es lo que ha contado este medio, que lo frenara, porque si no, se quedaría solo. A partir de ahí vemos muchos titulares que se centran en la posición en la que esto está dejando al primer ministro israelí. Por ejemplo, la NBC asegura que Benjamín Netanyahu se enfrenta ahora mismo a votantes enfadados en su país y a un Trump furioso en el extranjero. Se encuentra, leemos, atrapado a tan solo unos meses de unas elecciones que representan el mayor desafío al que se ha enfrentado en sus décadas de liderazgo. Netanyahu ha quedado atrapado bajo la premisa de que está sirviendo a los intereses de Estados Unidos y haciendo todo lo que Trump le dice. Más duro es el periódico israelí Haaretz. Habla de humillación y asegura que la debilidad de Netanyahu ha llevado a Israel a un callejón sin salida. Sin embargo, el Frankfurter Allgemeine Zeitung tiene otra lectura. Cree que es Trump el que se encuentra en una posición más débil. Trump, por cierto, que como estabais comentando, está con los índices de popularidad en mínimos y, tal y como recogen muchos medios, ha sido abucheado esta noche en Nueva York en las finales del NBA.
0: Otro tema destacado en medios, el fracaso del proyecto que lideraban Alemania y Francia para desarrollar
3: cazas de sexta generación.
1: Sí, el futuro sistema aéreo de combate. Alemania y Francia abandonan el avión de combate conjunto Tula Euroactiv, que apunta también que la iniciativa de 100.000 millones de euros llevaba estancada más de un año y que con esta ruptura se pone fin a años de acritud política e industrial entre los contratistas principales. Político lo que sostiene es que ha sido Alemania la que ha dado por muerto este proyecto, vistos los desacuerdos industriales, y que eso ha superado y que eso ha supuesto un duro golpe para Emmanuel Macron, porque va a empañar el legado del presidente francés. Para este medio, la suspensión de este programa de defensa común, que califica como clave, subraya la dificultad de lograr que los países europeos cooperen en programas multinacionales complejos y costosos, a pesar de la preocupación sobre la fiabilidad de la alianza con Estados Unidos y de la necesidad de disuadir la amenaza que representa Rusia.
3: Moscú, que por cierto ya admite problemas de combustible como consecuencia de los últimos ataques de Ucrania.
1: Sí, es lo que dice Der Spiegel. Destaca que el Ministerio de Energía ruso reconoce esta situación después de que durante meses Ucrania haya estado golpeando su industria petrolera, restringiendo parcialmente el suministro de gasolina. De esta forma, afirma, Ucrania busca reducir los ingresos energéticos de Moscú, cruciales para su actual economía de guerra, y también mejorar su posición negociadora ante posibles conversaciones. Además, la BBC apunta que con estas acciones Kiev ha logrado dificultar que Moscú suministre material civil y militar a los territorios que ocupa, y la estampa asegura que ante esta situación Rusia ha desplegado una narrativa de guerra que oculta la verdad. De las cartas de las viudas rusas, leemos, de los diarios de los soldados, de los blogs, emerge un lenguaje codificado que oculta el horror de las trincheras y deshumaniza a los demás y a sí mismos.
3: Y otro tema que destacan muchos medios, Gonzalo, que Estados Unidos ha prohibido la entrada a un árbitro somalí del Mundial.
1: Sí, Omar Artani va a ser el primer somalí que arbitrará en la fase final de la Copa del Mundo. Sin embargo, tal y como cuenta el New York Times, se le ha denegado la entrada, según funcionarios estadounidenses, por problemas en su proceso de verificación de antecedentes. Pero la CBS asegura que estos motivos no están del todo claros y recuerda que Somalia es uno de los países a cuyos ciudadanos Trump ha prohibido o restringido la entrada, alegando motivos de seguridad nacional. De hecho, según leemos, para Somalia la restricción de entrada es casi total y los funcionarios de inmigración estadounidenses tienen una amplia discrecionalidad para otorgar o no esos permisos.
3: Gracias, Gonzalo.
1: Hasta luego.
3: Hasta luego. 5 minutos faltan para las 7, las 6 en Canarias. Vamos a repasar lo sucedido en la historia un día como hoy, 9 de junio, con Aisa Sánchez. Buenos días, Aisa.
5: Buenos días.
3: En 1933 se produjo uno de los crímenes que más conmocionaron a la España de la Segunda República: el asesinato de la joven prodigio Hildegard Rodríguez a manos de su madre Aurora.
5: Disparó 4 veces a la cabeza y al corazón de la joven de 18 años, así lo recoge la sentencia que condenó a Aurora Rodríguez, quien proyectaba en su hija el prototipo de mujer perfecta, la llamada Virgen Roja.
7: Hildegard no llegó a la vida por casualidad. Ella debía ser un ser puro que luchara por una sociedad digna. Ella debía ser la mujer del futuro.
5: Aprendió a escribir a los 3 años y a los 8 hablaba 6 idiomas. Militante socialista y más tarde en el Partido Republicano Federal, defendió los derechos sexuales y reproductivos de las mujeres, pero sus deseos de libertad e independencia la alejaron de los objetivos de su madre.
7: El proyecto Hildegard había fracasado. No tenía sentido alguno continuar con él.
5: Bueno, Aurora fue condenada a 26 años de prisión y murió en el centro psiquiátrico en el que cumplía condena.
8: La gallinita vendrá. Es sabia y es feliz.
3: Hoy se cumplen 92 años de esto. La primera aparición del pato Donald en pantalla en el corto La gallinita sabia.
5: El gruñón, testarudo pero entrañable personaje Disney, debutó ya vestido de marinero el 9 de junio de 1934. Más de una vez se ha pasado por Radio Nacional.
9: Hola, Donald.
10: Hola.
9: ¿Cómo estás?
5: El profesor y también cantautor Héctor Lera cedió su voz durante décadas al pato Donald, hasta se le llegó a salir en una ocasión la mandíbula. Contaba en Esto me suena.
26: Es que ese día nos pasamos, estuvimos 2 horas y media y había que estar media hora más, y hubo un momento que la mandíbula hizo croc. Y entonces le dije, Antonio, creo que se me ha roto la... No, que la mandíbula dice que ya no puede más, ¿no?
5: Profesión arriesgada, la del doblaje a veces. Hoy, Donald cuenta con una serie animada, sus propios cómics, una estrella en el Paseo de la Fama y una gran familia en la ficción que todavía sigue muy viva.
3: Nos vamos a 1973, el año en el que el almirante Luis Carrero Blanco jura el cargo de presidente del gobierno.
5: Ese 9 de junio, Franco dejaba la presidencia y entregaba el relevo a su hombre de máxima confianza. El almirante Luis Carrero Blanco daba a conocer en las Cortes su programa político.
27: Soy un hombre totalmente identificado con la obra política del caudillo, plasmada doctrinalmente
4: en los principios del movimiento nacional y en las leyes fundamentales del rey. Mi lealtad a su persona y a su obra es total, clara y limpia, sin sombra de ningún íntimo condicionamiento ni mácula de reserva mental alguna.
5: Bueno, el objetivo del que había sido subsecretario de la presidencia, ministro y vicepresidente del gobierno era garantizar la continuidad del régimen. No fue así. Apenas 6 meses después, su coche saltaba por los aires en la céntrica calle madrileña de Claudio Coello en un atentado de ETA.
3: También un 9 de junio tendría lugar una de las mayores filtraciones en la historia de Estados Unidos.
5: En 2013, el ex técnico de la CIA, Edward Snowden, eligió el exilio al confesar haber filtrado miles de documentos clasificados, documentos sobre los programas de vigilancia masiva de los servicios de inteligencia durante el mandato de Obama.
10: Desde mi ordenador, yo podía pinchar cualquier comunicación, la tuya, la de un juez federal o incluso la del presidente si tuviera su correo personal, explica Edward Snowden desde un hotel de Hong Kong donde está refugiado.
5: Bueno, pues de Hong Kong se desplazó a Moscú, donde mantiene su residencia. Hoy Estados Unidos lo sigue reclamando por robo de propiedad gubernamental y delitos vinculados a la ley de espionaje.
3: Dire Straits publica un día como hoy su álbum homónimo.
5: En el 78, Dire Straits acaba siendo disco de platino en varios territorios, incluido Estados Unidos, con temas como este, Sultans of Swing,
3: Con Mark Knopfler a la voz
5: con
3: y a la guitarra.
5: Me iba a quedar con Genesis, que publicaba hoy además Invisible Touch, su álbum de mayor éxito, pero bueno, nos hemos quedado con las cuerdas de Knopfler.
3: Gracias, Aisha. Hasta luego.

0: Son las 7, las 6 en Canarias.
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0: ¿Qué tal? Muy buenos días. De martes, noveno día del mes de junio, el Papa viaja hoy a Barcelona. En la segunda etapa de su viaje hará actos en la Sagrada Familia y habrá, entre otros, encuentro con presas de la prisión de Cambrians. Antes, le recibirán voluntarios en Madrid, los que han trabajado para que la visita que hoy termina en la capital hubiera sido un éxito. Cerca de 18.000 personas, la mayoría jubilados y estudiantes. En IFEMA, muy cerquita del aeropuerto, le recibirá antes de volar hacia la ciudad condal. Una jornada en la que, esta de martes, que empezamos con esa perspectiva, en la que seguiremos recogiendo ecos de la visita a Madrid, plagada de encuentros masivos y discursos de inusitada hondura, muy poco habituales en foros como el Congreso de los Diputados, donde ayer se aplaudió al Papa durante más de 7 minutos, siete largos minutos, y discursos no solo de hondura, sino también francos, como su referencia ante los obispos de la Conferencia Episcopal a los abusos en la Iglesia. Esa plaga, como la calificó.
2: Ante esta plaga, la comunidad eclesial está llamada a

0: social se vulnera gravemente el principio universal de la igual dignidad de todos los seres humanos. La situación de los migrantes y refugiados exige una respuesta que mire a las personas.
1: Bueno, ¿tiene esto algo que ver, lo dejo en el aire, con la prioridad nacional que Vox le ha encalomado al PP? Casa, sobre todo, con la prioridad nacional que Vox le ha encalomado al PP. Pese a lo cual, los dos partidos, ni PP ni Vox, se dan por aludidos, como tampoco parece haberse dado nadie por señalado cuando el Papa ayer en el Parlamento dejaba caer esta afirmación.
0: La pluralidad política no debería degenerar en descalificación permanente del adversario.
1: Ahora entramos en más detalles de la visita, las relaciones y la estela que deja en Madrid el día en que abre la segunda etapa de su viaje volando a Barcelona. Hoy además quedará visto para sentencia el juicio al hermano de Pedro Sánchez por la disputa sobre su plaza en la Diputación de Badajoz. Y en Valladolid se vivirá la sesión de investidura del presidente Mañueco con los votos de Vox, que entra en el gobierno de Castilla y León con más fuerza de la que tuvo en su anterior etapa, e imponiendo eso de la prioridad nacional, que a su juicio es compatible con el mensaje de León XIV. Son las 7 y 3 de la mañana, 6 y 3 en Canarias. Vamos al tiempo, información, previsiones. Jacob Petrus, buenos días.
2: Buenos días. Sin grandes novedades avanza esta jornada en España. Hoy martes de nuevo con nubes bajas a esta hora acumuladas en el Estrecho, en el mar de Alborán y en algunos puntos del Mediterráneo. Se van a deshacer rápidamente. Destacamos también la presencia de nubes de evolución a partir de mediodía en las grandes zonas de montaña, posiblemente con algún chubasco al sur de la Ibérica, pero sobre todo en los Pirineos, donde además de las tormentas que hemos tenido esta madrugada, mañana por la tarde volverán a formarse algunos núcleos localmente fuertes. También en la cornisa cantábrica y al norte de Galicia, el paso de la cola de frentes garantiza cielo muy nublado, pero solo con algunas lluvias dispersas. En el resto de España, con mucho sol. En las Islas Canarias, con vientos alisios fuertes, sobre todo al oeste del archipiélago, donde siguen activados los avisos amarillos por mala mar. Y todo esto con temperaturas que hoy suben por el suroeste peninsular, pero bajando de una forma evidente en la mitad norte y en el este, aunque pendientes de cómo a partir del jueves los termómetros subirán de una forma muy destacable y de forma progresiva en buena parte de España, para dejarnos cifras absolutamente veraniegas sábado y domingo.
1: ¿Y el tráfico? Circulación a esta hora por las carreteras españolas. Dirección General de Tráfico, Daniel González, buenos días.
3: ¿Qué tal? Muy buenos días. Pues arranca esta jornada ya con complicaciones en esas entradas a Madrid, A2 en Torrejón de Ardoz, la A4 en Pinto y Butarque, A42 Getafe, A5 en Alcorcón y también la A6 a su paso por Majadahonda en Toledo. También el tráfico lento en la A42 en Illescas sentido Madrid y en las entradas a Barcelona, C58 Moncada y A2 en San Joan Despí. En Andalucía también hay tráfico lento en varios puntos, en Almería en la A7 en Vícar sentido Motril y también el tramo de Viator hacia Murcia, en Córdoba en la A4, en el Arcángel hacia Jaén y también en el acceso a Sevilla por la A49 en Tomares.
1: Y hay más noticias a esta hora. Lara Hermoso, buenos días, Lara.
4: Hola, buenos días.
1: Citan como investigado al vicepresidente de la SEPI por presunta prevaricación administrativa en el rescate de Air Europa.
4: Un juez de Madrid ha admitido a trámite las querellas presentadas por PP y Vox y cita como imputado a Bartolomé Lora, que tendrá que declarar el próximo 3 de julio. El magistrado que instruye la causa sobre presuntas irregularidades en el rescate de la aerolínea aprecia que los hechos que se investigan presentan características que hacen presumir la posible existencia de ese delito de prevaricación administrativa.
1: El CNIO trata de cerrar la crisis interna y crea una dirección científica colegiada provisional.
4: El patronato del Centro Nacional de Investigaciones Oncológicas se ha reunido este lunes tras la decisión del bioinformático Raúl Rabadán de renunciar al cargo de director científico antes incluso de tomar posesión. Rabadán aseguró al Ministerio de Ciencia que la politización, polarización y ruido mediático en el que a su juicio está inmerso el centro le impedía ponerse al frente. Ahora el CNIO habla de iniciar un proceso de refundación para devolver el prestigio y la estabilidad a la institución.
1: El Frente Polisario arremete contra el gobierno español por su silencio tras la muerte de 3 miembros en un ataque perpetrado por Marruecos.
4: Ha sido el representante del Polisario en nuestro país el que ha criticado los dobles estándares que dice aplica el Ejecutivo de nuestro país. Aunque la ministra de Juventud e Infancia sí ha condenado el ataque, Sira Rego lo ha calificado como una violación del derecho internacional y en redes sociales ha subrayado que el Sáhara Occidental tiene derecho a la autodeterminación. En el atentado con drones perpetrado el domingo murió uno de los altos cargos del Frente Polisario e hijo del expresidente saharaui, Mohamed Abdelaziz.
1: Hoy comienza la segunda etapa del viaje a Post-

0: Apostólico del Papa a España con el viaje hasta Cataluña. Aquí el pontífice se va a desplazar mañana a mediodía hasta la abadía de Montserrat, escenario de varios de los casos más graves de abusos sexuales a menores cometidos por la Iglesia en España. Este está siendo un tema que León XIV está incluyendo en su agenda después de reunirse ayer con víctimas en Madrid. Un encuentro en el que el Papa se ha comprometido a ser más eficaz contra esta lacra, plaga, como ha dicho él, y trabajar en la reparación de los que sufrieron los abusos. Isabel Jiménez, buenos días, Isa.
1: Buenos días. Durante una hora el Papa se ha reunido con 6 víctimas a propuesta de las diócesis, la Confederación Española de Religiosos y el Defensor del Pueblo. El Vaticano comunica que el Papa ha escuchado con afecto y atención las sugerencias que le han hecho llegar para hacer más eficaz la atención de la Iglesia y se ha comprometido a tomarla en consideración para conseguir una Iglesia segura. Este encuentro llegaba horas después de que el Papa se pronunciara por primera vez en España sobre los abusos. Lo hacía en la reunión con la Conferencia Episcopal.
2: Ante esta plaga, la comunidad eclesial está llamada a responder con la escucha, la verdad, la justicia, la reparación y un compromiso cada vez más decidido en la prevención y la cultura del cuidado.
1: Las asociaciones que han trabajado en poner en marcha el sistema de reparación con el defensor se han quedado fuera de la cita y han expresado su descontento a las puertas de la nunciatura. Juan Cuatrecasas, Infancia Robada.
3: Para solicitarle que escuche también a quienes durante años han asumido el coste personal y social de denunciar y de trabajar por cambios reales.
1: Cree que el Papa puede llevarse una visión limitada. Otras asociaciones como la de Víctimas de Pederastia en Instituciones Religiosas de Navarra opinan que lo importante no es tanto que León XIV lo reciba como que tome medidas.
0: De eso se habló, por tanto, ayer en esta visita papal. Repito, hoy toca viaje a Barcelona y a partir de ahí el recorrido en la ciudad condal. Algo le vamos a contar, no solamente en Barcelona, en toda Cataluña. En torno al mediodía está previsto que el avión de León XIV aterrice en el aeropuerto Josep Tarradellas, en el Prat, después de despedirse en Madrid de los casi 20.000 voluntarios que ha tenido la visita del Papa a la capital. Comenzará entonces una agenda intensa de 2 días en Cataluña que tendrá su punto culmen, además de Montserrat, en la Sagrada Familia. Barcelona, Ana Puyol, buenos días, buen día.
4: Buenos días. La primera parada de León XIV será la Catedral de Barcelona, donde le recibirá el cardenal arzobispo Joan Josep Omella y donde presidirá la liturgia de las horas. Después se retirará al que será su alojamiento estos 2 días, el Palacio Episcopal, donde almorzará y recibirá visitas institucionales, entre ellas la del presidente Salvador Illa. El plato principal de la jornada será por la tarde, cuando participará en la vigilia de oración en el Estadio Olímpico Lluís Companys, con 40.000 fieles, muchos de ellos jóvenes, y que contará con actuaciones musicales. El miércoles, la agenda del pontífice empieza con un encuentro con presos en el centro penitenciario de Briansuno y después se traslada a la abadía de Montserrat, donde rezará el rosario. A primera hora de la tarde se reunirá con entidades sociales en la parroquia de Sant Agustí del barrio barcelonés del Raval. Y después de un breve paseo en papamóvil por las calles de Barcelona, la visita del Papa culminará con una misa en la Sagrada Familia, donde bendecirá la Torre de Jesucristo.
0: Y luego hay quienes sacan partido a sus balcones con la visita del Papa. Ocurre en Madrid y también sucederá en Barcelona. Ya hay anuncios de ciudadanos en los que ofrecen alquilar su balcón para disfrutar de unas vistas privilegiadas cuando el Papa pase por delante de sus casas. Y atención, porque quien lo haga debe saber que debe declararlo a Hacienda. Hugo Domínguez, buenos días.
5: Buenos días. El lema de esta visita papal es «Alzad la mirada». Y si uno es fiel y mira hacia arriba en Madrid, observará balcones como el de esta familia, que se grabó justo cuando el sábado León XIV cruzaba su calle con el papamóvil. Vistas a las que se ha puesto precio, como podemos comprobar si nos damos una vuelta por varias plataformas de internet. Hay quien ha hecho negocio con su balcón en Madrid y ahora es el turno de los de Barcelona. En un anuncio se lee: por 300 euros vive este acontecimiento desde una ubicación privilegiada, una altura perfecta. Y otro, por 100 euros, ofrece verlo desde su balcón con bocadillo y bebida. Una bendición para la cuenta bancaria del propietario, que cuidado conlleva obligaciones tributarias, como recuerda Aitor Fernández, experto fiscal de Taxdown.
6: Tienen que tributar en el IRPF, ya que es un alquiler como si alquilasen una vivienda habitual, entre el 19 y el 47%, dependiendo de su tramo impositivo.
5: Ese dinero extra hay que incorporarlo manualmente en la declaración del año que viene, porque no aparece por defecto.
6: Si alquilamos un balcón por 200 euros y nuestro tipo es en torno al 20%, tendremos que reservar 40 euros para pagar estos impuestos.
5: Y no hacerlo tiene sanción. Según el grado, entre el 50 y el 150% de la cantidad que no se ha pagado al fisco.
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8: mañana quedará previsiblemente visto para sentencia el juicio a David Sánchez, hermano del presidente del gobierno, ya sabe usted que se está juzgando en Badajoz, si su puesto como coordinador de conservatorios de música en la Diputación fue adjudicado a dedo. Tras la última sesión, la Fiscalía mantiene su petición de absolución, tanto para Sánchez como para el resto de acusados. Redacción en Badajoz, Miguel Verísimo.
9: Los abogados de los 11 acusados niegan cualquier irregularidad relacionada con la contratación y posterior modificación del puesto de trabajo de David Sánchez en la Diputación de Badajoz. Su abogado, Emilio Cortés, lo resume. No hay pruebas contra su cliente y se le acusa solo por ser hermano del actual presidente del gobierno.
10: Aquí hay que distinguir entre si el señor David Sánchez Pérez Castajón es un ciudadano normal a estos efectos o un ciudadano de segunda categoría. A ver si por ser hermano de quien es no puede firmar una plaza.
9: La defensa de Miguel Ángel Gallardo ha intentado desmontar el relato del teniente coronel Balas, de la UCO, quien le señala como promotor de la contratación de David Sánchez.
11: La versión que introduce el señor teniente coronel en sala contradice el contenido de esos atestados en los que a su vez también se ha ratificado. Dice una cosa y dice lo contrario.
9: Las acusaciones populares, entre ellas PP y Vox, han apuntado a una hipotética participación de Pedro Sánchez en los hechos.
12: Alguien le ha dicho al señor Gallardo, tienes que crearle una plaza a mi hermano. Y ese alguien es, evidentemente, Pedro Sánchez Pérez Castejón.
13: Fiscalía no ha acusado. Tendría órdenes de sus superiores, que todos sabemos de quién depende, y que actualmente se le conoce por sus siglas PS. Efectivamente, Pedro Sánchez.
9: La Fiscalía sigue sin apreciar delitos y pide la absolución de los 11 acusados. La sesión se va a retomar a las 9:30 de la mañana. Lo hará con los informes finales de los dos abogados de la defensa que quedan por exponer. Después, los 11 acusados podrán ejercer su derecho a la última palabra y el juicio quedará visto para sentencia.
8: 7 de la mañana, 14 minutos, en Canarias una hora menos, el 10 de julio. Esa es la fecha en la que la presidenta del PSOE, Cristina Narbona, deberá comparecer ante el juez Pedraz de la Audiencia Nacional por el caso Leire. ¿Para qué? Pues para explicar sus mensajes con esta mujer, con Leire. Una conversación en la que la conocida como fontanera del PSOE habla de reconducir los ataques al presidente del gobierno. Desde Ferraz admiten la conversación, pero zanjan que Narbona la remitió a Santos Cerdán y nunca recibió ningún tipo de documentación de Leire. El 14 de julio está citada Leticia de la Hoz, abogada de Coldo García, por presuntamente tratar de coaccionar y cambiar la declaración de la empresaria Carmen Pano. De todo ello nos da cuenta Gemma Alfaro.
14: Sí, en total son 8 diligencias reclamadas por la Fiscalía Anticorrupción, entre ellas la declaración de 22 testigos. Cristina Narbona acudirá el 10 de julio para explicar los mensajes que se intercambió con Leire Díez tras la carta a la ciudadanía de Pedro Sánchez, en los que la conocida como fontanera del PSOE le hablaba de reconducir los ataques al presidente del gobierno. También acudirá el general jefe del Estado Mayor o los máximos responsables de la UCO. Santiago Pedraz también ha citado como investigada la abogada de Coldo García, Leticia de la Hoz, por supuestamente ofrecer dinero a la empresaria Carmen Pano a cambio de que dejase de decir que había llevado 90.000 euros a Ferraz. El instructor también ha aceptado reclamar a la Fiscalía General del Estado el listado de personas vinculadas a la trama que mantuvieron reuniones en la sede de Fortuny, entre ellos la propia fontanera o los abogados Jacobo Teijelo e Ismael Oliver. Pero hay más peticiones. El juez quiere saber en qué terminaron las prebendas que ofrecían a cambio de información, así que reclama justicia toda la documentación sobre la solicitud de la nacionalidad española para el exministro venezolano Nervis Villalobos. Diligencias que Anticorrupción considera fundamentales para esclarecer el funcionamiento y el alcance de la presunta trama liderada por Santos Cerdán para desmontar causas contra el gobierno y el PSOE.
8: 7:15, nueva etapa en la Orquesta Sinfónica de Radio y Televisión Española. El director Alexandre Bloch coge la batuta esta próxima temporada después de haber pasado ya por el podio como invitado, precisamente con este Gloria de Poulenc que estamos escuchando. Una temporada ambiciosa con Mahler, Bartók y Stravinsky en la programación. Nos lo cuenta Ana Gil.
15: El maestro francés Alexandre Bloch será el nuevo director titular de la Orquesta Sinfónica Radio Televisión Española. Dirigirá 8 programas la próxima temporada.
16: Creo que será una temporada monumental, con grandes pilares del repertorio, la segunda, la séptima de Mahler, el concierto para orquesta de Bartók, la consagración de la primavera de Stravinsky. También habrá grandes solistas, cantantes, instrumentistas.
15: Junto a él estará Marc Korovich, que compaginará la dirección del coro con el cargo de director invitado de la orquesta. Se pondrá al frente de 3 programas, entre ellos el Apocalipsis de Thomas Breton.
17: Thomas Breton había la ambición de crear una gran música española capaz de competir con las grandes obras francesas, alemanas, italianas.
15: Habrá 8 conciertos de temporada al frente de directores como Thomas Herzog. Se mantendrá el ciclo de cámara y el de jóvenes músicos, así como las noches del Monumental, que abre el teatro al jazz, el flamenco y las músicas de raíz.
8: La selección masculina de fútbol cierra con un 3-1 en Perú, los amistosos antes del Mundial. Esperamos que la femenina tenga la misma suerte esta noche o el mismo tino para confirmar su participación en la próxima Copa del Mundo. Juan Martín, hola otra vez.
18: Claro que sí. Buenos días, Juan. Estamos cruzando los dedos para que así sea triunfo. Esta madrugada lo hemos contado aquí en Radio Nacional de España por 3-1 de los de Luis de la Fuente ante Perú. Los nuestros que han mejorado sensaciones respecto a ese empate anterior ante Irak y miran ya al Mundial. En la zona mixta del Estadio Cuauhtémoc de Puebla, en México, se encuentra el enviado especial de Radio Nacional de España, Luis Castro. Adelante.
19: Victoria 3-1 de la selección española ante Perú en el último amistoso antes del inicio del Mundial. Ha sido en Puebla, en México. Con buenas sensaciones ha sacado Luis de la Fuente un once muy titular. Ha habido una buena primera media hora con goles de Pedri y de Mikel Oyarzabal. Y ahora estamos esperando a que lleguen aquí en esta zona mixta del Estadio Cuauhtémoc de Puebla a los protagonistas, esperando precisamente a Pedri y a Oyarzabal para conocer las impresiones de los dos jugadores. Un Mikel Oyarzabal que ha hecho historia en la selección al marcar en 6 partidos consecutivos, algo que hasta la fecha solo no habían hecho jugadores como Villa o Fernando Hierro.
18: Gracias, Luis, desde esa zona mixta, esperando a nuestros jugadores con todo ese ambiente a jugar alrededor. Muchos niños, pues precisamente a la espera de que escuchemos lo que nos vaya a contar Mikel Oyarzabal, el jugador de la selección y de la Real Sociedad, ha realizado este balance del encuentro de la victoria de la Roja en los micrófonos de Televisión Española.
20: Contento de estar aquí, de tener la oportunidad de jugar cada partido, feliz de poder ayudar de esta manera. Bueno, me encuentro bien, en un estado creo de madurez que te va dando el tiempo, los años.
18: Las jugadoras de Sonia Bermúdez, que quieren cerrar la participación para la próxima Copa del Mundo en Brasil del año que viene, hablamos de la selección femenina, solo cabe la victoria esta noche en Islandia, así lo ve la seleccionadora.
21: Todos firmamos llegar a este partido con estas opciones de sumar 3 puntos y poder clasificarnos de forma directa, así que nada, muy metidas para el partido de mañana. Sabemos que en su campo es un rival muy difícil, muy complicado, muy duro, y con ganas de que llegue mañana para intentar cumplir el objetivo que es el que queremos.
18: Palabras en la previa de Sonia Bermúdez. Como esto es un no parar, Juanra, hemos tenido tablero esta madrugada, nos preparamos para el Mundial, pues este encuentro Islandia-España lo contamos en tablero a partir de las 9 de la noche de la peninsular en nuestras aplicaciones en rtv.es y también en la 2 de Televisión Española.
0: Gracias, Juan.
18: Buen día.
0: Buen día, hasta luego. Y a las 7:20, pues en las redes, a ver qué es lo que nos traen, que encontramos. Sara Calvo, buenos días, Sara.
22: Buenos días, Juanra. Pues a ver, obviamente la visita del Papa a nuestro país, que sigue entre lo más comentado. Ayer tocó, ya lo estamos contando, acto multitudinario en el Bernabéu, y a los usuarios no les ha pasado desapercibido ese primer encuentro del Papa con Florentino. El presidente Blanco se congratula al citar otro de los momentos virales, ya lo hemos traído a esta sección, de esa visita del Papa, que dijo que es del Real Madrid. Se lo ha recordado Florentino mientras le ha regalado la camiseta con su nombre y el dorsal 1, como no podía ser de otra manera.
0: Le decía que Prevost era del Madrid, el Papa.
22: Es el Prevost. Pero bueno, mientras están posando Florentino y el Papa, el chascarrillo de Almeida.
23: Unas rayas rojas estaría bien.
22: Bueno, frase que Florentino...
0: Fíjate que es del Atlético, aquí no importa, hombre.
22: Bueno, él quería hacer la broma a Florentino. Ya. No sabemos si es que no le ha escuchado o no le ha querido escuchar, porque ni media sonrisa le ha salido, la verdad. En fin, esto fue antes de ese concierto espectáculo tan variado que tuvo desde, bueno, pues esa especie de fútbol que parece que al Papa le gustó, aunque los usuarios por momentos pensaban que todo estaba siendo una simulación. Porque, bueno, en fin, Juanra, que hubo de todo, hasta la actuación del TikToker Guille Prof interpretando su tema viral Antonio Antónimo. Antonio. Bueno, pero que el acto este no es lo único que hizo el Papa, ni lo único a lo que le han sacado punta en redes, que es lo que nos interesa, porque antes del Bernabéu recibió a su santidad en audiencia privada a la reina Sofía, junto a las infantas Elena y Cristina y 3 de sus nietos. A todos ellos les regaló un rosario bendecido, pero no ha pasado desapercibido este momento de Cristina, la infanta, pidiéndole tres más directamente al Papa para sus otros tres hijos. ¿Por qué no? Pues si estaba ahí la bandeja, pues sí, oye, claro, que igual sí. Se lo podía haber pedido detrás a la persona que acompañaba al Papa y no directamente a él. Bueno, a lo mejor, pero ella quería sus tres rosarios y suponemos que los tuvo. Venga, seguiremos mirando muy de cerca estos detallitos del viaje papal en su próxima parada a Barcelona, pero mientras nos quedamos aquí en Madrid, qué frase ya dice mucho, porque uno de los emblemas de esta ciudad lleva varios días dando que hablar y no para bien. Atención, cuidado, drama.
0: A ver.
22: En las redes saltaba la alarma este domingo, el agua del grifo sabe raro, rara.
0: ¿Dices?
22: Y no solo eso, huele raro también. Y claro, si ya no nos queda ni esto, de las pocas certezas inamovibles de las que uno podía apoyarse, ¿qué queda de este país decadente y decrépito? Se preguntaba un usuario. Hasta el agua de Madrid ha dejado de ser lo que era, escribía otro con un icono, un emoticono de una lágrima. Bueno, todo tiene su explicación. Efectivamente, ha sido una maniobra en la planta de tratamiento que ha provocado alteraciones en el olor y el sabor. Lo ha aclarado el canal de Isabel II, ya sabéis, el organismo que se encarga de esto, y ha remarcado que será temporal, menos mal, para alivio de muchos, y que en cualquier caso es totalmente potable, así que una vez más, madrileños, madrileñas, tranquilidad. Bueno, y queda nada para que arranque el Mundial, por si no te habías enterado,
0: no.
22: Por si no
0: se
22: habían enterado nuestros oyentes. Hoy toca polémica respecto a la camiseta. No por diseño, porque mira, parece tú que esta vez, este año hay unanimidad, ha gustado, pero lo del precio ya es otra cosita, porque cuesta más de 100 euros y muchos en redes bueno, pues han expresado que les parece una auténtica barbaridad que una camiseta de poliéster alcance esto, este dineral, y han empezado a presumir de los 15-20 euros de las camisetas falsificadas Made in China. Y en un giro inesperado de los acontecimientos, Juan Ramón Lucas, lo último es que la inteligencia artificial que han integrado en la tienda online de la Federación Española de Fútbol le ha recomendado a un usuario, que lo ha demostrado con capturas de pantalla, comprarse la falsa en lugar de la original.
0: Eso por jugar con la inteligencia artificial.
22: Y esto, claro. ¿Qué ha pasado? Pues que ha dado alas a algunos a jugar con esta IA, que por lo que parece no va tan bien como debería. Ahí lo dejo, pero muchos apuestan que no va a durar mucho. Todos de pie y bailando con este temazo de Madonna, que lo acaba de estrenar dentro de ese Confessions to the Film, o sea, una película conceptual de 10 minutos con 6 de los temas que van a formar parte de este nuevo trabajo, que va a salir el día 3 de julio. Lleva 1 millón de visualizaciones en apenas 12 horas desde que se ha estrenado. Este es el tema que se ha desvelado esta noche, es un temazo, si me preguntas. Y bueno, el vídeo pues está lleno de autorreferencias a su carrera y de caras conocidas. Y Madonna pues ha vuelto. La
0: gracias,
22: reina.
0: Nunca se ha ido.
22: Hasta luego.
0: 7:25, se queda usted, amiga, amigo oyente, ahora con nuestros compañeros de la información local en Radio Nacional de España. Hasta dentro un ratito.
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2: ¿Qué tal? Buenos días. Amanece este martes 9 de junio en Almería con el cielo despejado. Vamos a conocer la previsión del tiempo al detalle. A EMET, Noelia García, buenos días.
3: Buenos días. Hoy martes en la provincia de Almería las temperaturas máximas bajan en el interior y en el resto pocos cambios. Los termómetros marcarán 29 grados en Vélez Rubio, 28 en Vallarcal, 27 grados en Almería, 26 en Roquetas de Mar y 25 grados en Adra. Es una información de AEMET.
2: Aumentan un 25% las infracciones por tráfico de drogas. Almería es la única provincia de la comunidad que registra un aumento frente al descenso de casi el 8% del conjunto de Andalucía. Cifras que desde la delegación justifican por el intenso trabajo de las fuerzas y cuerpos de seguridad del Estado. José María Martín es el subdelegado del Gobierno en Almería.
4: Durante los últimos meses, el impulso que se está dando en nuestra provincia a esa labor, insisto, de investigación, detección y persecución de estos delitos, para que nuestra provincia evidentemente no sea un lugar en el que las mafias que se dedican al narcotráfico encuentren un espacio en el que desarrollar su actividad.
2: Hablamos de otros delitos porque el hombre acusado de matar a una mujer al aplastar la marcha atrás con el coche sostiene que fue accidental. En la primera sesión del juicio con jurado popular, la defensa del procesado pide que se consideren los hechos como un accidente calificado como homicidio imprudente y penado con 2 años de cárcel. La acusación particular, ejercida por la familia, considera los hechos como un asesinato y piden 17 años de cárcel. Más asuntos. Primer verano sin motos de agua en el Parque Natural de Cabo de Gata. A punto de comenzar la temporada alta, los vecinos celebran la entrada en vigor de esta normativa con la que la Junta ha prohibido la circulación de estos vehículos a lo largo de las 12.000 hectáreas marinas del parque. José Francisco Cano es el portavoz de las asociaciones vecinales de Cabo de Gata.
5: Porque desgraciadamente hay un alto número de usuarios de este tipo de vehículos pues que no son respetuosos de las normas en relación a la velocidad o a los lugares donde podían y no podían circular.
2: El Ayuntamiento de Almería ha adjudicado ya el contrato para las nuevas rutas turísticas en barco, con recorridos hacia Cabo de Gata, precisamente Agua Dulce y los acantilados de Enix. Contempla rutas marítimas con capacidad mínima para 70 pasajeros. Sacramento Sánchez es la portavoz del equipo de gobierno del Ayuntamiento de Almería.
6: Cabo de Gata, con vistas al litoral volcánico, al faro, a zonas protegidas, además de un posible fondeo frente a San Miguel y a las Amoladeras. Por la parte de Poniente, en Agua Dulce, pues se visitará lo acantilado de Enix, navegación, como digo, hacia Poniente, con panorámicas también de la ciudad de Almería desde el mar.
2: Más de 1.000 agricultores almerienses ya han recibido las ayudas del Gobierno de España por los daños ocasionados como consecuencia del tren de borrascas entre los meses de enero y febrero. Se han abonado ya más de 22 millones de euros. Escuchamos de nuevo al subdelegado del Gobierno, José María Martín.
7: De media estamos hablando que han recibido más de 21.500 euros cada uno de estos titulares de explotaciones agrícolas. Es una cantidad importante. Tenemos que recordar que el tope fijado por el Real Decreto es de 24.000 euros, pues insisto, de media, muchas de ellas sí han conseguido esa cantidad máxima, pero de media supera los 21.500 euros por explotación.
2: Y por cierto, que ya han comenzado las obras del primer centro residencial para personas adultas con TEA. El proyecto contará con una residencia con 20 plazas, un centro de día y uno de atención infantil temprana. La presidenta de Aspapros es Mercedes Cuevas.
10: Hay mucha necesidad con este proyecto. Hay mucha necesidad con estos niños que cuando ya terminan la etapa escolar no tienen recursos para seguir adelante en los centros. Y hay personas que necesitan una residencia.
2: Y en los deportes, día decisivo para el Almería. A las 9 de la noche comienza el partido de vuelta de las semifinales del playoff de ascenso a Primera División contra el Castellón. Consiguió empatar en Castalia, por lo que pasarán si ganan o también en caso de empate. Se espera un lleno absoluto esta noche, aunque no todos los aficionados tienen claro el resultado.
24: Yo ojalá que sí, pero yo creo que no.
25: ¿Por qué no? Porque no hay consistencia, no veo yo gente con ganas ahí.
26: 100%, pues porque también tiene un buen equipo, viene haciendo muy buena temporada.
27: No confío mucho porque es que el entrenador lo echa para atrás, ¿eh?
28: Yo creo que sí, no es la mejor dinámica, pero sí con mucha ilusión.
2: Terminamos así, ampliamos las noticias de Almería a partir de las 9 menos cuarto por Radio 5. Muy buenos días.
8: Son las 7 y media, las 6 y media en Canarias.
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8: El viaje apostólico del Papa afronta hoy una nueva etapa. León XIV aterrizará a mediodía en Barcelona, pero hasta ahora sigue en Madrid. El pontífice comienza el día con un encuentro con los voluntarios que han logrado que su paso por Madrid haya sido un éxito. Un acto que tendrá lugar en IFEMA, cerquita del aeropuerto. Y está ya Chema Puente. Buenos días, Chema.
29: Juan Ramón, buenos días. Como los días 10 y 20, ¿no? Aquí en el pabellón 3 de IFEMA es cuando está previsto el acto del Papa con los voluntarios, que gracias a ellos ha salido todo tan bien, ¿no? A lo largo de estos días, desde las 5 o 6 de la mañana, ya aglomeraciones de esos voluntarios para acceder aquí al interior del pabellón. En todos ellos, pues el recuerdo de estos días, el tuyo, Inés, buenos días. ¿Con qué te quedas?
30: Hola, buenos días. Pues yo me quedo sin duda con la vigilia de los jóvenes, porque fue muy emocionante ver a medio millón de personas rezando en el centro de Madrid y porque fue el primer encuentro que hemos tenido con el Papa estos días.
29: Teresa.
31: Buenos días. Yo me quedo sobre todo con la misa porque realmente fue impactante que el Papa en persona nos diera la misa y sobre todo porque efectivamente es un referente importantísimo en nuestras vidas católicas, sobre todo para los jóvenes.
29: Claro.
32: Yo me quedo también con la vigilia, sobre todo por el mensaje y los mensajes tan potentes que ha transmitido el Papa a todos estos jóvenes que nos hemos reunido alrededor y sobre todo por la fe.
29: María, pones el punto final.
9: Pues yo me quedo con la persona del Papa, que es el representante de Cristo en la Tierra, cómo sigue tocando los corazones y con la cantidad de jóvenes que se ve que la Iglesia está viva.
29: Cómo tocar los corazones, con eso nos quedamos. Y he aprendido la lección, el señor Prevost es del Real Madrid, ya lo ha aprendido.
0: Gracias, Chema.
29: Hasta luego.
0: Desde IFEMA, el Papa se va a ir al aeropuerto de Barajas para poner rumbo a la capital catalana, donde tiene una intensa agenda por delante. Lara Hermoso, buenos días.
11: ¿Qué tal? Buenos días. Sí, a la una realizará un rezo a la Catedral de la Santa Cruz y Santa Eulalia, y a las 8 de la tarde se ha previsto una vigilia de oración en el Estadio Olímpico Lluís Companys. La primera visita de un Papa a Barcelona fue en noviembre del 82, cuando Juan Pablo II recorrió la Sagrada Familia, presidió diversos actos en Montjuïc y celebró una multitudinaria misa en el Camp Nou. Robert Prevost llega a la capital catalana, lo acaba de decir Chema, tras confesarse madridista y darse otro baño de masas en el Bernabéu.
12: Yo supongo que para un jugador de fútbol hacer un gol en este estadio es algo que les marca un poco la vida. Pero don José, hoy la Iglesia de Madrid ha hecho un golazo para siempre.
0: Antes de esa cita, en el Estadio Real Madrid, el Papa pronunció un histórico discurso en el Congreso que ha dado para todo tipo de lecturas.
11: Intervino León XIV en una sesión conjunta de ambas cámaras, un discurso atravesado por el humanismo cristiano, en el que volvió a hablar en defensa de los migrantes y en el que cargó contra el aborto y la eutanasia. Pero logró León XIV 7 minutos de aplausos de los diputados, con un hemiciclo prácticamente en pie. Significativa, por ejemplo, la valoración del portavoz de Esquerra, Gabriel Rufián.
13: Es que yo creo que sigue la senda del Papa anterior. Estamos tan mal que hay que dar la bienvenida a este tipo de discursos. Al final es puro cristianismo.
11: Elogios a los que se ha sumado el ministro de Justicia, encargado también de las relaciones con la Iglesia, Félix Bolaños.
14: En los dos grandes debates, no ya en España, no ya en Europa, en el mundo, que es la defensa de la paz, la defensa del derecho internacional y la defensa de la dignidad humana, el discurso del Papa es absolutamente concordante, absolutamente coherente con la posición del gobierno de España.
11: Y también le gustó al líder del PP, Alberto Núñez Feijóo.
15: Ha sido un discurso histórico y creo que, con independencia de las creencias y la fe de cada uno, el 100% de lo que ha dicho es suscrito por la inmensa mayoría de los españoles.
0: Tras su intervención en la Cámara Baja, el Papa se desplazó hasta la conferencia episcopal ante los obispos. El mensaje fue para las víctimas de los abusos en el seno de la Iglesia Católica.
16: Ante esta plaga, la comunidad eclesial está llamada a responder con la escucha, la verdad, la justicia, la reparación y un compromiso cada vez más decidido en la prevención y la cultura del cuidado.
11: Verdad, reparación y justicia, decía el Papa, que por la tarde mantuvo un encuentro privado con un grupo de 6 víctimas, 6 de las que se han acogido al proceso de reparación puesto en marcha por la propia Iglesia. Un gesto insuficiente para el presidente de Infancia Robada Madrid, José Luis Velasco, aquí en Radio Nacional.
17: Las han elegido a dedo y parece que es las que no querían molestar. Esto, dicho esto, respeto absoluto a los compañeros y las compañeras, a esas 6 personas que han estado ahí, que creo que merecen un monumento, porque no ha tenido que ser fácil seguramente tampoco para ellas.
0: Liana tenía 11 años y fue asesinada la semana pasada por un pederasta, un depredador sexual, un caso que ha conmocionado a la sociedad francesa y que ha mostrado las costuras del sistema. Ahora el ministro de Justicia anuncia que se revisarán 70.000 denuncias por abuso infantil. Corresponsal en París, Antonio Delgado, buenos días.
18: Buenos días. El ministro de Justicia reconocía ayer lo obvio, el sistema ha fallado, y ha prometido enmendarse con un anuncio espectacular, la revisión urgente de 70.000 denuncias con víctimas menores de edad pendientes en los juzgados de Francia.
19: Ya 70.000 plaintes aujourd'hui en France.
18: Está por ver que el gesto rebaje la indignación. Horas después de ese anuncio, centenares de manifestantes exaltaban la prohibición y el cordón policial para reclamar la dimisión del ministro a la puerta del mismísimo ministerio, entre ellos Isabel, que pide al gobierno muchas más medidas.
20: Hay que poner medios para la justicia, que se toman decisiones de verdad, proteger nuestros hijos ahora.
18: Y es que el caso Liana, la muerte de una niña de 11 años, presuntamente a manos de un pederasta que acumulaba denuncias, es uno más en una serie de escándalos que incluye abusos en colegios religiosos o las decenas de denuncias en actividades extraescolares en París. El primer ministro Le Cornu ha convocado este mediodía una reunión gubernamental para estudiar nuevas medidas de protección a la infancia.
0: El
8: enjuiciado y Sánchez, hermano del presidente del gobierno, quedará hoy visto para sentencia.
11: Lo que se juzgue es si Sánchez ocupó un puesto creado a su medida para él en la Diputación de Badajoz, presidida entonces por el socialista Miguel Ángel Gallardo, también procesado. La Fiscalía pide la absolución para todos los acusados. También lo ha hecho el letrado del hermano del presidente, Emilio Cortés.
3: Aquí hay que distinguir entre si el señor David Sánchez Pérez Castajón es un ciudadano normal a estos efectos o un ciudadano de segunda categoría. A ver si por ser hermano de quien es no puede firmar una plaza.
11: Las acusaciones populares que ejercen PP o Vox reclaman 6 años de prisión para Sánchez y 4 para Gallardo.
8: La presidenta del PSOE, Cristina Narbona, declarará el 10 de julio como testigo en el llamado caso Leire.
11: El juez instructor Santiago Pedraz también ha imputado a Leticia de la Hoz, la abogada de Koldo García, y a quien la empresaria Carmen Pano ha señalado como la mujer que presuntamente le ofreció 50.000 euros a cambio de modificar su versión. Lo que declaró Pano ante la justicia es que llevó 100.000 euros en efectivo en bolsas a la sede nacional del PSOE, en la calle Ferrat de Madrid.
8: Casi 46.000 estudiantes catalanes empiezan hoy la PAU, las pruebas de acceso a la universidad.
11: Una convocatoria que coincide con la huelga de la educación pública catalana. A las 11 de la mañana partirá una manifestación de la Plaza España bajo el lema "Queremos hechos, no milagros". La marcha de los profesores va a finalizar a las puertas del Parlamento. A ellos se sumarán el Sindicato de Estudiantes y Trabajadores Municipales. La semana pasada, más del 65% del profesorado se opuso al preacuerdo firmado con Educación, un preacuerdo que incluye un incremento de la inversión de más de 2.700 millones de euros, con aumentos salariales y la incorporación de 6.400 nuevos profesionales a la escuela inclusiva.
8: Un incendio desatado anoche en una cooperativa frutícola en Lleida ha obligado a realizar algunos desalojos preventivos.
11: Sí, la buena noticia es que todos, salvo dos, han podido ya volver a sus casas. Los bomberos han logrado estabilizar el fuego de madrugada. Las llamas han calcinado pilas de palés y cajas de madera, han afectado por completo el almacén y han provocado el colapso de la cubierta, pero una vez estabilizado el incendio, las tareas se centran en continuar con la extinción y comprobar la afectación al resto de naves colindantes. También en evitar que el fuego se reproduzca en instalaciones adyacentes.
8: Más de 300 personas han sido desalojadas o alojadas de forma preventiva de sus viviendas a causa de otro incendio. Este en los turbios, en el término municipal de Villanueva de los Castillejos, en Huelva. Guillermo García, buenos días.
4: Buenos días. El incendio en los alrededores de San Bartolomé de la Torre, que se declaraba ayer pasada la 1 del mediodía, concentra los esfuerzos del Plan Infoca y preocupa por su magnitud. Durante la noche han estado trabajando para estabilizar el fuego 250 efectivos por tierra, además de 13 vehículos autobomba, mientras que ayer hubo trabajando contra las llamas hasta 19 medios aéreos y más de 110 efectivos terrestres. Por su parte, unas 300 personas de urbanizaciones y fincas de la zona tuvieron que ser desalojadas preventivamente, lo cuenta la alcaldesa de San Bartolomé, María Eugenia Limón.
5: Afortunadamente, pues la parte urbana más cercana al municipio de San Bartolomé, pues ya el peligro pasó. Desalojamos preventivamente a una serie de familias de la urbanización Aguas de Verano por la cercanía del incendio, pero no porque llegara a las casas. Y después también se han desalojado las temporeras de fincas cercanas a la Calvilla.
4: Desde el Infoca señalaban ayer que uno de los mayores enemigos ha sido el viento, con rachas de 35 km/h. La evolución del fuego llevaba a activar a las 5 de la tarde ayer la fase de emergencia nivel 1 del Plan Infoca.
8: Y una canción para esta mañana de martes, Lara.
11: Americano afincado en Reino Unido que viene este año al Mad Cool con disco nuevo bajo el brazo. Se llama Jailing Gonda.

0: te parece? Dime algo. ¿Te has quedado, te has quedado
1: estaba
0: para
1: escuchando
0: allá?
1: Con atención. Me gustaba mucho la producción musical, meter esas campanillas de repente. Ese, el envoltorio está muy bien, suena muy bien.
0: Sí, es para salir. Es para salir un poco de la música esta que le están cantando al pobre Papa.
1: Sí, eso requiere. Deberíamos hacer una lista aparte, sí, pero.
0: Bueno, esto va a nuestra lista de Spotify a las mañanas musicales.
1: Hasta luego, Mari Carmen.
0: Hasta luego, Lucas.
1: Poco se habla de las músicas del Papa, sí.

0: en este punto el contrapunto con Eva Baroja. Buenos días, Eva.
1: Buenos días, Juan Ramón. Feliz martes.
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1: Llevas 5 años aguantando y poniendo la mejor de las sonrisas. Y aún así, en cada fotocall, en cada entrevista, te preguntan por tu expareja y su nueva mujer. Y eso que tienes una brillante carrera a tus espaldas y que has conseguido grandes hitos deportivos y que te has reinventado. Eres mucho más que la ex, pero les da igual. Así que un día por fin respiras, te paras y decides poner límites.

es lo que hizo hace unos días la ex gimnasta olímpica, actriz y escritora Almudena Cid. Unas palabras que fueron muy aplaudidas en las redes sociales, en las que no levantó la voz, no se enfadó, ni casi se le movió un pelo de su larga melena. Con serenidad, afeó la doble vara de medir a los reporteros. Una doble vara de medir con tufillo machista que impacta en las mujeres con imagen pública. Y así, sin quererlo, Almudena nos regaló un ejemplo de saber estar, de clase y, sobre todo, de elegancia. La elegancia, decía Coco Chanel, no consiste en ponerse un vestido nuevo. Aunque generalmente le solemos dar más importancia a la cuestión estética, la elegancia es una forma de llegar a los sitios, de comportarnos, de estar en el mundo, de relacionarnos con nosotros mismos y con los demás. La elegancia no es la ropa cara que nos ponemos, esa joya de lujo, ese maquillaje que nos ha llevado media hora frente al espejo del baño, los tacones, el peinado, las buenas maneras o saber qué cubierto elegir en una cena de gala. La palabra elegancia proviene del latín elegantia, que a su vez deriva del verbo eligere, que significa elegir o escoger. Y en esa acepción se fija concretamente el filósofo José Carlos Ruiz en su libro Incompletos, Filosofía para un pensamiento elegante. Él dice que la elegancia consiste en elegir bien, es decir, tener criterio, prudencia y discernimiento sin dejarnos arrastrar por las modas, las tendencias o los estímulos del momento. Esto, en época de Bad Bunny y del Papa, es complicado.

Pero, ¿qué es ser entonces una persona elegante? Según su definición, ser elegante es hablar con serenidad, transmitir seguridad y no necesitar llamar mucho la atención. Ser coherente entre lo que hacemos y pensamos, entre el fondo y la forma, entre el continente y el contenido. Algo, coincidiréis conmigo, muy poco habitual entre algunos políticos hoy en día. Para ser elegante, además, hay que detenerse y reflexionar con profundidad. Así que la elegancia es más una cuestión ética que estética. Saber qué decir y qué callar en cada situación. Saber qué consumir, cómo actuar, qué valores cultivar en nuestra vida cotidiana. La elegancia es la moderación, la medida y la discreción. Pero también, y en esto quiero fijarme especialmente, la elegancia es poner límites, como hizo Almudena Cid. Y hacerlo además sin perder las formas, con sosiego y procurando estar por encima de las situaciones y personas que nos hacen daño. Aunque por dentro estemos rotos, la elegancia siempre gana.

0: cuarto, a las 8:07 en Canarias. Ahora en las mañanas de Radio Nacional la información territorial con las compañeras y compañeros de las territoriales de Radio Nacional. Y a las 8 de nuevo resumen. Hasta entonces.
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2: ¿Qué tal? Muy buenos días. Bienvenidos a las mañanas de Radio Nacional. Son las 8:45. Hoy tendremos cielos despejados en nuestra comunidad. Temperaturas que siguen subiendo. Alcanzaremos los 38 en Córdoba o 37 en Sevilla. Fundamentalmente en el Valle del Guadalquivir. A esta hora tenemos 18 grados en Huelva. También en Granada, 19 grados en Jaén. 18 grados en Córdoba. 18 grados en Sevilla. 20 en Almería y 20 en Málaga. La visita del Papa León XIV está sirviendo para mandar mensajes cruzados en las negociaciones para formar gobierno en Andalucía. El presidente de funciones, Juanma Moreno, hacía suyo el mensaje de entendimiento. Lo dirigía sin mencionarlos a Vox.
3: Espero, deseo y confío que esas bellas palabras de su santidad el Papa calen en lo más profundo de la sociedad española y de manera muy especial también los dirigentes políticos, para que hagamos entre todos, como hacemos desde Andalucía, un esfuerzo diario por comprender, por entender, incluso por empatizar con el que no piensa como nosotros.
2: Pues también la socialista María Jesús Montero ha dejado su acta en el Congreso para acoger la del Parlamento andaluz. Ha pedido a ambos grupos, PP y Vox, que tomen nota sobre la advertencia del pontífice sobre cómo tratar la inmigración. Y más de 350 vecinos diseminados de San Bartolomé de la Torre, en la provincia de Huelva, han pasado la noche fuera de sus casas por precaución debido al incendio que se declaraba en Villanueva de los Castillejos. Parece que ya ha pasado lo peor. Está previsto que las próximas horas se reanuden las tareas de extinción del incendio y los medios aéreos vuelvan a salir. Vamos ya hasta la Dirección General de Tráfico. A esta hora, como siempre, conectamos para saber cómo se circula por las carreteras andaluzas. Daniel González, buenos días.
4: Muy buenos días. A esta hora encontrarán tráfico intenso en el acceso a Sevilla ya por la 49 en los entornos de Tomares y Bormujos, con hasta 3 kilómetros de retenciones si se complica la SE30 en el puente del Centenario en ambos sentidos. Circulación lenta en Málaga en sus entradas por la 7 en Rincón de la Victoria, A357 en Campanillas y también ya en la Cala de Mijas en dirección a Marbella. Van a encontrar tráfico intenso también en Córdoba en la A4 Puente Viejo en dirección a Córdoba capital y también en Jaén en la A316 a su paso por las Fuentezuelas en sentido a Baeza. Encontrarán tráfico lento en la entrada a Granada, A92G a su paso por Maracena y también en la GR30 el tramo de Zaidín sentido norte, sentido Jaén, y por último en Almería tráfico lento en Vícar, dirección ya a Elegido y los tramos de Agua Dulce y también Viator sentido Murcia.
2: Luis García, Sergio de Juan en la realización. Hasta las 8 en las noticias de Andalucía. Estamos ya en Huelva para conocer la situación de ese incendio que, como les hemos avanzado, ha obligado a 350 vecinos diseminados de San Bartolomé de la Torre a pasar la noche fuera de sus domicilios. Un incendio que se declaró ayer en Villanueva de Castillejos. Guillermo García, ¿qué tal? Muy buenos días.
5: Muy buenos días. El incendio en los alrededores de San Bartolomé de la Torre, que se declaraba ayer pasada la 1:00 PM, concentra los esfuerzos del Plan Infoca y preocupa por su magnitud. Durante la noche han estado trabajando para estabilizar el fuego 250 efectivos por tierra, además de 13 vehículos autobomba, mientras que ayer hubo trabajando contra las llamas hasta 19 medios aéreos y más de 110 efectivos terrestres. Por su parte, como decías, unas 300 personas de urbanizaciones y fincas de la zona tuvieron que ser desalojadas preventivamente, aunque muchas de ellas pudieron pasar la noche en viviendas, en sus viviendas o en casas de familiares. Lo cuenta la alcaldesa de San Bartolomé, María Eugenia Limón.
6: Afortunadamente, pues la parte urbana más cercana al municipio de San Bartolomé, pues ya el peligro pasó. Desalojamos preventivamente a una serie de familias de la urbanización Aguas de Verano por la cercanía del incendio, pero después que llegara a las casas. y después también se han desalojado las temporeras de fincas cercanas a la Calvilla.
5: Desde el Plan Infoca señalaban ayer que uno de los mayores enemigos ha sido el viento, con rachas de 35 km/h. La evolución del fuego también llevaba a activar a las 5 de la tarde ayer la fase de emergencia nivel 1 del Plan Infoca.
2: Gracias, Guillermo. Dos pacientes internos del Hospital Psiquiátrico Penitenciario de Sevilla han resultado por osdorolado, afectados por inhalación de humo en el incendio originado por otro interno en una de las habitaciones. Uno está en la UCI, 12 tuvieron que ser desalojados de dos galerías. Y en política, las conversaciones entre Partido Popular y Vox van a comenzar esta semana. Han dicho que van a ser aquí en Andalucía. A dos días de la constitución del Parlamento, no ha trascendido quién ocupará los puestos en la mesa, incluso si el presidente o presidenta de la Cámara será del Partido Popular o será esto cedido a Vox a cambio de no entrar en el gobierno andaluz. Carmen Vázquez, buenos días.
7: Buenos días. Los populares están convencidos de que habrá entendimiento, pero recuerdan que los resultados les sitúan en una posición más fuerte a la que tuvieron en otros territorios donde finalmente los de Abascal se entraron en el gobierno. Así lo ha dicho Antonio Repullo, uno de los responsables de las negociaciones por parte del PP.
8: Este proyecto político ha tenido un incremento en apoyo social de 150.000 votos, 1.730.000 votos en las últimas elecciones, y por lo tanto los andaluces han hablado alto y claro de lo que quieren, de quién quiere que sea su presidente y de quién quiere y de cómo quieren que sea su modelo de gobierno. Llegaremos a un entendimiento, estoy convencido.
7: La socialista María Jesús Montero, que ha presentado su acta como parlamentaria andaluza tras darse de baja del Congreso en Madrid, achaca a Juanma Moreno falta de cultura de diálogo para negociar una investidura con transparencia.
9: Es exigible que ya el gobierno en funciones andaluz, el Partido Popular de Andalucía, dé cuenta de qué es lo que se está hablando, porque parece que el Partido Popular no tiene prisa, cuando Andalucía, claro que tiene prisa.
7: Desde Adelante Andalucía aseguran ser la solución al mal gobierno que dicen nos enfrentamos. Su representante es José Ignacio García.
10: Se va a conformar un gobierno contra Andalucía, se va a conformar un gobierno contra la clase trabajadora, contra las mujeres, contra las personas LGTBIQ, y también se va a conformar un gobierno contra nuestros vecinos y vecinas que tienen otro color de piel. Frente a eso, la esperanza de que ahora tenemos una izquierda fuerte, dispuesta a darlo todo y a partirse la cara por Andalucía.
7: A García ha presentado al resto de los 8 nuevos parlamentarios de esta agrupación andalucista, que dice no se vende por dos ministerios, en clara alusión a por Andalucía.
2: Por cierto, que la primera teniente de alcaldesa del Ayuntamiento de Osuna, Brígida Pachón Martín, que iba en el número 7 de la lista por el PSOE de Sevilla, va a ocupar el escaño en el Congreso de los Diputados, que deja libre la secretaria general María Jesús Montero. Y las organizaciones agrarias Asaja, COAC, UPA, Cooperativas Agroalimentarias de Andalucía, han pedido a la Junta que haya continuidad en los equipos de la Consejería de Agricultura en la próxima legislatura. Es una forma de decir que no quieren que la competencia de agricultura recaiga en manos de Vox.
7: En un comunicado conjunto dicen que es necesario dar continuidad a las políticas que se han desarrollado hasta ahora en defensa del campo andaluz y que se requiere unidad y contundencia en la negociación de la futura PAC, que comienza en 2028. Jesús Cózar es secretario general de la Unión de Pequeños Agricultores en Andalucía.
11: Hemos venido trabajando con una sintonía bastante aceptable y esperamos pues que siga habiendo esta interlocución, esta línea de trabajo, estos posicionamientos para que los próximos retos, como pueden ser la paz, como puede ser el relevo generacional, pues todo esto tiene que ir de la mano y trabajando en prácticamente la misma línea que venimos haciéndolo.
7: Sin olvidar otras cuestiones importantes, dice, como la gestión eficiente del agua y la ganadería extensiva.
2: Y otro cambio, el Pleno de la Diputación Provincial de Jaén elige este mediodía a Juan Latorre como nuevo presidente. Sustituye a Francisco Reyes, que renunció el pasado viernes. Después de 15 años en el cargo, va a ocupar así su escaño en el Parlamento andaluz. Al igual que ocurría con Reyes, Latorre también es secretario general del PSOE de Jaén y seguirá siendo alcalde de Arjona. Y en Málaga, la Policía Nacional ha desarticulado una red dedicada a la explotación sexual de mujeres en casas de cita. Hay 22 personas detenidas, han sido liberadas 29. Eran forzadas a prostituirse. Laura García Torre.
12: La red estaba liderada por un clan familiar con una mujer de 72 años y 6 de sus hijos a la cabeza, que se dedicaban a la explotación sexual de mujeres en casas de citas ubicadas en chalés de Marbella y Benalmádena. Han sido liberadas 29 mujeres que eran forzadas a dedicarse a la prostitución y se ha detenido en total a 22 personas por su presunta implicación en los delitos de pertenencia a organización criminal, delitos relativos a la prostitución, contra la salud pública, blanqueo de capitales y contra el derecho de los trabajadores. Las mujeres eran obligadas a trabajar en condiciones abusivas. abusivas, con jornadas laborales excesivas, y además generaban una deuda con la organización que les impedía dejar estas casas de citas. Según la policía, las dos casas de citas eran de las más activas de la Costa del Sol y en ellas se ofrecía un triple servicio de servicios sexuales, droga y discreción, principalmente a clientes con alto poder adquisitivo, incluyendo en ocasiones servicios privados conocidos como escort.
2: Y también en Málaga se sigue buscando al hombre que apuñaló ayer a un camarero. La víctima de 19 años fue agredida mientras servía mesas. Parece que habían estado buscándola en varios bares hasta que dieron con ella. Y trabajadores del sector de la logística de la provincia de Sevilla continúan hoy una huelga para mostrar su descontento de las negociaciones del convenio colectivo. Piden sobre todo subida salarial. Luis Delgado.
13: Dicen que los salarios en Sevilla son entre un 25 y un 40% más bajos que en provincias como Málaga o Granada, y la subida del 3% propuesta por la patronal les parece insuficiente. También piden un plus logístico y una reducción de jornada para los cerca de 8.000 trabajadores del sector en la provincia. Elo Cazorla es miembro de la mesa negociadora de UGT.
14: Ahora mismo Sevilla es una de las provincias donde más está creciendo el sector de la logística y no se está pagando como es debido. Lo que estamos negociando, tanto comisiones como UGT, es que se equipare a otras provincias.
13: Según los sindicatos convocantes, el seguimiento es masivo, provocando retrasos en entrega de paquetería o distribución en multinacionales como Amazon. Por su parte, la patronal señala que se está registrando un seguimiento desigual. La huelga hoy cumple su segunda jornada, con paros previstos hasta el próximo 26 de este mes de junio.
2: Y varias asociaciones andaluzas han firmado un manifiesto en el que muestran su queja por no formar parte de esa comitiva de víctimas con las que se reunía la pasada tarde el Papa. Al hilo de estas reclamaciones, hemos hablado con una víctima de abusos. Miguel García sufrió estos abusos por parte de la Iglesia en Sevilla hace 20 años. Ha hablado con él Rocío Muñoz.
15: En 2002, Miguel García Ferrera tenía 18 años. Llevaba 11 de numerario dentro del Opus Dei cuando llegó al colegio mayor masculino Almonte, en Sevilla. Comenzó entonces una pesadilla de abusos sexuales cometidos por el sacerdote Manuel Cociña, capellán de la residencia durante un año, tiempo en el que el cura lo culpó de los abusos a los que lo sometía.
16: Él luego me decía: fíjate lo que me has hecho hacer.
15: Pasaron 16 años hasta que Miguel se atrevió a verbalizar su dolor.
16: Yo lo denuncié el 2018 después de que escuché que el Papa Francisco, en un viaje a Chile, dijo: tenemos que sacar la porquería de debajo de las alfombras.
15: Ya habían prescrito como delitos para la justicia ordinaria, por lo que tras la resistencia inicial del Opus Dei y la denuncia en varios medios de comunicación, solo se pudo investigar por el derecho canónico que rige dentro de la Iglesia Católica.
16: Que es algo completamente opaco. Yo jamás recibí documentación que me dijera cuáles eran las declaraciones de este señor, declaraciones de otros testigos. Nunca me mandaron sentencia.
15: Se condenó al sacerdote a no realizar actos litúrgicos ni sacramentales durante 10 años y fue trasladado a un nuevo destino. A Miguel le prometieron que estaría en un lugar donde no podría volver a cometer abusos. Una sentencia que para Miguel no ha resarcido el daño. Por eso, desde la Asociación Infancia Robada, en la que participa, piden que en la justicia penal no prescriban los delitos de abusos sexuales a mayores de edad.
16: No deberíamos tener como sociedad poner el baremo en los 18 años, porque hay gente que continúa teniendo abusos sexuales y no eres capaz de luchar contra ellos, porque sigue siendo un niño en el fondo ante la autoridad, ¿no?
15: Piden además que el derecho canónico establezca acreditaciones de víctimas para quienes han sufrido estos abusos y el reconocimiento de abuso de conciencia como paso previo al abuso sexual. Sí admite importantes avances en los papados de Francisco y León XIV.
16: Sentimos que se han dado pasos gigantescos. Por ejemplo, el actual Papa, el Papa León, recibió en el Vaticano hace 2 meses a Gareth Gore, que es la persona que ha escrito un libro fantástico que se llama Opus, que es donde se recogen toda la historia de corruptelas que ha tenido el Opus Dei en estos casi 100 años.
15: Confiesa que a pesar de que han pasado más de 20 años, el daño sufrido no se ha curado, que sigue siendo revictimizado cada vez que le preguntan qué hizo para que el sacerdote abusara de él. Alaba la labor de las asociaciones donde las víctimas se acompañan mutuamente y pide al Papa León que se atreva a enfrentar el poder del Opus Dei para investigar todos los casos.
2: Y vamos ya con la información deportiva. Manuel Moreno, buenos días.
17: ¿Qué tal? Buenos días. Buen papel de los sevillanos Pablo Gavi, Fabián Ruiz y también del almeriense Alex Baena con la selección en la victoria 3-1 ante Perú en el encuentro disputado en Puebla, México. También hablamos del Almería porque disputa hoy la vuelta del playoff ante el Castellón. Lo hace en su estadio a partir de las 9 de la noche. Escuchamos a Ruiz.
18: No hay nada que marque seguro que si tú marcas vas a pasar, ¿no? Pero está claro que nuestra ventaja anímica del resultado del otro día se refuerza poniéndote por delante en el marcador. Y lo vamos a intentar con todo, eso no tengas duda, porque jugamos en casa, ya lo dije el otro día, queremos ganar el partido y queremos lo antes posible poder decantarla hacia nuestro lado.
2: Y hoy se inaugura la ruta senderista del Caminito, un nuevo atractivo. De esta experiencia les dejamos en la mañana de Juan Ramón Lucas.
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0: ¿Qué tal? Saludos, buenos días y bienvenidos a la sintonía de Almería al Día en esta jornada de martes 9 de junio de 2026. Dice Rubi que le pide a la afición que anime, anime y anime. Ese es el verbo, animar, en la jornada de hoy. Va a haber sentada de los aficionados de la Unión Deportiva Almería desde muy temprano, desde primera hora de la tarde, concentración para recibir al equipo. Mohamed Al-Kireji, por cierto, ha entregado los BMW a los ganadores del sorteo, ya saben, entre ellos dos niños. Ya saben que a Almería le vale el empate, pero van a salir a ganar, al menos es lo que ha dicho Arribas, es lo que también ha esgrimido el entrenador Rubi. El estadio se va a llenar, la venta de entradas está prácticamente cerrada, hay muy pocas disponibles. Desde las 9 de la noche, la vuelta de las semifinales del playo de ascenso a primera, Almería-Castellón. Tiempo primaveral. Humedad, mucha humedad a esta hora de la mañana ya. Rozamos los 25 grados. Noelia García, buenos días.
1: Buenos días. Hoy martes en la provincia de Almería las temperaturas máximas bajan en el interior y en el resto pocos cambios. Los termómetros marcarán 29 grados en Vélez Rubio, 28 en Vallarcal, 27 grados en Almería, 26 en Roquetas de Mar y 25 grados en Adra.

0: 900-798-793, especialmente en el kilómetro 797, afecta a todos los carriles en la A7 a la altura de Roquetas de Mar. Y también hay incidencias en Almería, un vehículo detenido, en este caso en la A7 a la altura de Enix. Punto kilométrico 793. Indagaremos por si ha ocurrido algún accidente de tráfico en esa zona, en la autovía 7 entre Enix y Roquetas de Mar. Son las 8:03 de la mañana. Sintonizan Dipalme Radio en red para las emisoras municipales de la provincia de Almería. Hoy vamos a tener máximas que se van a acercar a los 30 grados. Conforme avance la semana, se van a incrementar las temperaturas. Vamos a tener una especie de mini ola de calor según avanzan desde la EMET. A esta hora conocemos noticias, la portada del día con Asunción Quirós. Asun, buenos días.
1: Hola, buenos días. La defensa del hombre procesado por matar hace 3 años con su camioneta a una vecina de Alhama de Almería al dar marcha atrás cuando salía de un garaje asegura que se trató de un accidente al perder el control del coche. Los abogados de la familia mantienen la acusación de asesinato por entender que el hombre fue a matarla deliberadamente. La Policía Nacional detiene en Pescadería a un hombre acusado de retener a otro en su coche a punta de pistola en San Isidro, en Níjar. 2 agentes resultaron heridos tras la persecución a pie para detenerlo. Diputación y la Asociación Aspapros impulsan el primer centro residencial para personas adultas con autismo en la provincia de Almería. El puerto de Almería ultima los preparativos para la operación Paso del Estrecho, la OPE, que comenzará el 15 de junio. La previsión de crecimiento este año es del 3%. La presidenta Rosario Soto participa en unas jornadas en Baleares en las que reivindica una gestión portuaria sin emisiones y con energías renovables. El Partido Popular presenta y saca adelante una moción en el Senado para instar al Gobierno a mejorar la línea ferroviaria de media distancia entre Almería y Granada, planificar las cercanías del Poniente y Bajo Andaraz y agilizar las obras del AVE Mediterráneo. Patrimonio da luz verde a la rehabilitación parcial de la Iglesia de la Encarnación de Cuevas de la Almanzora. El inmueble, bien de interés cultural, está considerado un icono de la religiosidad católica de la provincia. El Gobierno central abona 22.300.000 euros para un total de 1.037 agricultores de Almería afectados por el tren de borrascas del primer trimestre de este año. ADRA pide más presencia de la Guardia Civil en el municipio en la reunión de la Junta Local de Seguridad. El subdelegado del Gobierno, José María Martín, atribuye el aumento de la criminalidad a la buena labor de las fuerzas y cuerpos de seguridad del Estado. En Mojácar, el consejero en funciones de Agricultura y Agua, Ramón Fernández Pacheco, ha visitado las obras de la nueva estación depuradora de aguas residuales. Pacheco recuerda que los trabajos están ya al 75% de ejecución y que dará servicio a más de 50.000 personas. El Centro Andaluz de la Fotografía presenta la exposición La Bestia, de la fotógrafa barcelonesa Isabel Muñoz, Premio Nacional de Fotografía y ganadora 2 veces del WordPress Foto. La muestra se expone por primera vez en España y recoge imágenes sobre las migraciones a través del tren de mercancías que cruza México desde Guatemala hasta Estados Unidos. Y en deportes, la Unión Deportiva Almería afronta hoy la vuelta de las semifinales de la Liguilla de Ascenso a Primera División. El choque será a las 9 de la noche frente al Castellón. La ida acabó con empate a 1. Se espera la mejor entrada de la temporada.
0: Nos podría valer el empate, pero bien está recordar uno de los goles que narra nuestro compañero Carlos Felipe. Histórico gol.
2: Arriba, vamos Pozo, mete el cuerpo con la cabeza, qué bien Pozo, el talento, Pozo dentro del área, Pozo contra el mundo, vamos chaval, vamos niño, por dentro, Pozo, gol.
0: Pues lo viviremos a partir de las 8:30 de la tarde.
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0: Comenzamos el relato informativo a las 8:07 de la mañana. La defensa del hombre procesado por matar hace 3 años con su camioneta a una vecina de Alhama de Almería, al

0: marcha atrás cuando salía de un garaje, ha dicho en la primera sesión del juicio que se trató de un accidente al perder el control del coche. Estaba, como decimos, conduciendo desde el garaje. Dice que el coche resbaló y que perdió el control. Los abogados de la familia mantienen la acusación de asesinato al entender que el hombre fue a matar a la mujer deliberadamente.
1: Y es que el acusado impactó marcha atrás con su camioneta de grandes dimensiones contra el coche de la víctima, lo que hizo que se desplazara a varios metros y a su vez aplastara a la mujer contra la fachada del residencial, lo que le provocó múltiples heridas que obligaron a su hospitalización. Murió el 6 de enero de 2024. Frente a la versión accidental, la acusación particular que ejerce la familia de la fallecida a través de los abogados Francisco y Miguel Ángel Torres mantiene que los hechos son constitutivos de un delito de asesinato por el que piden 17 años de prisión, al considerar que el acusado actuó a sabiendas de que la mujer, con la que acumulaba años de disputas y desavenencias, estaba desprevenida en el lugar de los hechos. La reventó contra la pared, fue una brutal agresión, fue a matarla, según ha manifestado el abogado. Como decimos, el abogado defensor del acusado de haber matado con su camioneta a esta vecina, pues ha asegurado que fue un fuerte acelerón cuando ella le recriminaba que hubiese golpeado su coche. Y el abogado, como decimos, ha reducido lo ocurrido a un simple accidente sufrido al perder el control de su vehículo.
0: Y mientras tanto, sepan que el Tribunal Superior de Justicia de Andalucía ha confirmado una pena de 10 años y 7 meses de cárcel a un hombre que está acusado de agredir sexualmente a una joven, a una adolescente de 14 años, con la que mantuvo varios encuentros en el marco de una relación. Él tenía 12 años más que la chica.
1: La sentencia apunta que entre marzo de 2022 y enero del año siguiente, el acusado tuvo algún tipo de relación sentimental con la menor de 14 años, en la que se dieron al menos 6 encuentros de carácter sexual en el domicilio del hombre, ubicado en el barrio de las 200 viviendas de Roquetas de Mar, así como en casa de un amigo de este. Fue la madre de la menor quien denunció los hechos ante la Guardia Civil en marzo de 2023, lo que dio lugar a la adopción de medidas cautelares que impedían al acusado acercarse a menos de 500 metros de la víctima y a comunicarse con ella. El Tribunal Superior de Justicia de Andalucía finalmente ha confirmado esa pena de 10 años y 7 meses de prisión para este hombre acusado de agredir sexualmente a la menor de 14 años. Era 12 años menor que él.
0: Y la Policía Nacional ha detenido, lo ha hecho en Pescadería, a un hombre sobre el que pesaba una requisitoria policial por unas diligencias de la Guardia Civil de Níjar, instruidas después de que un otro hombre denunciara que había sido retenido en su propio coche a punta de pistola en San Isidro. Hubo 2 agentes durante la intervención heridos.
1: Rocambolesca, sin duda, esta detención. La Policía Nacional detenía en Pescadería a este hombre sobre el que pesaba una requisitoria policial por unas diligencias de la Guardia Civil de Níjar instruidas tras la denuncia de otro hombre que manifestó que había sido retenido en su propio vehículo a punta de pistola en San Isidro de Níjar. La intervención derivaba en una persecución a pie en la que resultaron lesionados 2 agentes. Al detenido le constaban 5 detenciones previas por hechos relacionados con robo con violencia, quebrantamiento de condena, un delito contra la seguridad vial y varios delitos de atentado a agente de la autoridad. Y se le atribuye ahora un presunto delito de atentado a agente de la autoridad, resistencia y desobediencia. La requisitoria era de búsqueda, detención y personación por un presunto delito de amenazas. Según la denuncia que dio lugar a las diligencias, la víctima habría sido abordada en San Isidro, en Níjar, por 2 hombres. Nos lo ha explicado el portavoz policial Daniel Bedmar.
2: La Policía Nacional ha detenido en Almería a un varón reclamado por la Guardia Civil de Níjar tras ser denunciado por retener presuntamente a un hombre a punta de pistola. Según manifestó la víctima, los hechos se habrían producido en San Isidro, donde 2 varones le obligaron a subir a su propio vehículo después de intimidarle con el arma de fuego. El arresto se produjo en la barriada de Pescadería, en Almería, cuando agentes de paisano realizaban labores de prevención de la delincuencia. Durante la identificación, los policías comprobaron que al detenido le constaba una requisitoria de búsqueda, detención y personación por amenazas. En el momento de proceder a su arresto, el varón acometió contra uno de los agentes y salió huyendo a la carrera. Tras una breve persecución a pie, fue alcanzado en la calle Cordoneros, donde continuó ofreciendo una fuerte resistencia y alentó a otras personas para que impidieran su detención. Dos policías resultaron lesionados durante la intervención. Al detenido le costaban 5 detenciones previas por robo con violencia, quebrantamiento de condena, seguridad vial y varios atentados a agentes de la autoridad.
0: Y el puerto ultima los preparativos para la operación Paso del Estrecho, que comienza la semana que viene.
1: El puerto se prepara para el inicio de la OPE, que se va a iniciar el 15 de junio y que para esta temporada contempla una previsión de crecimiento del 3% con respecto al verano pasado. El subdelegado del Gobierno, José María Martín, ha inaugurado unas jornadas formativas dirigidas para todos los responsables y el personal operativo de las distintas instituciones y organismos que intervienen en la operación Paso del Estrecho, que se va a prolongar hasta el 15 de agosto. El año pasado, un total de 600.000 pasajeros y 148.000 vehículos se desplazaron entre Europa y el norte de África a través del puerto de Almería, unos datos que lo consolidaron como el segundo puerto del sistema nacional en el marco de este dispositivo. Escuchamos al subdelegado José María Martín.
3: El éxito de esta operación Paso del Estrecho, que comienza el próximo 15 de junio, pues lo vamos a tener, lógicamente, en que todo se desarrolle sin que la ciudad de Almería y la provincia de Almería sufra ese gran movimiento de personas que estamos viendo, sino que, al contrario, que sea algo positivo, como viene siendo, puesto que es actividad económica que se genera en nuestra provincia y que, sin duda, que nuestro puerto siga teniendo esa pujanza.
0: Y la presidenta Rosario Soto, la presidenta del puerto de Almería, ha participado en unas jornadas en Baleares en las que ha querido reivindicar una gestión portuaria sin emisiones, sin contaminación y con energías renovables.
1: El puerto de Almería avanza, por tanto, en su objetivo de cero emisiones con la electrificación de muelles, el impulso de energías renovables, la aplicación de medidas de eficiencia energética y el uso de inteligencia artificial para evolucionar como nodo climáticamente neutro, favorecer su convivencia con la ciudad, reducir el impacto medioambiental de la actividad portuaria y hacer más eficientes las operaciones desde el punto de vista logístico. Así lo ha expuesto la presidenta de la Autoridad Portuaria, Rosario Soto, que ha participado en una jornada técnica denominada Neptuno y que se celebraba en Palma de Mallorca, donde ha intervenido en una mesa de debate sobre la transición energética de los puertos.
4: La Autoridad Portuaria de Almería ha participado en la jornada técnica centrada en la descarbonización y la transición energética. Nosotros hemos trasladado las iniciativas puestas en marcha desde la Autoridad Portuaria para minimizar el impacto de la actividad portuaria en la ciudad de Almería. Entre ellas, hemos destacado la implantación del llamado OPS, es decir, la electrificación de los muelles. Y la hemos destacado porque no solo va a reducir drásticamente la emisión de CO2 a la atmósfera, sino lo que nosotros entendemos que es más importante, porque nos lo están pidiendo los vecinos del entorno y por lo tanto es más importante para la convivencia con la ciudad, que es que esta iniciativa, la implantación de la OPS, eliminará los ruidos provenientes de los ferries.
0: Así. Son las 8 y 15 minutos de la mañana. 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Adra pide más presencia de la Guardia Civil en el municipio en la reunión de la Junta Local de Seguridad. Radio Adra, Pepe Cazorla.
5: El alcalde de Adra, Manuel Cortés, presidía junto a su delegado del Gobierno, José María Martín, la Junta Local de Seguridad celebrada en el municipio y en la que se ha puesto de manifiesto la necesidad de reforzar la presencia de la Guardia Civil en la localidad. El primer edil ha señalado que las estadísticas dicen que Adra es un pueblo seguro, pero esos datos no siempre se ajustan a la realidad que les trasladan muchos vecinos y vecinas, que perciben una sensación de inseguridad que va en aumento. Cortés ha recordado que esta petición de refuerzo ya ha sido planteada en numerosas ocasiones.
6: Le hemos dado traslado a esta Junta Local de Seguridad, su delegado del Gobierno, la necesidad de que haya más presencia de la Guardia Civil en nuestra ciudad. Es lo que nos trasladan los vecinos y vecinas de Adra. Han tomado nota, han dicho que efectivamente van a tratar de tomar las medidas oportunas para que así sea, para que le traslademos a la ciudadanía pues, esa sensación de seguridad que también tienen que tener. Esta Junta Local de Seguridad yo creo que ha sido fructífera en el sentido de que hemos trasladado lo que los vecinos, las vecinas de Adra nos trasladan a nosotros y por supuesto hemos conseguido pues, que se tenga en cuenta nuestra petición. Y por lo tanto vamos a tener más presencia en nuestra ciudad, sobre todo en estas fechas de verano.
0: Y mientras ha respondido el Gobierno de España, lo ha hecho el subdelegado José María Martín, atribuye el aumento de la criminalidad a la buena labor de las fuerzas y cuerpos de seguridad del Estado.
1: El subdelegado del Gobierno, José María Martín, ha atribuido a la acción policial y el aumento de delitos vinculados con el tráfico de drogas y narcotráfico que se ha registrado en el primer trimestre de este año en nuestra provincia, según el informe trimestral de criminalidad, que refleja una subida del 25% con respecto al mismo periodo del año pasado. Y es que Martín asegura que el trabajo realizado por la Guardia Civil, Policía Nacional y Vigilancia Aduanera ha dado un impulso muy relevante en estos meses a la lucha contra el narcotráfico para impedir que Almería sea un lugar en el que las mafias puedan desarrollar su actividad. El subdelegado también ha reconocido la tendencia al alza de los delitos ligados a la cibercriminalidad, que continúan en ascenso, con una subida de más del 7% en el primer trimestre de este año con respecto a 2025. En esa época, ha dicho al respecto, son muchos los almerienses que a diario sufren algún tipo de estafa telemática.
7: Me gustaría destacar que el incremento en el número de delitos, porcentualmente en el número de delitos relacionados con el tráfico de drogas, es una cuestión que a mí me gustaría analizar desde el punto de vista de la labor que están haciendo, la labor de detección, investigación y persecución de este tipo de delitos por la Fuerza y Cuerpos de Seguridad del Estado. Es muy relevante durante los últimos meses el impulso que se está dando en nuestra provincia a esa labor, insisto, de investigación, detección y persecución de estos delitos para que nuestra provincia, evidentemente, no sea un lugar en el que las mafias que se dedican al narcotráfico encuentren pues, un espacio en el que desarrollar su actividad.
0: Son las 8 y 19 minutos de la mañana. El PP ha presentado y ha sacado adelante una moción en el Senado para instar al Gobierno a mejorar la línea ferroviaria de media distancia entre Almería y Granada, planificar las cercanías del Poniente y Bajo Andarax, especialmente el Bajo Andarax, y también agilizar las obras del AVE Mediterráneo.
1: Era un tema que se trataba en la Cámara Alta en la tarde del pasado lunes. Era defendido por la senadora popular Carmen Belén López y contaba con un amplio respaldo al entender que la situación ferroviaria limita las oportunidades de los ciudadanos y lastra la competitividad económica de una provincia que no conoce su techo. Con ello, la proponente ha exigido una mejor planificación y la puesta en marcha de infraestructuras para vertebrar el territorio y conectar de manera eficiente a miles de ciudadanos, tanto con el resto de España como en el interior de la provincia, que carece de tren de cercanías.
8: Porque Almería no es una isla. Almería es una provincia pujante económicamente que aún no conoce su techo y que cree en sus posibilidades y hará lo que haga falta para que se hagan realidad. No queríamos confrontar, pero tampoco nos vamos a conformar ni con tiempos de hace más de 2 décadas, como es Almería-Granada, y en eso me tendrá que dar la razón, ni con el atasco al que el gobierno de Pedro Sánchez nos tiene sometido. El Partido Popular lo tiene muy claro y si se quiere, se puede, y estamos ante una cuestión de voluntad política.
1: Y le replicaba el senador socialista por Almería, Antonio Martínez, se mostraba de acuerdo en las conexiones ferroviarias que precisa Almería, aunque dice que el PP dejó 8 años letales. Fueron 8 años letales, ha dicho, para Almería, los del gobierno de Rajoy, al estar sin AVE, sin agua y sin energía. Además, para Martínez, la realidad es totalmente opuesta, porque Almería está en la zona Champions de la inversión, con una plataforma de AVE en ejecución a más del 90%, con 2.600 millones de euros de 3.600 ya invertidos.

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1: Y mientras tanto, sepan ustedes que la Diputación y la Asociación ASPAPROS, que trabaja con personas con discapacidad intelectual, han impulsado el primer centro residencial para personas adultas con autismo en la provincia de Almería. Estará situado aquí en la capital.
2: La Diputación Provincial y la Asociación ASPAPROS han impulsado el primer centro residencial para personas adultas con TEA en nuestra provincia. Ya se han iniciado las obras de este proyecto, que albergará una residencia, un centro de día y un centro de atención infantil temprana específico. El presidente de la Diputación, José Antonio García Alcaina, ha mantenido ya una reunión de trabajo con la presidenta y el gerente de ASPAPROS, Mercedes Cuevas y Álvaro Pardo, respectivamente. El futuro edificio, el complejo, cuenta con una inversión que supera los 3 millones de euros y se divide en dos fases. Estará ubicado junto a la actual sede de ASPAPROS y en él se ofrecerán a sus usuarios una atención integral acorde a sus necesidades. La primera fase ya se ha iniciado y ASPAPROS ha conseguido una coordinada respuesta institucional, ya que la Diputación ha aportado 150.000 euros, la Junta de Andalucía 218.800, con cargo a la convocatoria de 2025 del 0,7% del IRPF, y se está levantando sobre una parcela de más de 5.000 metros cuadrados cedida por el Ayuntamiento de Almería. El resto de la financiación de esta primera fase la asume íntegramente ASPAPROS con la aportación de 1 millón de euros de fondos propios. Escuchamos al presidente de la Diputación, José Antonio García, quien valoraba el trabajo de ASPAPROS durante más de 6 décadas en nuestra provincia.
3: Bueno, hoy hemos recibido aquí en el Palacio Provincial a la Asociación ASPAPROS, a su presidenta, a su gerente y también acompañado del vicepresidente, donde hemos puesto encima de la mesa y hemos analizado el nuevo proyecto residencial de esta importante asociación, un proyecto con una residencia para personas con TEA ya una edad mayor. También va a disponer este nuevo proyecto de un centro de día y también un servicio de atención temprana. Desde la Diputación vamos a seguir apostando y apoyando a esta asociación con un recurso muy, muy, muy necesario. Y también me gustaría agradecer a tanto a Álvaro como a la presidenta, pues el gran trabajo que estáis haciendo en favor de las personas con discapacidad en la provincia de Almería, y que sintáis el aliento, el apoyo de la Diputación Provincial de Almería en todos los proyectos que emanen de vuestra asociación, y vamos a seguir apostando y ayudando con este importante proyecto.
2: Y por su parte, la presidenta de ASPAPROS, Mercedes Cuevas, ha agradecido a Diputación el apoyo a este proyecto y otras iniciativas que llevan a cabo, y ha señalado que son una entidad que vive para los servicios para las personas con discapacidad intelectual.
4: Nosotros somos una entidad que vivimos para los servicios con las personas con discapacidad intelectual. Tenemos varios servicios de atención temprana, tenemos residencia y tenemos pues centro ocupacional. Entonces, con este proyecto nuevo que la Diputación nos está apoyando y lo agradecemos muchísimo, vemos que esto va a ir a más. Es decir, que el proyecto tiene que seguir adelante, porque la iniciativa de todas las personas que lo necesitan están ahí. Hay mucha necesidad con este proyecto. Hay mucha necesidad con estos niños que cuando ya terminan la etapa escolar no tienen recursos para seguir adelante en los centros. Y hay personas que necesitan una residencia. Otros pueden estar en pisos tutelados. Pero nosotros queremos que esto siga adelante y que no se pare. Y gracias a la Diputación yo creo que se va a conseguir.
2: El nuevo centro está diseñado teniendo en cuenta las necesidades específicas de las personas con autismo. Contará con 2 unidades de convivencia, un 85% de habitaciones individuales y un espacio abierto de más de 2.500 metros cuadrados que permitirá desarrollar actividades en un entorno amplio, seguro y adaptado. Además, el proyecto contempla un servicio de día para 15 personas. Este futuro centro contará además con 20 plazas residenciales para personas adultas con TEA, cubriendo una necesidad urgente en la provincia, donde hasta ahora no existía ningún recurso específico de estas características. Tenían que marcharse a otras provincias.
1: En Mojácar, el consejero en funciones de Agricultura de la Junta Andaluza, Ramón Fernández Pacheco, visitaba las obras de la nueva estación depuradora de aguas residuales, inversión de 19 millones de euros. Va a arreglar los problemas de saneamiento y depuración de varias localidades, no solo Mojácar, del Levante almeriense. Va a dar servicio, ha dicho, a más de 50.000 personas.
2: Unas obras que ya están al 75% de su ejecución, actuación de la Junta de Andalucía, que cuenta con una inversión superior a los 19 millones de euros y que va a permitir resolver definitivamente los problemas de saneamiento y depuración de Mojácar, Garrucha, Turre, Los Gallardos y Vedar. La infraestructura se ha diseñado para atender a una población de unos 53.800 habitantes y tendrá capacidad para tratar más de 25.000 metros cúbicos de aguas residuales al día. El proyecto también incluye construir más de 27 kilómetros de conducciones y 7 estaciones de bombeo, lo que permitirá agrupar los vertidos de los 5 municipios en una única instalación moderna y eficiente, según ha explicado el consejero de Agua, Ramón Fernández Pacheco.
5: Una nueva visita a la estación depuradora de aguas residuales de Mojácar. Hace un año exactamente estuvimos visitando esta misma actuación y hoy podemos comprobar cómo la obra ha evolucionado, se encuentra ya al 75% de su desarrollo y confiamos que antes de que termine el año 2026 podamos entregarla para su puesta en funcionamiento. Se trata de una de las actuaciones de obra hidráulica más importantes que la Junta de Andalucía está llevando a cabo en la provincia de Almería, con un presupuesto de 19 millones de euros y una capacidad de depurar hasta 25.000 metros cúbicos al día. Esta instalación va a venir a solucionar los problemas que actualmente tienen pues municipios tan relevantes, tan importantes en población y que ven tan aumentada la misma en los meses de verano, pues como Mojácar, como Garrucha, Vedar, Turre o Los Gallardos.
2: Y es que Fernández Pacheco ha puesto en valor la importancia ambiental de esta actuación, que va a permitir mejorar la calidad de las aguas, proteger el litoral y garantizar el cumplimiento de la normativa europea en materia de depuración. Por su parte, el alcalde de Mojácar, Francisco García, ha destacado que se trata de unas obras muy importantes para todos los municipios que integran esta agrupación de vertidos. Dice que es una reivindicación histórica de los municipios de la comarca, que gracias a la Junta de Andalucía será una realidad muy pronto.
1: Falta un minuto para que actualicemos la información, para que lleguemos a las 8:30 de la mañana. Enseguida también repasaremos la prensa de papel. En la portada del Diario de Almería no viene la información, pero es una información más que interesante y que da que pensar. Dice el compañero Rafael Espino que el gran viaje de aves entre África y Europa está cambiando tras siglos pasando por Almería. Décadas de seguimiento científico en la costa han detectado cambios en las aves migratorias que cruzan el Mediterráneo en dirección a África, deteniéndose unos cuantos días en nuestro humedal o en nuestros humedales, en nuestras salinas y en las zonas costeras para descansar y para recuperar fuerzas antes de emprender, de continuar su viaje. Algo está cambiando, dicen los informes científicos que se han hecho, el seguimiento científico que se ha hecho en los últimos años. Han hecho un estudio reciente en Punta Encinas, Sabinar, y refleja que nada tiene que ver aquellas campañas de los años 70 u 80 con las que se han desarrollado actualmente. Han utilizado la misma metodología para observar cómo ha cambiado el paso migratorio durante medio siglo. En fin, las 8:30 de la mañana, actualizamos la información enseguida.
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1: Es martes 9 de junio, buen tiempo en la provincia de Almería, 25 grados de temperatura a las 7 de la mañana en la zona céntrica, en el Paseo de Almería. Vamos a conocer la previsión del tiempo. Noelia García, buenos días.
8: Buenos días. Hoy martes en la provincia de Almería las temperaturas máximas bajan en el interior y en el resto pocos cambios. Los termómetros marcarán 29 grados en Vélez Rubio, 28 en Vallarcal, 27 grados en Almería, 26 en Roquetas de Mar y 25 grados en Adra. Hoy se mantiene el tiempo estable y cálido. Será un día soleado con cielo poco nuboso o despejado. Sopla viento flojo de levante. Es una información de AEMET.
1: Recuerden que hay retenciones en algunos puntos de la provincia de Almería, del Levante almeriense, congestión en Roquetas de Mar, punto kilométrico 798 al 797, desde las 7 y 45 minutos de la mañana. Hay también incidencias, como decimos, en el municipio de Enix, según informa la Dirección General de Tráfico, punto kilométrico 797. Además, en el punto kilométrico 785, también en la A7, hay un vehículo detenido en Almería y una incidencia más en El Ejido, vehículo detenido también en la A7, punto kilométrico 819. Son las 8 y 32 minutos de la mañana. Hoy una de las noticias del día, por no decir la gran noticia del día, es la previa del partido de la Almería ante el Castellón. Ayer habló Rubi, el técnico rojiblanco, y lo hizo para pedir apoyo a la afición.
9: Muy importante. Ya asististeis algunos el otro día al campo del Castellón, ya visteis el ambiente que generaron el equipo local, la presión que añade al rival. Y para nosotros es muy importante que mañana, como tú dices, todo el almeriense que pueda venga para aquí, nos anime con toda la fuerza del mundo, porque empuja muchísimo una afición y los necesitamos.
1: Pues ayer solo quedaban 100 entradas, se completará el lleno en el Estadio Mediterráneo desde las 9 de la noche. Les contamos las historias de Almería, lo más importante del día, con Asunción Quirós. Un buenos días.
2: Buenos días de nuevo. El hombre procesado por matar hace 3 años con su camioneta a una vecina de Alhama de Almería al dar marcha atrás cuando salía de un garaje asegura que se trató de un accidente al perder el control del coche. Los abogados de la familia, por el contrario, mantienen la acusación de asesinato al entender que el hombre fue a matarla deliberadamente. Mantenían disputas desde hacía años. La Policía Nacional detiene en Pescadería a un hombre acusado de retener a otro con su coche a punta de pistola en San Isidro, en Níjar. 2 agentes resultaron heridos tras la persecución a pie para detenerlo. Diputación y la Asociación Aspapros impulsan el primer centro residencial para personas adultas con autismo en la provincia de Almería. El puerto de Almería ultima los preparativos para la operación Paso del Estrecho, la OPE, que comenzará el 15 de junio. La previsión de crecimiento este año es del 3%. La presidenta, Rosario Soto, ha participado en unas jornadas en Baleares en las que reivindica una gestión portuaria sin emisiones y con energías renovables. El Partido Popular presenta y saca adelante una moción en el Senado para instar al Gobierno a mejorar la línea ferroviaria de media distancia entre Almería y Granada, planificar las cercanías del Poniente y Bajo Andarax y agilizar las obras del AVE Mediterráneo. Patrimonio da luz verde a la rehabilitación parcial de la Iglesia de la Encarnación de Cuevas de la Almanzora. El inmueble, declarado bien de interés cultural, está considerado un icono de la religiosidad católica de la provincia. El Gobierno abona 22.300.000 euros para 1.037 agricultores de Almería afectados por el tren de borrascas del primer trimestre de este año. Adra pide más presencia de la Guardia Civil en el municipio en la reunión de la Junta Local de Seguridad. El subdelegado del Gobierno, José María Martín, atribuye el aumento de la criminalidad a la buena labor de las fuerzas y cuerpos de seguridad del Estado. En Mojácar, el consejero en funciones de agua, Ramón Fernández Pacheco, ha visitado las obras de la nueva estación depuradora de aguas residuales, la EDAR. Pacheco recuerda que los trabajos ya están al 75% de su ejecución y que dará servicio a más de 50.000 personas. Las paradas de autobús de Alhama y Tabernas estrenan señalización e imagen del consorcio de transportes. La actuación de la Junta de Andalucía está dotada con más de 235.000 euros para modernizar todas estas infraestructuras de transporte público en el conjunto del área metropolitana. El Centro Andaluz de la Fotografía presenta la exposición La Bestia, de la fotógrafa barcelonesa Isabel Muñoz, Premio Nacional de Fotografía y ganadora 2 veces del World Press Photo. La muestra se expone por primera vez en España y recoge imágenes sobre las migraciones a través del tren de mercancías que cruza México desde Guatemala hacia Estados Unidos. Y ya lo saben, la Unión Deportiva Almería afronta hoy la vuelta de las semifinales de la Liguilla de Ascenso a Primera División. El choque será a las 9 de la noche, podrán seguirlo en directo aquí en Dipalme Radio con nuestros compañeros de UDA Radio desde las 8:30 de la tarde. Se enfrenta al Castellón, la ida acabó con empate a 1. Se espera la mejor entrada de la temporada.
1: A las 8:30. 8:36 de la mañana. Arrancamos con ese primero segundo café del día, la lectura de prensa, cómo están las portadas de los periódicos de Almería. Comenzamos con La Voz.
2: Pues La Voz de Almería titula 5 columnas en un reportaje que realizan hoy. La mitad de los almerienses del exterior viven en Argentina. Destacan también residentes en Brasil. Tras Argentina se sitúa Brasil y a continuación residentes en Francia, Alemania y Reino Unido. 50.000 votantes en el extranjero. La provincia suma más de 50.000 almerienses que votan en el extranjero en 90 países. Fotonoticia de portada, como no, para el Papa, que pide dignidad con los inmigrantes. Lo vemos en el Papa Móvil, León XIV, que sigue su visita a España acudiendo al Congreso y al Bernabéu y considera indispensable una respuesta coordinada de protección e integración. Lo vemos en esa imagen en el Santiago Bernabéu. Más noticias, Almería entera se une para empujar a primera. Unión Deportiva Almería Castellón, el 1-1 de Castalia, deja todo abierto, pero da ventaja a una Almería siempre fuerte en el Estadio de los Juegos Mediterráneos. En Municipal, Almería fletará un barco turístico para hacer rutas. En Agricultura, más de 22 millones al agro en ayudas por la borrasca. Y Mojácar, las obras de la nueva depuradora alcanzan ya el 75% de su ejecución.
1: El Diario Ideal, con una foto del Papa León XIV en el Santiago Bernabéu y este título: León XIV marca un golazo. Así se dirigió el Papa a los 70.000 feligreses en el Santiago Bernabéu. Una llamada a desarmar el lenguaje desde el Congreso. Quienes ejercen una responsabilidad pública tienen la obligación de custodiar la palabra. El Diario Ideal nos cuenta que la provincia suma 67 delitos sexuales en el primer trimestre, 15 de ellos violaciones. Más de 22 millones por los daños de temporales para 1.000 agricultores. El subdelegado ha dado a conocer las ayudas concedidas, la mayoría para el ejido. El PP solicita al juez del caso Plus Ultra la imputación de las hijas de Zapatero. Dice Ideal que el Cercanías del Poniente llega al Senado en una moción del PP. PP y Vox inician una negociación contrarreloj a 3 días de constituirse el Parlamento. Y fue un accidente, dice Ideal. El acusado de matar con una camioneta a su vecina declara ante el juez. Bueno, fue un accidente según la versión la persona procesada. Mientras tanto, cuenta Ideal, con foto de Rubi, que hoy el Almería, el campo de la Almería debe ser un hervidero. A la UDA le vale un empate o ganar. Unión Deportiva Almería Stadium, 9 de la noche, Almería Castellón. Llegamos con mucha fuerza, pero tenemos que ser cautos, ha dicho Rubi.
2: Y el Diario de Almería dedica la mitad de su portada a la fotografía del Papa León XIV en el Congreso. Le vemos de espaldas porque está todo el auditorio puesto en pie aplaudiendo en ese largo aplauso de más de 7 minutos. Y titula así: el Papa critica la polarización ante el Congreso. Discrepar no es humillar. León XIV pide en un discurso histórico huir de la descalificación y critica el aborto y la eutanasia. Afirma que la migración exige una respuesta que mire a las personas y afronte las causas y reclama verdad, justicia y reparación ante la plaga de los abusos de la Iglesia. El discurso de su santidad concitó el elogio generalizado de toda la clase política. Más noticias, Almería, enclave estratégico en la ruta del hachís hacia Europa. Interior confirma que crece la delincuencia en el primer trimestre. Más informaciones, padres sortean una tele para pagar el aire acondicionado de un colegio de Vélez Blanco para combatir el frío y el calor en las aulas. Y también otra noticia es el Almería, hoy recibe al Castellón, el Almería buscará la final del play-off con el reportaje en páginas interiores del Diario de Almería.
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0: 8:41 de la mañana. Así ha sido la procesión del Corpus en el Ejido, Radio Ejido Forni.
1: La parroquia de San Isidro Labrador acogía la celebración de la solemne misa del Corpus Christi, que ha estado oficiada por el párroco don Mariano Delgado. Tras el acto litúrgico, la custodia del Corpus ha recorrido las principales calles del municipio, engalanadas con altares para la ocasión. En la misa de procesión han estado presentes los concejales Elena Gómez y Manuel Martínez. El cortejo procesional, además de por cientos de fieles, ha estado compuesto por los niños y niñas que este año han tomado la primera comunión en el municipio. Las parroquias de Valerma, Santo Domingo, Almerimar, Santa María del Águila y la Loma de la Mezquita también han celebrado la festividad del Corpus Christi.
0: Y también en el Ejido se han clausurado las ligas municipales de adultos.
1: El pabellón de deportes ha acogido la entrega de los premios a los ganadores de las modalidades ofertadas esta temporada. La concejal de deportes, María José Martín, ha agradecido a la amplia participación registrada esta temporada y ha animado a los participantes a seguir formando parte de la próxima edición. El fútbol 7 sigue siendo la modalidad que registra una mayor participación, aglutinando a más de la mitad de los participantes.
0: Y en Roquetas de Mar, los paisajes de Julio Escurín Moreno llenan el faro de Roquetas de Mar, el faro del municipio. Con soltura ha conseguido plasmar algunos de los paisajes del Parque Natural Cabo de Gata Níjar y de su, dice, paraíso San José. Podemos verlo en el faro de Roquetas de Mar hasta el día 12 de este mes de junio. En fin, noticias de la provincia de Almería que completamos con una agenda, y es que hoy se presenta la primera feria del melón y la sandía en el Ejido. Les daremos buena cuenta, lo hará nuestro compañero José Francisco Forniales desde Radio Ejido. Se presenta en el ayuntamiento esa primera feria del melón y la sandía en la sala de junta del gobierno de el Ejido. Son las 8:43 de la mañana. Un mercado que ha cumplido 80 años. Se va a reformar el mercado de regiones. Enseguida le contamos.
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0: El Ayuntamiento de Almería ha anunciado la licitación de los servicios de redacción del proyecto y dirección de obra para la remodelación integral del antiguo mercado de regiones. Sacramento Sánchez lo ha avanzado así este lunes.
3: Hablamos de un inmueble construido en 1946 como mercado de abastos y que en su tiempo fue un centro neurálgico y comercial de la barriada de regiones. Con esta intervención se llevará a cabo vamos a llevar a cabo ese compromiso municipal de recuperar y de poner en valor el emblemático inmueble del mercado de regiones.
0: Los servicios incluyen la elaboración del proyecto técnico, la dirección y supervisión de la ejecución de los trabajos y también la asunción de responsabilidades contractuales durante todo el proceso. La licitación se tramita mediante procedimiento abierto y licitación electrónica. Son casi 600.000 euros de inversión total para remodelar el mercado de regiones. En el entorno del mercado, en la plaza de este mercado histórico, hay asociaciones vecinales y también culturales y sociales. De nuevo, Sacramento Sánchez.
3: La actuación, posteriormente, una vez que se apruebe este proyecto y que se apruebe, se sacará la licitación por una inversión aproximada de 600.000 euros. Contempla la reforma interior y exterior de este edificio, que actualmente está destinado a uso dotacional y sede de distintas asociaciones vecinales y colectivos sociales. Asimismo, se va a incluir la adecuación de los espacios exteriores, tanto del patio central como de las zonas de acceso a este mercado.
0: Son las 8:45 minutos de la mañana. Aquí seguimos en la Plaza Vieja. Queda todavía bastante. Estamos en junio, no tanto para la Feria de Almería, pero ya se están preparando, no ultimando, pero sí preparando, como decimos, nuevos contratos para la feria y especialmente para el recinto ferial.
4: Lo anunciaba la portavoz del Gobierno, Sacramento Sánchez, tras la reunión de la Junta de Gobierno local, que anunciaba en este caso que avanzan en esos preparativos de la feria de este año en honor a la Virgen del Mar, la patrona de Almería, con nuevos contratos para la gestión del recinto ferial, su iluminación y la decoración.
3: Con un presupuesto base de licitación de 108.900 euros, se encuentra ya en licitación el contrato de gestión, organización y mantenimiento del recinto ferial. Este contrato incluye, entre otras cosas, la elaboración de los planos de la ocupación de las parcelas, apoyo técnico y administrativo para la concesión temporal de esta licencia, los trabajos necesarios para garantizar el suministro a los adjudicatarios de la parcela y, bueno, y otras muchas cuestiones. El plazo de presentación de esta oferta estará abierto hasta el próximo día 22 de junio. Y asimismo también se va a licitar, previsiblemente será durante esta semana, otro contrato, en este caso un contrato de suministro en régimen de alquiler de la iluminación extraordinaria de los elementos decorativos de la feria y fiesta de nuestra ciudad de Almería para este año 2026. Un contrato que se divide en dos lotes con un presupuesto base de licitación de 164.995,60 €. El contrato incluye el suministro, la instalación, mantenimiento y desmontaje de todos los sistemas de alumbrado extraordinario del recinto ferial, así como los elementos decorativos.
4: Y además, la Junta de Gobierno Local del Ayuntamiento de Almería ha adjudicado por 470.000 € a la empresa Innova Cruceros el contrato para poner en marcha nuevas rutas turísticas marítimas por el litoral almeriense. Es una iniciativa enmarcada en el Plan Turístico de Grandes Ciudades, con la que el consistorio busca reforzar la promoción turística y la puesta en valor del patrimonio natural y paisajístico de la ciudad. Y es que el servicio contempla realizar rutas turísticas en una embarcación con capacidad mínima para 70 pasajeros sentados, con dos plazas adaptadas para personas con movilidad reducida y de todos los medios necesarios para garantizar la accesibilidad universal. Rutas que tendrán como punto de salida y llegada el puerto de Almería y que recorrerán algunos de los espacios más emblemáticos del litoral almeriense. Entre las propuestas incluidas en el pliego figuran itinerarios hacia Cabo de Gata con vistas al litoral volcánico y sus espacios protegidos, además de un posible fondeo frente a San Miguel o las Amoladeras. Escuchamos a Sacramento Sánchez.
3: Contratos de servicio de excursiones en embarcación por el litoral de Almería. Una iniciativa que se enmarca dentro del Plan Turístico de Grandes Ciudades de Almería. El contrato se ha adjudicado, en este caso, a la empresa Innova Cruceros por un importe de 469.480 €. El contrato contempla la puesta en marcha de rutas en embarcación con una capacidad mínima para 70 pasajeros sentados, además de dos plazas adaptadas a personas con movilidad reducida y los medios necesarios, evidentemente, para garantizar su accesibilidad. Las rutas que se llevarán a cabo serán por Cabo de Gata, con vistas al litoral volcánico, al faro, a zonas protegidas, además de un posible fondeo frente a San Miguel y a las Amoladeras. Por la parte de Poniente, en Agua Dulce, pues se visitará lo acantilado de Enís, navegación, como digo, hacia Poniente, con panorámicas también de la ciudad de Almería desde el mar.
4: Así es que este contrato también contempla esos recorridos hacia Agua Dulce para divisar la belleza de los acantilados del Cañarete, los acantilados de Enís, con panorámicas de la ciudad frente al mar, así como rutas circulares con fondeo frente a playas urbanas, acompañadas de actividades complementarias relacionadas con la música, la gastronomía, la interpretación ambiental o la observación marina, todo desde un barco turístico. Además, el Ayuntamiento ha aprobado en Junta de Gobierno la contratación del suministro de equipos de protección individual y equipamiento técnico destinado al servicio de prevención, de extinción de incendios y salvamento del Ayuntamiento de Almería, es decir, equipos de protección para los bomberos, con un valor de más de 30.300 €. Igualmente, se ha aprobado la contratación de suministro para un centenar de sensores para la localización de plazas de aparcamiento. Y también el Ayuntamiento ha llevado su proyecto de huertos urbanos hasta el barrio de la Plaza de Toros.
3: Se ha dado ya luz verde a otro proyecto, en este caso el proyecto para la ejecución de la obra destinada a la creación de un nuevo huerto urbano, que quedará ubicado en las inmediaciones de la calle Hoyo de las Tres Marías, junto al Paseo de la Caridad y detrás o por debajo del el Colegio Público de Infantil y Primaria Los Millares, todo ello del barrio de Plaza de Toros. Una iniciativa que parte de los vecinos de esta zona y que se va a llevar a cabo a través del área de agua, zonas verdes y agricultura, en colaboración con otra área, el área de integración social, programas, participación ciudadana, distrito y juventud. La inversión de este huerto urbano está prevista que sea de 300.000 euros. Debido a las condiciones del propio terreno, están previstas la construcción de dos explanadas para acoger dos huertos. Uno de ellos en la parte baja para facilitar también que su acceso a personas con movilidad reducida, y el proyecto contempla además medidas de integración ambiental destinadas a minimizar el impacto de las actuaciones y mejorar también la calidad paisajística.
0: El Ayuntamiento de Almería ha dado luz verde a la creación del proyecto para la ejecución de un circuito de BMX en el recinto ferial de la capital almeriense, una actuación para dinamizar este espacio durante todo el año. El proyecto cuenta con un presupuesto base de licitación de casi 800.000 euros. Sacramento Sánchez.
3: Se licita por un presupuesto base de licitación de casi 800.000 euros. Total, un presupuesto de 791.392,51 euros y un plazo de ejecución que será de 6 meses. La nueva instalación, que se ubicará, como digo, en la zona norte del recinto ferial, donde está ahora mismo o actualmente el PUB Drag, ocupando una superficie aproximada de 6.000 metros cuadrados. Esta nueva infraestructura deportiva incorporará criterios técnicos de alto nivel para su uso competitivo y reforzará también de esta manera pues la oferta deportiva con la que contamos ya en nuestro término municipal.
0: Pues ya tienen un aliciente más los amantes de este deporte de las BMX, modalidad de ciclismo que se practica con unas bicis más pequeñas de lo normal y que tienen unas ruedas de unas 20 pulgadas de diámetro. Hay quien confunde este deporte, el BMX, con un deporte de motor. Es un deporte a bicicleta, eso sí, con saltos espectacular.
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0: La Junta de Andalucía ejecuta actuaciones de mantenimiento y de mejora en las paradas de transporte público de Alhama de Almería y de Tabernas. 235.000 euros de inversión.
4: La delegada de Fomento, Dolores Martínez, y el director gerente del Consorcio de Transporte Metropolitano del Área de Almería, Luis Miguel Carmona, visitaban estos dos municipios, Tabernas y Alhama, para supervisar las actuaciones que el consorcio desarrolla en las paradas del autobús, acompañados por los alcaldes de Alhama, Cristóbal Rodríguez, y el de Tabernas, José Díaz. Martínez ha destacado que estas actuaciones permiten seguir avanzando en la mejora de las infraestructuras de transporte público y en la prestación de un servicio más cómodo, accesible y eficiente para la ciudadanía. Actuaciones acompañadas de otras que contribuyen a homogeneizar la red y mejorar la experiencia de los usuarios. En esos dos municipios consorciados, incorporados el pasado mes de enero, son nuevos en el consorcio, Carmona ha indicado que en el de Alhama de Almería y Tabernas próximamente se van a incorporar también carboneras. Se ha dotado a las marquesinas de una nueva imagen corporativa y se han instalado en una primera fase 7 postes de parada, además de trabajos de pintura y señalización horizontal y vertical en los puntos de dejada y recogida de viajeros, actuaciones que tienen un importe cercano a los 10.000 euros. Pero además se realizan actuaciones en otros municipios. Carmona ha indicado que el consorcio va a llevar a cabo trabajos de pintura, señalización y mantenimiento en municipios como El Ejido, con dos nuevas marquesinas por un importe de más de 17.000 euros. El importe total de estas labores de mantenimiento supera los 64.000 euros.
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0: La cita es a partir de las 9 de la noche, desde las 8:30 en Dipalme Radio y Uda Radio. La cita con el deporte, con el fútbol, con la máxima expresión de la pasión futbolera, con la vuelta de las semifinales de la Liga de Ascenso a la Primera División del fútbol español. En la comparecencia previa, el técnico Rubi ha pedido apoyo a la afición, el mismo que dio la afición del Castellón a su equipo en el encuentro de ida. El apoyo va a estar, el apoyo va a ser, porque apenas quedaban ayer 100 entradas para el lleno, lleno total. Recuerden que el partido contra el Valladolid, el último, fue un encuentro de récord con 16.600 personas, se prevén casi 17.000 hoy, esta tarde de martes, en el Estadio Mediterráneo. Escuchan al entrenador de la Almería, Rubi.
5: equipos que son los mismos de hace tres días, los mismos entrenadores, los mismos protagonistas, y sin embargo el partido yo creo que va a tender a ser radicalmente diferente, ¿no? Distinto, lo bonito del fútbol, que un día es una cosa y el otro día es otra bien distinta. Lo digo está condicionada la eliminatoria también por el resultado, por lo que necesitan ellos, por vosotros también, la imagen que dais en casa. Yo no sé si se va a parecer mucho ese partido a lo del otro día.
6: Bueno, nunca se sabe. Esto del fútbol, cada uno lo que busca es mejorar siempre el partido anterior. Nosotros hubo muchas cosas que hicimos bien y otras que podemos hacer mejor, y vamos a intentar que se vea sobre todo un equipo que con el balón pues pueda generar más peligro, que es lo que un poquito nos quedamos en cortos el otro día. Pero nunca se sabe. Los partidos en principio son todos diferentes siempre. Los condicionantes que se dan nunca son iguales, y a partir de aquí pues vamos a explotar nuestras armas al máximo.
7: Mister, ¿qué tal? Buenas tardes. Uno precisamente de los condicionantes importantes que tiene esta eliminatoria, por el hecho de ser simplemente tres días lo que separa el partido de ida con el de vuelta, es el estado físico del equipo. ¿Cómo ha llegado los futbolistas, la plantilla, después de ese primer envite, físicamente? Si André Horta o no va a poder llegar. Y un poco eso, en líneas generales, ¿cómo está el equipo físicamente? Si hay futbolistas que pueden perder el partido por eso.
6: A ver, nosotros la valoración exacta de esto que estás diciendo, excepto el caso André, que ahora te digo, va a ser después con el entrenamiento de hoy. Aún no han llegado los jugadores, les hemos dado esta mañana para que pudieran descansar. Ayer hicimos un buen entrenamiento de recuperación y lo recibiré. O sea, grave no hubo nada, desde luego. O sea, eso no hubo nada, ni un jugador que se vaya a perder la asistencia por el partido.
0: Bueno, decía el compañero Pablo Lainez en el Diario de Almería que hasta el momento el fútbol ha querido que el Almería suba a la primera división siempre ante su público. Así ha sido, ¿eh? Así de caprichoso. Bueno, está bien la jugada, está bien tirado, ¿eh? Recordarán aquel mayo de 2007, ¿no? Recordarán aquel junio de 2013 con Javi Gracia e Iván Andrés. Y recordarán aquel junio de 1979 en el Franco Navarro, cuando subía la Agrupación Deportiva Almería. Siempre aquí. Bueno, pues la casualidad ha querido que seamos terceros. Digo la casualidad porque pudimos ser séptimo. Es que en el descanso estábamos en la posición 7 fuera del playoff, pero no. Al final marcamos y somos terceros. Y oiga, eso significa que en caso de llegar a la final, pues sea con quien sea, Málaga o Las Palmas, el último partido hay que pasar por el Mediterráneo. Que no es en Málaga ni es en Canarias, que es aquí. A ver si, en fin, se cumple la máxima esa de que el Almería siempre, siempre, siempre sube a primera división, cuando ha subido, claro. 78-79, 6-7, 12-13, así hasta el último ascenso, el de 2022, en su casa, en nuestro estadio, en el viejo Juan Rojas, aquella imagen de Maguregui con aquella camiseta, en fin, de aquella manera, de la época, bien prieta, ¿no? Y Pepe Morales, que lo subió a hombros, el gran Pepe Morales, que lo subía a hombros, paseándolo por el estadio, aquel ascenso a primera división. Y desde aquello, pues, con los Masi, Jeromo, Rojas, en fin, ¿qué les vamos a contar? Paniagua. Desde aquello hasta el ascenso de Emery, el ascenso de Javi Gracia y el último ascenso de la Unión Deportiva Almería. Bueno, para eso hay que pasar una primera etapa. Esa primera etapa pasa hoy necesariamente por aniquilar al Castellón, que no va a ser fácil porque el Castellón llega sin presión y además es un equipo de sorpresas fuera de casa. Así que cuidado con este partido. Se espera un lleno, lo viviremos intensamente aquí en la radio a partir de las 8:30 de la tarde. Suerte hoy a la Almería. Enseguida los deportes.
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0: Nuestra mentalidad es ponernos por delante, y si nos ponemos por delante también pensar en por qué no marcar otro gol. Es decir, dicho esto, a mí yo le pediría a la afición que venga en modo 100% animar, y te diría plano de pensar, que no piense. Que anime, y que lo que vaya pasando en el campo ya irá pasando. No hay nada que marque seguro que si tú marcas vas a pasar, ¿no? Pero está claro que nuestra ventaja anímica del resultado del otro día se refuerza poniéndote por delante del marcador. Y lo vamos a intentar con todo, eso no tengas duda, porque jugamos en casa, ya lo dije el otro día, queremos ganar el partido y queremos lo antes posible poder decantarla hacia nuestro lado.
1: Como dices, pues en casa ellos son mucho más fuertes, intentan ser mucho más protagonistas. Veremos cómo nos plantean el partido. No creo que vayan a especular desde el principio, ¿no? con el resultado, sabiendo que el empate les sirve, porque saben que son 90 o 120 minutos y se les puede hacer muy largo.
2: La verdad es que animar a toda nuestra gente para que llene el estadio, que esté con nosotros, que va a ser algo bonito. Como dices, hemos sacado un empate y nos puede valer ese resultado en casa, pero queremos mucho más. Vamos a ir a por ellos desde el primer minuto, a demostrar que en casa somos muy fuertes y que queremos conseguir.

Levantarnos de la cama y hayamos dicho, hoy hay que proteger nuestro sueño, tu sueño, no el de los futbolistas, no el del técnico, no el del club. Los futbolistas, el técnico y el club tendrán que defender su sueño, pero este es el tuyo, el del aficionado, el de siempre, el abonado, el fiel, el que tantas veces se ha cabreado, el que tantas veces se ha venido arriba y ha levitado, el que tantos lunes se ha levantado contento, triste, se ha levantado con ilusión, el que lleva 42 semanas una detrás de otra pensando en días como el de hoy, en el que la Unión Deportiva Almería se juega absolutamente todo, porque luego, el día que juguemos la final, pues sí, ese va a ser el partido más importante, pero para jugarla, desde luego la cita clave es la de esta noche, frente al Club Deportivo Castellón, en un día marcado por eso que pedía el míster en la rueda de prensa previa a este partido. Animar, animar y animar. Que no pensemos, que simplemente pensemos en proteger lo que ahora mismo tenemos con este resultado, que ya sé que no tenemos que utilizarlo de inicio, pero que podría valer. La Unión Deportiva Almería estaría en la gran final. La gran final que nadie debería de ver por televisión. Esa final tenemos que jugarla, tenemos que competirle, tenemos que conseguirla. Para eso, antes otra final, la de hoy, frente al Castellón, 8:30. 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
1: Primer turno, hoy triplete a las 9. Ahora mismo estamos en el matinal de este día largo, de este día ilusionante, de este día importante. A partir de las 2, nuestra compañera Carla Moreno te va a contar la última hora de la Unión Deportiva Iberia para a las 8:30, bueno, enlazar con lo importante, con el turrón, con el momento en el que la Unión Deportiva Iberia se va a enfrentar al Club Deportivo Castellón. Es día para escuchar a los técnicos. Ayer por la tarde, antes del último entrenamiento que desarrolló el equipo, el único entrenamiento que ha podido hacer la Unión Deportiva Iberia para preparar este partido, el de hoy, bueno, pues Rubi comparecía en la sala de prensa con un mensaje muy directo, un mensaje con doble vertiente, una más futbolística, lo que está en las botas, lo que está en su mano, el plan de partido en el que rehúye hablar del empate, en el que vaticina que el equipo tiene que salir a ganar el encuentro y no a ganarlo de cualquier manera, de ir a marcar uno y cuando tengamos la ventaja en el marcador no especular e ir a marcar otro. Es decir, lo que ha hecho durante casi todos sus partidos durante la temporada, ser fiel a ese estilo. Y luego el otro también importante, que es el otro partido, el del ambiental, el de hoy preparar aquí lo mismo que el otro día nosotros sufrimos y que el Almería logró desactivar, desarticular. El otro día Castalia era un comodín que tenía el Castellón. Sabían que allí en su casa son equipos que son capaces de decantar la eliminatoria a su favor, de incluso, bueno, romper la banca y que el factor campo que tiene la Unión Deportiva Iberia en cuanto a ese resultado, ese posible empate que le pueda beneficiar por haber quedado tercero y ellos sextos, convertirlo en migajas, hacerlo añicos con un buen resultado en la ida, y desde luego ellos pusieron toda la carne en el asador, pero la Unión Deportiva Iberia hizo un buen ejercicio de resiliencia. Desde ahí, desde un trabajo exquisito defensivo, quiere Rubi también cimentar el pase a la gran final. Este es Rubi en UDA Radio, en Dipalme Radio.
2: Buenas tardes. Vamos a comenzar la rueda de prensa con Rubi cuando queréis preguntas.
3: Buenas, mister.
4: ¿Qué tal? Buenas tardes.
3: Lo último es lo primero y la afición. El estadio se va a quedar pequeño mañana, quedan menos de 100 entradas. Estaréis súper contentos en el vestuario, tú también estarás muy contento.
4: Muy importante. Ya asististeis algunos del otro día al campo del Castellón, ya visteis el ambiente que generaron el equipo local, la presión que añade al rival. Y para nosotros es muy importante que mañana, como tú dices, todo el almeriense que pueda venga para aquí, nos anime con toda la fuerza del mundo, porque empuja muchísimo una afición y los necesitamos.
5: Mister, dos equipos que son los mismos de hace tres días, los mismos entrenadores, los mismos protagonistas, y sin embargo el partido yo creo que va a tender a ser radicalmente diferente, ¿no? Distinto, lo bonito del fútbol, que un día es una cosa y el otro día es otra bien distinta. Lo digo por, está condicionada la eliminatoria también por el resultado, por lo que necesitan ellos, por vosotros también, la imagen que dais en casa. Yo no sé si se va a parecer mucho ese partido a lo del otro día.
4: Bueno, nunca se sabe. Esto del fútbol, cada uno lo que busca es mejorar siempre el partido anterior. Nosotros hubo muchas

0: cosas que hicimos bien y otras que podemos hacer mejor, y vamos a intentar que se vea sobre todo un equipo que con el balón pues pueda generar más peligro, que es lo que un poquito nos quedamos en cortos el otro día. Pero nunca se sabe, los partidos en principio son todos diferentes siempre, los condicionantes que se dan nunca son iguales, y a partir de aquí pues vamos a explotar nuestras armas al máximo.
1: Mister, ¿qué tal? Buenas tardes. Uno precisamente de los condicionantes importantes que tiene esta eliminatoria, por el hecho de ser simplemente tres días lo que separan el partido de ida con el de vuelta, es el estado físico del equipo. ¿Cómo ha llegado los futbolistas, la plantilla, después de ese primer envite, físicamente? Si André Horta o no va a poder llegar, y un poco eso, en líneas generales, ¿cómo está el equipo físicamente? Si hay futbolistas que pueden perder el partido por eso.
0: A ver, nosotros la valoración exacta de esto que estás diciendo, excepto el caso André, que ahora te digo, va a ser después con el entrenamiento de hoy. Aún no han llegado los jugadores, les hemos dado esta mañana para que pudieran descansar. Ayer hicimos un buen entrenamiento de recuperación. Y lo recibiré, o sea, grave no hubo nada, desde luego, o sea, eso no hubo nada, ni un jugador que se vaya a perder la asistencia por el partido del otro día. Pero quién ha sufrido más, quién ha sufrido menos, tenemos los datos, tenemos nuestra idea, pero nos falta hablar con ellos y ver cómo llegan hoy. Y André no va a llegar, vamos a ver si puede llegar para llegar para la próxima eliminatoria, si es que se diera la buena noticia.
2: Rubi, ¿qué tal? Buenas tardes. Sí. Te quiero preguntar por un nombre propio que no te pude hacer el otro día, por Marcos Luna. No sé si no jugó por algún tema físico, o únicamente que fue pues planteamiento del entrenador. Y por otro lado, entiendo que vamos a ver mañana un Almería acostumbrado a los partidos de casa, con ganas de meter el primer gol cuanto antes, ¿no?
0: Sí, bueno, a ver, nosotros no vamos a, en estos momentos no vamos a hacer público jugadores que puedan tener problemas o no problemas, no lo vamos a hacer. Si no están en convocatorias, que no pueden jugar, si están en convocatorias, que se les puede utilizar. Ya cada uno aquí defiende su escudo al máximo, y creo que es la mejor forma de defenderlo entre todos, no buscando si tenemos algún jugador ahí con problemas para que lo sepa el rival. Pero en este momento de la temporada creo que es básico. Si está en el banquillo es que puede participar, obviamente, si no ya no estaría. Y respecto, ¿qué has dicho de él? Ah, sí. No hay nada que marque seguro que si tú marcas vas a pasar, ¿no? Pero está claro que nuestra ventaja anímica del resultado del otro día se refuerza poniéndote por delante en el marcador, y lo vamos a intentar con todo, eso no tengas duda, porque jugamos en casa, ya lo dije el otro día, queremos ganar el partido y queremos lo antes posible poder decantarla hacia nuestro lado.
3: Mister, ¿qué tal?
0: Hola.
3: Buenas tardes. No son tus primeros playoffs. ¿Qué te dice la experiencia sobre cómo se tienen que afrontar este tipo de partidos? Sobre todo teniendo en cuenta que los que tienen que venir a tumba abierta son ellos y que hay que salir a ganar. Lo dijo usted en el postpartido, pero hay que tener también, imagino, cabeza, ¿no? Para evitar que se cometan fallos por ese exceso de presión.
0: Bueno, ya estáis viendo, los partidos son muy igualados en cuanto a marcador. Luego hay fases que un equipo está mejor, fases que está mejor el otro equipo. Entonces, sobre todo, no cometer errores graves, que creo que el otro día cometimos poquísimos o ninguno, error grave, así uno posiblemente, pero yo creo que eso es básico, porque si no le das aire al rival ya se lo tiene que ganar, se lo tiene que trabajar. Por lo tanto, nosotros, partiendo de un trabajo defensivo fuerte, lo que queremos es mejorar sobre todo en aspectos ofensivos del otro día, pues para poder manejar el marcador de inicio. La experiencia pues la hay, pero al final cada partido es una historia, y lo importante es que los futbolistas tengan la confianza, que creo que llegamos con mucha confianza, para poder pasar a la eliminatoria.
4: Si en la jornada 20 decías lo de la importancia del jugador 12, 13, 14, el que sale del banco, pues en un hipotético escenario de posible prórroga, y que ahora en la jornada 43 o 44, ¿no?, que ya lleváis muchos partidos, entiendo que el que salga, no sé si es más importante, yo creo que considero más importante el 11 que va a acabar que el inicial.
0: Es que no tengas duda, es que hoy en día coges cualquier equipo de los 22 y tranquilamente, pues igual de 12 a 15 o más de la mitad seguro, su franja de donde marcan más goles es en el último cuarto de hora. Entonces quiere decir que en el último cuarto de hora pasan muchísimas cosas. Pero bueno, eso a veces parece que no se acaba de entender, pero es la realidad. El partido es tan importante al principio como al final. Y al final tiene que entrar gente muy mentalizada para ayudar al equipo. Yo no tengo duda, ¿eh? de que nuestros futbolistas, los que vayan a entrar, el otro día lo hicieron, van a entrar con la idea de ayudar, y posiblemente pues alguno que está en el banquillo toda la primera parte acaba siendo decisivo al final. Esto a veces pasa, ¿no? Ya sea con una acción defensiva o con una acción ofensiva.
5: Sí, Joan, buenas tardes. En la ida recalcaste mucho la importancia de recordar que se trata de una eliminatoria de 180 minutos. Imagino que también estaréis trabajando o trabajaréis esta tarde el asunto de que los jugadores sepan, si según las circunstancias, que cómo se desarrolla el partido, uh-huh, que puede ser de 210 minutos. Es decir, uh-huh, que hay una prórroga en la que se parte con ventaja y hay que jugar con ese factor de uh-huh no ponerse nervioso y saber llevar ese hipotético escenario, ¿eh?
0: Sí, ya lo empezamos a hablar al inicio de la eliminatoria, porque al final, bueno, es una pequeña ventajilla que nos hemos ganado durante la liga. Pero es verdad que no podemos focalizar mucho el enfoque del partido inicial en eso, creo yo. Que enfocar el partido inicial pensando que el empate nos vale y que esa media hora más, a lo mejor ahí ellos tienen que aún arriesgar mucho más. Yo te hablaría de esa parte muy en tramo final del partido. Tramo final de partido, ahí sí que has de valorar un poquito qué riesgo tomas para buscar ese gol que te pueda dar el partido ganado, o estirar el partido media hora más, donde los riesgos corren sobre todo para ellos.
1: Mister, el otro día comentabas al final del partido, en la rueda de prensa, que en el descanso habíais intentado, tratado de tranquilizar a los futbolistas porque estaban un poco nerviosos. ¿Cómo estáis haciendo ese trabajo, no de táctica deportiva, sino de uh-huh mentalidad, en situaciones tan específicas como estas, en las eliminatorias?
0: Sí, bueno, el otro día, la primera parte lo pasamos mal sobre todo porque con pelota nos costó instalarnos en campo rival, nos costó montar bien los contraataques. Y eso nos dio sensación un poquito de agobio. La afición apretó muchísimo. Algún jugador incluso pues estuvo ahí marcado, que tuvo que superar también situaciones. Pero entonces llegamos un poquito acelerados. Y nada, les dijimos que esto acababa de empezar, que estuvieran tranquilos, que en una eliminatoria da muchas vueltas en ratos que te encuentras mejor, ratos que se encuentra mejor el rival. Y creo que lo más importante que hemos hecho, hablando ayer con ellos, es ser cautos, es decir, ser ambiciosos con el resultado que hemos traído, porque creo que es un buen resultado, pero ser cautos, es decir, no hay nada hecho, hay que trabajar al máximo el partido y vamos a intentar, como repito lo que he dicho ya varias veces, dar algo más para que ellos también lo pasen un poco peor en su portería.
4: Permíteme dos preguntas distintas, una más futbolística y otra menos. La futbolística, el otro día resaltaste, y así lo manifiestan los datos, que el Castellón es uno de los mejores de presión tras pérdida. Futbolísticamente, ¿cómo se puede anular esa gran virtud de un rival? Y ahora sí que esté bajo la otra.
0: Bueno, primero teniendo muy claro qué hacer cuando recuperas la pelota. Segundo, teniendo la... Y cuando qué tienes que hacer, me refiero a de si tienes que ya dar un pase hacia adelante o dar uno atrás para poder dar el siguiente hacia adelante, si salir de cruzado, si jugar directamente a las espaldas de los centrales que juegan muy avanzados, en el caso de nuestro rival. Y luego, mucho talento. Es decir, te vienen jugadores con una intensidad muy fuerte a presionar, ahí no te puedes equivocar en el control, en el pase, en la conducción, es un poquito toda esa mezcla de cosas que a veces, aunque las trabajes, las digas, pues a veces que se impone la fuerza del otro equipo en ese momento y no lo consigues superar, ¿no? Pero también muchas veces lo hemos hecho y hemos marcado goles también superando presión tras pérdida. Piensa una cosa, es decir, nosotros lo pasamos mal, y esto podéis coger los datos, pero ha sido el partido que menos chutes a puerta ha hecho el rival, ¿eh?, en su casa. El que menos a puerta, estoy diciendo, dos. Entonces, bueno, les minimizamos bastante. Nuestro problema estuvo más en poder generar más ataque. Pero el Castellón es habitual que sea un equipo con mucha pegada en su casa, ¿eh?
4: Y la nueva futbolística, los ambientes ayudan o restan, no son determinantes, pero influyen. Lo digo porque aquí a cada uno de nosotros nos escucha un sector de la afición, a unos más, a otros menos, pero a ti te escucha todo el mundo. En un hipotético escenario de un 0-1, da la sensación de que hay que hacer dos para remontar, que todo el mundo puede perder un poco el foco y estaréis a un solo gol, no de igualar nada, no de la prórroga, sino de pasar de eliminatoria. El futbolista lo sabrá, evidentemente, está preparado para eso, pero el público, si se produjera ese escenario, más que se rompa la vajilla, es un poquito de orden y de que también ese ambiente influya, ¿no?, en llevar al equipo a la tranquilidad que necesitará por un solo gol.
0: A ver, lo primero de todo, nosotros vamos a intentar que esa situación no se dé, por supuesto. Nuestra mentalidad es ponernos por delante y si nos ponemos por delante también pensar en, ¿por qué no?, marcar otro gol. Es decir, dicho esto, a mí yo le pediría a la afición que venga en modo 100% animar y te diría plano de pensar, que no piense. Que anime y que lo que vaya pasando en el campo ya irá pasando. Y yo creo que esa es la mejor medicina para ayudarnos a nosotros.
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8: Seguimos en la emisora oficial de la Unión Deportiva Almería acompañándote en este día en el que no se debería de hablar de otra cosa. Hoy es el día de hablar de la Almería en el desayuno, de hablar de la Almería en la comida, en el almuerzo, en el primer café de la tarde, en la merienda y, por supuesto, a partir de las 8:30 cuando UDA Radio y Palme Radio te cuenten los 11 iniciales y te analicen el partido que arrancará a las 9 con un... En principio no hay billetes, hay muy pocas entradas disponibles. A esta hora de la mañana casi un puñado, y cuando hablo de un puñado hablo de menos de 100 entradas, que son los que los abonados están liberando, pero como entradas como tal, un puñado de entradas. Así que hoy vamos a ver si también en cuanto a lo ambiental, pues a pesar de ser martes, porque hoy es un día laboral, pero es un día laboral en el que no podemos pensar en lo del día del trabajo. Si no lo has hecho ya... que yo entiendo que ha sido hombre precavido, pues habla con el jefe. Camélatelo. Intenta llevártelo a tu terreno para que te permita hoy salir antes del trabajo, para que vengas pronto además al campo. Hoy es un día en el que el calentamiento también es importante. La imagen, la estampa del futbolista del Castellón en ese calentamiento viendo a una ciudad un martes a las 8:30, que es cuando se sale a entrenar o a calentar, mejor dicho, en el UDA Stadium, pues verlo ya con buen ambiente, ¿eh? Con no solo estar, sino dejarse notar desde el primer minuto de ese partido ambiental que también va a ser importante. Seguimos escuchando a Rubi en la sala de prensa analizando el partido de hoy a las 9, Unión Deportiva Almería Castellón.
1: Mister, a nosotros sabes que la prensa, los medios de comunicación nos gusta eso de establecer comparativas, tanto sí, positivas como negativas. En este caso es positiva, pero el equipo ha jugado, el club ha jugado 5 fases de promoción de ascenso a Primera División, 5 playoffs. En 2013 ascendió, los otros tres, los últimos tres que ha disputado sin contar este, perdió la ida de las semifinales. Esta vez el caso es diferente. Empató en Castellón, igual que lo hizo en 2013 con Javi Gracia frente a Las Palmas. Y en tu caso es la primera vez que te sientas en esa rueda de prensa previa a la vuelta de semifinales con el Almería, no teniendo que remontar el resultado. Es decir, es un escenario para ser optimista.
0: Muy cauto, Antonio, de verdad. Yo tengo confianza ciega en el equipo y en todos que vamos a hacer un buen partido mañana y lo vamos a sacar adelante. Pero todos esos datos que son pasado, pues bueno, no te garantizan ni una cosa positiva ni negativa. Es decir, hay que trabajar el partido, los futbolistas se tienen que dejar el alma, tienen que correr pero sin parar y tomar buenas decisiones con balón, que creo que es muy importante, y también sin balón. Pero lo que haya pasado en el pasado, ojalá, pues, como tú dices, ¿no? Si la Almería aquel año creo que quedó tercero y ascendió, quedando tercero, con la casualidad de que empató a uno el primer partido, eso es verdad, pues ojalá coincidamos con 100% lo que estás diciendo y se consiga. Pero nos queda tanto camino aún por hacer que yo quiero en este sentido ser un poco cauto.
9: Muy buenas, mister. Hola, dos preguntas sobre el partido. Que es verdad que estamos haciendo un poco una distinción entre el partido de ida y vuelta, pero que al final hay más similitudes de las que parece. Dos cuestiones. Hablaste del contragolpe, que no aprovechaste del todo cuando recuperaste el balón, ese contragolpe, esa una que puede ser una de las claves. Y la otra, los mini partidos, que también comentaste en la previa del partido. ¿Qué importancia le das también a controlar esos momentos en los que la Almería esté en un buen momento y poder golpear al rival?
0: Sí, totalmente de acuerdo en lo primero que has dicho y está más canalizado. Con los futbolistas lo van a ver también hoy en sesión de vídeo. Que realmente se recuperaron muchos balones que no acabaron en peligro en la portería rival. Que en marca que hicimos un buen trabajo de basculaciones, de cerrar líneas de pase, etcétera, porque recuperamos muchos balones, ganamos más duelos que ellos, por abajo, por arriba, pero eso no se tradujo en situación de gol, sabiendo que ellos dominan mucho, repito, la recuperación, ¿eh? Entonces, pues bueno, esa parte coincido, ¿vale? Y respecto a los mini partidos, allí ya hubo un mini partido muy claro, que es que en la primera parte nos sentimos presionados, nos sentimos, como no podía ser de otra manera, un partido, una eliminatoria contra un rival que ofrece ese nivel, jugando en casa sale a por todas y aunque quieras frenarlo, pues a veces te cuesta un poquito. Pero yo creo que la capacidad del equipo de rehacerse también es digna de alabar. Es decir, que el equipo en la segunda parte consiguiera mejorar muchas cosas que no había conseguido en la primera parte, a nosotros nos reforzó. Y te quiero comentar que al final partidos como el de Burgos, donde tienes que aguantar en un momento dado ciertas embestidas, partidos como el otro día en la media parte, que la pena es el gol, porque ya estaba esa portería cero casi conseguida, la pena es el gol, es realmente un gol raro, ¿no? Pues yo creo que nos refuerzan muchísimo para esos mini partidos que se van a dar también mañana cuando el Castellón nos haga peligro.
10: Venga, concluimos, Paco.
5: Joan, en Castalia el equipo hizo ahí una defensa de área prácticamente heroica.
0: Sí.
5: Aquí en casa, evidentemente el escenario a priori será distinto. ¿Puede ser una clave? Evidentemente no te voy a preguntar por cómo lo vas a plantear, pero imagino que ese bloque medio-bajo será algo más atrevido de salida, ¿no? Aquí en casa.
0: Bueno, a ver, nosotros, si te fijas en las imágenes, todo el balón que ponía el rival en juego atrás era presión arriba. O sea, nosotros lo presionamos todo arriba. Otras veces, las veces que tú llegas arriba, si llegas pocas, pues presionarás pocas. Si llegas muchas, puedes presionar muchas. Pero todas las que el balón lo tuvieron ellos atrás, nosotros salimos a presionarle. Desde el bloque medio, cuando retrocedían balón, también les íbamos a presionar. Todo eso lo puedes ver repasando el partido. Y desde el bloque medio, cuando ellos te meten en bloque bajo, porque es un equipo que se la pasa, porque es un equipo que propone, que tiene automatismos, que tiene buenos jugadores, pues te queda otra que defender fuerte el área, como le hicimos, que la defendimos muy bien. Y dos, cuando recuperes, salir de ahí, que esa es la otra clave, que es la que más nos costó, sobre todo en la primera parte. Entonces, no es un tema de valentía en el bloque bajo. Es decir, tú en el bloque bajo, como te equivoques saliendo de zona en momentos que no debes salir, se te plantan delante del portero. Y esa situación solo se dio una vez por un error en la primera parte, no por su juego.
10: Muy bien, concluimos. Gracias, mister.
0: Venga, mucha suerte para todos mañana.
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8: En el otro lado del cuadrilátero, en la otra esquina, Pablo Hernández, hablando también y pensando un poco a largo plazo. Piensa en un partido de 90 e incluso de 120. Quiere el Castellón llevar la eliminatoria al máximo y también está muy confiado con lo que le ofrecen los suyos. Pablo Hernández, técnico del Castellón.
13: Hola Pablo, y tú eres vecino de Castellón. Bueno, ¿cómo están los ánimos? Apenas habéis tenido dos días, tres días para preparar ese partido de mañana frente a Almería, pero las sensaciones fueron muy positivas, sobre todo en esa primera parte. Os pudisteis ir con algún que otro gol de ventaja, pero ahora solo os vale ganar. No sé si eso también es una ventaja.
14: Bueno, eso es una ventaja. Obviamente nos hubiera gustado irnos con un resultado más positivo. Pero bueno, como dices, pues las sensaciones del partido fueron buenas. Yo creo que merecimos irnos con algo de ventaja, ¿no?, al partido de vuelta. No tuvimos el acierto que es necesario en estos casos. Ellos sí lo tuvieron, porque en apenas dos tiros a puerta o tres que tuvieron todo el partido, pues lograron hacer un gol. Pero bueno, sabíamos que esto podía pasar, porque es un equipo de Almería con mucha calidad, mucho talento arriba y necesita muy poco para hacer goles. Pero bueno, al final el equipo está mentalizado, sabemos que repetir un partido parecido al del otro día nos va a acercar a poder ganar y llevarnos la eliminatoria, y es lo que vamos a intentar. Desde que acabó el partido ya empezamos a recuperar, a intentar recuperar lo mejor posible para el partido de mañana. Hoy entraremos un poquito y mentalizados para intentar ganar en Almería, que creemos que podemos hacerlo.
15: Hola Pablo, Xavi Sidro en directo para el Hoy por Hoy de Radio Castellón. La sensación que dejó el equipo fue buena en ese primer partido. La sensación es que se podía haber ganado perfectamente ese partido. Que si tenemos un poquito más de acierto en la vuelta, ¿se puede ganar el Almería como se ganó en Málaga o en Coruña?
14: Sí, efectivamente, lo que he dicho. El partido otro día nos tiene que servir como espejo. Necesitamos hacer un partido parecido, como mínimo igual. Y si podemos mejorar, obviamente, mucho mejor, pero es el camino. Plantearles un partido como el que planteamos el otro día, intentar imponernos, intentar llevar el ritmo del partido, el control del juego, jugar mucho tiempo en campo contrario. Eso nos acercará a ganar y es lo que vamos a intentar. Obviamente sabemos que a lo mejor las circunstancias son un poco diferentes, juegan en casa con su gente. Obviamente en casa pues querrán gustarse, querrán demostrar a la afición, ¿no?, que quieren subir y obviamente seguro que apretarán más que aquí el otro día, pero bueno, pues tenemos que intentar, como he dicho, que el partido se asemeje al del otro día, ¿no?
16: ¿Enrique?
17: Sí, hola Pablo, Enrique Oeste, de Rico Mediterráneo. Uno de los aspectos que el fútbol examinaba al equipo estas semanas, ya hablo del partido de Huesca, el otro de Eibar, aquí era la mentalidad. La mentalidad de un equipo que quizá al inicio de temporada no estaba pensado para esto, con menos experiencia que los rivales, pero vimos contra Almería un equipo con una mentalidad muy fuerte, que es algo que también que quizá te va a ser optimista.
14: Sí, lo dije en la previa, ¿no?, del otro día, cuando me preguntaron un poco por la experiencia, ¿no? Al final es verdad que a lo mejor somos un equipo que no tiene esa experiencia que otros equipos sí que tienen en estas situaciones, pero como dije, ¿no?, estoy muy tranquilo por cómo he visto a estos chicos durante toda la temporada, con su mentalidad, su ambición, su ilusión, y sé que eso muchas veces suple a esa experiencia, ¿no? Y eso, con el resultado del otro día, no lo hemos perdido, a los jugadores mentalizados y creyendo que podemos ganar esta eliminatoria, y eso me hace, como digo, ¿no?, estar tranquilo y saber que los jugadores van a ir a Almería a dejarse la vida y a intentar dar la vuelta a la eliminatoria.
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8: Escuchamos en la actualidad rojiblanca matinal de Uda Radio y de Dipalme Radio a Andrés Fernández, el otro día más, salvando al equipo y hablando de las claves para superar a este difícil y hueso duro que es el Club Deportivo Castellón, pasando el partido por muchas claves, y una de ellas, el que haya también ese ambiente de los grandes días, no de los grandes días, que sea el gran día. Andrés Fernández, portero de la Unión Deportiva Almería.
10: Se monta mucha presión y la verdad que el equipo pues no se ha descompuesto con el gol en el último minuto de la primera parte y la segunda parte pues hemos tenido nuestras opciones.
16: Habéis sufrido mucho en la primera parte, la jugada clave, ese gran gol, esa combinación de dos jugadores que tienen que marcar la diferencia y de hecho lo hacen.
10: Sí, la verdad que el que piense que viene aquí a Castellón a no sufrir sobre todo la primera parte se está equivocado, ¿no? Ya sabíamos lo que nos íbamos a encontrar y luego la segunda parte, pues lo que dices, ¿no? Tenemos jugadores arriba que son muy letales, muy determinantes y cuando tienen ese punto y ese toque pues consiguen hacer jugadas de gol.
18: Andrés, lleva varios partidos en un muy buen momento de forma. ¿Crees que ha llegado en el momento clave en tu mejor versión?
10: Bueno, yo siempre digo que intento ayudar al máximo en todos los partidos y ahora, pues bueno, hay que estar enchufado. Intento ayudar al equipo, intento pues transmitir también esa garra también por intentar ganar el partido y bueno, yo creo que la suma de todos será importante.
18: Andrés, para el partido del martes vale el empate. ¿Sería un error pensar que vale el empate desde el inicio?
10: Totalmente. Yo creo que nosotros no somos un equipo, como dice la Liga, que vayamos a jugar al empate, ¿no? Nosotros somos, sobre todo en casa, somos un equipo que salimos a ganar el minuto uno y ese es nuestro ADN en casa y lo tenemos claro, que vamos a ir a por todas con nuestra afición y a ganar el partido.
18: ¿Qué te dice la experiencia de sacar un empate de partido como el de hoy, que se había puesto muy cuesta arriba y que deja totalmente abierto el partido de vuelta para dar un zarpazo definitivo al Castellón?
10: Bueno, está claro que en las eliminatorias, cuando me ha tocado en otras competiciones o Europa, lo importante era fuera de casa conseguir un empate para venir en casa con tu afición y ganar el partido. Yo creo que eso es lo que dice un poco, ¿no?, la lógica que tienes que conseguir.
19: Andrés, hoy la primera parte ha sido una intensidad brutal por parte del Castellón, el Almería lo ha igualado en la segunda mitad. ¿Va a ser la clave, la intensidad de cara al encuentro de vuelta?
10: Sí, yo creo que la intensidad y sobre todo el balón, ¿no?, el fútbol, ¿no? Yo creo que en la primera parte a nosotros nos ha faltado tener un poquito más de pose con balón, ser capaces de conectar un poco mejor y eso lo se ha visto en la segunda parte. En cuanto nosotros hemos tenido un poquito más de ese pose y hemos tenido un poquito más de balón, yo creo que le hemos hecho sufrir al Castellón.
18: ¿Qué ha cambiado en el descanso?
10: Bueno, muchas veces es la dinámica, ¿no? Yo creo que el Castellón también la primera parte, como ha dicho tu compañero, ha presionado muy bien, ha hecho un trabajo y un esfuerzo brutal. Y eso al final puede pasar factura y sobre todo que nosotros no nos hemos rendido, ¿no?
16: No os podéis confiar porque aunque el resultado aparentemente es bueno, jugáis en casa, no habría penaltis en caso de empate, pero el Castellón es un rival que lo va a poner muy complicado en la vuelta.
10: Hombre, aquí el que se confíe está muy equivocado, ¿no? Yo creo que la Liga lo ha demostrado, que el Castellón hace grandes partidos tanto fuera como en casa y sabemos que no nos podemos fiar, que vamos a ir a preparar el partido del martes a por todas y lo vamos a pelear.
19: A los 600 que han viajado, a esa marea rojiblanca con la que os habéis fundido al final del partido, ¿qué se le dice?
10: Que son la leche, que son la fuerza, ¿no?, del equipo, es la fuerza del fútbol, yo creo que es lo bonito, ¿no? Y tanto a los nuestros como a la afición del Castellón, yo creo que es lo más bonito que hay en el fútbol y como jugador lo que más se disfruta y que por favor el martes pues generen un ambientazo que vamos a ir a por todas.
18: Acabar mejor que el Castellón en el partido, con mejores sensaciones, eso es un punto importante para la vuelta.
10: Bueno, yo creo que sí, yo creo que es un punto bueno, porque es verdad que al final si hubiésemos tenido un par de conexiones buenas, podríamos haber pillado alguna contra buena, pero bueno, como te he dicho, no hay que fiarse y hay que ir a por todas.
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8: 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Es importante que tengamos hoy muy claro los diferentes escenarios que se pueden producir en el partido. El futbolista lo tiene claro, el técnico también, pero igual hay algún despistado que no tiene por qué estar tan metido en el modo competición, y si por azares de la vida el Castellón se adelantara en el marcador, en el minuto que sea, imagínense, el gol más traicionero que hay es el del ochenta y tantos, ¿no? Imagínense que el Castellón, en un partido chato, en un partido reñido, en un partido disputado, el Almería se encuentra ahí, que está ya en la final, porque el empate a uno le puede servir, y claro, ya tiene que medir los riesgos, el Castellón se tira a tumba abierta. El caso es que puede darse ese escenario, ¿no? De que el Castellón se adelante en el marcador y quede poco tiempo. En un partido de liga te pueden poder las prisas, ¿no? De repente la ansiedad, dices, hombre, pues me han dado un golpe anímico, me tengo que recuperar, queda poco tiempo, vísteme despacio que tengo prisa y tengo que hacer dos goles. No, no, un gol del Castellón cambia el panorama, pero no tanto, porque la Unión Deportiva de Almería estaría a un gol no de forzar nada, a un gol de estar en la final. El empate, cualquier empate, a 0, a 1, a 2 o a 7, dejaría a los de Rubi dentro de la gran final. El empate le vale a la Unión Deportiva Almería y, por tanto, un solo gol del Castellón nos haría estar a un solo gol de clasificarnos. Por tanto, si la Unión Deportiva Almería encaja uno, animamos el doble. Si la Unión Deportiva Almería encaja en la parte final, no nos desquiciamos, ni abajo en el campo ni arriba en la grada. Hay que generar la atmósfera, la buena vibra, la energía que... Ya no te tengo que explicar a ti nada. La energía y el viento te empuja, ¿eh? O te empuja o te lastra. Y hoy, desde luego, un gol del Castellón no sería un escenario apocalíptico, ni mucho menos. Por tanto, no nos lo tomemos de esa manera. Y un gol de la Unión Deportiva de Almería con empate, es decir, que se adelantaran los rojiblancos, ya le obligaría al Castellón a hacer dos goles. Por tanto, la eliminatoria, hombre, no estaría bastante encarada, pero delante lo que tenemos es a un rival que es capaz de en dos sacudidas someterte y dejarte temblando. Por tanto, tampoco ese gol nos haga festejar nada y nos haga hacer la ola, porque con ese gol lo que tenemos que hacer es animar el doble. Es decir, que pase lo que pase hoy, te toca animar el doble. Con empate, con ventaja o con desventaja en el marcador. En Barba, el que también el otro día fuera el asistente del tanto de Arribas. Hablando de las claves, hablando del Castellón, hablando del factor campo. Adrián en Barba, UDA Radio, Dipalma Radio, estamos en la matinal.
20: Estamos ya con Adrián en Barba, con el jugador de la Almería que ha tenido esa asistencia para Arribas. Adrián, enhorabuena por este punto. Hay que hacerlo bueno en la vuelta, donde os vale el empate, aunque este equipo no sabe especular. ¿Cómo estáis?
2: Bueno, la verdad es que es un buen resultado fuera de casa contra un equipo que la verdad que la primera parte creo que han sido muy superiores. Nos ha costado presionarle, nos ha costado salir de su presión, tener el balón. Creo que nos ha faltado eso, el creerla más, el tener esa personalidad de girarnos, de buscar alguna ocasión. Pero es verdad que también si hubiésemos sido un poco más precisos les podríamos haber cogido en alguna contra. Bueno, al final nos hemos ido perdiendo la primera con el gol que ha metido en un córner en balón parado. Y bueno, la segunda creo que hemos salido mucho mejor, hemos cambiado ese chip de tener el balón, de ser acertados en las contras, de jugar en su campo y ha llegado así el empate y bueno, pues todo abierto para la vuelta.
20: Castellón es un equipo que sobre todo se ha metido en la primera parte, ¿no? Es un equipo que además presiona muy arriba. En esa primera parte es donde más le ha costado al equipo, ¿no?
2: Sí, es donde más nos han ahogado. Ellos han sacado el balón bien, nos ha costado hacer la presión arriba y ahogarles un poco. Han jugado en nuestro campo, luego la presión tras pérdida también lo han hecho muy, muy agresivo y bueno, nos ha costado salir de ahí. Hemos aguantado casi toda la primera parte, ya te digo, al final el gol ha venido un balón parado, incluso jugando como lo han hecho y bueno, pues hemos aguantado, hemos sabido reponernos, hemos tenido la personalidad de dar la vuelta, hemos sacado el empate y les esperamos en casa.
20: Lo tenéis en vuestra mano el martes y con el público a favor, ¿qué esperas de ese estadio? Y fíjate cómo estaba Castalia.
2: Bueno, pues ya hoy han venido no sé cuántas personas a vernos, como viene siendo habitual esta temporada. La verdad que animar a toda nuestra gente para que llene el estadio, que esté con nosotros, que va a ser algo bonito. Como dices, hemos sacado un empate y nos puede valer ese resultado en casa, pero queremos mucho más. Vamos a ir a por ellos desde el primer minuto, a demostrar que en casa somos muy fuertes y que queremos conseguir ese ascenso.
20: Adri, mucha suerte.
2: Muchas gracias.
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8: Tenemos también árbitro. Ayer, a última hora, bueno, al mediodía más o menos, fue cuando nos dijeron y nos comunicaron de manera oficial que va a ser Jonander González Esteban, el colegiado que va a dirigir el partido en el día de hoy. Bueno, el último antecedente de Jonander González, lo recuerdas, fue el día de la tangana. Fue el día en el que los derbis entre el Almería y el Málaga creo que han cambiado para siempre. Fue ese día en el que estuvo todo muy, muy, muy a flor de piel, desde el principio, incluso antes, hasta el final. Y Jonander González, bueno, pues acabó con ese partido y con la expulsión, con esos partidos que le cayeron a Chirino, con pues eso que se montó que ya no hace falta ni recordar. Bueno, ganamos al Málaga 3-2, pero ese fue el último antecedente. Hemos empatado con él también en Albacete. Ganamos al Granada 3-2 y empatamos en Riazor. Es decir, que esta temporada nos ha pitado 4 veces. Con buen criterio, la elección del colegiado hace que también le haya pitado cuatro veces al Club Deportivo Castellón. Es decir, que es un árbitro que conoce bien al futbolista, que conoce bien los estilos, que sabe quién le quiere engañar, quién no, y por tanto es un técnico pues de plenas garantías. Jonander González Esteban será el que arbitre hoy. Los goleadores en el partido de ida, Arribas por el Almería, Brignani para el Castellón.
3: Enhorabuena por el gol. ¿Cómo marcháis con este empate?
4: Muchas gracias. Bueno, ha sido un partido muy disputado. Ya sabíamos que no iba a ser igual que el partido de la segunda vuelta. No nos ganaron 0-2. Íbamos a competir. Al final son play-offs donde se deciden por pequeños detalles. Yo creo que la primera parte ha sido suya y la segunda ha sido nuestra.
3: Sacáis un buen resultado porque es verdad que ha sido un partido incómodo, sobre todo en la primera parte.
4: Sí, ya sabemos que este equipo aprieta mucho arriba, que le mete mucha intensidad los 90 minutos. Sí que verás que la primera parte yo creo que nos ha costado tener un poco el balón, pero bueno, yo creo que en el descanso hemos arreglado cosas, hemos arreglado matices y yo creo que se ha visto.
3: Mucho choque, mucho roce en el partido, ¿no?
4: Bueno, al final es fútbol, esto son play-offs, estamos jugando subir a primera división y el partido de vuelta seguramente sea así o peor.
3: La vuelta es el martes en Almería. ¿Qué esperas para ese partido? Hoy ha venido mucha gente de Almería.
4: Sí, como tú dices, ha venido muchísima gente de Almería, dar las gracias a la afición y ahora necesitamos a todos los que puedan ir el martes con nosotros porque va a ser un partido muy bonito.
3: ¿Y cómo vais a salir? ¿Os vale el empate en teoría?
4: Bueno, yo creo que no se piensa en el empate, nosotros vamos a ganar todos los partidos como hemos hecho toda temporada y seguro que lo hacemos.
3: Enhorabuena.
4: Muchas gracias.
3: ¿Os quedáis con mal sabor de boca?
22: No, seguramente. Un poco de lástima porque creo que hemos hecho un gran partido y se podía ganar, pero no pasa nada. Lo importante es seguir así y creo que podemos ir a Almería a ganar este partido.
3: Por ocasiones que habéis tenido, ¿creéis que el resultado podría haber sido mejor? ¿Es que es injusto?
22: Para mí sí. Pero sabemos que más el nivel era alto, más tienes que concretizar las ocasiones que tienes. Y esto se nota en el Almería, que han tenido una ocasión y han marcado. Y entonces se puede aprender también de ellos y para ir a ganarlos.
3: La gente aquí está gritando, sí se puede, sí se puede. Va a ser complicado el martes en Almería, pero lo vais a dar todo en ese partido.
22: Pero somos un equipo que he caído muchas veces este año, siempre se ha levantado y con esta afición, con esta ciudad que nos empuja, creo que podemos seguir a soñar.
3: Oye, el gol, cuéntanos cómo ha sido, porque ha sido una jugada muy enrevesada, ¿no? Sí, la dos de tacón.
22: La he tenido en la cabeza y luego he tenido la fortuna de que se paró ahí de tacón. Un poco de suerte, pero también... También vale la suerte.
3: Siete goles llevas ya, casi pareces un delantero, ¿no?
22: Sí, no, bien, bien, estoy muy feliz. Estaba más feliz si hemos ganado, pero vale, hemos a ganar a la Almería.
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En un ratito la Unión Deportiva Almería quedará concentrada para depositar ya los cinco sentidos, el foco puesto en el partido de las 9 de la noche. Un encuentro con un montón de condicionantes, un partido que no tiene nada que ver con el de la ida, a pesar de estar disputado por los mismos protagonistas, por los mismos entrenadores, por los mismos equipos y casi que por las mismas circunstancias, porque no hay demasiadas circunstancias diferentes a ese Castellón 1 Unión Deportiva Almería otro, pero cada partido es un mundo y un encuentro en el que aquí sí es la segunda parte de ese encuentro a 180 minutos con esas diferentes posibilidades y distintos escenarios que se pueden ir produciendo, bueno, pues hoy sí que es un partido en el que habrá que trazar muy bien el plan de partido de los futbolistas por parte del técnico, pero tú también tendrás que planificarte. Y no hablo solo de decidir si echo un bocadillo de jamón o de atún o de tortilla y si me lo tomo antes para ya dejarme cenado o al descanso, no. Es para que tú también te planifiques, ¿no? Las sensaciones con las que quieres vivir el partido. La puedes vivir y estarías en tu derecho con el todo dispuesto, con el miedo, con el temor, con la incertidumbre. Hombre, dependiendo de qué medio de comunicación consumas durante la semana, pues estarás más con el cinturón más apretado o menos apretado, con mejor color o con menos color, ¿eh? Porque hay alguno que siempre está llamando a lo negativo. Pero también está la otra opción, la del míster, la que nos indicó, la que nos dijo y la que pidió. Dejemos de pensar, animemos, animemos y animemos. Que te adelantas en el marcador, te toca animar el doble. Lo siento, tienes que proteger lo que todavía no tendrás, pero estará cerca de tenerlo. Que se adelanta el rival en el marcador, pues tendrás que apretar el doble, porque estarás a solo un gol de pasar a la gran final. Porque está en juego eso, está en juego la gran final. Imagínense qué triste estar viéndolo por televisión. Si el Málaga, si Las Palmas, si el Castellón, estar viéndolo por televisión. No, hay que ser protagonista y la Unión Deportiva Almería está a 90 minutos de que un doble resultado, una victoria y un empate le deje como protagonista de la gran final. A 3 partidos estamos de volver a Primera División. Esas son palabras mayores y eso bien merece que estemos todo el día en modo UDA, todo el día en modo empujar, todo el día en modo animar, animar y animar. 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A las 8:30, sintonía de Conexión Rojiblanca. Castellón 1, Almería 1. Eso en la ida. Lo de hoy lo contaremos aquí en la emisora oficial de la Unión Deportiva de Almería.

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0: Son las 10, las 9 en Canarias.
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0: Buenos días. A punto de comenzar el último acto del Papa de Madrid, un encuentro en IFEMA con 12.000 voluntarios que han participado estos días en los diferentes eventos de León XIV, cuando

0: el discurso que ofreció en el Congreso y al que se ha referido en las mañanas de Radio Nacional la portavoz de Sumar. Verónica Barbero aplaude sus palabras contra la polarización en favor de la paz y los derechos humanos, pero critica que en ese escenario mostrase su rechazo al aborto o la eutanasia. Sobre la carta del sindicato de inquilinas que le entregó, Barbero ha detallado su contenido.
1: La iglesia está funcionando como un gran tenedor y eso es algo que es contrario, o sea, no parece que encaje mucho en el discurso de una iglesia que busca, pues, el bien común, ¿no?, y la justicia social. Y bueno, nosotras evidentemente como vehículo de la sociedad civil en una cuestión tan central como es la vivienda nos parecía esencial poder entregársela.
0: El Papa va a viajar ahora, como decimos, a Barcelona, donde hay convocada una nueva jornada de huelga de los profesores con manifestación incluida a partir de las 11 de la mañana en la Plaza de España. El presidente Salvador Illa espera que respeten la histórica visita.
2: Mà estesa i respecte per naturalment pel dret de vaga, però també demanar respecte perquè pugui acabar el curs bé i respecte també perquè avui i demà la visita del Papa Lleó XIV es pugui produir amb normalitat, no?
0: Se espera que el avión del Papa aterrice en el Prat a las 12 y 25 minutos. Inmediatamente después se va a desplazar a la Catedral de Barcelona, donde va a rezar la hora media, un acto que va a incluir una homilía. La primera jornada en Cataluña concluirá a las 8 de la tarde en el Estadio Olímpico Lluís Companys, con una vigilia. Acaba de publicarse el informe anual de la Agencia de la Unión Europea sobre Drogas. España lidera las aprehensiones de cocaína. Corresponsal en Bruselas, David Bidueiro, buenos días.
3: Buenos días, sí, España es el país de la Unión Europea que más cocaína incauta, algo más de un tercio del total, aunque es en Países Bajos, donde más laboratorios de producción se desmantelaron en 2024. España también al frente en aprehensiones de plantas de cannabis y de resina de cannabis, de donde se obtiene el hachís. Las redes van diversificando sus métodos, ya no son solo lanchas rápidas, también la droga se transporta en drones. Por cierto, el cannabis está detrás de casi la mitad de urgencias hospitalarias relacionadas con drogas notificadas en España. En cuanto a drogas más recientes, aquí en España aumenta con fuerza la producción de estas y si ya se ha incautado el precursor del fentanilo que tantos estragos provoca en Estados Unidos. Como dices, el informe de la Agencia de la Unión Europea sobre Drogas avisa de que cada semana aparece una nueva sustancia psicoactiva y subraya también el éxito del vapeo. Casi la mitad de los jóvenes europeos lo han probado y cada vez antes.
0: Varias noticias relacionadas con la vivienda. La compra de una vivienda en España requirió destinar 8,4 años de salario íntegro en 2025. Son 16 meses más que el año anterior, que 2024, según un estudio de Infojobs y Fotocasa. Otro informe del portal inmobiliario Idealista. El 16% de las viviendas que se alquilaron en España durante el primer trimestre no llevaban ni 24.

0: consejero de Emergencias, Antonio Sanz. Se han incorporado a los trabajos 13 aviones y 9 helicópteros, apoyando a 140 bomberos sobre el terreno. Los trabajos se concentran en luchar contra la cabeza y el flanco izquierdo del incendio, que ha superado el río Diel y se extiende hacia el sur, hacia Gibraleón, por la cuenca del río, quemando sobre todo eucalipto. No obstante, desde la consejería se traslada que no hay riesgo para la población. Los bomberos se han concentrado durante la noche en evitar que el flanco derecho llegara a San Bartolomé, donde hay 302 desalojados de varios núcleos diseminados en prevención. María Eugenia Limón es la alcaldesa.
1: Afortunadamente, pues la parte urbana más cercana al municipio de San Bartolomé, pues ya el peligro pasó.
0: El Infoca también trabaja con 6 aviones de carga en tierra en otro incendio que se ha desatado esta mañana en Guillena, Sevilla, en el paraje de la central eléctrica del Cala, que no se ha visto afectada. Se ha desalojado por prevención a 6 familias de varias viviendas cercanas al fuego, pero lejos del núcleo urbano. Lorenzo Medina es el alcalde de Guillena.
2: En el entorno del paraje de la central de Cala, que nos pilla pues de Guillena aproximadamente a 25-30 minutos, que es un poblado antiguo en el que pues algunas familias siguen ocupando algunas de las viviendas que existen allí.
0: También en este caso se ha declarado el nivel 1 de emergencias. Y la Guardia Civil ha detenido a un hombre de 39 años en Puerto Real, Cádiz, acusado de almacenar y compartir gran cantidad de material de contenido sexual elaborado con menores de edad, la gran mayoría bebés. Además, dentro de media hora, el presidente de la Junta, Juanma Moreno, inaugura el nuevo puente colgante del Caminito del Rey en Málaga, con 110 metros, el más largo de España, se encuentra a 50 metros de altura. Es todo, sigue la información en Radio Nacional y en la página web de Radio Televisión Española. Tienen más noticias de Andalucía en el boletín de las 11.
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1: Saludos, provincia de Almería. Muy buenos días y bienvenidos a la sintonía de Dipalme Radio. Les saluda Pepe Cuenca cuando pasan 8 minutos, casi 9 ya, de las 10 de la mañana de esta jornada de martes, día 9 de junio de 2026. Y como decimos cada mañana, pasito a pasito,

0: poquito a poco estamos ya a puntito de iniciar la cuenta atrás para llegar al verano 2026. Un verano 2026 que va a venir con calor, que va a venir, esperamos y deseamos que con buen tiempo, y que en la jornada de hoy pues hay un poquito de zig-zagging, como diría aquel. Vamos a ver si al final la jornada va por aquí o finalmente va por allá, porque es verdad que hoy hemos tenido en alguna zona de la provincia cielos cubiertos que marcaban también la posibilidad de que las temperaturas pudieran bajar un poquito, pero parece que a esta hora la cosa se va despejando y finalmente pues va a seguir haciendo calor, aunque los cielos se van a despejar en la provincia de Almería. Aún así, parece que habrá un leve descenso de temperaturas en algunas zonas. Vamos a conocerlo todo ello, como siempre, desde la Agencia Estatal de Meteorología. Noelia García, muy buenos días.
1: Buenos días. Hoy martes en la provincia de Almería las temperaturas máximas bajan en el interior y en el resto pocos cambios. Los termómetros marcarán 29 grados en Vélez Rubio, 28 en Vallarcal, 27 grados en Almería, 26 en Roquetas de Mar y 25 grados en Adra. Hoy se mantiene el tiempo estable y cálido. Será un día soleado con cielo poco nuboso o despejado. Sopla viento flojo de levante. Es una información de AEMET.
0: Pues ya lo han visto. Es la previsión que tenemos del tiempo para la jornada de hoy en la provincia de Almería, con un ligero descenso de las temperaturas, pero se espera que las temperaturas puedan seguir subiendo también de cara al fin de semana, con lo cual se espera que las puertas del verano se vayan a abrir con mucho, mucho calor. Enseguida vamos a repasar lo que tenemos previsto para hoy en este tiempo de radio, en este Vivir Almería, desde ahora y hasta la una de la tarde, momento ya en el que llegarán nuestros compañeros de los servicios informativos para contarnos y para hacer resumen informativo de una jornada, la de hoy, en la que, como siempre, nos gusta echar un vistazo a la previsión, a lo que hoy tenemos en Almería, a qué va a pasar en Almería y de qué vamos a tener que estar especialmente pendientes. Hoy una jornada en la que se celebra el Día Mundial de los Archivos. Cada 9 de junio se celebra esta fecha, instituida desde el año 2008 por el Consejo Internacional de Archivos para conmemorar la creación de este organismo bajo auspicios de la UNESCO, allá por el año 1948. El objetivo principal es el de promover la importancia del resguardo documental, la transparencia, el acceso a la información pública y la preservación de la memoria histórica. Hoy vamos a tener una parada muy especial aquí en la Diputación Provincial de Almería, donde, como saben, pues tenemos el archivo provincial que, bueno, salvaguarda pues todos aquellos documentos, todos aquellos legajos, todos aquellos archivos vinculados con la provincia de Almería, que hoy además van a tener una muestra muy especial aquí en el hall de entrada de la Diputación Provincial de Almería. Todos aquellos que acudan en la jornada de hoy al Palacio Provincial se van a encontrar con esa exposición. Esta mañana van a estar por aquí los responsables del archivo provincial, en este caso su responsable, para hablarnos de cómo funciona el archivo, que, bueno, pues cuál es su principal labor, cuál es su principal trabajo y, sobre todo, cuáles son esos tesoros que ocultan entre cada uno de esos legajos que podemos ver y que muchos de ellos pues están ya digitalizados. Por cierto, en ese sentido, la última adquisición por parte del archivo de Almería ha sido una donación llevada a cabo por una serie de periodistas de Almería, entre ellos la familia Román García, que han recopilado la conocida y popular Hoja del Lunes, ese semanario que durante mucho tiempo era la alternativa a la prensa diaria local y que salía los lunes en Almería. Es que antiguamente los lunes no había periódico y lo que había era, pues eso, la Hoja del Lunes, una especie de semanario recopilatorio con la principal información. Bueno, pues luego hablaremos de todo ello con motivo de la celebración de este Día Internacional de los Archivos. Pero van a pasar más cosas hoy en la provincia de Almería. Esta mañana, a las 10 de la mañana, comenzaba la visita del consejero en funciones todavía de Agricultura, Pesca, Agua y Desarrollo Rural de la Junta de Andalucía, Ramón Fernández Pacheco, que está realizando una visita institucional al municipio de Alavia, donde mantendrá una reunión con su alcalde y que posteriormente pues va a visitar la empresa de cerámica de ladrillos Cerámica de Alavia. Esta mañana también la concejal de Familia, Inclusión e Igualdad, Paola Alainez, va a presentar los nuevos recursos y la campaña de sensibilización sobre discapacidad impulsada por el Ayuntamiento de Almería. En el Ejido, el Ayuntamiento presenta la primera feria del melón y la sandía. ¡Qué buena! Mira, me he pegado una panzada de melón y sandía durante este fin de semana. ¡Tremenda! Yo me encanta. Me compro una sandía, me la parto en cuatro y cenando casi siempre pues me como mínimo una cuarta parte de la sandía. Y si un melón sale bueno, pues no hay fruta que lo iguale. Eso sí, barato no están, ni uno ni otro. Bueno, pues ahí lo haremos, bueno, luego comentaremos detalles. Mañana ya, después de la presentación, comentaremos detalles de esta Feria del Melón y la Sandía. Y los concejales de Ciudad Activa, Movilidad Urbana, Antonio Casimiro, y la de Presidencia, Amalia Martín, van a inaugurar la jornada sobre turismo deportivo azul, de las que vamos a hablar también esta mañana, aquí en Dipalme Radio. Más tarde, el secretario general de la Subdelegación de Gobierno, Antonio Hernández de la Torre, preside el acto del Día de la Seguridad Privada, que está teniendo lugar hoy en el Paraninfo de la Universidad de Almería. Y el concejal de Cultura, Educación y Tradiciones del Ayuntamiento de Almería, Diego Cruz, da la bienvenida a la charla La Memoria del Agua, de Rodolfo Caparrós. Le acompaña la directora del Archivo Municipal, Aurora Carretero. Todo ello también con motivo de esta celebración del Día de los Archivos. Será en el Archivo Municipal Adela Alcocer. En el plano informativo, hoy la jornada está bastante, bastante tranquila. Eso sí, siempre tenemos alguna noticia de tribunales y en este caso el Tribunal Superior de Justicia de Andalucía ha confirmado una pena de 10 años y 7 meses de prisión para un hombre acusado de agredir sexualmente a una menor de 14 años, 12 años menor que él, con la que mantuvo varios encuentros en el marco de una relación. La sentencia apunta que entre marzo del 22 y enero del año siguiente, el acusado mantuvo algún tipo de relación sentimental con la menor de 14 años, en la que se dieron al menos 6 encuentros de carácter sexual en el domicilio del varón, ubicado en el barrio de las 200 viviendas, así como en casa de un amigo de este. Fue la madre de la menor quien denunció los hechos ante la Guardia Civil en marzo del año 2023, lo que dio lugar a la adopción de medidas cautelares que impedían al acusado acercarse a la víctima y comunicarse con ella. Finalmente, la sentencia ha llegado y tiene conformidad por parte del Tribunal Superior de Justicia de Andalucía. Serán una pena de 10 años y 7 meses de prisión. Y en este caso hablamos también de otra de las citas anuales que cada año llega hasta la provincia de Almería. En este caso nos quedamos en el puerto de la capital, que se prepara para el inicio de la operación Paso del Estrecho, que arrancará oficialmente el próximo día 15 de junio y que para esta temporada contempla una previsión de crecimiento del 3% con respecto al pasado verano. Todo ello desde la Subdelegación de Gobierno, su responsable José María Martín ha inaugurado una jornada formativas dirigidas para responsables y personal operativo de las distintas instituciones y organismos que intervienen en la operación Paso del Estrecho, que arranca y que, bueno, pues durará hasta el próximo día 15 de agosto. Durante el año pasado pasaron por el puerto de Almería casi 600.000 pasajeros y casi 150.000 vehículos que se desplazaron entre Europa y el norte de África a través del puerto de Almería. Estas son solo algunas de las noticias que ampliaremos a partir de la 1 de la tarde, ya en boletín informativo de la mano de nuestros compañeros Juan Antonio Cortés y Asunción Quirós. ¿Y de qué vamos a hablar en la jornada de hoy? Bueno, pues enseguida vamos a hablar de ese Día Mundial de los Archivos y de las actividades que hoy desde el Archivo Provincial de la Diputación Provincial de Almería se han puesto en marcha para conmemorar esta efeméride. Por un lado, una charla-conferencia que tendrá lugar esta tarde en el Museo del Realismo Español Contemporáneo y también una exposición que desde hoy se puede visitar también ya en el hall de entrada de la Diputación Provincial de Almería. Hablaremos también de esa hoja del lunes y de esa recopilación de los archivos de la familia de Román García, que han donado a la Diputación Provincial de Almería una importante colección del que fuera semanario que tenía publicación cada lunes, en aquellos lunes en los que Almería no tenía periódico. La primera hoja del lunes salía en diciembre del año 1947 y estuvo activa hasta el año 1949. La segunda, la que se refiere en este caso a la etapa que va desde el año 1975 hasta febrero del año 1978. Eso será para celebrar este Día Mundial de los Archivos. Hoy también van a estar por aquí con nosotros los amigos de Aspapros. Ya saben que es habitual la cita que mantenemos con Aspapros aquí en Dipalme Radio, pero hoy va a ser por un asunto diferente, porque durante estos días el responsable de Aspapros, Andrés Repullo, al que seguramente todos conocen por su paso por este programa cada 15 días, pues ha estado en esta casa, la Diputación Provincial de Almería, para reunirse con el presidente provincial, con José Antonio García Alcaina, para mantener un primer contacto y dar a conocer el proyecto del primer centro residencial para personas adultas con TEA que se está llevando a cabo en la provincia de Almería. Ya se han iniciado las obras de este proyecto, que va a albergar una residencia, un centro de día y un centro de atención infantil temprano específico. El presidente de la Diputación, José Antonio García Alcaina, ha mantenido esta reunión de trabajo con la presidenta y el gerente de Aspapros, Mercedes Cuevas y Álvaro Pardo.

Hablaremos, por tanto, esta mañana con Aspapros para conocer todos los detalles de ese centro. Y también más cosas que vamos a tener en la jornada de hoy. Ya se lo contábamos, esta mañana se irán las jornadas ya se llevan desarrollando desde hace algunos años sobre turismo deportivo azul. Unas jornadas que ponen en el punto de mira la importancia de Almería como un destino turístico para la práctica de deportes vinculados con el mar. Deportes, por supuesto, de navegación, deportes de arena, deportes submarinos, en fin, todos los deportes que se puedan practicar en nuestro litoral, que son muchos y que cada vez tienen un mayor número de practicantes y sobre todo rompen con la estacionalidad. En alguno de ellos ni siquiera hace falta bañarse. Pues hablaremos también de ello esta mañana. Tendremos tiempo también para la historia, con nuestros diálogos con la historia de la mano del Instituto de Estudios Almerienses. Y hablaremos también de otros asuntos que nos causan cierta preocupación. En este caso, por un lado, estamos en la campaña de Vacaciones en Paz, la campaña que cada año lanza la Asociación Amigos del Sáhara, que ha lanzado, por decirlo de alguna manera, un SOS a los almerienses para que colaboren en la iniciativa, porque nos faltan dos familias de acogida para los niños saharauis. La verdad es que la imagen de la llegada cada año de los niños saharauis se ha convertido en una tradición año tras año en la provincia de Almería, pero cada vez pues parece que cuesta un poquito más de trabajo encontrar esas familias de acogida. Por ello, desde Asociación de Amigos del Sáhara han hecho ese llamamiento para que al menos tengamos esas familias para acoger a los 25 niños procedentes de los campamentos de refugiados de Tinduf, en donde se alcanzan temperaturas por encima de los 50 grados y que para ellos estas vacaciones son pues realmente algo muy importante. 27 ediciones ya de esta campaña, de estas Vacaciones en Paz. Bueno, y hablaremos, como no, de la Unión Deportiva Almería. Hablaremos de ese partido que esta noche, a partir de las 9 y media, un ratito antes aquí, a partir de las 8 y media, perdón, el partido es a las 9, y un ratito antes, a las 8 y media, arrancaremos con la previa aquí, la sintonía de Di Palme Radio. Luego hablaremos con Juan Antonio Cortés sobre qué esperamos de este partido. Y también tendremos tiempo para nuestro espacio de los martes, Prevención en Onda. Hoy para hablar de algo que seguramente preocupa y nos preocupa, y hablo en primera persona, tanto del singular como del plural, porque seguramente muchos de ustedes están preocupados por esa etapa tan difícil y complicada que es la adolescencia. Y en esa adolescencia es donde tenemos que poner especial atención para que nuestros hijos no cambien rumbo, no busquen medidas fáciles que les puedan entrar y hacer entrar en algún tipo de adicción. El consumo de estupefacientes, cannabis, alcohol, tabaco. Bueno, pues la adolescencia va a ser el tema central en unos minutos que van a mantener en conversación, como siempre, desde el Servicio Provincial de Drogodependencias y Adicciones, nuestra compañera Eva Artero, que hablará con nuestra compañera Rosa. Y hoy tenemos una triste efeméride con la que vamos a poner banda sonora al programa de hoy. Porque tal día como hoy, un 9 de junio, fallecía Pau Donés, el que fuera vocalista y líder del grupo Jarabe de Palo. Fallecía tan solo a los 53 años, víctima de un cáncer que le fue diagnosticado unos años antes. Una lucha de varios años con esta enfermedad, pero que nos dejó realmente un testimonio humano espectacular por parte de Pau Donés. En esa entrevista y en ese documental, incluso, que se llegó a estrenar en cines, y el que vimos cómo la lucha y sobre todo la aceptación de la enfermedad y de la muerte por parte de Pau Donés fue una lección de vida para todos. Pues hoy nuestro homenaje a Pau Donés va a ser ponerle banda sonora a este tiempo de radio. Y qué mejor que arrancar con un poquito de música y hacerlo con el que fue uno de sus últimos temas, precisamente de Jarabe de Palo, Eso que tú me das. Pau Donés, y con esta triste efeméride, pero con lo mejor que nos dejó, el testamento vital y, por supuesto, su música. Eso que tú me das. Con Jarabe de Palo arrancamos este tiempo de radio. Hoy es martes, 9 de junio. Esto es Vivir Almería. Saludos de Pepe Cuenca.

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5: De las distintas etapas de crecimiento de nuestros hijos, uno de los momentos más temido por padres y madres es la llegada de la adolescencia. Normalmente tenemos asociado este periodo a la aparición de conductas rebeldes, alejamiento de los padres para estar con los amigos, las primeras salidas nocturnas también, pueden producirse, empiezan ya, quizás es posible, los primeros consumos de sustancia. Es un periodo muy complicado del que vamos a hablar hoy con Eva Artero, que es clínica en prevención del Servicio Provincial de Drogodependencias y Adicciones de la Diputación. Eva, buenos días.
6: Buenos días, Rosa.
5: Se trata de intentar ayudar, orientar a los padres y madres que nos puedan estar escuchando a comprender y afrontar esta etapa vital de la mejor forma posible. ¿Cuándo se produce la adolescencia? ¿Cuándo empieza? Porque claro, hay algunos que empiezan con 12 años, pero hay otros que les dan los 18, 20 y dicen, uy, parece que está en plena adolescencia.
6: Pues tampoco hay unos límites concretos, porque en realidad tiene que ver con ese crecimiento físico que experimenta cada uno de manera particular. Pero bueno, pues se entiende que la adolescencia sería el periodo que está comprendido entre el final de la infancia, que suele situarse en la pubertad en torno a los 12 años, y en el comienzo de la edad adulta, que aunque legalmente sean los 18 años, pero biológicamente puede alcanzar hasta los 23, 25 años, con lo cual podemos ser adolescentes, nuestro cuerpo está creciendo pasados los 20 en muchas ocasiones. Y básicamente pues se trata de ese periodo de transición en el que se deja de ser un niño, pero todavía no se es un adulto, con lo cual tenemos ahí un periodo de contradicciones, básicamente.
5: Caótico.
6: En el que se experimentan cambios físicos y psicológicos muy importantes. Es una etapa difícil, pero tanto para los padres o para los adultos que se relacionan con los adolescentes, como para el propio adolescente que está viviendo una etapa de cambio en muchas ocasiones, claro, estás dejando esa etapa feliz de la infancia en la que todo parecía mucho más fácil y empiezas a afrontar por ti mismo determinadas cosas, con lo cual, bueno, pues eso es un reto que hay que asumir. Las problemáticas adolescentes, aunque nosotros vamos a hablar de cosas características generales, y puede haber determinadas situaciones detrás, como vamos a comentar también, hay que tener en cuenta que, bueno, pues esto era un poco hoy el tema del programa, ¿no? Dar a los padres y madres a entender cuando ese niño de pronto, algunas veces hemos dicho esta frase, ¿no? De pronto tú tenías un niño estupendo que acataba tus normas, que hacía todo lo que tú decías, y de pronto tienes un extraterrestre en casa,
5: sí,
6: un ser que no conoces.
5: Niña tan mona, tan bonita, de repente es una bruja.
6: Sí.
5: Ciruja,
6: sí.
5: Total.
6: Claro, entonces de pronto tienes un extraterrestre que no lo conoce, que
5: quién contesta,
6: es, que... Este no es el niño que yo he criado, la niña que yo he criado, ¿qué está pasando aquí? Y claro, ahí viene esa relación para los padres entre adolescencia y, oh Dios mío, se nos viene el mundo abajo. Bueno, vamos a intentar tranquilizarlo y hacerles comprender que hay una serie de cambios psicológicos que, aunque puede haber también comportamientos caprichosos, como vamos a ver, o que puedan venir de algún tipo de problemática, normalmente pues vienen por las propias características de la adolescencia. Y es que tenemos que entender que se produce un cambio en el cerebro de nuestros niños. El cerebro infantil pasa a ser el cerebro adolescente, que ya de ahí va a ser la última etapa de maduración hasta que se convierta en el cerebro de un adulto. Entonces se van a producir una serie de cambios ahí, con lo cual vamos a tener una serie de cuestiones físicas y psicológicas que también van a hacer que nuestros niños y niñas tengan determinados comportamientos. Y se suelen producir conflictos o problemas relacionados con tres áreas. Pues normalmente el tema de los conflictos con los padres,
5: claro,
6: la inestabilidad emocional que se da en los niños y también las conductas de riesgo. Y vamos a intentar explicar un poco para los padres que nos escuchan hoy todo eso. Hay que tener en cuenta que la adolescencia es una etapa más del proceso de desarrollo personal, que salir de ella convertido en adulto sano y responsable también depende sobre todo y en gran medida de haber formado previamente niños sanos y responsables. Vamos a tener ahí un periodo de altibajos, pero porque se están produciendo altibajos en el propio crecimiento y en la propia vivencia de nuestro hijo. Entonces, es muy importante sentar muy bien las bases en la infancia,
5: claro,
6: pasar la adolescencia de la mejor manera posible, entendiendo, lo cual no quiere decir permitiendo todo tipo de comportamiento, o sea, entendiendo sus comportamientos, lo cual no quiere decir que los permitamos, pero que pensemos que luego esto pasa y...
5: Sí, que no hay mal que en 100 años dure, aunque si empieza a los 12 y acaba a los 25, madre mía de mi vida. No, son unos añicos malos que hay que
6: normalmente
5: pasar.
6: Normalmente a partir de los 20 se empieza a sentar.
5: Un poquito antes, porque si no, eso es...
6: Se empieza a sentar un poco ya la cosa.
5: Bueno, ¿por qué suele considerarse la adolescencia, Eva, una época problemática?
6: Bueno, pues vamos a explicar todos esos cambios. Primero, se producen cambios muy importantes en el pensamiento. Ya he dicho que se produce una evolución lógica en el cerebro de los seres humanos. Una evolución lógica porque vamos creciendo así. Las diferentes etapas de nuestra infancia, cada vez, conforme vamos creciendo, cada vez somos capaces de hacer más cosas y diferentes cosas, porque nuestro cerebro va evolucionando y se va preparando para ello. Bueno, pues ocurre lo mismo con la adolescencia. ¿Qué ocurre en esta etapa? Que una de las características, por ejemplo, que se da es que empieza a ser capaz de cuestionar las cosas, cosa que no suele ocurrir en el cerebro de un niño. Ya es capaz de pensar posibilidades distintas, rebatir las normas y creencias de la niñez y desarrollar ideas propias diferentes a las de los padres. ¿Qué pasa? Pues que estos cambios son los que pueden ser el origen de algunos problemas de indisciplina. Muchos padres piensan eso, ¿no? Es que este niño de pronto contestó, no, es que antes el niño no era capaz de rebatir eso que tú le decías, lo que le decían sus padres, pues eso era cierto. Mientras que ahora esa evolución cerebral le permite pensar en lo que los padres le dicen, si eso que le están diciendo
5: le convence. No, tiene su criterio. Es
6: claro,
5: bueno, porque va creando su criterio, nos guste o no, sepamos que están confundidos,
6: claro,
5: o no, pero tienen que ir creándolo también.
6: Claro. Entonces llega ese momento en que empiezan a rebatir las normas y se producen esos conflictos y esos,
5: claro,
6: problemas de indisciplina.
5: Sí.
6: Comienza el camino hacia la adultez, como hemos dicho, la necesidad de independencia, que es que eso aparece en todos los seres humanos y más sobre todo a partir de esta etapa, aunque es verdad que hay algunos niños que ya desde pequeños son un poquito más independientes que otros, pero es la adolescencia, la etapa en la que, por así decirlo, empezamos a medio independizarnos por lo menos en muchas, emocionalmente, y también en muchas otras cosas, empezamos a hacer muchas cosas por nosotros mismos, de nuestros padres. Nos alejamos de los roles infantiles. ¿Qué pasa? Que a veces también en la mente del adolescente o de la adolescente se produce una especie de confusión entre ser independiente y transgredir las normas impuestas por los adultos, con lo cual a veces se confunde con que quiero ser independiente con que tengo que hacer todo lo contrario a las normas establecidas. Claro. Entonces se da también efectivamente esa situación un poco caótica. Hay que entender también que se está produciendo una revolución hormonal importantísima. En la adolescencia hay unos cambios hormonales brutales. Y estos cambios hormonales llevan también aparejados cambios en ocasiones de humor drásticos. El niño que pasa o la niña que pasa de estar súper feliz y súper estupendo al nadie me comprende, al nadie me entiende, nadie me quiere, esos momentos así casi hasta de medio depresión. Además tienen todavía, porque están en esa etapa intermedia, por un lado están aún con el apego y la necesidad de protección de los padres, y por otro lado, un deseo de independizarse de esa necesidad de los padres. Entonces, es toda una situación ahí problemática. Hay que entender, como digo, que las alteraciones hormonales pueden provocar esos cambios de humor, que a veces nuestros adolescentes, cuando los vemos exageradamente felices o exageradamente exagerados, valga la redundancia, o tristes, en fin, con esos cambios, como digo, de humor de un término a otro, puede estar ahí dándose esa alteración hormonal. Se produce muchas veces en las personas adultas cuando tenemos cualquier problema hormonal. Vuelvo a decir lo mismo, que entendamos que esto es así, no significa que si nuestro adolescente o nuestra adolescente tiene un comportamiento violento debido a ese cambio de humor, debamos permitirlo, claro. Que es diferente. Estamos entendiendo.
7: Decir, bueno, puedo entenderlo, pero no te lo voy a permitir.
6: Claro, exactamente. Aparece también cierto egocentrismo. Bueno, yéndonos un momento al punto anterior, que no quiero que se me escape, las normas siguen estando en casa, que entendamos las cosas, como digo, no significa que seamos lazos en la normativa, solo que la normativa ya también tiene que adaptarse también a la edad de los niños. Bueno, decía que aparece cierto egocentrismo, que es la tendencia a pensar que todo gira en torno a él. Y esto también es una característica del pensamiento adolescente, del libro, de manual, que todo gira alrededor de él, que es lo más importante, lo de que a los demás le haces caso y a mí no, porque yo soy el centro del universo. Bueno, esto se produce también, es una característica del pensamiento adolescente. Otra característica, la curiosidad por experimentar nuevas vivencias, el interés por el riesgo, la sensación, además, fíjate, porque aquí se da también una situación también peligrosa, que es esa necesidad de experimentar cosas nuevas, el riesgo, la emoción, y por otro lado, tienen una idea, porque esto ya no es solo de los adolescentes, en general lo pensamos todos los humanos, la sensación de que las cosas les pasan a los demás y a nosotros no. No, pero si a mí no me va a pasar esto. Aunque ya haga esto, a mí no me va a suceder lo que le ha pasado a esta persona, porque yo soy especial y soy Superman. Claro. Eso lo pensamos todos, ¿no? Que podemos tener determinadas conductas y que las consecuencias les pasan a los demás, pero a nosotros no. Bueno, pues esto en los adolescentes, además, está bastante acentuado. Otra contradicción que se produce, pues fíjate que durante la adolescencia se toman decisiones que pueden ser muy importantes para el futuro, especialmente cuando ya llegan a los entre los 16, 18 años, que ya están acabando el tema de la educación secundaria.
7: Tienen que empezar a elegir, a ver por dónde va a ir su
6: la
7: futuro.
6: La carrera,
7: ¿no?
6: ¿Qué voy a hacer?
7: No todo
6: ¿voy
7: el mundo
6: a trabajar?
7: Lo tiene claro. Claro. No en todo el mundo tiene ahí una vocación clarísima desde el principio. Muy al contrario, yo creo que muy pocos.
6: Claro, entonces, en realidad en esta etapa se van a tomar decisiones muy importantes. Esto choca con otra característica del pensamiento adolescente, que es la dificultad para pensar en el futuro y en sus consecuencias. En las consecuencias que pueden tener nuestros actos presentes. El adolescente presenta esa característica cerebral de dificultad para pensar en el futuro, y al mismo tiempo me tengo que plantear mi futuro, con lo cual, angélicos míos, que los pobres todos hemos pasado por eso. Vaya. Y todos sabemos cómo hemos vivido esas situaciones. La influencia de la familia no desaparece, pero en este momento el grupo es lo más importante. Se empieza a convertir en el contexto de relevancia. Los amigos. Ya el niño no quiere estar pegado a la falda del padre y de la madre, quiere estar con su amigo y con su amiga. Es donde va a compartir experiencias, donde va a ver cosas que él mismo está viviendo. Puede compartir esa vivencia con los otros. Puede recabar seguridad y apoyo. Ya las cosas no se las van a contar al padre y a la madre, se las van a contar a su amigo y a su amiga de confianza, porque es quien lo entiende, claro, quien lo comprende y quien le pueda dar consejos, mejores o peores, buenos, claro, pero son los consejos de una persona que está viviendo lo mismo que yo.
7: Sí.
6: Entonces, para él tiene, o para ella, tiene mucha importancia. ¿Qué ocurre? Que ahora vamos también a la contradicción y al problema, y es que en el contexto de los amigos es donde se pueden producir los inicios en el consumo de sustancias. En definitiva, ¿qué tenemos? Pues una pequeña bomba de relojería, ¿no? A veces nuestro niña ya quiere ser adulto, pero aún no lo es. Empieza a consolidar su identidad y a necesitar autonomía, pero aún es menor y está bajo nuestro control. Está preparado para rebatir las normas de los adultos. Quiere experimentar vivencias y cosas nuevas, pero no es consciente al mismo tiempo de los peligros que puedan tener sus conductas y las consecuencias a largo plazo. Así que combinar estas nuevas necesidades de los hijos con la protección que precisan, pues la verdad es que es muy complicado.
7: Es complicado. En algunos casos, además, muy, muy, muy difícil. Bueno, estamos hablando de características generales de la adolescencia, pero es verdad que cada niño o niña la vive de forma muy diferente, más o menos conflictiva, incluso dentro de la misma familia. Un hijo puede ser tener una adolescencia mucho más complicada que otro. ¿Por qué unos adolescentes dan más problemas que otros?
6: Claro, porque luego esto se da. Los padres que nos estén escuchando verán que, efectivamente tienen dentro de la propia familia niños que viven la adolescencia de una forma y otros que la viven de otra. ¿Qué tiene que ver con esto? Pues también lo que hemos dicho, las bases que se han sentado desde la infancia. Lo que se ha enseñado a cada niño, cómo se han ido aprendiendo, cómo estos niños han ido aprendiendo cada uno a controlar sus conductas, a ser autónomos e independientes, a regular esa conducta, a ser responsables, que esto es muy importante, y todo esto pues se interioriza desde la infancia. En ocasiones, bueno, ya aunque llevamos algún tiempo en que no hemos hablado de temas propios así de la educación familiar en la infancia, sí que hubo un periodo en que teníamos programas específicos en los que hablábamos de la educación de nuestros niños desde que eran muy pequeñicos, y en algunos momentos hablamos de los mitos y estereotipos en cuanto a la educación de los hijos que muchas veces tienen los padres, como por ejemplo eso de es que yo he educado a mi hijo igual y cada uno me ha salido de una manera diferente. ¿Y qué hemos dicho en esas ocasiones? Pues que es imposible educar de la misma manera a todos los hijos. Te pilla en manera en diferentes
7: sí,
6: momentos.
7: Pero la base está. La base de la educación en la familia, de ese padre, de esa madre, es la misma, pero son hijos con caracteres
6: sí,
7: diferentes,
6: pero
7: a lo largo de su vida.
6: Pero tienen vivencias diferentes.
7: Es un mundo. Y en la casa han vivido lo mismo, ¿no? Que es esa educación que unos padres pueden darle, ¿no? Cuando nada más es padres e hijos y no es mejor o peor. Tienen una forma de ser muy diferentes hasta físicamente.
6: Rosa,
7: y yo creo que muchos padres estarán de acuerdo conmigo.
6: La base es la misma, sí. Pero luego hay pequeñas diferencias.
7: Sí,
6: hay
7: diferencia. Pero las pequeñas no hacen a un niño más rebelde que a otro, yo creo. Yo creo que es su forma de ser su búsqueda personal.
6: Yo no comparto.
7: Sí, yo como madre, y yo creo que muchos padres van a estar de acuerdo que al final el carácter de cada hijo, lo que pasa es que al final esos niños tienen esa base de educación, valores,
6: pero al final
7: regresan y se centran,
6: claro,
7: y tal. Pero cómo afrontan esa adolescencia va mucho en la forma de ser que tiene cada uno.
6: Pero
7: totalmente.
6: Hemos dicho también que tiene mucho que ver cómo se supere esa adolescencia con la base que hemos sentado desde pequeño.
7: Sí,
6: y ahí,
7: claro,
6: ya, estamos de acuerdo en que la base familiar es fundamental.
7: La base es fundamental.
6: Pero, pero las vivencias que va a tener nuestro hijo mayor van a ser diferentes.
7: Ya, yo digo dentro de lo que puede ser en, la, en el entorno familiar.
6: Hay muchas cosas, hay muchas pequeñas diferencias que a veces nosotros no somos conscientes de ello.
7: Sí, pero son pequeñas.
6: Cuando yo he trabajado con los padres y madres y hemos analizado esas pequeñas diferencias, te puedo decir que cosas a las que nosotros no le hemos dado importancia, nuestro hijo,
7: pero esas pequeñas diferencias no pueden llevar a una rebeldía contumaz respecto al otro hijo. Yo creo que va en su forma de ser, pero la base, efectivamente,
6: los amigos son, diferentes, el pequeño tiene por encima uno mayor que le está también a lo mejor llevando el paso de otra manera. Hay, hay diferencias que marcan. Bueno, no nos vamos a enfrascar en esta.
7: No, además está muy bien que tengamos
6: en esta diatriba
7: puntos de vista diferentes. Sí.
6: Bueno, decía que la labor educativa previa y la vivencia en la familia pues son fundamentales, pero al final estamos de acuerdo en que eso que viven nuestros niños desde pequeños y esas bases que se han sentado son importantísimas para que luego salgan de la adolescencia convertidos en adultos responsables. También se puede dar la situación de que un adolescente o una adolescente problemático lo sean porque ya de por sí puedan haber vivido situaciones familiares difíciles o familiares o de cualquier otro tipo en la niñez, ¿no? Pues en una familia con problemas en la que hubiera mala relación entre los padres, posible desatención hacia los hijos, que la desatención no implica solo el que tú les des de comer o no les des de comer, los vistas, los calces, es que ahí hay muchas cosas. Control de la conducta también tiene que ver con la atención a los hijos. Enseñarles normas, eso tiene que ver con la atención a los hijos. Preocuparte de cómo les va en el colegio tiene que ver con la atención a los hijos. Entonces, todo eso también puede... puede ser situaciones que los niños pues puedan percibir de una manera o de otra. Incluso el que haya violencia intrafamiliar, lógicamente, va a marcar a unos niños. Pero incluso, fíjate, que niños y niñas que sufren estas vivencias, que puedan ser a lo mejor incluso traumáticas para ellos o que las puedan vivir mal, a veces se crean lo que se llaman factores de protección en esos niños, que tienen mucho que ver a lo mejor pues con el apoyo, el cariño o la preocupación por uno de los progenitores. Por ejemplo, una situación de violencia entre los padres, pues si hay ahí una situación de violencia, pero uno de ellos está pendiente de los niños, está un poco atenuando la situación con ellos, pues puede ser que estos niños tengan ahí ese factor de protección o que tengan redes de apoyo de otro tipo. A veces el entorno, los niños pueden tener vivencias, no sé, apoyo de profesores, de familia extensa, los abuelos, los tíos, que estén ahí haciendo como una labor de sujeción dentro de esa situación problemática que puedan estar viviendo los niños. Los niños, bueno, pues como digo, eso pueden ser factores de protección que hagan, que les hagan no desarrollar comportamientos especialmente conflictivos, con lo cual ahí tiene que ver mucho, tanto los factores de riesgo como los factores de protección que puedan tener los niños desde pequeños. En familias en las que no se den esta problemática, pues como digo, a veces los problemas también pueden surgir pues porque simplemente desde pequeños no se le ha enseñado a los niños cosas tan básicas como a controlar su conducta. Hoy en día esto lo vemos mucho, ¿no? Niños a los que se los permite todo.
7: Sí,
6: que les damos de cosas de más, les damos el capricho para que no sufra.
7: Y algunas influencers que dicen, yo a mi niño nunca le digo que no, que nada. Y dices, madre mía, prepárate.
6: Claro,
7: es que cuando... Y además son influencers, con lo cual eso influencia en la educación que puedan tener otras madres hacia esos hijos. Dices, pues estamos locos.
6: Claro, es que a los niños a los que les permites todo, en muchas ocasiones no les estás enseñando a regular esa conducta de controlarse ante determinadas cosas. Llega un momento en que esos niños aprenden que se lo merecen todo y que se lo han dado todo en la vida. Y si en el momento en que tú ya le quieres negar algo y les dices que no, eso los niños no lo han vivido nunca, pues ahí es donde vas a tener el problema.
7: Pero que la vida está regulada. Es decir, claro, cuando trabajen esos niños tendrán un horario y un jefe y una serie de normas que no han tenido a lo largo de su vida. Y vamos a ver cómo afecta esa situación, ¿no? Bueno, pues hay alguna que otra influencer que así educa a sus hijos y así se lo cuenta al mundo. Y el mundo se lo cree, o por lo menos una parte.
6: Tú no puedes esperar que tu niño o tu niña adopten determinados comportamientos si no se le ha enseñado, si nadie le ha enseñado a hacerlo. Es que nuestros niños, pues los vamos formando nosotros, vamos nosotros moldeando su carácter. Entonces, somos nosotros quienes tenemos que enseñarle a controlar esos comportamientos, y tampoco se puede dar a los niños todo, porque entonces al final lo que estamos haciendo es crear niños caprichosos que no son conscientes de que las cosas tienen un límite en la vida.
7: Dictadorzuelos también.
6: Claro. En cuanto a conductas que puedan llegar a ser especialmente preocupantes, como el consumo de sustancias y otras adicciones también, pues puede suceder que, llegado a esta etapa, se relacionen con otros amigos que tengan esas conductas o se vean sometidos a la presión de grupo. También tiene mucho que ver, y aquí ya es cuando te puede ocurrir ese tema de que yo he educado a mi niño muy bien, pero de pronto, por lo que sea, ese niño o esa niña, aunque normalmente suelen integrarse entre iguales, entre niños y niñas muy parecidos a ellos, normalmente sí. Solemos buscar, y los niños, los adolescentes también, suelen buscar a personas similares a ellos, por algún motivo, pues pueden llegar a integrarse en grupos de amigos problemáticos o conflictivos, con lo cual ahí también tenemos un problema. Quiero decir que, además de las bases, también está luego lo que viven en la calle, estos grupos de amigos con los que se pueden juntar. ¿Qué ocurre? En la mayoría de los casos, aunque no en todos, porque es que estamos hablando de generalidades, luego hay situaciones particulares,
7: claro, muy particulares.
6: Pero normalmente también a los niños a los que desde pequeños se le ha guiado para tomar decisiones adecuadas, que tienen una buena autoestima y habilidades sociales, pues como por ejemplo saber defender su propia postura respetando la de los demás, niños que se le ha enseñado valores, normas sociales y responsabilidad, pues estos niños también tienen menos posibilidad de dejarse influir, lo cual no quiere decir que no se dejen influir en un momento determinado, pero que tienen menos probabilidad que otros. Y es muy importante en todos estos casos siempre que sepan que pueden dialogar con sus padres, que tienen su apoyo y su cariño.
7: Tenemos 3 minutos y medio. ¿Consejos a los padres?
6: Bueno, pues decíamos, partiendo de la base de que la adolescencia es una etapa pasajera, mientras tanto, pues la comunicación en esta etapa sigue siendo fundamental. La comunicación es fundamental desde pequeños, pero en este momento básica. Lo que no vale tampoco es no hablar nunca con nuestro hijo, y de pronto cuando son adolescentes, ven hijo que tenemos que hablar. No, hay que hacerlo desde pequeñico. Y hay que dialogar con ellos. A esta edad es muy importante ir dándole información sobre los riesgos que pueden tener determinados comportamientos, incluyendo el consumo de sustancias. Pero también conocer su opinión y valorarla. Posibilitar que puedan preguntar sus dudas, pedir consejo, contar sus problemas y, como digo, transmitir a los hijos siempre una información clara y objetiva sobre cualquier tema. Les vamos a tener que hablar en esta etapa ya de temas como la sexualidad, como la droga, como el tema de cómo presiona, de la presión de grupo, cómo te presionan los amigos para que tenga esos comportamientos. Pues todo esto hay que darle esa información. Los adolescentes tienen que tener un grupo de compañeros positivos, pero es muy importante que los padres lo conozcan. Conocer el grupo de amigos.
7: Merendar a casa.
6: Sí. Las normas tienen que seguir existiendo, pero adaptándolas a la edad de los hijos. Hay que posibilitar la negociación, fijar las reglas con antelación, pero también haciendo entender que las normas las ponemos nosotros al final. Habrá cosas que se puedan negociar y otras que no. Y si hay penalizaciones por determinados comportamientos y nosotros lo hemos pactado previamente, pues hay que también hacerlo cumplir. Hay que conocer sus aficiones, sus costumbres, sus amistades, sin controlarlos ni agobiarles, pero sabiendo qué les gusta y qué no les gusta. Motivarles para que realicen también actividades sanas en su tiempo libre y compartir con ellos tiempo de ocio. Y pedir ayuda especializada sobre cualquier tema relacionado con la educación familiar cuando los padres lo consideren necesario.
7: Ahí está. Y una de las mayores preocupaciones, muy breve para los padres, las primeras salidas por la noche, que te quieres morir.
6: Pues sí.
7: Que no duermes. Sí. Que dices, ¿dónde están? Que si puedes, pones el coche cerca para ver por dónde van. En fin, pero esto hay que pasarlo. La primera es la más difícil.
6: Y esto hay que hacerlo, además, de manera progresiva. Y conforme el niño o la niña vaya demostrando responsabilidad, se debe ir ampliando el margen de salida. Como decía, hay que conocer a los amigos, También hay que conocer el ambiente en el que se mueven, saber qué actividades realizan, con quién y dónde están. Y esto no significa vigilarlo y estar en la lejanía con un catalejo mirando qué hacen, sino saber, sí, conocerlo. Y también, como decía, darle la información de las consecuencias que puedan tener determinadas conductas. Muy importante, la autonomía. Insisto, con respecto a salida y horario de llegada a casa, hay que otorgarla siempre en función de la responsabilidad que el niño muestra. A mayor responsabilidad, mayor autonomía. A falta de responsabilidad, restricción de autonomía. Claro. Y, en cualquier caso, importantísimo, siempre saber dónde y con quién están los hijos. Y eso nuestros niños también tienen que saber, que dentro de esa permisividad que vamos a tener con que ellos salgan, ahí tiene mucho que ver la responsabilidad que ellos muestren y que nosotros sepamos en todo momento con quién y dónde están. Como digo, no es vigilarlo, sino que ellos mismos nos lo cuenten, forme parte un poco de la normativa. Vale, vas a salir, pero dime dónde.
7: ¿Dónde, con quién?
6: Exactamente, hora de vuelta, exacto. Todo tiene que estar.
7: Y todo eso, si se cumple, claro, pues se van ganando pasito a pasito. En fin, hijos responsables, adolescencia, que es necesaria, que es una etapa de la vida, que es muy complicadilla, pero que hay que pasarla, que cada niño la pasa a su manera y los padres pues la afrontan también como buenamente puedan. Eva Artero, con todos estos consejos que seguramente a algunos les han aliviado un poquito, porque están en plena adolescencia con sus niños. Muchísimas gracias.
6: Servicio
7: Provincial de Drogodependencias y Adicciones. Gracias. Llegan ya las noticias.

0: estamos de presto.
1: Hoy queríamos rendir nuestro pequeño homenaje aquí en Dipalme Radio, en este Vivir Almería, a Pau Donés. Y va a ser nuestra banda sonora en el día de hoy. Con él nos vamos a acercar a conocer las noticias de las 11 de la mañana y a la vuelta más protagonistas aquí en Dipalme Radio. Una jornada, la de hoy, la de este 9 de junio, en la que celebramos el Día Mundial de los Archivos. Y por ello aquí en la Diputación Provincial de Almería se están llevando a cabo varias actuaciones desarrolladas desde el Archivo Provincial. Una exposición aquí en el hall de entrada de la Diputación Provincial de Almería y posteriormente una interesante conferencia de la que hablamos enseguida con sus responsables. Escuchábamos esta mañana a Pau Donés en el recuerdo de la efeméride del día de su fallecimiento, tal día como hoy.
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1: Un día como hoy del año 2020 nos dejaba Pau Donés, después de, bueno, pues varios años, 5 años que estuvo con una enfermedad, un cáncer que se le diagnosticaba en el año 2015. Y decíamos que uno de los mejores legados que nos dejó Pau Donés, además de su música, fue esa experiencia vital, ese testimonio que dejó reflejado en aquel documental llamado Eso que tú me das. Ese documental que junto a Jordi Évole realizó el propio Pau Donés, grabado en el Valle de Arán. Y que fue presentado y emitido por, en este caso, se emitió en cines y posteriormente también se emitió en televisión pocos días antes de morir Pau Donés. Se llama Eso que tú me das. Yo desde aquí les recomiendo que lo vean porque es una auténtica lección de vida.

0: depende. Depende, es la música de Pau Donés, la música de Jarabe de Palo, hoy en el aniversario de su fallecimiento, en este 9 de junio. Nos vamos a ir ahora a escuchar noticias de España y del mundo, y a la vuelta más protagonistas aquí en Dipalme Radio. Tenemos que hablar de archivos, tenemos que hablar de aspapros, tenemos que hablar de fútbol, tenemos que hablar de turismo azul, tenemos que hablar de muchas cosas. Así que no se vayan, que enseguida volvemos.
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0: Las 11 de la mañana, las 10 en Canarias.
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0: Visto para sentencia el juicio a David Sánchez, uno de los principales acusados. Miguel Ángel Gallardo, ex líder de los socialistas extremeños, expresidente de la Diputación, acaba de hacer uso del derecho a la última palabra, siguiendo la sesión en la audiencia de Badajoz. Miguel Verísimo, buenos días.
2: Buenos días. David Sánchez ha rechazado hacer uso de ese derecho a la última palabra. Así ha hablado el que fuera presidente de la Diputación de Badajoz durante los hechos, Miguel Ángel Gallardo, que denuncia haber sido víctima de un juicio paralelo en los medios de comunicación por culpa de las acusaciones populares.
3: Reiterar mi inocencia y también de las personas que estamos en el banquillo, y que la única culpabilidad que tienen es no tener las mismas ideas que la acusación popular.
2: En esta última sesión, las defensas han insistido en que las pruebas no son suficientes como para inculpar a David Sánchez y a los otros 10 acusados.
4: Porque es todo un relato construido desde el primer hasta el último momento, carente de la más absoluta prueba de cargo. Es un edificio construido sobre palillos de dientes.
2: La Fiscalía tampoco ve indicios de delito. Las acusaciones populares, en cambio, aseguran que hubo un proceso revestido de una legalidad ficticia para contratar a David Sánchez. La sentencia tardará al menos 15 días en publicarse.
0: El Papa se despide de Madrid con otro acto multitudinario, con la despedida a los miles de voluntarios que se han encargado de que todo saliera bien durante estos 3 días de visita a la capital. Pabellón 2 de IFEMA, Elena Nieva, buenos días.
5: Buenos días, y el Papa ha querido reconocer todo ese esfuerzo y todo ese trabajo de los 17.000 voluntarios que han hecho posible que este viaje apostólico en Madrid haya sido todo un éxito. Ha querido compartir con ellos una reflexión. Ha dicho que los cristianos están llamados a llevar al mundo la levadura de la gratuidad, que es la que hace, dice, crecer la calidad humana, ética y espiritual de la sociedad, un rasgo típico de la ciudad de Dios, una gratuidad con la que los voluntarios han testimoniado estos días en Madrid. Ha dicho el Papa, con todo su esfuerzo y dedicación.
6: ¿Mérito nuestro? No, todo es gracia suya. Este es el secreto, el amor de Dios que mueve el sol y los astros y mueve los corazones de quienes han encontrado al Señor Jesús, que dijo: hay más dicha en dar que en recibir.
5: Se ha despedido de todos los voluntarios dándoles de nuevo las gracias y diciendo: nos vemos en Roma.
0: Gracias. El Papa va a viajar ahora a Barcelona, donde a esta hora, a las 11 de la mañana, hay una manifestación de los profesores que están en huelga, que va a partir desde la Plaza de España en Barcelona. El avión del Papa aterrizará en el Prat a eso de las 12:25. Inmediatamente después se va a desplazar a la Catedral de Barcelona, donde rezará la hora media, un acto que incluirá una homilía. La primera jornada en Cataluña concluirá a las 8 de la tarde en el Estadio Olímpico Lluís Companys, con una vigilia. Algo más, más de 60.000 personas han salido a las calles de Francia este lunes por la noche, casi 3.000 de ellas en París, para protestar por la muerte de Liana, una niña de 11 años, presuntamente a manos de un hombre que acumulaba otras 9 denuncias por pedrastia en los últimos meses. Mónica Marguenda.
7: Son datos del Ministerio del Interior francés, en el día en el que el primer ministro Sébastien Lecornu ha convocado a su gabinete para abordar medidas para la protección infantil a raíz de este caso, en medio de las críticas por la falta de diligencia de la justicia y de las autoridades policiales.
0: 11:04 de la mañana, 10:04 en Canarias. 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
8: Situación complicada en el incendio que se combate en varias localidades de la provincia de Huelva. Ya se sabe que va a ser un incendio extenso, supera las 3.600 hectáreas. Están trabajando 23

0: Almacenar y compartir gran cantidad de contenido sexual con menores de edad, la mayoría bebés. Cádiz, Jesús Lominchar.
1: Se han hallado más de 500 archivos de este tipo. Muchas de las imágenes y vídeos tenían un contenido degradante, vejatorio y de extrema crudeza, según la Benemérita. Los agentes han intervenido casi 4 terabytes de información en varios ordenadores y discos duros que están siendo analizados para determinar la existencia de víctimas, la localización de más contenido pedófilo y averiguar qué parte de este material pudiera haberse compartido o distribuido.
0: Y también en la provincia de Cádiz, medio centenar de policías nacionales junto a inspectores de trabajo están llevando a cabo una operación en la línea Algeciras y Los Barrios contra la explotación laboral y la trata de seres humanos. Se están realizando registros de domicilios y establecimientos y están previstas varias detenciones. Apuntar también que la Audiencia de Sevilla ha condenado a 24 años y medio de cárcel a un hombre que asesinó a otro en la capital, en el mercadillo de Parque Alcosa, y había sido declarado culpable en el juicio conjurado. Es todo. 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
1: Once de la mañana y siete minutos, continuamos en la sintonía de Dipalme Radio en este preludio al verano, que nada, que está a la vuelta de la esquina, que en dos semanitas estamos ya con el verano, vamos, que en cuatro días estamos ya celebrando la noche de San Juan y liados ya con las vacaciones y en fin, los niños, los peques, que están a puntito ya, 11 días creo, o 10, o sí, 11 días me parece que son los que quedan para dar las vacaciones definitivas en los colegios y en los institutos de la provincia de Almería. Hay mucha ilusión y muchas ganas por parte sobre todo de los peques, que por parte también de los profes y quizá un poquito menos por parte de los papás, que están diciendo, madre mía, la que se me viene encima con la llegada del verano. Pero bueno, eso es normal y eso ocurre temporada tras temporada. Bueno, arrancamos esta segunda hora de programa y enseguida vamos a celebrar el Día de los Archivos. Enseguida va a estar por aquí Mónica Cruz, que es la archivera provincial. Va a estar también por aquí nuestra diputada de Cultura, Almudena Morales, por los actos que se están desarrollando hoy con motivo de la celebración de ese Día de los Archivos y del trabajo que desarrolla la Diputación Provincial de Almería en este sentido, con una exposición que se inaugura aquí en el hall de entrada de la Diputación y con una conferencia que va a tener lugar en el Museo del Realismo Español Contemporáneo y, por supuesto, poniendo en valor el trabajo del Archivo Provincial, que por cierto recientemente ha recibido una interesante donación por parte de una familia de periodistas almerienses que han donado una interesante colección de la popularmente conocida como La Hoja del Lunes de Almería, ese semanario que se editaba cada lunes, en este caso como sustitutivo de los periódicos, de los diarios que dejaban de publicarse los lunes por aquello del descanso dominical, pero que ya hace muchos años que no se publica. Bueno, pues esta colección ha sido recibida por parte del Archivo Provincial y digitalizada para el uso y para el disfrute de todos los almerienses. Bueno, pues si la sintonía me lo permite, continuaremos en este tiempo de radio en el que hablaremos además también de los archivos. Estaremos

También con ASPAPROS, la asociación ASPAPROS, que como saben es una asociación con la que colaboramos y que cada semana visita, bueno, cada dos semanas visitan nuestros estudios con Rosa Galán, con Andrés Repullo y con todos los chicos y chicas de ASPAPROS. Bueno, pues hoy, además de hablar de ASPAPROS y de todo el trabajo que desarrollan desde la asociación, vamos a hablar de un encuentro que tuvo lugar aquí en la Diputación Provincial de Almería hace unos días con el presidente de la Diputación Provincial de Almería y los responsables de la asociación para dar a conocer el trabajo que están desarrollando con ese centro de atención que hasta ASPAPROS está construyendo para personas adultas con TEA. Es el primer centro de estas características en la provincia de Almería, que además va a tener una residencia, un centro de día, un centro de atención infantil temprana y otras muchas actividades y servicios para las personas con necesidades intelectuales en la provincia de Almería, con personas con discapacidad intelectual. Bueno, pues vamos a hablar de ello y vamos a tener por aquí Andrés Repullo. Bueno, pues vamos a hablar también de más cosas. Por ejemplo, ya mañana vamos a hablar con los responsables de la Asociación de Amigos del Sáhara, porque hemos charlado con ellos hace unos minutos. Nos han dicho, oye, finalmente hoy no vamos a poder estar con vosotros, mañana sin duda lo estaremos, pero podéis recordar que todavía hay un llamamiento por parte de la Asociación de Amigos del Sáhara, que ha iniciado una auténtica contrarreloj para encontrar familias de acogida que permitan completar el programa Vacaciones en Paz, que en este año 2026 pretende traer hasta Almería a 25 niños y niñas procedentes de los campamentos de refugiados de Tinduf, en Argelia, para pasar los meses de julio y agosto, meses que en sus en esos campamentos se pueden llegar a alcanzar hasta los 50 grados, si no es el mejor entorno para que unos niños disfruten del verano. Y también vamos a estar hablando de verano, de turismo azul, del turismo que ofrece la provincia de Almería para la práctica de los deportes de playa o deportes también náuticos, deportes que se pueden practicar tanto dentro como fuera del mar y que Almería es un auténtico referente a nivel nacional. Así que hablaremos de esas jornadas que han comenzado esta mañana y de las que hablamos enseguida con sus responsables. Y por supuesto hablaremos de fútbol y del partido de la Unión Deportiva Almería. Prepárense para gritar. Gritar los goles, cantar los goles de la Unión Deportiva Almería, que esperemos que esta tarde-noche consiga el pase a esa segunda fase, esa segunda eliminatoria del ascenso a la primera división. Esa liguilla de ascenso en la que tendrá que jugar frente a un Castellón con el que no pasó el empate en el partido de ida y esperando el que podría ser su rival del partido que va a enfrentar a la Unión Deportiva Las Palmas y a Málaga. En este caso será en Málaga el partido de vuelta. Recuerden que a la Unión Deportiva Almería le vale el empate, pero el propio técnico de la Unión Deportiva Almería, Rubi, ha dicho que no tenemos que salir al partido pensando que el empate nos vale, porque en cualquier momento puede llegar un gol del Castellón que rompa todas las quinielas, que rompa todas las estadísticas y que rompa todas las expectativas del equipo rojiblanco. Un partido en el que esperemos que la Unión Deportiva Almería consolide ese paso a la siguiente fase y con ello siga las aspiraciones del equipo almeriense de poder estar el próximo año en la primera división. Lo que sí se espera es un lleno absoluto en el Estadio de los Juegos del Mediterráneo, en el Unión Deportiva Almería Stadium, en el que esperamos que cerca o por encima de las 16.000 personas acompañen al equipo en este, bueno, pues en este partido clave y decisivo de la liguilla de ascenso. Castellón es el rival, Unión Deportiva Almería, esta noche a partir de las 9 en el Estadio de los Juegos del Mediterráneo, Unión Deportiva Almería Stadium, media horita antes, como saben, a las 8:30 aquí en Dipalme Radio. No se lo pierdan. Así que griten con nosotros, griten con la Unión Deportiva Almería y griten con Pau Donés, con Jarabe de Palo, hoy en el recuerdo del que sin duda pues ha sido uno de los cantantes, yo creo que más representativos de la década de los 90 y primeros 2000 en nuestro país, como fue Pau Donés y su grupo Jarabe de Palo. Y la triste noticia que hoy celebramos, la efeméride del adiós de Pau Donés, tal día como hoy, un 9 de junio del año 2020, dejando aquel testimonio, aquel documental, Eso que tú me das, junto a Jordi Évole. Yo les recomiendo que lo vean, ¿eh? Una lección de vida.

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0: Y dentro de la agenda que tenemos prevista para la jornada de hoy, tenemos marcada en rojo una cita que nos llega desde el Archivo Provincial, porque como ya le venimos contando durante toda la jornada de hoy, hoy se celebra el Día Internacional de los Archivos. Cada 9 de junio se celebra esta fecha con la intención, por supuesto, de promover la importancia del recuerdo documental, la transparencia, el acceso a la información pública y la preservación de la memoria histórica. Como saben, nosotros tenemos aquí en la Diputación Provincial de Almería un importante archivo que cuenta con documentación, con legajos desde la creación de la provincia de Almería. Y bueno, pues tenemos la suerte de que, bueno, durante mucho tiempo han sido vecinos de esta casa de Dipalme Radio, y ahora en sus nuevas instalaciones, pues cómo no, mantenemos esa comunicación, ese contacto que en el día de hoy pues coge especial interés, porque hoy el Archivo Provincial viene desarrollando una serie de actividades, tanto aquí, la propia Diputación Provincial de Almería, con la exposición que se acaba de inaugurar aquí en el hall de entrada, como por supuesto con otras actividades, como una charla que va a tener lugar también esta tarde a partir de las 7 en el Museo del Realismo Español Contemporáneo, con el archivo como principal protagonista. Vamos a hablar de ello y vamos a saludar a nuestras invitadas. Tenemos aquí en los estudios de Dipalme Radio a nuestra diputada Esther Álvarez. Bienvenida, muy buenos días.
1: Buenos días, ¿qué tal?
0: Y también tenemos con nosotros a la archivera provincial, que bueno, pues también cada año tiene este encuentro con nosotros, que es Mónica Cruz. Bienvenida, muy buenos días. Vamos, Mónica, a pegarnos un poquito más para ver si te podemos escuchar. Ahora sí, bienvenida, muy buenos días.
2: Buenos días, ¿qué tal?
0: Bueno, pues he secuestrado literalmente a nuestras invitadas, porque acaban de inaugurar aquí en el hall de entrada de la Diputación Provincial de Almería, diputada, esa exposición que se ha convertido ya también en tradicional dentro de la celebración de este Día de los Archivos. Bueno, pues una exposición en la que mostramos pues algunos de esos documentos, de esos legajos que cuenta con el archivo, para sobre todo que la gente conozca la labor y el desarrollo de esta, bueno, de este importante servicio de la Diputación Provincial, ¿no?
1: Efectivamente, el día de hoy nos recuerda pues eso, la importancia de conservar y de difundir nuestro patrimonio documental, que además tenemos mucho en nuestro archivo provincial. Uh-huh. Porque los archivos son en definitiva pues la memoria de nuestras instituciones, de nuestra sociedad, ¿no? Entonces hoy es un día muy, muy importante para dar a conocer y para que pues la gente sepa que contamos con un archivo provincial muy importante y con muchísima documentación. De hecho, el que hoy exponemos es el más antiguo que tenemos, que conserva nuestro archivo en cuanto a estamos hablando a procesos electorales de la provincia, que es del 1857. Así que, y ese está expuesto también aquí en el hall de entrada, que va a estar expuesto para que todo el mundo que quiera venir a visitarnos pueda hacerlo hasta el día 12 y ver lo interesante de estos documentos que guardan esa memoria histórica. ¿No?
0: Siempre se busca un argumento, ¿no? Una temática, ¿no? Para conmemorar este Día de los Archivos y sacar precisamente pues esos documentos de los muchísimos que hay, desde la creación y desde la existencia del archivo y de la propia Diputación Provincial de Almería. Sí, porque, Mónica, decíamos que cada año la celebración de este Día de los Archivos busca un argumento, en este caso un proceso electoral. De hecho, hemos tenido uno muy reciente y que, bueno, no sabemos si vamos a tener alguno también próximamente. Seguro que, bueno, por lógica y por el proceso electoral, seguro, pero bueno, uno muy reciente, el del pasado 17 de mayo. ¿Cómo ha sido un poco el recopilar esta documentación y por qué se ha elegido? Imagino que también por la cercanía de ese proceso electoral.
2: Efectivamente, ¿no? Como bien dice, aprovechando que el Pisuerga pasa por Valladolid, como eran las elecciones autonómicas, pues decidimos que era un buen tema, puesto que también tenemos un fondo muy rico de elecciones. Y decidimos hacer pues una evolución histórica de los procesos electorales que han ido sucediendo en Almería desde que nosotros tenemos documentación en el archivo. Sí. Y empezamos en el año 1800, como bien ha dicho Esther, 1857, el primer documento, y luego los distintos procesos electorales que ha ido habiendo, mitad del siglo XIX hasta 1976, 77, creo que es el último proceso electoral que tenemos, y también hemos incluido, pues aparte de procesos electorales, pues referéndum que hubo en su momento.
0: Bueno, no por tópica no deja de ser importante la pregunta, y más en un día como como hoy, que es el día de los archivos, este 9 de junio. Habría que preguntar, porque algún despistadillo habrá por ahí todavía, ¿qué es exactamente el archivo? ¿En qué consiste? ¿Cuál es su principal función? Y sobre todo, ¿desde cuándo la Diputación Provincial de Almería viene llevando a cabo esta labor? Y desde, digamos, ¿cuáles son los documentos más antiguos de los que disponemos?
2: Bueno, pues el archivo, y como repitiendo lo que ha dicho Esther, el archivo es la memoria, la memoria de la institución, el archivo es la memoria de la Diputación, y tenemos documentos desde el momento en que se inicia la Diputación. Es cierto que tenemos fondos que se han heredado, entonces, por ejemplo, si el primer documento que tenemos es la primera acta de 1835, cuando se crea oficialmente la Diputación, es verdad que se heredan unos fondos de beneficencia, que tenemos documentos de 1514-1524, es decir, ese fondo pues se hereda en el momento que Diputación adquiere las competencias en beneficencia, que es en 1868.
0: Sí.
2: Y pues eso, que el archivo surge a la par que la institución, y recoge todas sus funciones, recoge todo lo que realiza la institución.
0: O sea, es un salvaguarda de todo lo que
2: totalmente
0: es la documentación
2: es
0: administrativa,
2: memoria
0: también,
2: sí,
0: de
2: sí,
0: la
2: sí,
0: propia
2: sí,
0: administración,
2: sí.
0: Igual que, por ejemplo, también otros departamentos como el Instituto de Estudios Almeriense salvaguarda, pues, por ejemplo, todo el ámbito cultural, etnográfico, etcétera, la parte documental en la que se guarda el archivo, y luego a nivel también de libros, periódicos, etcétera, pues nuestra
2: también
0: hemeroteca, ¿no? Nuestro archivo hemeroteca también, que es diputada, que también hay que ponerla en valor también, ¿no? Porque tenemos ahí una biblioteca hemeroteca de temas almeriense, de temática almeriense muy importante, ¿no?
1: Importantísima, como además estuvimos hablando no hace poco,
0: sí,
1: en el Día Mundial del Libro, que estuvimos y tuvimos la oportunidad también de hablar de nuestra biblioteca, que además está abierta al público para todos aquellos que quieran acercarse, porque es verdad que igual que en el archivo tenemos un fondo documental, bibliotecario, impresionante biblioteca hemeroteca, y bueno, que está en la calle Rambla Alfarero.
0: Sí.
1: El número lo va a recordar Mónica, porque yo no me acuerdo.
2: Creo que el 21.
0: Bueno, pero es un edificio muy reconocido.
1: Y ahí pueden ver auténticas maravillas.
0: Claro, porque eso es clave también. O sea, es un servicio que está a disposición del público, de investigadores, de personas que quieran documentar cualquier tipo de información, de trabajo, publicación literaria, etcétera. Y que creo que también, bueno, y en eso ha habido una apuesta muy importante por parte de la Diputación Provincial de Almería estos últimos años, la digitalización de todos estos archivos para poder disponer de ellos también a nivel de Internet, ¿no? A nivel digital, ¿no? Mónica, eso ha sido también una labor ardua, imagino, también de digitalización, ¿no?
2: A nivel de biblioteca hemeroteca, es verdad que tenemos un fondo digitalizado bastante importante, lo que es el fondo antiguo, y al mismo tiempo se han estado digitalizando sobre todo revistas que ya no se están publicando. Si estamos hablando de siempre publicaciones de Almería.
0: De Almería, claro.
2: En el ámbito almeriense. Y se está llevando a cabo paulatinamente la digitalización de revistas, y ahora mismo pues nos hemos centrado en las que ya no se publican.
0: Sí. Bueno, imagino que la labor de y el trabajo del archivo a día de hoy, digamos, habrá cambiado mucho también, digamos, ya hay mucho menos documento físico, ¿no?, tangible, y mucho más documento digital, que igualmente se tiene que guardar, ¿no?
2: Efectivamente.
1: Perdón que haga aquí un pequeño inciso, y lance o como se dice, una lanza a favor. Es que estábamos hablando y me ha venido a la mente también, ahora hablando del Día Internacional de los Archivos, pues quería destacar la labor de la Diputación con los archivos municipales.
0: Ajá.
1: Ese trabajo que se está haciendo con la ordenación de muchos pueblos de nuestra provincia de Almería.
0: Que no siempre tiene una persona que pueda llevar a cabo todo eso, y que gracias a la Diputación se está haciendo.
1: Y estamos recorriendo muchos pueblos y llevando pues la memoria, la guía de cómo se ha hecho ese archivo, y la verdad que es un trabajo que los ayuntamientos están agradecidísimos, porque es una labor muy importante para ellos, el tener ahí pues esa documentación prácticamente que no puede utilizar, que son millones de... El que, bueno, pues ese trabajo que están haciendo desde el Archivo Provincial, que es un trabajo especial, ¿verdad?
0: Claro,
1: en ese sentido, porque son...
0: Hay que bucear ahí, hay muchísima documentación, claro.
1: Mónica sabe, bueno, pues entonces es verdad que ese trabajo se está haciendo con muchísimos municipios, Y la verdad que
2: el resultado está quedando muy bien.
0: Claro, y no siempre los municipios tienen la figura de un archivero, ¿no? La mayoría de ellos probablemente no la tengan.
2: No,
0: claro.
2: La mayoría no es el personal que trabaja allí, claro. Y tal. Y son municipios de menos de 10.000 habitantes los que se acogen a un convenio y es verdad que estamos haciendo una labor que está quedando bastante bien. Al final toda esa descripción de todos los expedientes se está incorporando a la aplicación informática, a nuestro programa de archivo, y ellos pueden acceder perfectamente a su aplicación a través de su ordenador. En fin, que está quedando un trabajo muy, muy, muy, muy bueno.
0: De lo que tenemos ahora mismo en esta exposición, que está aquí en el hall de entrada, bueno, cualquiera que venga hoy mismo a la Diputación Provincial de Almería puede verla, en unos expositores que se han ubicado justo a la entrada de la Diputación. ¿Hay algo que le haya llamado especialmente la atención o algún documento curioso que podamos comentar?
1: Hay varios.
2: Coméntate.
1: La verdad que sí, porque hablábamos, por ejemplo, todos, porque en realidad el que veíamos, el más antiguo también, ¿no? Y ver, por ejemplo, pues la primera orla que se hizo, ¿no? De Mónica, que es la...
2: Sí, hemos cogido una de las vitrinas, la hemos dedicado a Diputación Provincial y hemos hecho por una evolución desde que tenemos la primera elección de diputados provinciales en 1876, creo que es, y llega hasta la primera corporación democrática, y sí, pues la hemos querido reseñar, hemos plantado en la vitrina un orlín que en su momento se hizo conmemorando los 25 años de la primera corporación democrática. Y bueno, pues curioso.
0: De eso me acuerdo yo, ¿eh? Ya llevo aquí tiempo. Vamos peinando. Bueno, yo pocas, pero echando canilla ya.
1: Todo el que venga a visitarnos se puede llevar su marcapágina para su libro preferido su libro del Día Internacional de los Archivos.
0: Bueno, además de esta muestra que tenemos aquí en la Diputación Provincial de Almería, también tenemos una charla esta tarde en el Museo del Realismo Español Contemporáneo, ¿no? En la capilla, si no me equivoco, que es un escenario también fantástico. ¿Qué vamos a tener esta tarde?
1: Bueno, pues esta tarde vamos a contar con la presencia de don Rafael Quirosa Cheriotse, que es catedrático de Historia Contemporánea de la Universidad de Almería, es decano de la Facultad también de Humanidades, tiene más de un centenar de libros escritos y publicados, y bueno, es uno de los mayores especialistas en el estudio de la Segunda República, la Guerra Civil y la transición democrática española, que es de lo que nos va a hablar esta tarde, esta tarde que va a ser muy interesante.
0: A partir de las 7.
1: A las 7.
0: Libre hasta completar el aforo, imagino, ¿no? El espacio, como no es un espacio demasiado grande, así que aquellos que estén interesados, pues que vayan pronto, porque claro seguro va a ser una charla muy interesante. Rafael Quirosa es un hombre que siempre que habla, pues tiene mucha información y, bueno, de hecho, ha organizado jornadas en torno a la transición, muy interesante, y seguro que aportará muchos datos. Y apoyándose, seguramente, para sus estudios, para sus libros, en el Archivo Provincial.
2: Gran usuario del archivo,
0: Será uno de los grandes usuarios. Que los hay, Mónica. Hay algunos insignes usuarios del archivo que antes los veíamos por aquí pasar cuando estabais de vecino. Ahora imagino que los compañeros de allí de Alfarero los verán cada día, porque claro, es un recurso muy, muy importante, sobre todo para personas que estén pues escribiendo cualquier tipo de tesis o un libro o documentándose para cualquier otra cosa. No hay mayor archivo que el que ofrecéis vosotros, ¿no?
2: En la biblioteca está en Rambla Alfarero y el archivo está situado en la carretera del Mami.
0: Vale. Sí. Bueno, lo digo, el archivo porque también por sus dimensiones. Yo me acuerdo de aquella batalla que teníamos de aquí de falta de espacio en el pasillo de la tercera planta, afortunadamente ya se ha...
1: Pero eso es porque tenemos un fondo enorme.
0: Claro, eso es importante. Bueno, quería yo apuntar ya para finalizar, si me lo permite, porque tenía yo por aquí una notita de un buen amigo y compañero, que es Román, que hace poco nos informaba que, bueno, me decía, oye, va a haber una noticia muy chula vinculada con el archivo provincial y con una serie de documentación que teníamos por ahí en casa a nivel familiar, que es el de la hoja del lunes, que seguramente lo que peinan más canas que incluso quien les habla, pues seguramente recuerdan que hubo un tiempo en el que no había periódicos los lunes, y entonces se editaba esa hoja del lunes como recurso informativo en Almería. Y esta familia, Román García, ha recopilado una documentación que ha donado precisamente al archivo para que sea digitalizado. ¿Cómo ha sido ese encuentro y qué documentación es la que hemos encontrado?
2: Pues para nosotros fue una muy buena noticia, una gran sorpresa, pues porque ellos llegaron y ofrecieron gustosamente donar la hoja del lunes que ellos tenían, y evidentemente pues nosotros
0: claro, sí, estamos de buen grado.
2: Y surgió la posibilidad de digitalizarla y bueno, pues la tenemos a buen recaudo, incluso digitalizada, con lo que ello supone para nivel de conservación. Sí. En su momento si se puede difundir, colgar en la web, y bueno, pues la verdad que una muy buena noticia.
0: Una publicación de la que no sé si había o no mucha constancia en, bueno, porque periódicos históricos tenemos todos, ¿no? Sí, prácticamente. Sí, tenemos la documentación de todos los periódicos y diarios que se han publicado aquí en Almería en sus distintas épocas. Pero es verdad que La Hoja del Lunes era un semanario ahí un poco extraño, que no había tampoco demasiada evidencia física, ¿no? De estas publicaciones. Pues yo creo que ese gesto, diputada, es importante en el sentido de del valor que le dan también coleccionistas o personas que tienen este tipo de documentación al archivo para su custodia.
1: Por
0: ¿no?
1: supuesto, y querer que esos documentos estén en nuestro archivo provincial. Sí. Entonces, la verdad es que sí, muy agradecido, y va a ser muy bueno y muy interesante esa hoja de los lunes, ¿no? Esa recopilación de la hoja de los lunes.
0: Bueno, pues hoy celebramos este día del archivo, este 9 de junio, con esa doble cita. Por un lado, la ya inaugurada exposición aquí en el hall de entrada de la Diputación Provincial de Almería, y esta tarde, a partir de las 7, esa conferencia del profesor e historiador Rafael Quirosa, que seguramente va a ser muy, muy interesante. Pues, diputada Estela Álvarez, muchísimas gracias por estar con nosotros. Enhorabuena, como no, como responsable de todo lo que es el servicio del archivo, biblioteca, hemeroteca, la Diputación Provincial de Almería. Y a Mónica también, pues que por supuesto, compañera, nos vemos menos ya porque ya no está ahí, ya no estoy por aquí. Pero es verdad que esta mañana, cuando me volví en contacto con el archivo, volví a escuchar voces que hacía tiempo que no escuchaba, y eso siempre es una gran noticia, y eso siempre congratula, volver a encontrarse con los compañeros. Y sobre todo, el buen trabajo que estáis haciendo.
1: Muchas gracias, y gracias a Dipalmi Radio una vez más por darnos la oportunidad de poder transmitir todo esto a través de la onda, y que toda la provincia de Almería sepa de primera mano todas estas cosas. Así que muchísimas gracias.
0: Feliz día
1: a vosotros.
0: A los archivos.
1: Igualmente. Gracias.
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0: Bueno, con este ritmazo es con el que cada vez que visitan nuestros estudios nuestros compañeros y amigos de Aspapros se inicia ese encuentro, esa charla con Rosa Galán, con Andrés Repullo y con toda la familia de Aspapros, pues con este Compartiendo Sueños. Pero hoy queremos acercarnos a hablar de Aspapros, pero por otra labor y por otra función, en este caso muy importante, que están desarrollando y que nos ha traído hasta la Diputación Provincial de Almería durante estos últimos días, porque de hecho responsables de la Asociación Aspapro han visitado al presidente de la Diputación Provincial de Almería, José Antonio García Alcaina, para mantener una reunión de trabajo en la que dar a conocer cómo se están desarrollando las actividades de la sociedad y sobre todo centradas centradas en ese primer centro residencial para personas adultas con TEA que se está llevando a cabo en la provincia de Almería como uno de los proyectos más ambiciosos y más importantes de Aspapros, del que ya se han iniciado las obras y que va a albergar una residencia, un centro de día y un centro de atención infantil temprana específico. En próximos días, por supuesto, estarán por aquí toda la familia de Aspapros, pero hoy queremos saludar a uno de los principales responsables de este Compartiendo Sueños, como es Andrés Repullo. Bienvenido, muy buenas.
1: Muy buenas, Pepe, y todos los amigos de Palmer Radio.
0: Bueno, estamos deseando que volváis por aquí con Compartiendo Sueños y con toda la familia, sí, con toda la pandilla de Aspapros, que lo pasamos francamente bien cada vez que venís por aquí a revolucionarlo todo. Pero creo que hoy, Andrés, es muy interesante esta charla porque responsables de la asociación estuvieron por aquí hablando con el presidente de la Diputación Provincial de Almería, cómo no, para poner en valor el trabajo que Aspapros está desarrollando, sobre todo y centrado en ese centro, en esa residencia y en ese centro de atención infantil temprana en el que, estáis poniendo todo vuestro esfuerzo, ¿no?
1: Pues así es, Pepe. La presidenta de Aspapro, Mercedes Cueva, y el gerente Álvaro Pardo, pues visitaron la Diputación de Almería, la casa de todos los almerienses, para seguir, ¿no?, ese contacto tan estrecho que tenemos, esa colaboración con la Diputación, uh-huh, para seguir contándoles cómo van los avances en la construcción de este nuevo centro, como bien ha dicho, pues va a estar especializado en personas con TEA, a través de una residencia, uh-huh, un centro de día y un centro de atención infantil temprana, y por supuesto también agradecer, ¿no?, porque yo creo que debe bien nacido, ¿no?, ser agradecido y reconocer ese apoyo que la Diputación Provincial de Almería ha tenido de 150.000 euros con Aspapro y con la realización de este centro. Yo creo que hay que ponerlo en valor.
0: Bueno, es el proyecto más ambicioso, sin duda, que afronta Aspapro en sus muchos años de vida, y creo que va a ser también un punto de inflexión importante, porque estamos hablando ya de un centro integral en el que se van a ofrecer todas las atenciones, todas las necesidades a personas con TEA, pero estamos hablando ya también de personas adultas que tienen otras necesidades diferentes a las que quizá nos hemos centrado en estos años anteriores, ¿no?
1: Sí, yo creo que para todos los amigos que nos están oyendo y que no están familiarizados con la realidad de las personas con discapacidad intelectual y en concreto con las personas con TEA, este centro está enfocado en las personas que tienen un grado más severo, tienen unas necesidades de apoyo más intensas. Y este grupo de personas, las personas con TEA severo, tienen unas necesidades de apoyo que son muy especiales y que solamente en un centro totalmente especializado se le puede facilitar, ¿no? Por ejemplo, así muy rápidamente, tienen problemas severos de comunicación, a nivel de interacción social, de regulación sensorial. Por ejemplo, un sonido fuerte, una luz demasiado intensa, un olor fuerte puede causar una alteración de conducta. A nivel emocional, hacemos alteraciones sensibles, de autonomía personal, necesitan mucho apoyo para hacer todas las cosas que hacemos, dijésemos, de una forma totalmente autónoma. Necesitan apoyo a la hora de comer, a la hora de ir al baño, etcétera, etcétera, etcétera. Necesitan apoyo 24 horas. Y para eso, ahora mismo en la provincia de Almería no había ningún centro especializado para este tipo de personas. Y si alguien quería acceder a ellos, tenía que irse a otra provincia de Andalucía. Ahora, gracias a Aspapros, por supuesto, y a Diputación de Almería y a otras administraciones como Junta de Andalucía, Ayuntamiento de Almería, se abre una esperanza, una ventana para el futuro de estas personas y, por supuesto, para los familiares, no lo olvidemos, que son los cuidadores y que todo esos apoyos de 24 horas, 365 días al año, recaía sobre ellos.
0: Un proyecto que, ya se ha iniciado, si no me equivoco, la primera fase, que tiene un presupuesto muy importante, Andrés. Ahora mismo, ¿cuáles son los pasos? ¿Qué temporalidad, más o menos, qué hoja de ruta es la que tenéis marcada con él? Porque se va a hacer en una parcela muy cerquita de donde tenéis ahora mismo las instalaciones de Aspapros, ¿no?
1: Y yo invito a todos los vecinos de la provincia de Almería, ¿no? Que se acerquen a la calle Planeta, pues para que vean la evolución de este centro, que insisto, es de todo. Es de todo, porque nadie está libre de que algún ser querido, un familiar, alguien de su entorno, pues necesite este tipo de apoyo, ¿no? Y que vean la evolución. Ahora mismo, hace breve instante, he estado echando un vistazo y bueno, ya se está levantando pues todo el forjado, y bueno, está a expensas de que llegue el hormigón, ¿no? De que este hormigón, pues para que ya deje se pueda tener un aspecto fácilmente reconocible, ¿no? Por cualquiera que lo pueda ver. Se ha hecho un movimiento de tierra muy importante, y bueno, ya digo, ya se puede un poco intuir lo que se va a hacer ahí. Ahora mismo se está haciendo la primera fase del proyecto. Es un proyecto bastante grande y que esperemos que, si contamos con la financiación y con un apoyo continuado por parte de las administraciones, pues podamos terminar en un plazo quizá de un año y medio, dos años. Pero insisto, tenemos financiación para hacer esta primera fase, pero una segunda fase necesitaríamos, pues bueno, que durante años, exactamente, pues sigan las administraciones, bueno, pues arrimando el hombro.
0: Yo imagino, Andrés, claro, tú lo estás viendo día a día, ¿no?, cómo va creciendo ese proyecto. Tiene que ser una satisfacción enorme, ¿no?, la de ver cómo crece algo que, bueno, que yo decía anteriormente, que va a ser referencial también, ya no solamente en Almería, sino incluso con referencia a otras provincias, porque, por lo que tengo entendido, lo que es la zona habitacional, ¿no?, va a poder albergar, creo que, 20 plazas residenciales, ¿no?, a personas que podrán vivir en ese centro, ¿no? Y bueno, va a tener dos unidades de convivencia, o sea que va a ser un centro realmente espectacular y que va a ser, como digo, un ejemplo, ¿no?
1: Sí, a nivel de diseño y por supuesto también de atención, podemos decir, catalogado.
0: Ahora mismo no tenemos nada ni parecido a esto, Andrés, o sea, ahora mismo aquí en Almería no existe nada parecido, ¿no?
1: No, o sea, especializado para personas con TEA severo no existe absolutamente nada. Existen otros centros residenciales como los que gestiona Spapro y otras entidades, pues que prestan, digamos, la máxima calidad, ¿no? Pero en este caso, que se adapte a esas necesidades tan concretas de personas con TEA, eso no existe. Son centros pues para que las personas con TEA severo puedan vivir una vida digna, completamente digna, necesitan todo el apoyo y tengan, pues yo digo, toda la calidad de vida que pueden tener.
0: Bueno, pues yo desde aquí me sumo a ese proyecto. Bueno, nos sumamos todos, ¿no? En esta casa ya sabéis que es la vuestra, ¿no? Que aquí vosotros, cuando llegáis, estáis entrando como si fuera vuestra casa, y lo pasamos siempre muy bien cuando venís por aquí. Pero hoy queríamos darle ese punto también institucional, ¿no? Necesario, porque al final Aspapro es una familia, Andy Palmer Radio también, pero lo que comentaba Andrés, pues esa vinculación y esa necesidad, necesidad también que hay a nivel de presupuesto por parte de las administraciones, pues siempre es bueno mantener ese contacto, mantener esa relación pues con administraciones, como apuntaba, Diputación Provincial de Almería, Junta de Andalucía, Ayuntamiento, y bueno, y todo el trabajo también a nivel privativo que estáis haciendo vosotros desde Aspapro, ¿no? Porque ahí también vosotros habéis hecho un esfuerzo importante, ¿no?, desde la asociación, recaudando fondos y llevando a cabo actividades precisamente para poder sacar adelante este proyecto, ¿no?
1: Sí, por supuesto, la asociación ha puesto gran parte de los fondos necesarios para llevar a cabo esta primera fase, porque creíamos que existe una gran demanda social, existe cierto grado de urgencia, puesto que yo creo que a todas luces es algo que todos podemos apreciar, que hay un aumento en el número de personas con TEA. Y por supuesto, parte de ese grupo, un 7% aproximadamente, tienen TEA severo y necesitan, no solamente ellos para vivir una vida digna, como hemos dicho antes, y plena, sino también su familia. Necesitan tener ese respiro, no poder dejar a su hijo en un lugar donde saben que van a ser perfectamente entendidos y ellos pueden mantener un contacto constante con ellos, pero teniendo ese gran apoyo, ese gran alivio de no estar 165 días pendientes de la atención. Y quería agradecer, ¿no?, nuevamente a Diputación de Almería, a su presidente José Antonio García Alcaina. Sabemos que Diputación de Almería siempre está con nosotros y nos gustaría pues que siguiera caminando como lo ha hecho hasta ahora con nosotros, y sobre todo en este proyecto, ¿no?, que creemos que va a ser realmente importante para la provincia de Almería.
0: Sí, por lo que nos apuntan también de esa reunión, parece que el presidente estuvo muy receptivo y que va a seguir, como no, colaborando y apoyando a Aspapro desde la institución. televisión. Bueno, Andrés, pues enhorabuena, como no, y a seguir trabajando con este proyecto, del que espero y deseo que pronto tengamos mucha y buena noticia. Pero sí me gustaría, para cerrar, pues preguntando un poquito cómo se plantea el verano desde Aspapros, porque bueno, yo no sé si ahora con el fin de curso, las vacaciones, todo se para un poquito, pero bueno, no sé si tenéis algún proyecto de cara a este verano, o incluso qué planteamientos tenéis ya para la nueva temporada.
1: Bueno, pues el verano en Aspapros suele ser pues como el verano de cualquier familia. Suele estar muy relacionado con la playa, con las piscinas que tiene la asociación, con muchísimo ocio, aprovechando pues toda la oferta cultural y de ocio y de deporte que se ofrece, no solamente en Almería capital, sino también en los municipios alrededor. Y bueno, ya digo, un tiempo de descanso, de que esos talleres donde hacen un trabajo diario, bueno, baje la actividad y que también descansen de este largo y duro año, y ya un poquito cogiendo energía pues para seguir con este proyecto que hemos dicho, de este nuevo centro, este complejo para TEA, y luego por supuesto pues con otras cositas que nosotros, tú ya sabes que llevamos
0: siempre,
1: adelante,
0: nunca para ahí, nunca para ahí.
1: Nunca para nuevos ahí. Cortometrajes, nuevas ilusiones, y bueno, nos sirve para todos para coger mucha energía.
0: Pues Andrés Repullo, muchísimas gracias, enhorabuena como no Aspapros, y espero y deseo que este proyecto, que ya es una realidad, pero que pronto se vea ya concluido y podamos ir ahí a brindar y cortar la cinta y por supuesto vivir y disfrutar pues con todo el trabajo que está llevando a cabo desde Aspapros. Así que un fuerte abrazo y feliz verano.
1: Otro abrazo, Pepe, igualmente.
0: Un saludo.
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0: Y vamos a hablarles de una de las interesantes propuestas que tenemos y que se está desarrollando en la jornada de hoy aquí en Almería. Estamos hablando de las jornadas de turismo deportivo azul. Y ya saben que Almería, bueno, ¿qué les tengo que decir? Todos conocemos que Almería es un paraíso para la práctica del deporte, Almería es un paraíso para el turismo, y cuando turismo y deporte se dan la mano, además en una tierra como Almería, es un espectacular recurso de carácter, bueno, pues por supuesto saludable, por supuesto turístico, por supuesto económico. Vamos a hablar de esta jornada de turismo deportivo azul, que como digo están debatiendo la jornada de hoy sobre Almería como este destino especialmente atractivo para la práctica del deporte y para el turismo, en estas jornadas que organiza Almería Sport Destination. Vamos a saludar a su gerente y al responsable de estas jornadas, Antonio Jesús González. Bienvenido, muy buenos días.
3: Hola, muy buenos días, ¿qué tal?
0: Al que pillamos casi a pie de obra, ¿no? Ya con todo lo que es el desarrollo de esta jornada, Antonio, en el que, bueno, vais a debatir y vais a contar con profesionales de todos los sectores que de alguna manera se dan la mano en este, bueno, en este acuerdo, por llamarlo de alguna forma, entre turismo y deporte, y sobre todo en un paisaje como es la provincia de Almería.
3: Sí, esa es la idea de esta jornada, intentar pues transmitir sobre todo al pequeño empresario, al club, a las instituciones también, bueno, la importancia de ir todos unidos, de ir todos bajo una misma marca, y bueno, en este caso lo que queremos es intentar pues también promover todo el tema de la economía azul dentro del turismo deportivo. Nosotros el turismo deportivo lo tenemos definido, el turismo deportivo azul, perdón, lo definimos como todo aquel deporte, todo aquel turismo que se hace, el turismo deportivo que se hace a través, con el mar como telón de fondo, es decir, no solo el turismo náutico, sino también pues todo lo que tiene que ver la arena, todo el deporte de arena, todos los deportes de cuerpo y mente, los senderos azules, es decir, todo eso para nosotros turismo deportivo azul, y todo eso viene también muy relacionado con la economía azul, ¿no? Con todo lo que tiene que ver con sostenibilidad, con economía circular, con todo lo que es importante. Y para ello, pues hoy nos hemos rodeado de gente muy, muy experimentada y bueno, que vamos a intentar seguir aprendiendo.
0: ¿Cuáles son los principales potenciales que ofrece Almería para la práctica de este tipo de deportes? Porque sabemos, claro, Almería es yo decía antes, un paraíso para la práctica del deporte, pero todo esto también hay que gestionarlo, Antonio, o sea, no simplemente es llegar a un sitio y decir, ahora voy a hacer deporte, es que existan los recursos, que existan los clubes, que existan empresas dedicadas también al turismo y al deporte activo. ¿Cómo se gestiona todo esto y sobre todo qué potencial ofrece Almería para ello?
3: Pues de eso se está hablando hoy. Es decir, es importante tener en consideración varias cosas. Todo lo que tiene que ver con turismo deportivo azul tiene que ver con la línea de costa. Entonces, al final, pues, lógicamente, ahí hay una serie de actores que tenemos que tener muy en cuenta, como es medio ambiente, como es costas, como es las empresas de turismo activo. Es decir, al final, todo esto se hace con la coordinación y con la comunicación, hablando el mismo idioma, entre todos estos actores. Entonces, para nosotros es fundamental que eso quede claro de antemano, y para eso hoy tenemos aquí, pues, por ejemplo, al director del Parque Natural Cabo de Gatanijas, tenemos también al director de marketing del Patronato de Turismo de Costa Brava, Girona, que bueno, que es un destino que apostó por el turismo activo y deportivo hace tiempo y que la verdad que le está yendo realmente bien. Bueno, tenemos aquí también, por supuesto, al concejal de Ciudad Activa y Deporte de Almería, tenemos a Juan Luis Navarro, que es el presidente de Lidera Sport y que han hecho también una agenda, la agenda municipal estratégica de turismo deportivo azul. Es decir, la idea es que todos seamos conscientes. Primero, Almería tiene todo lo necesario para triunfar. Es decir, tenemos un clima envidiable, tenemos unas condiciones naturales, un 40% del territorio de la provincia está protegido, pero todo este éxito tenemos, o este potencial éxito, tenemos que manejarlo con mucha cabeza. Al final tenemos que hacerlo todo de una manera que la relación se consolide, que no haya un uso, bueno, de alguna manera, que no sea un uso
0: que sea sostenible,
3: de,
0: ¿no?
3: Destino,
0: que,
3: claro,
0: que,
3: claro, por supuesto, por claro. supuesto, es fundamental. Y la sostenibilidad es también económica, es decir, no, y es social, es decir, también tenemos que pensar en el destino, por eso hablamos de economía circular, por eso hablamos de sostenibilidad social, porque es importante que la comunidad también se involucre en este tipo de acontecimientos, ¿no?
0: Claro, cuando hablamos del mar, muchas veces pensamos, a veces equivocadamente, que solo hablamos del agua, ¿no? Pero el mar, como bien dices, son muchos kilómetros de litoral que ofrecen unas posibilidades enormes durante todo el año. Romper con la estacionalidad también es otra de las claves, ¿no?, para la práctica de este tipo de deportes. Y Almería ofrece, además de un clima extraordinario, mucho espacio y muchos lugares para practicar deportes, que pueden ser, por supuesto, acuáticos, pero algunos de ellos también en la arena.
3: Por supuesto, 217 kilómetros de costa tenemos. Y bueno, ¿qué voy a decir yo de las playas de Almería que no se haya dicho ya? Y de la costa, ¿no? Como bien dices, es fundamental el enfocar el que este tipo de turismo, cuando de verdad es productivo para la economía y para el tejido social de la provincia, es fuera de temporada, fuera de temporada de verano. Es decir, estamos hablando que nosotros siempre estamos trabajando para empezar el 15 de septiembre con actividades y demás y terminar el 15 de junio. De 15 de junio a 15 de septiembre entendemos que la costa ya tiene un número de
0: visitantes, ¿no?
3: De visitantes, claro, suficiente como para hacer. No obstante, también lógicamente se puede disfrutar del deporte en verano, pero entendemos que nuestro foco tiene que estar en otoño, en primavera y como no, también en invierno.
0: ¿Cuáles serían los principales deportes o la principal oferta, bueno, o la mayor demanda que hay también de Almería como paraíso deportivo?
3: Aquí en Almería, lógicamente, también la Diputación ha hecho una apuesta por el ciclismo. Sí. El ciclismo, estamos hablando de turismo deportivo azul, que muchas veces no tiene que ver con esto, porque es verdad que Almería es un paraíso para el ciclismo, porque tiene todo. Tiene desierto, tiene montaña, tiene costa, tiene carreteras en perfecto estado, tiene establecimientos hoteleros que permiten y que le dan la bienvenida a este tipo de deportistas. Pero también, lógicamente, aquí en Almería, si por algo es conocido también, es por los deportes de arena, ¿no? Sobre todo por el boli playa, que aquí en el año 92 ya se hicieron, se hizo el torneo previo para incluir el boli playa como disciplina olímpica en Atlanta. También tenemos actividades subacuáticas de primer nivel, tenemos unos fondos excepcionales, tenemos la posibilidad de hacer todo tipo de regatas, como por ejemplo el Club de Mar, los clubes náuticos de Roquetas, de Almerimar, recurrentemente suelen hacer este tipo de acontecimientos y de eventos. Es decir, Almería es difícil encasillarla en un tema, pero sí es verdad que sí tenemos que definir un poquito mejor nuestro producto. Tenemos que intentar ir con un producto más consolidado y más dirigido a un público que pueda comprar ese producto. Es la única pega que le podemos poner a día de hoy, porque, como siempre hemos hablado, potencialidad Almería tiene toda.
0: Casi se adelanta a la última pregunta que tenía preparada, ¿no? Porque es verdad que si hay que poner algún pero, por decirlo de alguna manera, de lo que todavía, o los pasos en los que todavía tenemos que avanzar, aunque es verdad que se han dado muchísimos pasos, sobre todo en instalaciones, en acceso, en mejora de muchos de los espacios del litoral de Almería, ¿cuál sería todavía quizá esa? Bueno, hay algunos debates, ¿no?, que hay ahora, porque no sé si podríamos considerarlo o no deporte, pero es verdad que el tema este de las motos de agua ahora está muy en debate en el Cabo de Gata. Pero ¿cuál sería ahora mismo el punto de inflexión o el punto de debate a la hora de mejorar los recursos o en qué podemos avanzar todavía y que quizá en otras provincias se han dado ya ese paso?
3: Bueno, yo creo que la comunicación con la parte medioambiental de la administración, uh-huh, yo creo que es fundamental tener una, sí, comunicación fluida, honesta y sincera, para establecer unas reglas del juego que sean comprensibles y que sean y que hagan posible todo este tipo de disciplinas deportivas en el medio natural protegido. Y después también la elaboración, como he dicho antes, del producto, es decir, hacer productos muy bien definidos, es decir, que no vayamos diciendo que en Almería podemos hacer todo, sino que, por supuesto que se puede hacer todo, pero que tenemos el producto tal que se vende tal fecha. Mm. Y que ahí podemos encontrar un hueco muy interesante. Igual que el golf ya lo ha encontrado en la temporada invernal, que es un caso de éxito real. Los campos de golf en Almería, en toda la provincia, desde 15 de septiembre a 15 de mayo están llenos de gente de fuera de Almería que viene a disfrutar, pues es esa misma distribución de tiempo se puede aplicar a otros muchos deportes. Uh-huh. Y cuando hablo de otros muchos deportes, hablo de todos los deportes de arena, de rugby, de tenis, de vóley, de balonmano y de fútbol playa. Hablo de actividades de cuerpo y mente, uh-huh, como el yoga en la playa, sí, etcétera. También podemos hacer senderismo. Almería tiene una, uh-huh, red de senderos excepcional, sí, igual que pasa con el ciclismo, así, uh-huh, tenemos la posibilidad de hacer sendero en desierto, la posibilidad de hacer sendero en costa, uh-huh, hacer el sendero en montaña. Honestamente, ninguna provincia de España puede hacer eso,
0: ¿no?
3: Ninguna, claro, provincia, claro, la diversidad, claro, que tenemos es muy grande, claro, y todo eso con un muy buen clima, uh-huh, por lo tanto el camino que queda por recorrer es ante todo ilusionante, uh-huh, pero es verdad que no debemos perder el foco, y entre todos, porque aquí es una cuestión de sumar la parte empresarial, la parte institucional, uh-huh, la parte de asociativa, como podemos ser nosotros, como Almería Sport Destination, todos, sí, debemos de sumar y remar en la misma dirección, porque creo que, uh-huh, que a todos nos beneficia.
0: Bueno, imagino que en el encuentro de hoy, pues técnicos deportivos, clubes, administraciones públicas, o bueno, cualquier tipo de persona que esté vinculada de una u otra forma al deporte y al turismo, ¿no? O sea, que lo más importante es que haya reflexión, que se pongan muchas cosas encima de la mesa y que todas estas experiencias sirvan para potenciar Almería como destino turístico.
3: Esa es nuestra idea. Los 80 inscritos yo creo que han venido con esa idea y espero, pues bueno, que al final saquen conclusiones provechosas y se pueden incluso seguir aportando nuevas maneras de relacionarnos, pues muchísimo mejor.
0: Pues Antonio González, gerente de Almería Sport Destination, muchísimas gracias por estar con nosotros. Enhorabuena, como no, por el desarrollo de esta actividad, que estamos seguros que va a traer muchos e interesantes resultados para la provincia de Almería. Así que un fuerte abrazo, muchísimas gracias.
3: Muchas gracias a vosotros.
0: Un saludo.
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5: El fuego ha arrasado ya 3.600 hectáreas. Hay 300 vecinos desalojados desde ayer de sus casas. En el puesto de mando, nuestro compañero Guillermo García. Adelante.
6: Buenos días. Son dos las localidades donde más preocupación hay por el incendio, principalmente Gibraleón, donde han comenzado a evacuar preventivamente a algunos vecinos, unos 70, y en menor medida ya San Bartolomé de la Torre, donde está el puesto de mando avanzado. Aquí, que es donde nos encontramos, Sanz ha informado de que el principal problema es el viento y el terreno, y explica que ayer el fuego avanzó muy rápidamente. Le escuchamos.
7: 200 hectáreas por hora recorrió muy rápidamente de extensión el incendio en sus primeras horas, y solo las primeras horas, pues ya la extensión del incendio se veía que iba a ser un incendio muy extenso. Junto al viento que se ha mantenido, la extensión de este incendio en este momento, las primeras previsiones superan las 3.600 hectáreas.
6: A esta hora, según el consejero, hay desplegados 360 efectivos por tierra, 23 medios aéreos y 13 vehículos autobomba. El fuego se está cebando con la provincia de Huelva en las últimas semanas. Hace tan solo unos minutos, el consejero ha informado de otro incendio activo en la provincia, en Aroche.
5: El Papa León XIV pone rumbo a Barcelona. La agenda del pontífice en la capital catalana incluye una misa en la catedral y una vigilia en el Estadio Olímpico, el acto más multitudinario en el que se esperan 40.000 personas. Desde ahí se va a emitir una edición especial del informativo 24 horas de Radio Nacional. Antes de ir, el secretario general de la Conferencia Episcopal, César García Magán, se ha referido a las palabras del Papa sobre los abusos.
4: Que el Papa reconoció lo que se ha hecho, el camino que se ha hecho, que no es pequeño, y ese camino ha concluido con el diálogo y el acuerdo que se hizo con el gobierno. Y luego, por otra parte, el Papa ha dicho que, bueno, como cualquier cosa humana, es perfectible y es mejorable.
5: La directora general de la Guardia Civil, Mercedes González, no va a comparecer este jueves en la Comisión de Interior de la Cámara Alta del Senado, como quería el Partido Popular, después de que el sumario del juez Pedraz y los informes de la UCO revelaran varias reuniones de González con Leire Díez. Juan Espadas, portavoz socialista.
8: Y esa fecha pues será unos días después, cuando efectivamente el interés general esté por encima del interés partidista del Partido Popular de querer, en definitiva, que sea cuando ellos digan, donde digan y como digan.
5: Precisamente, el excomisario José Manuel Villarejo se ha presentado hoy como víctima de las cloacas de Leire Díez, aunque no ha aclarado si se reunió con ella o si esta le ofreció un pacto, como piensan los investigadores de la Guardia Civil. Una respuesta es que quiere reservar para el juez Santiago Pedraz en caso de que le cite. Declaraciones a los periodistas antes de declarar en el juicio de La Kitchen.
9: Si me permite, por respeto al señor Pedral, cuando él me cite, que yo espero que me cite alguien alguna vez como testigo, como imputado, le contestaré.
5: La Comisión Europea aumenta los requisitos necesarios para que una empresa sea considerada una pyme. David Hidoiro, corresponsal comunitario.
10: Buenas tardes. En realidad, el Parlamento Europeo y los gobiernos han pactado la legislación que ampliará las principales ventajas que disfrutan las pymes en la normativa europea a las compañías que tengan o bien menos de 1.000 empleados o hasta 200 millones de facturación. Dos ejemplos. El reglamento de protección de datos no será tan estricto cuando no se trate de información de alto riesgo, y estas compañías también tendrán un acceso más sencillo a su financiación, a mercados bursátiles con menos requisitos. Bruselas da este paso en su esfuerzo por la simplificación, muy presente en esta legislatura, simplificación pensada especialmente para las empresas, y el objetivo concreto de estos cambios es evitar el efecto escalón y que una compañía que supere los 250 empleados pase de repente a tener unas cargas mucho mayores que dificulten su expansión.
5: 12 y 4 minutos, 11 y 4 en Canarias. Ahora las noticias de su comunidad.
11: Les acabamos de contar la última hora del incendio de Villanueva de los Castillejos de Huelva, y la situación sigue siendo difícil. Mejor en Guillena, Sevilla. Han podido volver a sus casas las 6 familias desalojadas del entorno de la central eléctrica del Calac. Se ha desescalado en la situación de emergencia.

0: De Moreno, cuando ha inaugurado el nuevo puente colgante del Caminito del Rey de Málaga, un paisaje natural, una atracción turística de Andalucía que en los últimos 10 años han visitado ya 3.200.000 personas. Es todo, sigue la información en Radio Nacional y en la página web de Radio Televisión Española. Tienen más noticias de Andalucía a la una.
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6: Arrancamos este tramo final de programa aquí en Vivir Almería. Hemos atravesado el Ecuador de esta jornada de martes, día 9 de junio de 2026. Una jornada que viene marcada, sin duda, por una gran cita. Además de la que ya les hemos contado anteriormente, de ese Día de los Archivos que se va a poder vivir aquí en la Diputación Provincial de Almería, con esa exposición aquí en el hall de entrada y con esa conferencia esta tarde a cargo de Rafael Quirosa, historiador y profesor, decano de Humanidades, que va a ofrecer una charla en torno también, como no, a los archivos y a la historia y a etapas tan importantes de nuestra historia como la Guerra Civil o la Transición Democrática. Pero dentro de la agenda para la jornada de hoy hay un tema del que todos venimos hablando desde primera hora.
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6: Y es el partido de la Unión Deportiva Almería, el partido que esta noche a partir de las 9 arranca en el Estadio Los Juegos del Mediterráneo, denominado ahora, como saben, Unión Deportiva Almería Stadium, y en el que la Unión Deportiva Almería recibe a un Castellón con el que el equipo rojiblanco se medía el pasado sábado y con el que conseguía un valiosísimo empate del que ya hablábamos en la jornada de ayer, que le permite a la Unión Deportiva Almería arrancar el partido, pitido inicial, clasificados para la siguiente ronda, porque recuerden que en caso de empate habrá prórroga, pero no habrá penaltis. La Unión Deportiva Almería, por haber sido tercero, qué importantes aquellos puntos frente al Valladolid, por haber conservado esa tercera planta, tercer puesto, la Unión Deportiva Almería consigue tener ese elemento, no solamente de ser local en el partido de vuelta, sino que en caso de empate estar clasificado. Vamos a ver qué es lo que va a pasar esta noche. Vamos a analizar pues algunas de las noticias de última hora que hemos podido escuchar también con las declaraciones del técnico de Rubi en torno a este partido. Que no nos valga el empate, dice Rubi, o al menos que no creamos que nos valga el empate, porque un gol del Castellón, como ayer comentaba Carlos Felipe, podía cambiar todo el paradigma. Vamos a analizar enseguida todo lo que va a dar de sí este partido de la Unión Deportiva Almería, y mirando de reojo también el otro partido que será mañana, en el que el Málaga y la Unión Deportiva Las Palmas se medirán, ahora sí con ventaja malaguista, para ver qué equipo es el que juega ese partido final, esa eliminatoria final. Esperemos que frente a la Unión Deportiva Almería. Se espera lleno absoluto en el Estadio del Juego del Mediterráneo, más de 16.000 personas que acompañarán a un equipo que, bueno, va a ser, y espero y deseo que sea recibido con todo tipo de tranquilidad y con todo tipo de normalidad, con todo el apoyo, por supuesto, pero con un partido que, aunque declarado de alto riesgo, esperemos que no tenga ningún tipo de incidente. Juan Antonio Cortés, bienvenido. Muy

0: Buenas.
1: Muy buenas, Pepe.
0: Pues ya queda menos, ¿eh? ¿Cuánto nos queda? Nos quedan pues 7 horitas, 8 horas, ¿no? 8 horas y pico para que empiece el partido de la Unión Deportiva Almería.
1: Sí, sí, sí. Por cierto, esta noche va a tener 2 camisetas más en el armario.
0: ¿Ah, sí?
1: Sí, porque va a regalar el club 2 camisetas. Son camisetas rojas,
0: ¿sí?,
1: que ponen Almería a por la primera.
0: A todos los que entren
1: a por la liga.
0: Ah, pues mira qué bien.
1: Por la liga.
0: Eso como lo que ha hecho el Real Madrid también, ¿no? Florentino creo que va a regalar a los abonados del Real Madrid una camiseta conmemorativa también, ahora que ha sido elegido presidente.
1: Sí.
0: Y bueno, pues es una de las de las alegrías que esta noche se van a llevar, la primera, en este caso los aficionados, para ir todos de rojo, Juan Antonio, acompañando al equipo.
1: Sí.
0: Se espera una recepción del equipo como en las grandes ocasiones, ¿no?
1: Que yo voy a llevar la mía, que es la de la Almería. La rojiblanca y esa, pues,
0: tengo bueno. Yo una camiseta de la Almería que es la que me pongo algunas veces, que
1: de Horas Campo,
0: me la dio Carlos García, ¿te acuerdas? Aquel defensa que tuvo la Unión Deportiva de Almería.
1: Fíjate,
0: qué pedazo de defensa. En el ascenso a Primera División, el día del ascenso.
1: Qué pedazo de defensa.
0: Y
1: ahí la, eso, y ahí claro, la hombre, si te la digo Carlos García, es normal que la mantenga.
0: Grande, porque Carlos tenía más espalda que yo, pero es verdad que la guardo con mucha ilusión. Pero bueno, esta noche se espera, como digo, lleno absoluto, Juan Antonio, y una recepción como en los grandes momentos. No sé si ahora mismo hay notificación por parte del club o de las aficiones, o sea, de cómo se va a realizar la llegada, pero se espera que, al igual que pasó con el Castellón, pues todo tipo de, bueno, pues pito, bandera, bueno, pues todo lo que está siendo tan de moda últimamente, ¿no? Las recepciones estas a los autobuses del equipo, ¿no?
1: Mm-hmm. Sí, yo creo que desde las 5 de la tarde estarán dando guerra ya los de Grada Norte en el estadio, ¿no? En los alrededores del estadio, preparando el partido. Es verdad que es día laborable. También es cierto que es gente muy joven, la de Grada Norte, y que, bueno, a mediodía terminan los institutos, cada vez se ve más gente más joven, perfil adolescente entre los aficionados de la Unión Deportiva Almería, y seguramente a las 5 o las 6 de la tarde ya empezará a verse gente en los alrededores del estadio para animar a la Unión Deportiva Almería en un partido que tiene mucha trampa. Uh-huh. Es que tiene mucha trampa, porque no es verdad que últimamente se está yendo ya, ha quedado como una reliquia del pasado, el típico partido de dominio absoluto de alguien contra alguien. Eso que veíamos los años 80 o 90 en el Barça de Cruyff, en el Madrid de la Quinta del Buitre, ¿no? Eso ha quedado en el pasado. O sea, los partidos son como pequeñas islas en donde es difícil ver a alguien que tenga un 70-30, un 70% de posesión, o que llegue y te desarbole. Es muy difícil. Entonces, lo que yo creo que puede pasar hoy es que va a empezar atacando el Castellón, va a empezar presionando el Castellón, que el Almería va a empezar sin prisa, y a mí lo que me da miedo es que en un despiste, que lo solemos tener, o en una falta de concentración, o en un ataque de suerte del Castellón, acaben marcando y eso ponga nervioso al equipo. Porque psicológicamente el equipo todavía no se ha levantado después del partido ante Las Palmas, o está empezando a levantarse. Eso es lo que a mí me produce nervios. Pero claro, por otro lado, ante 18.000 personas, 18.000 camisetas. Claro, el club ha colocado 18.000 camisetas, lo que quiere decir que la entrada va a estar muy cerca, 17.000 y pico.
0: ¿Cuánta gente cabe en el estadio?
1: Claro, hay que contar los 500 que vienen de Castellón, claro. Seguramente más, porque claro, seguramente vendrán más. Pero bueno, son la venta online han podido comprar, seguramente vendrán más de Castellón, ¿no? Pero 17.000 y pico personas
0: más, porque yo imagino que los abonos de los aficionados y las entradas pues las habrán adquirido también en los días estos en que se han podido adquirir las pocas entradas que quedaban disponibles, porque es un partido, bueno, es un partido histórico, porque al final es un, bueno, todavía no estamos en primera si ganamos, ¿no? Pero damos ese paso que es clave, ¿no?
1: Pues para mantener estoy convencido de que si la Almería gana hoy, sube a primera. Esa convicción la he tenido desde el principio. Si la Almería pasa hoy, sube a primera. Luego puede ocurrir cualquier cosa en la final, pero es que el último partido es aquí, no lo olvidemos. Sí. El último es aquí. Mm. O sea, y esa es una gran ventaja si no cometes un error hoy o lo cometes contra el Málaga o Las Palmas.
0: Lo que pasa es que los accesos no han venido algunas veces de rebote.
1: Sí, yo me acuerdo sufriendo.
0: Me pilló a mí en Madrid, creo que fue el partido fresco, el Alcorcón, aquel partido en el que la Almería iba a subir a Primera División y al final no subimos y tuvimos que esperar al siguiente partido y hasta el último minuto para ver si un partido acababa con un resultado determinado para colarnos en primera. Vamos a ver si en este caso pues podemos hacerlo con más tranquilidad, ¿no? Sí. Pero es verdad que, hombre, hubiera estado bonito haber subido a Primera División de manera directa. Pero bueno, este gol de arriba frente al Castellón, Juan Antonio, es clave. Porque fíjate que Rubi decía, no sé qué te han parecido las declaraciones de Rubi. Rubi decía que no salgamos al campo creyendo que nos vale el empate. Bueno, eso yo creo que cualquiera lo pensaría, pero también es cierto que conforme vaya avanzando el partido, Juan Antonio, siempre llega esa sensación de, oye, que con esto nos arreglamos. Y eso es un peligro importante. Por eso la importancia del gol de arriba. Es que con el gol de arriba te vale el empate. O sea, es que ya el Castellón está obligado. En el pitido inicial está obligado a marcar.
1: Yo creo que va a ser un partido de goles.
0: Miedo me da que sea un partido de goles.
1: Y ese es mi temor. Un partido de goles. Es que el Castellón no sabe jugar a otra cosa. Claro. Lleva todo el año jugando así. Y si vemos la estadística, ha tenido encuentros de 3, 4, 5 goles. Dentro y fuera de casa. Sí. Es decir, es un equipo, y eso que le faltan los dos mejores futbolistas, le faltan los dos extremos que están con sus selecciones, que son los dos mejores futbolistas del Castellón. En el trío de los tres mejores, ellos dos están ahí, seguro. O sea, le falta dos baluartes muy significativos. Pero el Castellón es un equipo que no sabe jugar a otra cosa. Eso sí, tenemos una baza. Defensivamente el Castellón es quizás todavía más débil que la Unión Deportiva Almería. El otro día hizo un marcaje sensacional el Castellón a Miguel, a nuestro Miguel, pero lo normal es que atrás cometan despistes. Llevan todo el año así, ¿eh? O sea, el Castellón es un equipo atrás poco fiable. Ahora, tiene una forma de jugar agresiva, alegre, tan valiente y osada que a veces peca de bisoñé, ¿no? Igual que el Málaga, como tú decías esta mañana, y coincido, o sea, eso es un arma de doble filo, porque el Almería al contragolpe se puede comer al Castellón, pero claro, el Castellón tiene dos arranques, dos ataques de suerte y te puede meter dos goles y te fastidia la eliminatoria. Yo creo que va a ser una eliminatoria abierta y eso es lo peor que puedo decir a esta hora de la mañana. Yo no veo un partido al 0-0 o al 1-1, no lo veo. Luego ya veremos, pero no lo veo, porque el Castellón no va a jugar a eso. No va a jugar a eso, va a jugar a desarbolar a la Almería, a romper por la banda, a presionar arriba, a buscar el fallo. No sé, yo lo veo un partido trampa, peligroso. Si el Almería gana hoy, va a salir tan reforzado moralmente que entonces sí lo veo favorito para ascender a Primera División. Entonces sí lo veo ante Las Palmas o ante el Málaga favorito. Si gana hoy, se rearma moralmente, porque el Castellón no creo que se lo ponga nada fácil. Si es que no tiene nada que perder el Castellón.
0: Fíjate, entra en una página de estadísticas, de estas que se utilizan normalmente para hacer los estudios, eso que ahora llaman el Big Data, ¿no? Para los análisis de los partidos. Y he puesto enfrente al Almería y al Castellón. Y el Almería ha ganado el 50% de los partidos, el Castellón el 45%. Ambos equipos marcaron, en el Almería en este caso, marcó en el 72% de los partidos, el Castellón en el 61%. Más de dos goles, más de 2,5 goles, el Almería en el 67%, el Castellón en el 48%. Marcó primero el Almería en el 59% de los partidos, el Castellón en el 57%. Recibió el primer gol el 37% Almería, 34% el Castellón. Esta es la única estadística en la que el Castellón de momento va por delante. Empató o ganó en el 72% de los partidos de la Almería y en el 75% el Castellón. O sea, es un equipo que ha conseguido más empates o victorias que la Unión Deportiva de Almería. Y, fíjate, este es un dato curioso, Juan Antonio, ganador del primer tiempo, o sea, se adelantan en el marcador en el 35% de la Almería y en el 36% el Castellón. Puertas a cero, 22% la Almería, 10 partidos. Puertas a cero, 12 el Castellón, 27%. Son unas estadísticas calcada, Juan Antonio, prácticamente. O sea, un poquito a favor de la Unión Deportiva Almería en algunos aspectos, como marcar. Pero también es verdad que la Almería es un equipo al que le marca mucho, ¿no? O sea, la Almería tiene una media de 1,87 goles, el Castellón de 1,61, pero la Almería tiene una media de 1,46 goles recibidos y el Castellón 1,2. O sea, la Almería es más goleador, pero también le golean más. Y el Castellón, pues en esa estadística que se le llama ahora de goles esperados, el Castellón está en 1,74, mientras que la Almería está en 1,54. Pero recibidos de esos goles esperados, el Castellón está en 1,18 y la Almería en 1,41. ¿Eso qué quiere decir? Que de las jugadas peligrosas que le llegan a la Unión Deportiva de Almería, tiene mayor probabilidad de que sean gol que las que le llegan al Castellón. Esto es un poco el análisis este del Big Data. Eso sí, hay estadísticas en las que la Almería es un claro dominador, como en remates, tiro a puerta, también, por ejemplo, en el ámbito de las tarjetas. Ojo, que los partidos de eliminatoria de liguilla pueden ser clave también el tema de las tarjetas, y en penaltis, que la Almería le han hecho 14 penaltis, mientras que al Castellón solamente le han hecho 6 penaltis durante esta temporada. Son estadísticas muy parecidas y sensaciones, como digo, Juan Antonio, muy parecidas. Sin embargo, a mí me da la sensación de que el Castellón, que bueno, aquí al final el que más sufrió para meterse en la liguilla, fíjate, paradójicamente fue la Almería, que se metió en el último minuto, ¿no? O sea, estuvo hasta el último minuto con posibilidad de quedar fuera, pero bueno, quedó tercero en la tabla. Pero el Castellón, que entró al final pensando que se podía haber quedado fuera, porque ya estaba el Eibar, ya estaba el Burgo, yo creo que el Castellón tiene ese punto de optimismo que a lo mejor le falta a la Almería, o al menos ha reflejado la Almería en los últimos partidos. Sé que Carlos Felipe se enfada cuando decimos estas cosas, pero es verdad que la Almería viene con un tono más negativo que positivo.
1: Sí, sí, sí.
0: O bueno, al menos la sensación que ha dado en estos últimos partidos. O sea, no ha habido un partido, en los últimos 4 partidos de la Almería, 5, no ha habido ningún partido en el que haya sido claro dominador. Fíjate, curiosamente, tal vez en el de Las Palmas fue dominador hasta que le llegó ese minuto.
1: Yo creo que el mejor, uno de los mejores, probablemente la cumbre, los mejores minutos de la temporada lo hizo, lo firmó en el Almería Las Palmas, para mí.
0: Pero curiosamente,
1: y a partir de ahí empezó la curva hacia abajo.
0: Sí, sí, no, es que de ese partido fue una debacle. O sea, Almería en ese tramo, bueno, veníamos de empatar, si no me equivoco, con el Burgos, perdimos con Las Palmas, perdimos en Gijón, luego ganamos al Valladolid. O sea, que pero las sensaciones, Juan Antonio, y ahora empate con el Castellón, las sensaciones no han sido de dominar ninguno de esos partidos. En estos 5 últimos partidos, no dominando ninguno, solamente el de Las Palmas, y perdió. Eso no es demasiado bueno, pero bueno, vamos a ver.
1: A ver qué pasa. Hay el periódico Mediterráneo, dice que va a formar con Matis, Gere Navarrena en el lateral derecho, Lucas Alcázar en el izquierdo, Alberto y Ignani en el centro de la defensa, con Pablo, Santiago, Ronaldo, Barry y Jacobsen, y arriba Cala y Camarra. Recordar, como decíamos antes, que le faltan 3 piezas, una por lesión, que no van a ser de la partida. Al Castellón le falta Mellot, le falta Mabil y Cipenga, especialmente Cipenga, de los mejores futbolistas del Castellón, y que el equipo, bueno, ha asumido con naturalidad que no tiene presión, que no tiene presión y que no tiene complejo. Es que el otro día el resultado fue muy engañoso. El Castellón en la primera parte pudo meternos 4 goles fácil.
0: Sí, pero el Castellón tiene una cosa que también es verdad que viene en positivo con la Unión Deportiva de Almería. Ha perdido un poco la euforia, porque es verdad que el día del partido el Castellón llevaba una euforia absoluta, de hecho lo comentamos aquí. Pero, por ejemplo, si nos vamos a algunos de los titulares de periódicos locales, como por ejemplo la edición del Mundo de Castellón, dice: el Castellón no pierde la fe. O sea, la euforia ya se apaga un poco. Y otra es: el Castellón desaprovecha su ventaja y tendrá que ganar en Almería.
1: Pero fíjate lo que es la vida. Estoy viendo aquí la estadística de los partidos que ha perdido Almería en casa. Perdió con el Racing, está en primera. Perdió con el Deportivo, está en primera. Perdió con Las Palmas.
0: Está en la pelea.
1: Está en la pelea. Y perdió con el Burgo.
0: Que ha estado en la pelea. Hasta hace poco. Sí, los partidos de arriba de la Almería, la verdad, no ha respondido.
1: Es el miedo que tengo yo.
0: Y rivales ahora mismo, como digo, un Castellón que viene también pues con esa condición de deuda histórica, y un Málaga también que está ahí agazapado también, si consigue ganar a Las Palmas, que para mí creo que ese puede ser el partido de partido de esta temporada, Juan Antonio. Un partido que además de la condición deportiva va a tener otra notar mucho.
1: No me quiero imaginar si llegamos a la final. Vamos a ir paso por paso, es que me da miedo hablar de final. Pero no me quiero imaginar un Almería-Málaga de aquí a 15 días. Ya. O sea, es lo que puede. Recordemos, el ambiente que se puede generar, sí, como decía ayer Carlos Felipe, si el asunto no es los 500 que vengan de Málaga, los 500 que vengan de... A ver,
0: los 3.000 que se te
1: repito, hay gente que podrá decir, oye, que esta noche podemos perder con el Castellón, y es que es posible que podamos perder, pero digo que, en fin, en una hipotética final con el Málaga, pues ya puesto a pensar o a soñar, hay quien dirá, no, yo prefiero Las Palmas, yo prefiero al Málaga, por ejemplo, yo prefiero al Málaga, porque es un derbi regional y porque sería subir por todo lo alto, y en grande. Dicho esto, el asunto no es los 500 que vengan de Málaga.
0: Sí,
1: el asunto,
0: los que se pueden, claro, pueden plantarse aquí 3.000.
1: Claro que 3.000 en eso no hemos caído, ¿no? Pero bueno, primero hay que pasar este trámite.
0: Hubo una serie de incidentes aquí en el último partido que parece que la afición malaguista no olvida, y que eso pues va a suponer que ese partido sí sea realmente un partido de alto riesgo.
1: Pero mañana podemos estar hablando de la eliminación de la Almería, del cabreo de Cristiano Ronaldo, de Kereji, etcétera, etcétera.
0: Por cierto. ¿Qué? Hablando del Kereji, decía Juan Antonio que esta noche mi hijo llegará con dos camisetas rojas a mi casa de regalo, pues mejor van a llegar los que se han llevado el BMW, que menudos cochazos, por cierto, dos de ellos son chavales que tienen casi clavadas las edades que tienen los míos, ya podían haberse los míos sentado en otro sitio y que le hubiera tocado el coche, porque vamos, ha repartido el Almería tres vehículos. Y bueno, pues la verdad es que...
1: La camiseta está bien, pues es un regalo. Pero...
0: Sí.
1: Pues ya no me...
0: ¿Te acuerdas?
1: Que... Podrían haber hecho las letras blancas. Es que han hecho Almería puesto a criticar algo. En fin, que está bien, que es un detalle.
0: Te refieres a las letras negras,
1: es un,
0: ¿no?
1: Detalle. Bueno,
0: Almería por la Liga.
1: Las letras son negras. Bueno, sí. Pues, en fin.
0: Bueno, pero está bien el detalle del Kereji de estar aquí en Almería, de apoyar el equipo, de estar... Joder, oye, los coches que han entregado son pedazos de carraco, ¿eh? Son de una conocida marca de vehículo alemana. Y... tienen un pintón importante. ¿Te acuerdas de aquella época en la que se regalaban todos los partidos coches, Juan Antonio?
1: Llegó Turquía.
0: Eran Audi, ¿no? Lo que se regalaba también en aquel tiempo. Ahora son BMW. Pero me acuerdo que en el descanso, ¿te acuerdas que la gente se llevaba un coche? Eso es una cosa.
1: Eso es alucinante.
0: Todos regalando coches. Este año son tres y ya se los han llevado sus ganadores. Enhorabuena a todos ellos. Imagino que los padres y las madres de estos chavales estarán locos de contentos. Pues nada, Juan Antonio, 8:30 en los micrófonos de Dipalme Radio, con la previa, con los compañeros de UDA Radio y, por supuesto, a partir de las 9, pitido inicial y transmisión del partido en esta sintonía. Y mañana pues tendremos que hablar del tema, Juan Antonio. Esperemos que con un reportado positivo, ¿no?
1: Sí, pues miedo me da a ver de qué hablamos mañana.
0: ¿Eh? De fútbol seguro.
1: No, ya de fútbol.
0: Bueno o malo no lo sé.
1: De fútbol seguro.
0: Pues te escuchamos en un rato. Por cierto, hablaremos de fútbol en un rato también, Juan Antonio.
1: Sí. Hablaremos de fútbol.
0: Hasta ahora.
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0: Se cumplen años de la muerte de Pau Donés. Era tal día como hoy, un 9 de junio del año 2020, después de 5 años luchando contra una enfermedad, y que Pau Donés nos dejó pues con eso que tú me das, aquel testimonio, aquel documental, aquel, bueno, pues aquella gesto de vida que nos ofreció Pau Donés, al que hoy hemos querido dedicar musicalmente nuestro tiempo de radio. Enseguida nos vamos a ir a hablar un poquito de historia, porque ya saben que durante este verano estamos recorriendo la historia de Almería de la mano del Instituto de Estudios Almerienses, con nuestros amigos de Diálogos con la Historia. Hoy vamos a recorrer, como siempre, un fragmento de los muchos que estamos recorriendo semanalmente desde la prehistoria hasta nuestros días. Y pendientes, por supuesto, de la actualidad informativa, que pasa, entre otras cosas, pues como ya hemos dicho, por el fútbol y por otras noticias también de última hora, como por ejemplo que dentro de la crónica de tribunales, la Audiencia Provincial de Almería tiene previsto celebrar mañana miércoles el juicio contra los dos hombres que fueron detenidos tras haber sido sorprendidos con cerca de 7 kilos y media y medio de MDMA o éxtasis en el barrio del Alquián en septiembre del año pasado. La Fiscalía pide 8 años de prisión para cada uno de los arrestados por un delito contra la salud pública, así como una multa de 1,2 millones de euros con 6 meses de responsabilidad personal subsidiaria en caso de impago, con la expulsión además del territorio nacional una vez que haya cumplido 2/3 de la condena por un tempo de 10 años, según el escrito provisional consultado por la agencia de noticias Europa Press. Madre mía, 7,5 kilos de M. Uf, eso en el mercado pues hubiera obtenido un valor de más de 400.000 euros, además de todo el perjuicio en la salud de muchos jóvenes almerienses que podían haber tomado esta droga. Por un beso de la placa yo daría lo que fuera. Y otra noticia también de tribunales. El abuelo materno del niño de 4 años de edad que murió de forma violenta en Garrucha el pasado 3 de diciembre va a declarar el próximo viernes como testigo ante la titular de la plaza número 1 de la sección civil de instrucción del Tribunal de Vera, que investiga a la madre del pequeño y a su pareja sentimental como presuntos autores del crimen. La comparecencia está prevista para el viernes a partir de las 10 de la mañana. El abuelo de Luca, quien además desde el pasado mes de abril ejerce la acusación particular en el caso que se sigue por un presunto delito de asesinato y de malos tratos en el ámbito familiar. Ha sido sin duda uno de los casos más duros, más tristes que hemos vivido en este año judicial en Almería. Y ahora sí, con un poquito de música nos vamos con Pau Donés, enseguida Historia de Almería.

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1: Y este es el sonido que nos traslada a conocer la historia de Almería, la historia de nuestra provincia, desde la prehistoria hasta nuestros días, todo ello de la mano del equipo editorial de la publicación Historia de Almería, que en este formato radiofónico, nuestros diálogos con la historia, hoy nos llevan a conocer la historia, valga la redundancia, de la División Azul, de qué participación tuvieron los almerienses en esa división y, por supuesto, qué significado tuvo en este caso en la historia bélica de la provincia de Almería y de nuestro país.
4: Hoy no nos vamos muy lejos, nos vamos a quedar en los años 40 del siglo XX y vamos a conversar sobre algunos aspectos de ellos con Alfonso Viciana Martínez Laje, doctor en geografía, investigador, uno de los escritores más destacados de nuestra provincia en la actualidad. También es uno de los autores que ha participado en esta historia de Almería con aportaciones sobre la División Azul y la División Leclerc, la 9, dos momentos diferentes de la Segunda Guerra Mundial en los que participaron almerienses. Buenos días, Alfonso.
5: Buenos días. Y muchas gracias por la invitación.
4: Muchas gracias a ti por la aportación a la historia y por tu colaboración hoy. Vamos a ir poco a poco desgranando estos aspectos. ¿Qué fue la División Azul?
5: Bueno, amor, la División Azul fue una unidad de voluntarios creada por el régimen de Franco para combatir junto a la Alemania nazi en la Segunda Guerra Mundial. Su objetivo era devolver el favor a Hitler por el apoyo militar recibido durante la Guerra Civil Española, que, como sabemos, Hitler, el régimen nazi, ayudó con la Legión Cóndor a los sublevados españoles, a los militares sublevados españoles, en el contexto, como digo, de la Guerra Civil Española. Bien, cuando Alemania inició la denominada Operación Barbarroja para invadir Rusia, España vio la posibilidad de zanjar, de devolver esa deuda y envió al frente a la División Azul. Bajo una postura oficial un poco engañosa, porque en principio era no beligerancia, España envió al frente del Este a unos 45.000 hombres entre el año 1941 y 1943. Su misión principal fue el durísimo cerco de la ciudad de Leningrado, hoy, como todos sabemos, San Petersburgo. Bien, lo que esos soldados encontraron en Rusia superó cualquier previsión, pues nadie pudo imaginar el horror que le aguardaba, una guerra de una brutalidad extrema, un invierno letal y la resistencia feroz de un pueblo que defendía con garra su territorio, la vida de sus ciudadanos, su propia existencia y sobre todo su revolución bolchevique.
4: Sí, ¿y cómo participaron los almerienses en esta división?
5: Vamos a ver, el detonante para que participara la División Azul en el frente ruso fue la Operación Barbarroja, que es la invasión alemana de Rusia en 1941. Para el régimen de Franco fue la oportunidad, como antes he comentado, perfecta para saldar su deuda de gratitud con Hitler por la ayuda recibida durante la Guerra Civil. La movilización fue inmediata, bajo el grito de Rusia es culpable. Miles de jóvenes, su gran mayoría, el primer llamamiento, su gran mayoría eran falangistas, se alistaron para combatir al comunismo en una auténtica cruzada contra la Unión Soviética. salvo los cuadros de mando de la división y determinadas especialidades militares, que eran muy específicas, de máxima preparación, la gran mayoría de estos hombres fueron voluntarios. Hubo personas procedentes de toda condición social, desde estudiantes a gente con carrera acabada, entre ellos abogados, médicos, también hubo maestros, mineros, campesinos, un conjunto de hombres muy diferentes entre sí, es decir, una auténtica amalgama humana.
4: Sí, ¿y cómo fue el resultado de esta participación?
5: Bueno, vamos a ver, en principio tenían por objetivo el ir al frente ruso, tenía como objetivo el copar la ciudad de San Petersburgo, es decir, la ciudad de Leningrado. Ese fue el cometido de la División Azul. ¿Se sabe cuántos y quiénes fueron? Pues sí se conoce bien gracias a la investigación que realicé durante varios meses en el Archivo General Militar de Ávila y a los listados oficiales de los componentes. Los datos en este sentido son reveladores. Se estima que se alistaron 727 almerienses, aunque al frente solamente llegaron 670. El resto se quedó por el camino tras no superar las pruebas médicas y física, o simplemente después de arrepentirse en el último momento. Bien, las pruebas físicas se pasaban primero en Sevilla y después en la ciudad alemana de Grafenwöhr. Eran tremendamente duras. Bien, en su mayoría, estas personas que se presentaron eran jóvenes de familias conservadoras con un fuerte arraigo católico, movidos por un obsesivo sentimiento anticomunista tras haber vivido en Almería la guerra civil, que como todos sabemos, pues estuvo bajo las tropas republicanas. Bien, por dar algunos datos, un 34% de los que fueron a Rusia fueron militares. Como he dicho antes, muchos fueron voluntarios, pero también hubo bastantes puestos que fueron obligados. Otros se alistaron porque admiraban al ejército alemán, al que consideraban que era invencible. Otros porque, al ser gente joven, hubo incluso quienes buscaron aventura, salir de la monotonía, vivir nuevas experiencias, y muchos jóvenes fueron por ese motivo. Otros muchos marcharon a Rusia por pura necesidad económica, intentando huir del hambre y de la miseria que había en la posguerra, y especialmente en ciudades como Almería. Sí hubo, y eso está bien contado, un 13% de falangistas convencidos, y un dato sorprendente, aproximadamente un 3% eran personas de izquierda que se alistaron para limpiar su expediente y encajar en la nueva sociedad franquista creada tras la guerra. Como sabemos, una sociedad muy militarizada, de fuerte carácter castrense. Pero en definitiva, y como dije anteriormente, fue un grupo de personas muy heterogéneo, muy dispar, de toda condición social y formación personal.
4: Sí, y ahora pasamos un par de años hacia el final de la Segunda Guerra Mundial y vamos a comentar algo sobre la División Leclerc, la 9. ¿Cómo se integraron en ella? Bueno, ¿qué es la División Leclerc? Eso es lo primero que teníamos que hablar.
5: Bueno, la División Leclerc fue una unidad cosmopolita, una mezcla de soldados de distintas nacionalidades. Fijaros, hubo franceses, como es lógico, hubo polacos, de otros países también centroeuropeos, de muchos países africanos, hubo incluso alemanes, hubo españoles, unidos por un solo objetivo, que era liberar a Francia y a Europa del yugo nazi. Bien, su compañía más legendaria fue, como todos sabemos, la 9, también denominada la Compañía Hispana, y se llamaba así porque estaba prácticamente compuesta por republicanos españoles, entre ellos varios almerienses, que son los que precisamente yo he investigado. Bien, era una unidad tan singular que las órdenes se daban en castellano, no en francés, se daban en castellano, y los soldados lucían la bandera republicana en su uniforme. Además, muchos de sus blindados, de sus carros de combate, etcétera, etcétera, llevan nombres españoles en recuerdo de las gestas, de los hechos, de las batallas más importantes de la Guerra Civil. Pues pongo, por ejemplo, había una tanqueta que se llamaba Guernica, otra Guadalajara, Brunete, Teruel, Ebro, Madrid o Belchite, en recuerdo de aquellos lances que ya habían pasado de la Guerra Civil Española. Bien, a nivel operativo, la novena compañía fue una unidad de vanguardia, siempre a la cabeza de la división, la cual estaba curiosamente adscrita al tercer cuerpo del ejército norteamericano, al mando del mítico general Patton, George Patton. Es decir, fijaros, eran soldados republicanos que luchaban bajo bandera francesa, la de la Fuerza Libre Francesa, con armamento y uniforme norteamericano y bajo el, digamos, mando supremo de uno de los generales más míticos que hubo en toda la contienda mundial, de la Segunda Guerra Mundial, que fue el general George Patton. Bien, sí. Esta, como decía, esta unidad, la 9, una parte integrante de una división muy grande, la que se llamó División Leclerc. Para entender la 9, habría que mirar hacia el drama del exilio en 1939. Como todos sabemos, tras la Guerra Civil, más de 500.000 de personas huyeron de España, unos cruzaron los Pirineos hacia campos de concentración en Francia, mientras que otros alcanzaron las costas de Argelia, de Marruecos, otros muchos viajaron a países latinoamericanos. Pues bien, fue precisamente en el norte de África donde se gestó esta mítica unidad. Muchos jóvenes, como digo, republicanos españoles, para escapar de los campos de trabajo, de internamiento que le habían preparado los franceses, se alistaron en la Legión Extranjera Francesa, que era una manera de salir de ese mundo, ¿no? O los cuerpos de voluntarios. Esa fue, digamos, la, ¿cómo diría?, la placenta de la novena compañía, integrada aproximadamente por unos 150 republicanos españoles, bajo el mando directo del capitán Drón, que habló maravillas siempre de su hombre, como digo, una gran mayoría eran españoles, y por supuesto bajo las órdenes de otro general, general Philippe Leclerc. Y este grupo es el que estaba integrado en el que he dicho tercer cuerpo de ejército del general Patton.
6: Patton, sí.
5: Bien, era un grupo de soldados totalmente anónimos que entregaron los mejores años de su vida a combatir contra el fascismo y que protagonizaron un largo periplo bélico por los principales frentes de combate de la Segunda Guerra Mundial. Estos hombres no fueron simples soldados, fueron guerreros veteranos curtidos en la Guerra Civil Española que combatieron al fascismo en un periplo asombroso. Su rastro de combate se extiende desde España, que es donde empiezan a combatir al fascismo, pero después se extienden por todos los frentes de guerra de la Segunda Guerra Mundial, desde el norte de África a Noruega, pasando por Francia, Bélgica, Holanda e incluso la propia Alemania, donde al acabar el conflicto alcanzaron el Nido del Águila, lugar de residencia del Führer. Bien, en definitiva, fue un grupo de soldados anónimos, entre ellos muchos almerienses, que entregaron los mejores años de su vida, muchos de ellos también su propia vida, a una despiadada lucha por la libertad, protagonizando una de las epopeyas más olvidadas y heroicas de la Segunda Guerra Mundial.
6: Sí, y en tus investigaciones ha descubierto algunos almerienses concretamente.
5: Sí, bueno, vamos a ver. La mayor gesta de este grupo de personas, bueno, ellos desembarcaron en Normandía, pero no el día 6 de junio, que es el gran desembarco, sino posteriormente de ahí se iban bombeando, iban llegando desde Inglaterra todas las tropas que iban a combatir posteriormente en Europa. Ellos llegaron, me parece que fue hacia el 10-12 de agosto, y a partir de ahí ya empezaron su periplo europeo. El papel determinante de la 9, de la novena compañía, podemos decir que fue la entrada en París, la liberación de París. Podemos decir que la 9 fue el auténtico ariete de la liberación, fue el mascarón de prueba de toda la división Leclerc, y no se eligió al azar, lo escogieron por su experiencia en combate, por su valentía y por su coraje. Entraron en la ciudad de la Luz cuando todavía, fijaros, quedaban 20.000 soldados alemanes bajo el mando del general von Scholten. Mientras Eisenhower y, por ejemplo, Montgomery priorizaban destruir las bases de misiles V1, V2 que estaban castigando Londres, eran misiles de mucho alcance, los generales de Gaulle y Leclerc decidieron actuar y liberar París, porque sabían que París era el símbolo que, una vez doblegado, iba a cambiar el rumbo de la guerra. Bien, en este sentido, la entrada de la 9 en París fue una auténtica gesta de insubordinación, la noche del 24 de agosto del 44, desoyendo al alto mando aliado, se infiltraron por vía secundaria hasta plantarse en la misma plaza del ayuntamiento. Al ver los blindados, los soldados con nombres como Guernica, Teruel, pues la ciudad estalló creyéndose que habían llegado los norteamericanos. Es más, le decían welcome, y sin embargo la contestación era buenas noches. Claro, no se podían creer que fueran republicanos españoles y no norteamericanos. Bien, aquellos republicanos españoles que lo habían perdido todo en su tierra fueron, sin embargo, los primeros en devolver, fijaros, la libertad a París, que era el gran símbolo en ese momento de la guerra en Europa.
6: Es curioso,
5: Y, bien, se conocen los nombres de los almerienses, como antes me preguntaba. Esta lista sigue creciendo a medida que van avanzando las investigaciones y se puede acceder con mayor facilidad a los archivos franceses. Yo centré mi indagación en cuatro de ellos, aunque ya sé que hay una veintena de almerienses en esta compañía y sobre todo en esta división. Bien, y las vidas de los cuatro que yo investigué parecen guiones de cine. Me estoy refiriendo a José Góngora Zubieta, Daniel Hernández, Andrés Sánchez y Rafael Gómez Nieto. De hecho, tuve el inmenso privilegio, lo digo de verdad, de corazón, de conocer a Rafael en persona y escuchar su historia de viva voz. Tres de ellos, José, Daniel y Rafael, vivieron la noche mágica de la liberación de París desde la primera línea. Pero su rastro no terminó ahí. Siguieron combatiendo hasta llegar al mismísimo Nido del Águila, que era la residencia privada de Hitler en los Alpes.
6: Sí.
5: Es fascinante imaginar la escena. Estos almerienses entraron allí y se llevaron como trofeo objetos tan íntimos del dictador como su juego de ajedrez personal o un juego de té con las iniciales del Fidel. Es la justicia, digamos, poética de la historia. Hombres que salieron de Almería al exilio sin nada terminaron brindando con el juego de té del propio Adolf Hitler. Una anécdota que no lleva más que eso.
6: Es muy,
5: una cosa curiosa, ¿no?
6: Muy curioso, muy curioso. Pues muy bien, Alfonso. También, para terminar ya, darte sobre todo la enhorabuena por tu última novela, Reditus, que parece que está siendo un éxito. Por lo menos a mí me ha encantado.
5: Bueno, te lo agradezco con el palo.
6: Muchas gracias por tu colaboración, Alfonso. Y muchas gracias por contarnos esta parte importante de la historia de Almería.
5: Sí, la verdad es que es una historia muy curiosa y es una historia que, bueno, yo he trabajado la parte almeriense, ¿no? Pero que estas indagaciones sobre el colectivo de españoles nace ya hace unos años y especialmente siempre quiero nombrar a una persona muy especial que es Evelyn Mezquida, la cual me ayudó muchísimo y sobre todo me puso en contacto con Rafael Gómez Nieto, persona que, como he dicho, pude conocer personalmente y me pareció realmente una persona maravillosa.
6: Pues muy bien, muchas gracias, Alfonso.
5: Muchas gracias a vosotros.
6: Hasta luego.
5: Venga, hasta luego.
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1: Y en estos minutos finales, recordarles que tenemos una importante cita para esta noche en el Estadio de los Juegos del Mediterráneo, en el Unión Deportiva Almería Stadium, en ese partido de la Unión Deportiva. Bueno, aquellos que no tengan la suerte o que no cuenten con un abono, pues se podrán seguir disfrutando también, como no, del partido, y lo pueden hacer de varias formas. Por un lado, por supuesto, siguiendo esta sintonía, la de Dipalme Radio, o bien siguiendo el partido por televisión. ¿Que no tienen ustedes en casa una plataforma que les permita ver el partido? Bueno, pues pueden ustedes hacer lo que se ha hecho toda la vida, acudir a nuestros bares. Con motivo de este playoff de ascenso de la Unión Deportiva Almería, como también del Mundial de Fútbol, que comienza pasado mañana, el jueves arranca el Mundial, ya les contábamos que el Ayuntamiento de Almería va a permitir el uso de pantallas en las terrazas para poder seguir la fase de playoff. Eso sí, tendrán que ser terrazas sin amplificación de sonido y en la que no se moleste la tranquilidad y el descanso de los vecinos. La alcaldesa ha dictado un bando municipal por el que se autoriza de manera excepcional a los establecimientos hoteleros que cuenten con la correspondiente autorización de terrazas y veladores a trasladar al exterior las pantallas y dispositivos audiovisuales para que sus clientes puedan seguir la transmisión de los encuentros correspondientes a la Liga de Ascenso de la Unión Deportiva Almería y también a los partidos de fútbol del 2026, que como saben arranca pues nada el próximo jueves y en el que España pues opta como uno de los favoritos a conseguir el trofeo. Eso sí, la autorización, repito, se concede expresamente sin amplificación de sonido. Esta medida responde al interés que generan ambos acontecimientos deportivos y a su repercusión positiva en la actividad económica del sector hostelero, facilitando además espacios de encuentro y convivencia durante la celebración de ambos eventos. Según recoge el bando, la autorización tendrá vigencia los días 6 y 9 de junio, o sea, el partido de ida y el partido de vuelta de la Unión Deportiva Almería, coincidiendo con ese enfrentamiento frente al Castellón, y esperamos que los días 14 y 20, que son en este caso la segunda eliminatoria o lo que podemos denominar como la final de ascenso a Primera División. También durante el periodo comprendido entre el 11 de junio y el 19 de julio, coincidiendo con la celebración del Mundial. De esta forma, los clientes de los establecimientos podrán seguir al aire libre la retransmisión deportiva, contribuyendo con ello a dinamizar la actividad social y económica de la ciudad, favoreciendo también la animación en las calles durante estas jornadas y siguiendo los partidos de la Almería y de España. En el bando, la alcaldesa hace un llamamiento al buen criterio y al sentido común de empresarios, hosteleros, clientes y usuarios para hacer compatible la emoción del deporte con el necesario derecho también al descanso de los vecinos. Un recordatorio también de que el incumplimiento de estas condiciones podría ser objeto de sanción. O sea, ya lo saben, pueden ver los partidos, pero no volverse loco ni pegar gritos. Hombre, si gana Almería y cuela un gol, pues habrá que decir gol. Pero bueno, si se hace un poquito de noche, pues intentar controlar un poquito la euforia e intentar controlar un poco también el ruido que hacemos en estos restaurantes. Y aquellos que no quieran ver el fútbol, aquellos que digan, yo paso a ver el partido de Almería porque no quiero verlo o porque me da mucho nervio, porque me pongo muy nervioso y yo prefiero ir a ver una buena película, así me libero un poquito de la tensión y me libero un poco también de los nervios. Bueno, pues aquellos que quieran ver una película, que sepan que desde ayer ha arrancado la fiesta del cine, una oportunidad de ver películas al mejor precio. Si acudimos a las salas de cine durante estos días, la fiesta del cine nos permite ver películas a 3,50. Desde el lunes día 8 hasta el jueves día 11, ofreciendo entradas en los distintos cines a 3,50 euros. Durante estos 4 días, los espectadores pueden acceder a prácticamente todas las películas de la cartelera por este precio en más de 330 cines que se han adherido en toda España. Ya no es necesario acreditarse ni registrarse como pasaba anteriormente. Ahora simplemente nos vamos a la taquilla, pedimos una entrada con motivo de la fiesta del cine y podemos ver una buena película a un precio bastante asequible, porque últimamente ya saben que el cine ha subido bastante, bastante de precio. Así que podemos aprovechar también durante esta semana con esta fiesta del cine. Ya lo saben, deporte con el fútbol, cine con la fiesta del cine y por supuesto aquí en Dipalme Radio con la transmisión del partido de la Unión Deportiva Almería frente al Castellón, del que hemos hablado hace un ratito y del que vamos a hablar ahora en un ratito también ya en tiempo de la actualidad y en tiempo de la información con Juan Antonio Cortés, enseguida para analizar la última hora de los de Rubí. Por nuestra parte, nada más en esta jornada de martes, día 9 de junio, caminito del verano que está ya a la vuelta de la esquina. Y menuda semana esta con el Mundial que arranca el próximo jueves, con esta eliminatoria de la Unión Deportiva Almería y con el curso que está a puntito ya de terminar. Están ya los profesores contando los días. Que pasen una buena jornada, que sean felices. Nosotros volveremos mañana, como siempre, a la misma hora. Aquí en Vivir Almería, con quien les habló Pepe Cuenca. Que pasen una feliz jornada.
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0: ¿Qué tal? Saludos, buenos días, buenas tardes, la una de esta jornada de martes, 9 de junio de 2026. Les habla Juan Antonio Cortés desde Dipalme Radio, en Almería al Día, para las emisoras municipales. Dice León XIV en su histórica visita a España que discrepar no debe ser nunca humillar. Nos pide que midamos las palabras en el diálogo necesario con el otro. Pide entendimiento donde solo ve diferencia, o donde solo se ve diferencia. Pide que en esa diferencia se practique la escucha para apartar lo que nos divide y buscar acuerdos. Pide altura de miras a una clase política ensimismada y víctima del tiempo líquido, sin referentes morales, víctima del tiempo en el que vivimos. Pide eliminar la polarización, el extremismo, la violencia verbal. Advierte a los partidos que la defensa de la vida del no nacido es lo que da sentido a nuestra existencia. Advierte también a los ultras, sobre todo a los nacionalistas, que sienten complejos de España, que nuestro país es uno de los más importantes de la historia y que ahí tenemos un idioma que es nuestro idioma y que es universal. Advierte de que hay que entender el fenómeno de la emigración como un fenómeno natural, consustancial al ser humano. El ser humano necesitado de acogida, aunque eso sí en el marco de una cooperación entre países, porque ningún Estado puede por sí solo enfrentar esta realidad sin ayuda. El discurso en la tribuna de la Cámara, donde parlotean los políticos españoles, muchos de ellos desde el opio de la ideología, y por cierto, considerando al adversario como un enemigo a batir, no como un adversario, sino como un enemigo, sitúa a León XIV como el señor más aplaudido en la historia del Congreso, casi 8 minutos de aplausos. Le han aplaudido todos, todos menos los de Podemos y los del Bloque Nacionalista Gallego, que no han ido. Todos menos el secretario general de Comisiones Obreras, que no aplaudió, y todos menos un diputado de Vox que tampoco aplaudió, que estaba otra cosa. Otra cosa es que esa clase política, con honrosas excepciones, tan encajonada en la mediocridad, el egocentrismo, la altanería, quiera hacer praxis de lo que ha sido probablemente el mejor discurso moral sobre política y sobre sociedad que ha visto el Congreso de los Diputados. Y a todo esto, hablando de praxis, hoy necesitamos eso. Pragmatismo. Juega la Almería, juega ante el Castellón y jugamos por una final.
1: Aún no han llegado los jugadores, les hemos dado esta mañana para que pudieran descansar. Ayer hicimos un buen entrenamiento de recuperación y lo recibiré. O sea, grave no hubo nada, desde luego. O sea, eso no hubo nada, ni un jugador que se vaya a perder la asistencia por el partido del otro día. Pero quién ha sufrido más, quién ha sufrido menos, tenemos los datos, tenemos nuestra idea, pero nos falta hablar con ellos y ver cómo llegan hoy. Y André no va a llegar. Vamos a ver si puede llegar para la próxima eliminatoria, si es que se diera la buena noticia.
0: Se refiere a André Horta, va a haber pocos cambios, ¿eh? Pero algunos habrá, porque ya saben ustedes que el Almería tendrá que jugar con los 5 cambios, que son decisivos, sobre todo teniendo en cuenta que el partido se jugó el sábado y que la vuelta se juega el martes sin solución de continuidad, con 3 días solo de distancia entre la ida y la vuelta, entre un partido y otro. Si miramos a los cielos, tiempo primaveral en la provincia de Almería, digo yo primaveral, tiempo veraniego. Juan Carlos Piña, buenas tardes.
2: Buenas tardes. Hoy en la provincia de Almería, tiempo estable en un día en el que las temperaturas diurnas bajan en el interior y se mantienen con pocos cambios en el litoral. Máximas de 31 grados en Tabernas, 30 en Huerca Lovera, 29 en Vélez Rubio, 28 en Vallarcal, 27 en Almería, 26 en Roquetas de Mar, 25 en Adra. Mañana miércoles tendremos el cielo poco nuboso con intervalos de nubes altas. Por la tarde, con nubes de evolución que se formarán en las sierras, sin descartar algún chubasco ocasional. Asimismo, las temperaturas continuarán con pocas variaciones en general, aunque localmente podrán bajar. Se prevén máximas de 31 grados en Tabernas, 30 en Almería y Huerca Lovera, 28 en Vélez Rubio, 27 en Vallarcal y Roquetas de Mar, 26 en Adra. Es una información de AEMET.
0: Sepan ustedes que ahora en la 1051 en Roquetas de Mar hay un vehículo detenido, hay también otro...

0: Por unanimidad, el protocolo de actuación para la llegada de la Policía Nacional al municipio y la cesión al Ministerio del Interior de 3 locales en el entorno de la Plaza de Toros. La familia de Luca, el pequeño de 4 años de edad que murió violentamente en Garrucha el pasado 3 de diciembre, podrá celebrar este jueves el funeral del niño. El abuelo materno declarará este viernes en los juzgados como testigo. La Fiscalía pide 8 años de cárcel y 1.200.000 euros de multa para 2 hombres sorprendidos hace un año infraganti con 7 kilos de éxtasis en el barrio de El Alquián. El juicio comienza este miércoles en la Audiencia Provincial de Almería. La Diputación y la Universidad de Almería han acordado la creación de una cátedra para fomentar la investigación en empresas agroalimentarias de Sabores Almería. La Junta aprueba obras de rehabilitación en el castillo de Vélez Blanco para reparar los daños ocasionados por el tren de borrascas y las fuertes rachas de viento. El PSOE pedirá en el próximo pleno del Ayuntamiento de Almería que las viviendas protegidas en la capital se destinen a personas que cobren como máximo 2.000 euros mensuales. El consejero en funciones, Ramón Fernández Pacheco, ha visitado hoy el municipio de Alavia para abordar proyectos de asentamiento de la población y de agua. Ha visitado el ayuntamiento, donde se ha reunido con el alcalde, que es el regidor más joven de toda la provincia. No a los bulos es el lema de la nueva campaña del Euromelanoma, que anima a los ciudadanos a protegerse del sol y urge a los adolescentes a que se tomen en serio las consecuencias de los daños solares a medio y largo plazo. El Centro Andaluz de la Fotografía presenta la exposición La Bestia, de la fotógrafa barcelonesa Isabel Muñoz, Premio Nacional de Fotografía y ganadora 2 veces del prestigioso World Press Photo. La Diputación celebra el Día Internacional de los Archivos con una conferencia sobre la transición protagonizada por el profesor Rafael Quirosa y una muestra de documentación sobre los procesos electorales en la provincia. Y en deportes, la Unión Deportiva Almería afronta hoy la vuelta de las semifinales de la Liguilla de Ascenso a Primera División. El choque será a las 9 de la noche frente al Castellón. Podrán seguirlo en directo a partir de las 8:30 de la tarde aquí en Dipalme Radio con nuestros compañeros de UDA Radio. Recordamos que la ida acabó con empate a 1. Se espera la mejor entrada de la temporada.
1: Y en portada también un aviso, la 16ª edición del Almería Westerfield Festival, el certamen del Wester de Tabernas, ha presentado su cartel oficial. Y en ese cartel oficial hay un homenaje al 60 aniversario de El Bueno, El Feo y El Malo.

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1: 1:10 de la tarde, seguimos adelante en el relato informativo de esta jornada, martes 9 de junio. A partir de las 2:20, los últimos 15 minutos de informativo, vamos a hablar de la previa de la Unión Deportiva Almería, el partido ante el Castellón, con Pepe Cuenca y Pepe Cazorla. Vamos a conocer detalles sobre el partido, en fin, señales que ofrece un encuentro que puede ser histórico para la Unión Deportiva Almería, porque en caso de pasar, se mete en una final en la lucha por el ascenso a la primera división del fútbol español.
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1: La familia de Luca, el niño de 4 años de edad que moría violentamente en Garrucha el pasado 3 de diciembre, podrá celebrar este jueves el funeral del pequeño. Han pasado más de 6 meses. El abuelo materno va a declarar este viernes en los juzgados como testigo.
3: El abuelo materno del pequeño Luca, que fue asesinado en Garrucha el 3 de diciembre, va a declarar este viernes como testigo ante la jueza que investiga a la madre del pequeño y a su pareja sentimental como presuntos autores de ese crimen. La comparecencia está prevista a partir de las 10 de la

0: mañana del abuelo de Lucas, quien además desde el pasado mes de abril está ejerciendo la acusación particular en el caso que se sigue por este supuesto delito de asesinato y de malos tratos en el ámbito familiar. El abuelo ya había manifestado su intención de pedir la custodia del bebé que su hija dio a luz el pasado mes de mayo. Su testimonio permitirá esclarecer los mensajes de audio que su hija envió desde su teléfono móvil el día de los hechos, cuando el niño ya se encontraba muerto y que, según la versión de la mujer, se habrían emitido bajo coacciones del principal encausado.
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2: La Diputación y la Universidad han acordado la creación de una cátedra para fomentar la investigación en empresas agroalimentarias ligadas a la marca creada por la Diputación Sabores Almería.
0: La Diputación Provincial y la Universidad de Almería han puesto en marcha la cátedra Sabores Almería. Ambas instituciones han rubricado un acuerdo pionero para instaurar esta iniciativa en el campus de La Cañada, que va a permitir impulsar la I+D+I en las empresas de la marca Gourmet. En este marco de colaboración habrá acciones de formación, investigación, transferencia y divulgación que van a comenzar el próximo curso, con el principal objetivo de fomentar el conocimiento científico en el ámbito agroalimentario y gastronómico de la provincia. Una cátedra que también pretende seguir potenciando la internacionalización de las empresas que constituyen la marca Gourmet de nuestra provincia. Así lo ha explicado el presidente de la Diputación, José Antonio García Alcaina.
3: Por primera vez en la historia, Diputación y la Universidad de Almería se unen para poner en marcha la Cátedra Sabores Almería. Y para ello hemos firmado un convenio que tendrá una vigencia de 4 años como mínimo y con una inversión de Diputación que alcanza los 120.000 euros. Afianzamos la unión entre la Universidad y la Diputación de Almería en defensa del talento y la transferencia de conocimiento a la sociedad, porque no hay mejor lugar en el mundo que Almería para fomentar estudios e investigaciones que tengan que ver con la agroalimentación y todo aquello que nos distingue como la huerta de Europa. La cátedra Sabores Almería de la UAL nos va a permitir incidir en la investigación y también en la formación, porque al mismo tiempo vamos a potenciar la I+D agroalimentaria y gastronómica y realizar programas de capacitación especializada en el sector. Y también a fomentar la internacionalización de las empresas que forman parte de Sabores Almería, con la idea de que esta innovación la puedan aplicar a sus productos para atraer a nuevos mercados.
0: El acuerdo suscrito entre Diputación y la Universidad cuenta con una vigencia mínima de 4 años y para llevarlo a cabo la institución provincial aporta 120.000 euros. Por su parte, el rector de la Universidad, José Céspedes, ha subrayado el valor de las cátedras como instrumentos para reforzar la colaboración entre el ámbito académico y los agentes socioeconómicos en materia de investigación, transferencia de conocimiento y generación de I+D+I en ámbitos especializados. Y en el caso de esta cátedra de Sabores Almería, la alianza de la Universidad con todo su potencial investigador y de la Diputación como institución impulsora de la reconocida marca Gourmet de Almería augura grandes resultados en beneficio de las empresas agroalimentarias de nuestra provincia.
4: Para la Universidad de Almería es muy satisfactorio poder colaborar con la Diputación Provincial a través de la Cátedra Sabores Almería al impulso de sus productores y de los productos agroalimentarios locales, aportando conocimiento para la mejora de todos sus procesos y para elevar aún más su presencia en los mercados internacionales. La Cátedra Sabores resulta además un reto muy estimulante, una magnífica herramienta para participar con un papel activo desde la universidad en el desarrollo de nuestra provincia, especialmente para las zonas del interior y en un sector de particular importancia. Estoy convencido de que esta alianza entre la universidad y la Diputación Provincial para promover el sello gastronómico va a ser todo un éxito.
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0: Y cambiamos de asunto. Estamos ahora en Vélez Blanco, en la comarca de los Vélez, porque la Junta, la Delegación de Cultura de la Junta de Andalucía, ha aprobado, ha licitado obras de reparación y de rehabilitación en el castillo de Vélez Blanco, después de los daños que se registraron en algunos elementos. Una ventana, por cierto, que cayó en una ventana en el patio central, y otros elementos, digamos que superficiales, que se vieron afectados por ese tren de borrascas que hemos sufrido a principios de este año, también en el último trimestre de 2025, no solo con lluvias, igualmente con rachas fuertes de viento, y que, como decimos, pues ha generado ciertos daños en ese castillo, en el castillo de Vélez Blanco. La Junta ha aprobado, ha licitado ya las obras de rehabilitación.
1: La Delegación de Cultura de la Junta de Andalucía ya ha licitado obras para reparar, rehabilitar y consolidar el castillo de Vélez Blanco tras los daños que se registraron en distintos elementos por el tren de borrascas del último trimestre de 2025 y comienzos de este año. Los trabajos cuentan con un presupuesto base cercano a los 40.000 euros y pretenden resolver los daños que las fuertes rachas de viento y las lluvias provocaron en elementos principalmente ornamentales del castillo velezano, uno de los máximos exponentes del Renacimiento español, en el que de forma paralela se acometen trabajos para la recuperación de su patio de honor. Además de estas intervenciones, la Comisión Provincial de Patrimonio de la Junta de Andalucía ha dado luz verde a la rehabilitación parcial de la Iglesia de la Encarnación de Cuevas de la Almanzora. Este inmueble, bien de interés cultural, que como está declarado, está considerado un icono de la religiosidad católica de la provincia. El delegado de Cultura, Juan José Alonso, se refiere a esta actuación también a la que se va a realizar en la Iglesia de la Patrona de la Virgen del Mar en Almería.
2: La Comisión Provincial de Patrimonio ha aprobado recientemente dos importantes actuaciones que se van a llevar a cabo en la provincia de Almería. Por un lado, una actuación de urgencia en la fachada de la patrona de Almería, la Basílica de la Virgen del Mar, para garantizar la seguridad y preservar este importante bien de interés cultural. Con esta intervención vamos a actuar de manera preventiva para evitar deterioro y posibles desprendimientos, demostrando una vez más el compromiso del Gobierno andaluz con la protección y la puesta en valor de nuestro patrimonio histórico. Y otra actuación que se va a llevar a cabo es la Iglesia de la Encarnación de Cuevas de Almanzora, la segunda iglesia más grande que hay en la provincia de Almería, detrás de la Catedral de Almería. Esta intervención, que se llevará a cabo en la Iglesia de la Encarnación, va a permitir actuar sobre problemas de humedades, fisuras y pavimento. Además, se van a restaurar también elementos patrimoniales del templo. Desde el gobierno de Juanma Moreno mantenemos un firme compromiso con la recuperación y puesta en valor de nuestro legado histórico, porque cuidar nuestro patrimonio es preservar nuestra historia, reforzar la identidad y generar nuevas oportunidades para nuestros municipios.
0: Es la 1:18 del mediodía, sintonizan Almería al Día, aquí en Dipalme Radio. Avanzamos. El consejero en funciones de la Junta de Andalucía, Ramón Fernández Pacheco, ha visitado hoy uno de los pueblos que hasta hace unos años, era el más endeudado de España, Alavia. Y lo ha hecho para abordar proyectos de asentamiento de la población y también proyectos relacionados con el abastecimiento y el saneamiento de agua. Alavia ha sido uno de los pueblos más sufridores. Ha tenido una deuda tan alta que durante años los trabajadores del PFEA, el antiguo OPER, tenían que desplazarse hasta Terque por la buena voluntad del ayuntamiento de Terque, porque no podían hacerlo en su municipio. Hasta ahí llegaba la cosa. Allí ha estado hoy Fernández Pacheco.
1: El consejero en funciones de Agricultura, Pesca, Agua y Desarrollo Rural de la Junta de Andalucía, Ramón Fernández Pacheco, ha realizado hoy una visita institucional al Ayuntamiento de Alavia, donde ha mantenido una reunión con su alcalde. Posteriormente ha visitado la empresa de cerámica de ladrillos Cerámica de Alavia. Es una de las empresas más conocidas de cerámica de la provincia de Almería. Allí el consejero ha destacado el encargo que le realizaba el presidente andaluz, Juan Manuel Moreno, de estar siempre cerca de los municipios más pequeños. Y Alavia es un ejemplo, porque es una localidad que cuenta tan solo con poco más de 700 habitantes, 708 son los últimos censados. Se encuentra ubicada a 27 kilómetros de la capital, en el Valle del Andarás, a una altitud de 300 metros. Y hay que señalar que su regidor, Juan Manuel Martínez, es el alcalde más joven de la provincia. El consejero Ramón Fernández Pacheco ha destacado la voluntad de la Junta de Andalucía de ayudar a los pequeños municipios a asentar su población y a desarrollar proyectos de futuro para mantener allí a los vecinos.
3: Uno de los principales mandatos que tenemos del presidente Juanma Moreno es estar siempre cerca del territorio y la mejor manera es estar cerca de los alcaldes. Hoy visitamos el municipio de Alavia, lo hacemos de la mano de su alcalde, de mi amigo Luisma, y vamos a conocer por los diferentes proyectos que está poniendo en marcha en beneficio de sus vecinos, también las actividades económicas que aquí se desarrollan, la tradición que tiene tan arraigada en torno al mundo de la cerámica, la realidad de su agricultura también, los problemas del agua. Bueno, vamos a dar un repaso para seguir analizando cómo el gobierno andaluz, como la Junta de Andalucía, puede ayudar a pequeños municipios como Alavia a seguir fijando población y a seguir abordando proyectos de futuro que garanticen que la gente no tiene que emigrar, que la gente puede quedarse a vivir en el pueblo, puede desarrollar aquí sus proyectos de vida.
0: Bueno, llegó a ocupar uno de los primeros puestos del ranking de ayuntamientos más endeudados, una deuda entre 3 y 4 millones de euros, un pueblo pequeño como Alavia, que no podía respirar, no podía, en fin, financiar obra pública, recibir inversiones por esa alta deuda que ha venido acumulando en las últimas décadas el municipio de Alavia. Empieza a salir de esa situación.
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0: Seguimos de ronda por la provincia de Almería. Estamos ahora en Níjar. Allí se ha abierto el plazo de información e inscripción para la Escuela de Verano 2026 bajo el programa Níjar Concilia. Se va a desarrollar en julio y agosto. Tiene plazas limitadas. Estará dirigida a niños con edades comprendidas entre los 3 y los 12 años, nacidos entre 2014 y 2022. La Escuela de Verano vuelve a tener carácter gratuito y se va a realizar de lunes a viernes en horario de 9 de la mañana a 1 del mediodía. Escuchan a la concejal del Ayuntamiento de Níjar, Ángeles Góngora.
5: La Escuela de Verano es una herramienta fundamental para ayudar a muchas familias de nuestro municipio durante los meses en los que finaliza el curso escolar y continúan sus obligaciones laborales. Por eso, desde el Ayuntamiento de Níjar trabajamos para ofrecer recursos útiles, accesibles y de calidad, que permitan a los padres y madres conciliar sin renunciar a que sus hijos disfruten de un verano enriquecedor, seguro y lleno de actividades. Y es que programas como Níjar Concilia reflejan el compromiso de este equipo de gobierno con el bienestar de las familias nijareñas y con la igualdad de oportunidades para todos los menores del municipio.
0: Se trata, como ven, de un recurso educativo, un recurso de ocio para los meses en los que termina el curso escolar y se necesita conciliación de la vida laboral y familiar.
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0: En la crónica política, lo decíamos en el sumario de este informativo, el PSOE va a pedir en el próximo pleno que las viviendas protegidas aquí en la capital se destinen a personas que cobren como máximo 2.000 euros mensuales.
1: El Ayuntamiento de Almería celebrará pleno este viernes y, entre otras mociones, el Partido Socialista ya ha anunciado que presentará una moción para reclamar que la sociedad Almería 21 construya pisos, dice, para quienes cobran hasta 2.000 euros al mes como máximo. El PSOE insiste en que el Ayuntamiento no puede construir viviendas que los almerienses no puedan pagar. Y dice la portavoz Fátima Herrera que en la actualidad están construyendo viviendas para entregar a personas que cobran hasta 5.000 euros.
7: La alcaldesa de Almería nos toma el pelo a los almerienses porque uno de los problemas que más nos preocupa es la vivienda. Y el Ayuntamiento ahora mismo está haciendo vivienda para personas que cobran hasta 5.000 euros. Esas personas no tienen ninguna dificultad para acceder a la vivienda. Lo que hay que hacer es lo que nosotros vamos a pedir en el próximo pleno, que es construir vivienda para personas que cobran como mucho 2.000 euros, que es la mayoría de la gente.
0: Y mientras tanto, sepan que el Centro Andaluz de la Fotografía ha presentado una exposición inédita. Es la primera vez que se expone en España. La Bestia, así se llama. Es una expo de la fotógrafa barcelonesa Isabel Muñoz. Ya se puede ver. Fotógrafa que es Premio Nacional de Fotografía y que ha sido ganadora dos veces del World Press Photo. Vamos a conocer la historia.

0: La luz de la fotografía, el CAF, que depende de la Consejería de Cultura de la Junta, acoge hasta el 6 de septiembre la exposición titulada La Bestia, de la fotógrafa Isabel Muñoz, Premio Nacional de Fotografía y galardonada en dos ocasiones con el World Press Photo. La muestra, por primera vez en España, presenta una mirada sobre el drama humano de las migraciones a través del célebre tren de mercancías que cruza México desde la frontera con Guatemala hacia Estados Unidos. Símbolo ferroviario del drama migratorio en Centroamérica, la bestia es un enjambre de trenes de mercancías que atraviesan México, donde viajan miles de personas migrantes para huir del hambre, la violencia o las catástrofes climáticas en sus países de origen. La exposición está formada por 71 piezas y readaptada para el Centro Andaluz de la Fotografía por su director Juan María Rodríguez y también por el jefe de exposiciones Santiago Campuzano, y reformula el proyecto que se mostró a partir de 2010 en diversos países latinoamericanos y se presenta por primera vez en España. Un trabajo que se articula en varios planos narrativos. Por un lado, las fotografías alternan escenas de reportaje tomadas en condiciones de enorme riesgo, con retratos y detalles de objetos personales que evocan el pasado y la identidad de los viajeros. Y por otro, el del recorrido incorpora breves piezas audiovisuales realizadas por Andrés Villalobos y Eduardo Olivares. La muestra se completa con los textos del periodista salvadoreño Óscar Martínez, reconocido internacionalmente por sus trabajos sobre migraciones y derechos humanos, que arrancan a las imágenes la dimensión más íntima y desgarradora de las vidas de sus protagonistas. El trayecto que recorren personas migrantes a través de México hacia Estados Unidos está marcado por numerosos riesgos y situaciones de extrema vulnerabilidad. Accidentes, caídas, secuestros, agresiones sexuales y extorsiones forman parte de una ruta de varios miles de kilómetros en la que muchas personas viajan sobre trenes de mercancías. Durante el recorrido, quienes emprenden este viaje se enfrentan además a la precariedad, la inseguridad y la ausencia de protección. Por popularidad. 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Y es que un estudio de la Comisión Nacional de los Derechos Humanos de México señaló que solo entre 2008 y 2009, y en un periodo de 6 meses, cerca de 10.000 migrantes fueron secuestrados y sometidos a situaciones de extrema violencia durante su paso por el país. En este contexto se sitúa el trabajo de Isabel Muñoz, quien a través de su fotografía documenta la realidad de las personas migrantes que recorren estas rutas ferroviarias. Su mirada pone el foco tanto en las consecuencias de la violencia como en los vínculos de solidaridad y empatía y apoyo mutuo que también surgen durante el trayecto. Pues la exposición La Bestia se puede visitar hasta el 6 de septiembre en la sala AFAL del Centro Andaluz de la Fotografía, de martes a domingo en horario de 10 de la mañana a 2 de la tarde y desde las 6 y media hasta las 9 y media de la noche. No se la pierdan.
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2: Lo decíamos en la portada de este informativo, la decimos, esta edición del Almería Western Film Festival, el festival de tabernas de Western, ha presentado su cartel oficial y recuerda el 60 aniversario de El Bueno, El Feo y El Malo. Queda todavía bastante para el festival, será del 8 al 12 de octubre de este año. Es una imagen del ilustrador Juan Fardo.

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2: ¿Qué tal? Saludos, muy buenas tardes de nuevo a la 1:30 de esta jornada de martes, 9 de junio de 2026, el día en que la Unión Deportiva Almería se puede clasificar para la final de la fase de ascenso a Primera División.
3: No hay nada que marque seguro, que si tú marcas vas a pasar, ¿no? Pero está claro que nuestra ventaja anímica del resultado del otro día se refuerza poniéndote por delante en el marcador.
2: Seremos los buenos, los feos, los malos.

0: Se esperan más de 17.000 personas en el graderío del Estadio Mediterráneo desde las 9 de la noche, 8 y media, Dipalme Radio, UDA Radio, partido especial, partido por la final de la fase de ascenso a Primera División. Y con este tiempo, esto es lo que vamos a tener en la jornada de hoy. Juan Carlos Piña, buenas tardes.
1: Hoy en la provincia de Almería, tiempo estable en un día en el que las temperaturas diurnas bajan en el interior y se mantienen con pocos cambios en el litoral. Máximas de 31 grados en Tabernas, 30 en Huerca Lovera, 29 en Vélez Rubio, 28 en Vallarcal, 27 en Almería, 26 en Roquetas de Mar, 25 en Adra. Mañana miércoles tendremos el cielo poco nuboso con intervalos de nubes altas, por la tarde con nubes de evolución que se formarán en las sierras, sin descartar algún chubasco ocasional. Asimismo, las temperaturas continuarán con pocas variaciones en general, aunque localmente podrán bajar. Se prevén máximas de 31 grados en Tabernas, 30 en Almería y Huerca Lovera, 28 en Vélez Rubio, 27 en Vallarcal y Roquetas de Mar, 26 en Adra. Es una información de AEMET.
0: Tenemos ahora mismo varios vehículos detenidos en las carreteras de la provincia de Almería, en la 7. Kilométrico 745 y 749, en Níjar, también en Vera, en la Nacional 340. Punto kilométrico 527, en Cuevas de la Almanzora, en la Provincial 7107, en Enix, en la A7. Punto kilométrico 793, también ahí tenemos un vehículo detenido, igual que en la Mojonera, en la A7. Punto kilométrico 809, y uno más en la ciudad de Adra, en el punto kilométrico 389, en la Nacional 340. 1:33, así está el día. Asunción Quirós, buenas tardes de nuevo.
2: Hola, buenas tardes. El Pleno del Ayuntamiento de Roquetas de Mar ha aprobado por unanimidad el protocolo de actuación para la llegada de la Policía Nacional al municipio y la cesión al Ministerio del Interior de 3 locales en el entorno de la Plaza de Toros. La familia de Luca, el pequeño de 4 años de edad que murió violentamente en Garrucha el pasado 3 de diciembre, podrá celebrar este jueves el funeral del niño. El abuelo materno declarará este viernes en los juzgados como testigo. La Fiscalía pide 8 años de cárcel y 1.200.000 euros de multa para 2 hombres sorprendidos hace un año infraganti con 7 kilos de éxtasis en el barrio de El Alquián. El juicio comienza este miércoles en la Audiencia Provincial de Almería. La Diputación y la Universidad de Almería han acordado la creación de una cátedra para fomentar la investigación en empresas agroalimentarias de Sabores Almería. La Junta aprueba obras de rehabilitación en el castillo de Vélez Blanco para reparar los daños ocasionados por el tren de borrascas y las fuertes rachas de viento. El PSOE pedirá en el próximo pleno del Ayuntamiento de Almería que las viviendas protegidas en la capital se destinen a personas que cobren como máximo 2.000 euros mensuales. El consejero en funciones, Ramón Fernández Pacheco, ha visitado hoy el municipio de Alavia para abordar proyectos de asentamiento de la población y de agua. Ha visitado el ayuntamiento, donde se ha reunido con el alcalde, que es el regidor más joven de toda la provincia. No a los bulos, es el lema de la nueva campaña del Euromelanoma, que anima a los ciudadanos a protegerse del sol y urge a los adolescentes a que se tomen en serio las consecuencias de los daños solares a medio y largo plazo. El Centro Andaluz de la Fotografía presenta la exposición La Bestia, de la fotógrafa barcelonesa Isabel Muñoz, Premio Nacional de Fotografía y ganadora 2 veces del prestigioso World Press Photo. La Diputación celebra el Día Internacional de los Archivos con una conferencia sobre la transición protagonizada por el profesor Rafael Quirosa y una muestra de documentación sobre los procesos electorales en la provincia. Y en deportes, la Unión Deportiva Almería afronta hoy la vuelta de las semifinales de la Liguilla de Ascenso a Primera División. El choque será a las 9 de la noche frente al Castellón. Podrán seguirlo en directo a partir de las 8 y media de la tarde aquí en Dipalme Radio con nuestros compañeros de UDA Radio. Recordamos que la ida acabó con empate a 1. Se espera la mejor entrada de la temporada.
0: Y esto es lo que nos cuenta la prensa de papel, edición digital a esta hora de la tarde. La Voz de Almería.com. 37 médicos y 3 pediatras para toda la provincia. Salud asigna las plazas en 9 zonas diferentes. Cientos de almerienses acuden a la histórica visita del Papa León XIV a Madrid. Y de vender lámparas en los mercadillos de Almería a decorar hogares enteros. La historia de Antonio y Dolores en portada ahora mismo en el diario La Voz de Almería. Diario Ideal, el Pleno da luz verde al acuerdo del despliegue de la Policía Nacional en Roquetas de Mar. Nos dice este periódico que el Almería enfila la penúltima curva antes de la meta. Y luego un especial sobre la visita de León XIV a Madrid y su llegada ya también a Barcelona. Diario de Almería, foto de un inmigrante varios. En un invernadero, el gobierno reforzará las inspecciones en invernaderos de Almería por el calor extremo. Una histórica estación de tren de la Almanzora, la última en sumarse a la lista roja, y la familia de Luca podrá despedirle este jueves en un funeral en Garrucha. Noticias de Almería.com. Almería robustece su sanidad con savia nueva. Y Almería revive los secretos documentales de la transición democrática. Ya saben, hay una muestra aquí en el hall de la Diputación Provincial de Almería, junto al patio de luces, y una conferencia esta tarde de Rafael Quirosa, profesor de Historia de la Universidad de Almería y experto en la transición española, la transición a la democracia. Y almeríainformación.com nos dice: la EDAR de Mojácar resolverá los problemas de depuración de 5 municipios, y CEMIRI, un referente de estudios de migraciones e interculturalidad, el centro de estudios de las migraciones y las relaciones interculturales, que funciona, por cierto, muy bien, de la Universidad de Almería. La 1:38.
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0: En Elegido se entregan los diplomas de los cursos de limpieza para personas con discapacidad. Radio Elegido Forni.
4: Finaliza la parte teórica del curso sobre limpieza viaria, donde han participado una decena de personas con discapacidad. La formación ha sido impulsada por la Asociación Asprodesa y la Fundación Conecta, con la colaboración del Ayuntamiento de Elegido. La concejal de Discapacidad, Salud Mental y Prevención de Adicciones, María del Mar Martínez, asistió a la entrega de diplomas, que marca el fin de la parte teórica, ya que los alumnos se preparan para comenzar sus prácticas en la concesionaria de los servicios de recogida de residuos urbanos y limpieza viaria urbana Avanza en Verde. El contenido ha estado adaptado a este colectivo, que durante la formación ha adquirido conocimientos sobre técnicas de limpieza, uso de herramientas y maquinaria básica, gestión de residuos, prevención de riesgos laborales, habilidades laborales y trabajo en equipo y normas de seguridad e higiene. La EDIL ha destacado que el objetivo es mejorar la empleabilidad y la inclusión sociolaboral de las personas con discapacidad, promoviendo la igualdad de oportunidades, la autonomía personal y la integración laboral mediante una formación que ha estado adaptada a sus capacidades y necesidades de apoyo. El curso combina la parte teórica de 25 horas en una segunda fase de prácticas en empresa hasta el 29 de junio, permitiendo al alumnado adquirir competencias profesionales en un entorno de trabajo normalizado.
0: Pues tenemos a San Antonio ya a la vuelta de la esquina. Puente del Río, en Adra, celebra sus fiestas en honor a San Antonio y la Virgen del Río. Comenzarán en 2 días a partir del jueves. Radio Adra, Pepe Cazorla.
5: La barriada adritana de Puente del Río celebrará esta semana sus fiestas en honor a San Antonio y la Virgen del Río, una cita muy esperada por vecinos, vecinas y visitantes, que volverá a llenar la barriada de tradición, convivencia, música y actividades para todos los públicos. Las fiestas, organizadas por los mayordomos con la colaboración del Ayuntamiento de Adra, arrancarán este miércoles 10 de junio a las 7 de la tarde, con el primer día de trido en honor de San Antonio y Santa Misa. Desde el Ayuntamiento de Adra se invita a todos a disfrutar de estas fiestas patronales, que son reflejo de la tradición, la devoción y el ambiente de convivencia que caracterizan a Puente del Río.
0: Que son los super recicladores. Aterrizan en Elegido para contagiar, en fin, su energía. Energía por el medio ambiente, por la sostenibilidad. Es una nueva campaña informativa de Avanza en Verde que va a llegar a los escolares de Elegido.
4: Impulsada por la concesionaria de servicios de recogida de residuos sólidos urbanos y limpieza viaria urbana Avanza en Verde, y el Ayuntamiento de Elegido ha llegado a alumnos de tercero de primaria de 13 centros educativos. Los escolares del centro ganador han recibido como premio una visita a las instalaciones Avanza en Verde, donde han podido conocer a los super recicladores y han realizado talleres a toda la mañana. Los concejales Javier Rodríguez y Bernardo Robles han felicitado al alumnado participante por sus proyectos e implicación, y han resaltado que con estas campañas fomentamos la concienciación ambiental, promovemos hábitos de reciclaje y protegemos y cuidamos del medio ambiente. Se han llevado a cabo charlas de concienciación y se ha convocado el concurso de crear un punto de reciclaje.
0: Y hablamos ahora de soporte vital, que necesaria la formación en este campo, y también de práctica de la RCP. Llega la formación hasta la comarca de nacimiento. Hasta allí nos vamos, Manuel Ruiz.
6: Formación gratuita de soporte vital básico, RCP y actuación ante atragantamientos. Porque ¿sabrías cómo actuar ante una parada cardiorrespiratoria o un atragantamiento? Una intervención rápida puede marcar la diferencia y salvar la vida. Viernes 12 de junio a partir de las 10 horas en el Salón Social de las Chinas en Abrucena se va a realizar una jornada que será impartida por profesionales sanitarios del área de gestión sanitaria Río Nacimiento. Una actividad práctica de gran utilidad para toda la ciudadanía. Os animamos a participar y aprender habilidades que pueden resultar fundamentales en una situación de emergencia.
0: Y estamos ahora otra vez en el municipio de Ejido con una iniciativa que es para aplaudir. Estamos hablando del Aula Municipal de Convivencia de Ejido. Allí hay chavales, jóvenes, que buscan una oportunidad en el mercado laboral, que buscan una segunda o primera oportunidad en la vida. El caso es que en esa aula de convivencia ha habido una conferencia, una charla sobre FP, sobre formación profesional, sobre salidas de la FP, especialmente la FP dual, para orientar a ese alumnado.
4: El Centro de Usos Múltiples de Santo Domingo acogió una charla formativa sobre formación profesional escolarización 2026-2027 dirigida al alumnado que ha participado durante el presente curso escolar en el Aula Municipal de Convivencia del Ejido. La sesión fue impartida por el profesor Alberto Romero y se enmarca las actuaciones programadas por este recurso municipal para favorecer la orientación académica y profesional de los jóvenes. La actividad contó con la participación de 22 alumnos de segundo, tercero y cuarto de ESO procedentes de distintos institutos del municipio, además de 11 progenitores que quisieron acompañarlos en esta jornada de información y asesoramiento. También asistieron la concejala delegada del Área de Servicios Sociales, Delia Mira, y el concejal de Educación, Javier Rodríguez. Durante la charla se ofreció una explicación detallada sobre la oferta formativa de formación profesional disponible en los distintos institutos del Ejido y de la provincia de Almería, así como sobre los requisitos y procedimientos de acceso a los diferentes ciclos formativos. Asimismo, Alberto Romero trasladó al alumnado y a sus familias la importancia de continuar su formación académica como herramienta fundamental para mejorar sus oportunidades de acceso al mercado laboral y favorecer su plena integración social en el futuro.
0: Es la 1:43 del mediodía, sintonizan Dipalme Radio, esto es Almería al Día, y hoy tenemos una cita importante para los aficionados al deporte y, miren ustedes, más allá de eso, para la provincia de Almería. Hoy es el día en el que la Almería puede pasar a la final de la Liguilla de Ascenso a la primera del fútbol español.
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0: pero yo creo que eso es básico, porque si no le das aire al rival, ya se lo tiene que ganar, se lo tiene que trabajar. Por lo tanto, nosotros partiendo de un trabajo defensivo fuerte, lo que queremos es mejorar sobre todo en aspectos ofensivos del otro día, pues para poder manejar el marcador de inicio. La experiencia pues la hay, pero al final cada partido es una historia y lo importante es que los futbolistas tengan la confianza, que creo que llegamos con mucha confianza.
1: Llegamos con mucha confianza, decía el técnico de la Unión Deportiva Almería. Pepe Cazorla, Radio Adra, muy buenas tardes.
2: Hola, buenas tardes, Juan, ¿qué tal?
1: Bueno, buenas tardes. No sé si, a esta hora de la tarde podemos asegurar que el Almería es favorito, visto lo visto en la primera mitad del partido en Castalia, pero es que aquí el Castellón nos metió el año pasado 5, nos sopló 4 luego en su estadio. Quiero decir, es un equipo que se arma muy bien, que presiona muy bien, que muerde, y además tiene algo que nosotros no tenemos, que es la... esa actitud desacomplejada, porque no carece de presión, El Almería ha sido el favorito este año para ascender a Primera División junto al Santander.
2: Bueno, yo diría como te comentaba estos días pasados, que el partido en Castalia entre el Castellón y el Almería lo veía un 50% cada equipo. Mira por dónde quedó un empate. Lo que sí tiene el Almería ahora mismo a su favor es que el partido hoy martes se juega en su propio estadio y ante quizás una de las mejores aficiones que hay en España en el fútbol, porque si no fuese por la afición que actualmente tiene el Almería, madre mía, ¿dónde estaría este Almería? Que lo más peligroso que hizo el Castellón, por cierto, la semana pasada, la tuvo en las botas por la pérdida de balones de la propia Unión Deportiva Almería. Eso fue lo más peligroso que hizo el Castellón, las pérdidas del balón del Almería. Partido de vuelta, como digo, veremos qué dibujo, qué propuesta, qué nos plantea Rubí. Imagino que será muy diferente a la primera y paupérrima primera parte en Castalia. Uh-huh. Y eso, como te decía, que lo más peligroso que hicieron los castellonenses fueron en la pérdida, ojo, de balón de la Almería.
1: Quizás ha dado tú en una de las claves, y es que Almería dicta sentencia.
2: Claro. O sea,
1: esa es la suerte de ser terceros, o esa es la ventaja de ser tercero en la clasificación, Pepe, que se dicta sentencia aquí. El equipo no ha sido fiable esta temporada. Es verdad que ha obtenido resultados más o menos regulares fuera de casa, pero no ha sido demasiado fiable fuera de nuestro terreno de juego. También es cierto una cosa, que es que aquí en casa, en Almería, ha perdido contra el Racing, contra Las Palmas, ha perdido contra el Burgos... Y si no me equivoco, ha perdido contra el Deportivo de La Coruña. Es decir, ha perdido contra casi todos los grandes. Le ganó al Málaga, recuerden, en el último minuto, y aquel partido fue importante porque pudo meter a Almería en la lucha por el ascenso. Pero con los grandes no ha cuajado grandes actuaciones aquí en casa y ha perdido.
2: Juan, como tú bien dices, claro, totalmente de acuerdo contigo, pero también hay que decir que si perdió con el Racing, que si perdió con el otro... El Almería también, a falta de 2 semanas, perdió el ascenso directo. Un Almería que prácticamente lo prometíamos todos los almerienses, me incluyo en ello, y 2 varapalos casi consecutivos nos quitó la esperanza del ascenso directo. Bueno, nos queda esto, que venimos de un empate, que sabemos que a la Almería le vale un empate frente al Castellón. No quiero ni pensar que la plantilla esté pensando en eso. Sé que muchos aficionados de Adra van a estar en la tarde-noche allí, sobre todo hasta la Peña Los Amigos, Peña oficial también de la Unión Deportiva Almería, van a estar allí apoyando al equipo regioblanco desde Adra. Y como digo, lo importante y lo mejor es que este partido, el segundo, se juega aquí en casa. Y en caso de pasar, pues podríamos tener esa posibilidad de jugarnos el ascenso ya directo hacia la Primera División, bien con el Málaga o bien con Las Palmas, quién sabe.
1: Casi que da miedo pensar en el Málaga o en Las Palmas, visto a lo que nos enfrentamos esta tarde, porque es un partido, no deja de ser un encuentro trampa. Esta mañana lo comentábamos en el programa Vivir Almería con Pepe Cuenca. Trampa por una razón, porque el Castellón con un gol pasa, pero es que el Almería con un gol obliga al Castellón a marcar 2, porque no le vale el empate. Quiero decir, cualquier resultado, Pepe, cualquier resultado en la primera parte asusta. Cualquier resultado asusta. Es decir, ¿cómo imaginas que puede salir el Castellón, porque al Castellón, bueno, tampoco necesita un partido corto, es decir, eso que hablan ahora de partido largo, ¿no? El Castellón con un gol pasa, pero al mismo tiempo sabe y es conocedor de que el Almería con un gol obliga al conjunto valenciano a marcar dos, con lo cual se le complica las cosas.
2: Claro, ya lo decía el propio técnico del Castellón, ¿no? Que le había inculcado a sus propios jugadores de ganar los dos partidos, fíjate, dentro de Castellón y aquí en Almería, le había inculcado de cara a este enfrentamiento doble que tiene los conjuntos. A mí personalmente lo que más me preocupa de este Almería, porque ha sido un Dr. Jekyll y Mr. Hyde, ha sido una montaña rusa. Hoy estoy bien, siguiente partido estoy gris, tirando a negro, y así prácticamente hemos estado en todo el campeonato. Cogimos la racha buena, una racha bastante fructífera en el nuevo Los Cármenes. Ahí el equipo dio otro tono, pero ha vuelto otra vez a darle esa pájara, insisto, en que hay que recuperar la buena labor, sobre todo en la continuidad de la circulación del balón y en la transición defensiva. Ojo con la defensa de Almería, ojito con la defensa de Almería, que debe ser más contundente, y sobre todo, para no perder la posesión, que lo perdemos rápidamente del balón, aquí en busca de una salida limpia. Aquí el fútbol nosotros no somos catedráticos, el fútbol sabe una criatura de 4 años, nos regimos por lo que vemos, y la Almería, esa transición, desde los tiempos de Cristóbal Colón no recuerdo yo esas transiciones, y es lo que debe de recuperar el equipo. Y ojo, insisto, contundencia defensiva.
1: Sí, la melé del otro día, ahí tenemos la prueba, ¿eh?
2: Claro, claro.
1: La falta
2: claro.
1: de contundencia que tuvo, por cierto, luego Rodrigo Eli, cuando con ese no penalti, en fin, esa acción ahí in extremis, que podía haber sido el gol del Castellón. Estamos hablando de un defensa de otro nivel y también del que probablemente es el capitán moral de la plantilla, ¿no? Sí. Y eso que ha llegado hace nada. ¿Por quién te decantas? ¿Por Embarba o por Melamed? Para la media punta de la Unión Deportiva Almería. Estuvo muy bien el otro día Melamed.
2: Yo apostaría por Melamed, por eso te digo que veremos a ver qué dibujo, qué propuesta no realiza de nuevo Rubí. Apuesto por Melamed en un partido que, como tú bien sabes, es como este partido frente al Castellón, el título como un trueno sin rayo, ¿no? Hay que llevar en este partido Melamed, Arribas, Lopi y compañía tienen que llevar el rosario al cuello, pero el demonio por dentro, deportivamente hablando, ¿eh? Y bueno, ya de arriba, ¿para qué te hablo? Arriba es puro de oliva. Es un hombre de segunda línea y, fíjate, máximo goleador. Increíble lo de arriba esta temporada.
1: Y luego habrá muchos partidos en uno. Es decir, la batalla esa de la uniformidad en el fútbol ha pasado. Ya hay equipos que dominen tipo City o el Barça o el Madrid de la Quinta del Buit, el Barça de Cruyff. Eso ha pasado a mejor vida, en segunda división ya ni mucho menos. Tenemos por delante un partido en el que habrá muchas batallas, es decir, probablemente habrá minutos de dominio de la Almería, minutos de dominio del Castellón, de asedio del Castellón, de presión alta del Castellón, y habrá que jugar con eso desde el punto de vista psicológico, ¿no? Claro. Que la Almería está a un gol de que el Castellón, de obligar al Castellón a meter dos, solo un gol. Y luego los cambios, los 5 cambios que se convierten en algo absolutamente decisivo, ¿no? Pepe, con el banquillo de la Almería, que, en fin, con sus deficiencias que las tiene, sobre todo en las piezas del centro del campo, tú hablas de la circulación de balón. Bueno, pues ahí tiene graves deficiencias el Almería, entre otras cosas porque no está André Horta. Pero habrá que jugar con eso, ¿no? Con los cambios en la segunda parte y con la posibilidad de que el Castellón pues tenga que lanzarse en tromba y podamos cogerlo en un contragolpe.
2: Sí, no te digo desde el tiempo de Horta, imagínate, la circulación está prácticamente huérfana, ¿no? Pero lo cierto es que en este partido el Almería tiene el factor campo y tiene una cosa que es también muy importante, su afición, ¿eh? Hay que quitarse el sombrero ante esta afición, viajando entre semana, viajando los fines de semana, en autobús, en coche particular, siempre esté haciendo hasta autostop, y lo cierto es que esta afición seguro que esta tarde-noche va a estar con su equipo desde vestuarios, ¿eh? No me cabe duda que hoy la afición puede meter, no digo que lo vaya a hacer, puede meter el primer gol.
1: Bueno, pues González Esteban, el árbitro vasco, es el que va a dirigir el partido, asistido en el VAR por el canario Trujillo Suárez, especial de la Unión Deportiva Almería que estamos haciendo. Se incorpora Pepe Cuenca. Pepe, buenas tardes.
3: Buenas tardes, Juan Antonio. Bueno, estaba escuchando recopilando últimas noticias, última hora.
1: No se sabe si va a haber concentración de la afición.
3: Estábamos pendientes de ello, estábamos viendo a ver si a través de redes sociales o a través de algún comunicado se tenía conocimiento del horario, de la forma en la que iban a recibirse los equipos, pero seguimos pendientes de conocerlo. Pero vamos, por lo que comentaba esta mañana y por lo que puede, bueno, pues casi considerarse como lógico, pues a la hora habitual de llegada de la Unión Deportiva Almería se uh-huh. espera que haya una gran concentración de aficionados, que harán pues las tradicionales y ya populares recepciones a los equipos. Vimos el otro día cómo en Castellón había una recepción muy parecida a las que podemos ver desde Madrid o Barcelona, y parece que ya tenemos, Juan Antonio, conocimiento de la que va a ser esta tarde, ¿no?
1: Sí, a partir de las 4 en la Plaza Calle Lentisco, uh-huh. Lo ha confirmado Grada Joven, Plaza Calle Lentisco, desde las 4 de la tarde, a Rotonda Sur del Estadio, el corteo, que es así como se llama, como le llaman ahora, el corteo, a las 6:30 de la tarde, y luego el recibimiento en la Rotonda Fondo Sur a las 7:10 de la tarde. O sea que desde las 4 van a estar dando guerra los de Grada Joven.
3: Bueno, pues se espera que este partido, que ya sabe, está declarado como partido de alto riesgo por parte de la autoridad competente. Ya lo fue también el partido de Castellón, pero ya nos comentaban los compañeros que allí estuvieron y algunos aficionados que no se notó tensión ni tampoco hubo incidentes por parte de los aficionados en el entorno del campo, tampoco en el interior de la grada. Se espera y se desea, y por supuesto, como debería ser, esperemos que esta tarde no haya ningún tipo de incidente. Y en la grada pues dependerá mucho del discurrir del partido. Si no hay ningún tipo de incidente tampoco dentro del campo, y si la situación deportiva transcurre en la medida de lo posible de la mejor forma, pues imagino que la afición ganadora o perdedora en este caso pues tendrá que aceptar el resultado y volverse para casa. Esperemos que en este caso sea la del Castellón la que vuelva con el resultado negativo. Sí es cierto, Juan Antonio, que la declaración de alto riesgo es algo que va condicionado a la situación del partido. Lo fueron también, o lo fue en este caso, el partido de Las Palmas, y también lo va a ser el partido de Málaga de mañana, y también serán declarados los dos partidos de la eliminatoria final, sea cual sea el escenario, bien sea Almería, bien sea Castellón, bien sea Las Palmas o bien sea Málaga, también serán declarados como de alto riesgo ambos partidos. Pero desde aquí también hacemos un llamamiento a la afición para que se comporte en la medida de lo posible de la forma más cívica.
1: Por cierto, dice alguien en la antigua Twitter de un aficionado de la Unión Deportiva me dice: por favor, hoy un poco de cabeza. Sé que pasará, pero no le quité la camiseta a nadie para guardarla, porque ya saben que el club va a poner una en cada localidad,
3: sí.
1: Almería a por la Liga. ¿Cuál pueden ser las claves del partido, Pepe?
3: Yo espero, tenemos muy poquito tiempo para analizar lo que va a ser sin duda bastante complejo, pero yo espero que el Almería tampoco haga un partido excesivamente a la expectativa de lo que pueda hacer el Castellón. El Almería tiene que hacer su partido sabiendo de que inicia el partido, el pitido inicial, el Almería está clasificado. Será el Castellón el que esté obligado a marcar, pero sabemos que el gol podría venir en cualquier momento en uno u otro equipo. En el caso de que el Almería consiga un gol, el Castellón tendría que hacer dos goles, con lo cual ya se abriría el partido de una forma que podría ser muy positivo para la Unión Deportiva Almería. En el caso contrario, si marcan el Castellón, el Almería tampoco debería precipitarse, ya que sigue estando a un solo gol de la clasificación directa, ya que le vale el empate. Pero para poder, obtener esa condición, pues tiene como mínimo que empatar en los 90 minutos y también hacerlo en la prórroga, con lo cual el Almería tendrá que también intentar por todos los medios conseguir un gol que le podría dar la cierta tranquilidad de afrontar el final de partido un poco especulando, ¿no?, sobre el resultado. Pero no debe especular demasiado el Almería esta tarde.
1: Bueno, pues lo viviremos y esperamos que gane el Almería. Ayer quedó quedaban, me parece que 12 entradas, ¿eh? Hace una hora quedaban 12 entradas solo para ayer.
3: Se garantiza el lleno total. Por parte de Castellón va a venir también una nutrida representación. No sabemos si vendrá gente también sin entrada, que querrán pues de alguna manera vivir el entorno del partido. Creo que eso no es positivo, porque cuando hay gente en las inmediaciones del campo, si no tienen entrada, al final pueden producirse incidentes. Pero bueno,
1: aunque ha habido buen rollo con el Castellón.
3: Sí, bueno, sí. Vamos a ver. Pero cuando las cosas se empiecen a apretar, Juan Antonio, con el resultado final, pues nunca se sabe lo que puede ocurrir.
1: Pues nada, lo viviremos y lo contaremos. Pepe Cazorla, gracias.
3: 8:30, recuerden. Aquí
2: nada,
3: directo.
2: Un abrazo.
1: Gracias, un abrazo. 8:30 de la tarde, aquí en Di Palma Radio, Uda Radio, la narración del partido entre la Unión Deportiva Almería y el Castellón. Vamos cerrando la crónica informativa del día.

0: Recuerden, enseguida actualiza la información del deporte nuestro compañero Carlos Felipe con Carla Moreno. 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Todo por un pase a la final de la fase de ascenso a Primera División. Casi nada. Fase de ascenso a la primera del fútbol español. En fin, veremos a ver qué pasa. Las 2 de la tarde, hace buen tiempo, es martes. Feliz tarde.
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2: La homilía del Papa León XIV en este rezo de la hora sexta en la liturgia de las horas. Una buena parte de ese discurso ha sido en catalán, quizás como estaba previsto, no sé si en mayor o menor medida, pero...
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4: A mí yo le pediría a la afición que venga en modo 100% animar y te diría plano de pensar, que no piense. Que anime y que lo que vaya pasando en el campo ya irá pasando. Y yo creo que esa es la mejor medicina para ayudarnos a nosotros.
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6: Muy buenas tardes, ¿qué tal? Bienvenidos a UDA Radio, de Palme Radio, a esta actualidad rojiblanca y bienvenidos a un día esperadísimo. Se nos ha hecho largo el fin de semana, pero de repente estamos ya aquí, ojalá, y que a un pasito de la final. 90 minutos.
7: De acogida, de concordia y de paz, incluso a costa de sacrificios y de renuncias. De hecho, la idea de la unidad ha recorrido toda la homilía, lo ha dicho también en catalán, cuando ha hablado de construir armonía y comunión.
6: Una eliminatoria entre dos equipos tan parejos, con todo abierto, con todo por decidir, con la sensación de que cualquier detalle puede resultar determinante y con un marcador que no deja espacio para cálculos precipitados. El empate a uno de Castalia mantiene intactas las opciones de ambos conjuntos. Es verdad que la Almería logró rescatar un resultado importante en un escenario complicado. Es verdad también que la segunda parte del equipo rojiblanco dejó sensaciones mucho mejores que la primera, pero también es cierto que nadie dentro del vestuario piensa que haya absolutamente nada resuelto, porque es que no lo hay. Lo que ocurrió en Castellón ya forma parte del pasado. Lo único que importa ahora es lo que suceda esta noche en el UDA Almería Stadium, y precisamente de eso vamos a hablar durante el programa de hoy. Vamos a escuchar a Rubi en la previa de un encuentro decisivo.
4: Es decir, hay que trabajar el partido, los futbolistas se tienen que dejar el alma, tienen que correr pero sin parar y tomar buenas decisiones con balón, que creo que es muy importante, y también sin balón, pero... lo que haya pasado en el pasado, ojalá, pues, como tú dices, ¿no? Si la Almería aquel año creo que quedó tercero y ascendió, quedando tercero con la casualidad de que empató a uno el primer partido, eso es verdad, pues ojalá coincidamos con 100% lo que estás diciendo y se consiga. Pero nos queda tanto camino aún por hacer que yo quiero en este sentido ser un poco cauto.
6: Analizaremos las claves que dejó la comparecencia del técnico rojiblanco antes de una cita que puede marcar el rumbo de las próximas semanas, y también escucharemos a Pablo Hernández, entrenador del Castellón, que llega convencido de que su equipo tiene argumentos para competir aquí en Almería y para pelear por una plaza en la final.
8: Necesitamos hacer un partido parecido, como mínimo igual, y si pues podemos mejorar, obviamente mucho mejor, pero es el camino, plantear un partido como le planteamos el otro día, intentar imponernos, intentar llevar el ritmo del partido, el control del juego, jugar mucho tiempo en campo contrario, eso nos acercará a ganar y es lo que vamos a intentar. Obviamente sabemos que a lo mejor las circunstancias son un poco diferentes, juegan en casa con su gente. Obviamente en casa pues querrán gustarse, querrán demostrar a la afición, ¿no?, que quieren subir y obviamente seguro que apretarán más que aquí el otro día, pero bueno, pues tenemos que intentar, como he dicho, que el partido se asemeje al del otro día, ¿no?
6: Además recuperaremos algunos de los sonidos más interesantes que dejó el partido de la ida, declaraciones, reflexiones y protagonistas de una noche que terminó dejando una sensación muy clara, que la eliminatoria sigue completamente abierta. Andrés Fernández y en barba tras ese encuentro.
9: No, aquí no se fía nadie, aquí el que se fíe se está equivocando, ¿no? Yo creo que la liga se ha demostrado que es muy competitiva, el Castellón es un equipazo y es muy competitivo y van a jugar a ganar porque es lo que tienen en su ADN y nosotros sabemos que en casa nosotros vamos a por todas, así que a por ello vamos a ir.
10: La verdad es que animar a toda nuestra gente para que llene el estadio, que esté con nosotros, que va a ser algo bonito. Como dices, hemos sacado un empate y nos puede valer ese resultado en casa, pero queremos mucho más, vamos a ir a por ellos desde el primer minuto, a demostrar que en casa somos muy fuertes y que queremos conseguir ese ascenso.
6: Y dedicaremos también un espacio a la figura arbitral, analizaremos quién será el encargado de dirigir un encuentro de semejante trascendencia y repasaremos algunos de los datos que acompañan a una designación que, como siempre ocurre en este tipo de partidos, será observada con lupa. El encargado será Jonander González. Enseguida contamos

Noche, dentro de unas horas, hacia esa puerta que conduce directamente a la final por el ascenso a primera, y cuando uno lo piensa fríamente, pues la dimensión de la cita es que es enorme. Porque esta noche no se decide un ascenso, todavía no, pero sí que se decide quién mantiene vivo el sueño y quién se queda con la miel en los labios, como ya le ocurrió el curso pasado a esta Unión Deportiva Almería precisamente. Hoy vamos a saber quién sigue peleando por regresar a la élite y quién tendrá que esperar una temporada más, al menos. Por eso es tan importante todo lo que rodea al encuentro y lo que más diría incluso que el ambiente. Es importantísimo que entendamos, que el estadio entienda el papel que puede desempeñar. Hoy es uno de esos partidos en los que el jugador número 12 va a marcar y mucho. El otro día ocurría en Castalia, una ciudad unida, entera por apoyar a los suyos. Pues hoy en Almería más de lo mismo, y hay iniciativas, va a haber cosas en la previa que yo creo que muchos arrancarán en poco, si es que no lo han hecho ya, para empezar con ese recibimiento que tiene que ser el plato fuerte, uno de los puntos fuertes. Hace una semana vimos uno bastante emotivo, con los jugadores saliendo a agradecer a la afición, y lo de hoy tiene que ser pues tres cuartos de lo mismo, incluso más, porque hay mucho en juego y ya sí que sí las cosas son decisivas. Ojo que también hay que tener en cuenta que es martes, que es día laboral y que puede condicionar la asistencia, pero tenemos que intentar entre todos que no sea así. Además, por parte del club también han llevado a cabo iniciativas. Va a haber una camiseta roja que pone Almería por la Liga para que todos podamos lucir en el estadio de los mismos colores, ¿no? De los nuestros, que sobre todo es ese color rojo. El UD Almería Stadium tiene que convertirse, como decimos, en una fiesta rojiblanca desde mucho antes de que ruede el balón, desde la llegada del autobús, desde el recibimiento y desde el calentamiento, ¿no? Que se escuchen ya los primeros cánticos. Porque el equipo necesita sentir que hay detrás toda esa gente, ¿no?, que tiene esa ciudad empujando. Y porque también es justo reconocer que este grupo se ha ganado la oportunidad de disputar una noche como esta aquí en casa. No olvidemos un detalle importante, porque la Almería terminó la temporada regular como uno de los mejores locales de toda la categoría. De hecho, ha ganado 9 de sus últimos 10 partidos aquí y ha construido buena parte de su fortaleza y buena parte de los argumentos que le han permitido terminar en la tercera plaza. Y precisamente por eso esta eliminatoria regresa ahora aquí, a nuestra ciudad. El empate de Castalia deja una sensación y una situación curiosa, y es que todo sigue abierto, absolutamente todo. Nos podemos encontrar esta noche con lo mejor o con lo peor, con lágrimas de alegría, de felicidad o de frustración porque se te ha escapado ese pase a la final. Ahora mismo, con ese 1-1 de la ida, la eliminatoria está igualada, tan igualada que si esta noche volviera a producirse un empate y el marcador siguiera equilibrado después de la prórroga, sería la Unión Deportiva de Almería quien avanzaría de ronda por su mejor clasificación durante la fase regular. Pero cuidado, porque pensar en eso es que es un error completo. Lo ha dicho el propio Rubi, los jugadores desde dentro, y nada más acabar el encuentro de Castalia, y es que este equipo no puede afrontar el partido pensando que el empate le sirve. No sería coherente con la identidad que tiene y tampoco con lo que hemos visto, ¿no?, con el paso de las jornadas en la temporada regular. Y no sería coherente con una plantilla construida para atacar, para proponer y para asumir riesgos cuando el partido así lo exige. Este Almería no ha llegado hasta aquí especulando, ha llegado hasta aquí marcando goles y ha llegado hasta aquí siendo uno de los equipos más ofensivos de la categoría. Así que, gracias a esos futbolistas capaces de decidir partidos en cualquier momento, pues estamos aquí. Tenemos una plantilla pues de categoría y preparada para el reto, ¿no?, que se le plantea esta misma noche. Y eso no puede cambiar, porque si hay algo que ha demostrado este equipo durante todo el año es que cuando se siente valiente, cuando juega con personalidad y cuando mira pues eso, hacia arriba, hacia adelante, está mucho más cerca de ganar. Por supuesto, hay que ser inteligentes, hay que entender que vamos a sufrir, va a haber momentos, como así ocurría también el otro día. Habrá fases del encuentro en las que el Castellón también impondrá su fútbol, porque también es un equipo para tener en cuenta y bastante atrevido. Lo hemos visto a lo largo del curso y lo vimos el otro día, hace unos días, allí en Castellón. Pero la sensación es que el Almería no puede jugar pensando en proteger un resultado y tiene que jugar pensando en construir otro, en ganar. Y lo mejor de todo es que estamos apenas a unas horas de descubrirlo, de vivir una cita única, histórica, ante un rival que, ojo, viene con esa ilusión que hemos comentado durante toda la semana anterior, de haber estado muy mal, de haber estado a punto de desaparecer y de resurgir de sus cenizas, y eso es, como es lógico, también se va a notar, porque hay un montón de aficionados, toda la grada visitante va a estar llena, los castellonenses ya están, si no están aquí, estarán llegando para vivir una cita también inolvidable para ellos, porque pase lo que pase, ellos también quieren estar con su equipo. Y aunque toda nuestra atención está puesta en lo que ocurra esta noche
en el Udalmería Stadium, tampoco está de más echar un vistazo a la otra semifinal, porque

0: que poco a poco el playoff también empieza a dibujar el escenario que encontraremos más adelante, sin ir más lejos, esta misma semana, el partido del domingo, que será la ida de esa final. La otra eliminatoria enfrenta al Málaga y a Las Palmas. Los malagueños llegan con una ligera ventaja después de imponerse por 0-1 en el partido de la ida que se disputó en Gran Canaria. Un resultado que les permite afrontar la vuelta con cierta tranquilidad, aunque todos sabemos que en una promoción de ascenso eso suele significar bastante poco. Lo verdaderamente interesante es que entre esta noche y mañana vamos a conocer a los dos equipos que van a disputar la gran final por ese ascenso a Primera División. Uno saldrá de ese Almería-Castellón, que tenemos en apenas unas horas, y el otro de ese Málaga-Unión Deportiva-Las Palmas. Cuatro equipos que comenzaron el camino hace apenas unos días y dentro de muy poco solo quedarán dos. Pero antes de pensar en posibles rivales, en hipotéticas finales o en cualquier escenario futuro, hay una realidad mucho más inmediata, y es que el Almería tiene que hacer su trabajo, tiene que superar al Castellón y tiene que ganarse el derecho a seguir soñando, y esa es la única cuenta que importa ahora mismo. Vamos a hacer una pausa y a la vuelta nos vamos a colar de lleno en las comparecencias tanto de Rubi, el técnico de Vilasar, como de Pablo Hernández, porque se han pronunciado, lógicamente, antes de esta cita.
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0: Pues estamos de vuelta, seguimos en actualidad rojiblanca de previa, porque en unas horas pues se va a disputar esa cita de la vuelta de la semifinal de este playoff, ese camino que te lleva a donde quieres estar, a Primera División, esa categoría que perdiste hace tres temporadas y desde hace dos, es decir, la pasada y esta, pues quieres regresar, quieres volver. El año pasado nos quedamos con la miel en los labios porque caímos precisamente en semifinales ante el Real Oviedo, pero este año pues da la sensación, ¿no?, de que hay más argumentos y hay más ilusión, ¿no? Por no digo que no la hubiera el curso pasado, pero es verdad que se respira algo distinto. Yo creo que la ciudad lo ha entendido a la perfección, todo lo que hay en juego, y está demostrando las ganas que tiene de que su equipo vuelva a Primera División. Como decía, que vamos a escuchar a Rubi, porque se pronunció ayer por la tarde antes de la cita, habló de muchas cosas, de las intenciones que tiene el equipo, lo que quiere hacer el equipo, que no es otra cosa que ganar, que le da igual lo del empate, porque ellos quieren ir a la final demostrando cuál es su ADN.
4: Buenas, mister.
5: ¿Qué tal? Buenas tardes.
4: Lo último es lo primero, y la afición, el estadio se va a quedar pequeño mañana, quedan menos de 100 entradas. Estaréis súper contentos en el vestuario, tú también estarás muy contento.
5: Muy importante. Ya asististeis algunos el otro día al campo del Castellón, ya visteis el ambiente que generaron el equipo local, la presión que añade al rival, y para nosotros es muy importante que mañana, como tú dices, todo el almeriense que pueda venga para aquí, nos anime con toda la fuerza del mundo, porque empuja muchísimo una afición y los necesitamos.
6: Mister, dos equipos que son los mismos de hace tres días, los mismos entrenadores, los mismos protagonistas, y sin embargo el partido yo creo que va a tender a ser radicalmente diferente, ¿no? Distinto. Lo bonito del fútbol, que un día es una cosa y el otro día es otra bien distinta. Lo digo está condicionada la eliminatoria también por el resultado, por lo que necesitan ellos, por vosotros también, la imagen que dais en casa. Yo no sé si se va a parecer mucho ese partido a lo del otro día.
5: Bueno, nunca se sabe. Esto del fútbol, cada uno lo que busca es mejorar siempre el partido anterior. Nosotros hubo muchas cosas que hicimos bien y otras que podemos hacer mejor, y vamos a intentar que se vea sobre todo un equipo que con el balón pues pueda generar más peligro, que es lo que un poquito nos quedamos en cortos el otro día. Pero nunca se sabe. Los partidos en principio son todos diferentes siempre. Los condicionantes que se dan nunca son iguales, y a partir de aquí pues vamos a explotar nuestras armas al máximo.
7: Mister, ¿qué tal? Buenas tardes. Uno precisamente de los condicionantes importantes que tiene esta eliminatoria, por el hecho de ser simplemente tres días lo que separa el partido de ida con el de vuelta, es el estado físico del equipo. ¿Cómo ha llegado los futbolistas, la plantilla, después de ese primer envite, físicamente? Si André Horta o no va a poder llegar. Y un poco eso, en líneas generales, ¿cómo está el equipo físicamente? Si hay futbolistas que pueden perder el partido por eso.
5: A ver, nosotros la valoración exacta de esto que estás diciendo, excepto el caso André, que ahora te digo, va a ser después con el entrenamiento de hoy. Aún no han llegado los jugadores, les hemos dado esta mañana para que pudieran descansar. Ayer hicimos un buen entrenamiento de recuperación. Y lo recibiré, o sea, grave no hubo nada, desde luego, o sea, eso no hubo nada, ni un jugador que se vaya a perder la asistencia por el partido del otro día. Pero quién ha sufrido más, quién ha sufrido menos, tenemos los datos, tenemos nuestra idea, pero nos falta hablar con ellos y ver cómo llegan hoy. Y André no va a llegar, vamos a ver si puede llegar para llegar para la próxima eliminatoria, si es que se diera la buena noticia.
8: Rubi, ¿qué tal? Buenas tardes. Sí. Te quiero preguntar por un nombre propio que no te pude hacer el otro día, por Marcos Luna. No sé si no jugó por algún tema físico, o únicamente que fue pues planteamiento del entrenador. Y por otro lado, entiendo que vamos a ver mañana un Almería acostumbrado a los partidos de casa, con ganas de meter el primer gol cuanto antes, ¿no?
5: Sí, bueno, a ver, nosotros no vamos a, en estos momentos no vamos a hacer público jugadores que puedan tener problemas o no problemas, no lo vamos a hacer. Si no están en convocatorias, que no pueden jugar, si están en convocatorias, que se les puede utilizar. Ya cada uno aquí defiende su escudo al máximo, y creo que es la mejor forma de defenderlo entre todos, no buscando si tenemos algún jugador ahí con problemas para que lo sepa el rival. Pero en este momento de la temporada creo que es básico. Si está en el banquillo es que puede participar, obviamente, si no ya no estaría. Y respecto, ¿qué has dicho de él? Ah, sí. No hay nada que marque seguro que si tú marcas vas a pasar, ¿no? Pero está claro que nuestra ventaja anímica del resultado del otro día se refuerza poniéndote por delante en el marcador, y lo vamos a intentar con todo, eso no tengas duda, porque jugamos en casa, ya lo dije el otro día, queremos ganar el partido y queremos lo antes posible poder decantarla hacia nuestro lado.
9: Mister, ¿qué tal? Hola. Buenas tardes. No son tus primeros playoffs. ¿Qué te dice la experiencia sobre cómo se tienen que afrontar este tipo de partidos? Sobre todo teniendo en cuenta que los que tienen que venir a tumba abierta son ellos y que hay que salir a ganar. Lo dijo usted en el postpartido, pero hay que tener también, imagino, cabeza, ¿no? Para evitar que se cometan fallos por ese exceso de presión.
5: Bueno, ya estáis viendo, los partidos son muy igualados en cuanto a marcador. Luego hay fases que un equipo está mejor, fases que está mejor el otro equipo. Entonces, sobre todo, no cometer errores graves, que creo que el otro día cometimos poquísimos o ninguno, error grave, así uno posiblemente, pero yo creo que eso es básico, porque si no le das aire al rival ya se lo tiene que ganar, se lo tiene que trabajar. Por lo tanto, nosotros, partiendo de un trabajo defensivo fuerte, lo que queremos es mejorar sobre todo en aspectos ofensivos del otro día, pues para poder manejar el marcador de inicio. La experiencia pues la hay, pero al final cada partido es una historia, y lo importante es que los futbolistas tengan la confianza, que creo que llegamos con mucha confianza para poder pasar a la eliminatoria.
6: Si en la jornada 20 decías lo de la importancia del jugador 12, 13, 14, el que sale del banco, pues en un hipotético escenario de posible prórroga, y que ahora en la jornada 43 o 44, ¿no?, que ya lleváis muchos partidos, entiendo que el que salga, no sé si es más importante, yo creo que considero más importante el 11 que va a acabar que el inicial.
5: Es que no tengas duda, es que hoy en día coges cualquier equipo de los 22 y tranquilamente, pues igual de 12 a 15 o más de la mitad seguro, su franja de donde marcan más goles es en el último cuarto de hora. Entonces quiere decir que en el último cuarto de hora pasan muchísimas cosas. Pero bueno, eso a veces parece que no se acaba de entender, pero es la realidad. El partido es tan importante al principio como al final. Y al final tiene que entrar gente muy mentalizada para ayudar al equipo. Yo no tengo duda, ¿eh? de que nuestros futbolistas, los que vayan a entrar, el otro día lo hicieron, van a entrar con la idea de ayudar, y posiblemente pues alguno que está en el banquillo toda la primera parte acaba siendo decisivo al final. Esto a veces pasa, ¿no? Ya sea con una acción defensiva o con una acción ofensiva.
10: Sí, Joan, buenas tardes. En la ida recalcaste mucho la importancia de recordar que se trata de una eliminatoria de 180 minutos. Imagino que también estaréis trabajando o trabajaréis esta tarde el asunto de que los jugadores sepan, si según las circunstancias, que cómo se desarrolla el partido, uh-huh, que puede ser de 210 minutos. Es decir, uh-huh, que hay una prórroga en la que se parte con ventaja y hay que jugar con ese factor de uh-huh no ponerse nervioso y saber llevar ese hipotético escenario, ¿eh?
5: Sí, ya lo empezamos a hablar al inicio de la eliminatoria, porque al final, bueno, es una pequeña ventajilla que nos hemos ganado durante la liga. Pero es verdad que no podemos focalizar mucho el enfoque del partido inicial en eso, creo yo. Que enfocar el partido inicial pensando que el empate nos vale y que esa media hora más, a lo mejor ahí ellos tienen que aún arriesgar mucho más. Yo te hablaría de esa parte muy en tramo final del partido. Tramo final de partido, ahí sí que has de valorar un poquito qué riesgo tomas para buscar ese gol que te pueda dar el partido ganado. O estirar el partido media hora más, donde los riesgos corren sobre todo para ellos.
7: Mister, el otro día comentabas al final del partido, en la rueda de prensa, que en el descanso habíais intentado, tratado de tranquilizar a los futbolistas porque estaban un poco nerviosos. ¿Cómo estáis haciendo ese trabajo, no de táctica deportiva, sino de uh-huh mentalidad, en situaciones tan específicas como estos, en las eliminatorias?
5: Sí, bueno, el otro día, la primera parte lo pasamos mal. Lo pasamos mal sobre todo porque con pelota nos costó instalarnos en campo rival, nos costó montar bien los contraataques. Y eso nos dio sensación un poquito de agobio. La afición apretó muchísimo. Algún jugador incluso pues estuvo ahí marcado, que tuvo que superar también situaciones. Pero entonces llegamos un poquito acelerados. Y nada, les dijimos que esto acababa de empezar, que estuvieran tranquilos, que en una eliminatoria da muchas vueltas en ratos que te encuentras mejor, ratos que se encuentra mejor el rival. Y creo que lo más importante que hemos hecho, hablando ayer con ellos, es ser cautos. Es decir, ser ambiciosos con el resultado que hemos traído, porque creo que es un buen resultado, pero ser cautos. Es decir, no hay nada hecho, hay que trabajar al máximo el partido y vamos a intentar, que os repito lo que he dicho ya varias veces, dar algo más para que ellos también lo pasen un poco peor en su portería.
0: Pues el técnico lo tiene bastante claro, quiere cautela para enfrentar esta eliminatoria y quiere pues hacer lo que ha hecho durante toda la temporada, que es meter goles, lo que mejor se le da. Vamos a hacer una pausa y a la vuelta seguimos profundizando en la comparecencia.
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0: Estamos de vuelta y seguimos escuchando a Rubi en esa comparecencia que tuvo lugar la tarde de ayer para pronunciarse sobre lo de esta noche, lo de que tendremos en apenas unas horas, y le preguntaban por cómo anular una de las grandes virtudes de este Castellón, que era la presión tras pérdida. Esta fue la respuesta.
6: Permíteme dos preguntas distintas, una más futbolística y otra menos. La futbolística, el otro día resaltaste, y así lo manifiestan los datos, que el Castellón es uno de los mejores de presión tras pérdida. Futbolísticamente, ¿cómo se puede anular esa gran virtud de un rival? Y ahora sí que esté bajo la otra.
5: Bueno, primero teniendo muy claro qué hacer cuando recuperas la pelota. Segundo, teniendo la... Y cuando qué tienes que hacer, me refiero a de si tienes que ya dar un pase hacia adelante o dar uno atrás para poder dar el siguiente hacia adelante, si salir de cruzado, si jugar directamente a las espaldas de los centrales que juegan muy avanzados, en el caso de nuestro rival. Y luego, mucho talento. Es decir, te vienen jugadores con una intensidad muy fuerte a presionar. Ahí no te puedes equivocar en el control, en el pase, en la conducción. Es un poquito toda esa mezcla de cosas que a veces, aunque las trabajes, las digas, pues a veces que se impone la fuerza del otro equipo en ese momento y no lo consigues superar, ¿no? Pero también muchas veces lo hemos hecho y hemos marcado goles también superando presión tras pérdida. Piensa una cosa, es decir, nosotros lo pasamos mal, y esto podéis coger los datos, pero ha sido el partido que menos chutes a puerta ha hecho el rival, ¿eh?, en su casa. El que menos a puerta, estoy diciendo, dos. Entonces, bueno, les minimizamos bastante. Nuestro problema estuvo más en poder generar más ataque. Pero el Castellón es habitual que sea un equipo con mucha pegada en su casa, ¿eh?
6: Y la nueva futbolística, los ambientes ayudan o restan, no son determinantes, pero influyen. Lo digo porque aquí a cada uno de nosotros nos escucha un sector de la afición, a unos más, a otros menos, pero a ti te escucha todo el mundo. En un hipotético escenario de un 0-1, da la sensación de que hay que hacer dos para remontar, que todo el mundo puede perder un poco el foco, y estaréis a un solo gol, no de igualar nada, no de la prórroga, sino de pasar de eliminatoria. El futbolista lo sabrá, evidentemente, está preparado para eso, pero el público, si se produjera ese escenario, más que se rompa la vajilla, es un poquito de orden y de que también ese ambiente influya, ¿no?, en llevar al equipo a la tranquilidad que necesitará por un solo gol.
5: A ver, lo primero de todo, nosotros vamos a intentar que esa situación no se dé, por supuesto. Nuestra mentalidad es ponernos por delante, y si nos ponemos por delante, también pensar en, ¿por qué no?, marcar otro gol. Es decir, dicho esto, a mí yo le pediría a la afición que venga en modo 100% animar y te diría plano de pensar, que no piense. Que anime, y que lo que vaya pasando en el campo ya irá pasando. Y yo creo que esa es la mejor medicina para ayudarnos a nosotros.
7: Mister, a nosotros, sabes que la prensa, los medios de comunicación, nos gusta eso de establecer comparativas, tanto sí, positivas como negativas. En este caso es positiva, pero el equipo ha jugado, el club ha jugado 5 fases de promoción de ascenso a Primera División, 5 playoffs. En 2013 ascendió, los otros 3, los últimos 3 que ha disputado sin contar este, perdió la ida de las semifinales. Esta vez el caso es diferente. Empató en Castellón, igual que lo hizo en 2013 con Javi Gracia frente a Las Palmas, y en tu caso es la primera vez que te sientas en esa rueda de prensa previa a la vuelta de semifinales con el Almería, no teniendo que remontar el resultado. Es decir, es un escenario para ser optimistas.
5: Muy cauto, Antonio, de verdad. Yo tengo confianza ciega en el equipo y en todos, que vamos a hacer un buen partido mañana y lo vamos a sacar adelante, pero todas esas datos que son pasado, pues bueno, no te garantizan ni una cosa positiva ni negativo. Es decir, hay que trabajar el partido, los futbolistas se tienen que dejar el alma, tienen que correr pero sin parar y tomar buenas decisiones con balón, que creo que es muy importante, y también sin balón. Pero lo que haya pasado en el pasado, ojalá, pues como tú dices, ¿no?, si la Almería aquel año creo que quedó tercero y ascendió, quedando tercero con la casualidad de que empató a uno el primer partido, eso es verdad, pues ojalá coincidamos con 100% lo que estás diciendo y se consiga. Pero nos queda tanto camino aún por hacer que yo quiero en este sentido ser un poco cauto.
13: Muy buenas, mister. Hola, dos preguntas sobre el partido, que es verdad que estamos haciendo un poco una distinción entre el partido de ida y vuelta, pero que al final hay más similitudes de las que parece. Dos cuestiones. Una, hablaste del contragolpe, que no aprovechaste del todo cuando recuperaste el balón, ese contragolpe. Esa una, que puede ser una de las claves. Y la otra, los mini partidos, que también comentaste en la previa del partido. ¿Qué importancia le das también a controlar esos momentos en los que la Almería esté en un buen momento y poder golpear al rival?
5: Sí, totalmente de acuerdo en lo primero que has dicho y está más que analizado. Con los futbolistas lo van a ver también hoy en sesión de vídeo. Que realmente se recuperaron muchos balones que no acabaron en peligro en la portería rival. Que en marca que hicimos un buen trabajo de basculaciones, de cerrar líneas de pase, etcétera, porque recuperamos muchos balones, ganamos más duelos que ellos, por abajo, por arriba, pero eso no se tradujo en situación de gol, sabiendo que ellos dominan mucho, repito, la recuperación. Entonces, pues bueno, esa parte coincido, ¿vale? Y respecto a los mini partidos, allí ya hubo un mini partido muy claro, que es que en la primera parte nos sentimos presionados, nos sentimos, como no podía ser de otra manera, una eliminatoria contra un rival que ofrece ese nivel, jugando en casa sale a por todas y aunque quieras frenarlo, pues a veces te cuesta un poquito. Pero yo creo que la capacidad del equipo de rehacerse también es digna de alabar. Es decir, que el equipo en la segunda parte consiguiera mejorar muchas cosas que no había conseguido en la primera parte, a nosotros nos reforzó. Y te quiero comentar que al final partidos como el de Burgos, donde tienes que aguantar en un momento dado ciertas embestidas, partidos como el otro día en la media parte, que la pena es el gol, porque ya estaba esa portería cero casi conseguida, la pena es el gol, es realmente un gol raro, ¿no? Pues yo creo que nos refuerzan muchísimo para esos mini partidos que se van a dar también mañana cuando el Castellón nos haga peligro.
10: En Castalia el equipo hizo ahí una defensa de área prácticamente heroica.
5: Sí.
10: Aquí en casa, evidentemente el escenario a priori será distinto. ¿Puede ser una clave? Evidentemente no te voy a preguntar por cómo lo vas a plantear, pero imagino que ese bloque medio-bajo será algo más atrevido de salida, ¿no? Aquí en casa.
5: Bueno, a ver, nosotros, si te fijas en las imágenes, todo el balón que ponía el rival en juego atrás era presión arriba. O sea, nosotros presionamos todo arriba. Otras veces, las veces que tú llegas arriba, si llegas pocas, pues presionarás pocas. Si llegas muchas, puedes presionar muchas. Pero todas las que el balón lo tuvieron ellos atrás, nosotros salimos a presionarle. Desde el bloque medio, cuando retrocedían balón, también les íbamos a presionar. Todo eso lo puedes ver repasando el partido. Y desde el bloque medio, cuando ellos te meten en bloque bajo, porque es un equipo que se la pasa, porque es un equipo que propone, que tiene automatismos, que tiene buenos jugadores, pues te queda otra que defender fuerte el área, como le hicimos, que la defendimos muy bien. Y dos, cuando recuperes, salir de ahí, que esa es la otra clave, que es la que más nos costó, sobre todo en la primera parte. Entonces, no es un tema de valentía en el bloque bajo. Es decir, tú en el bloque bajo, como te equivoques saliendo de zona en momentos que no debes salir, se te plantan delante del portero. Y esa situación solo se dio una vez por un error en la primera parte, no por su juego.
8: Muy bien, concluimos. Gracias, ¿sí? Mister.
5: Venga, mucha suerte para todos mañana.
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0: Estamos de vuelta, vamos a seguir avanzando en esta actualidad rojiblanca de pura previa, y es que cuántas ganas tenemos todos de que se acerque ya el momento, que sean las 9 de la noche, que escuchemos sonar ese himno a capela en el estadio, un fortín rojiblanco, que hay que decirlo, que va a estar totalmente teñido de nuestros colores y que yo creo que va a sonar y mucho. Otra vez estamos ante uno de los partidos más importantes de los últimos tiempos, ya no solamente de este curso, de esta 25-26, sino de la última etapa, ¿no? A nivel ya histórico. Vamos ahora, una vez que hemos escuchado ya y recapitulado las palabras del míster, de Rubi, a irnos al otro lado, a Castellón, porque allí también hay mucha ilusión depositada en una cita que para ellos sí que es histórica, porque vienen de años muy duros, de pasarlo bastante mal, y Pablo Castellón, uno de los héroes, hay que decirlo, pues ha hablado también en la previa, el técnico. Comentaba que, bueno, se van con una sensación agridulce el otro día, porque pensaba que podían haber hecho algo más, le podían haber dado un zarpazo más a la Unión Deportiva Almería, pero no pudo ser, empate, tablas y todo por decidirse hoy aquí en Almería. Pero está convencido, ojo, de que pueden hacerlo.
15: Hola Pablo, Víctor Domínguez de Signo Radio Castellón. Bueno, ¿cómo están los ánimos? Apenas habéis tenido dos días, tres días para preparar ese partido de mañana frente a la Almería, pero las sensaciones fueron muy positivas, sobre todo en esa primera parte. Os pudisteis ir con algún que otro gol de ventaja, pero ahora solo os vale ganar. No sé si eso también es una ventaja.
16: Bueno, es una ventaja. Obviamente nos hubiera gustado irnos con un resultado más positivo, pero bueno, como dices, pues las sensaciones del partido fueron buenas. Yo creo que merecimos irnos con algo de ventaja, ¿no?, al partido de vuelta. No tuvimos el acierto que es necesario en estos casos, ellos sí lo tuvieron, porque en apenas dos tiros a puerta o tres que tuvieron en todo el partido, pues lograron hacer un gol. Pero bueno, sabíamos que esto podía pasar, porque es un equipo de Almería con mucha calidad, mucho talento arriba, y necesita muy poco para hacer goles. Pero bueno, al final el equipo está mentalizado, sabemos que repetir un partido parecido al del otro día nos va a acercar a poder ganar y llevarnos la eliminatoria, y es lo que vamos a intentar. Desde que acabó el partido ya empezamos a intentar recuperar lo mejor posible para el partido de mañana. Hoy entraremos un poquito y mentalizados para intentar ganar en Almería, que creemos que podemos hacerlo.
17: Hola Pablo, Xavi Sidro en directo para el Hoy por Hoy de Radio Castellón. La sensación que dejó el equipo fue buena en ese primer partido, la sensación es que se podía haber ganado perfectamente ese partido, que si tenemos un poquito más de acierto en la vuelta, se puede ganar en Almería como se ganó en Málaga o en Coruña, ¿no?
16: Sí, efectivamente, lo que he dicho. El partido otro día nos tiene que servir como espejo. Necesitamos hacer un partido parecido, como mínimo igual, y si pues podemos mejorar, obviamente mucho mejor, pero es el camino. Plantearles un partido como le planteamos el otro día, intentar imponernos, intentar llevar el ritmo del partido, el control del juego, jugar mucho tiempo en campo contrario. Eso nos acercará a ganar y es lo que vamos a intentar. Obviamente sabemos que a lo mejor las circunstancias son un poco diferentes, juegan en casa con su gente. Obviamente en casa pues querrán gustarse, querrán demostrar a la afición, ¿no?, que quieren subir, y obviamente seguro que apretarán más que aquí el otro día, pero bueno, pues tenemos que intentar, como he dicho, que el partido se asemeje al del otro día, ¿no?
18: Enrique.
19: Sí, hola Pablo, Enrique Baeste del Perico Mediterráneo. Uno de los aspectos que el fútbol examinaba al equipo estas semanas, ya habló del partido de Huesca, el último de Eibar, aquí era la mentalidad, ¿no? La mentalidad de un equipo que quizá al inicio de temporada no estaba pensado para esto, con menos experiencia que los rivales, pero vimos contra Almería un equipo con una mentalidad muy fuerte, ¿no? Que es algo que también que quizá te haga ser optimista.
16: Sí, lo dije en la previa, ¿no?, del otro día, cuando me preguntaron un poco por la experiencia, ¿no? Al final es verdad que a lo mejor somos un equipo que no tiene esa experiencia que otros equipos sí que tienen en estas situaciones, pero como dije, ¿no?, estoy muy tranquilo por cómo he visto a estos chicos durante toda la temporada, con su mentalidad, su ambición, su ilusión, y sé que eso muchas veces suple a esa experiencia, ¿no? Y eso con el resultado de otro día no lo hemos perdido. Veo a los jugadores mentalizados y creyendo que podemos ganar esta eliminatoria, y eso me hace, como digo, ¿no?, estar tranquilo y saber que los jugadores van a ir a Almería a dejarse la vida y a intentar dar la vuelta a la eliminatoria.
18: Ana. cuando analizo televisión española también, Pablo, tendréis en mente, en la cabeza, que hay ese factor de que en la eliminatoria de igualdad se llevará plazarla casi cada victoria de Almería, o sea, solo vale la victoria sí o sí, pensará eso del mejor clasista.
16: Sí, hombre, sabemos, ¿no? Sabemos de esta circunstancia. Al final nuestra mentalidad no cambia mucho, ¿no? Nosotros vamos a ganar todos los partidos, salimos a ganar en cualquier campo y lo vamos a hacer el próximo día, o sea, mañana en Almería. Ya veremos si somos capaces de hacerlo en 90 o 120. Hay que pensar también que en principio son 90, pero si sigue el empate en la eliminatoria, pues tendremos 30 minutos extra para hacer gol. Así que hay que ir con la mentalidad esa de ir a ganar, como siempre lo hacemos, y sabiendo que solo nos vale en esos 120 minutos, 90 o 120 minutos, el ganar, pero bueno, vamos mentalizados de poder hacerlo.
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0: Seguimos escuchando a Pablo Hernández, al técnico del Castellón, hablar sobre la gran cita de esta eliminatoria para nosotros, lógicamente, y para los castellonenses.
15: Sí, sobre el tipo de partido, ellos allí es verdad que son un poco más protagonistas con balón, es de los mejores locales de la liga junto con el Racing. Esto, bueno, puede llevar a un partido de ida y vuelta, de algo más de transiciones. Ellos, en la única ocasión que pusieron transitar aquí en Castalia, pues fueron muy efectivos, pero el Castellón también puede serlo. En una segunda parte donde nos costó más generar porque dejaron pocos espacios, ahí el Castellón tiene que saber jugar en ese estilo.
16: Sí, veremos, ¿no? Un poco cómo nos plantean el partido. Como dices, pues en casa ellos son mucho más fuertes, intentan ser mucho más protagonistas. Veremos cómo nos plantean el partido. No creo que vayan a especular desde el principio, ¿no? con el resultado, sabiendo que el empate les sirve, porque saben que son 90 o 120 minutos y si se les puede hacer muy largo. Pero bueno, más allá de lo que ellos hagan, depende más de nosotros, ¿no? De que estemos al nivel que estuvimos el otro día, y a partir de ahí, pues intentemos seguir generando lo que generamos y obviamente pues tener un poquito más de acierto, que eso obviamente lo necesitamos, ¿no? Mañana, obviamente. Hemos demostrado que somos capaces de generar en cada partido que hemos jugado, pero necesitamos un poquito más de acierto, que no hemos tenido en algunos partidos como el del otro día contra Almería, para llevarnos la eliminatoria y esperemos. ¿No? Que podamos estar más acertados.
23: Quiero preguntarte, Pablo, por el físico. El hecho de que sean 3 días de diferencia entre un partido y otro, siempre se ha dicho que el Castellón físicamente es un equipo muy fuerte. Es verdad que a lo mejor ellos tienen más fondo de armario, pero en ese sentido, ¿crees que puede haber cierta ventaja y que ese factor físico nos puede dar un plus más?
16: Bueno, veremos. Obviamente no es lo idóneo, ¿no? Jugar 2 partidos en 4 días, ¿no? Pero bueno, como dices, estos jugadores están más que preparados, lo han demostrado durante toda la temporada. Y estoy tranquilo en ese aspecto. Sé que se van a dejar la vida, sé que van a correr como siempre, que vamos a presionar como lo hacemos siempre. Eso no lo vamos a perder. Y al final, pues bueno, es lo mismo para ellos que para nosotros. Los dos sigamos con el mismo descanso y veremos quién lo puede acusar más o menos. Pero bueno, en ese aspecto estoy muy tranquilo.
15: No, por confirmar que tienes a todos disponibles, no tienes ningún jugador tocado y si hay algún jugador del filial que entre en convocatoria.
16: No, igual que el otro día, quitando los dos internacionales y Mellot, pues el resto está todo disponible. Y filial, el otro día entró Segura, para mañana puede entrar otra vez Segura o otro jugador filial, porque tenemos una plaza ahí libre, así que veremos quién nos llevamos.
23: Pablo, la última por mi parte. Importante también que el arbitraje sea el más correcto posible. El otro día vimos esa jugada tan polémica, ese agarrón tan claro de Lopi a Lucas Alcázar que no se señaló. Mucha cartulina amarilla, pero no tal vez la suficiente para lo que se vio en la dureza del rival. Esperemos que el arbitraje sea el más correcto posible y sobre todo que no nos quiten, ¿no?
16: Sí, sabía que me iba a hacer esta pregunta. No, creo que es... Prefiero no hablar nada de los arbitrajes. Al final son acciones puntuales que obviamente después de verlas, ¿no?, por televisión repetidas, es normal, ¿no?, que nos preguntemos muchas veces, ¿no?, porque a veces sí, a veces no. El penalti, por ejemplo, que nos pitan en Ceuta y te lo pitan, ¿no?, y este, que es un agarrón muchísimo más claro, no te lo pitan. Pero bueno, no quiero gastar nada de energía, estoy solo enfocado en mi equipo, en el partido de mañana de Almería, y ojalá no tengamos que hablar del árbitro, ¿no?, después del partido, que creo que sería buena señal, y al final son cosas que no podemos controlar. Tenemos que centrarnos en lo que sí podemos controlar, que es lo que pase, lo que depende de nosotros, ¿no?, dentro del terreno de juego, y a partir de ahí, pues ojalá, como digo, pues no tengamos que hablar del árbitro luego.
15: Sí, el otro día vivimos uno de los grandes ambientes de los últimos años aquí en Castalia con ese recibimiento. Van a haber 450 albinegros allí en Almería. En apenas 2 horas agotaron todas las entradas. Está claro que la afición, la ciudad, vive una ilusión muy grande por este periodo de ascenso, y hay que jugar también con eso, ¿no?, con esa ilusión que tenemos nosotros frente a esa presión que pueden tener ellos en su campo.
16: Sí, obviamente. La verdad es que el otro día fue increíble, ¿no? El recibimiento otra vez, cómo se comportó nuestra afición durante los 90 minutos, fue una sensación increíble. Yo creo que todos nos merecíamos esto, ¿no? Tanto el club, jugadores, staff, todo el mundo que rodea al Club Deportivo Castellón, y sobre todo la afición, el vivir estos momentos, ¿no? Partidos así, jugándote un playo de ascenso a primera, es algo que nos merecíamos por todos los años de sufrimiento que hemos tenido aquí, y es bonito, ¿no?, ver esa ilusión, ver a tantos niños con la camiseta de Castellón, cantando las canciones. Es algo que me llena de orgullo, y en Almería, pues los que vengan, que sé que van a ser mucho, como dices, pues vamos a intentar darles una alegría y poder disfrutar de otra eliminatoria aquí en Castalia.
2: Vale, gracias.
0: Pues sí, es que se espera un gran desembarco de aficionados del Castellón. Ya se vivió allí en Castalia por parte de la Unión Deportiva Almería. Fueron muchos los que estaban en ese quesito visitante, y hoy más de lo mismo también con una gente, con unos castelloneses que están ilusionadísimos, que tienen ganas de ver a su equipo en la final y soñando, ¿por qué no?, con volver a Primera División después de 35 años. Ahora, ojo, no va a ser fácil tampoco para ellos, porque enfrente pues tienen a un rival como es la Unión Deportiva Almería, que se lo va a dejar absolutamente todo en el terreno de juego. Recuerda que en caso de empate, prórroga. Y si no, no hay penaltis, no hay nada más. Pasaría la Unión Deportiva Almería, ya que ocupa la tercera plaza, pero no se van a remitir a eso estos futbolistas, nuestros futbolistas, porque lo que quieren es morir con la suya, hacer absolutamente lo único que saben hacer, que es meter goles.
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5: Estamos de vuelta, nos vamos acercando ya al tramo final de esta actualidad rojiblanca de martes de pura previa, y es que se nota, se respira en el ambiente pues esos nervios, esa ilusión que hay en la ciudad y esos colores, ¿no? Hay un silencio extraño y hay, bueno, pues mucha gente pensativa, imaginando y, bueno, haciendo sus propios cálculos de lo que pueda pasar en esta gran noche de fútbol que tenemos en nuestra ciudad, en nuestro estadio. Vamos a ir ya cerrando, como decíamos, y vamos a rescatar las declaraciones que hicieron Andrés Fernández, el guardameta de la Unión Deportiva de Almería, y Adrián Embarba en el post del encuentro, en esa zona flash, hablando lógicamente de lo que había pasado en ese resultado 1-1 en Castalia y, por supuesto, ya empezando a pronunciarse sobre lo de esta misma tarde. Así que vamos a escuchar con especial atención primero al portero.
6: Totalmente, yo creo que nosotros no somos un equipo, como dice la Liga, que vayamos a jugar al empate, ¿no? Nosotros somos, sobre todo en casa, somos un equipo que salimos a ganar el minuto uno, y ese es nuestro ADN en casa, y lo tenemos claro, que vamos a ir a por todas con nuestra afición y a ganar el partido.
7: ¿Qué te dice la experiencia de sacar un empate de partido como el de hoy, que se había puesto muy cuesta arriba y que deja totalmente abierto el partido de vuelta para dar un zarpazo definitivo al Castellón?
6: Bueno, está claro que en las eliminatorias, cuando me ha tocado en otras competiciones o Europa, lo importante era fuera de casa conseguir un empate para venir en casa con tu afición y ganar el partido. Yo creo que eso es lo que dice un poco, ¿no? La lógica que tienes que conseguir.
8: Andrés, hoy la primera parte ha sido una intensidad brutal por parte del Castellón. El Almería lo ha igualado en la segunda mitad. ¿Va a ser la clave, la intensidad de cara al encuentro de vuelta?
6: Sí, yo creo que la intensidad y sobre todo el balón, ¿no? El fútbol, ¿no? Yo creo que en la primera parte a nosotros nos ha faltado tener un poquito más de pose con balón, ser capaces de conectar un poco mejor, y eso lo se ha visto en la segunda parte. En cuanto nosotros hemos tenido un poquito más de ese pose y hemos tenido un poquito más de balón, yo creo que le hemos hecho sufrir al Castellón.
7: ¿Qué ha cambiado en el descanso?
6: Bueno, muchas veces es la dinámica, ¿no? Yo creo que el Castellón también, la primera parte, como ha dicho tu compañero, ha presionado muy bien, ha hecho un trabajo y un esfuerzo brutal. Y eso al final puede pasar factura, y sobre todo que nosotros no nos hemos rendido, ¿no?
5: Del guardameta de Andrés Fernández pasamos a Adrián Embarba, que por supuesto también habló, asistió a Sergio Arribas en ese gol, en una auténtica jugada, pues de un futbolista que además ha sido muy importante este año para la Unión Deportiva de Almería en su vuelta. Él lo dijo, que quería volver para llevar este equipo a primera, y pues está en el camino. Palabra de uno de los capitanes de Embarba.
9: Sí, es donde más nos han ahogado. Ellos han sacado el balón bien, nos ha costado hacer la presión arriba y ahogarles un poco. Han jugado en nuestro campo, luego la presión tras pérdida también lo han hecho muy, muy agresivo, y bueno, nos ha costado salir de ahí. Hemos aguantado casi toda la primera parte. Ya te digo, al final el gol ha venido un balón parado, incluso jugando como lo han hecho, y bueno, pues hemos aguantado, hemos sabido reponernos, hemos tenido la personalidad de darle la vuelta, hemos sacado el empate y les esperamos en casa.
10: Lo tenéis en vuestra mano el martes, y con el público a favor, ¿qué esperas de ese estadio? Y fíjate cómo estaba Castalia.
9: Bueno, pues ya hoy han venido no sé cuántas personas a vernos, como viene siendo habitual esta temporada. La verdad es que animar a toda nuestra gente para que llene el estadio, que esté con nosotros, que va a ser algo bonito. Como dices, hemos sacado un empate y nos puede valer ese resultado en casa, pero queremos mucho más. Vamos a ir a por ellos desde el primer minuto, a demostrar que en casa somos muy fuertes y que queremos conseguir ese ascenso.
5: Vamos a ir cerrando esta actualidad rojiblanca, que tenemos que comer, tenemos que coger fuerzas para lo que viene, pero antes recuerda, hoy tu equipo se la juega, está a las puertas de algo grande, sabemos que es martes, sabemos que mañana hay que madrugar, que hay responsabilidades y mil cosas que atender, y sabemos que lo cómodo muchas veces es quedarse en casa, encender la televisión y seguir el partido desde el sofá, pero lo de hoy merece un esfuerzo sin duda, porque esta noche no es una cualquiera. Esta noche la Unión Deportiva Almería se juega a estar a un paso de primera división, se juega una plaza en la final del playoff y se juega seguir soñando, y esas oportunidades no aparecen todos los años. Hace apenas unos días veíamos cómo más de 500 aficionados acompañaban al equipo en Castalia, y hoy toca responder aquí. Hoy jugamos como locales y hoy toca que el UBI Almería Stadium luzca como merece en una cita de esta magnitud. Hoy toca que el equipo sienta desde el calentamiento que no está solo, así que disfruten del día, disfruten incluso de los nervios, de la ilusión, porque aunque a veces se nos olvide, llegar a encuentros como este también tiene algo de privilegio. Significa que tu equipo sigue peleando por algo grande y que todavía tienes motivos para seguir soñando. Nosotros volvemos en nada, dentro de unas horas, para contarle absolutamente todo lo que ocurra alrededor de este partido decisivo. Ojalá y que tengamos muy buena tarde todos. Así que, lo dicho, te espero aquí en nuestra casa, en este UDE Almería Stadium.
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3: Son las 3, las 2 en Canarias.
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3: Actualizamos la información en esta primera jornada del Papa en Barcelona después de asistir a la catedral para el rezo de la hora media, improvisando unas palabras al finalizar, al abandonar el templo en castellano y catalán ante quienes le esperaban a pie de calle, y después al llegar al Palacio Episcopal se ha asomado al balcón.
5: La bendición de Dios, Padre, Hijo y Espíritu Santo, acompañe siempre. Amén.
3: La bendición, y terminaba su mensaje deseando buon pranzo, un buen almuerzo en italiano, es lo que dicen los pontífices todos los domingos al finalizar el Ángelus desde la Plaza de San Pedro. Su agenda continúa esta tarde con el gran acto multitudinario que se celebra en el Estadio Olympic de Montjuic, y antes de desplazarse hasta allí para esa vigilia con la juventud, León XIV recibirá en audiencia privada al presidente de la Generalitat, a Salvador Illa, allí en el Palacio Episcopal. En este martes 9 de junio, Sanidad elimina el cúter de las farmacias, es decir, ese momento en el que el farmacéutico nos cortaba el cartoncito y lo pegaba en una hoja con un poco de celo, se acabó. El Ministerio actualiza el Real Decreto que dará paso a un sistema digital para sustituir a los anteriores procedimientos, pero no será inmediato, convivirá su cupón precinto y la digitalización. Uno de los objetivos, según Mónica García.
6: Permite además reforzar las garantías frente a las falsificaciones, mejorar la trazabilidad y facilitar la interoperabilidad.
3: El Consejo de Ministros también aprueba el Plan de Prevención y Lucha contra los Incendios Forestales y otras medidas adicionales para afrontar lo que se nos puede venir encima en otro verano, que será seguro muy caluroso y puede que también muy seco. En un anuncio que coincide hoy con el incendio en Villanueva de los Castillejos, en Huelva, más de 200 personas han podido regresar a sus hogares después de ser desalojadas, y pese a que las autoridades han percibido una mejoría de la situación, apelan a la calma. Se acercan las horas más complicadas por el calor. Dice el consejero de Presidencia en funciones de Andalucía, Antonio Sanz, que el fuego avanza a gran velocidad y a esto hay que añadir las dificultades causadas por el viento y la orografía del terreno.
7: 200 hectáreas por hora recorrió muy rápidamente de extensión el incendio en sus primeras horas, junto al viento que se ha mantenido. La extensión de este incendio en este momento, las primeras previsiones superan las 3.600 hectáreas.
3: Y del juicio Kitchen finaliza la sesión de hoy la declaración del ex jefe de Asuntos Internos, que se ha desvinculado de una operación para espiar a Bárcenas. El excomisario Villarejo, también le hemos escuchado, ha declarado que María Dolores de Cospedal estaba obsesionada por la publicación de la libreta de quien fue tesorero del Partido Popular sobre la contabilidad B de la formación Laura Herrero.
8: Sí, el ex jefe de Asuntos Internos de la Policía ha negado haber recibido ni dado órdenes para espiar a Bárcenas y a su entorno. Marcelino Martín Blas ha asegurado que conoció la operación Kitchen cuando supo de su imputación.
9: Yo no supe de esto de Bárcenas, no supe nada hasta que no se me imputó.
8: Ha negado también que su unidad vigilase a la esposa de Bárcenas, como sí afirmó el jefe de vigilancias, que aseguró que era para protegerla. Villarejo, con quien Martín Blas no tenía buena relación, aseguró que el ex jefe de Asuntos Internos no tenía idea de nada. El ex comisario ha continuado su declaración hoy y se ha ratificado en lo contado, que la única operación que hubo era para encontrar el dinero de Bárcenas y para saber si tenía información que pudiese afectar a la seguridad nacional del Estado. Cospedal no le encargó robar material de Bárcenas. Sí ha dicho Villarejo que le pidió que impidiese la filtración de su libreta donde aparecía M. Rajoy.
10: Señora Cospedal, todo lo que era el gobierno y estaba obsesionada con lo que la prensa pudiera sacar a la luz.
8: Villarejo también ha negado haber recibido pagos del PP por negocios o encargos privados.
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11: Buenas tardes. En estos momentos pendientes de la provincia de Granada, donde un camión incendiado provoca el corte de la A44 a la altura de Lanjarón, ya en dirección a la capital granadina, por lo que encontrarán los desvíos debidamente señalizados. También un siniestro dificulta la circulación en Valencia, en la A7 a la altura de Sagún, ya en dirección Castillo de la Plana. Y además tráfico en aumento en Madrid, en la salida por la A1 en La Cabrera y en la A3 en Rivas, en la entrada a Barcelona por la C33 y C58 en Monca de Risac. Se complica en Almería la A7 en Vícar en sentido Motril y circulación en aumento en Mallorca en la MA13 a la altura de Inca ya en dirección a Sa Pobla. Es una información de la Dirección General de Tráfico.
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12: Buenas tardes. Martes con gran contraste térmico entre el fresco del norte y un calor más notable en la zona centro y sur de la península. A esta hora temperaturas de 35 grados en Córdoba, 30 en Madrid, 28 en Palma, 25 grados en Barcelona, 18 en Lugo o 15 grados en Oviedo. Hoy son las temperaturas más bajas respecto a la jornada de ayer en el este y en las Islas Baleares. Predomina el tiempo estable salvo en la zona norte y este. Allí nubes más abundantes con algunas precipitaciones. También durante la tarde se esperan chubascos en el Pirineo y la Ibérica. En cuanto al viento, destacamos alisio fuerte en Canarias, cierzo en el Ebro y tramuntana en Ampurdá y Baleares. A partir del jueves subirán las temperaturas en el norte de forma importante y tendremos un tiempo más estable en todo el país. A partir del viernes y el fin de semana tendremos más calor y altas temperaturas de forma generalizada. Es una información de AEMET.
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0: asociado a un aumento de la ansiedad y la depresión. Enseguida vamos a saber qué otros efectos tiene esa búsqueda de la perfección a cualquier edad y cómo influye en las personas que rodean al perfeccionista. El primer bloque de los martes está dedicado a la salud mental, ya saben, y el segundo a la fisioterapia. Después pasará por aquí Víctor Fonseca para explicarnos qué es el entrenamiento invisible, las prácticas que sin formar parte de la actividad física habitual influyen en el rendimiento deportivo. Conoceremos la importancia de ese entrenamiento y su relación, por ejemplo, con los hábitos saludables, entre otros factores. Son las 3 de la tarde, 8 minutos, 2, 8 minutos en Canarias. Comenzamos.
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0: Y aquí está ya Enrique Vivancos, que es nuestro psicólogo sanitario. Buenas tardes.
2: Hola, buenas tardes.
0: Abrimos consulta de salud mental y les decía que el perfeccionismo ocupa hoy los próximos minutos. Hay quien cree que es una virtud, mientras que para otras personas es uno de los mayores defectos. Si usted pertenece al grupo de los perfeccionistas, le invitamos a que comparta hoy su experiencia. Si está orgulloso de ese rasgo de su personalidad, si la búsqueda de la perfección en todo lo que hace le ha dado muchas alegrías a lo largo de la vida o le provoca más sufrimiento que satisfacción, y si en su entorno hay una persona perfeccionista, en la familia, entre sus amigos, entre sus compañeros de trabajo, si su jefe es una de esas personas perfeccionistas con estándares de exigencia imposibles, también le invitamos a que nos llamen a este número gratuito de Cuídate, que es el 900-454-454. Si usted es muy perfeccionista, queremos que nos cuente cómo lo vive y si está cerca de alguna persona perfeccionista, también queremos que nos llame y que nos cuente cómo es esa experiencia. Enrique, en principio, querer que todo salga bien, buscar la excelencia debería ser bueno, debería ser una virtud, pero no siempre es así.
2: Claro, el perfeccionismo que entendemos como negativo.
0: ¿Dónde está la línea?
2: En psicología es este perfeccionismo, ¿no? Que no me permite el fallo, ¿no? Que yo afronto una tarea y ya estoy agobiado en la planificación y estoy agobiado viendo los posibles fallos, estoy tratando de controlar hasta el último detalle, trabajo más de la cuenta, incluso trato de controlar al resto de participantes en la medida de lo posible para que se ciñan al plan de lo que yo entiendo que va a ser perfecto. Es decir, una manera de afrontar las tareas en las que se sufre mucho. Otro enfoque, digamos, de coger una tarea y tratar de aprender y mejorar en ella y hacerlo bien y dar una buena imagen de mí mismo, en la que yo acepto el error y lo veo como una oportunidad para aprender más mañana y lo veo como un proceso a largo plazo donde el error no penalice tanto, pues claro, eso es fenomenal. Pero claro, como en psicología, ¿no? La cuestión es de dosis, hasta dónde te lo apliques, ¿no?
0: ¿Dónde está la línea? ¿Cómo es la personalidad de un perfeccionista, de una persona perfeccionista?
2: Pues claro, de fondo, o sea, de forma ya lo estamos describiendo, ¿no? Una persona que el error le da pánico, ¿no? Y no lo tolera y entonces está todo el rato pues tratando de evitarlo. La cuestión es, de fondo, ¿por qué, no? ¿Por qué necesita ese nivel de perfección tan grande? Pues normalmente pues una cuestión de rechazo social, es decir, él al final confunde un poco la valía de la persona o la validez de una persona o lo que me vayan a querer los otros con los resultados. Y entonces, claro, al hacer esta fusión no se puede permitir un mal resultado. No acepta una idea, ¿no?, de presentarse él de alguna forma con alguna imperfección. Y claro, de fondo lo que hay es una autoestima pobre, ¿no? Es decir, yo no me veo del todo lo bastante querible, lo bastante bueno, lo bastante deseable como para presentarme en un formato normal. Y me tengo que presentar en un formato premium, ¿no? Sin fallos, sin errores y que todo el mundo pueda ver de que yo soy una persona que por fuera al menos valgo mucho. Entonces es como un horror a ser mediocre y a que los otros piensan que no valgo nada.
0: Pero son personas, por ejemplo, con un pensamiento rígido. Claro. Que tienen una idea y la llevan hasta las últimas consecuencias, ¿no? No son flexibles, ¿no? Me da la sensación.
2: Claro, al final tienden a ver todo sin una escala de grises, como te decía antes, ¿no? Del perfeccionismo sano, ¿no? De, bueno, pues yo voy a hacer esto así y voy a aceptar los errores y voy a ver hasta dónde llego, ¿no? Esto es más bien, hay una forma de hacerlo buena y todas las demás son malas. Es como muy dicotómico. Entonces, si estoy dentro de la buena, estoy a salvo del rechazo de los otros, si estoy dentro de la mala, que son todas las demás, lo voy a pasar muy mal. Entonces, claro, tienden a ser muy rígidos con el patrón que han decidido que van a llevar a cabo, que es muy estrechito, es decir, su zona de seguridad en realidad es muy estrecha. Para estar bien tienen que dar muchas circunstancias y todo lo que no sea eso es pasarlo mal. Entonces, claro, a partir de ahí son muy rígidos también.

0: también con la negociación de la escala de grises con los otros. Entonces, trabajar en equipo con ellos pues, suele ser problemático.
1: Luego vamos a ver cómo es esa convivencia. 900-454-454 es el número al que pueden llamar para contar su experiencia. Si son ustedes esa persona perfeccionista que siempre busca la excelencia en todo lo que hace y eso le trae problemas, o si vive cerca de un perfeccionista, si es su compañero de trabajo, su pareja, su jefe, y la convivencia a veces resulta un poco complicada, también queremos que nos llame y nos lo cuente en el número gratuito de Cuídate, que es el 900-454-454. Jesús nos llama desde Cuenca. Buenas tardes.
2: Buenas tardes.
0: Hola, buenas tardes.
2: No estoy de acuerdo en algunas actitudes que ha dicho usted sobre los perfeccionistas. Uh-huh. Los perfeccionistas somos, lo primero, muy animalistas, muy naturalistas, muy humanistas con las personas, pero nos gusta que las cosas se hagan siempre bien.
0: Ya, pero
2: me comprende.
0: Sí, pero
2: no, pero es que no rechazamos a los demás porque no hagan las cosas, nos jode. Sencillamente no jode que no haga las cosas correctas. Estás conduciendo, no dan la intermitencia y tú siempre la das. Hostia, pues te jode.
0: Pues, claro, porque, sí, aquí lo, no, pues, no planteamos.
2: Lo que me interesa, no, lo que me interesa es que todo el mundo sea consciente de lo que hace. Que, oye, hacer las cosas no te salen bien, pero has intentado hacerlas bien.
0: Claro, pero aquí no planteamos que las personas perfeccionistas necesariamente rechacen a los demás. Lo que planteamos es que el fallo, el error suyo y el ajeno lo viven con más sufrimiento, con independencia si tienen razón o no, que claro, si tú me hablas de alguien que gira siempre el intermitente, claro que tiene razón. La cuestión es qué nivel de sufrimiento te hace pasar a ti. Esa es un poco la definición que manejamos.
1: ¿Cómo actúa la persona perfeccionista en un día normal? ¿Cómo afronta sus tareas? Se levanta por la mañana y ya desde primera hora, ¿no? Todo claro. Tiene que ser en ese rango de excelencia.
0: Esto es lo malo, que tienden a planificar todo, ¿no? Y a buscarle un procedimiento a todas las cosas. Un procedimiento que además, pues claro, si le dedican tiempo, acaban dando con un procedimiento bastante más óptimo que el de los demás. La cuestión es eso, ¿no? Que convierte en su vida una especie de pista americana, ¿no? Llena de obstáculos y que no te puede salir. Ya te digo que al final una definición fácil, ¿no?, de imperfeccionista es alguien al que es fácil hacerle sufrir, en realidad, más allá de los resultados de las cosas. Lo que pasa es que para los demás hacerle que lo pase mal nos cuesta muy poquito, porque como todo está guionizado, simplemente tienes que salirte un poquito del guión para que el hombre lo pase mal, ¿no? Que es un rasgo, ¿no?, parecido a los obsesivos, ¿no?, al TOC. Entonces, claro, hay una parte, ¿no?, en que más allá del rendimiento lo que supone es una vulnerabilidad para mí mismo, que tareas que para el resto no generan ningún tipo de conflicto, para esta persona lo puede pasar muy mal con que cualquiera decida no seguir su plan.
1: Estamos hablando de las principales características del perfeccionismo con Enrique Vivancos, que es nuestro psicólogo sanitario, y les invitamos a que nos llamen al 900-454-454 para contarnos su experiencia, si usted es esa persona muy perfeccionista que quiere que todo salga bien, o si hay alguien en su entorno que es perfeccionista, un compañero de trabajo, un jefe, un amigo, una amiga, una persona de su familia, y cómo es la convivencia con esa persona. Francisca nos llama desde Pamplona. Buenas tardes.
3: Hola, buenas tardes. Mire, yo soy, me creo muy perfeccionista. Todo lo que hago tiene que estar perfecto. Los hijos me dicen que la perfección no existe, pero yo sí creo que existe, porque si no, no habrían subido hasta la luna. Entonces, no es buena la perfección, no es buena, porque yo me complica la vida, porque tengo que sacar lo perfecto. Si me sale mal y tengo que deshacerlo y volverlo a hacer mil veces, pues hasta que no lo consigo, y eso me perjudica. Claro. Me perjudica en mi mente. Entonces, es que no lo puedo superar, porque además de que lo paso mal, es que las personas que hay en mi entorno también lo pasan, porque no les dejo vivir a gusto. Quiero que hagan lo que yo hago, lo que creo que es perfecto. Y yo, para mí, no es bueno. Para mí es una enfermedad o un problema, pero desde luego bueno no es. Bueno, pues nada más. Muchas gracias.
1: A usted, Francisca, por su llamada. Bueno, pues hasta ahora hemos tenido dos casos opuestos completamente. Sí. El de Jesús, que estaba encantado de ser perfeccionista, y el de Francisca, a quien esta situación, este rasgo de su personalidad, le hace sufrir bastante, como nos acaba de contar.
0: Claro, es que lo que cuenta Francisca lo define muy bien. Es decir, si tú quieres poner un cohete en la luna, más te vale ser perfeccionista. Y eso va a implicar una serie de desgaste en la salud mental. Claro, como un atleta de profesional, ¿no? Un gimnasta de esto que se tira 4 años preparando un ejercicio de 1 minuto para las Olimpiadas. Esa persona va a vivir en el perfeccionismo. Otra cosa es decir que eso va a ser bueno para su salud mental, ¿no? Pero quizá el logro merezca la pena, por cuestiones ya personales, ¿no? Y si viniera Víctor Fonseca, ¿no? El fisio, te diría, y para las rodillas también es malo decir que el deporte es profesional. Hay muchas cosas que requieren grandes logros y grandes esfuerzos, no necesariamente son buenas. El problema viene, como nos comentaba Francisca, cuando yo me llevo ese módulo, que quizá tiene algún sentido, si voy a mandar un cohete a la luna y aplicarlo durante 3 años de mi vida, me lo llevo a pasar una tarde con los amigos. Porque me amargo la vida yo y fácilmente se la amargo a ellos. Entonces, claro, como decía Francisca, no lo puedo dejar de hacer. Bueno, tiene un primer paso. Ella es consciente de que lo lleva a un extremo y a unos escenarios donde no corresponde, que esto no aplica bien para pasar el día. Aquí lo que habría que hacer es ir exponiéndose al fallo. Claro, como casi todas las cosas en psicología se quitan con exposición.
1: En el informe al que hacía yo referencia al principio, el de los 82.000 universitarios, parece que ese perfeccionismo está relacionado con los factores económicos. Tengo que esforzarme hasta el máximo en un mundo que cada vez exige más, y si no cumplo ese nivel altísimo, ese estándar altísimo de excelencia, nunca encontraré un trabajo, nunca conseguiré situarme, en fin. Esto en el caso de los adultos jóvenes. Pero, ¿hay alguien que nace ya con este rasgo? ¿Las personas nacen siendo perfeccionistas o van cambiando a lo largo de la vida?
0: Este debate entre la genética y el ambiente en psicología es difícil de arreglar, porque no podemos hacer experimentos con seres
1: bebés,
0: humanos, gracias,
1: claro,
0: a Dios, ¿no? Entonces, siempre nos quedaremos un poco con la duda, pero sí, evidentemente, yo creo que hay un factor ambiental muy fuerte en esto, que es fácil convertir a alguien en perfeccionista si tú quieres. Es decir, si tú eres el jefe de una serie de empleados y los quieres hacer perfeccionista, lo vas a conseguir si tienes el poder y la autoridad para hacerlo. Pero también es cierto que tú puedes proporcionarle a un crío unas circunstancias ideales, pero que él tenga una tendencia a experimentar más ansiedad por cuestiones que a nosotros pueden ser desconocidas y que podrían ser intratuerinas incluso, ¿no? Y que él ya tenga una tendencia a experimentar más ansiedad y desde ahí que trate un poco de controlar más el medio. Entonces, probablemente las dos vías.
1: 900-454-454 es el número gratuito del programa para que puedan preguntar a nuestro psicólogo Enrique Vivancos por cuestiones relacionadas con el perfeccionismo. Si usted es muy perfeccionista, nos puede llamar y contarnos su experiencia, y si vive cerca, si tiene en su entorno más próximo a una persona perfeccionista, pues también queremos que nos llame y nos cuente cómo es la vida cerca de una persona con este rasgo. Pilar nos consulta desde Ourense. Buenas tardes, Pilar.
4: Hola, buenas tardes.
0: Hola, buenas tardes.
4: Nada, buenas. Es que yo, escuchándoles, a mí lo que me pasa es que digo, vamos a ver, no sé si soy perfeccionista o es que realmente mucha de la gente que me rodea, no la gente en general, pero mucha de la gente que me rodea, pues las cosas siempre van a medias. Quiero decir, a mí me viene alguien a poner el cabecero de una cama y yo veo que está poniendo el cabecero torcido, o que le está dando golpes con el cabecero al muro, que le hace una muesca. Digo, por favor, es así, ¿no? Es decir, así no me está quedando bien. Por favor, cuiden el muro. No quiero que... lo acabo de pintar. No quiero que se muesque. Yo lo haría con sumo cuidado, ¿vale? O que vienen a colocar una luz y el suelo tienen que tirar cosas, pues allí se tiran y no pasa nada. Claro, yo me pongo negra. Viene alguien a casa, pues ya pongo una manta, pongo una no sé qué. Y digo, a ver, yo es que creo que esto no tiene por qué ser un problema. De hecho, bueno, a ver, a mí no me crea problemas, ¿vale? Pero sí es verdad, como que a veces me veo como en un mundo en el que, pues, que desde mi punto de vista, que claro, a lo mejor el problema es mío, desde mi punto de vista, pues, a la gente le da igual hacer las cosas de una manera o de otra. Claro, a mí no me da igual.
0: Hay una cuestión en esto que planteas, Pilar, que efectivamente, y esto es una cosa en general desconocida por la población, pero realmente la salud mental es una cuestión estadística. Entonces, si tú tienes un rasgo de perfeccionista, digamos, adaptado a Madrid, pero te vas a vivir, vamos a suponer, yo no sé, a una ciudad en el tercer mundo, en Sudamérica, en un país muy pobre, tus rasgos allí sí se salen mucho de la media, y entonces podrías tener un trastorno perfectamente contraído en el avión, simplemente por viajar. Es decir, al final depende de con quién te rodees. Entonces, Por eso todos los test están baremados en función de la ciudad y de la comunidad autónoma. Si tú coges un... Y esto me ha pasado a mí, esto fue una cosa que tuve yo en un centro, ¿no? Que baremamos a un chaval y nos salía como pasándole varios test como una persona muy extrovertida, pero en el contacto no nos lo parecía. Y yo sabía que aquí hay un error, pero no sabíamos cuál era. Y se había utilizado para corregirlo con una muestra del País Vasco. Es decir, una persona que es muy extrovertida o tirando a extrovertida en el País Vasco, aquí no. Y supongo que si le comparas con uno de Cádiz también. Entonces, claro, respecto a lo que nos decía Pilar, pues si esto te pasa muy a menudo, quizá estás más lejos de la media de lo que debieras. ¿Esto es un problema en sí mismo? No. Hay cosas por las que merece estar lejos de la media. Pero lo que hay que asumir es el sufrimiento. Claro, que ver la vida de una manera diferente a ellos y de alguna manera pues vas a chocar más y te va a requerir más energía en corregirlo, en soportar luego los errores, etcétera, etcétera.
1: Bueno, por eso te preguntaba yo dónde está la línea, porque bueno, también está aquel quiero que se hagan las cosas bien, que eso no es ningún trastorno, ni es, claro. Si a la señora le ponen mal el cabecero de la cama, pues también tendrá derecho a decir algo.
0: Es lo que nos decía Pilar, que además era buena circunstancia en el ejemplo que nos pone, que ella está muy interesada porque es su cabecero, no es el del tío que lo instala. Entonces, claro, ahí tendríamos que ver si la misma tarea es para los dos, donde se podría valorar bien.
1: Chema nos llama desde Asturias. Buenas tardes.
5: Hola, ¿qué tal? Buenas tardes. Bueno, encantado con vuestro programa y con todos los profesionales que lleváis por ahí. Oye, mi cuestión es, yo he conocido a más de una persona a través del trabajo y luego con relaciones personales con ellos ya fuera del trabajo, que a nivel laboral sí eran muy perfeccionistas, uh-huh. Pero cuando salíamos de ese ámbito, ya no eran de esa misma manera, no querían, por ejemplo, pues en el tema de montaña, por ejemplo, uh-huh. Otros deportes, pues no se lo tomaban de esa misma manera, ya eran mucho más relajados y sin importarles lo hacían mejor o lo hacían peor. Esa contradicción no es curiosa.
0: No, esto de hecho es lo ideal, esto es lo que entendemos por salud mental, ¿no? Que nosotros tengamos una serie de habilidades que ponemos en práctica en función de la ocasión, y esto es lo que hablábamos antes, ¿no? Que determinado nivel de cuidado del detalle, si en mi profesión es importante, pues eso te va a venir muy bien, claro, y siempre acotado, ¿no? a un escenario concreto, pero que yo tenga la flexibilidad para luego no convertir eso en un estilo de vida y que digamos que una tarde para tomarme un café se convierta en una gincana, ¿no? De cosas que hay que hacer para que podamos estar a gusto. Entonces, claro, la flexibilidad, el poder aplicar diferentes, digamos, módulos de mí mismo en función de si la ocasión lo recomienda, es lo ideal, claro.
1: Paz nos llama desde Mallorca. Buenas tardes.
6: Hola, buenas tardes.
0: Hola, buenas tardes.
1: Hola.
6: Hola, quería hacer una consulta. Primero de todo agradecer este espacio porque para mí está siendo de gran ayuda y creo que para un familiar mío también.
1: Pues esa es la idea, Paz, esa era la idea de hacerlo.
6: Y voy con la consulta brevemente. Mi papá está jubilado y yo considero que es una persona extremadamente perfeccionista. Entonces, al estar jubilado, está llevando este campo de perfección a todos los ámbitos de su vida. Y nos deja poco espacio a la familia para entrar emocionalmente. Yo creo que él está sufriendo. Entonces, no sé cómo poder ayudarle porque no quiere ir a terapia, no quiere ir a sesión psicológica, y antes que le gustaba mucho pintar, lleva a tal extremo el perfeccionismo que no alcanza a pintar, o sea, no empieza.
0: Claro.
6: Entonces, no sé cómo poder ayudarle. Al ser una persona mayor, no lo puedo llevar de las orejas a terapia. No.
0: Ni a un niño tampoco, en la medida de lo posible.
6: Ya.
0: Claro, pero él dice no quiere ir a ningún tipo de tratamiento, pero ¿es consciente de su perfeccionismo o solo ve el problema en vosotros que no hacéis las cosas como es debido?
6: Sí.
0: ¿Paz?
6: Sí, escucho.
0: Sí, no, te preguntaba si él es consciente de su perfeccionismo o piensa que el problema lo tenéis vosotros.
6: Él es consciente de su perfeccionismo, pero sobre todo el problema está en nosotros.
0: Ya, entonces, claro, es relativamente consciente.
6: Sí.
0: Solo. Claro, al final...
1: ¿Algún consejo que podamos darle a Paz?
0: La gente solo cambia en general y el perfeccionismo también cuando su estructura de personalidad le supone un problema, ¿no? Como nos hablaba la primera oyente que llamó, es decir, si yo sufro mucho con esto, cambiaré. ¿Cuándo no sufre un perfeccionista? Cuando él decide cómo hacer las cosas y todos las hacemos. Es decir, el ponerle límites ya sea porque no quiero hacer las cosas así, ya sea porque te demuestro que esa no es la mejor manera, o ya sea porque yo no quiero tener programada una tarde de un domingo, o cómo se parte el pan, o cómo se parte el queso, es lo que va a hacer que él lo pase mal. Y a partir de pasarlo mal, me temo que con conflicto con los que no quieran cumplir con su plan, es cuando se empezará a plantear realmente.
1: No ceder en todo, ¿no? Es claro. Lo que quieres decir.
0: Exacto.
1: Bueno, gracias, Paz. Emilio nos llama desde Ciudad Real. Buenas tardes.
7: Hola, buenas tardes. A ver, mire, yo considero que hacer las cosas bien hechas, estamos todas las personas obligadas a ello. Pero el que estén bien hechas no significa que sean perfectas. Eso es un paso más. Ajá. La opción, la perfección, eso es una opción. Ajá. Pero hay quienes sí intentamos hacer las cosas bien hechas, nos llaman perfeccionistas. Ajá. Nada más. Gracias.
1: Gracias a usted, Emilio.
0: Lo perfecto es enemigo de lo bueno, pero claro, lo que nos comentaba esta persona no parece que se refería a las cuestiones relativas a la convivencia. Entonces, claro, es una responsabilidad de todos cumplir con las normas bien, porque si no causamos un daño. Ahí entiendo que, no sé si la palabra es perfeccionismo, pero responsabilidad respecto a lo que hacemos, que no perjudica a nadie, por supuesto. Cuando hablamos de perfeccionismo psicológico es cuando lo llamamos ya a terrenos que sí se pueden tener que ver con la convivencia, pero que no están regulados, que la regulación la hace el perfeccionista. Entonces decide que para entrar en casa hay que quitarse los zapatos, porque a él le parece que tiene que ser así, y entonces nos quiere regular a los demás.
1: ¿Una persona perfeccionista puede cambiar?
0: Claro, por supuesto. Si no, me dejas en paro. Eso para empezar.
1: Para eso estáis los psicólogos,
0: eso para,
1: ¿no?
0: Empezar.
1: Esto, ¿cómo lo trabajáis en consulta?
0: Pues hay muchas maneras, pero sobre todo esto que te decía, ¿no? Hay que tratar de desvincular un poco la idea, ¿no?, de que los resultados son la persona. Y efectivamente, eso dice de ti algunas cosas, pero tú puedes tener una persona con mucho talento que no se quiera esforzar y que tenga unos resultados mediocres porque no le apetece en ese momento, porque ha decidido poner su energía en otras cosas. Es decir, desvincular cómo hago las cosas o los resultados de las cosas de lo que soy yo. Eso es el principal problema.
1: Para terminar ya, ¿qué herramientas puede aplicar en su día a día? ¿Qué consejo le darías a quien tiene este rasgo y lo vive con sufrimiento, como una de las personas que nos ha llamado que decía que realmente la agobiaba? Y tenemos 30 segundos, Enrique.
0: Exposición. Es decir, hay que exponerse al fallo, que es lo que temen. Entonces hay que empezar a hacer cositas fáciles, provocadas. Es decir, mandar un email con una falta de ortografía, que le falta una coma.
1: Uy.
0: El no ponerle la guinda al pastel, todo ese tipo de cosas, y ir viendo que no sucede nada.
1: Pues lo tenemos que dejar aquí. Gracias, hasta la semana que viene. Adiós, noticias.
8: Son las 3:30, las 2:30 en Canarias.
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8: Naciones Unidas condena la escalada de violencia en Oriente Próximo, especialmente en Gaza, la Cisjordania ocupada y el Líbano, donde un ataque del ejército israelí ha dejado al menos 9 muertos y una treintena de heridos. Mario Sánchez.
10: El secretario general de la ONU, Antonio Guterres, ha publicado un mensaje en redes sociales en el que ha exigido que los acuerdos de alto el fuego que afectan a Líbano, Irán y Gaza han de ser respetados, y ha llamado a recurrir a la diplomacia para solucionar cualquier tipo de conflicto. Así se ha manifestado después del intercambio de ataques entre Israel e Irán, que obligó a intervenir a Trump para que el frágil alto el fuego en la zona no zozobrase. A pesar de las llamadas a la contención, el ejército israelí ha seguido atacando en el sur del Líbano, causando la muerte de al menos 9 personas en la ciudad histórica de Tiro. Guterres también ha reclamado la reapertura de los cruces con la franja de Gaza, que Israel ordenó cerrar, lo que impide la entrada de ayuda humanitaria en este enclave palestino. La comunidad internacional ha reaccionado a la violencia ejercida por los colonos israelíes en Cisjordania. 7 países, entre ellos Francia y el Reino Unido, han sancionado a entidades vinculadas con estos colonos. Según Naciones Unidas, 150 de personas han sido asesinados en esta región palestina en lo que llevamos de año.
8: Los compromisos climáticos actuales de los países a nivel mundial no alcanzan los objetivos para limitar el calentamiento global a 1,5 grados en este siglo. Así lo señala el tercer informe internacional sobre el estado de la eliminación de dióxido de carbono de la atmósfera. Rosa Basteiro.
11: Este prestigioso informe, elaborado por un centenar de investigadores internacionales, cifra en 5.000 millones de toneladas de CO2 al año hasta 2050 el déficit mundial para lograr frenar el calentamiento en ese grado y medio. Aseguran que para conseguirlo, las tecnologías de captura de carbono deberían crecer al ritmo que lo hace la implantación de las fuentes de energía renovables, porque hoy en día el mundo elimina unos 2.200 millones de toneladas de CO2 por año, tan solo el 5% de las emisiones, y lo hace, sobre todo, a través de sumideros naturales. Las nuevas tecnologías de captura y almacenaje de carbono apenas representan el 0,1% de la eliminación total. Los investigadores dicen que superar el grado y medio de calentamiento es ya inevitable, pero de la capacidad de captura de carbono de la atmósfera y sobre todo de la necesaria reducción de emisiones dependerá que ese rebase sea por pocos años o se alargue en el tiempo.
8: En Salamanca investigan a un concejal. Dos mujeres han declarado en sede judicial para acusarle de haberla sometido a una sumisión química. Ambas son alumnas del máster de acceso a la abogacía y dicen que no recuerdan lo que ocurrió durante la parte de la noche. Informa Silvia Trujillo.
12: Los hechos ocurrían al parecer durante la celebración de la cena de esta Escuela de Prácticas Jurídicas de Salamanca, en la que presuntamente Pérez de la Sota habría administrado esas sustancias sin consentimiento a las dos jóvenes alumnas. Ellas han denunciado ya lo ocurrido y han declarado este martes ante la juez de violencia de género. Alejandro Pérez de la Sota fue expulsado por Vox y es ahora concejal no adscrito en el Ayuntamiento de la capital salmantina. Es también abogado de profesión y profesor de abogacía. Por eso, desde el Colegio de Abogados y hasta aclarar lo ocurrido, han decidido apartar temporalmente a Pérez de la Sota de la actividad docente y de las prácticas externas. Reacciones desde algunos grupos políticos municipales. El PSOE ha pedido explicaciones públicas al concejal por esas dos supuestas denuncias y desde Vox también piden luz y taquígrafos.
8: Recordamos que el 016 es el teléfono de atención contra todo tipo de violencia sobre la mujer. Es gratuito y no queda registrado en la factura. Y un último asunto, es la primera jornada del Papa en Barcelona. León XIV ha iniciado la homilía en la catedral dedicando a los fieles unas palabras en catalán.
13: Estimats amics, Barcelona, en aquest sentit, té una gran tradició d'església.
8: Después el pontífice se ha dirigido al Palacio Episcopal, que será su casa durante los próximos dos días en la capital catalana. Desde allí ha salido al balcón y, rompiendo el protocolo, ha saludado por sorpresa a los miles de jóvenes que le esperaban.
14: Que venga aquí pues es un honor, y que venga a Cataluña pues a nosotros nos hace muchísima ilusión y bueno, eso, muy contentos y con mucha ilusión.
15: Nos hemos reunido más de 150 jóvenes vinculados a los jesuitas, hemos hecho una oración conjunta, con ganas de alzar la mirada todos juntos.
8: La agenda del Papa continúa esta tarde. Está previsto que reciba en audiencia privada el presidente de la Generalitat, Salvador Illa. 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
16: Buenas tardes. En estos momentos seguimos pendientes de varios siniestros que dificultan la circulación. El primero de ellos, en Granada, provoca el corte de la A44 a la altura de Lanjarón, ya en dirección a la capital granadina, por lo que encontrarán los desvíos por Nacional 323 y por la A346, pendientes además de otro alcance que complica la circulación en Mallorca, en la MA1 a la altura de Palmanova y Magaluf, ya en dirección a la capital mallorquina, con hasta 3 kilómetros de retenciones. Al margen de ello, circulación en aumento en las salidas de Madrid por la A1 en Cabrera, en la A3 en Vicálvaro, por la A4 en Pinto, en la A42 en Getafe y Parla. Se complica también la circulación en la entrada a Barcelona por la C33 y C58 en Montcada y Reixac. Circulación en aumento en Alicante, en la A70, a la altura de San Vicente del Raspeig, ya en dirección al Campello, en sentido Benidorm, y hasta 3 kilómetros de retenciones en la provincia de Málaga, en la A7 en San Pedro Alcántara, en dirección Estepona. También se complica esta A7 en Marbella, en dirección a la capital malacitana, y tráfico en aumento en la AP7, en los entornos de Mijas y Fuengirola, ya en dirección a Almería. Es una información de la Dirección General de Tráfico.

0: 3 de la tarde, 36 minutos, 2:36 en Canarias. Seguimos cuidándonos aquí en Radio 5, edición martes, salud mental y ahora salud física. Por eso está ya con nosotros Víctor Fonseca, que es fisioterapeuta y preparador físico. ¿Cómo estás? Buenas tardes.
1: Buenas tardes, Inma, ¿todo bien?
0: Y Víctor viene hoy a hablarnos del entrenamiento invisible, que no es aquello de tirarse en un sofá. Tengo algún compañero por ahí enfrente que pensaba que el entrenamiento invisible es el de imaginarte que estás entrenando, pero estar tirado en el sofá viendo una serie. Esto no es, ¿no?
1: Ahora lo vemos,
0: porque es todo eso que se hace cuando una persona no está entrenando, pero claro, hay que entrenar. Es todo lo que se hace cuando una persona no está entrenando y además tiene una repercusión directa sobre, no solamente sobre ese entrenamiento, sino sobre la recuperación de las lesiones, que ahora lo vamos a ver, porque pasamos más horas del día sin entrenar que entrenando. Ahora vamos a saber exactamente en qué consiste. Esto lo va a contar Víctor mucho mejor que yo, pero de momento les doy el número del programa, que es el 900-454-454, el número gratuito de Cuídate, para hablar de esas cosas que todos hacemos cada día, que no forman parte de ir al gimnasio, para que la gente lo entienda, pero que sí repercuten beneficiosamente en el entrenamiento que hemos hecho en el gimnasio. Parece un lío, pero no lo es, y ahora Víctor lo va a explicar mucho mejor. Abrimos consulta para que puedan hacer sus preguntas en el 900-454-454. El entrenamiento invisible es ese conjunto de hábitos fuera del entrenamiento que influyen en la recuperación también de las lesiones y en toda la salud a corto y medio plazo, entre otros beneficios, porque hay un principio fundamental y es que no se mejora durante el entrenamiento, se mejora durante la recuperación, y eso también aplica a las lesiones.
1: Eso es. Yo creo que lo has explicado bastante bien.
0: No, fatal.
1: Vamos a hacer algunos matices, pero yo creo que vamos por el buen camino. Al final, este entrenamiento invisible, que muchas veces la gente, como bien has comentado, se pregunta qué es, al final no dejan de ser hábitos de vida saludables y que son complementarios a un proceso de recuperación de una lesión, de una enfermedad o bien a un proceso de entrenamiento. Si yo empiezo a entrenar o me estoy recuperando de una lesión, no solamente tengo que estar pendiente del tiempo que estoy entrenando o el tiempo que estoy en el fisio haciendo ejercicio o recuperándome, tengo que hacer una serie de cosas para optimizar todo eso. Muchas veces nosotros siempre planteamos a nuestros pacientes o a la gente que viene a entrenar que cuando empezamos o cuando hemos tenido una lesión puede significar un proceso de cambio. ¿Por qué? Porque muchas veces, hasta que no nos pasa algo, no vemos que hay algo que falla y que podemos optimizar, estar mejor a muchos niveles. Entonces, esto que antiguamente el deporte, pues bueno, no se le daba mucha atención, hoy en día es fundamental. Todos los equipos de todas las disciplinas deportivas tienen equipos multidisciplinares que se ocupan de esta parte, de que los jugadores descansen bien, de que recuperen bien, el tema del estrés, el tema de la ansiedad, que parece que es un tema que, bueno, muchas veces no le damos mucha importancia. Particularmente es eficaz cuando yo me pongo a entrenar, el poder tener una rutina de entrenamiento buena y además poder dedicar tiempo a ir al gimnasio sin prisa, al poder movilizar bien. Bueno, ahora vamos a ver un poquito en cada caso qué es lo ideal y, bueno, y qué cosas no solamente van a tener un efecto sobre nuestro entrenamiento, sobre nuestra calidad de vida, porque al final cada vez vivimos más. Y si yo empiezo a cuidar mis hábitos, por lo que sea, porque empiezo a entrenar, porque tengo una lesión, porque tengo algún problema, evidentemente todo eso va a tener una repercusión positiva sobre nuestro estado de salud y sobre nuestra longevidad también.
0: Hábitos que son muy importantes, por ejemplo, como dice Víctor, para recuperarse de una lesión, que no solo hace falta la fisioterapia o hacer reposo, sino que hay otra serie de hábitos que vamos a ir repasando ahora. Los componentes del entrenamiento invisible, hasta 10. ¿Te parece que hagamos un repaso?
1: Sí,
0: porque van
1: sí.
0: Del sueño,
1: sí.
0: Bueno, pues te digo ya, sueño, nutrición, hidratación, recuperación física, gestión del estrés, que mencionabas tú, salud mental, qué importante, y acaba de irse Enrique, organización del tiempo, control de las cargas, no hay que matarse en el gimnasio tampoco, prevención de lesiones y hábitos de vida saludables. Vamos a ver si tenemos tiempo para hablar de todo esto en los minutos que nos quedan, y yo les recuerdo que tenemos un número de teléfono que es el 900-454-455. 954 por si quieren pedirle consejo a Víctor sobre qué otros hábitos hay que poner en marcha, qué es necesario, por ejemplo, para recuperarse de una lesión, o si van a un gimnasio, si entrenan, también para multiplicar esos beneficios. ¿Te parece que empecemos por el sueño?
1: Sí.
0: Que es, además, es un recuperador natural. En este programa hemos hablado mucho de él y no nos cansamos de hacerlo. Pero ¿te parece que repasemos las funciones principales del sueño?
1: Eso es. Yo a todos mis pacientes por defecto les pregunto cómo duermen, ¿vale? Porque es súper importante el ver.
0: A mí me lo ha preguntado.
1: Sí, hace cinco minutos. Entonces, si tenemos una pauta alterada de sueño, hay funciones que tienen que ver con nuestra recuperación muscular, con nuestra recuperación física y con nuestra capacidad de memoria que van a estar alterados, dependiendo de las fases del sueño, que hoy en día otro aspecto bueno que tenemos es que hoy se puede prácticamente medir casi todo. Entonces, yo, por un lado, me gusta que los pacientes tengan acceso a que vean un poquito todos esos parámetros, pero tampoco me gusta que se obsesionen con el dato. Entonces, hay que buscar un poquito el equilibrio, pero sí que es verdad que si yo veo que un paciente tiene un sueño profundo que no tiene mucho, no es muy duradero, por decirlo así, evidentemente va a tener una repercusión sobre su hormona del crecimiento, sobre su testosterona, y es lo que decíamos antes, yo puedo estar entrenando el gimnasio, me puedo estar matando, pero si no duermo por la noche, esa síntesis de testosterona, esa síntesis de hormona del crecimiento va a ser mucho menor y va a hacer que mi entrenamiento sea mucho menos eficaz. A nivel, como digo, cognitivo, la falta de sueño nos da problemas en la corteza prefrontal.
0: Es que es difícil, ¿eh?
1: Que tiene que ver con todo lo que es la toma de decisiones, cuando yo... Esto no solamente es en el deporte, es en nuestro día a día. Si yo duermo mal y yo no estoy lúcido para tomar decisiones en mi trabajo, en mi entorno familiar, en todo lo que tiene que ver con mi vida, evidentemente voy a tener un problema. Y luego, como decíamos, a nivel de memoria, la memoria se fija por la noche. Hay una zona del cerebro que se llama hipocampo, que es como nuestro USB, nuestro pequeño USB, nuestro pequeño pincho, que lo que hace es que por la noche todo lo que hemos aprendido lo descarga a unidades superiores del cerebro, y que si, por ejemplo, la fase REM, que es una fase muy importante del sueño, no se desarrolla de manera correcta, pues ahí también tenemos otro problema. Entonces, es lo que digo, hay una serie de repercusiones cognitivas y una serie de repercusiones físicas que tienen que ver con estas alteraciones del sueño. Por eso yo siempre digo, hoy en día uno de los mayores problemas, una de las mayores enfermedades silenciosas que tenemos en nuestra sociedad es las alteraciones de sueño. Y no solamente en gente mayor, gente de nuestra edad, sino en gente muy joven. Yo ya empiezo a ver en consulta pacientes de 15 y 16 años con problemas de insomnio, problemas graves de sueño, que evidentemente si empiezas muy joven a tener problemas de sueño, las repercusiones en el futuro pueden ser muy graves, incluso enfermedades de neurodegenerativas y otro tipo de problemas ya más serios.
0: ¿Algún consejo para un sueño de calidad?
1: Sí. Establecer, primero, rutinas de desconexión, lo que decimos siempre. Si yo tengo un horario más o menos fijo de sueño, que hay que intentar tenerlo, no vale un día acostarme a las 2, otro día a las 10, otro día a las 9, tengo que tener una rutina más o menos de una hora a la que me voy a la cama. Yo siempre recomiendo que la hora de antes nos sirva ya para desconectar a todos los niveles. A nivel tecnológico, que es una cosa muy complicada, pero que...
0: Esto no lo hacemos.
1: No lo hacemos, pero es un tema de planteártelo. Es un tema, al final, la tecnología, yo creo que el teléfono móvil, las redes, todo esto es otra droga más que forma parte de nuestra vida, es así, y que muchas veces hay que plantearte de una manera seria, decir, a las 10 dejo el teléfono, hasta mañana.
0: No, además dicen los expertos que hay que dejarlo fuera de la habitación, en otra
1: habitación, que no tengamos acceso, que tengamos una desconexión completa, y luego, además de esto, tener una serie de rutinas que favorezcan el que cuando yo me voy a dormir ya tenga un estado de relajación previo que me induzca un poco el sueño. Pues hay gente que puede ser darse un baño caliente, hay gente que puede ser leer un libro, hay gente que puede ser dar un paseo, hay gente que puede ser hablar con tu pareja. Hay una serie de cosas que nos pueden hacer que ese estado previo de sueño se facilite, porque muchas veces que decimos, tenemos 7 horas de sueño, estamos hasta las 11:30 trabajando, mandando el último mail, contestando WhatsApp y tal, y ya me meto a la cama y quiero directamente dormir.
0: Hay que bajar las revoluciones
1: eso
0: antes,
1: es.
0: ¿No?
1: ¿Qué pasa? Que como no me duermo enseguida, todavía eso me activa más, y me pongo más nervioso y hace que, bueno, se retrase la aparición de ese sueño y ya no es un problema solo de que duerma pocas horas, que es un problema, sino que esas horas también son de poca calidad. Entonces, sueño, si yo... esto no es solamente para entrenamiento, para recuperación de lesiones, es un tema de salud general, ¿eh? La calidad del sueño, y que creo que es súper importante para tener una buena salud.
0: Estamos hablando de esos hábitos, de ese conjunto de hábitos que se llaman entrenamiento invisible y que sirven no solo para multiplicar los beneficios del entrenamiento en un gimnasio, sino también para recuperarse de las lesiones. María nos llama desde Barcelona. Buenas tardes.
2: Hola, buenas tardes, Gemma. Mira, Víctor, una pregunta. Yo tengo mi pareja que se alimenta bien, duerme bien, tiene 55 años y hace casi cada día deporte y gimnasia. Entonces, yo lo que he notado es que él se toma muy a menudo creatina. Y cada... Pero espera, ya verás, Víctor.
1: Sí, sé por dónde vas.
2: Espérate, alucino pepinos, te lo cuento. Entonces resulta que nada más que se toma la creatina, se acelera.
1: Sí.
2: O sea, se pone muy acelerado, hace movimientos acelerados y todo se acelera.
1: Sí.
2: ¿Es posible que esto lo provoque la creatina?
1: Sí, puede ser. Al final, yo siempre digo lo mismo. Una parte del entrenamiento invisible súper importante es saber, a nivel de suplementación, lo que tengo que tomar y por qué lo tengo que tomar. También yo tengo muchos pacientes que deciden tomar o creatina, o magnesio, o colágeno, porque un poco está de moda y les han dicho que viene bien, y bueno, yo me lo tomo. Entonces, yo para nada estoy en contra de esta suplementación, creo que es muy buena y que es muy eficaz, y que forma parte también, como decimos, del entrenamiento invisible. Pero siempre tiene que estar pautado por alguien profesional. Hoy en día tenemos unos nutricionistas maravillosos, unos fisiólogos maravillosos, que en test muy sencillos, en una valoración muy sencilla, nos pueden determinar, en función de nuestro estilo de vida, del ejercicio que hacemos, de nuestro perfil bioquímico, nos pueden aconsejar qué es lo que nos viene mejor o qué es lo que nos viene peor. También, hablando de lesiones, no es lo mismo dar suplementación para un esguince de tobillo que a lo mejor para una rotura de fibras, ¿eh? Todo eso forma parte de estas medidas que decimos que se pueden implementar y que tienen que ser muy específicas. Para el público general muchas veces es difícil decir, oye, yo es que cada vez que tengo una lesión no puedo ir al nutricionista para que me recomiende tal. Pero sí, a nivel general, sí que cualquier persona que hace ejercicio o cualquier persona que se está recuperando una lesión más o menos grave, sí que estaría bien hacer un perfil de este tipo para determinar a nivel metabólico, a nivel de comida, a nivel de todo tipo de suplementación, qué es lo mejor para nosotros.
0: Pero ahora que María ha mencionado la creatina, ¿merece la pena tomarla?
1: Sí, yo creo que la creatina es un suplemento que ahora está muy de moda, se lleva utilizando mucho tiempo, y es un suplemento que, por un lado, nos permite mejorar la capacidad de trabajo muscular y un poco tiene ese efecto, para que la gente nos entienda, de hipertrofia, de ganancia muscular, que muchas veces es un objetivo que tiene mucho la gente, el nivel estético. Muchas veces la gente empieza a entrenar simplemente por un objetivo estético y no pasa nada, por estar más fuerte, por tener mejor vigura. Entonces, hay que saber cuándo tomarla, cómo tomarla y en qué determinadas situaciones a lo mejor no es recomendable tomarla.
0: Bueno, pues eso ya cada uno que vea si puede tomarla o no. Rodrigo nos llama desde Toledo. Buenas tardes.
3: Hola, buenas tardes, desde la carretera, con mis manos libres.
1: Buenas tardes.
0: Cuéntanos.
3: Más que nada por la M45, que os he dicho a tu compañero.
1: Muy bien.
0: Ahí ya te tenemos situado, libres. Cuéntanos.
3: Vale, por la zona de Villaverde voy, por la M45, con muy poquito de tráfico. Bueno, relacionado con la pregunta, yo realizaba el deporte. Yo noto que cuando, por ejemplo, a la hora de dormir 8 horas y hago deporte... Estoy como más o menos ni muy cansado ni muy relajado.
1: Vale.
3: Ahora, el cuerpo es como que me pide dormir como de 12 a 14 horas y entonces estoy como, ¡buah! Estoy como si fuera un éxtasis de adrenalina pura. O sea, tanto para hacer deporte como para luego irme a caminar o irme a cualquier cosa, ¿no? Que no sea solamente deporte, sino que es como que tengo como un chute extra, ¿no? De energía, de poder hacer un montón más de cosas. Estoy como súper descansado,
1: ¿sí?
3: ¿Sabes?
1: Sí.
3: Y eso como que me sorprende. También tengo 35 años, no sé si va relacionado con la edad. ¿O qué sería lo recomendable con la edad que tengo, más o menos?
1: Mira, al final la relación del sueño con el ejercicio es bidireccional, ¿eh? De la misma manera que dormir mejor nos va a hacer que en el ejercicio rindamos mejor, el comenzar a hacer ejercicio, el tener una práctica regular, una práctica efectiva, una práctica responsable, va a hacer que durmamos mejor. Entonces, evidentemente, al final, si con nuestro ejercicio buscamos tener un descanso mejor, estamos influyendo directamente una sobre la otra. El tema de la edad, cuanto más mayores nos vamos haciendo, evidentemente el cuerpo va necesitando menos horas de sueño. Pero eso no quiere decir, como veo yo con muchos pacientes que me dicen, no, yo con 5 horitas estoy perfecto. Una cosa es que tú no lo notes o notes menos, pero a la larga ese déficit de sueño tan prolongado tiene repercusiones, algunas que no vemos en el momento, pero otras que se puede ver en el futuro. Por eso es muy importante, y mucha gente que a lo mejor tiene problemas de sueño, le recomendamos ejercicio para mejorar el sueño. En vez de ser de ir de A a B, vamos de B a A, para un poco poder invertir este problema y poder solucionarlo también.
0: María nos llama desde Madrid. Buenas tardes.
4: Buenas tardes, muchas gracias por el programa, como siempre. Genial. Pues mi pregunta es concreta para mi hija, que hace danza clásica en el conservatorio aquí en Madrid.
1: Sí.
4: No tienen ningún cuidado ni de fisioterapia, ni de medicina, ni de seguimiento de lesiones, si tienes que espabilar, y estamos un poco perdidas.
1: Sí.
4: Ella le han detectado una lesión por sobrecarga en los tobillos, pero que viene un poco de peroneo y tibiales que están inflamaditos, sí, o quizá líquido, no sé, sí, y le repercute en los tobillos. También los suelos del conservatorio no son muy adecuados porque no tienen tarima flotante, sí, faltan mucho, etcétera. Bueno, la cosa es que el tema de dormir muy mal, porque por la tarde hacen un vespertino en el instituto, de manera que van a dormir, pues no puedes nunca ir antes de las 11 o las 12 y se tienen que levantar a las 7 para estar ahí puntual, no sé qué hora. Y entre una cosa y la otra, claro, es que no descansan nada. Claro. Porque termina el conservatorio a las 2, imagínate. Luego a las 4 un punto tienen que estar al instituto y hasta las 9 de la noche. O sea, es una locura. La lástima de que la danza no se equipare a un deporte de alto rendimiento, sino supongo que estaría todo más regulado y tal. ¿Qué puedo hacer con mi hija a nivel de suplementación, de descanso, de recuperación? Tiene que hacer como un poco descanso activo, porque
1: claro,
4: no puede descansar 100%, si no luego vuelve y es peor, no sé, algo.
1: Sí, mira, este problema que me comentas, yo me lo encuentro muy a menudo en consulta, deportes cuya exigencia de entrenamiento es muy alta, porque la danza es un deporte durísimo, es un sí, deporte en el que ya no son las horas que se pasan practicando, que se pasan entrenando, sino es la exigencia biomecánica que tiene. Y son deportes que tienen muy poco, digamos, muy poco soporte a nivel de trabajo preventivo, de medios para poder trabajar, pero esto pasa incluso ya en deportes olímpicos. Yo me he encontrado con gimnastas que, bueno, muchas veces tienen problemas para encontrar fisio, que tienen problemas para tener este tipo de cuidados. Entonces, aprovechamos un poquito para reivindicar todo este cuidado al deporte un poco de base, que es un deporte que genera y que nos da muchas alegrías, pero luego sí que se va modernizando y se va profesionalizando todo, pero todavía queda muchísimo por hacer. Yo tengo una paciente que hace gimnasia rítmica y me contaba su madre exactamente esto. Es que, claro, entrena por la tarde, acaba a las 11 y cuando se quiere dormir es la 1 y se tiene que levantar a las 6 para ir al cole. Yo lo que estamos haciendo es un poco aprovechar pues los periodos un poco más de descanso, como son las vacaciones, para incluir un poco rutinas, un poquito de mejora, que ahí a lo mejor los horarios son más flexibles y podemos meter un poquito todo este tipo de medidas. Aparte, bueno, yo siempre abogo por lo que decimos. A nivel de suplementación, como dices tú, el tema de tobillos, pues bueno, por la musculatura implicada, por todos estos problemas que tiene, hay una serie de suplementación que podría estar indicada. Pero antes de hablar un poquito a nivel general, habría que ver el caso en concreto para determinar si realmente es lo adecuado. Hay un montón de cosas que se pueden tomar, que hoy en día, pues oye, en función también de la edad que tenga el paciente, se pueden dar. Pero lo más importante sería un tema de que esos horarios se pudiesen cambiar, de que esas instalaciones se pudiesen mejorar. ¿Qué pasa? Como eso a día de hoy muchas veces es una quimera, es algo utópico, pues nos encontramos con eso, gente con mucha sobrecarga y que hay que actuar sobre la urgencia. Entonces, ¿qué podemos hacer en la urgencia? Dentro de lo que sea, hacer trabajo preventivo. El trabajo preventivo en el baile, en la gimnasia rítmica, es súper importante. El establecer trabajo de core, trabajo de flexibilización, trabajo proprioceptivo, trabajo de control motor. Tampoco podemos marcar un protocolo de trabajo muy grande, porque si una persona entrena 6 horas y le metemos otras 2 de trabajo, pues tampoco puede ser. Tiene que ser todo muy medido, pero siempre hay cosas que se puede hacer, y sobre todo esa comprensión hacia este tipo de deporte, que es verdad que es súper común y que yo me lo encuentro muy a menudo.
0: Claro, ¿cómo va a dormir bien esta pobre niña?
1: Es imposible, ¿no? Claro, porque es imposible. No tiene, si llega a las 11 de entrenar, entre que quiere cenar, entre tal, ¿Qué tendría que ser? Otros horarios. Eso, bueno, en la medida de lo posible, si se pudiese cambiar, sería lo ideal, porque si no, en este aspecto no tiene mucha solución.
0: Ya, pero entiendo que va a clase, claro, durante el día.
1: Exacto.
0: Es que el día tiene las horas que tiene.
1: Eso es. Entonces, yo muchas veces le digo, valora si para tu hijo o para tu hija, el que esté haciendo baile es lo más importante en su vida o es más importante otras cosas. Son decisiones que desde fuera son muy fáciles de decir y de aconsejar, pero hay veces que yo me he encontrado deportistas de 16, 17 años en estado completamente de burnout por este tipo de cosas. Entonces, muchas veces hay que elegir y muchas veces son decisiones muy, muy duras y muy drásticas.
0: Has mencionado la cena, tan importante como el sueño, la nutrición, que es el combustible del organismo. Nos quedan 3 minutos, fíjate que había 10 componentes del entrenamiento invisible y nos vamos a quedar en el número 2.
1: Seguiremos.
0: Pero es cierto, la nutrición es el combustible del organismo, sin eso no vamos a ninguna parte.
1: Eso es, y al final, en función, no ya solo del combustible que tomemos, del alimento que tomemos, sino de lo beneficioso que puede ser para nuestro cuerpo, si favorece un estado de inflamación o si no, puede hacer que ese entrenamiento sea más eficaz o que esa lesión siga perpetuándose en el tiempo. Yo tengo muchos problemas de muchas lesiones crónicas, de dolor crónico, que está muy asociado a un estado de inflamación de más o menos bajo grado. Esto está directamente relacionado con lo que decíamos, con la nutrición y con el estilo de vida. Entonces, hay veces que yo como fisioterapeuta veo que mi tratamiento es menos eficaz porque hay otro tipo de cosas que no se controlan bien, ¿eh? Como puede ser la alimentación, como puede ser la desconexión, como puede ser el tomarte al día 3 o 4 descansos de 5 minutos para respirar, para olvidarte del trabajo.
0: Entonces, el estrés.
1: Hoy en día todos vivimos con estrés y todos vivimos con tensión. ¿Qué necesitamos? Hacer breaks y que nuestro cuerpo se resete, porque si no, nuestro sistema nervioso autónomo, ese que controla todas nuestras funciones involuntarias, se va sobrecargando y llega un momento que entra en bucle, y revertir esa situación cuando es un estado crónico es más complicado.
0: ¿Quieres decir que una buena alimentación puede acelerar, por ejemplo, ya no te hablo de entrenamiento, la recuperación de una lesión, o cambiar una alimentación puede mejorar una recuperación
1: por
0: de una
1: supuesto.
0: Lesión?
1: Y comer bien no solamente es comer ensaladas o comer verdura.
0: Qué pena que no vamos a poder hacer el repaso ya de...
1: Una cosa muy importante, comer bien es a lo mejor dedicarte 30 minutos para comer y no comerte en 3 minutos una ensalada, porque a veces pensamos, no, como tengo 5 minutos, meto una ensalada que es verdura y ya con eso lo tengo solucionado. No es así.
0: No, porque mira, íbamos a hablar de proteínas, de hidratos de carbono, pero esto tenemos que volver a hablar de todas estas cosas. Hay un error muy habitual y es entrenar correctamente, pero alimentarse incorrectamente. De esto también estás hablando. Y luego hidratarse, que es tan importante y a veces también se olvida.
1: Fíjate ahora en que empezamos con el verano, que de vez en cuando vemos a gente que se pone a correr a las 3 de la tarde o tal. La hidratación, siempre cuando viene el proceso de sed, cuando sentimos sed, ya hay un déficit de hidratación. Entonces, la hidratación es muy importante anteponernos a ese problema, ¿eh? El prevenir hidratándonos antes, porque si no, cuando entrenamos puede haber ya repercusiones a nivel metabólico, a nivel muscular, que pueden hacer que tengamos lesiones sin haber tenido esa necesidad de sed primero.
0: Vamos a tener que volver a estos hábitos, a estos componentes del entrenamiento invisible, porque la verdad es que son tan importantes que sirven no solo para recuperarse de una lesión, nos sirven a todos para todo, para cualquier cosa, para la vida. Víctor Fonseca, mil gracias como siempre por todos los consejos y por toda la información. Mañana volvemos a las 3:05, las 2:05 en Canarias, estará por aquí la doctora Débora Nuevo y hablaremos de algo también muy relacionado con el verano, los mareos. Adiós.
5: Las 4, las 3 en Canarias.
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5: Nueva incidencia en Rodalías. El servicio de trenes se ha vuelto a ver interrumpido. Última hora en Barcelona. Andreu Viñas.
7: Buenas tardes. La circulación de la red de trenes de Rodalías Cataluña vuelve a estar interrumpida, según acaba de informar Adif y también Cercanías. La información que han facilitado hasta ahora es que los trenes en circulación se detendrán en la estación más cercana, todo ello a causa de una incidencia en el centro de control de tráfico de Adif por unos ajustes de actualización de sistemas, según apunta la Radio 4. Recordemos que ha sido un día de incidencias. La primera avería ha sido a las 12:25, ha quedado resuelta al cabo de 30 minutos. Más tarde los trenes han vuelto a circular progresivamente, sin embargo, la red ha ido registrando retrasos generalizados de hasta 30 minutos. R1, R2, R4, los servicios con más problemas en los regionales del sur de Cataluña. Todo ello a esta hora, como decimos, la circulación de esta red de trenes de Rodalías, que vuelve a estar interrumpida por esta incidencia en el centro de control de tráfico de Adif.
5: Incidencias en Rodalías que coinciden con la visita del Papa. León XIV recibe esta tarde en audiencia privada al presidente de la Generalitat, a Salvador Illa, que se acaba de pronunciar ante los medios.
8: Le voy a explicar la realidad de Cataluña brevemente y, bueno, voy a intentar conversar con él sobre su visión de cómo están yendo las cosas en el mundo y sobre algunos mensajes de su última encíclica, ¿no? Me interesa mucho el concepto de bienes públicos globales, de aquellas cosas que deben ser responsabilidad de todos, ¿no?
5: El encuentro será en el Palacio Episcopal en Barcelona. Ha llegado a mediodía a Cataluña. El pontífice ha estado en la catedral para el rezo de la hora media y al finalizar a la salida ha improvisado unas palabras.
9: Bon dia i bona hora. Germani, germani, gracias por estar aquí. Gracias por la paciencia, gracias por la alegría. Que celebremos todos.
5: Francia sigue conmocionada por la muerte de Liana, la niña de 11 años asesinada a manos de un hombre que acumulaba varias denuncias por pederastia. El gobierno acaba de anunciar cambios legales. Corresponsal en París, Antonio Delgado.
10: Penas más duras para los violadores reincidentes. Esa es la propuesta del primer ministro. En lugar de un máximo de 20 años de cárcel, cadena perpetua.
11: De 20 años a la perpetuidad por los crímenes sexuales cometidos contra los menores.
10: En principio, para los casos de violencia sexual contra menores, pero con opción de extenderlo a todo tipo de violación, ha explicado en la Asamblea Nacional. Sebastián Lecornu plantea otro cambio legal, en este caso para agilizar las investigaciones. Fijar un plazo máximo de 3 meses desde que se presenta una denuncia de abuso a menores hasta que se dicta una orden de detención preventiva. El gobierno francés intenta así responder a la oleada de indignación ciudadana tras el asesinato de la niña Liana a manos de un pederasta reincidente. Una cólera justificada aprieta al gobierno la líder de la extrema derecha, Marine Le Pen.
5: Domina el verde en Wall Street en la apertura en la bolsa de Nueva York. Mercedes Ruiz.
0: Sí, con los inversores pendientes de los datos de inflación de la economía estadounidense que se conocerán mañana y de la evolución del conflicto en Oriente Medio. En la apertura, el Dow Jones anota un 0,9% y un 1 se apunta en el S&P 500 y el Nasdaq. En Europa se mantienen las ganancias. El IBEX 35 suma un 1% y ronda los 18.420 puntos. El petróleo intensifica los descensos, se abarata más de un 3%, ronda los $91 el barril.
5: 4:04, 3:04 en Canarias. 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
12: En Andalucía, muy pendientes de los incendios, se ha declarado otro en Granada, en Lanjarón, en el paraje Presa de Rules, donde también está cortada la A44 por el incendio de un camión. En Villanueva de los Castillejos, en Huelva, el fuego continúa avanzando y afecta a más de 3.600 hectáreas y a los términos municipales de San Bartolomé de las Casas y Gibraleón. En estos momentos hay 118 personas de zonas rurales de ambos municipios desalojados preventivamente. Por cierto, otro incendio en la provincia onubense, en Aroche, ya ha sido sofocado y en Guillena, Sevilla, se ha logrado estabilizar el incendio cercano a la central de Cala. Las 6 familias desalojadas ya han regresado a sus casas. Mientras, en Málaga, en el Palacio de Ferias, se reúnen más de 15.000 profesionales y 570 expertos y ponentes internacionales en la 10ª edición del DES Digital Enterprise Show. Laura García.
13: Sí, una 10ª edición que tiene como lema Machine Learn y People Lead. Las máquinas aprenden, las personas lideran. El objetivo es buscar la utilidad de la inteligencia artificial dentro de un ideal ético. Sandra Infante, directora del foro.
14: El gran reto que hemos ido viendo a lo largo de los últimos años, no olvidemos que la inteligencia artificial no es algo nuevo, sino que lo que es nuevo es cómo debemos de integrarlo en nuestras organizaciones de manera estratégica, de manera responsable y sobre todo, bueno, pues de manera bien gobernada, ¿no? Entonces aquí es donde entra el talento humano, donde es necesario determinar qué objetivos queremos poner para este aprendizaje de estas tecnologías y sobre todo ponerlas a nuestro servicio, ¿no?
13: Se van a presentar además más de 700 innovaciones por cerca de las 400 empresas participantes y habrá ponentes de primerísimo nivel como Randy Zuckerberg, emprendedora y exdirectora de marketing de Facebook, y John Donwang, vicepresidente corporativo de Microsoft.
12: Es todo. 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

0: al corte de la A44 en Lanjarón en dirección a la capital granadina, por lo que encontrarán los desvíos debidamente señalizados. Más alcance, dos en Málaga en la A7, uno en Fuengirola y otro en San Pedro Alcántara en sentido Algeciras, y un último en Mallorca en la MA1 a la altura de Palmanova, ya en dirección a Palma. Al margen de estos siniestros, se complica la circulación en Madrid en las salidas por la A1 en La Cabrera, en la A3 a su paso por Vicálvaro, tráfico en aumento además en Alicante, en la A70 en San Vicente del Raspeig, ya en dirección al Campello y en sentido Benidorm, y se complica la circulación en la provincia de Álava en la AP68 a la altura de Amurrio, ya en dirección a Bilbao. Es una información de la Dirección General de Tráfico.
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2: Buenas tardes. Hoy destacamos un gran contraste térmico entre el fresco del norte y el calor más notable en el resto de la península. A esta hora, 36 grados en Córdoba, 35 en Ciudad Real, 31 grados en Ceuta o 30 en Teruel, mientras que en el norte los termómetros marcan 10.

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0: Hay películas que nos recuerdan que hubo un tiempo no tan lejano en el que, a pesar de la precariedad, una pandilla de ilusos podía vivir en el centro de las ciudades. Esos ilusos, amigos y amigas de la cultura, sobrevivían gracias a las palabras, a las imágenes, a la música, a la quimera de comprender qué dicen y qué decían exactamente. Sobrevivir a ser genio, simplemente a ser un enamorado. Sobrevivir a la pregunta que se hace uno después de escuchar la última estrofa. ¿A dónde irán esas canciones? En el ojo crítico de hoy miramos ilusionados y puede que también un poco ilusos
7: a una película que cumple 13 años y que se vuelve a reestrenar, Los ilusos, de Jonas Trueba. Al cómic que nos descubre Javi Alonso, Dos personas, de Teresa Ferreiro. Al papel de las mujeres en la música y en la historia con Martín Yade.
0: Y antes de ir a descubrir más sobre ese grupo de amigos, contaros que Jesús Cisnero es Premio Nacional de Ilustración 2026 y que a partir de y media vamos a poder hablar de él. Ahora sí, vamos a por los ilusos 13 más 13.
8: Es una escena cómica que de repente, de tanto dilatarla, se vuelve dramática. Bueno, hay muchos ejemplos de estos, ¿no? Pero lo interesante de esto es realmente plantearse eso, ¿no? Justamente, ¿qué pasaría si...?
0: Pues, ¿qué pasaría si una película se estrenase 13 años después? Los ilusos 13 más 13 reza la cristalera de los cines Golem de Madrid, cuya pared está empapelada así a la vieja usanza con la portada de una cinta que, como decimos, 13 años después por fin llega de nuevo a las salas, a las salas ilusas. Y como artífice de esta gran ilusión que ya supera la década, está Jonas Trueba. Bienvenido al Ojo Crítico.
9: Muchísimas gracias por traerme.
0: Bueno, no era una manera de hablar, o sea, literalmente habéis empapelado las fachadas de los cines Golem de Madrid y está claro que la ilusión sigue intacta 13 años después.
9: Sí, efectivamente. Bueno, esto es gracias a que son muy majos las dueñas de este cine, en concreto Bárbara Fernández, que lo dirige y nos ha dejado vandalizarlo. Ahí pues eso fue muy bonito, ¿no? Hemos estado ahí la semana pasada algunas noches y mañanas pues empapelando así entre un grupo así de amigos ilusos que seguimos... bueno, siendo muy amigos y eso nos han dejado también pues pintar como si fuera un bar de las churrerías, ¿no? Como pues un poco toda la información que nos apetecía como transmitir de la peli, ¿no? Y...
0: ¿Hay que ser iluso para seguir haciendo cine?
9: Estas son las cosas que nos hace mucha ilusión hacer. O sea, desde luego hacer películas siempre tiene algo iluso de por sí. Es muy loco hacer una película. Yo siempre cada vez me doy más cuenta, ¿no? De lo raro que es hacer una película, lo disparatado, lo difícil, lo caro que es, ¿no? Te pongas como te pongas. Y nosotros además de eso intentamos como... mantener un espíritu más allá de las pelis que producimos, también pues cómo las distribuimos, cómo las transmitimos a la gente, pequeñas actividades que nos gusta hacer de vez en cuando, ¿no? Sentirnos que no solo hacemos películas, ¿no? Sino que las películas nos sirven para muchas otras cosas.
0: Bueno, la película dedicáis un capítulo a una pregunta y yo te la quiero devolver, que es, ¿sois genios o sois enamorados del cine?
9: Seguramente ni una cosa ni la otra, pero desde luego genios no. Esta es una cita, es muy bonito, era mi querido amigo escritor Félix Romeo, me sirvió esa cita, que a su vez era una cita de un amigo suyo escritor, Chusey Zuel, que murió muy joven, se suicidó y dejó eso escrito.

0: en una hoja de estas que daban de salas, en, pues, que ya casi no existen, pero en los cines, ¿no? Las hojas de sala de los cines, pues se ve que dejó escrito este texto, Somos genios enamorados, y que la frase seguía. Y yo lo utilicé y lo reciclé en la película, y al final es verdad que se ha quedado como una pregunta ahí. Desde luego, genios no somos, de eso somos muy conscientes, pero sí creo que el romanticismo es importante para hacer cine como nosotros lo hacemos. Romanticismo entendido en el sentido de mezclar, o sea, de que
1: de no, creer
0: en, de creer en y de no distinguir casi entre la vida y la película que estás haciendo, ¿no?
1: Bueno, estamos hablando de Los ilusos 13+13, que es una película que se ha terminado de revelar años después de haber sido hecha. Elvira de Luis, buenas tardes.
2: Buenas tardes, sí. En esta versión han combinado el color y el blanco y negro que tenía la cinta original, y también han hecho nuevos ajustes de postproducción. Es verdad que cuando la postproducción se hace tanto tiempo después, vosotros lógicamente sois ya otras personas, pero ¿continúa siendo la misma película o es distinta aunque los fotogramas sean los mismos?
0: La idea es que es la misma. O sea, es decir, o por lo menos sí, o sea, a nivel, digamos, de montaje es básicamente la misma película, y para nosotros era importante como no traicionarla o no reescribirla, no caer en la tentación como de manipularla ahora, quita esta escena o este diálogo que ya no me gusta tanto o lo veo más fallido, sino como potenciarla. O sea, es decir, como darle, proveer a la película de todo lo que en su día no pudimos, ¿no? Entonces...
1: Bueno, ahora entraremos en materia, pero si hay algo fascinante de este proyecto es que demuestra que pueden volver a las salas y a la conversación, ¿no? Una película de hace 13 años que, bueno, aquí Elvira y yo lo discutimos mucho, ¿no? También haciendo periodismo, que es esta tiranía de estar atados completamente a la actualidad y a las novedades, y la cultura es...
0: Bueno, lo
1: prevalece.
0: Totalmente, pues lo sabéis muy bien vosotras, y yo os agradezco un montón que nos deis este espacio, ¿no? Digamos, para hablar de la película, porque no es evidente, no todos los medios de comunicación van a considerar noticiable una película que dices, bueno, esto es de hace 13 años, ¿esto qué es? Es un reestreno y tal. Y cuanto más lo pienso, más me convenzo de que me parece importante, no ya por esta peli, sino en general, con la música, con la literatura, con todo, que las películas, los libros, los discos están vivos, ¿no? Siempre que te pones a leerlos, los abres, los lees, y que incluso diría que es bueno, digamos, consumir la cultura fuera del momento exacto de la actualidad, ¿no? O sea, es decir, creo que muchas veces cuando volvemos a ver una película de hace 10 años o 50 años, la vemos más libres de ese ruido de la actualidad. Pero es verdad que es difícil transmitirlo, ¿no? Y que nos deis este espacio y que para que la gente se anime sin ningún tipo de problema, ¿no? No va a ser peor una película porque es de hace 13 años que una que es de antes de ayer.
1: Por supuesto que no, por supuesto que no.
2: Precisamente eso nos lleva a lo que se habla mucho, ¿no? De lo que se habla mucho en esta película, qué debe ser o qué debe representar el cine. Pero ¿realmente debe ser o debe representar necesariamente algo?
0: Buena pregunta, claro, pues creo que lo que pasa es eso, es que hay como muchas ideas preconcebidas, ¿no? De lo que tiene que ser una película o lo que se supone que es una película bien hecha o bien rodada, todos estos rollos, y nosotros un poco aquí planteábamos una película que de alguna manera intentaba romper con todos esos clichés o lugares comunes, ¿no? Entonces, por eso es una película que se muestra como, yo creo, bastante abierta, se ve el proceso de creación, la idea es que vosotras como espectadoras podáis sentir como una especie de complicidad con nosotros que estamos haciendo la película, mientras tanto, ¿no? Y efectivamente la película muestra sus imperfecciones, no las oculta. Y esa era nuestra idea de ser transparentes, ¿no?
2: Los ilusos en realidad nos cuenta el día a día, el amor y el desamor, el trabajo y las esperas de un grupo de amigos en Madrid, que lo único que quiere es vivir y contar y contarse. De hecho, el personaje interpretado por Vito Sanz se pregunta si verdaderamente es tan difícil. Dice algo así como, debería ser así de sencillo, te encuentras en la calle, te tomas algo con alguien, te da el teléfono, haces una peli y sin intermediarios ni nada más. ¿A veces al cine le sobra industria?
0: Para mí sí. Pero bueno, esto es una opinión mía muy personal. O sea, yo respeto mucho la industria y considero que tiene que haber películas de todo tipo. Para mí es importante que haya pelis súper comerciales, grandes, de grandes presupuestos, también más medianas y también más pequeñas. El problema es que los que nos movemos en ese franja, digamos, del cine más pequeño, muchas veces pues es como en el ecosistema de la naturaleza. El problema es que el grande te come, que no te deja espacio, que no te deja sobrevivir, ¿no? Y que yo defiendo que haya un cine diverso y que tengamos un ecosistema en eso sano. Eso es lo que siempre he defendido.
1: Bueno, de hecho, en esta película, al espectador, yo creo que se lo transmites, ¿no? Que es una película hecha con calma, contando lo que queríais y cómo lo queríais.
3: ¿Dónde irán? ¿Dónde irán las canciones que cantamos?
1: Escuchamos Cabalgar, interpretada por Abel Hernández, y bueno, es una canción que queríamos traer aquí al programa porque suena completa, te permite eso, que suene la canción completa y narrar con la cámara. Es, no sé si son entre 4 o 5 minutos de escena, son más, ¿no?
0: Yo diría que son como 8.
1: Fíjate, son 8. Parece impensable, ¿no? Para lo que estamos también acostumbrados hoy en día.
0: Sí, sí, sí, pero fíjate que esos son esos caballos de batalla que siempre he querido dar, ¿no? Desde mi primera película hasta la última que he hecho, ya van 8, creo que en todas he incluido al menos una canción entera. Y sé que esto a veces se percibe como medio problemático y a mí me parece lo más normal del mundo, ¿no? O sea, escuchar las canciones enteras, que puedan tener su espacio dentro de la película. En el caso de aquí de Cabalgar de Abel, él firma el hijo, ¿no? Como nombre artístico. Para mí esta canción es que fue totalmente inspiradora de la película y está justo en el centro de la película. Me atrevería a decir incluso que como que disloca la película, ¿no? Como que hay una primera parte y una segunda parte con esta canción en medio. Y ya os digo que me encanta como rodarla así como la rodamos a toma única con Abel y su banda en ese momento. Es una canción que habla de dónde van las canciones que componemos, que a mí me sale como que lo puedes sustituir por dónde van las películas que hacemos, ¿no? O sea, había esta cuestión de, sobre todo en esa época, que estábamos en medio de una crisis muy fuerte del cine.
1: Total.
0: En general, no estaba muy claro dónde iban a ir las películas que... Bueno, si íbamos a poder hacer películas y luego dónde iban o a qué salas o dónde quedan después, una vez se han, digamos, han cumplido como su ciclo este de distribución. Y fíjate, es bonito que esta película, 13 años después, ¿dónde va? Pues a las salas.
2: Deslizabas antes en la conversación que Los Ilusos es una película que no oculta sus imperfecciones. De hecho, pues vemos una claqueta, una pértiga. Tú en varias ocasiones hablas ahí con una voz en off. Se ven en realidad los engranajes del cine y de pronto descubrimos como espectadores la artesanía que hay en el cine.
0: Para mí eso es súper interesante. Vamos, me parece como básico esta idea de la artesanía. Y que lo nombréis así, ¿no? O sea, que no tiene nada que ver con algo intelectual, sino con algo sensorial. Que es eso, dar cuenta de cómo la película se está haciendo, de esa artesanía, ¿no? Y que el espectador sienta una especie de complicidad precisamente porque le haces partícipe, ¿no? A base de enseñarle también tus dudas, tus cosas y los materiales, ¿no? Me gusta mucho que el espectador sienta la película haciéndose.
1: Claro, es que en el fondo dejáis ver que sois eso, pues un grupo de amigos, ¿no? Haciendo cine.
0: Sí, sí, sí.
1: Es complicado hacer cine sin comunidad, decíamos. Igual decías que es una opinión muy personal, pero le sobra industria, pero comunidad necesita. Porque, no sé, Los Ilusos, que sois una gran red, al final de la película, de hecho, agradeces a todos los consejeros artísticos y sentimentales, que entiendo que también ellos forman parte de la película.
0: Por supuesto, sí, sí, al final ves los títulos de crédito, incluso una película tan chiquitita como esta, pues hay mucha gente ahí, aunque sea gente a la que tienes que agradecer a diferentes niveles, ¿no? Esta peli se hizo, fundamentalmente éramos 6 personas de equipo detrás de la cámara y unos 6 actores delante de la cámara, ¿no? O sea, unas 12 personas más o menos en total. Y, o sea, es decir, que es una película con un espíritu colectivo muy fuerte, aunque éramos pocos, estábamos haciendo muchas cosas todos a la vez, ¿no? Normalmente en los departamentos tienen 20, 30, hasta a veces 40 personas solo por departamento, ¿no? Y aquí éramos 6 en total, o sea, que imaginaros, ¿no? Incluso cuando haces una película muy pequeña, el espíritu colectivo es fundamental.
2: Una de esas voces en off de las que mencionábamos antes narra durante la primera cita de un chico y una chica que van al cine y narra esa idea de una teoría de un tío suyo que cree que desde que se inventó el cine vivimos en realidad 3 veces, ¿no? Porque vivimos cosas que no viviríamos de otra manera, aprendemos cosas y sobre todo ahorramos tiempo.
0: Sí, me gusta mucho, es muy obvio, pero en realidad es así, ¿no? O sea, a veces ha habido esta teoría como de que la gente que nos gusta mucho el cine, que estamos ahí viendo películas, como si estuviéramos dejando de vivir por estar viendo películas, y me opongo totalmente a eso, no es así. Cuando estás viendo una película estás viviendo igual que cuando estás tomándote un café, dando un paseo, es una actividad más de la vida cotidiana, solo que tiene un concentrado de vida al mismo tiempo que es la propia película, ¿no? Que te permite muchas veces, pues eso, viajar, estar en lugares o tener como experiencias o sensaciones muy vívidas.
1: Que luego cuando las vives o quizá las vivas
0: claro.
1: Bueno, de viva voz, ¿no? En primera persona dices, esto me suena, creo que ya lo he vivido.
0: Claro,
1: ¿no?
0: Por aquí he pasado. ¿Cuántas veces nos ha pasado que has visto una película en, yo qué sé, en tal ciudad, que luego viajas y estás ahí cerca y dices, joder, es como si hubiera pasado por aquí, es como si yo hubiera estado aquí? Porque realmente has estado, lo has, o por lo menos lo has percibido, ¿no? Entonces, esa idea del cine, pues me parece maravillosa, ¿no? Porque... bueno, pues lo que justifica para mí hacer películas, ¿no? Y ser espectador.
1: Que de hecho, bueno, la última secuencia son dos niños jugando con unos VHS, sacan las cintas, se enredan, y al final el cine es eso, ¿no? Jugar, estirar, retorcer, sí. Recortar...
0: Totalmente, hay algo, siempre tiene que conservar algo, te diría, pues infantil casi, ¿no? Naif, ¿no? El cine a mí eso me gusta. Es verdad que este concepto de los ilusos tiene mucho que ver con eso, con una especie de ilusión que no deja de ser algo que puede ser juvenil, que tienes que mantener ese espíritu juvenil, que no siempre es fácil. Y es verdad que esa escena, pues de alguna manera metaforiza todo esto. También el humor, ¿no? De que haces películas o cualquier obra de creación puede acabar luego siendo pisoteada por un niño, y también está bien, pues eso es otro lugar a donde pueden ir las películas, que es a, pues eso, ¿no? A un cubo de la basura o lo que sea, y por qué no, ¿no?
4: ¿Y a dónde irás? ¿Qué es lo que harás cuando no esté yo?
1: Jonas, parece que la pregunta te persigue, ¿no? ¿A dónde irás? ¿A dónde irán las canciones? En fin, te despedimos precisamente con Nacho Vegas, que tan importante es para este protagonista de la película.
0: Sí, es verdad que lo cita en esa época. Es que además yo creo que yo y mucha gente de mi generación, Nacho Vegas fue fundamental, fue importante, fue como alguien que nos demostró que se podían hacer canciones, que se podían escribir canciones, hacer letras, no usar las palabras, el lenguaje, como lo hacía él. Ya lo hemos como asimilado, pero en ese momento fue bastante rompedor.
1: Pues Jonas Trueba, muchas gracias por pasarte por el ojo crítico.
0: A vosotras.
1: Y por volvernos a traer estos Los Ilusos 13 más 13, que ya están en la sala de cine.
0: Muchísimas gracias.
1: Chao.

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1: Mañana se anunciará el Premio Princesa de Asturias de las Letras 2026. El jurado se reúne hoy para elegir entre 37 candidaturas de 24 nacionalidades. Y poco más sabemos, Paula Carrelo.
2: Hoy el jurado mide sus palabras.
3: Son 37, creo que eso sí es público, y lo demás es las candidaturas, nos está terminantemente prohibido hablar sobre ellas.
2: El caso de la poeta Raquel Lanceros, que se estrena en esto de las deliberaciones. Una labor muy compleja por la cantidad, por la variedad de aspirantes, de todo género literario, de gran dispersión geográfica, 24 nacionalidades, y el talento como factor común. El acierto está asegurado, según el presidente del jurado, Santiago Muñoz Machado, director de la Real Academia Española.
4: Tenemos 7 u 8 españoles de primera línea, 5 o 6 mujeres de una literatura extraordinaria, y luego pues una diversidad geográfica de contribuciones pues muy importante. Si queremos ser exóticos, podremos ser exóticos. Si queremos ser muy castizos, podremos ser muy castizos. Si queremos ser muy amantes de la igualdad de género y que le toque este año a una mujer, lo podríamos hacer con garantías de que elegimos muy bien.
2: Seguimos buscando pistas. ¿Qué nos puede contar la responsable de la librería Alberti de Madrid, Lola Larumbe?
5: Son varios posibles premios Nobel dentro de poco. Prácticamente todos están muy bien editados en España, con lo cual yo creo que habrá lectores que se acerquen por primera vez a esos autores y muchos otros que van a celebrar, que vamos a celebrar.
2: Mañana al mediodía conoceremos cuál es ese nombre propio que celebrar y reclamar en librerías, bibliotecas y ferias. El Premio Princesa de Asturias de las Letras 2026.
1: Escribir y dirigir una película o una serie conlleva en España un derecho irrenunciable. La remuneración por la exhibición en cines, cadenas de televisión o en plataformas digitales es independiente del salario y supone el 13% de los ingresos anuales de los autores. Dos entidades que gestionan esos derechos, SGAE y DAMA, se han unido para analizar su impacto.
6: La retribución media por derechos de autoría audiovisual se sitúa en 5.000 euros anuales, aunque el 38% de guionistas, directores y traductores recibe menos de 500 euros, según el estudio elaborado por Nou Media con la Universidad de Salamanca. Han preguntado a miembros de SGAE y DAMA y concluyen que los guionistas especialmente dependen más de este ingreso, protegido por el artículo 90 de la Ley de Propiedad Intelectual. En un sector como el audiovisual, el artículo 90 corrige precariedad y desequilibrios en la negociación de contratos. Virginia Ayagüe es la presidenta de EDAMA.
7: Se constituye como una fuente de estabilidad real. Lo percibe además casi el 60% de estos autores y autoras. Supone más de 115.000 euros de media durante nuestra vida profesional.
6: Los ingresos por derechos de autor también amplían la oferta audiovisual para el público. El estudio calcula que estos ingresos generan 800 series y películas más cada año. Lo explica Inés París, vicepresidenta del Colegio Audiovisual de SGAE.
8: Cuando no tenemos un encargo, si tenemos un ingreso que viene por nuestros derechos de autor, tenemos salvado un tiempo para escribir aquello que de verdad queremos escribir. Protege además especialmente a las mujeres, que sabemos que encima siguen viviendo todavía una situación de mayor precariedad, y facilita evidentemente la permanencia profesional.
6: España es un modelo en la materia, afirman SGAE y DAMA. El espíritu del artículo 90 se ha exportado a América Latina, pero no se aplica en toda la Unión Europea. En Italia, Francia y Polonia existen sistemas similares, pero no en Alemania o Bélgica, que lo debate jurídicamente con posibles repercusiones europeas. Por eso, SGAE y DAMA están en alerta.
1: Íñigo Picabea, muchas gracias. Y llegamos a 12:30 en este Ojo Crítico. Te quedas ahora con el boletín informativo, pero no sin antes decirte y recordarte que el Premio Nacional de Ilustración 2026 es Jesús Cisneros, con el que hablaremos a la vuelta del boletín. Nos escuchamos.

0: Son las 4:30, las 3:30 en Canarias.
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0: Las altas temperaturas dificultan el control de varios incendios en la península, especialmente el de Villanueva de los Castillejos en Huelva, que ha afectado a más de 3.000 hectáreas. En los últimos minutos se ha declarado otro más en Ciudad Real. Chema Lázaro.
2: 3 medios aéreos y 5 terrestres trabajan para frenar este último incendio, que se ha originado en una zona de pastos y se ha extendido hasta una planta de residuos sólidos de Ciudad Real. Gran parte de Castilla-La Mancha se encuentra en nivel alto de propagación de incendios forestales, mientras el incendio de Huelva ya ha afectado a 3.600 hectáreas y permanecen desalojadas 118 personas de sus viviendas. Se encuentran realojadas en casas de familiares, en un polideportivo y en el Ayuntamiento de Gibraleón. Han podido volver a sus casas más de 230 vecinos. Por último, hay que indicar que ya se han retirado los medios aéreos que habían acudido a sofocar un incendio en un paraje de la presa de Rules, en Granada, aunque siguen trabajando bomberos forestales. El fuego se originó a raíz de que un camión saliera ardiendo en la 44 a la altura de Lanjarón.
0: Y se ha restablecido el servicio del Rodalies de Cataluña tras el segundo parón total de la red este martes. Barcelona, Cristina Martín, buenas tardes.
3: Buenas tardes. El servicio de Rodalies se ha vuelto a parar a primera hora de esta tarde tras la caída de nuevo del centro de control de Adif en Barcelona. Una incidencia que se ha resuelto en 15 minutos y la circulación de trenes se ha ido recuperando progresivamente. Dos incidencias en el día en el que el Papa ha llegado a Barcelona, una jornada marcada por las restricciones a la movilidad y la recomendación de utilizar el transporte público. Una vez recuperado el servicio, se prevén retrasos generalizados a lo largo de esta tarde en todas las líneas de Rodalies.
0: A esta hora el Papa centra su tiempo en atender las audiencias privadas en el Palacio Episcopal en Barcelona. Una de ellas será con el presidente de la Generalitat, Salvador Illa, que hace unos minutos subrayaba la sensibilidad del pontífice en Cataluña, con Cataluña y con el mundo.
4: Le voy a explicar la realidad de Cataluña brevemente y, bueno, voy a intentar conversar con él sobre su visión de cómo están yendo las cosas en el mundo y sobre algunos mensajes de su última encíclica, ¿no? Me interesa mucho el concepto de bienes públicos globales, de aquellas cosas que deben ser responsabilidad de todos, ¿no?
0: Después, León XIV pondrá rumbo al Estadio Olímpic de Lluís Companys, donde tendrá lugar el acto más multitudinario de su visita a Cataluña, con más de 40.000 fieles y la participación de artistas como Conchita Beret y Sergio Dalma, que actuará acompañado por la Escolanía de Montserrat. Hay más asuntos. La familia paterna de la bebé de 16 meses que murió por quemaduras cuando la bañó la pareja de su madre en Sevilla se personará como acusación particular en el juicio que investiga los hechos. Aseguran que en ocasiones la niña llegaba a veces con heridas. Redacción en Andalucía, Pablo Danú.
5: En una rueda de prensa convocada por el abuelo paterno junto a sus abogados han expresado que no descartan ninguna hipótesis, pero apuntan a que 3 meses antes del trágico suceso la niña presentaba lesiones leves. José Antonio Molino, abuelo.
6: Varias ocasiones el Leire ha llegado a nuestras manos presentando lesiones o marcas físicas que nos han generado una profunda preocupación, asistiendo siempre en todo momento a centros hospitalarios para su correspondiente atención.
5: Según los propios abogados, la bebé llegó a ingresar por una luxación, pero en ningún caso el hospital activó protocolo antiviolencia por no detectar riesgo. Advierten de que a medida que avance la instrucción irán pidiendo las medidas cautelares que consideren necesarias.
0: Del exterior, ascienden a 38 las personas fallecidas por el terremoto de magnitud 7,8 que golpeó este lunes la isla de Mindanao, en Filipinas. Según las autoridades del país asiático, más de 470 personas resultaron heridas por el seísmo y otras 4 permanecen desaparecidas. El temblor tuvo lugar coincidiendo con el inicio del curso escolar, dejando aulas destruidas y a 4 millones de niños sin saber cuándo comenzarán las clases. La ciudad filipina General Santos, la más afectada por el terremoto, se encuentra en estado de calamidad, según las ONGs locales. 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
7: Buenas tardes. En estos momentos pendientes de varios siniestros que dificultan la circulación. El primero de ellos en Granada provoca el corte de la A44 a la altura de Lanjarón, ya en dirección a la capital malacitana, por lo que encontrarán los desvíos debidamente señalizados por la Nacional 323 y por la A346. También un accidente dificulta la circulación en Málaga, en la A7 a la altura de Mijas, ya en dirección a la capital malacitana, provocando el corte del carril izquierdo a la altura del punto kilométrico 1023. Al margen de ello, encontrarán tráfico en aumento en las salidas de Madrid por la A1 en La Cabrera, en la A42 en Parla y en la M607 en Colmenar Viejo. Retenciones también en Barcelona, en la AP7 a su paso por Ripollet y Sabadell, ya en dirección a Tarragona. Se complica también la circulación en Albacete, en la A31 a la altura de Bonete en sentido Almansa, ya en dirección a Alicante, y tráfico en aumento de hasta 3 kilómetros en Jaén, en la A44 a la altura de Cambil y Pegalajar, ya en dirección a Bailén. Es una información de la Dirección General de Tráfico.
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0: Estamos ya de vuelta en el Ojo Crítico contándote la actualidad cultural que hoy pasa por un nombre, por el de Pedro Almodóvar. Hoy hemos sabido que regresa a la ficción en octubre con su primera novela, El hombre que solo escribía en los aviones, Elvira de Luis, hola de nuevo.
1: ¿Qué tal? Sí, probablemente sea uno de los acontecimientos editoriales del año, tras el éxito de El último sueño, una autobiografía que propuso a través de 12 relatos y que fue traducido, por cierto, a 30 idiomas, llega El hombre que solo escribía en los aviones, que nos acerca a la historia de Flavio Guijarro, un hombre que ha pasado media vida reinventándose, ha tenido decenas de aficiones, pero pocas veces han culminado estas en una profesión, menos la de ser actor. En un viaje de promoción a 10.000 metros de altura, descubre que realmente lo que ha conocido es una nueva vocación, que es la escritura. Allí comienzan sus idas y venidas, luchando contra las palabras. Y esto traerá Pedro Almodóvar, por cierto. El libro llegará a las librerías el próximo 29 de octubre, editado por Reservoir Books.
0: Y en el Ojo Crítico, Elvira, lo contaremos. Por cierto, cualquier parecido con el Almodóvar real es pura coincidencia, ¿no?
1: Sí parece.
0: Elvira, gracias. Esta jornada de hoy también hemos conocido que el Premio Nacional de Ilustración 2026 es Jesús Cisneros. Fallo ha destacado la excepcional calidad de su obra, su expresividad y su narrativa visual sensible y fuerte a la vez, Ana Gil.
2: Para Jesús Cisneros, el dibujo ha sido vital desde una edad muy temprana. Transformarse en historia del arte, ilustración, trabajó durante años como diseñador gráfico antes de dedicarse por completo al dibujo y la creación visual. Su forma de trabajar es manual, da prioridad a la exploración, la intuición y la experimentación con diferentes técnicas. El teatro, la danza, la ópera, la música, la literatura y el cine atraviesan su obra, centrada en los últimos años en temas como la naturaleza y la memoria. Es autor o coautor de más de 30 libros publicados en Europa y Latinoamérica, y su obra ha sido expuesta en galerías, museos y festivales internacionales como la Feria del Libro Infantil de Bolonia y la Bienal Ilustrarte de Lisboa. Desde 2013 compagina su práctica artística con la docencia, impartiendo talleres y cursos en distintos países y colaborando con instituciones dedicadas a la ilustración y el libro ilustrado. Por todo ello, Jesús Cisneros recibe el Premio Nacional de Ilustración.
0: Gracias, Ana. Jesús Cisneros, Premio Nacional de Ilustración, buenas tardes y enhorabuena.
3: Hola Laura, buenas tardes.
0: Bueno, gracias.
3: Gracias, muchísimas gracias.
0: Gracias a ti por atendernos en un día como hoy, que entiendo que es de emoción, ¿no? Hemos conocido el fallo hace además un par de horas. ¿Cómo ha sido ese momento en el que te han llamado para darte la noticia?
3: Pues ha sido, bueno, estábamos aquí en el estudio, estábamos viendo que ha venido un chico a limpiar los cristales, como que había un poco de confusión y de repente me ha dicho mi pareja que te llaman y bueno, así y bueno, pues mucha alegría, claro.
0: Por supuesto, nuestra enhorabuena de nuevo. Una de las características que más se destacan, ¿no?, de tu trabajo es tu apuesta por los procesos manuales. En una época además marcada por la velocidad y la tecnología, tú sigues defendiendo la exploración, la intuición, que bueno, también puede ser a través, ¿no?, de elementos tecnológicos, y la experimentación.
3: Sí, es como esa parte de laboratorio, de experimental, de tocar técnicas diferentes y ver lo que me da un poco cada técnica, es como la base, ¿no?, para mí. De ahí pues puedo hacer un proyecto para un libro, puedo hacer una serie de dibujos, en fin, es como el sustrato, ¿no? Esta parte pues de enfrentarte al papel con las manos, ¿no?
0: Bueno, el jurado en el fallo ha dicho que tu trabajo muestra habilidad para crear escenarios mágicos que sumergen al lector en un mundo sereno también y apacible, y han destacado las formas que evocas, ¿no? Esa espontaneidad de los bocetos, ese lenguaje primitivo que tienes también en tu ilustración.
3: Sí, pues para mí ha sido también un proceso ir estando cada vez más cerca de esa parte intuitiva, ¿no? Que a veces, pues cuando empiezas, te hacen dibujos que no son correctos, ¿no? Y bueno, esa confianza, ¿no?, progresiva en tu trazo, tu gesto, que es un poco lo que queda, ¿no? Un trazo que recoge un instante y que es irrepetible. Pues eso ha sido también un trabajo, ¿no? Algo que me he ganado, me siento. Y ahora pues tengo, sí, es un poco donde me muevo. Con tranquilidad y lo que me gusta hacer, sí.
0: Claro. Bueno, tú eres de Zaragoza, eres historiador del arte. Como ya ha dicho nuestra compañera Ana, el dibujo ha sido vital para ti desde bien pequeño. Y antes de dedicarte completamente a la ilustración, tú has trabajado como diseñador gráfico. ¿Es esta una profesión de muchas idas y venidas, de reinventarse?
3: Pues bueno, yo la verdad es que no soy historiador del arte porque me quedé en el último año de carrera. Precisamente no terminé la carrera porque en el último año vi que había una posibilidad de entrar en la Escuela de Artes para estudiar ilustración y bueno, como que me dediqué ya en pleno a... Me metí en la escuela y a partir de ahí pues me centré mucho en eso, ¿no? Siempre he dibujado y bueno, pero cuando terminé ya la Escuela de Artes estuve un periodo largo, casi yo creo que fueron 10 años trabajando pues en como diseñador, pues para imprentas, para estudios de diseño. Y bueno, fue poco a poco también que dije, bueno, si quiero hacer las cosas un poco como yo quiero, tengo que armarme de valor y ponerme a trabajar solo en eso, ¿no? Sabiendo que va a ser difícil, pero bueno, y desde ahí pues ya continué en esa línea.
0: Y ha dado sus frutos, Jesús, desde luego. Bueno, dice el jurado que tu obra ha conseguido impactar a muchas generaciones e ilustradores en todo el mundo. Y es que es verdad que has recorrido países, numerosas galerías, museos no solo de España, hablamos de Francia, de Portugal, de Italia. Viviste en México, has estado en Corea, en Turquía, Ucrania. En fin, ¿qué supone para un ilustrador también comprobar que su trabajo conecta con públicos y culturas tan diferentes?
3: Pues claro, es algo muy inesperado en mi vida porque precisamente el trabajo de dibujo, de ilustración, pues siempre para mí era muy solitario, ¿no? Cuando empecé toda mi juventud dibujando, era algo pues que era pues casa, ¿no? O estudio. Y bueno, un poco como en los últimos años, he viajado mucho, ha sido muy bonito, ¿no? Ir a, como tú dices, ir a, pues no sé, Corea, Ucrania, estuve también en Rusia antes de la guerra.
0: Te has recorrido desde luego todo el mundo.
3: Sí, y ver que hay un lenguaje común, ¿no? Que muchas cosas compartidas, ¿no?
0: Pues Jesús Cisneros, Premio Nacional de Ilustración 2026. Enhorabuena una vez más y muchísimas gracias por compartir este tiempo con nosotros aquí en El Ojo Crítico.
3: Muchísimas gracias, Laura.
0: Un abrazo.
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0: Y seguimos con el dibujo, con la ilustración. Y es momento de adentrarse en Territorio 9, que es tierra fértil en cómics, en TVOs. Y tiene un patrón, que es Javi Alonso. Muy buenas tardes, Javi.
1: ¿Qué tal, Laura? ¿Cómo estás? Pues muy emocionado también con el Premio Nacional de Ilustración, ¿eh? Tengo que admitir que yo no era un gran conocedor de la obra de Jesús, pero una vez que la he visto, he dicho, no me extraña que la hayan dado al Nacional. ¡Qué maravilla!
0: Sí, además es una obra muy... Bueno, a mí me gusta los colores que él emplea. Es una obra muy colorida y además, como dice y destaca el jurado, parecen como pequeños bocetos, ¿no? Una cosa como muy
1: yo
0: abocetada.
1: Yo creo que en esto que estamos peleando contra la inteligencia artificial generativa, que se vean los, entiéndeme, errores, que se vea la mano detrás del pincel, creo que es una cosa que ahora se valora mucho, ¿eh? Y creo que Jesús en eso es un maestro, vamos, desde luego.
0: Perfecto. Bueno, ¿y hoy qué otros dibujos nos vas a traer?
1: Mira, pues te traigo el cómic de debut de una autora que tengo que admitir que me ha encantado, me ha maravillado por su forma de contar la historia de sus padres y sobre todo por cómo nos ha trasladado la forma de ser de cada uno de ellos desde las viñetas, sin explicar demasiado, simplemente por las vivencias y por cómo las describen sus protagonistas. El cómic se llama Dos Personas, está editado por La Cúpula y ella es Teresa Ferreiro. Y nada tiene que ver Teresa Ferreiro con Iván Ferreiro, ¿eh? Aunque también es una gran compositora Teresa, en este caso en viñetas. En este cómic nos cuenta la historia de sus padres hasta el momento en el que se conocen. Y si ya de por sí la historia de José y Teresa son bien curiosas, quizá lo más divertido del cómic es, como decíamos antes, cómo retrata las personalidades de ambos. José es súper extrovertido, un narrador nato además, un aventurero como con mucha fantasía, muy fantasioso. Teresa tiene una vida también muy interesante, muy disruptiva, muy luchadora, pero es más taimada, ¿eh?, a la hora de hablar de sus vivencias.
2: Yo animo mucho a la gente a que hable con sus mayores, a que conozca más a la gente, pues sobre todo eso, ¿no? Como a gente de generaciones anteriores, porque creo que tienen mucho que compartir, pero no se dan cuenta. Mi madre tampoco es que tenga, directamente no se acuerda de esas anécdotas. La del, bueno, esto es un poco spoiler, pero el secuestro, yo igual llevaba persiguiendo a mi madre, pues no sé, o sea, yo iba los fines de semana y los entrevistaba, apuntaba, iba grabándoles. A mi padre ya era como, bueno, ya está. Como no necesito más, y mi madre me costó mucho, pues igual fue después de varias semanas que me dice, ah, hay un día nos secuestraron a mí y a tu tía.
1: Fíjate, ¿eh? Nada, así nos secuestraron, como si no hubiera pasado nada, ¿no? Y le costó son sacárselo. Fíjate qué curioso la diferencia entre uno y otro, pues es lo que cuenta Teresa en
0: claro.
1: Este cómic.
0: Yo estaba pensando aquí que no todo el mundo se atreve a inmiscuirse en la historia de sus padres, ¿no?
1: Hay alguno que puede salir escaldado, sí, pero bueno, sí, siempre cuentan cosas interesantes, yo creo.
0: Porque, bueno, como además los padres de Teresa, que son Teresa y José, son curiosas e interesantes, decías,
1: sí,
0: ¿no?
1: Sí, las vidas son muy curiosas y muy interesantes. Y eso que Teresa Ferreiro dice esto, ¿no? Insiste en que todas las vidas son interesantes y que hablando con nuestros mayores pues siempre podemos escuchar cosas que merezca la pena ser oídas y contadas, ¿no? Pero el padre José estuvo, fíjate, en la marina, fue herido en la costa de Marruecos, estuvo a punto de morir y como estas cosas muchas más. Y la madre Teresa, además de trabajar como enfermera y de ver de primera mano, por ejemplo, los problemas que sufrían las mujeres que querían abortar en los años 60, 70, también fue muy deportista, algo que no era muy habitual en la época. Cuenta que salía a correr sola, algo que ahora nos parece muy normal, pero que antes no lo era ni mucho menos. Era también una gran defensora de los derechos de la mujer, una vida muy plena, que Teresa nos explica el por qué podría costarle tanto a su madre hablar de ello.
2: Mi madre ahora tiene 65 años. Creo que es como muy valorado, en las mujeres era muy valorado la humildad, ¿no? En no hablar de ti, ser como muy recatada y tal. Y mi madre, pese a que después ella intentó vivir muy libremente, hacer lo que ella quería y es muy guerrera en ese sentido, sí que tiene esa parte, entre comillas, femenina, ¿no? Que es lo que le hace pues callarse estas cosas, supongo.
1: Bueno, pues ya sabemos, a veces se ha confundido esas virtudes con lo que realmente son, que son defectos y imposiciones del patriarcado
0: del género,
1: o de
0: claro.
1: Lo que sea, ¿no? Este cómic, Laura, en todo caso, nos retrotrae a esas sobremesas en las que los mayores pues, nos suelen fascinar por sus historietas, con sus batallitas. La verdad es que es muy recomendable.
0: Y Javi, decías además que debuta con este cómic,
1: sí,
0: ¿no, Teresa?
1: Sí, es una autora, no vamos a decir mayor, pero ya por la treintena. Viene del fanzine, es estudiante de la Facultad de Bellas Artes de Pontevedra, que es una de esas autoras de la Factoría Galega, Están saliendo una gran cantidad de talentos de la banda diseñada, que es como llaman allí al cómic, y ella es uno de esos ejemplos.
2: Hay muchísimo talento en Galicia, estamos todos fuera, o casi todos. Es difícil vivir de la cultura, yo vivo en Santiago, ¿eh? Pero la industria cultural es, pues, o te haces funcionario o es muy difícil vivir de eso, y es una pena, porque es que yo, o sea, yo estudié con Roberta Vázquez, con Andrés Magán, con Begoña García Len. Es una locura si lo piensas que nos juntásemos tantos ahí. Y de hecho, cuando estábamos en, pues, bueno, la Facultad de Bellas Artes de Pontevedra, ahora ya ha cambiado un poco, pero era sobre todo conceptual. Claro. Esto es algo que a nosotros nos daba igual. Y gracias a... Yo aprendí mucho de mis compañeras y mis compañeros, así en general, y en esa reivindicación del fanzine, hacer nosotros exposiciones alternativas, tal, todo eso vino de juntarnos.
1: Lo importante que es juntarse y aprender unos de otros. Tengo muchas ganas de ir a Pontevedra. Vamos a estar el día 27 haciendo hoy el programa en el Vedra Gráfica, que es la feria de Pontevedra, porque allí están pasando cositas con la banda diseñada en Galicia, y tenemos que estar muy pendientes de esta autora, de Teresa Ferreiro, porque si su primera obra, este Dos Personas, editada por La Cúpula, ya nos ha encantado, bueno, ¿qué no podrá hacer en el futuro esta autora?
0: Pues aquí en El Ojo Crítico ya le seguimos la pista. Muchísimas gracias.
1: Abrazo.
0: Javi. Chao.
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0: No son simples almacenes de documentos, son espacios de memoria. Hoy, 9 de junio, se celebra el Día Internacional de los Archivos, una ocasión para reivindicar su papel en la conservación de nuestro patrimonio. Y con motivo de este día, el Museo del Greco en Toledo expone documentos y manuscritos relacionados con este pintor cretense del siglo XVI. Nos cuenta más Isabel Rubio.
4: ¿Cómo era la vida del Greco en Toledo? ¿Dónde vivía? ¿Cuánto pagaba de alquiler? Son algunas de las preguntas a las que intenta responder la nueva exposición del Museo del Greco, inaugurada con motivo del Día Internacional de los Archivos. La muestra reúne, por primera vez, documentos históricos relacionados con la vida y la obra del pintor cretense. Entre las piezas expuestas hay recibos de alquiler, contratos, inventarios, cartas y manuscritos de hace más de 4 siglos. Ángel Pinel, archivero del museo, destaca uno de los documentos más curiosos.
5: El proceso de fe, en el que actuó como intérprete el Greco, porque es algo que no actuó como simple pintor, sino que aquí fue como un elemento de su vida diaria, de algo cotidiano, como si fuera un vecino de aquí de la ciudad.
4: Los documentos proceden del Archivo Histórico Provincial de Toledo y del Archivo Histórico Nacional. Entre ellos destacan los contratos de alquiler del Greco, y es que, al contrario de lo que mucha gente cree, el pintor no residió en el edificio que hoy alberga el museo. Carolina Tobella es directora del museo.
6: Aquí peleamos mucho en este museo para explicar que el Greco no vivió aquí realmente, vivió justo enfrente. Entonces, pues nos viene muy bien un poco para mantener este discurso y para, como digo, contextualizar un poco la historia del museo y de la casa.
4: Y vivir allí no era precisamente barato.
6: Pagaba mucho dinero, porque él tenía muchísimos espacios alquilados, porque no solo tenía la casa, tenía el taller muy grande, además vivía bastante gente trabajando con él, entonces pagaba mucho, era un alquiler muy caro.
4: Una exposición que aspira a rescatar del olvido la huella documental del Greco y a mostrar el legado que dejó más allá de sus cuadros.
0: Gracias, Isabel. Por cierto, ya tenemos aquí en la mesa del Ojo Crítico sentado a Martín. Ya de Martín, buenas tardes.
7: Buenas tardes, Laura.
0: Hoy además vienes con 2 libros bajo el brazo. Son de la investigadora y musicóloga Virginia Sánchez Rodríguez y forman parte de una colección que es una colección muy bonita que reivindica el papel de las mujeres músicas en la historia.
7: Sí, es un proyecto bajo el título Divulgatio, colección publicada por la Universidad de Castilla-La Mancha. Ya hemos hablado anteriormente de esta investigadora salmantina afincada en Ciudad Real y que publicó un interesante ensayo sobre Manuel de Falla y su relación con la soprano María Barrientos, con la que grabó sus 7 canciones populares españolas. Y concretamente, el Ojo Crítico hablábamos en su día sobre ese ensayo en el cual se hablaba de cómo le denegaron la pensión a Tomás Bretón y lo que tuvo que luchar por ella. Bueno, pues aquí ella, sin duda alguna, realiza una serie de estudios sobre esos nombres que han sido doblemente eclipsados por estar detrás del de los grandes genios reconocidos de la historia de la música, genios todos ellos hombres. Bueno, pues había otra cara de la moneda y eso es lo que ella nos presenta. Por un lado, en el primer título, a Ana Magdalena Bach y Nannerl Mozart, y después Fanny Mendelssohn y Clara Schumann, que dejaron una huella imborrable en la Europa de su época a pesar de las trabas sociales.
0: Tienen apellidos conocidos, desde luego, ¿eh?
7: Sí, vamos a investigar un poquito más. Bueno, pues el primero de los libros comienza con la figura de Ana Magdalena, segunda esposa de Johann Sebastian Bach, de soltera Vilke, antes de cumplir los 20 años, ya contaba con el máximo rango y salario de la orquesta del Principado de Ketten, como soprano. Superaba el sueldo de los hombres de su familia, músicos. Y, sin duda alguna, seguro que su propósito era continuar ejerciendo su trabajo como cantante. Pero no siempre se ha hablado de la colaboración profesional de ella con quien se convertiría en su marido, Johann Sebastian Bach. No solo ejerció como estructura en el hogar y como copista, bueno, a cargo además de los hijos del primer matrimonio también, aparte de los suyos propios, sino como colaboradora en la creación. Estamos escuchando la cantata O Angenehme Melodie, BWV 210A, Agradable Melodía, qué buen título, por cierto, que pudo haber sido escrita de forma conjunta por el matrimonio, lo que nos hace pensar que la línea melódica podría responder a las dotes musicales de la propia Ana Magdalena Bach. Escucha cómo suena.
0: No se sabe si Ana Magdalena está detrás de ella.
7: Hay indicios de que puede ser una colaboración, ¿eh? Uh-huh. De hecho, esto da lugar a otra cantata, la BWV 210, O Feliz Día Deseado Momento, para voz y conjunto instrumental. O sea que, bueno, pues sin duda alguna, además nos da una idea de su rango vocal, porque probablemente fue ella la que la estrenó. Vamos con otra música.
0: Otra música y otra mujer.
7: Sí, la segunda del primer libro, que es la hermana de Mozart, Ana María Mozart, aunque podía haber sido hija de Chiquito de la Calzada, ya que su apodo familiar era Nanerla. Nanerl Mozart, eso es. Bueno, llegó a decir el padre Leopold, mi niña toca las obras más difíciles que tenemos de Johann Schobert, esto es de Schobert, y de Johann Gottfried Eckart y otros. Es decir, que incluso le parecía que era mejor intérprete de teclado que su hermano Wolfgang. Ella era mayor, unos 5 años, demostró unas dotes extraordinarias, pero cuando el niño de 2 años intentó imitarla al teclado y él empezó a darle clase a los dos, pues ahí de alguna manera, bueno, al principio conlleva muy bien la fama, exhibe a sus hijos prodigiosos, pero luego, cuando cumple 18 años, le dice, hija mía, esto se ha acabado, te tienes que casar. Y además no le dejó casarse con el hombre del que ella estaba enamorada, sino con un señor, un magistrado entrado en años, adinerado y 3 veces viudo. Eso era jugársela, ¿eh?
0: Padres frustrando carreras,
7: sí,
0: ¿eh?
7: Y con más hijos. En fin, bueno, quedó viuda en 1801. Por cierto, que entre los niños que perdió y también la muerte de su hermano, pues se vio golpeada. Y claro, al final solo tenía el teclado como entretenimiento. Y hemos perdido todo lo que pudo haber compuesto, que parece que sí algo hizo. En fin, pues se le hace justicia. Vamos con el segundo libro. Bueno, pues aquí tenemos a Fanny Mendelssohn, educada con su hermano, tuvieron el mismo profesor, Carl Zelter, pero el padre ya le dijo, bueno, sí, compó lo que quieras, pero esto no es decente. Ni siquiera le dejó publicar sus obras. Accedió finalmente a que aparecieran como composiciones de su hermano, Fanny Mendelssohn. Y de hecho, cuando Félix va a visitar a la reina Victoria en Inglaterra, ella le dice, me encanta esta canción suya, y se la canta, que es la que está sonando, Italian. Y él tuvo que decirle, pues no, es de mi hermana. Ah, bueno, pues voy a cantar esta otra. Y resulta que también era de Fanny. ¿Qué te parece? Ella se casó con el pintor Hensel y él le dijo, compón lo que quieras y que venga la gente a escucharte a casa, que yo te apoyo. Y bueno, tiene 400 obras de muchos géneros. Y nada, última música y ya despedimos rápido. Bueno, es de sobra conocida la historia de Clara Schumann, nacida Clara Wieck, hija del profesor de piano de Robert Schumann. Y bueno, pues él tiene problemas de salud mental, acaba en un manicomio de la época, tienen 8 hijos y ella, que se habían casado contra el consentimiento del progenitor, bueno, pues es la que realmente difunde el legado de Robert Schumann. Pero también tuvo que abandonar su propia faceta de compositora y las obras que nos han llegado, como este concepto para piano, pues demuestran que había mucho. En fin, ahora el turno es de ellas.
0: Pues muchísimas gracias, Martín Yade. Son libros de Virginia Sánchez Rodríguez, musicóloga, que no ha tenido que ser fácil esa labor de recuperación y de rescatar a estas mujeres olvidadas en la música. Muchísimas gracias y nosotros regresamos mañana con más cultura aquí en El Ojo Crítico en Radio 5. Chao.

0: Son las 5, las 4 en Canarias.
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0: Adif tomará acciones legales contra Siemens por las incidencias en el centro de control en Rodalías. Los fallos han obligado al servicio de trenes en Cataluña a suspender hasta en dos ocasiones la circulación. Hoy, coincidiendo con la visita del Papa León XIV, la empresa alemana Siemens es la compañía encargada de dar soporte informático para garantizar el funcionamiento del sistema de la red de trenes en Cataluña de Rodalías. Sesión de control al gobierno en el Senado. De nuevo, los casos judiciales que acercan al Partido Socialista protagonizan el pleno de esta tarde. En la Cámara Alta, Verónica Muñoz.
2: Sí, la senadora Caballero de UPN reprochaba a Bolaños que no asuman responsabilidades mientras suman actuaciones judiciales. El ministro defiende que PSOE y gobierno actúan siempre que haya indicios y que el Estado de Derecho funciona.
3: Señor ministro, ¿se han puesto ustedes algún límite para decir por aquí no pasamos y dimitir? ¿Dónde se piensa colocar esta vez usted? ¿Con las cloacas del partido que atacan a los jueces o con la justicia?
4: Nosotros actuamos con contundencia en aquellas personas que tienen indicios sólidos y actuamos colaborando con el Estado de Derecho.
2: Antes el PP, la portavoz Alicia García afeaba al vicepresidente Carlos Cuerpo que la UCO haya requerido hoy información al Ministerio de Justicia. El ministro pedía respeto a las actuaciones judiciales.
5: Señor Cuerpo, ¿ha preguntado al señor Bolaños quién es Leire para recibirla en la Fiscalía General?
6: Un enorme respeto a la actuación de la justicia y un apoyo a las fuerzas y cuerpos de seguridad del Estado, y espero que entre todos podamos dejarles trabajar.
2: Y en esta sesión volvían los populares a pedir al gobierno que dimitan para no acumular más corrupción.
0: Una última hora nos sitúa en Ciudad Real por un incendio en el punto limpio de residuos. Estamos en Castilla-La Mancha. Aurea García.
7: El fuego está generando una gran columna de humo negro, pues afecta a naves, contenedores de residuo y vehículos. Se iniciaba sobre las 2 de la tarde en una zona agrícola de pastos del Cerro Cabeza del Palo, pero se ha extendido, alcanzado esa planta de residuos sólidos que se encuentra apenas 10 minutos de la capital. De momento, ese humo no afecta a infraestructuras, carreteras o viviendas, pero el aire lo dirige hacia la capital. A esta hora trabajan en las labores de extinción 10 medios del Infocan, 3 de ellos aéreos y 46 efectivos junto a bomberos del consorcio de Ciudad Real. Tenemos un segundo incendio activo en Castilla-La Mancha. Se ha detectado a las 3:30 de la tarde en la localidad toledana de Los Llévenes.
0: La Comisión Europea ordena a Meta restablecer el acceso a WhatsApp de los asistentes de inteligencia artificial que compiten con la IA de la matriz de Facebook. Corresponsal en Bruselas, David Vidueiro.
8: Sí, la Comisión le da un plazo de 5 días a Meta para que vuelva a permitir que ChatGPT y otros asistentes de inteligencia artificial de sus rivales puedan estar presentes en WhatsApp. Desde enero, el gigante norteamericano aplica una nueva política por la que los usuarios del servicio de mensajería no pueden comunicarse con otros chatbots que no sean los de Meta. Solo los permite cuando la inteligencia artificial es un servicio secundario. Por ejemplo, si una empresa de reservas de viajes lo utiliza para comunicarse con sus clientes. Ante esto, Bruselas concluye que Meta abusa de su posición dominante y le obliga, por tanto, a abrir la puerta de WhatsApp a sus competidores, al menos hasta que concluya su investigación sobre este caso. Lo hace, dice, para impedir un daño irreparable a la competencia en este mercado en crecimiento, en un momento clave para que entren nuevos actores que hagan frente a los grandes.
0: El calor va ganando terreno esta semana. Vamos a rozar los 40 grados en el sur de la península. Eso será a partir del jueves. 5:04, 4:04 en Canarias. 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
9: En Andalucía, la Policía Nacional ha detenido a una profesora por un presunto delito de agresión sexual a un alumno menor de edad. Jaén, Noelia Muñoz.
10: La mujer tiene 35 años e imparte clase en un instituto de secundaria de la capital. Parece ser que mantenía, como si de un adulto se tratase, una relación sentimental y sexual con un alumno de 15 años, algo que ya sabemos es ilegal. Ha sido el padre del menor quien ha denunciado lo hecho en la unidad de atención a la familia y la mujer, después de observar comportamiento extraño en su hijo, quien empezó a dormir fuera de casa con mucha frecuencia, dejó las actividades extraescolares e incluso...
9: La familia paterna de la bebé de 16 años, que murió por quemaduras en Bormujo, Sevilla, se personará como acusación particular. El suceso ocurrió supuestamente mientras la pareja de la madre bañaba a la niña, provocándole abrasiones que hicieron que estuviera ingresada en el hospital durante 2 meses hasta finalmente perder la vida. Ahora, el padre biológico pide que se aclaren todas las circunstancias. En una rueda de prensa convocada por el abuelo paterno junto a sus abogados, han expresado que no descartan ninguna hipótesis, pero apuntan a que 3 meses antes del trágico suceso, la niña presentaba lesiones leves.
11: Varias ocasiones Leire ha llegado a nuestras manos presentando lesiones o marcas físicas que nos han generado una profunda preocupación, asistiendo siempre en todo momento a centros hospitalarios para su correspondiente atención.
9: Según los abogados, la bebé llegó a ingresar por una luxación, pero en ningún caso el hospital activó protocolo antiviolencia por no detectar riesgo. Miguel Pérez, letrado.
12: Y lo que vamos a trabajar es para hacer justicia de un episodio que, como bien ha dicho el abuelo paterno, no logramos comprender, no llegamos a comprender cómo se produjeron los hechos que se están ahora investigando con el fatal desenlace del fallecimiento.
9: Es todo. 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
14: Buenas tardes. En estos momentos pendientes de varios siniestros que dificultan la circulación. El primero de ellos en Granada provoca el corte de la A44 a la altura de Lanjarón, ya en dirección a la capital granadina, por lo que encontrarán los desvíos debidamente señalizados. También un alcance complica la circulación en Málaga, en la A7 en San Pedro Alcántara, en sentido Algeciras, y además encontrarán tráfico lento en la salida de Madrid por la A1 en La Cabrera, en Cantabria en la A8 en Puente Viesgo en sentido Bilbao, en Cuenca por la A3 en Minglanilla en dirección a Madrid y en Mallorca en la MA1 a la altura de Palma Nova, ya en la entrada a Palma. Es una información de la Dirección General de Tráfico.
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15: Buenas tardes. Hoy martes, gran contraste térmico entre el norte y el resto de la península. En la zona norte, temperaturas de 21 grados en León o 16 en Oviedo, y en el resto de la península, 36 grados en Sevilla, 34 en Badajoz o 30 grados en Cuenca. En general, tiempo estable, salvo en la zona norte y este. Allí nubes abundantes con posibles precipitaciones débiles. También se esperan chubascos o tormentas en Pirineos y en la Ibérica. Mañana dominará el tiempo estable en todo el país, con sol y cielos poco nubosos o despejados. Por la mañana tendremos algunas nubes bajas en Canarias, litorales y zona norte, sin descartar alguna llovizna muy débil. A partir del jueves subirán las temperaturas de forma importante en el norte y predominará un tiempo más estable en todo el país. El jueves, el viernes y el fin de semana tendremos calor y altas temperaturas de forma generalizada. Es una información de AM.

0: puesto cifras para favorecer su movilidad estival y hasta del sector del camping, que vira hacia el lujo. Y además...
1: Instrucciones de uso. En la segunda parte del programa tenemos consultorio de mercados. ¿Alguna idea para iniciaros en la bolsa? Preguntamos a Sergio Ávila, analista senior de mercados de IG. Mensajes al 91-346-1106 y en fin de mes @rtve.es. Además, conoceremos los nuevos requisitos con los que Europa quiere definir a las pymes, el grueso de nuestro tejido industrial. Será aquí, en fin de mes, el programa del área de economía de los servicios informativos de Radio Nacional.
0: ¿Ahorrar o no ahorrar? Esa es la cuestión y no, no es una pregunta de Hamlet, es un dilema real para muchos hogares. Para muchísimos, porque uno de cada ocho no puede meter ni un euro en la hucha. Esa es una de las conclusiones del quinto observatorio Cofidis de Economía, Sostenibilidad y Nuevas Tendencias. Los datos de este observatorio los tiene nuestro compañero Hugo Domínguez. Hola Hugo, ¿qué tal? Buenas tardes.
2: Buenas tardes, Manu. Y este observatorio habla mucho del ahorro de los hogares. Y es curioso que han preguntado cuánto dinero necesitamos tener en la hucha para poder vivir sin dolores de cabeza, para dormir tranquilos, a pierna suelta. ¿Cuánto dinero crees, Manu?
0: Uf, esto es pregunta trampa. Si digo poco, mal. Si digo mucho, no sé, que 30.000 euros.
2: Bueno, es un poco menos, nos conformamos con menos los españoles, porque la gran mayoría, casi la mitad de los 6.000 encuestados por Cofidis y Atrevia, han respondido 20.000 euros. Es una cifra que para muchos es inalcanzable, a tenor de los datos de este observatorio, porque aumenta hasta el 24% de los hogares que no pueden ahorrar nada a final de mes y un 32% ahorra menos de un 10%. Si en 2025 había mejorado la capacidad de ahorro de los hogares españoles, en 2026 ha empeorado. Vamos a preguntar por qué a Joaquín Roldán. Muy buenas tardes.
3: Buenas tardes.
2: Es el director de marketing de Cofidis. Joaquín, ¿por qué ha empeorado esa capacidad de ahorro de los hogares?
3: A ver, aquí lo que hemos visto en esta edición del observatorio es que, bueno, la presión del alquiler está subiendo cada vez más, ¿no? Estamos viendo que afrontar el gasto de poder pagar esto de la vivienda, tanto en hipoteca, es todavía bastante controlado, pero la parte del alquiler, que representa una gran parte de los hogares españoles, una presión importante en este ámbito. Entonces, esto hace que realmente hay una complejidad al momento de poder ahorrar algo, y como se ha comentado bien, ¿no? Esto es que está subiendo la cantidad de hogares que no tienen esta capacidad de ahorrar a fin de mes.
2: Sé que tienes muchas preguntas sobre este observatorio, Manu, así que te paso ya con él.
0: Pues vamos a saludar a Joaquín Roldán. Joaquín, buenas tardes.
3: Buenas tardes.
0: Le echamos un poco la culpa de todo a la vivienda, pero también hay gente que es propietaria o que no tiene un alquiler de actual, sino antiguo. ¿Qué pasa? ¿Esas personas tampoco ahorran?
3: Bueno, es que es verdad que cuando miramos el estudio, esta dificultad de ahorrar está bastante más concentrado en los jóvenes. Es verdad que cuando la gente ya está establecido o ya ha pagado su alquiler, sí que en este ámbito tiene más capacidad. Pero realmente los más jóvenes están más impactados en esta complejidad por ahorrar a fin de mes.
0: ¿Es sostenible no poder ahorrar nada? El 25% de los hogares no ahorra nada, no guarda nada en la hucha. ¿Esto es sostenible a medio plazo?
3: Pues claro que no. Está claro que es una cosa que también, a ver, habíamos visto en 2025 alguna mejora en el ámbito de poder ahorrar algo, pero sí que 26 ha vuelto a subir el hecho que no pueden ahorrar más. Bueno, ahorrar casi nada, ¿no? O menos del 10%. A ver, a largo plazo está claro que no es sostenible. Es verdad que también cuando estamos mirando efectos de cuando hacer frente a un gasto excepcional de 1.000 o 5.000 euros, pues realmente sí que los bancos y los establecimientos financieros, pues es donde está aumentando, van a recurrir para poder afrontar estos gastos.
0: Claro, eso te iba a preguntar, ¿cómo se acomete, yo qué sé, ese calentador que se rompe, esa derrama del garaje con la que no contabas? Son cantidades pequeñas, pero ¿a qué acude la gente?
3: Pues esto claramente depende del importe a que hay que hacer frente. Es verdad que por importe de 500 o de 1000 estamos viendo que más bien se acude a amigos y familiares, pero ya por 5000 y 10000 y estamos viendo que ha aumentado

0: dos puntos, que entonces acude al 61% a bancos o establecimientos financieros. Es aquí la respuesta, la solución en la cual acuden la gente con estas a hacer frente a estos casos excepcionales.
1: El próximo jueves hay reunión del Banco Central Europeo, estamos todos ahí atisbando que puede haber una subida de tipos. Eso, bueno, va a tener consecuencias para las hipotecas, pero también va a tener consecuencias a medio plazo para los créditos al consumo.
0: A ver, es verdad que esto nos hace también, tanto los bancos como establecimientos financieros, pues reducir margen, pero bueno, es que aquí lo importante también, y es esto, bueno, estoy hablando del sector aquí de Cofidis, donde cuidamos bastante, es el hecho de pues prestar a gente que tiene esta capacidad de reembolsar el crédito, porque el que puede pesar en los gastos también es el tema de que nos impactan el cliente, y tenemos realmente un cuidado muy importante en poder prestar el dinero a la gente que está en capacidad de hacerlo.
1: ¿Y habéis notado si la gente pide el dinero a crédito para otras cosas? Estamos ahora, por ejemplo, pleno mes de junio, ¿eh? Mucha gente ya pensando en las vacaciones. ¿O pedimos solamente para las cosas importantes?
0: Bueno, a ver, la petición del dinero son por varias cosas. Es verdad que el tema de reformas es
1: de lo más destacado, ¿no?
0: De lo más destacado a la hora de pedir un préstamo personal. Cuando ha crédito al consumo, pues esto se hace frente a unos imprevistos, como hemos visto en la encuesta, realmente es cuando se suele pedir este tipo de crédito, que son justamente de forma más ágil para poder hacer frente a estos gastos.
1: Me hablabas antes de las diferencias de edad. Apuntabas a que son los jóvenes los que tienen más problemas para ahorrar. Bueno, tiene sentido, porque seguramente son los que ingresan menos, pero también es porque son el colectivo que más gasta.
0: Bueno, esto no tenemos en este estudio de sí que más gasta. Es verdad que lo que sí que estamos viendo es por parte de las ayudas, ¿no? A hogares estamos viendo que ha aumentado las ayudas de personas ajenas al hogar sobre hogares más jóvenes, y lo que hemos visto es esto. Ha aumentado 5 puntos la ayuda a los hijos para el tema de estudios, concretamente. También lo que estamos viendo en este observatorio es que han tenido que reducir los gastos, y las tres partidas más importantes: reducir viajes o hacer viajes más económicos, reducir la salida a bares y restaurantes, y también lo que es el cuidado personal, como el calzado, la ropa, son los tres primeros en los cuales están declarados como donde han ahorrado o han tenido que quiere cortar más.
1: Aquí voy a hacer yo un poco de señor mayor, ¿quién lo diría, eh? Porque luego salen los fines de semana y está todo a tope, pero bueno, sí, está claro que hay que recortar en esas cuestiones de ocio. Uno de los datos más llamativos del estudio es que la vulnerabilidad para los hogares está aumentando. Concretamente, decís que uno de cada 8 hogares vive con menos menos de 1.000 euros al mes. Y este es un indicador que ha crecido muchísimo desde hace unos años.
0: Sí, es verdad. Es que este observatorio lo hacemos, bueno, es el quinto, y vemos que desde el 2023 a 2026 esto se ha duplicado. Hemos pasado del 6,7 al 12,2% de hogares que viven con 1.000 o menos al mes. Y esto sí, realmente es algo que podría ser bastante preocupante, ¿no? También lo que detectamos es que también hogares con más de 3.000 o 4.000 euros está subiendo un pelín también. Y esto, estamos viendo esta polarización, ¿no? De que hay más que ganan menos, hay un poco más que ganan más, y entonces esto se va repartiendo en los hogares donde se ingresa 2.000, 3.000, que esto se está disminuyendo a los extremos, ¿no?
1: O sea, chao, chao a la clase media, un poco, ¿no? O sea, más
0: a ver,
1: gente...
0: tan drástico no iría, pero es que son tendencias, tampoco aquí tal, pero es que es verdad que como llevamos 5 años, vemos estas tendencias. Queríamos justamente que esté un poco a la inversa, pero es que no es lo que hemos podido ver factualmente en este 2026.
1: Habéis hecho radiografía también por comunidades autónomas y me parece que hay algunas que salen mejor paradas que otras.
0: Sí, es verdad que este estudio es muy completo, hay muchos detalles y hemos querido ver también esta fotografía global del país y sobre todo por las comunidades autónomas, las problemáticas o la presión hacia los hogares. Estaría más bien si esto, Andalucía, Canarias, Murcia y Comunidad Valenciana, querían más hogares en situación de tensión.
1: El precio, el factor precio es el que acaba tomando la decisión para muchos consumidores a la hora de, pues, por ejemplo, decías antes las reformas, pero también acometer una compra de un coche, de un viaje, de cualquier tipo de productos. ¿Se ha colocado ya el precio como el elemento fundamental a la hora de decidir?
0: A ver, para aquí hemos hecho justamente el ámbito de mirar un consumo más sostenible. Y habíamos visto de las últimas ediciones que sí que había realmente una toma en cuenta, ¿no?, de tener un consumo más sostenible. Lo que estamos detectando en 2026, y esto es un poco lógico con lo que estamos viendo a nivel global del observatorio, es que hay voluntad de tener un consumo más sostenible, pero al momento que tenemos que pagar más, realmente es un freno. Entonces sí que estamos viendo que esta tendencia que había está viendo frenada por el coste más elevado de un consumo más sostenible, en cuestión de transporte o de alimentación o de higiene. Ajá. Entonces sí que es algo en una tendencia un poco preocupante, es verdad.
1: Para terminar, nos asomamos al verano. Antes hablábamos de las cosas que la gente se quita o no se quita, de la gente invierte en su ocio o deja de invertir en ello. No sé si notáis vosotros en Cofidis un aumento de la petición de créditos precisamente para el consumo ahora en estos meses. Si son temporada alta de consumo.
0: A ver, sí que estamos viendo un aumento de solicitudes, pero tenemos que ir con mucho cuidado por lo que nos estamos viendo en el futuro, y es decir, siempre de cuidar cuando prestamos el dinero a personas que sean en capacidad de poder devolver estos créditos. Entonces, ponemos aunque haya mucha o una demanda que está subiendo, es de nuestra obligación de realmente evitar que la gente se ponga en una situación complicada más al futuro. Entonces, por mucho que hay mucho más demanda, pues el poder aprobar el crédito son cosas que miramos muy de cerca.
1: También porque se está endureciendo, ¿no?, la legislación. No a lo mejor directamente afectan a Cofidis, pero los últimos movimientos con préstamos instantáneos, la preocupación que ha expresado el gobierno para que no se concedan a tipos excesivamente altos, ¿no?, o de manera rápida, estos créditos rápidos al consumo.
0: Sí, sí, esto me parece bien. Es decir, realmente, bueno, Cofidis lleva más de 35 años, es que siempre hemos estado con esta conducta, ¿no? De decir que, ojo, cuando un préstamo se tiene que devolver y cuando estamos yendo hacia la espontaneidad en este ámbito, puede ser bastante peligroso. Entonces, es que me parece bien que también justamente haya ahora una regulación, ¿no?, para evitar dramas de vida, y entonces lo que se está preparando es que a nosotros realmente nos parece una muy buena conducta hacia el consumidor, ¿no?
1: Consumo sí, pero responsable. Nos han dejado algunos datos muy llamativos, este quinto observatorio de Cofidis sobre economía, sostenibilidad y nuevas tendencias. Joaquín Ronan es el director de marketing de la entidad de Cofidis. Muchísimas gracias por haber pasado por los micrófonos de fin de mes.
0: Muchas gracias a vosotros.
1: Con ese panorama, las vacaciones para muchas familias son todo un reto. Muchos van a cambiar el hotel o el apartamento por un camping. Pero paradójicamente, este tipo de alojamientos ya no apuestan por ser una alternativa low cost. Más bien, todo lo contrario. Están virando hacia el lujo, Rosa Guardado.
2: Si tradicionalmente camping había estado asociado a unas vacaciones baratas, la realidad, Manu, hoy en día es otra. La libertad, el entorno privilegiado en medio de la montaña o junto al mar y unas instalaciones que ya nada tienen que envidiar a las de los grandes resorts, hacen que cada vez sean más los que se decantan por sus bungalows, por sus mobile homes o sus tiendas glamping. Sergio Chocarro, gerente de la Federación Española de Campings.
3: Estamos creciendo mucho las familias españolas que nos van conociendo más. También cada vez hay más autocaravanas de alquiler y venta, entonces esto, por supuesto, nos beneficia para las parejas jóvenes que viajan en furgos o campers, y luego también el cliente senior de Centro Europa que viene a pasar sus largos y fríos inviernos al sur y al levante de España.
2: Aún estamos muy lejos de países como Francia o Alemania, con una arraigada cultura de camping, pero la tendencia, nos dice Sergio, ha comenzado a cambiar, sobre todo tras la pandemia. De ahí que el sector lleve unos años de ocupación histórica y este verano no vaya a ser diferente.
3: Las previsiones que manejamos para esta temporada de verano, la verdad es que son muy buenas, tanto para el cliente nacional como el cliente internacional.
2: Sergio nos habla de un momento excelente, en continuo crecimiento, sin olvidarse de uno de sus grandes retos, la desestacionalización.
3: Nos encontramos en unos destinos con unos recursos naturales para hacer cualquier tipo de actividad deportiva, cultural o gastronómica que hace que estemos creciendo como sector en épocas de temporada baja y temporada media.
2: Y con ello, nos recuerda, siguen contribuyendo a la actividad durante todo el año en parte de la España vaciada.
1: Para ir a campings, a festivales o de Interrail, da igual, los jóvenes van a tener un año más algún apoyo en clave de ayudas. Hoy el gobierno ha presentado el Plan Verano Joven, es la cuarta edición, cuatro años lleva el Ejecutivo con un programa centrado en los descuentos para jóvenes de entre 18 y 30 años que quieran moverse por España durante los meses estivales. Hola, Guillermo Hernández.
4: Hola, Manu, ¿qué tal? Si algo funciona, no lo toques, es lo que han debido pensar en el gobierno porque repiten la fórmula de los tres últimos veranos. Del 1 de julio al 30 de septiembre, descuentos del 90% para los billetes de autobús y trenes de media distancia y del 50% para los Avant, la alta velocidad y el Interrail. ¿Qué se necesita hacer? Basta con inscribirse en la web de Verano Joven, que estará disponible en los próximos días. La página devolverá un código que se podrá canjear por descuentos a la hora de comprar los billetes. Un ahorro con el que todas las partes ganan, según el ministro de Transportes, Óscar Puente.
5: Estamos indudablemente contribuyendo a mejorar la economía de nuestro país, la economía del sector turístico, porque estos jóvenes que se ahorran este dinero para hacer un viaje y que pueden viajar, consumen y gastan en sus desplazamientos.
4: El plan está dotado con un presupuesto de 130 millones de euros y, como decimos, el objetivo es repetir la experiencia de las ediciones anteriores. En total, más de 4 millones de jóvenes realizaron más de 16 millones de viajes en los últimos tres veranos. De media, en cada billete hubo un ahorro de 24 euros.
1: Cambiamos de tema, dejamos el ocio, las vacaciones, el verano y hablamos de empresas. Las pymes son la base de nuestro tejido industrial. Más de 9 de cada 10 empresas aquí en nuestro país tienen esa catalogación, pero a corto plazo la cosa podría cambiar, podrían ser más, porque el Parlamento Europeo ha llegado a un acuerdo con los socios comunitarios para modificar los umbrales que permiten considerar a una empresa como pyme. Podrían ser consideradas como tal las que tengan hasta 1.000 empleados. Corresponsal comunitario David Iduero, muy buenas.
6: ¿Qué tal? Es un acuerdo que ya es realidad, que solo queda ratificar. El Parlamento Europeo y los gobiernos han acordado ampliar las principales ventajas que disfrutan las pymes en la normativa europea a más compañías, aquellas, como dices, con menos de 1.000 empleados y hasta 200 millones de facturación. Dos ejemplos. El reglamento de protección de datos no será tan estricto cuando no se trate de información de alto riesgo y estas compañías también tendrán un acceso más sencillo a su financiación, a mercados bursátiles con menos requisitos. Bruselas da este paso en su esfuerzo por la simplificación, muy presente en esta legislatura, menos burocracia pensada especialmente para las empresas, como en este caso, y el objetivo de estos cambios es evitar el efecto escalón y que una compañía que supere los 250 empleados no tenga unas cargas de repente mucho mayores que dificulten su expansión.
1: Bastante más empleados tiene Meta, la empresa de Mark Zuckerberg, a la que, por cierto, Bidu, la comisión vuelve a poner en el punto de mira, a Meta.
6: Sí, le da ahora un plazo de 5 días a Meta para que vuelva a permitir que ChatGPT y otros asistentes de inteligencia artificial de sus rivales puedan estar presentes en WhatsApp. Desde enero, recordemos, el gigante norteamericano aplica una nueva política por la que los usuarios del servicio de mensajería no pueden comunicarse con otros chatbots que no sean los de Meta. Bruselas concluye que Meta abusa de su posición dominante y lo obliga a abrir la puerta de WhatsApp a sus competidores, al menos hasta que concluya esa investigación sobre este caso que está en marcha. Lo hace, dice, para impedir un daño irreparable a la competencia en este mercado en crecimiento, en un momento además clave para que entren nuevos actores que hagan frente a los grandes. Meta, por cierto, Manu, ya ha respondido que va a recurrir.
1: Bueno, es ese asistente, ese círculo moradito, que nos sale a muchos en el WhatsApp, muchos lo han quitado. Bueno, pues eso es el asistente de IA de Meta, la IA que tanto y tanto da que hablar. Luego, en la segunda parte del programa, también lo haremos con los mercados. Gracias, Bidu, hasta luego.
6: Hasta luego.
1: Ahora un poquito de música, luego el boletín y después hoy tenemos consultorio de bolsa y más cosas en fin de mes. 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
8: Continuar, si queréis, en nuestra sintonía, gozando vosotros de las ventajas del hogar.
9: La economía en serio.
8: Es decir, violencia doméstica, desconfianza mutua, hijos con tatuaje y salarios insuficientes.

0: Son las 5:30, las 4:30 en Canarias.
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0: Archivada la denuncia que interpuso el cardenal Omella contra un joven que le reprochó su inacción ante un cura pederasta. Más datos desde Barcelona, Nuria Alcalá.
2: Sí, según relata la sentencia, el joven reprochó al cardenal arzobispo de Barcelona, Joan Josep Omella, su inacción tras denunciar haber sido víctima de presuntos abusos por parte de un sacerdote. Posteriormente le dirigió un burofax advirtiéndole de que se reservaba la posibilidad de emprender acciones civiles y penales y también de poner los hechos en conocimiento de la instancia eclesiástica superior. Omella respondió interponiendo una querella contra el joven por un presunto delito de amenazas condicionales. La justicia no le ha dado la razón y de hecho reconoce a la presunta víctima de abusos el derecho a ejercer las acciones correspondientes para perseguir los hechos que denunciaba. La sala entiende que el burofax no se dirigía contra Omella, sino contra el presunto agresor, quien, por cierto, fue detenido el año de 2024 por tocamientos a dos menores.
0: Mientras miles de personas se preparan para participar en la vigilia de oración en el estadio Lluís Companys de Barcelona, donde se espera la llegada del Papa León XIV en torno a las 8 de la tarde.
3: Queremos estar más cerca y vivirlo como vivimos con Benedicto XVI, vivimos en Madrid, como ya fuimos nosotros también, con la juventud.
4: Sí, és una barbaritat el que ha crescut l'interès dels joves per l'Església i per formar-se.
5: Tenemos un encuentro de sacerdotes misioneros en Italia, en Porta San Giorgio, y adelantamos una semana el billete para aprovechar también el encuentro con el Santo Padre aquí en Barcelona.
0: 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Mientras, Adif ha culpado a Siemens de los dos fallos en el Rodalies de Cataluña que han obligado a parar el servicio por completo. Anuncian además acciones legales. Margarita Iniesta.
6: Sí, Adif tomará acciones legales contra Siemens tras las dos averías seguidas que ha sufrido el Centro de Regulación del Tráfico de la estación de Sants. Siemens es la empresa encargada de dar el soporte informático y por tanto de garantizar el funcionamiento de los sistemas de Adif que permiten regular la circulación. En un comunicado, Adif asegura que no es la primera vez que Siemens falla en la gestión de este centro de control en Barcelona, una situación reiterada que consideran injustificada, inadmisible y absolutamente intolerable. Por eso explican, van a actuar legalmente en dos líneas. Primero, dicen, por los fallos y en defensa de un servicio público para los catalanes. Y en segundo lugar, abrirán un expediente para conocer las circunstancias de lo ocurrido y si procede a aplicar las penalizaciones correspondientes contra la empresa.
0: Del exterior, los líderes de los países nórdicos y bálticos piden la adhesión de Ucrania a la Unión Europea lo antes posible. Petición en una declaración conjunta tras una reunión para acordar la respuesta ante la incursión de drones. Mónica Cartés.
7: Encuentro en el que el presidente Volodymyr Zelensky ofrece a Dinamarca, Finlandia, Islandia, Noruega, Suecia, Estonia, Letonia y Lituania acceso a lo aprendido por Ucrania en 4 años de guerra. En concreto, tecnología capaz de neutralizar drones de manera más económica y equipos de expertos en defensa antiaérea ante el riesgo de que los aparatos rusos sigan entrando en su espacio aéreo.
8: Europe cannot protect itself without Ukraine.
7: Según el mandatario ucraniano, Moscú quiere deteriorar las relaciones dentro de Europa y por eso solicita entrar en la OTAN. Ucrania se lleva el apoyo inquebrantable a su soberanía, independencia e integridad territorial de las naciones bálticas y nórdicas, también un compromiso de cooperación en seguridad y defensa, y además el presidente estonio, Alarcaris, solicita adelantar el proceso para que el país ingrese en la Unión Europea a este mismo mes de junio.
0: Actualizamos la información en el boletín de En Punto y en la web rtve.es.
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9: Buenas tardes. En estos momentos pendientes de varios siniestros que dificultan la circulación. El primero de ellos provoca el corte de la A44 a la altura de Lanjarón, ya en sentido Granada, por lo que encontrarán los desvíos debidamente señalizados. Más alcances en la provincia de Málaga, en la A7 en San Pedro Alcántara en dirección Algeciras, y un último en la entrada a Valencia por la A3 a la altura de Mislata, que deja ya hasta 3 kilómetros de retenciones. Al margen de ello, tráfico en aumento en la salida de Madrid por la A1 en La Cabrera, en la salida de Bilbao en la avanzada a la altura de Leioa, ya en sentido Berango, tráfico denso en Cuenca en la A3 a su paso por Minglanilla en sentido Madrid, y se complica la circulación en Mallorca en la MA1 a la altura de Palma Nova, ya en la entrada a Palma. Es una información de la Dirección General de Tráfico.
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10: Retomamos nuestro fin de mes y lo hacemos mirando a los mercados.
1: El rastro del dinero.
10: Directos nos lleva el rastro del dinero hasta la Bolsa de Madrid. David Martínez, ¿qué tal? Buenas tardes.
11: Hola Manu, buenas tardes.
10: ¿Cómo ha acabado el día el IBEX? Porque en general pintaba bastante bien, pero no sé si la cosa se ha torcido a primera hora de la tarde.
11: Sí, justo. De hecho, al final cierra con caídas en las bolsas europeas en general. La sesión iba bien hasta poco después de la apertura de Wall Street. Ahí la bolsa neoyorquina se ha ido a rojo. La cosa se ha empezado a torcer con el lastre de algunos gigantes tecnológicos. De hecho, vemos como en Wall Street algunos valores de peso como Marvel Technology, por ejemplo, que hay un 10%, ARM que hay un 8%. Con poco, Advanced Micro Devices, AMD, cae casi un 5%, con lo cual con este lastre, pues prácticamente de las bolsas estadounidenses se han ido a rojo y también han lastrado a las europeas. Con esto lo que vemos es que todo se ha girado a negativo, a última hora, cierran la mayoría con caídas ligeras. El DAX alemán, por ejemplo, con caídas algo más severas, de en torno al 0,8%, aunque todavía con distancia con respecto a las caídas que estamos viendo en Wall Street. Y aquí el IBEX 35, lo que nos importa, ha cerrado ya con una caída del 0,3% y termina, Manu, la sesión por debajo de los 18.200 puntos.
10: Uno de los valores que hoy se ha movido, también lo mismo, yo creo que un poco al ritmo de todo lo demás, que empezaba bien, luego ha caído un poquito, es Indra, unos días agitando el mercado después de los cambios en su cúpula con la salida de los hermanos Escribano. Bueno, parece que el valor es uno de los que más se está moviendo en las últimas horas.
11: Sí, de hecho, hoy la compañía ha destacado principalmente a la baja. En los primeros momentos de sesión sí que hemos visto caídas de más del 4%, incluso ha llegado a tocar el 5% de caída. Después se ha animado, ha pasado incluso a positivo. Indra ha llegado a cotizar en verde por momentos con subidas muy ligeras, pero en las últimas horas hemos visto cómo las caídas han vuelto a lastrar a la acción. De hecho, finalmente cierra con una caída de algo más del 4%. Es la segunda peor del IBEX 35, precedida por ACS, que es la que más se deja hoy, que pierde un 5,6% del precio de sus acciones. La causa en la caída de Indra está en un proyecto de un caza europeo que finalmente ha sido cancelado. El futuro sistema aéreo de combate, el FCAS, no llegará a producirse por discrepancias entre Francia y Alemania. La francesa Dassault Aviation y Airbus, como representante de Alemania, han dejado el proyecto a falta de acuerdo sobre la fabricación de ciertas partes. Indra iba a participar también en la producción de aspectos industriales, pero finalmente pues no se va a llevar a cabo. Con esto, la española cae en bolsa, incluso ha caído más que Dassault Aviation y que Airbus. Indra se deja ese 4,2% finalmente en el IBEX 35, tras un lunes, por cierto, en el que ha sido el principal impulso del selectivo español. Así que lo que vemos es que ayer ha subido bastante y hoy, pues, vuelta a las caídas con una dinámica que no nos deja de sorprender. Cada día un poco una cosa.
10: Oye, ¿qué has dicho que ha hecho ACS?
11: ACS ha caído un 5,6%.
10: Vaya, pues escúchame, es la única mala noticia para Florentino últimamente, porque el otro día gana las elecciones al Real Madrid, el domingo ayer estuvo lleno el Bernabéu con la visita del Papa y, ojo, según ha podido saber Radio Televisión Española, me lo apuntan por aquí por línea interna, en el Bernabéu se reunió el Papa León XIV con Bad Bunny. O sea, que Florentino tiene que estar muy contento por muchas cosas, pero no por lo de ACS, que ha sido uno de los valores que ha caído.
11: Igual el Papa Bani le ha dado mala suerte.
10: Igual le ha dado mala suerte en este caso, quién sabe.
11: Uno de los dos.
10: Oye, y mirando a Wall Street, anoche fue una de las citas que los amantes de la tecnología como tú y como yo estamos muy, muy pendientes, porque fue la última gran presentación de Apple con Tim Cook al frente. Lo más jugoso fue la apuesta de largo por la nueva versión de IA de Siri. No sé si ha sido suficiente lo que han anunciado en Apple para animar sus acciones en el mercado.
11: Bueno, pues no parece, aunque también hay que matizar que hoy están cayendo las acciones de Apple, lo vamos ya anticipando. Las acciones de Apple caen en torno a un 3% ahora mismo en Wall Street, pero ya decimos que está todo el sector tecnológico más o menos en su conjunto cayendo. Pero bueno, lo que sí que estamos viendo, lo que sí que se vio como reacción, fueron caídas en la empresa tras esa conferencia mundial de desarrolladores que parece que no ha terminado de cumplir con las expectativas del mercado. La presentación estuvo protagonizada por ese Siri AI, que permitirá conversaciones más fluidas con el usuario, buscar en el correo y adaptar las novedades de inteligencia inteligencia artificial en ese ecosistema de Apple. La contrapartida es que parece que la Unión Europea va a tener que esperar para poder implementarlo. Los usuarios de iPhones y de iPad en la Unión Europea parece que de momento no vamos a tener acceso a esta tecnología, porque de momento no está claro cuándo podrá cumplir con la normativa europea. Tampoco China va a tener acceso a estas aplicaciones. La conferencia, como dices, que ha sido la última de Tim Cook, además, y que dejará de ser consejero delegado de Apple tras 15 años al frente.
10: Por cierto, que por si alguien no lo sabe, la IA que hay detrás de la nueva versión de Siri es, oh sorpresa, ni más ni menos, que de Google. Alianzas muy, muy, muy curiosas. Bueno, no te vayas, que tenemos consultorio de bolsa y hay cosas que poner sobre la mesa.

0: ahora con el consultorio de bolsa, pero antes lo acabo de contar así como de soslayo. Nacho Monraval, buenas tardes.
1: ¿Qué tal? Buenas tardes.
0: Podemos confirmar, o Radio Televisión Española ha confirmado, que Bad Bunny en serio sí se vio con el Papa. O sea, que no haya quedado con mucho chascarrillo lo que yo he dicho, ¿eh?
1: No. Sabemos ya, lo hemos confirmado en RTVE, que hubo un encuentro dentro en el Bernabéu. No fue público, porque bueno, estuvimos allí. No salió a actuar al escenario. Es un encuentro entre el puertorriqueño y el Papa León XIV, que lleva coleando desde mayo, porque fue José Cobo, el cardenal arzobispo de Madrid y vicepresidente de la Conferencia Episcopal Española, el que habló de un posible encuentro entre los dos. Cobo dijo algo así que podría ser, que se iban a intentar tender puentes, pero que si no lo podían confirmar, era una cosa que tenían que ver, y bueno, parece que finalmente sí que se ha producido este encuentro. Tienen bastante cosas en común. Por ejemplo, los dos han discrepado mucho con Donald Trump últimamente en política migratoria, cuando, bueno, todas estas imágenes que vimos de los ICE en Estados Unidos, había mucha expectación a ver si se iba a producir o no este encuentro, y finalmente, bueno, lo acabamos de conocer, se produjo, pero no fue público.
0: Bueno, pues nada, no fue a la casita, pero se vieron en el Bernabéu, que es una casita muy grande también.
1: Pues sí.
0: Gracias, Nacho, luego lo ampliamos en los servicios informativos. Vamos con el consultorio de bolsa, como digo, hoy con la ayuda de Sergio Ávila, analista senior de mercados de IG. Hola, Sergio, ¿qué tal? Buenas tardes.
2: Hola, ¿qué tal? Muy buenas tardes.
0: El jueves hay reunión del Banco Central Europeo, todo el mundo apunta, todos damos, yo creo que por hecho, ¿no?, esa inminente subida de tipos. ¿Lo están descontando ya los mercados o qué impacto crees que podría tener esta decisión?
2: Sí, hombre, yo creo que efectivamente todo el mundo ya está pensando que una subida de tipos va a haber esta semana, con lo cual gran parte del mercado ya ha incorporado ese escenario en los precios. Así que sí, una decisión que es ampliamente esperada, un movimiento que es importante, ¿no? Porque es importante porque lo realmente interesante de todo esto es que efectivamente estamos en un entorno en el que los precios del petróleo pues han mantenido alto durante mucho tiempo. Esto está generando inflación, pero la clave no está en si se van a subir los tipos, que el mercado ya descuenta que sí, sino en cuál va a ser el mensaje que le va a acompañar a esa subida de tipos, ¿no? Que eso yo creo que es lo que más mercado va a poder mover, ¿no? Así que la clave va a estar ahí. Si el BCE deja entrever, ¿no?, que el ciclo de endurecimiento monetario se puede prolongar más de lo previsto, pues entonces sí que podríamos ver alguna presión adicional a la renta variable y más tensión en la deuda. Así que vamos a ver qué nos dicen, pero vamos, la subida de tipos yo creo que está ampliamente descontada.
0: Hoy el IBEX no ha acabado en números verdes, pero es verdad que últimamente está asomándose, está coqueteando con esa barrera psicológica, ese máximo de los 18.400 puntos, de llegar, que parece que va a llegar. ¿Crees que es algo puntual, algo que es meramente estadístico, que haría luego recogida de beneficios de los accionistas, o a medio plazo es que ese va a ser el estándar?
2: Bueno, llevamos bastante tiempo cotizando en un rango lateral, ¿no?, en los índices europeos. Hemos visto que efectivamente el IBEX 35 llega a un número redondo, máximos previos además, ¿no? Esto suele tener siempre una carga psicológica importante. Y bueno, es normal que aparezcan ventas llegadas a ciertas zonas. La clave va a estar en ver cuánto tiempo pasa en esa zona, porque normalmente cuanto más tiempo pasa un activo cerca de una resistencia sin que llegue a corregir de manera significativa, pues más fortaleza demuestra, ¿no? Así que si lograse consolidarse por encima de esos niveles y lo hace durante una semana, dos semanas, entonces a partir de ahí pues podríamos considerar que esa resistencia se convierte en soporte, y a partir de ahí sí que podríamos tener una gran extensión de movimiento por todo el rango lateral que ha generado, ¿no? Que eso marcaría una extensión adicional bastante amplia. Lo único que, bueno, estamos ahora mismo en un entorno en el que estamos viendo correcciones en Estados Unidos. Cuando Estados Unidos empieza a corregir, como empezó el viernes pasado, porque la vela del viernes que nos dejó ya nos daba señal de que podía empezar una corrección, y parece que así ha sido, ¿no? El rebote posterior ha sido muy pequeño, y a partir de aquí, bueno, pues estamos a punto de perder mínimos de la semana pasada en la sesión de hoy en Estados Unidos. Ya veremos si así es, ¿no? Entonces, estamos en un entorno en el que si empezamos a tener una corrección en Estados Unidos, pues es probable que Europa, aunque ha habido rotación y ha habido entrada de dinero comparativamente mejor ahora en Europa en el día de hoy que en Estados Unidos, pues es probable que también sufra, ¿no?, que nos cueste más romper esas resistencias. Así que bueno, de momento creo que tendremos una consolidación y paciencia.
0: El pasado, como dice Sergio, fue un poco viernes negro en la bolsa americana, sobre todo lastrada por valores tecnológicos. David, creo que querías preguntarle a Sergio precisamente por nuestras queridas tecnológicas.
3: Sí, en concreto sobre una que va a debutar en bolsa en breve, SpaceX, que este viernes tiene previsto ese debut. Se ha fijado un precio de $135 por acción para esa salida a bolsa, para las 555 millones de acciones que tiene previsto poner en circulación, un poquito más, pero bueno, más o menos por redondear. Podría ser la salida a bolsa más grande de la historia. Ya estamos viendo anuncios de plataformas de inversión y brokers desde los que se podrá invertir en SpaceX. Y mi pregunta al respecto es una salida a bolsa cara? ¿Se sostiene el precio con los fundamentales y las cuentas de la empresa? ¿Y cómo puede afectar al resto del mercado esa salida a bolsa? ¿Podría absorber parte de la liquidez disponible?
2: Bueno, ya estamos viendo, ¿no?, que el mercado ya está cotizando expectativas. De hecho, por ejemplo, nosotros en IG tenemos un mercado gris en el que se pueden operar las IPOs antes de que salga, y ahora mismo lo que se está cotizando es cuál va a ser la capitalización final de la compañía al cierre del viernes, ¿no?, que es cuando sale a cotizar. Y desde la semana pasada pues ha venido cayendo esa expectativa de capitalización, ¿no? Por tanto, bueno, o sea, aún así es una pues un nivel de capitalización enorme que efectivamente pues en el caso de que cuando entre los índices pues va a tener un peso muy muy grande, ¿no? Eso puede ser también otro de los motivos por los que esté saliendo dinero ahora de Wall Street. No sé si puede ser por dos opciones. Una, porque esté saliendo dinero para entrar con SpaceX. Otra es porque el mercado no se fíe de que la valoración por la que va a salir a cotizar sea demasiado elevada y que con el peso que va a tener los índices pueda frustrar, ¿no? Puede hacer que los principales índices de Estados Unidos corrijan más, ¿no? Entonces, bueno, pues de ahí que quizás hayamos visto esa cierta rotación hacia índices europeos en el día de hoy y que estemos viendo algo de corrección. Pero bueno, que claramente va a ser histórico porque, ya te digo, a nivel capitalización, pues va a ser una de las compañías más grandes ahora mismo que en el mercado, que va a haber en el mercado.
0: Un pequeño paso para el hombre, pero un gran paso para Elon Musk y su compañía. A ver qué pasa. A mí me tiene un poco mosqueado, ¿eh? Me da un poquito de vértigo lo de la salida a bolsa de SpaceX, y eso que yo como pequeño inversor pues no voy a poder meterme ahí directamente. Oye, una última. A través del correo nos ha llegado esta consulta, a través de findemes@rtv.es. Nos pregunta un oyente, la verdad es que aunque con este calor cualquiera diría que no estamos ya en verano, pero vamos, lo tenemos ahí a la vuelta de la esquina. Nos pregunta qué podemos esperar en las próximas semanas de valores relacionados con el sector de las energías renovables. ¿Puede ser una buena opción para inversores minoritarios ahora que llega el verano y que toda esta demanda va a tener mucho peso en el mix energético? Sergio, ¿qué le contamos?
2: Bueno, efectivamente, ¿no? Estamos ahora mismo ya con el sol a tope, con lo cual ya están generando las energías renovables, ya están generando casi a todo lo que dan. Y bueno, pues efectivamente es un buen periodo estacional para las compañías del sector, sobre todo a partir de la última semana de junio, ¿no? Suele ser desde la última semana de junio hasta la primera semana de agosto, a nivel estacional suele ser muy buena normalmente para el sector. Ahora bien, bueno, pues llevamos varios trimestres complicados, ¿no? Tipos altos, hemos visto que se está encareciendo la financiación. En muchas compañías renovables, pues sí que es cierto que ahora ya están llegando el verano con valoraciones algo más razonables, ¿no?, que hace algunos años. Así que, bueno, yo creo que el mercado sí que va a poder empezar a mirar ya más allá del corto plazo y valorar el crecimiento de la demanda eléctrica que también, ¿no?, está asociado a la digitalización, electrificación y también inteligencia artificial, que también es un dato importante. Lo único que, a pesar de todo esto, creo que hay que ser bastante selectivo en el sector. Hay que fijarse en compañías que sigan teniendo balances sólidos, que tengan capacidad de generar caja con contratos estables, mucho más allá de aquellas que dependan exclusivamente de nuevas financiaciones. Así que estacionalidad buena, pero no es el mejor sector ahora mismo que hay en la bolsa, ¿no? Ahora hay otros sectores que están más fuertes. Seguimos teniendo sectores más fuertes en Europa, como el de finanzas y banca, semiconductores, industriales, energías, y luego dentro de las utilities, bueno, pues ahí estaría, ¿no? En ese orden, en cuanto a fortaleza ahora mismo del mercado. Pero bueno, si tuviéramos que ver alguna, pues entre las renovables tenemos Greenergy, que ha subido bastante y que, bueno, pues es uno de los nombres que ahora mismo están siendo más fuertes en el sector. Uh-huh. Y luego, bueno, pues Solaria también ha recuperado terreno y Acciona Energía pues ofrecería un perfil más estable. Pero bueno, yo me fijaría más en Greenergy y luego También es energía renovable, aunque más diversificada, pues Iberdrola, que ahí sí que pues se puede ya pensar como una compañía más defensiva, ¿no? Si queremos hacer algo dentro del sector. Pero bueno, yo diría todavía que hay sectores más fuertes.
0: Bueno, pues sectores más interesantes que el de las renovables, aunque es verdad que ha venido de unos meses de cierta inestabilidad. Sergio Ávila, analista senior de mercados de IG, muchísimas gracias, como siempre, un abrazo.
2: Muchas gracias, un abrazo, hasta pronto.
0: Gracias, David, hasta mañana.
3: A vosotros, hasta luego.
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0: Dejamos la bolsa y vamos a mirar al sector primario. Íñigo Insusta, buenas tardes.
5: Hola Manu, ¿qué tal? Buenas tardes.
0: Concretamente al porcino, porque hace apenas un mes, en su último informe, la Organización Mundial de la Sanidad Animal advertía que el control y la erradicación de la peste porcina africana son cada día más difíciles. Alertan también del aumento de casos y también la Autoridad Europea de Seguridad Alimentaria ha subrayado el importante crecimiento de brotes en el continente durante el pasado año.
5: Sí, en el conjunto de la Unión Europea la cifra es de récord. 11.000 casos de peste porcina africana en jabalíes y casi 600 focos en granjas de cerdos. A nivel mundial, los más de 1.000 casos en jabalíes salvajes notificados solo en enero de este año son el mayor pico desde 2022. Y es que en estos cuatro años la Organización Mundial de Sanidad Animal ha cuantificado la muerte de casi 50.000 jabalíes, pero sobre todo destaca los 2.500.000 cerdos domésticos muertos en el mundo. De ellos, 1.700.000 en Europa. Actualmente hay 14 países europeos que han notificado focos, entre ellos el que informó España en noviembre, que recordamos afecta solo a jabalíes y que no se ha trasladado a ninguna de las más de 44.000 granjas de porcino que hay en el país. Las estrictas medidas de bioseguridad que aplica todo el sector son la respuesta para espantar ese peligro. España es el único país entre los top 5 que producen carne de cerdo con una exigente normativa en bienestar animal. Y por eso pide a Bruselas que promocione ese liderazgo. Miguel Ángel Higuera es director de Amprogapor.
6: Y ya lo que nosotros necesitamos, echamos más de menos, es precisamente que se haga una mayor promoción por parte de la Unión Europea esas condiciones diferenciadas positivas que nosotros tenemos para poder conquistar mercados vía un producto de mayor calidad que se está produciendo aquí. Y sobre todo también desde el punto de vista de que España, como es el tercer productor mundial, el resto de los países del mundo sí que nos están mirando con lupa para saber exactamente qué es lo que hacemos.
5: Desde 1974 la Unión Europea está legislando en materia de bienestar animal y el sector del porcino aspira a que todas las producciones de carne en el mundo apliquen el sistema europeo. Y es que la bioseguridad y el bienestar animal son las grandes fortalezas competitivas del porcino español para seguir siendo tercer productor mundial con récord de producción en 2025 con 5,2 millones de toneladas de carne.
0: Como dices, el sector insiste mucho en ese concepto de bioseguridad, pero Íñigo, ¿cómo se aplica esto en las granjas? ¿Qué nos tenemos que imaginar? Porque es que la verdad es que suena a instalaciones súper secretas y tú has podido entrar en una de ellas.
5: Lo cierto es que una vez dentro es menos misterioso de lo que parece, porque la prioridad es evitar la entrada de cualquier patógeno. Hemos visitado una lechonera de la empresa Green Pork en medio del campo, cerca de Tarancón. Una granja que es parte del modelo integrador del sector, que divide el proceso de cría y engorde en tres fases. Una granja de madres con más de 3.500 cerdas en Belinchón, la lechonera que visitamos un grupo de periodistas y por último los cebaderos que tienen en varias comunidades autónomas. Julián Redondo es director de la integradora IcePork.
7: La primera fase son aproximadamente durante 28 días, el animal está mamando de la madre, la segunda fase son 5 semanas y luego la tercera fase desde los 20 hasta el sacrificio. En este caso, nuestros animales se sacrifican con 135 kilos, pues aproximadamente unos 7-8 meses de crianza.
5: Son 6 millones de euros de inversión para una instalación como esta que puede producir 120.000 lechones al año, doble vallado para impedir el acceso de jabalíes y también para aislar el edificio, incluso de los camiones que llevan el pienso o los que mueven los animales. Para las visitas, dobles calzas de plástico para cruzar el medio centenar de metros desde el acceso exterior al edificio. Dentro, paso obligado por un vestuario individual donde dejar la ropa, el reloj o el teléfono y de ahí ducha obligatoria con agua y jabón antes de vestirse con un uniforme granate y calzarse unas chanclas. Julián Redondo, director de la integradora.
7: Con un sistema de duchas. Todos los operarios tienen que ducharse para entrar a la granja. Cada vez que se organiza una visita tiene que ser un lunes, asegurando que los dos días anteriores no ha visitado en contacto con animales. e intentando tener todas las medidas posibles para evitar que de la parte sucia, que es donde estamos nosotros, a la parte limpia, que es la granja, pueda entrar cualquier patógeno.
5: Todos son accesos limitados y recorridos marcados, protocolos de higiene y movimientos, todo prevención para producir carne con seguridad. Y esto se traslada también al matadero y a la planta de procesado de carne de la empresa Incarlopsa en Tarancón, que puede gestionar hasta 10.000 animales al día. Aquí hay circuitos independientes, controles de temperatura y robotización para organizar los pedidos. Ricardo López, del Departamento Comercial de Incarlopsa.
8: Intentar automatizar, robotizar, no solo por mejorar el proceso, sino también la salud de los trabajadores. Históricamente, pues había procesos que eran pues más duros, ¿no? Y de la manera que lo hacemos ahora, intentamos evitar que el trabajo pues suponga un esfuerzo elevado, pues con robots, automatizando pues todos los procesos, los transportes, etcétera.
5: Sacrificio, enfriamiento, despiece, envasado y loncheado en apenas 48 horas para mantener la calidad de la carne.
0: Vaya, así que has estado en una lechonera. Curioso. Gracias, Íñigo, hasta luego.
5: Un abrazo, hasta pronto.
0: Y hablando de productos cárnicos porcinos, España puede sacar pecho por su jamón. Y hoy, además, con más motivo. Porque el Instituto Belga Mont Selection ha elegido a un jamón pacense de la provincia de Badajoz como uno de los mejores del mundo. Y además le ha reconocido con un premio que le va a asegurar un futuro inmejorable, lleno de sabor. Irene Vaquero.
9: En Monesterio, Badajoz, hay una empresa familiar que hoy está de enhorabuena. Ibéricos Casa Lucas recibe hoy en París la medalla Gran Oro que otorga el Instituto Belga Mont Selection. Su jamón de bellota Gran Reserva Premium ha alcanzado una puntuación del 92,5% en la cata a ciegas del jurado de esta institución, que forman chefs con estrella Michelin, técnicos gastronómicos o nutricionistas, entre otros. Antonio Hidalgo, director de Casa Lucas.
10: Venimos de años de trabajo, amor al producto, los cuales nos ha proporcionado 3 oros por el mismo instituto, un trofeo diamante y AENOR nos ha concedido el sello de calidad producto destacado por el consumidor.
9: El producto premiado se sitúa al nivel de otras joyas gastronómicas como la carne de wagyu japonesa o la trufa negra, o de otros alimentos premiados por esta institución belga en años anteriores como el angus irlandés. El jamón ibérico sigue siendo uno de los platos estrella de nuestra gastronomía y su proyección internacional ha impulsado las exportaciones de este gran reserva, cuyas ventas han aumentado un 10%. En 2025, Casa Lucas facturó más de 1.200.000 euros.
11: Mañana miércoles hablaremos de consumo. ¿Alguna reclamación en trámites? 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Mañana en Fin de Mes.
0: Eso mañana, pero todavía nos da tiempo a contar un par de cosas más. Como que sigue el viaje del Papa por nuestro país, hoy ha llegado a Barcelona, ya hemos contado que en Madrid se reunió con Bad Bunny. Bueno, todo lo que rodea esta visita es noticia, hasta el mínimo detalle, como por ejemplo el vino que se sirve en las cenas oficiales y que es además un vino de Rioja, que es el que consume León XIV habitualmente en el Vaticano. Es de la bodega Eras Cordón y con ellos ha hablado nuestra compañera en Logroño, Rebeca Benés.
12: Esta bodega riojana envía al Vaticano unas 2.000 botellas al año. Nos lo cuenta su enólogo, José Luis Eras Pozo.
13: Nosotros siempre mandamos primero unas botellas a la nunciatura y es el nuncio, junto con sus secretarios y un poco el clero que está allí, los que deciden los vinos que se van a tomar, el perfil de barrica que se va a utilizar.
12: Es un vino tinto que elaboran en exclusiva para la cúpula de la Iglesia Católica. La fórmula, desde principios de siglo, es similar, pero se adapta a los gustos de cada papa. En este caso, León XIV tiene uno similar a su antecesor, Francisco.
13: El perfil de vino es muy similar al del Papa Francisco en este caso. Pues bueno, un cupaje de tempranillo con graciano y mazuelo, más o menos unos 15 meses de barricas, roble francés principalmente, y posteriormente se cría en botella.
12: Eso sí, este vino es de consumo personal, no de misa, por lo que también se está sirviendo estos días en la visita de León XIV a España. En concreto, el tinto de Eras Cordón está presente en comidas, recepciones y reuniones de la nunciatura.
0: Pues lo que estamos aprendiendo estos días con el viaje de León XIV por España. Vino, jamón, productos cárnicos, caramba, casi apetece merendar. Nos vamos a eso, pero mañana a las 5 y 5 de la tarde estamos de vuelta en el área de economía de los servicios informativos de Radio Nacional aquí en Fin de Mes. Mientras, sigan en la sintonía de Radio 5. Hasta mañana.

0: Las 6, las 5 en Canarias.
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0: El Papa recibió a Bad Bunny en Madrid, era un posible encuentro que se venía rumoreando y que ha podido confirmar Radio Televisión Española. Fue ayer en el Estadio Bernabéu en una audiencia privada, aprovechando que el puertorriqueño está actuando estos días en la capital. En Barcelona, a partir de esta hora, lo que comienza es el gran acto en el Estadio Olímpic de Montjuïc ante 40.000 personas esperando la llegada de León XIV para la vigilia de esta tarde. El pontífice hará acto de aparición a partir de las 7:30. Hasta el momento, las personas ya están allí dentro del estadio y no sin incidencias.
2: Estamos haciendo cola en la fila de incidencias porque nos han dicho que han sobrado boletas para entrar.
3: Nada, estamos esperando aquí en la cola de las incidencias porque había un problemilla con el Gmail, no habíamos recibido bien las invitaciones y estamos viendo a ver si lo podemos solucionar.
4: Las entradas están confirmadas, me lo han dicho 3 personas y nada, eso, pero no tenemos el QR, estamos esperando eso, a recibir el QR.
0: Ha archivada la denuncia del cardenal Omella contra un joven que le reprochó su supuesta inacción ante los abusos que sufrió por parte de un sacerdote. La víctima advirtió por burofax al arzobispo de Barcelona que se reservaba la posibilidad de iniciar acciones judiciales y elevar la denuncia a instancias eclesiásticas superiores. Omella respondió interponiendo una querella contra el joven por un supuesto delito de amenazas. El cura denunciado fue detenido en 2024 por tocamientos a dos menores. Juanma Moreno se reúne con Vox en Andalucía por primera vez. El ganador de las elecciones del Partido Popular mantiene un encuentro con esa formación cuyo apoyo resulta indispensable para su investidura. Estamos en Sevilla, Rocío Muñoz.
5: Pues según ha confirmado Vox desde Madrid a Radio Nacional, ya han comenzado las conversaciones entre su formación y el Partido Popular para negociar el futuro del gobierno andaluz. Es la primera vez que se reúnen desde las elecciones que ganaron los populares, pero sin mayoría absoluta, lo que les obliga a buscar el apoyo de la formación de Abascal. Hasta ahora solo se había producido un contacto informal en el contexto de la visita del Papa a Madrid. El horizonte está puesto ahora en el jueves, cuando se conforma la mesa del Parlamento que elegirá al futuro presidente de la Junta. Esta mañana, la portavoz de la ultraderecha en el Congreso, Pepa Millán, aseguraba que va más allá de esa fecha. Lo importante es negociar las políticas. La ultraderecha condiciona su apoyo a que Moreno acepte el concepto de prioridad nacional. Desde Vox aseguran que exigirán garantías para que se cumpla lo que se acuerde, algo que dicen no ocurrió tras el pacto de 2019, cuando las dos formaciones firmaron 37 medidas para apoyar al gobierno de Moreno.
0: Las bolsas europeas se van a rojo en el último tramo de la sesión. El IBEX se deja cerca de un 0,3%, cae por debajo de los 18.200 puntos, con ACS a la cola, porque sus acciones pierden más de un 5,5% de su valor. Indra también retrocede con fuerza y las grandes tecnológicas vinculadas a la inteligencia artificial lastran a Wall Street con caídas superiores al 1% en el índice S&P 500. Fútbol, la selección femenina busca certificar su presencia en el próximo Mundial. Nacho Gómez.
6: Sí, será ante Islandia. Las españolas vienen del subidón de la victoria en Son Moix ante Inglaterra por 4-0 en un auténtico festival. Los precedentes son favorables a España, que de 6 partidos ha ganado 2, empatado 3 y perdido 1. Aún no se conocen las 11 jugadoras que saldrán a defender a la selección. Lo que sí es claro es que Sonia Bermúdez no contará con Esther González y Andrea Medina, que son los descartes. A las 9 también, vuelta de playoff de ascenso entre Almería y Castellón con 1-1 en la ida, y a las 8 semifinales de playoff de la Liga ACB entre Barça y La Laguna Tenerife.
0: Ahora son las 6:04, 5:04 en Canarias. 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
7: En Andalucía, el presidente en funciones de la Junta, Juanma Moreno, está manteniendo esta tarde la primera reunión con el líder de Vox en Andalucía, Manuel Gavira, y con la enviada de Abascal para las negociaciones autonómicas, Montserrat Lluís, de cara a la próxima investidura, según ha confirmado Radio Nacional fuentes de Vox. Y seguimos pendientes de los incendios, que además está afectando a la calidad del aire. Desde la Universidad de Huelva alertan de este problema y recomiendan tomar precauciones. Paloma Cuevas.
8: La oleada de incendios forestales que golpea a la provincia desde finales de mayo está afectando a la calidad del aire. En Radio Nacional, el catedrático en geoquímica y experto en calidad del aire, Jesús de la Rosa, ha recomendado precaución, sobre todo a la población vulnerable.
9: Intentar, por ejemplo, que en el recreo exponer a los pequeños a que estén el menor tiempo posible respirando este aire que, aunque no sea ahora mismo en estos momentos preocupante, pero ya llevamos prácticamente 10 días.
8: En la calle los ciudadanos no ocultan su preocupación ante esta oleada de incendios.
10: Yo ayer estuve en Triguero y se veían tres columnas con el fuego directamente, vamos, daba miedo.
11: Yo vivo en Gibraleón. Hoy me he levantado con la cortina de humo encima de Gibraleón y obviamente con los niños para el colegio.
7: La Guardia Civil ha detenido a un hombre de 39 años en Puerto Real, acusado de almacenar y compartir gran cantidad de material de contenido sexual elaborado con menores de edad. Jesús Lominchar.
12: Se han hallado más de 500 archivos de este tipo. Muchas de las imágenes y vídeos tenían un contenido degradante, vejatorio y de extrema crudeza, según la Benemérita. Los agentes han intervenido casi 4 terabytes de información en varios ordenadores y discos duros que están siendo analizados para determinar la existencia de víctimas, la localización de más contenido pedófilo y averiguar qué parte de este material pudiera haberse compartido o distribuido.
7: Es todo. Tienen más noticias de Andalucía en el boletín de las 7.
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14: Buenas tardes. En estos momentos pendientes de dos siniestros que dificultan la circulación. El primero de ellos provoca el corte de la A44 a la altura de Lanjarón, ya en dirección a Granada, por lo que encontrarán los desvíos debidamente señalizados, y cortada también por accidente la A4 en la provincia de Jaén, a la altura de Guarromán, ya en sentido a Córdoba. Al margen de estos dos siniestros, tráfico en aumento en la salida de Madrid por la A1 en La Cabrera y en la A3 en Rivas. Se complica además la circulación en Vizcaya, en la AP8 a la altura de Basauri, ya en dirección a Bilbao. Tráfico en aumento en la entrada a Valencia por la A3 en Mislata y Chirivella. Y retenciones en Mallorca, en la MA1 a la altura de Palmanova, ya en dirección a Palma. Es una información de la Dirección General de Tráfico.
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15: Buenas tardes. Hoy martes, gran contraste térmico entre el fresco del norte y el calor en el resto del país. En la zona norte a esta hora 16 grados en Lugo, 18 en Bilbao o 23 grados en León, mientras que en el resto 37 grados en Córdoba, 36 en Ciudad Real o 35 grados en Madrid. A partir del jueves subirán notablemente las temperaturas en el norte y tendremos un tiempo más estable en todo el país. El viernes y el fin de semana, calor y altas temperaturas de forma generalizada. A esta hora en general ambiente soleado, salvo en el norte y en el este. Nubes más abundantes con precipitaciones débiles. También algún chubasco o tormenta en Pirineos y en la Ibérica. Mañana tiempo estable en todo el país con sol y cielo poco nuboso. Por la mañana nubes bajas en Canarias, litorales y zona norte con alguna precipitación débil. Es una información de AEMET.
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0: Es esta tarde el gran acto multitudinario de León XIV en el Estadio Olímpic Lluís Companys en Montjuïc. En su visita a Barcelona ya le están esperando allí miles de personas. Lo previsible es que llegue a partir de las 7:30, entre las 7:30 y las 8. Pero a esta hora lo que comienza ya o está a punto de comenzar es la actuación previa en el estadio, esa vigilia del pontífice para amenizar la espera.
16: Somos de Barcelona, venimos porque queremos realmente que revolucione la ciudad y que vea

0: Bueno, Germán lo sabe, ese escenario de grandes acontecimientos deportivos y también culturales se convierte hoy en un lugar de encuentro para miles de jóvenes que participan en esta vigilia presidida por el Papa León XIV. Se han abierto las puertas a las 4 de la tarde, han empezado a entrar los primeros asistentes, la organización ha preparado una larga secuencia de actividades que culminará con la llegada del Santo Padre y con una gran celebración de oración. Lo interesante de esta propuesta es que no está concebida únicamente como un acto religioso tradicional. Habrá música, testimonios, cultura, reflexión, arte, espiritualidad, y se irán entrelazando a lo largo de toda la tarde para construir un itinerario que busca responder a alguna de las grandes preguntas que se hacen muchos jóvenes hoy. ¿Quiénes somos? ¿Qué sentido tiene la vida? ¿Dónde encontramos esperanza? ¿Y cómo afrontar las dificultades del presente, Germán?
1: Sí, en efecto, es todo lo que se propone en este acto, que recuerdo es simplemente un acto que no es eucarístico. Todo eso se va a dejar ya para mañana, en lo que va a ser realmente el foco de atención principal de este viaje del Papa León XIV a Barcelona, que no es otro que el bautismo, la bendición en este caso de la Torre de Jesucristo en la Sagrada Familia. Hoy aquí no hay eucaristía, pero sí que tenemos todo lo demás, es decir, como bien apuntaba Eva, dirigido por Xavier Pérez Esquerdo y por Mercè Raga, que son los directores de orquesta, y acaba de empezar este acto. Va a haber canciones, proyección de vídeos, música de carácter religioso en este caso. Se ha estado ya aleccionando al público, que ya en muy buena parte se da cita en este estadio, tanto en la platea como en las gradas, hasta llegar a los 40.000 que se van a dar cita en este estadio. Y bueno, y todo para amenizarlo un poco hasta que llegue la hora culmen, aproximadamente las 19 horas 45 minutos, 8 menos cuarto, en donde debe aparecer el Papa, que dará una vuelta a este estadio en el Papa Móvil. Ahora ya, después de haber salido desde donde ha estado encontrándose con varias entrevistas que ha realizado, entre otras con el presidente de la Generalitat, con Salvador Illa, desde el nuncio de Barcelona, ya se dirigirá hasta aquí, bajará del coche en el que va a venir hasta aquí, hasta la montaña mágica y olímpica, y desde hoy también sagrada, de Montjuïc, y aquí es donde cambiará Eva por ese vehículo, por el papamóvil, para dar la vuelta y que empiece ya el acto más religioso.
0: A lo largo de la tarde lo que escucharemos varias veces es una expresión que resume el espíritu de este encuentro. También lo hemos escuchado en Madrid, es el de Alza la mirada, que es también el título del himno oficial de la vigilia y de algún modo sintetiza el objetivo de toda la jornada, que es levantar la mirada, salir de uno mismo, recuperar perspectiva, descubrir horizontes nuevos. Es una invitación especialmente dirigida a una generación que ha crecido entre crisis económicas, pandemias, incertidumbres laborales, cambios sociales acelerados. Al final no se trata de negar las dificultades, nos comenta la organización, sino se trata de preguntarse si existe algo más allá de ellas. La sensación al final es la de una gran peregrinación urbana, de gente de muchas comunidades autónomas, no solo de Barcelona, y también de diferentes países. O sea, aquí tenemos una multitud reunida en pleno corazón de Barcelona para compartir una experiencia única, histórica, y lo que llama la atención es la diversidad. Se ven banderas, camisetas identificativas de parroquias, movimientos juveniles, grupos de amigos que aprovechan para hacerse fotografías y muchos voluntarios coordinando los accesos. Nos comentan que hay casi 800 voluntarios que están aquí hoy en el Estadio Olympic Lluís Companys. En el escenario hay una copia de la cruz de la Torre de Jesús, la gran protagonista en Barcelona, y también una réplica de la Mare de Déu de Montserrat, la Muraneta, y 50 puntos de confesión para quien quiera confesarse. La escenografía está inspirada en Gaudí, no podía ser de otra manera, en el Mediterráneo y en formas orgánicas. También está previsto que León XIV bendiga 37 ambulancias para ayudar a Ucrania, coordinadas por Sor Lucía Caram. La incógnita es cuándo lo hará, si la entrada o en la salida. Eso está aún por ver. Pues, lo que ahora sí que vemos ya es la entrada de los obispos en lo que sería como una zona VIP que se ha habilitado justo delante del escenario.
1: Sí, sí. Primero los obispos, después vendrán los cardenales y evidentemente el cardenal Omella, que en todo momento no ha abandonado ni un solo instante al Papa León XIV desde que este mediodía aterrizara en Barcelona. Fue también recibido por el nuncio de Sant Feliu de Llobregat, que es donde pertenece el aeropuerto de Barcelona, y desde allí los dos no han perdido.

0: Ripio en ningún momento, siempre escoltando a su santidad, que aparecerá, repito, a eso de las 8 menos cuarto. Ahora lo que hay es una serie de actuaciones, repito, en ese altar, como bien explicaba Eva, en donde pues quieren representar un poco lo que es el altar de la Sagrada Familia, con esa cruz de la Torre de Jesús, con esa Mare de Déu de Montserrat, y esos 800 voluntarios que de momento están llevando esto de forma impecable.
1: Pues permitidme, compañeros, que salgamos un momento del estadio Olympic, de ese estadi Lluís Companys en Montjuïc, en Barcelona, porque lo que se ha producido esta tarde es el encuentro, la audiencia privada del Papa León XIV, que ha recibido en el Palacio Episcopal en Barcelona al presidente de la Generalitat, a Salvador Illa, y tenemos ya algunos detalles de cómo ha ido ese encuentro. Lorena Enns, buenas tardes.
2: ¿Qué tal? Buenas tardes. Pues sí, ha sido una audiencia privada que ha durado menos de una hora, para ser exactos, ha durado 30 minutos. Acompañado de su esposa, el presidente de la Generalitat, Salvador Illa, ha dado la bienvenida al pontífice en Cataluña y le ha agradecido tanto la visita como su sensibilidad hacia la comunidad catalana. Lo ha hecho a través de una carta y también se lo ha trasladado a través de una conversación entre ambos en el Palau Episcopal de Barcelona, como decías, lugar en el que el Papa se va a alojar estas dos noches. Según fuentes de presidencia, el jefe del Ejecutivo catalán ha conversado con el pontífice sobre el contexto internacional actual y sobre los mensajes de su última encíclica. También han abordado la defensa del Papa a favor de poner los avances tecnológicos al servicio de la humanidad. Ambas personalidades han puesto en valor también la figura de Antoni Gaudí y la importancia de la inauguración de la Torre de Jesús de la Sagrada Familia, que recordamos se va a oficializar mañana por la tarde. Al presidente Illa también ha entregado al Papa tres obsequios. Una reproducción de las homilías de Urgañá, está considerado como el documento literario más antiguo escrito en catalán, una reproducción de la muñeca articulada de marfil de la necrópolis paleocristiana de Tàrraco, es una figura que simboliza los orígenes del cristianismo en Cataluña, y también le ha entregado una copia del acta notarial de colocación de la primera piedra de la Sagrada Familia. Una vez ha finalizado la audiencia, el Papa ha saludado a los consellers y las conselleras ante el Govern de la Generalitat de Cataluña.
1: Porque no hay que olvidarlo, estamos en la víspera del aniversario del centenario de la muerte de Antoni Gaudí, que falleció el 10 de junio de 1926. Vamos a volver al Estadio Olímpic, allí también está Isabel Jiménez. Isa, hola.
3: Hola, Dani, ¿qué tal?
1: Buenas tardes. Escuchábamos a Eva que nos contaba, entre otras cosas, esos 50 puntos de confesión que hay repartidos por todo el estadio, ¿no?
3: Sí, sí, hemos visto como en Madrid había voces que echaban de menos haber podido confesar en el entorno de la vigilia de los jóvenes, que recordemos fue la noche de antes, la noche previa a la misa en Cibeles, donde se podía comulgar, y aquí esto pues no le ha pasado, y en esta vigilia, que no es para jóvenes, es para todos los públicos, y eso lo estamos viendo entre el público presente, hay de todas las edades, pues hay medio centenar de confesionarios que os tengo que contar que en absoluto están vacíos.
4: Sí, los tenemos justo detrás, repartidos por todo el estadio. Solo tienen que ver dos sillas y allí se encontrará un sacerdote.
3: Y es eso, simplemente dos sillas, muy poquita parafernalia, una simplicidad, una sobriedad absoluta, un peregrino y un sacerdote que murmuran con las cabezas bajas. El cura se distingue la mayor parte de las veces porque lleva simplemente una estola morada, pero están haciendo, no han querido hablar con nosotros, están trabajando además en una situación espiritualmente pues muy delicada, no han querido hablar con nosotros, pero uno de ellos, Raúl, que ha asistido y que no estaba ejerciendo el sacramento de la confesión, nos contaba esto.
5: Exactamente, sí, hay unos ya sacerdotes que están ya en ello para aquellos que quieran reconciliarse, ¿verdad?, con Dios y, bueno, y tener esta alegría no solamente física que se ve en la caridad con los demás y en el Papa, sino que además también esa caridad interior con Dios, ¿verdad?, hay una disposición interior importante, ¿no?
3: Bueno, pues esa disposición interior es lo que nos contaban que le había traído hasta aquí, nos atendía una de las personas que justo acababa de confesarse y que venía junto a unos amigos, se habían convertido recientemente, nos decían, y salía de la confesión con ojos llorosos. Vamos a escucharlos.
6: La verdad es que nos pidieron que realmente fuéramos y escucháramos limpios de pecado. Ese es el motivo. Si hoy en día la confesión ya no se hace como antes, se hace en cualquier sitio, procede y por lo tanto no es tan difícil.
7: El perdón Dios te lo da en cualquier momento y en cualquier lugar, en el campo, en el agua, en un estadio. Siempre está a punto de perdonarnos y tenemos que aprovechar cualquier ocasión Yo me confesé el jueves, tampoco soy tan pecadora, pero tienes que entrar limpio a ver al Papa.
3: Bueno, pues ya están limpios, a esta hora están cerrando esos confesionarios para que los sacerdotes puedan también ocupar su asiento y disfrutar del preacto que, como nos contaban los compañeros, está comenzando ya.
1: Isabel Jiménez, gracias desde la sala de prensa y en el Estadi Olímpic, donde continúan nuestros compañeros Germán García y Eva Albiol. Vamos a poder escuchar esta tarde, esta noche, entre otros, a Sergio Dalma, también a Alfred García, ¿no, Germán?
0: Sí, en efecto, Alfred García, de Operación Triunfo, y que representó también a España, recordemos, en Eurovisión, interpretará una canción llamada Els teus ulls, tus ojos, y lo hará también en condueto con el cantante catalán Álvaro Soler, que interpretará en una canción llamada Estrella. También tendremos al grupo pucelano Siloé, en donde interpretarán Súbeme al cielo, y sin duda que, aparte de tener grupo de gospel, de rumba catalana, tendremos a los Castellers de Vilafranca, que también harán un 3 de 8, un 3 de 8 en representación delante del Papa, pues escenificando un poco lo que es esa torre de Jesucristo que quería poner en escena el propio Antoni Gaudí. Pues eso lo van a hacer delante del Papa, y el culmen pues va a ser, como bien decías, esa interpretación también por parte de Sergio Dalma, que estará acompañado de la Escolanía de Montserrat, en donde van a interpretar la canción Ens dones força, nos das fuerza. Esto será para más adelante, pero los actos ya han empezado, los más lúdicos de esta jornada de hoy. Aquí en la montaña mágica olímpica y desde hoy santa de Montjuïc, todo está preparado para recibir al Papa León XIV.
1: Pues como dice Germán García, esto será para más adelante, por eso aquí en Radio 5 Todo Noticias volveremos a conectar con el Estadio Olímpic Lluís Companys en Montjuïc, en Barcelona, a partir de las 7. Sigue ahora la programación en esta sintonía y en unos minutos actualizamos el resto de la información.
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9: El título del programa de hoy es extraño, Hapax legomena. Pero es que no podía tener nombre normal un término que recoge precisamente vocablos especialmente raros por lo escaso y singular. Comencemos por el principio. Hapax legomena proviene del griego hapax legomenon, en singular esta vez, y se usa para designar ese término que aparece por primera y única vez en un contexto determinado, en las obras de un autor, en un texto concreto o, lo más singular, en el registro completo de un idioma entero. Son una suerte de tréboles de cuatro hojas de la literatura, especialmente en lenguas antiguas o clásicas, precisamente porque su singularidad hace que el sentido haya que inferirlo muchas veces del contexto. En griego clásico tenemos buenos ejemplos de este fenómeno. En la Teogonía de Hesíodo encontramos exapatas, que vendría a significar engaños, o otro más sugerente, en el sintagma glaucómene filomeides, que sería glaucómene la que ama la risa. Hubiera sido bonito mantener en nuestro idioma un adjetivo tan positivo. En la Ilíada, cuando Homero quiso resaltar la voz clara y fuerte de un heraldo, utilizó por primera y única vez la voz epita, nunca antes usada, y que significaría que grita con fuerza o que tiene la voz potente. Píndaro, por su parte, cuando quiso describir el eterno suplicio que sufría Tántalo en el Hades, sumergido en agua y con la comida apenas al alcance de su boca, pero sin poder alcanzar ni la una ni la otra, se tiene que inventar un término nuevo, empedomozón, eternamente penoso. Lo cierto es que la mayor parte de los hapax en griego provienen de la Biblia, del Nuevo Testamento, claro está, y en concreto del de Lucas, que por su profesión de médico fue el introductor de muchos términos técnicos en el texto sagrado. Agonía, que no hay ni que traducir, pues ha llegado exactamente igual fonéticamente a nuestros días. Hidros, que alude al sudor, pero que se nos ha conservado en todo lo referido a lo hídrico, al agua. Es muy curiosa la aparición de trombos, que se refiere a gruesas gotas de sangre, pero que en nuestro idioma técnico actual sigue teniendo una acepción en medicina, trombo, trombosis y similares. Cuando Lucas habla de Lázaro, le aplica el adjetivo elcómenos, lleno de llagas. En los idiomas modernos es más complicado este procedimiento léxico, pero aún así tenemos ilustres ejemplos que, por escasos y singulares, tienen más valor a nuestros ojos. ¿Acaso hayan oído hablar alguna vez del casi impronunciable honorifica virtudinitatibus que Shakespeare utiliza en su obra Love's Labour's Lost y que toma prestado con alguna modificación del latín medieval por su evidente efecto humorístico? También en inglés utilizaría Chaucer Northelt aire, como sinónimo de educación, y Malamé tuvo, según sus propias palabras, esta vez en francés, que inventarse ptix para terminar de cuadrar una dichosa rima que se le resistía. Y en nuestra lengua, pues los hay, evidentemente. Alguno estará pensando ya en esos neologismos extremos de corte satírico y a menudo muy degradante que el genial Quevedo dejó en sus versos. Solo hay que asomarse a la obra La culta latín y parla, catecismo de vocablos para instruir a mujeres cultas y embrilatinas, para ver por dónde van los tiros. Pero es que esa obra en realidad está hecha como recreación en la construcción léxica extrema, para muestra únicamente las líneas iniciales.
10: Siendo vuesa merced más conocida por los circunloquios que por los moños de tan lindas sinédoques y cacofonías, y tan airosa de hipérboles y tan nebrisense de palabras que tiene más nominativos que galanes, y siendo la dama de más arte de Antonio que se ha visto, más merlicocaica que Merlín, obligación le corre al más perito, y no es fruta, de encimarla en los principios inaccesos de otra, sino tan siderea estimación aplaudida, si bien de menos trisulca pena, Plauto sea sordo, dirigiéndola este candil para andar por las prosas lúgubres.
9: Pero en rigor, no estamos hablando del mismo fenómeno. Habrá tiempo de volver a nuestro Quevedo, pero hay que terminar atribuyendo uno de los primeros hapax de nuestra literatura a su legítimo dueño, el arcipreste de Ita, que en su obra magna dice de una mujer asueras frías, término que intuimos entre erótico y moral, pero que a día de hoy, siglos después, no sabemos exactamente qué significa. Juan Antonio Martínez Berbel y Delia Gabela, Radio 5, Todo Noticias.
11: Tal día como hoy.
12: Tal día como hoy, un 9 de junio, pero de 1915, nacía en Nueva York Lester William Polfus. Seguro que nos suena, pero si digo que era conocido como Les Paul, ya nos va sonando algo. Les Paul fue un guitarrista de jazz y una de las figuras más importantes en el desarrollo de instrumentos musicales eléctricos y técnicas de grabación multipista. Fue pionero en el desarrollo de las guitarras de cuerpo macizo, con el diseño de los modelos Gibson Les Paul, que adoptaron su nombre. Entre los usuarios que popularizaron este modelo de guitarra se encuentran Jimmy Page de Led Zeppelin, Bob Marley, Joe Perry de Aerosmith. George Harrison, John Lennon y Paul McCartney de los Beatles, Duane Allman de The Allman Brothers Band. Bill Gibbons de ZZ Top, Slash, John Fogerty, Gary Moore o Carlos Santana. Les Paul falleció el 13 de agosto de 2009 a los 94 años, pero nos dejó su legado, el maravilloso sonido de sus guitarras. Óscar Redondo, Radio 5 Todo Noticias.

0: Son las 6:30, las 5:30 en Canarias.
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0: Se lo estamos contando en Radio Nacional de España. Se ha producido la primera reunión entre Juan Manuel Moreno y Vox para tratar de formar un gobierno en Andalucía. Margarita Iniesta.
2: Sí, los de Abascal confirman a Radio Nacional que ya han empezado las negociaciones entre Vox y el Partido Popular para la investidura de Juanma Moreno como presidente de la Junta de Andalucía. Es la primera vez que se reúnen desde las elecciones, unos comicios que ganaron los populares, aunque sin mayoría absoluta. Se quedaron a solo 2 escaños, lo que les obliga a buscar el apoyo de Vox. Hasta ahora solo se había producido entre ambas formaciones un encuentro informal en el marco de la visita del Papa a Madrid. Ahora el foco está puesto en este jueves, cuando se conforma la mesa del Parlamento, aunque la portavoz de Vox, Pepa Millán, decía esta mañana que las negociaciones van más allá de ese día, que lo importante es negociar las políticas. Los de Abascal condicionan su apoyo a que Moreno acepte la prioridad nacional y aseguran que exigirán garantías para que los populares cumplan con lo acordado.
0: Precisamente uno de los líderes del Partido Popular que ha tenido que aceptar esa prioridad nacional es Alfonso Fernández Mañueco, quien ha asegurado en el debate de investidura del que saldrá reelegido presidente de Castilla y León que este principio es una asignación justa de los recursos públicos. Fuentes del PSOE afirman que el acuerdo suscrito por Mañueco con Vox supone un pacto de sumisión y entrega a la ultraderecha. Los socialistas lamentan que el Partido Popular haya asumido esa prioridad nacional con la que, dicen desde el PSOE, se cuestionan los valores universales, la Constitución, el Estatuto de Autonomía y la igualdad entre ciudadanos. Y del exterior, en Kenia, la policía ha cargado contra los manifestantes que protestaban contra la creación de un centro de cuarentena del ébola dirigido solo a estadounidenses que estén especialmente expuestos a esta enfermedad. Ricardo Blanco.
3: Según los manifestantes y algunas organizaciones presentes en la protesta, un manifestante habría muerto por disparos policiales en la ciudad keniana de Nanyuki, en el centro del país. Las autoridades no lo han confirmado aún. Protestaban contra el centro de cuarentena para ciudadanos estadounidenses expuestos al ébola que los gobiernos de Estados Unidos y de Kenia quieren construir en la zona. La ONG Comisión de Derechos Humanos de Kenia ha denunciado en redes sociales la brutalidad policial y la detención arbitraria de 19 personas. Los manifestantes se quejan de que no están siendo escuchados por sus propios representantes, sobre todo por haberles consultado antes de decidir construir este centro de cuarentena para estadounidenses. El pasado 1 de junio, cientos de personas se congregaron en los alrededores de una base militar para exigir la cancelación total del proyecto de este centro antiébola, concentración que se saldó con 2 muertos.
0: Ahora mismo este es el ambiente en el Estadio Olímpico Lluís Companys de Barcelona. Donde unas 40.000 personas participan en la vigilia de oración en el estadio a la espera de que a las 8 de la tarde llegue el Papa. León XIV se ha reunido en audiencia privada con el presidente de la Generalitat de Cataluña, con Salvador Illa, quien le ha dado las gracias por la visita y por su sensibilidad con la comunidad. Ha hablado también del contexto internacional y sobre los avances tecnológicos al servicio de la humanidad que trata en su encíclica. También ha trascendido, como les estamos contando aquí en Radio 5 y en Radio Nacional de España, que León XIV se reunió con el cantante Bad Bunny en un encuentro que mantuvo en Madrid. Y un asunto más, la misión espacial Artemis 3 de la NASA tendrá representación europea. Vamos a conocer los detalles. Juan Coca, buenas tardes.
4: Sí, Luca Parmitano es el primer europeo, en concreto italiano, que viajará en una misión Artemis. Lo hará como piloto, con Randy Bresny como comandante de la misión y los especialistas Andrei Douglas y Frank Rubio. El administrador de la NASA habla de una nueva era, Jared Isaacman. This seems like the beginning of the future that we imagined as children. Esto parece el inicio del futuro que imaginábamos de niños, asegura, porque esta misión de Artemis 3 supone una intensa colaboración entre la NASA, la Agencia Espacial Europea y las empresas Blue Origin y SpaceX. Tiene por objetivo probar el acoplamiento y desacoplamiento de este módulo en la órbita terrestre, y ya confirman que harán 2 acoplamientos en la Starship de SpaceX y en el módulo lunar de Blue Origin.
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5: Buenas tardes, a esta hora pendientes de varios siniestros que dificultan la circulación. El primero de ellos en Granada provoca el corte de la A44 a la altura de Lanjarón, ya en dirección a la capital granadina, por lo que encontrarán los desvíos debidamente señalizados por la Nacional 323 y por la A346. Más alcances en la provincia de Jaén en la A4 a la altura de Guarromán, ya en sentido Córdoba, y un último en la entrada a Valencia por la A3 en Mislata. Al margen de ello se complica la circulación en la salida de Madrid por la A1 en Buitrago del Lozoya, en la A3 en Rivas, por la A4 en Pinto y en la A6 en Majadahonda. Circulación en aumento en Barcelona, en el acceso por la C33 y C58 en Montcada y Reixac. Tráfico denso en la C60 en Argentona, ya en dirección a Mataró. Se complica además la circulación en Albacete, en la A31 a su paso por Almansa, ya en dirección a Alicante. Y retenciones de hasta 3 kilómetros en Málaga, en la AP7 a la altura de Mijas y Fuengirola, ya en dirección a la capital malacitana. Es una información de la Dirección General de Tráfico.
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6: En Galicia el conflicto con el sector del metal de la provincia de La Coruña sigue enquistado. Hoy retomaron la huelga y varias empresas como Navantia en Ferrol quedaron paralizadas desde primera hora de la mañana. Piden, entre otras mejoras, subidas salariales y reducción de la jornada anual. Además, la Confederación Gallega de Personas con Discapacidad alerta de las demoras en Galicia de hasta 3 años para obtener una valoración del grado de discapacidad. En cuanto al tiempo, tenemos cielos parcialmente cubiertos con temperaturas que van desde los 19 de la costa coruñesa hasta los 26 de Ourense.
7: En Asturias, la gestión del centro de menores de Sograndio pasará a depender de la Viceconsejería de Hacienda tras los últimos incidentes registrados. El portavoz del Ejecutivo, Guillermo Peláez, ha señalado que el centro tiene una intensa ocupación con un alto número de internos mayores de edad y se solicitará la revisión del régimen al que están sujetos. Y han comenzado las deliberaciones del jurado encargado de fallar mañana el premio Princesa de Asturias de las Letras, al que optan 37 candidaturas de 24 nacionalidades. El escritor Eduardo Mendoza recibió el galardón el año pasado. En cuanto al tiempo, tenemos cielos nubosos, 16 grados de temperatura en Oviedo y 17 en Gijón y Avilés.
8: En Cantabria, la Consejería de Educación va a utilizar detectores de frecuencia en las próximas oposiciones al cuerpo de maestros y profesores de secundaria para evitar que los candidatos copien con dispositivos electrónicos. Lo ha confirmado hoy el consejero de Educación, Sergio Silva. Por otra parte, hoy también hemos conocido que la sede de UGT en Santander cuenta ya desde hoy con un punto violeta contra la violencia machista. Todo ello en una tarde de cielos con nubes y claros en Cantabria y 20 grados en Santander.
9: En Euskadi, pendientes de la reunión de esta tarde de los responsables de salud autonómicos antes del Consejo Interterritorial de mañana convocado por el Ministerio de Sanidad. Se desconoce si acudirá el consejero vasco, que al margen de eso ha puesto sobre la mesa una oferta a sus facultativos, 70 millones de euros anuales para mejorar su salario y condiciones. Y otro apunte más alegre, el 7 de octubre del año que viene será festivo en Euskadi para conmemorar los 90 años de la constitución del primer gobierno vasco. En cuanto al tiempo, los termómetros marcan 17 grados en San Sebastián, 18 en Bilbao y 15 en Vitoria.
10: En Navarra, el centro Barnahus de atención a menores víctimas de violencia sexual apenas lleva un mes abierto y en este tiempo ha tramitado ya 36 expedientes, la mayoría de niñas de entre 3 y 16 años. El centro atiende sobre todo casos derivados por servicios sociales, sanidad, policía, unidades de barrio que sospechen de una agresión sexual. Una de sus funciones principales es ser un espacio protector y acogedor en el que los menores prestan declaración en un proceso judicial. En Tudela 20 grados, en Pamplona 15.
11: En La Rioja hoy conmemoramos los 44 años del Estatuto de Autonomía. En San Millán de la Cogolla, el presidente Gonzalo Capellán ha definido nuestra región como una tierra que aspira a hacer realidad los principios de libertad, igualdad y justicia. Allí también se han entregado las máximas distinciones de la comunidad que han recaído en el primer rector de la Universidad Pública Riojana, Urbano Espinosa, en la Asociación de la Empresa Familiar y en la actriz y directora Mabel del Pozo. Una celebración marcada por la bajada de las temperaturas y la lluvia. A estas horas tenemos 16 grados en Haro, 18 en Logroño y 21 en Calahorra.
12: En Aragón, el Gobierno cancela el convenio de cooperación al desarrollo con la Universidad de Zaragoza. Suprimirá los 30.000 euros destinados en los presupuestos autonómicos para financiar esta cátedra. Los fondos serán destinados a servicios sociales con la llamada prioridad nacional como elemento principal. Mientras tanto, el Ministerio de Transición Ecológica ha confirmado la reducción del nudo Mudéjar, un proyecto relacionado con una serie de inversiones por el cierre de la central térmica de Andorra en Teruel hace unos años. Y un último apunte, porque el zaragozano Jesús Cisneros ha sido galardonado con el Premio Nacional de Ilustración. En cuanto al tiempo, a esta hora los termómetros marcan 26 grados en Zaragoza y 27 en Huesca y en Teruel.
13: En Cataluña, 40.000 personas esperan en el Estadio Olímpic al Papa León XIV, que llegará en una hora aproximadamente a bordo del Papamóvil para la vigilia de la oración del pontífice. Además, ha sido un día complicado para la movilidad. El servicio de Rodalías ha quedado interrumpido en Cataluña dos veces durante el día de hoy por problemas informáticos que han afectado el sistema de control de tráfico de trenes. Por este motivo, Adif ha anunciado que emprenderá acciones legales contra la empresa responsable, Siemens. En cuanto al tiempo, persisten los cielos nubosos con temperaturas un poco más bajas. Ahora mismo 23 grados en Girona, 24 en Tarragona y en Barcelona y 28 en Lleida.
14: En Baleares, el Parlamento ha aprobado la tramitación de una propuesta de ley orgánica de Vox con el apoyo del PP, que pide la prohibición del burka y el niqab en espacios públicos, así como también la reforma del Código Penal para imponer penas de prisión de hasta 4 años a quien coaccione a mujeres para obligarles a vestir estas prendas. Y en Página Laboral, los sindicatos amenazan con movilizaciones ante lo que consideran una pretensión del Gobierno de excluir a miles de trabajadores del sector público instrumental de la carrera profesional. En cuanto al tiempo, cielos despejados, tenemos 23 grados en Mahón, 24 en Formentera, 25 en Ibiza y 27 en Palma.
15: En la Comunidad Valenciana, pendientes del conflicto en educación, que mantiene una huelga indefinida que afronta ya su quinta semana. Los sindicatos consultarán en las próximas horas a sus bases sobre la última propuesta que han recibido. Han acercado posturas, pero no hay nada claro de momento. Por lo demás, el PP ha abierto expediente informativo al responsable de transparencia del gobierno autonómico, concejal en la etapa de Rita Barberá. Está investigado en una trama de presuntas mordidas de obra pública. En el PSOE piden su cese. Tenemos 25 grados en Valencia y Castellón, 26 en Alicante.
16: En la región de Murcia se celebra el Día de la Región con motivo de la aprobación del Estatuto de Autonomía hace hoy 44 años. El antiguo mercado público de la Unión ha acogido el acto institucional en el que se ha entregado la medalla de oro de la región a 14 personalidades y entidades, entre ellas a título póstumo al que fuera alcalde de Murcia, José Ballesta. El presidente de la comunidad, Fernando López Miras, ha hecho un repaso por la situación actual que atraviesa la región. Ha reclamado una financiación autonómica justa, la defensa del trasvase Tajo Segura y la regeneración de la bahía de Portmán en la Unión. En cuanto al tiempo, nos acompañan cielos poco nubosos o despejados con viento del este. A esta hora tenemos 29 grados en Murcia y 25 en Cartagena.
17: En Andalucía, el PP y Vox han mantenido hoy una primera reunión para abordar un posible acuerdo para la gobernabilidad de Andalucía. La reunión se ha celebrado en el Parlamento. En Huelva, el fuego ha arrasado ya más de 3.600 hectáreas en Villanueva de los Castillejos, en un incendio que abarca también los términos de San Bartolomé de las Casas y Gibraleón. En estos momentos hay 118 personas desalojadas de forma preventiva. En Puerto Real, Cádiz, la Guardia Civil ha detenido a un hombre acusado de almacenar y compartir gran cantidad de material de contenido sexual elaborado con menores de edad, la gran mayoría bebés. Y en Ardales, Málaga, se ha inaugurado un nuevo puente colgante, el del Caminito del Rey, una estructura de 50 metros de altura y 110 de longitud, que es la más larga de España. En cuanto al tiempo, tenemos 39 grados en Andújar, 35 en Granada y 24 en Cádiz.
18: En Ceuta, la Guardia Civil ha detenido a un hombre cuando pretendía entrar a nado desde Marruecos con una mochila que contenía 26 kilos de hachís. Los agentes, gracias al sistema de vigilancia de cámaras térmicas, detectaron la presencia de un nadador que avanzaba en el agua procedente del país vecino. La patrulla del servicio marítimo se desplazó hasta el lugar donde se encontraba el nadador. Lo interceptaron y comprobaron que portaba una mochila con droga. También hoy la Facultad de Educación acoge las primeras jornadas de atención temprana. Una iniciativa que reúne a profesionales, entidades y familias para reflexionar sobre la importancia de la intervención precoz en el desarrollo infantil. En cuanto al tiempo, hoy tenemos día soleado y 24 grados.
19: Aquí en Melilla acabamos de saber que el Obispado de Málaga ha nombrado a José Luis Pastor como nuevo vicario episcopal de Melilla en sustitución de Eduardo Resa, que ha permanecido en el cargo desde hace casi 8 años. El nuevo vicario es un malagueño de 50 años, licenciado en estudios eclesiásticos superiores y actualmente es párroco de Nuestra Señora de los Dolores y de San Álvaro, ambas en el puerto de la Torre, en Málaga. Tomará posesión en las próximas semanas. Y en cuanto al tiempo, se esperan cielos poco nubosos con temperaturas agradables con máximas de 25 grados.
20: En Extremadura ha visto para sentencia el juicio por la presunta contratación irregular del hermano de Pedro Sánchez en la Diputación de Badajoz. Este martes era el turno para que los acusados ejercieran su derecho a la última palabra. David Sánchez no ha querido intervenir. Sí lo ha hecho el exlíder de los socialistas extremeños, Miguel Ángel Gallardo, quien ha destacado que se trata de una causa política para generar un juicio mediático paralelo. Por otro lado, el proyecto de presupuestos de la Junta de Extremadura para este 2026 supera su primer examen en la Asamblea. PP y Vox han hecho valer su mayoría para rechazar las enmiendas a la totalidad presentadas por el PSOE y Unidas por Extremadura, que hablan de unas cuentas injustas y que apenas se van a poder ejecutar. Y la compañía energética Plenitud ha inaugurado en Solana de los Barros, en Badajoz, su mayor planta fotovoltaica en nuestro país. 560.000 paneles solares que producirán energía suficiente para abastecer a 250.000 hogares. En cuanto al tiempo, tarde soleada, 34 grados en Badajoz y en Mérida, 31 en Cáceres.
21: Canarias sigue siendo la principal puerta de entrada de la inmigración a la Unión Europea por su frontera sur. Así se constata en el último informe presentado por el Servicio Jesuita a Migrantes. En 2025 las llegadas a las islas cayeron un 62% respecto al año anterior, pero aún así 17.000 personas entraron de forma irregular. Por su parte, el presidente de Canarias, Fernando Clavijo, ha vuelto a criticar la falta de información sobre la aplicación del nuevo reglamento del Pacto de Migración y Asilo de la Unión Europea, que entra en vigor este viernes y que incluye, entre otras cosas, la ampliación a 6 meses de la retención de migrantes. En cuanto al tiempo, mañana habrá cielos nubosos en el norte de las islas de mayor relieve, con probabilidad de lloviznas a primeras horas y cielos despejados en el resto del archipiélago. Temperaturas sin cambios, máximas de 23 grados en Las Palmas de Gran Canaria y de 25 en Santa Cruz de Tenerife.
22: En Castilla-La Mancha, medios aéreos y terrestres siguen las labores de extinción del incendio que afecta a la planta de residuos urbanos de Ciudad Real. Los trabajadores pudieron ser evacuados y se piensa que se ha originado durante unos trabajos de mantenimiento y desbroce. Ha generado una espectacular columna de humo negro debido a la quema de contenedores con diverso tipo de residuos. El gobierno de Castilla-La Mancha prevé tramitar unas 35.000 solicitudes de carrera profesional sanitaria y pondrá en marcha para ello una nueva herramienta digital. En Toledo, el exdirigente socialista Eduardo Madina ha pedido más críticos como paje en el Partido Socialista. La jueza ha decretado prisión para el hombre que lanzó líquido corrosivo a varias personas en Alcázar de San Juan, en Ciudad Real. Con motivo del Día de los Archivos, una exposición rescata la vida y obra del Greco a través de contratos, registros o cartas en su Museo de Toledo. A esta hora, 34 grados en la capital de Castilla-La Mancha. Los cielos con algunas nubes, pero predomina el sol.
23: En Castilla y León continúa el debate de investidura en las Cortes Autonómicas. En estos momentos, Alfonso Fernández Mañueco está dando réplica al grupo mixto desde la tribuna. Pero la sesión nos deja el choque entre el candidato popular a la presidencia de la Junta y Carlos Martínez, portavoz del Grupo Socialista. Si esta mañana Mañueco pedía que se prescindiese de demagogias interesadas mientras explicaba la prioridad nacional, esta tarde Carlos Martínez ha hecho una bola de papel, literalmente, con el decálogo que Vox presentó a Mañueco en la pasada legislatura para negociar los presupuestos y que este mismo arrugó. Ahora el secretario general del PSOE de Castilla y León señala que el popular se lo tiene que comer. Una cena fría ha escenificado en lo que ya se da por conocer como Pacto del Gurruño. En cuanto al tiempo, 17 grados de mínima en Burgos y 26 de máxima en Zamora. Cielos mayormente soleados.
24: Y en Madrid, horas después de la marcha del Papa León XIV, se ha confirmado que sí hubo un encuentro con el cantante puertorriqueño Bad Bunny. Ocurría ayer en el Estadio Santiago Bernabéu. Se había especulado mucho sobre esta posibilidad, dada la coincidencia en Madrid de ambos y del interés por conocerse. Su presencia ha congregado a millones de personas en la capital. A la misa multitudinaria celebrada en Cibeles por León XIV acudieron 1,3 millones de personas. 66.000 acuden cada noche al Estadio Metropolitano a ver a Bad Bunny en los 10 conciertos programados hasta el próximo día 15. Y la comunidad descarta la existencia de una plaga de chinches en los juzgados de Plaza de Castilla, tal y como ha denunciado el sindicato CESIF. No obstante, por precaución, se ha decidido aplicar el protocolo y volver a desinfectar las zonas donde se han registrado picaduras, según algunos trabajadores. A esta hora, 34 grados de temperatura y cielos despejados.

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1: ¿Qué tal? Muy buenas tardes. Abrimos las puertas del vestuario con la selección española femenina, que se juega en poco más de dos horas el pase al próximo campeonato del mundo, en una jornada de relax en Chattanooga, donde regresó la selección de Luis de la Fuente tras el triunfo 3-1 ante Perú en el amistoso de preparación que se jugó esta madrugada en la localidad mexicana de Puebla. Aquí en casa estamos pendientes de que el presidente electo del Real Madrid, Florentino Pérez, anuncie el nombre del crack por el que va a ofrecer 150 millones de euros este verano. En tenis, hoy reaparece Serena Williams y anoche el presidente Trump se fue al Madison Square Garden para ver el tercer partido de la final de la NBA entre los Knicks y San Antonio Spurs, que se impusieron finalmente por 115-111. Abrimos las puertas del vestuario. Y lo primero es ese Islandia-España, clasificatorio para el Mundial Femenino. Nos jugamos la plaza directa con Inglaterra. Tenemos que hacer lo mismo que el conjunto británico, que recibe en casa a Ucrania. Silvia Verde y Pablo Fuentes nos lo van a contar esta noche en Tablero Deportivo desde las 9. Barruntas, ¿alguna novedad en el 11 respecto al partido contra Inglaterra, Silvia?
2: Hola, muy buenas. Pues esperamos algún cambio en ese 11 titular de Sonia Bermúdez. Lo vamos a saber de forma oficial en apenas unos instantes. Pero después de esa victoria frente a Inglaterra en la quinta jornada, esta sexta puede dejarnos espacio para minutos a jugadoras como Olga Carmona, que no fue titular, en Somox, o Claudia Pina en ataque, o Aitana Bonmatí en el centro del campo. Lideramos el grupo a 3. Dependemos, insisto, de nosotras mismas con 12 puntos. Vamos a mirar de reojo lo que haga Inglaterra frente a Ucrania, pero si ganamos no hay nada más que objetar a ese billete directo a Brasil 2027. Enfrente, Islandia es la 17 en el ranking FIFA. Nosotros lo lideramos, así que el papel de favorito lo tenemos en la selección española de Sonia Bermúdez.
1: Pues a ver si lo conseguimos esta noche. Vamos a escuchar precisamente a Sonia Bermúdez hablando de un dato importante para este encuentro.
3: Teniendo en cuenta que nunca España ha ganado en Islandia, creo que también es una motivación extra. Es un equipo muy poderoso en juego aéreo, en duelos, ABP, segundas jugadas, transitan rápido, tienen jugadoras muy potentes a nivel ofensivo. Bueno, intentaremos estar como en Castellón, muy cerquita de la pérdida, cortar esas transiciones y bueno, intentar hacer el gol cuanto antes para poder sellar el pase.
1: Sintonía folk, porque nos vamos a Tennessee. Yo no sé si en Tennessee se escucha esta música, pero a mí me suena que puede ser. Vamos a preguntárselo a uno de los enviados especiales de esta casa a ese Mundial de México, Estados Unidos y Canadá, Luis Castro, que creo que ha dormido poco porque acaba de regresar de Puebla, ya está en Chattanooga. Hola Luis, ¿qué tal? Muy buenos días para ti, buenas tardes aquí.
4: ¿Qué tal? Buenos mediodías, diremos. Lo que pasa es que hemos llegado de Puebla después de un viaje muy largo. Efectivamente, esta es la música sí, que ¿no? se escucha era country. Bien, ¿no? Con la misión cumplida para todo el mundo. Nosotros estamos ya aquí en Chattanooga. Ayer la Federación Española de Fútbol ingresó 6 millones de euros por ese amistoso ante Perú. El equipo se marchó con la victoria, pero sobre todo sin lesionados, que es lo importante, a 5 días del Mundial. Es un partido que se puso muy complicado por el estado del césped, llovió muchísimo y también por esa altitud, la altura. Estábamos a 2.000 metros de altura y también con buenas sensaciones porque hay dos jugadores que están en un estado de gracia. Sobre todo Oyarzabal, 6 goles en 6 partidos. Lo escuchamos.
5: Estoy contento, estoy feliz, me está tocando jugar. El día que no me toque intentar ayudar de la manera que pueda. Creo que lo importante y lo que nos ha hecho que las cosas vayan bien es que a nivel grupal sabemos cada uno lo que tenemos que hacer y que confiamos en el compañero. Entonces, bueno, cuando toque bien y cuando no toque también intentarlo de la manera que sea.
4: Y otro es Pedri, que a falta de Lamine Yamal, que sigue tocado, se está erigiendo evidentemente en la estrella de esta selección. Ayer marcó, esto dijo.
6: Ferri, como juega pierna natural, tiene un buen centro, un buen golpeo y sabía que si entraba me la iba a poner. Creo que casi todo el mérito es de él porque yo solo tuve que poner el pie.
1: Bueno, pues hoy dos protagonistas importantes, dos goleadores. A ver, hoy descansan, ¿no?
4: Sí, justo hoy día de descanso, bien merecido después de un viaje después de cambio de hora, 2 horas la diferencia entre México y aquí. Todavía no tenemos lo que va a hacer el equipo mañana, pero por la mañana ya va a volver a entrenar para preparar ese partido contra Cabo Verde, el estreno mundial, porque estamos, Javi, a tan solo 4 días de que España debute en este Mundial 2026.
1: Bueno, pues hala, a descansar un poquito. Gracias, Luis, por esta conexión en directo con Tennessee para contarnos ese momento día después de la primera victoria, bueno, primera victoria, la victoria en el partido preparatorio, porque enseguida comienza lo bueno, ese Mundial de fútbol. Gracias, Luis. Y vamos a escuchar a otro Luis, a Luis de la Fuente, al seleccionador, que hablaba así del partido contra Perú.
7: Pues yo de mi equipo, mi cabeza ya os he dicho que yo tengo el equipo ahora. Vamos a ver cómo evoluciona toda esta semana. Pero me seguimos, insisto, cumpliendo los plazos. Creo que si siguen esta evolución podrán estar los tres. En 15 días tenemos que volver a Guadalajara. O sea que no hay, todo lo contrario. Nos viene bien incluso el tema viaje.
1: Por cierto, que ya aprovecho para contaros que a partir de pasado mañana jueves, este vestuario de tarde, igual que el de la mañana, desaparecen, porque a partir de ese día se va a empezar a emitir de lunes a viernes un programa especial del Mundial entre las 12:30 y la 1:30 de la tarde, con toda la información que genere la cita más importante del fútbol, conexiones diarias con todos los enviados especiales que ya están tomando posiciones en los Estados Unidos y que se van a mover también por México y Canadá para que podamos tener la mejor información tanto del combinado español como del resto de selecciones, con atención especial a las de Francia, Argentina y Brasil, programa dirigido y presentado por nuestros compañeros Marta Fernández y David Alejandro García. Y vamos con el mercado y con esa expectativa. A esta hora seguimos esperando que el presidente electo del Real Madrid anuncie qué jugadores por el que va a ir el Real Madrid con una mega oferta, según lo que dijo Florentino Pérez la semana pasada durante la campaña electoral.
8: El martes voy a hacer una oferta a un importante club por un gran jugador, que sería la mayor cantidad de dinero que el Real Madrid pagaría por un traspaso en toda su historia.
1: Si es lo que se está rumoreando, que podría ser Julián Álvarez del Atlético de Madrid, ya os digo yo que el Atlético de Madrid no va a vender a Julián Álvarez, ni al Barça, ni al Real Madrid, por supuesto. Ya se pueden escuchar tantos rumores, salvo que los clubes se vuelvan locos y presenten una oferta que tendría que ser no 150, quizá a lo mejor el doble. Pero como eso no va a pasar, ya os digo yo que Julián Álvarez no se va a vender ni al Barcelona ni al Atlético de Madrid. Y esto es noticia de hoy. Michel Platini ha anunciado nuevas acciones legales contra Gianni Infantino. El francés pide una fuerte indemnización porque considera que el juego sucio de Infantino le impidió presentarse a la presidencia de la FIFA. Informa desde París nuestro corresponsal Antonio Delgado. ¿Qué tal? Buenas tardes.
9: Buenas tardes. Es una historia judicial y de rencor personal. En 2015, Platini era presidente de la UEFA y aspiraba a serlo de la FIFA, pero un escándalo por supuesto cobro de comisiones le sacó de esa carrera. El largo proceso judicial en su contra concluyó el año pasado en absolución y ahora el francés contraataca. Sostiene que todo el caso fue en realidad una trampa, un complot urdido por Gianni Infantino, su antiguo colaborador, para quedarse con su trono en la FIFA. Platini ya lo planteó en la justicia suiza, sin suerte. Ahora, en vísperas del Mundial, lo intenta con 2 denuncias en los tribunales franceses. Reclama la condena de su archienemigo y una indemnización equivalente a todo el dinero que Platini habría dejado de ganar al no presidir la FIFA.
1: En baloncesto, las semifinales del playoff de la Liga Endesa 2026 arrancan hoy. Tras unos cuartos de final llenos de sorpresas en los que cayeron eliminados tanto el Real Madrid como el Baskonia, hoy arrancan esas semis. Se juegan al mejor de 5 partidos. Primero Barça contra Laguna Tenerife hoy, y el jueves en la Ciudad Condal, con el tercer partido en Tenerife el próximo sábado. Mañana arranca la segunda semi, Valencia contra Joventud, con los 2 primeros partidos en Valencia. En Badalona se va a jugar el tercer partido este próximo domingo. Y un apunte de la NBA: está pasando la madrugada del mítico Madison Square Garden volvió a albergar un partido de la serie final del Campeonato Americano, con victoria del equipo visitante. San Antonio ganó a los Knicks cuenta lo que pasó. Pedro Molina, buenas tardes.
10: ¿Qué tal? Muy buenas. Sí, 111-115 fue el resultado final para unos Spurs, que eso sí, de momento siguen 2-1 abajo en estas. Volvía a las finales al Madison 27 años después, no lo hacían desde 1999, y el protagonismo fue para dos hombres. Una en la cancha, Víctor Wembanyama, 32 puntos, 8 rebotes, 6 asistencias, 3 tapones y 2 rebotes, partidazo el del francés. El otro, fuera de estas, el presidente de los Estados Unidos, Donald Trump, el primero que como presidente asistía a un partido de las finales, que fue abucheado cuando sonaba el himno de Estados Unidos. Con esto, los Knicks perdieron, ganó San Antonio. La serie, como decíamos, va de momento 2-1 a favor de los Knickerbockers. El próximo partido será la noche del miércoles al jueves, también en Nueva York, en el Madison Square Garden.
1: Estaremos pendientes a ese partido. Gracias, Pedro, y nos vamos. Lo próximo, a las 9 de la noche, edición especial de Tablero Deportivo con ese España, perdón, mejor dicho, Islandia-España. Hay que hacer lo mismo que Inglaterra para conseguir el billete al Mundial. Gracias, muy buenas tardes.
11: Son las 7, las 6 en Canarias.
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11: Actualizamos la evolución del incendio en Villanueva de los Castillejos, en Huelva. Más de 3.600 hectáreas afectadas. Están trabajando sin descanso los pilotos del Grupo 43 del Ejército del Aire, movilizados para colaborar en las labores de extinción mediante dos aviones apagafuegos, mientras en tierra siguen los desalojos. Redacción en Andalucía, Cristina Barba.
13: A esta hora los efectivos trabajan en el flanco izquierdo del incendio, la zona con más potencial de vegetación, también en la cabeza y la cola, para eliminar las reactivaciones que se producen por la velocidad del viento, lo que hace más visibles ahora las columnas de humo. Más de 140 personas han sido ya desalojadas de manera preventiva de la urbanización Venta de los Cazadores, y está cortada la Nacional 431 en ambos sentidos, desde el cruce de los Cazadores hasta la entrada en Gibraleón, en la zona del Puente del Río.
11: La tercera misión de Artemis tendrá representación europea en una nueva expedición tripulada de este programa de la NASA, a modo de ensayo antes de que la humanidad vuelva a pisar la Luna. Juan Coca.
14: Sí, el italiano Luca Parmitano viajará como piloto junto a otros tres hombres, los especialistas Andrew Douglas, el Frank Rubio y con Randy Bresnik como comandante de esta misión Artemis 3. Hemos cargado con este testigo un largo camino, son las palabras del comandante de la misión Artemis 2, Reis Wiseman, quien junto al resto de esa misión cedía la antorcha, la llama, a los nuevos cuatro astronautas de Artemis, algo que muy probablemente se instaure como tradición para las siguientes misiones. Esta Artemis 3 no se acercará a la Luna, tiene como objetivo probar el acoplamiento y el desacoplamiento del módulo que llevaremos a la Luna, y se resuelven las dudas. Probarán los dos posibles módulos, el de la empresa Blue Origin y la Starship de SpaceX.
11: Y en Barcelona, en el Estadio Olímpic de Montjuïc.
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11: El gran acto multitudinario de la visita del Papa a Barcelona, están esperando en el Estadio Olímpic la llegada de León XIV para la vigilia.
16: El problema és, Xavi, quan aquesta soledat és no desitjada.
17: Segur que tots els que som aquí i també els que sou a casa.
11: Después de haberse reunido León XIV en privado con Salvador Illa en el Palacio Episcopal en Barcelona, en un encuentro que ha durado alrededor de 15 minutos para abordar el contexto internacional actual y la encíclica sobre los riesgos de la inteligencia artificial. Donald Trump, por cierto, ha anunciado que Irán ha derribado un helicóptero estadounidense cerca del estrecho de Hormuz y ha prometido a través de su red social tomar represalias contra Teherán. Asegura el presidente que los pilotos están a salvo e ilesos y que Estados Unidos debe necesariamente responder a este ataque. El Barça emprenderá acciones legales contra el Real Madrid por las declaraciones de Florentino Pérez sobre el caso Negreira. Clara Rodríguez.
18: En la reunión ordinaria del Senado 2026, entre los 1.000 socios más antiguos y los directivos, el presidente en funciones Rafael Juste ha asegurado que el Departamento Jurídico Azulgrana tiene preparadas las acciones legales contra el Club Blanco y su presidente electo, al que ha aprovechado para citar en los tribunales por recurrir a la infamia para desestabilizarles.
19: El nuevo Barça. Aquest escut no ataca ningú.
18: Juste ha cargado contra Florentino Pérez, al que ha acusado de ensuciar el escudo del Barça y de no digerir los éxitos del Barcelona. Juste ha avisado, irán a por ellos porque tienen las de ganar.
11: Así llegamos a las 7 y 4 minutos, 6 y 4 en Canarias. Se quedan ahora con la información más cercana, con las noticias de su comunidad.
19: En Andalucía, el PP y Vox han mantenido hoy una primera reunión para abordar un posible acuerdo para la gobernabilidad de Andalucía. La reunión se ha celebrado en el Parlamento y a ella han asistido representantes del PP de Andalucía, el propio presidente en funciones, Juanma Moreno, y miembros de Vox. Tras el encuentro, que se ha desarrollado, dicen, en un clima de cordialidad, ambas partes se han emplazado a seguir dialogando en los próximos días para explorar la posibilidad de alcanzar un acuerdo. Y seguimos muy pendientes del incendio que se originó ayer en Huelva, en Villanueva de los Castillejos, y que afecta a los términos de San Bartolomé de las Casas y Gibraleón. Ahora se está trabajando en el flanco izquierdo del incendio, la zona con más potencial de vegetación, también en la cabeza y la cola, para eliminar las reactivaciones que se producen por la velocidad del viento, lo que hace más visible ahora las columnas de humo. De los 118 desalojados, ahora se suman 26 personas más, alejadas preventivamente de la urbanización Venta de los Cazadores. Además, está cortada la Nacional 430 en ambos sentidos, desde el cruce de los Cazadores hasta la entrada en Gibraleón, en la zona del Puente del Río. Y les hablamos ahora de una protesta, la de los trabajadores del Centro de Emergencia Sanitaria 061, que mañana van a protagonizar una protesta en la sede de Sevilla por sus condiciones laborales. Convocados por CESIF, piden mejoras que garanticen las condiciones laborales adecuadas, que les permita dar un servicio de calidad. Montserrat Mora es la presidenta del Comité de Empresa.
20: Reclamamos soluciones ante la insuficiencia de horas de operación contempladas en el pliego, la situación generada por los nuevos contratos de 32 horas, la creciente carga de trabajo que soporta la plantilla, la falta de información sobre determinadas herramientas de trabajo y la necesidad de aclarar los criterios de evaluación de desempeño.
19: Piden a la Junta que rescate este servicio actualmente externalizado. En todo, tienen más información en Radio Nacional y en la página web de Radio Televisión Española.
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21: Buenas tardes. En estos momentos seguimos pendientes de varios siniestros que dificultan la circulación. El primero de ellos en Granada provoca el corte de la A44 a la altura de Lanjarón, ya en dirección a la capital granadina, por lo que encontrarán los desvíos debidamente señalizados por la Nacional 323 y por la A346. También otro accidente genera tráfico en aumento en Jaén, en la A4 a la altura de Guarromán, ya en dirección a Córdoba. Además encontrarán circulación densa en la salida de Madrid por la A3 en Rivas, en la entrada a Toledo por la A42 en Illescas, complicada la entrada a Murcia en la A7 en Alhama de Murcia y en la RM19 en San Javier, y además circulación densa en Almería en el enlace de la A92 con la A7 a la altura de Viator y ya en dirección a Motril. Es una información de la Dirección General de Tráfico.
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22: Buenas tardes. Hoy martes, día de contraste térmico con temperaturas frescas en el norte y más cálidas en el resto. Mañana empezarán a subir las temperaturas en la zona norte y el jueves el ascenso allí será notable. Ya el viernes y el fin de semana tendremos calor y temperaturas altas en todo el país. En las últimas horas, temperaturas de 37 grados en Córdoba, 35 en Toledo, 33 grados en Badajoz, 30 en Murcia, 26 grados en Ávila, 18 en Santander o 16 grados en Oviedo. Continúa el sol y el tiempo estable, aunque en el este y en el norte podría caer alguna lluvia débil en las próximas horas. Mañana dominará el tiempo estable en todo el país, con ambiente soleado y cielo poco nuboso. Por la mañana, algunas nubes bajas en Canarias litorales y zona norte, donde no se descarta alguna lluvia débil. En cuanto al viento, destacamos alisio fuerte en Canarias y cierzo en el Ebro. Es una información de AEMET.
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11: Las alrededor de 40.000 personas que ahora mismo están concentradas en el interior del Estadio Olympique Lluís Companys en Montjuïc, en Barcelona, siguen esperando al Papa León XIV entre las 7:30 y las 8. Está prevista la llegada del pontífice. Hasta el momento siguen amenizando la espera las actuaciones musicales. En este momento estamos escuchando a Beret.
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11: El de hoy, el de esta tarde en Montjuïc, es el gran acto multitudinario del pontífice en su visita a Barcelona en esta primera jornada en la capital catalana, y como digo, ya le están esperando allí miles de personas.
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0: Vigilia con un formato más participativo que una ceremonia litúrgica al uso tradicional. Lo previsible es que responda a preguntas planteadas por jóvenes participantes, pero también por otras personas que intervengan en distintos momentos del encuentro. También se van a leer fragmentos del Evangelio. Allí en el Estadio Olímpic continúa nuestro compañero Germán García. Germán, hola.
1: ¿Qué tal? Aquí estamos, efectivamente, y ya llevamos más de una hora desde que comenzara esta vigilia. Como bien decías, se divide en dos actos. El primero mucho más lúdico, el segundo ya será con la presencia del Papa León XIV, en donde va a llegar, le estamos esperando aquí pues aproximadamente en algo más de media hora, que estará aquí, entrará con el papamóvil, en donde dará una vuelta a lo que es este estadio, que está prácticamente lleno ya, con casi 40.000 espectadores, en donde también pues va a tener una serie de actos, entre otros tres preguntas que le van a formular jóvenes a León XIV, y que va también lógicamente a responder sobre el mismo escenario. Muchísimas y gracias, de momento lo que estamos es en esta serie de actuaciones, justo en el momento que vemos la entrada de Salvador Illa, el presidente de la Generalitat, que se va a colocar en la zona en donde están sentados también los obispos. Están en primera fila prácticamente de este escenario, en lo que sería la platea. Estamos escuchando, como bien decías, a Beret, el cantante sevillano que actuó en el pasado Festival de San Remo. Posteriormente tendremos una serie de vídeos, testimonios siempre versados en la figura de Antoni Gaudí, que es en el que se basa prácticamente toda esta visita del Papa León XIV a Barcelona. También tendremos la actuación del cantante pratense Alfred García, interpretará la canción Els teus ulls, tus ojos, y también cantará dueto con Álvaro Soler, con otro cantante catalán, y así irán pasando los minutos hasta que haga presencia ya en la entrada del Papa, del Pontífice León XIV. Repito, como bien decíais también y apuntabais, repetimos que no será un acto eucarístico, pero sí que leerá fases del Evangelio, hará un momento de oración, y el Papa escuchará, como te decía, a tres jóvenes que formularán preguntas sobre temas que preocupan en la sociedad. Será un formato semejante a las Jornadas Mundiales de la Juventud. Y a todo esto también, circundando este estadio, están habilitados 50 puntos de confesión, en donde vemos que también algunos fieles se están aproximando hasta que aparezca, como digo, el Papa León XIV. De momento seguimos con esta actuación del sevillano Beret.
0: Y para profundizar en esa vigilia del Papa, tenemos también allí en el Estadio Olímpic a Isabel Jiménez. Es la segunda vigilia del pontífice en esta visita a España, porque recuerdo que ya estuvo en la Plaza de Lima en Madrid el pasado sábado. Isa, buenas tardes.
2: Hola, ¿qué tal? Buenas tardes, Dani.
0: Bueno, ¿en qué va a consistir esa vigilia? Con jóvenes, pero no solo jóvenes, ¿no?
2: No solo jóvenes, no. Efectivamente, lo que te decía era que en el público podemos ver a personas de todas las edades, grupos de amigos, chavales que son muy jovencitos, pero también a familias, personas mayores. Los que sí van a tener un protagonismo van a ser los jóvenes, pero en el escenario. Aquí se va a repetir más o menos el formato que ya vimos en esa vigilia de la Plaza de Lima en Madrid, donde ya escuchábamos que al Papa los jóvenes le preguntaban cuestiones, porque es un pontífice que al final lleva un año y poco, hay sed por conocerlo, nos decían en la organización. Eso lo pudimos ver en Madrid, y lo que nos dicen algunos chavales que le hemos estado preguntando es que les gustaría que aquí se repitieran esas preguntas, quizás un poquito más personales y un poquito más de conocimiento para saber quién es realmente León XIV.
3: ¿Qué piensa él de la juventud de ahora? O sea, de los problemas actuales que pueden haber entre jóvenes, ¿qué piensa él? Y cómo, por los grupos que se hacen, ¿no?, entre los jóvenes, que son muchos grupos así a distancia que se hacen, por las clases sociales o cosas así, ¿cómo hacer pues para estar todos juntos, sabes?
2: ¿Qué opina León XIV de los problemas de los jóvenes? Y espera ese llamamiento a la unidad, nos contaba esta chica, y fíjate que no es la única que lo mencionaba. Hemos hablado estos días de superar la polarización en el Congreso, pero nos contaba otro chaval, Adrián, que también le gustaría escuchar ese llamado aquí, para gente como él.
4: Llamar a la unidad a la gente de la sociedad, especialmente a los jóvenes, que vivimos enfrentados entre nosotros, pero nos va a llamar a una reconciliación mutua, que vaya más allá de ideas, que vaya más allá de combates, sino que nos una en el vínculo.

0: de la esperanza, ¿no?
1: Y aunque decíamos al principio que el Papa es nuevo y que hay interés en conocerlo, pero es verdad que se ha distinguido por algunas cuestiones muy claras. Estos dos jóvenes voluntarios nos daban su pronóstico de la conversación de hoy.
2: Esperemos que sean mensajes esto de más paz, porque el mundo como está ahora, bueno, y que lo transmita, porque una cosa es decirlo y la otra cosa es que lo escuchen.
3: Seguramente un Papa que siempre ha destacado por la comprensión hacia los demás y la escucha. Y pues yo creo que aquí se va a repetir, porque es algo que le contradistingue como representante de Dios en la Tierra.
1: Escucha, diálogo, paz, llamamiento a la unidad. Todas estas son las quinielas que hemos ido recogiendo y que vamos a despejar muy prontito, porque según la escaleta, a las 8:20, León 14 empieza a contestar.
4: Gracias Isabel Jiménez y también Germán García. Gracias a ambos compañeros desde allí, desde el Estadio Olympic Lluís Companys en Barcelona, en Montjuïc, esperando la llegada del Papa León XIV para la vigilia en la capital catalana, y que podrán seguir escuchando en el informativo 24 horas con Rosa María Mollo. Eso será a partir de unos minutos. Ahora, cuando pasan 16 minutos de las 7, de las 6 en Canarias, en Radio 5, actualizamos el resto de la información.
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4: Más de 3.600 hectáreas afectadas por el incendio en Villanueva de los Castillejos, en Huelva. Trabajan sin descanso los pilotos del Grupo 43 del Ejército del Aire.
6: Movilizados para colaborar en las labores de extinción mediante dos aviones apagafuegos. Mientras en tierra continúan los desalojos, los servicios de emergencias acaban de trasladar de forma preventiva a 28 vecinos a otra zona.
4: La tercera misión de Artemis tendrá representación europea en una nueva expedición tripulada de este programa de la NASA, a modo de ensayo antes de que la humanidad vuelva a pisar la Luna.
6: El italiano Luca Parmitano viajará como piloto junto a otros tres hombres. Esta Artemis III tiene como objetivo probar el acoplamiento de los módulos de las empresas Blue Origin y la Starship de SpaceX.
4: Donald Trump anuncia que Irán ha derribado un helicóptero estadounidense cerca del estrecho de Hormuz.
6: Y ha prometido a través de su red social tomar represalias contra Teherán. Asegura el presidente que los pilotos están a salvo e ilesos y que Estados Unidos debe necesariamente responder a este ataque.
4: Juanma Moreno se reúne con Vox en Andalucía por primera vez. Necesita su apoyo para la investidura.
6: Hasta ahora solo se había producido un contacto informal en el contexto de la visita del Papa. El próximo jueves se compone la mesa del Parlamento andaluz. Vox pide al Partido Popular que acepte el concepto de prioridad nacional.
4: Y la última hora en los deportes. En fútbol, el Real Madrid ha realizado una oferta de 150 millones de euros al Atlético de Madrid por Julián Álvarez. El club colchonero ha rechazado esa oferta, remitiéndose a la cláusula de rescisión del futbolista.
7: Para que veas.
8: Hablamos hoy de un innovador concurso organizado por Fundación 11 para promover el emprendimiento con impacto social entre los jóvenes. Por Talento Challenge va dirigido a jóvenes con y sin discapacidad, un concurso que fomenta competencias como la digitalización, el liderazgo, la creatividad, los conocimientos financieros y el trabajo en equipo. En definitiva, se trata de estimular el emprendimiento y la conciencia social entre los jóvenes con la participación activa de estudiantes con discapacidad. La cuarta edición del concurso se inició el pasado mes de enero y la noticia de hoy es que ya tenemos ganadores. Enseguida les cuento quiénes son. Antes escuchamos a Sabina Lobato, directora de Formación, Empleo, Operaciones y Estudios de Fundación 11.
9: El concurso por Talento Challenge es un concurso de emprendimiento que se dirige a jóvenes para promover proyectos que tengan impacto social en el entorno de estos grupos de jóvenes. Pretendemos fomentar competencias que son claves en el siglo XXI, como el liderazgo, el emprendimiento, la creatividad, el trabajo en equipo.
8: Los proyectos Garcama TVA del Instituto Cañada de la Encina en Iniesta, Cuenca, y VoiceMe de la Fundación Rafa Puede en San Javier, Murcia, son los ganadores de la cuarta edición del concurso Por Talento Challenge. El primero es un proyecto del alumnado de educación especial en la especialidad de jardinería. Pretenden transformar un espacio degradado, en este caso el jardín de una vivienda tutelada, en un pulmón verde, útil, accesible y sostenible. VoiceMe, el otro proyecto ganador, es una ayuda tecnológica para personas con problemas de comunicación verbal, ya sea por afasia, disartria u otras patologías del habla. Una aplicación para móvil que detecta estas barreras comunicativas y ofrece una solución de bajo coste y alta tecnología mediante un traductor personalizado basado en inteligencia artificial y reconocimiento de patrones de voz. El jurado ha seleccionado a estos dos equipos ganadores de entre los 25 proyectos finalistas en la última fase del concurso.
0: Ha sido una labor de jurado muy difícil y nos costó deliberaciones, ¿no? Y los 10 proyectos, los 25 que participaron en la segunda fase, pero los 10 proyectos que estaban como finalistas, realmente nos costó decidir y decantarnos por dos para premiar, ¿no? Con lo cual, bueno, hemos tenido esa facilidad de poder hacer también tres menciones y, bueno, realmente todos son merecedores de felicitación.
8: Los ganadores han recibido un premio de 5.000 euros para poner en marcha sus iniciativas de impacto social. Efectivamente, en esta cuarta edición de Por Talento Challenge, dado el alto nivel de las ideas presentadas a concurso, se han otorgado también tres menciones especiales a proyectos presentados por equipos de Badajoz, Sabadell y Vigo. Como les decía al inicio, este concurso, dirigido a jóvenes de entre 14 y 21 años, nació con la idea de impulsar el emprendimiento, la conciencia social y la convivencia entre chavales con y sin discapacidad. El objetivo de Fundación ONCE es mantener esta iniciativa y sumar nuevos compañeros de viaje para futuras convocatorias del concurso.
0: Como sabéis, es un concurso en el que lo que propiciamos es la colaboración entre jóvenes con y sin discapacidad, la colaboración con empresas, con mentores, pero también lo que es muy importante para nosotros es que se fomente el emprendimiento, ¿no? y que realmente sintáis que es posible cambiar las cosas, ¿no?
8: Recuerden este nombre, Por Talento Challenge, un concurso de Fundación ONCE para promover el emprendimiento con impacto social entre los jóvenes. Tienen más información en la web portalentochallenge.es. Juan Antonio Ledesma, un espacio del Grupo Social ONCE, Radio 5, Todo Noticias.
5: Escapadas. Ana Caro Mayén, María de Zayas, Sol Marcela de San Félix, Teresa de Jesús o Feliciana Enríquez de Guzmán, entre otras, son las protagonistas de una nueva exposición dedicada a mujeres escritoras en el siglo de oro español. Está ubicada en la Casa Museo Lope de Vega, en Madrid, hasta donde os proponemos acompañarnos en esta nueva escapada. Mujeres de ingenio, plumas de oro en el siglo de las letras. Ese es el nombre de la exposición que se acaba de inaugurar en la Casa Museo Lope de Vega, en Madrid, y que adentra al público en el rico ámbito de las mujeres escritoras del siglo de oro español para reivindicar su valía y su posición en la historia de la literatura y, en general, en la historia cultural. Para ello, la exposición enmarca a estas autoras en el tiempo y la sociedad en que les tocó vivir, recordando que, a menudo, la obra escrita era escondida y olvidada, y ellas, las mujeres creadoras, despreciadas, rechazadas o perseguidas.
7: Eran unos siglos, el siglo XVI, el siglo XVII, en los que la mujer creadora, en este caso escritora, disfrutaba de un recorrido de difusión de sus obras muy corto, muy escaso, pues su ámbito de escritura era el hogar, ya fuera la corte o los entornos palaciegos, entornos nobiliarios, el claustro, los conventos, o su propia casa, en el caso de las mujeres plebeyas.
5: Como nos explica Esther Borrego, comisaria de esta exposición, al abordar este tema hay que recordar que solo un número muy reducido logró la aceptación social de su condición de escritora, y la mayor parte de ellas han adquirido el reconocimiento mucho tiempo después de la mano de estudiosos, cineastas, dramaturgos o músicos. Es decir, que apenas unas decenas de obras escritas por mujeres vieron la luz, pasaron a la imprenta en su propia época. Siguiendo los entornos donde se desarrolla la labor de estas mujeres, tal como nos contaba Esther Borrego, la exposición se estructura en tres grandes apartados: la corte, el claustro y la casa. El primer bloque temático, el palacio, la nobleza y los círculos cortesanos, parte de la figura de las reinas españolas que promovieron la literatura y la cultura, desde Isabel la Católica, que se rodeó de mujeres cultas como Beatriz Galindo o Lucía de Medrano, hasta Juana de Portugal o María de Austria, que fundaron o consolidaron conventos reales. En la segunda área temática, que se adentra en el ámbito de la casa, encontramos a las escritoras plebeyas, con figuras como María de Zayas, Ángela de Acevedo o Ana Caro de Mayén, que triunfaron con sus obras en los corrales del momento, además de otras como Catalina de Erauso, conocida como la monja alférez, cuya obra literaria también tuvo gran difusión. El tercer bloque nos lleva al ámbito conventual, un lugar que se configuró como el espacio ideal para que las mujeres desplegaran la vocación literaria. Aquí, claro, destaca Santa Teresa de Jesús, la primera escritora española reconocida en el canon literario. Libros y manuscritos, pinturas y esculturas acompañan el relato de esta pequeña pero interesantísima exposición, en la que se vuelve la mirada a aquellas mujeres, prácticamente desconocidas fuera del ámbito académico, pero que sí fueron valoradas por colegas de profesión como el propio Lope de Vega. Mujeres de ingenio, plumas de oro en el siglo de las letras, estará abierta al público de manera gratuita hasta el 13 de septiembre en la Casa Museo Lope de Vega en Madrid. Hay pues tiempo y razones de sobra para planificarla en vuestras próximas escapadas. Óscar Checa, Radio 5, Todo Noticias.
10: Rebobinando.
11: Muchos descubrieron el tema End of the Beginning años después de su publicación gracias a TikTok, pero en realidad apareció en 2022 dentro de Decide, el segundo álbum del actor y músico Joe Carey, conocido mundialmente por interpretar a Steve Harrington en la serie Stranger Things y que adoptó el apodo de D-Joe en el mundo de la música. El tema explotó globalmente en 2024, especialmente por la frase dedicada a Chicago, ciudad natal del cantante. Aunque el tema nunca fue concebido como single principal, el algoritmo de las plataformas de streaming terminó convirtiéndolo en el éxito internacional 2 años después de editarse. Musicalmente mezcla synth pop con influencias de los años 80 y producción casera. Antes de actuar, Carey tocó en la banda psicodélica Post Animal, y esa herencia experimental sigue muy presente en el proyecto D-Joe. Manolo Castro, Radio 5, Todo Noticias.

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1: A mí yo le pediría a la afición que venga en modo 100% animar y te diría plano de pensar, que no piense. 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
3: Muy buenas tardes, ¿qué tal? Bienvenidos a UDA Radio, Dipalme Radio, a esta actualidad rojiblanca y bienvenidos a un día esperadísimo. Se nos ha hecho largo el fin de semana, pero de repente estamos ya aquí, ojalá, y queda un pasito de la final. 90 minutos, quizá más, el tiempo que haga falta para decidir qué equipo sigue soñando y cuál tendrá que poner punto y final a su temporada. Y lo cierto es que llegamos a esta cita exactamente como cabía esperar, después de una eliminatoria entre dos equipos tan parejos, con todo abierto, con todo por decidir, con la sensación de que cualquier detalle puede resultar determinante y con un marcador que no deja espacio para cálculos precipitados. El empate a uno de Castalia mantiene intactas las opciones de ambos conjuntos. Es verdad que la Almería logró rescatar un resultado importante en un escenario complicado. Es verdad también que la segunda parte del equipo rojiblanco dejó sensaciones mucho mejores que la primera, pero también es cierto que nadie dentro del vestuario piensa que haya absolutamente nada resuelto, porque es que no lo hay. Lo que ocurrió en Castellón ya forma parte del pasado. Lo único que importa ahora es lo que suceda esta noche en el UD Almería Stadium, y precisamente de eso vamos a hablar durante el programa de hoy. Vamos a escuchar a Rubi en la previa de un encuentro decisivo.
4: Es decir, hay que trabajar el partido, los futbolistas se tienen que dejar el alma, tienen que correr pero sin parar y tomar buenas decisiones con balón, que creo que es muy importante, y también sin balón, pero lo que haya pasado en el pasado, ojalá, pues, como tú dices, ¿no? Si la Almería aquel año creo que quedó tercero y ascendió, quedando tercero con la casualidad de que empató a uno el primer partido, eso es verdad, pues ojalá coincidamos con 100% lo que estás diciendo y se consiga. Pero nos queda tanto camino aún por hacer que yo quiero en este sentido ser un poco cauto.
3: Analizaremos las claves que dejó la comparecencia del técnico rojiblanco antes de una cita que puede marcar el rumbo de las próximas semanas, y también escucharemos a Pablo Hernández, entrenador del Castellón, que llega convencido de que su equipo tiene argumentos para competir aquí en Almería y para pelear por una plaza en la final.
5: Necesitamos hacer un partido parecido, como mínimo igual, y si podemos mejorar, obviamente mucho mejor, pero es el camino, plantearles un partido como le planteamos el otro día, intentar imponernos, intentar llevar el ritmo del partido, el control del juego, jugar mucho tiempo en campo contrario, eso nos acercará a ganar y es lo que vamos a intentar. Obviamente sabemos que a lo mejor las circunstancias son un poco diferentes, juegan en casa con su gente. Obviamente en casa pues querrán gustarse, querrán demostrar a la afición, ¿no?, que quieren subir y obviamente seguro que apretarán más que aquí el otro día, pero bueno, pues tenemos que intentar, como he dicho, que el partido se asemeje al del otro día, ¿no?
3: Además recuperaremos algunos de los sonidos más interesantes que dejó el partido de la ida, declaraciones, reflexiones y protagonistas de una noche que terminó dejando una sensación muy clara, que la eliminatoria sigue completamente abierta. Andrés Fernández y en barba tras ese encuentro.
6: No, aquí no se fía nadie, aquí el que se fíe se está equivocando, ¿no? Yo creo que la liga se ha demostrado que es muy competitiva, el Castellón es un equipazo y es muy competitivo y van a jugar a ganar porque es lo que tienen en su ADN, y nosotros sabemos que en casa nosotros vamos a por todas, así que por ello vamos a ir.
7: La verdad es que animar a toda nuestra gente para que llene el estadio, que esté con nosotros, que va a ser algo bonito, como dices, hemos sacado un empate y nos puede valer ese resultado en casa, pero queremos mucho más, vamos a ir a por ellos desde el primer minuto, a demostrar que en casa somos muy fuertes y que queremos conseguir ese ascenso.
3: Y dedicaremos también un espacio a la figura arbitral, analizaremos quién será el encargado de dirigir un encuentro de semejante trascendencia y repasaremos algunos de los datos que acompañan a una designación que, como siempre ocurre en este tipo de partidos, será observada con lupa. El encargado será Jonander González. Enseguida contamos más detalles, así que tenemos mucho por delante en una tarde que ya respira ambiente de gran cita, una tarde en la que la ciudad empieza a mirar hacia el estadio, una tarde en la que los nervios aparecen poco a poco y una tarde en la que la ilusión vuelve a instalarse entre una afición que sabe perfectamente todo lo que hay en juego. Porque el premio es enorme, porque estamos cerca de regresar a la primera división. No va a ser fácil, ni muchísimo menos, pero este equipo y esta ciudad lo va a pelear. Arrancamos. Pues ahora sí, arrancamos, empezamos ya a mirar directamente hacia el partido de esta noche, dentro de unas horas, hacia esa puerta que conduce directamente a la final por el ascenso a primera, y cuando uno lo piensa fríamente, pues la dimensión de la cita es que es enorme. Porque esta noche no se decide un ascenso, todavía no, pero sí que se decide quién mantiene vivo el sueño y quién se queda con la miel en los labios, como ya le ocurrió el curso pasado a esta Unión Deportiva Almería precisamente. Hoy vamos a saber quién sigue peleando por regresar a la élite y quién tendrá que esperar una temporada más, al menos. Por eso es tan importante todo lo que rodea al encuentro y lo que más diría incluso que el ambiente. Es importantísimo que entendamos, que el estadio entienda el papel que puede desempeñar. Hoy es uno de esos partidos en los que el jugador número 12 va a marcar y mucho. El otro día ocurría en Castalia, una ciudad unida, entera por apoyar a los suyos, pues hoy en Almería más de lo mismo, y hay iniciativas, va a haber cosas en la previa que yo creo que muchos arrancarán en poco, si es que no lo han hecho ya, para empezar con ese recibimiento que tiene que ser el plato fuerte, uno de los puntos fuertes. Hace una semana vimos uno bastante emotivo con los jugadores saliendo a agradecer a la afición, y lo de hoy tiene que ser pues tres cuartos de lo mismo, incluso más, porque hay mucho en juego y ya sí que sí las cosas son decisivas. Ojo que también hay que tener en cuenta que es martes, que es día laboral y que puede condicionar la asistencia, pero tenemos que intentar entre todos que no sea así. Además, por parte del club también han llevado a cabo iniciativas. Va a haber una camiseta roja que pone Almería por la Liga para que todos podamos lucir en el estadio de los mismos colores, ¿no? De los nuestros, que sobre todo es ese color rojo. El UD Almería Stadium tiene que convertirse, como decimos, en una fiesta rojiblanca desde mucho antes de que ruede el balón, desde la llegada del autobús, desde el recibimiento y desde el calentamiento, ¿no? Que se escuchen ya los primeros cánticos. Porque el equipo necesita sentir que hay detrás toda esa gente, ¿no? Que tiene esa ciudad empujando. Y porque también es justo reconocer que este grupo se ha ganado la oportunidad de disputar una noche como esta aquí en casa. No olvidemos un detalle importante, porque la Almería terminó la temporada regular como uno de los mejores locales de toda la categoría. De hecho, ha ganado 9 de sus últimos 10 partidos aquí y ha construido buena parte de su fortaleza y buena parte de los argumentos que le han permitido terminar en la tercera plaza. Y precisamente por eso esta eliminatoria regresa ahora aquí, a nuestra ciudad. El empate de Castalia deja una sensación y una situación curiosa, y es que todo sigue abierto, absolutamente todo. Nos podemos encontrar esta noche con lo mejor o con lo peor, con lágrimas de alegría, de felicidad o de frustración porque se te ha escapado ese pase a la final. Ahora mismo, con ese 1-1 de la ida, la eliminatoria está igualada, tan igualada que si esta noche volviera a producirse un empate y el marcador siguiera equilibrado después de la prórroga, sería la Unión Deportiva Almería quien avanzaría de ronda por su mejor clasificación durante la fase regular. Pero cuidado, porque pensar en eso es que es un error completo. Lo ha dicho el propio Rubi, los jugadores desde dentro y nada más acabar el encuentro de Castalia, y es que este equipo no puede afrontar el partido pensando que el empate le sirve. No sería coherente con la identidad que tiene y tampoco con lo que hemos visto, ¿no? Con el paso de las jornadas en la temporada regular, y no sería coherente con una plantilla construida para atacar, para proponer y para asumir riesgos cuando el partido así lo exige. Este Almería no ha llegado hasta aquí especulando, ha llegado hasta aquí marcando goles y ha llegado hasta aquí siendo uno de los equipos más ofensivos de la categoría. Así que, gracias a esos futbolistas capaces de decidir partidos en cualquier momento, pues estamos aquí. Tenemos una plantilla pues de categoría y preparada para el reto, ¿no?, que se le plantea esta misma noche. Y eso no puede cambiar, porque si hay algo que ha demostrado este equipo durante todo el año es que cuando se siente valiente, cuando juega con personalidad y cuando mira pues eso, hacia arriba, hacia adelante, está mucho más cerca de ganar. Por supuesto, hay que ser inteligentes, hay que entender que vamos a sufrir, va a haber momentos, como así ocurría también el otro día. Habrá fases del encuentro en las que el Castellón también impondrá su fútbol, porque también es un equipo para tener en cuenta y bastante atrevido. Lo hemos visto a lo largo del curso y lo vimos el otro día, hace unos días, allí en Castellón. Pero la sensación es que el Almería no puede jugar pensando en proteger un resultado y tiene que jugar pensando en construir otro, en ganar. Y lo mejor de todo es que estamos apenas a unas horas de descubrirlo, de vivir una cita única, histórica, ante un rival que, ojo, viene con esa ilusión que hemos comentado durante toda la semana anterior, de haber estado muy mal, de haber estado a punto de desaparecer, y de resurgir de sus cenizas, y eso es como es lógico, también se va a notar, porque hay un montón de aficionados, toda la grada visitante va a estar llena, los castellonenses ya están, si no están aquí, estarán llegando para vivir una cita también inolvidable para ellos, porque pase lo que pase, ellos también quieren estar con su equipo. Y aunque toda nuestra atención está puesta en lo que ocurra esta noche en el U de Almería Stadium, tampoco está de más echar un vistazo a la otra semifinal, porque poco a poco el playoff también empieza a dibujar el escenario que encontraremos más adelante, sin ir más lejos, esta misma semana, el partido del domingo, que será la ida de esa final. La otra eliminatoria enfrenta al Málaga y a Las Palmas. Los malagueños llegan con una ligera ventaja después de imponerse por 0-1 en el partido de la ida que se disputó en Gran Canaria. Un resultado que les permite afrontar la vuelta con cierta tranquilidad, aunque todos sabemos que en una promoción de ascenso eso suele significar bastante poco. Lo verdaderamente interesante es que entre esta noche y mañana vamos a conocer a los dos equipos que van a disputar la gran final por ese ascenso a Primera División. Uno saldrá de ese Almería-Castellón, que tenemos en apenas unas horas, y el otro de ese Málaga-Unión Deportiva-Las Palmas. Cuatro equipos que comenzaron el camino hace apenas unos días y dentro de muy poco solo quedarán dos. Pero antes de pensar en posibles rivales, en hipotéticas finales o en cualquier escenario futuro, hay una realidad mucho más inmediata, y es que el Almería tiene que hacer su trabajo, tiene que superar al Castellón y tiene que ganarse el derecho a seguir soñando, y esa es la única cuenta que importa ahora mismo. Vamos a hacer una pausa y a la vuelta nos vamos a colar de lleno en las comparecencias tanto de Rubi, el técnico de Vilasar, como de Pablo Hernández, porque se han pronunciado, lógicamente, antes de esta cita.
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3: Pues estamos de vuelta, seguimos en actualidad rojiblanca de previa, porque en unas horas pues se va a disputar esa cita de la vuelta de la semifinal de este playoff, ese camino que te lleva a donde quieres estar, a Primera División, esa categoría que perdiste hace tres temporadas y desde hace dos, es decir, la pasada y esta, pues quieres regresar, quieres volver. El año pasado nos quedamos con la miel en los labios porque caímos precisamente en semifinales ante el Real Oviedo, pero este año pues da la sensación, ¿no?, de que hay más argumentos y hay más ilusión, ¿no? Por no digo que no la hubiera del curso pasado, pero es verdad que se respira algo distinto. Yo creo que la ciudad lo ha entendido a la perfección, todo lo que hay en juego, y está demostrando las ganas que tiene de que su equipo vuelva a Primera División. Como decía, que vamos a escuchar a Rubi, porque se pronunció ayer por la tarde antes de la cita, habló de muchas cosas, de las intenciones que tiene el equipo, lo que quiere hacer el equipo, que no es otra cosa que ganar, que le da igual lo del empate, porque ellos quieren ir a la final demostrando cuál es su ADN.
11: Buenas, mister.
12: ¿Qué tal? Buenas tardes.
11: Lo último es lo primero, y la afición, el estadio se va a quedar pequeño mañana, quedan menos de 100 entradas. Estaréis súper contentos en el vestuario, tú también estarás muy contento.
12: Muy importante. Ya asististeis algunos el otro día al campo del Castellón, ya visteis el ambiente que generaron el equipo local, la presión que añade al rival, y para nosotros es muy importante que mañana, como tú dices, todo el almeriense que pueda venga para aquí, nos anime con toda la fuerza del mundo, porque empuja muchísimo una afición y los necesitamos.
13: Mister, dos equipos que son los mismos de hace tres días, los mismos entrenadores, los mismos protagonistas, y sin embargo, el partido yo creo que va a tender a ser radicalmente diferente, ¿no? Distinto. Lo bonito del fútbol, que un día es una cosa y el otro día es otra bien distinta. Lo digo por, está condicionada la eliminatoria también por el resultado, por lo que necesitan ellos, por vosotros también, la imagen que dais en casa. Yo no sé si se va a parecer mucho ese partido a lo del otro día.
12: Bueno, nunca se sabe. Esto del fútbol, cada uno lo que busca es mejorar siempre el partido anterior. Nosotros hubo muchas cosas que hicimos bien y otras que podemos hacer mejor, y vamos a intentar que se vea sobre todo un equipo que con el balón pues pueda generar más peligro, que es lo que un poquito nos quedamos en cortos el otro día. Pero nunca se sabe. Los partidos en principio son todos diferentes siempre. Los condicionantes que se dan nunca son iguales, y a partir de aquí pues vamos a explotar nuestras armas al máximo.
14: Mister, ¿qué tal? Buenas tardes. Uno precisamente de los condicionantes importantes que tiene esta eliminatoria, por el hecho de ser simplemente tres días lo que separa el partido de ida con el de vuelta, es el estado físico del equipo. ¿Cómo ha llegado los futbolistas, la plantilla, después de ese primer envite, físicamente? Si André Horta o no va a poder llegar. Y un poco eso, en líneas generales, ¿cómo está el equipo físicamente? Si hay futbolistas que pueden perder el partido por eso.
12: A ver, nosotros la valoración exacta de esto que estás diciendo, excepto el caso André, que ahora te digo, va a ser después con el entrenamiento de hoy. Aún no han llegado los jugadores, les hemos dado esta mañana para que pudieran descansar. Ayer hicimos un buen entrenamiento de recuperación y lo recibiré. O sea, grave no hubo nada, desde luego. O sea, eso no hubo nada, ni un jugador que se vaya a perder la asistencia por el partido del otro día. Pero quién ha sufrido más, quién ha sufrido menos, tenemos los datos, tenemos nuestra idea, pero nos falta hablar con ellos y ver cómo llegan hoy. Y André no va a llegar. Vamos a ver si puede llegar para llegar para la próxima eliminatoria, si es que se diera la buena noticia.
15: Rui, ¿qué tal? Buenas tardes. Sí. Te quiero preguntar por un nombre propio que no te pude hacer el otro día, por Marcos Luna. No sé si no jugó por algún tema físico, únicamente que fue pues, planteamiento del entrenador. Y por otro lado, entiendo que vamos a ver mañana un Almería acostumbrado a los partidos de casa, con ganas de meter el primer gol cuanto antes, ¿no?
12: Sí, bueno, a ver, nosotros no vamos a, en estos momentos no vamos a hacer público jugadores que puedan tener problemas o no problemas, no lo vamos a hacer. Si no están en convocatorias, que no pueden jugar; si están en convocatorias, que se les puede utilizar. Ya cada uno aquí defiende su escudo al máximo, y creo que es la mejor forma de defenderlo entre todos, no buscando si tenemos algún jugador ahí con problemas para que lo sepa el rival. Pero en este momento de la temporada creo que es básico. Si está en el banquillo es que puede participar, obviamente, si no ya no estaría. Y respecto, ¿qué has dicho de él? Ah, sí. No hay nada que marque seguro que si tú marcas vas a pasar, ¿no? Pero está claro que nuestra ventaja anímica del resultado del otro día se refuerza poniéndote por delante en el marcador, y lo vamos a intentar con todo, eso no tengas duda, porque jugamos en casa, ya lo dije el otro día, queremos ganar el partido y queremos lo antes posible poder decantarla hacia nuestro lado.
16: Mister, ¿qué tal? Hola. Buenas tardes. No son tus primeros playoffs. ¿Qué te dice la experiencia sobre cómo se tienen que afrontar este tipo de partidos? Sobre todo teniendo en cuenta que los que tienen que venir a tumba abierta son ellos y que hay que salir a ganar. Lo dijo usted en el postpartido, pero hay que tener también, imagino, cabeza, ¿no? Para evitar que se cometan fallos por ese exceso de presión.
12: Bueno, ya estáis viendo, los partidos son muy igualados en cuanto a marcador. Luego hay fases que un equipo está mejor, fases que está mejor el otro equipo. Entonces, sobre todo, no cometer errores graves, que creo que el otro día cometimos poquísimos o ninguno error grave, así uno posiblemente, pero yo creo que eso es básico, porque si no le das aire al rival, ya se lo tiene que ganar, se lo tiene que trabajar. Por lo tanto, nosotros, partiendo de un trabajo defensivo fuerte, lo que queremos es mejorar sobre todo en aspectos ofensivos del otro día, pues para poder manejar el marcador de inicio. La experiencia pues la hay, pero al final cada partido es una historia, y lo importante es que los futbolistas tengan la confianza, que creo que llegamos con mucha confianza, para poder pasar a la eliminatoria.
13: Si en la jornada 20 decías lo de la importancia del jugador 12, 13, 14, el que sale del banco, pues en un hipotético escenario de posible prórroga, y que ahora en la jornada 43 o 44, ¿no?, que ya lleváis muchos partidos, entiendo que el que salga, no sé si es más importante, yo creo que considero más importante el 11 que va a acabar que el inicial.
12: Es que no tengas duda, es que hoy en día coges cualquier equipo de los 22 y tranquilamente, pues igual
1: de 12 a 15 o más de la mitad seguro, su franja de donde marcan más goles es en el último cuarto de hora. Entonces quiere decir que en el último cuarto de hora pasan muchísimas cosas. Pero bueno, eso a veces parece que no se acaba de entender, pero es la realidad. El partido es tan importante al principio como al final, y al final tiene que entrar gente muy mentalizada para ayudar al equipo. Yo no tengo duda, de que nuestros futbolistas, los que vayan a entrar, el otro día lo hicieron, van a entrar con la idea de ayudar, y posiblemente pues alguno que está en el banquillo toda la primera parte acaba siendo decisivo al final. Eso a veces pasa, ¿no? Ya sea con una acción defensiva o con una acción ofensiva.
17: Sí, Joan, buenas tardes. En la ida recalcaste mucho la importancia de recordar que se trata de una eliminatoria de 180 minutos. Imagino que también estaréis trabajando o trabajaréis esta tarde el asunto de que los jugadores sepan, si según las circunstancias, que cómo se desarrolla el partido, que puede ser de 210 minutos. Es decir, que hay una prórroga en la que se parte con ventaja y hay que jugar con ese factor de no ponerse nervioso y saber llevar ese hipotético escenario,
1: Sí, ya lo empezamos a hablar al inicio de la eliminatoria, porque al final, bueno, es una pequeña ventajilla que nos hemos ganado durante la liga. Pero es verdad que no podemos focalizar mucho el enfoque del partido inicial en eso, creo yo. Que enfocar el partido inicial pensando que el empate nos vale y que esa media hora más, a lo mejor ahí ellos tienen que aún arriesgar mucho más. Yo te hablaría de esa parte muy en tramo final del partido. Tramo final de partido, ahí sí que has de valorar un poquito qué riesgo tomas para buscar ese gol que te pueda dar el partido ganado. O estirar el partido media hora más, donde los riesgos corren sobre todo para ellos.
14: Mister, el otro día comentabas al final del partido, en la rueda de prensa, que en el descanso habíais intentado, tratado de tranquilizar a los futbolistas porque estaban un poco nerviosos. ¿Cómo estáis haciendo ese trabajo, no de táctica deportiva, sino de mentalidad, en situaciones tan específicas como estos, en las eliminatorias?
1: Sí, bueno, el otro día, la primera parte lo pasamos mal, sobre todo porque con pelota nos costó instalarnos en campo rival, nos costó montar bien los contraataques, y eso nos dio sensación un poquito de agobio. La afición apretó muchísimo, algún jugador incluso pues estuvo ahí marcado, que tuvo que superar también situaciones, pero entonces llegamos un poquito acelerados. Y nada, les dijimos que esto acababa de empezar, que estuvieran tranquilos, que en una eliminatoria da muchas vueltas en ratos que te encuentras mejor, ratos que se encuentra mejor el rival. Y creo que lo más importante que hemos hecho, hablando ayer con ellos, es ser cautos, es decir, ser ambiciosos con el resultado que hemos traído, porque creo que es un buen resultado, pero ser cautos, es decir, no hay nada hecho, hay que trabajar al máximo el partido y vamos a intentar, como repito lo que he dicho ya varias veces, dar algo más para que ellos también lo pasen un poco peor en su portería.
3: Pues el técnico lo tiene bastante claro, quiere cautela para enfrentar esta eliminatoria y quiere pues hacer lo que ha hecho durante toda la temporada, que es meter goles, lo que mejor se le da. Vamos a hacer una pausa y a la vuelta seguimos profundizando en la comparecencia.
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3: Estamos de vuelta y seguimos escuchando a Rubi en esa comparecencia que tuvo lugar la tarde de ayer para pronunciarse sobre lo de esta noche, lo de que tendremos en apenas unas horas, y le preguntaban por cómo anular una de las grandes virtudes de este Castellón, que era la presión tras pérdida. Esta fue la respuesta.
13: Permíteme dos preguntas distintas, una más futbolística y otra menos. La futbolística, el otro día resaltaste, y así lo manifiestan los datos, que el Castellón es uno de los mejores de presión tras pérdida. Futbolísticamente, ¿cómo se puede anular esa gran virtud de un rival? Y ahora sí que esté bajo la otra.
12: Bueno, primero teniendo muy claro qué hacer cuando recuperas la pelota. Segundo, teniendo la... Y cuando qué tienes que hacer, me refiero a de si tienes que ya dar un pase hacia adelante o dar uno atrás para poder dar el siguiente hacia adelante, si salir de cruzado, si jugar directamente a las espaldas de los centrales que juegan muy avanzados, en el caso de nuestro rival. Y luego, mucho talento. Es decir, te vienen jugadores con una intensidad muy fuerte a presionar, ahí no te puedes equivocar en el control, en el pase, en la conducción, es un poquito toda esa mezcla de cosas que a veces, aunque las trabajes, las digas, pues a veces que se impone la fuerza del otro equipo en ese momento y no lo consigues superar, ¿no? Pero también muchas veces lo hemos hecho y hemos marcado goles también superando presión tras pérdida. Piensa una cosa, es decir, nosotros lo pasamos mal, y esto podéis coger los datos, pero ha sido el partido que menos chutes a puerta ha hecho el rival, en su casa. El que menos a puerta, estoy diciendo, dos. Entonces, bueno, les minimizamos bastante. Nuestro problema estuvo más en poder generar más ataque. Pero el Castellón es habitual que sea un equipo con mucha pegada en su casa,
13: Y la nueva futbolística, los ambientes ayudan o restan, no son determinantes, pero influyen. Lo digo porque aquí a cada uno de nosotros nos escucha un sector de la afición, a unos más, a otros menos, pero a ti te escucha todo el mundo. En un hipotético escenario de un 0-1, da la sensación de que hay que hacer dos para remontar, que todo el mundo puede perder un poco el foco y estaréis a un solo gol, no de igualar nada, no de la prórroga, sino de pasar de eliminatoria. El futbolista lo sabrá, evidentemente, está preparado para eso, pero el público, si se produjera ese escenario, más que se rompa la vajilla, es un poquito de orden y de que también ese ambiente influya, ¿no?, en llevar al equipo a la tranquilidad que necesitará por un solo gol.
12: A ver, lo primero de todo, nosotros vamos a intentar que esa situación no se dé, por supuesto. Nuestra mentalidad es ponernos por delante, y si nos ponemos por delante también pensar en, ¿por qué no?, marcar otro gol. Es decir, dicho esto, a mí yo le pediría a la afición que venga en modo 100% animar y te diría plano de pensar, que no piense. Que anime, y que lo que vaya pasando en el campo ya irá pasando. Y yo creo que esa es la mejor medicina para ayudarnos a nosotros.
14: Mister, a nosotros, sabes que la prensa, los medios de comunicación, nos gusta eso de establecer comparativas, tanto sí, positivas como negativas. En este caso es positiva, pero el club ha jugado 5 fases de promoción de ascenso a Primera División, 5 playoffs. En 2013 ascendió, los otros 3, los últimos 3 que ha disputado sin contar este, perdió la ida de las semifinales. Esta vez el caso es diferente. Empató en Castellón, igual que lo hizo en 2013 con Javi Gracia frente a Las Palmas. Y en tu caso es la primera vez que te sientas en esa rueda de prensa previa a la vuelta de semifinales con el Almería, no teniendo que remontar el resultado. Es decir, es un escenario para ser optimistas.
12: Muy cauto, Antonio, de verdad. Yo tengo confianza ciega en el equipo y en todos, que vamos a hacer un buen partido mañana y lo vamos a sacar adelante. Pero todas esas datos que son pasado, pues bueno, no te garantizan ni una cosa positiva ni negativa. Es decir, hay que trabajar el partido, los futbolistas se tienen que dejar el alma, tienen que correr pero sin parar y tomar buenas decisiones con balón, que creo que es muy importante, y también sin balón. Pero lo que haya pasado en el pasado, ojalá, pues, como tú dices, ¿no? Si el Almería aquel año creo que quedó tercero y ascendió, quedando tercero con la casualidad de que empató a uno el primer partido, eso es verdad, pues ojalá coincidamos con 100% lo que estás diciendo y se consiga. Pero nos queda tanto camino aún por hacer que yo quiero en este sentido ser un poco cauto.
21: Muy buenas, Mister. Hola, dos preguntas sobre el partido, que es verdad que estamos haciendo un poco una distinción entre el partido de ida y vuelta, pero que al final hay más similitudes de las que parece. Dos cuestiones. Hablaste del contragolpe, que no aprovechaste del todo cuando recuperáis el balón ese contragolpe. Esa una que puede ser una de las claves. Y la otra, los mini partidos, que también comentaste en la previa del partido. ¿Qué importancia le das también a controlar esos momentos en los que la Almería esté en un buen momento y poder golpear al rival?
12: Sí, totalmente de acuerdo en lo primero que has dicho y está más canalizado. Con los futbolistas lo van a ver también hoy en sesión de vídeo. Que realmente se recuperaron muchos balones que no acabaron en peligro en la portería rival. En marca que hicimos un buen trabajo de basculaciones, de cerrar líneas de pase, etcétera, porque recuperamos muchos balones, ganamos más duelos que ellos, por abajo, por arriba, pero eso no se tradujo en situación de gol, sabiendo que ellos dominan mucho, repito, la recuperación. Entonces, pues bueno, esa parte coincido, ¿vale? Y respecto a los mini partidos, allí ya hubo un mini partido muy claro, que es que en la primera parte nos sentimos presionados, nos sentimos como no podía ser de otra manera, una eliminatoria contra un rival que ofrece ese nivel, jugando en casa sale a por todas y aunque quieras frenarlo, pues a veces te cuesta un poquito. Pero yo creo que la capacidad del equipo de rehacerse también es digna de alabar. Es decir, que el equipo en la segunda parte consiguiera mejorar muchas cosas que no había conseguido en la primera parte, a nosotros nos reforzó. Y te quiero comentar que al final partidos como el de Burgos, donde tienes que aguantar en un momento dado ciertas embestidas, partidos como el otro día en la media parte, que la pena es el gol, porque ya estaba esa portería cero casi conseguida, la pena es el gol, es realmente un gol raro, ¿no? Pues yo creo que nos refuerzan muchísimo para esos mini partidos que se van a dar también mañana cuando el Castellón nos haga peligro.
17: En Castalia el equipo hizo ahí una defensa de área prácticamente heroica.
12: Sí.
17: Aquí en casa, evidentemente el escenario a priori será distinto. ¿Puede ser una clave? Evidentemente no te voy a preguntar por cómo lo vas a plantear, pero imagino que ese bloque medio-bajo será algo más atrevido de salida, ¿no? Aquí en casa.
12: Bueno, a ver, nosotros, si te fijas en las imágenes, todo el balón que ponía el rival en juego atrás era presión arriba. O sea, nosotros lo presionamos todo arriba. Otras veces, las veces que tú llegas arriba, si llegas pocas, pues presionarás pocas. Si llegas muchas, puedes presionar muchas. Pero todas las que el balón lo tuvieron ellos atrás, nosotros salimos a presionarle. Desde el bloque medio, cuando retrocedían balón, también les íbamos a presionar. Todo eso lo puedes ver repasando el partido. Y desde el bloque medio, cuando ellos te meten en bloque bajo, porque es un equipo que se la pasa, porque es un equipo que propone, que tiene automatismos, que tiene buenos jugadores, pues te queda otra que defender fuerte el área, como le hicimos, que la defendimos muy bien. Y dos, cuando recuperes, salir de ahí, que esa es la otra clave, que es la que más nos costó, sobre todo en la primera parte. Entonces, no es un tema de valentía en el bloque bajo. Es decir, tú en el bloque bajo, como te equivoques saliendo de zona en momentos que no debes salir, se te plantan delante del portero. Y esa situación solo se dio una vez por un error en la primera parte, no por su juego.
21: Muy bien, concluimos. Gracias, mister.
12: Venga, mucha suerte para todos mañana.
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3: Estamos de vuelta, vamos a seguir avanzando en esta actualidad rojiblanca de pura previa, y es que cuántas ganas tenemos todos de que se acerque ya el momento, que sean las 9 de la noche y que escuchemos sonar ese himno a capela en el estadio. Un estadio, un fortín rojiblanco, que hay que decirlo, que va a estar totalmente teñido de nuestros colores y que yo creo que va a sonar y mucho. Otra vez estamos ante uno de los partidos más importantes de los últimos tiempos, ya no solamente de este curso, de esta 25-26, sino de la última etapa, ¿no? A nivel ya histórico. Vamos ahora, una vez que hemos escuchado ya y recapitulado las palabras del míster, de Rubi, a irnos al otro lado, a Castellón, porque allí también hay mucha ilusión depositada en una cita que para ellos sí que es histórica, porque vienen de años muy duros, de pasarlo bastante mal, y Pablo Castellón, uno de los héroes, hay que decirlo, pues ha hablado también en la previa, el técnico. Comentaba que, bueno, se van con una sensación agridulce el otro día, porque pensaba que podían haber hecho algo más, le podían haber dado un zarpazo más a la Unión Deportiva Almería, pero no pudo ser, empate, tablas y todo por decidirse hoy aquí en Almería. Pero está convencido, ojo, de que pueden hacerlo.
0: Hola Pablo, Víctor Dominguez de Signo Radio Castellón. Bueno, ¿cómo están los ánimos? Apenas habéis tenido dos días, tres días para preparar ese partido de mañana frente a la Almería, pero las sensaciones fueron muy positivas, sobre todo en esa primera parte. Os pudisteis ir con algún que otro gol de ventaja, pero ahora solo os vale ganar. No sé si eso también es una ventaja.
2: Bueno, es una ventaja. Obviamente nos hubiera gustado irnos con un resultado más positivo, pero bueno, como dices, pues las sensaciones del partido fueron buenas. Yo creo que merecimos irnos con algo de ventaja, ¿no?, al partido de vuelta. No tuvimos el acierto que es necesario en estos casos. Ellos sí lo tuvieron, porque en apenas dos tiros a puerta o tres que tuvieron en todo el partido, pues lograron hacer un gol. Pero bueno, sabíamos que esto podía pasar, porque es un equipo de Almería con mucha calidad, mucho talento arriba, y necesita muy poco para hacer goles. Pero bueno, al final el equipo está mentalizado, sabemos que repetir un partido parecido al del otro día nos va a acercar a poder ganar y llevarnos la eliminatoria, y es lo que vamos a intentar desde que acabó el partido. Ya empezamos a recuperar, a intentar recuperar lo mejor posible para el partido de mañana. Hoy entraremos un poquito y mentalizados para intentar ganar en Almería, que creemos que podemos hacer.
22: Hola Pablo, Xavi Sidro en directo para el Hoy por Hoy de Radio Castellón. La sensación que dejó el equipo fue buena en ese primer partido. La sensación es que se podía haber ganado perfectamente ese partido, que si tenemos un poquito más de acierto en la vuelta, se puede ganar el Almería como se ganó en Málaga o en Coruña, ¿no?
2: Sí, efectivamente, lo que he dicho. El partido otro día nos tiene que servir como espejo. Necesitamos hacer un partido parecido, como mínimo igual, y si pues podemos mejorar, obviamente mucho mejor, pero es el camino. El plantearles un partido como le planteamos el otro día, intentar imponernos, intentar llevar el ritmo del partido, el control del juego, jugar mucho tiempo en campo contrario. Eso nos acercará a ganar y es lo que vamos a intentar. Obviamente sabemos que a lo mejor las circunstancias son un poco diferentes, juegan en casa con su gente. Obviamente en casa pues querrán gustarse, querrán demostrar a la afición, ¿no?, que quieren subir, y obviamente seguro que apretarán más que aquí el otro día, pero bueno, pues tenemos que intentar, como he dicho, que el partido se asemeje al del otro día, ¿no?
23: Enrique.
24: Sí, hola Pablo, Enrique Ballester del Perico Mediterráneo. Uno de los aspectos que el fútbol examinaba al equipo estas semanas, ya habló del partido de Huesca, el otro de Eibar, aquí era la mentalidad, ¿no? La mentalidad de un equipo que quizá al inicio de temporada no estaba pensado para esto, con menos experiencia que los rivales, pero vimos contra Almería un equipo con una mentalidad muy fuerte, ¿no? Que es algo que también que quizá te haga ser optimista.
2: Sí, lo dije en la previa, ¿no?, del otro día, cuando me preguntaron un poco por la experiencia, ¿no? Al final es verdad que a lo mejor somos un equipo que no tiene esa experiencia que otros equipos sí que tienen en estas situaciones, pero como dije, ¿no? Estoy muy tranquilo por cómo he visto a estos chicos durante toda la temporada, con su mentalidad, su ambición, su ilusión, y sé que eso muchas veces suple a esa experiencia, ¿no? Y eso, con el resultado de otro día, no lo hemos perdido. Veo a los jugadores mentalizados y creyendo que podemos ganar esta eliminatoria, y eso me hace, como digo, ¿no? Estar tranquilo y saber que los jugadores van a ir a Almería a dejarse la vida y a intentar dar la vuelta a la eliminatoria.
4: Ahora, bueno, en la televisión española también, Pablo, tendréis

0: Y sigue el empate en la eliminatoria, pues tendremos 30 minutos extra para hacer gol. Así que hay que ir con la mentalidad esa de ir a ganar, como siempre lo hacemos, y sabiendo que solo nos vale en esos 120 minutos, 90 o 120 minutos, el ganar. Pero bueno, vamos mentalizados de poder hacerlo.
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5: Seguimos escuchando a Pablo Hernández, al técnico del Castellón, hablar sobre la gran cita de esta eliminatoria para nosotros, lógicamente, y para los castellonenses.
6: Sí, sobre el tipo de partido, ellos allí es verdad que son un poco más protagonistas con balón, es de los mejores locales de la liga junto con el Racing. Esto, bueno, puede llevar a un partido de ida y vuelta, de algo más de transiciones. Ellos, en la única ocasión que pusieron transitar aquí en Castalia, pues fueron muy efectivos, pero el Castellón también puede serlo. En una segunda parte donde nos costó más generar porque dejaron pocos espacios, ahí el Castellón tiene que saber jugar en ese estilo.
0: Sí, veremos, ¿no? Un poco cómo nos plantean el partido. Como dices, pues en casa ellos son mucho más fuertes, intentan ser mucho más protagonistas. Veremos cómo nos plantean el partido. No creo que vayan a especular desde el principio, ¿no? con el resultado, sabiendo que el empate les sirve, porque saben que son 90 o 120 minutos y si se les puede hacer muy largo. Pero bueno, más allá de lo que ellos hagan, depende más de nosotros, ¿no? De que estemos al nivel que estuvimos el otro día, y a partir de ahí pues intentemos seguir generando lo que generamos y obviamente pues tener un poquito más de acierto, que eso obviamente lo necesitamos, ¿no? Mañana, obviamente. Hemos demostrado que somos capaces de generar en cada partido que hemos jugado, pero necesitamos un poquito más de acierto, que no hemos tenido en algunos partidos como el del otro día contra Almería, para llevarnos la eliminatoria y esperar. ¿No? Que podamos estar más acertados.
7: Quiero preguntarte, Pablo, por el físico. El hecho de que sean 3 días de diferencia entre un partido y otro, siempre se ha dicho que el Castellón físicamente es un equipo muy fuerte. Es verdad que a lo mejor ellos tienen más fondo de armario, pero en ese sentido, ¿crees que puede haber cierta ventaja y que ese factor físico nos puede dar un plus más?
0: Bueno, veremos. Obviamente no es lo idóneo, ¿no? Jugar 2 partidos en 4 días, ¿no? Pero bueno, como dices, estos jugadores están más que preparados, lo han demostrado durante toda la temporada. Y estoy tranquilo en ese aspecto. Sé que se van a dejar la vida, sé que van a correr como siempre, que vamos a presionar como lo hacemos siempre, eso no lo vamos a perder. Y al final, pues bueno, es lo mismo para ellos que para nosotros. Los dos llegamos con el mismo descanso y veremos quién lo puede acusar más o menos, pero bueno, en ese aspecto estoy muy tranquilo.
8: ¿Alguna más? ¿Ana, alguna más? ¿Soy?
6: No, por confirmar que tienes a todos disponibles, no tienes ningún jugador tocado y si hay algún jugador del filial que entre en convocatoria.
0: No, igual que el otro día, quitando los dos internacionales y Mellot, pues el resto está todo disponible. Y filial, el otro día entró Segura, para mañana puede entrar otra vez Segura o otro jugador del filial, porque tenemos una plaza ahí libre, así que veremos quién nos llevamos.
7: Pablo, la última por mi parte, importante es también que el arbitraje sea el más correcto posible. El otro día vimos esa jugada tan polémica, ese agarrón tan claro de Lopi a Lucas Alcázar que no se señaló, mucha cartulina amarilla, pero no tal vez la suficiente para lo que se vio en la dureza del rival. Esperemos que el arbitraje sea el más correcto posible y sobre todo que no nos quiten, ¿no?
0: Sí, sabía que me iba a hacer esta pregunta. No, creo que es... Prefiero no hablar nada de los arbitrajes. Al final son acciones puntuales que obviamente después de verlas, ¿no? por televisión repetidas, es normal, ¿no? que nos preguntemos muchas veces, ¿no? Porque a veces sí, a veces no. El penalti, por ejemplo, que nos pitan en Ceuta y te lo pitan, ¿no? Y este, que es un agarrón muchísimo más claro, no te lo pitan. Pero bueno.

0: No quiero gastar nada de energía, estoy solo enfocado en mi equipo, en el partido de mañana de Almería, y ojalá no tengamos que hablar del árbitro, ¿no? Después del partido, que creo que sería buena señal, y al final son cosas que no podemos controlar. Tenemos que centrarnos en lo que sí podemos controlar, que es lo que pase, de lo que depende de nosotros, ¿no? Dentro del terreno de juego, y a partir de ahí, pues ojalá, como digo, pues no tengamos que hablar del árbitro luego.
1: Sí, el otro día vivimos uno de los grandes ambientes de los últimos años aquí en Castalia, con ese recibimiento. Van a haber 450 albinegros allí en Almería. En apenas 2 horas agotaron todas las entradas. Está claro que la afición, la ciudad, vive una ilusión muy grande por este periodo de ascenso, y hay que jugar también con eso, ¿no? Con esa ilusión que tenemos nosotros frente a esa presión que pueden tener ellos en su campo.
0: Sí, obviamente. La verdad es que el otro día fue increíble, ¿no? El recibimiento otra vez, cómo se comportó nuestra afición durante los 90 minutos, fue una sensación increíble. Yo creo que todos nos merecíamos esto, ¿no? Tanto el club, jugadores, staff, todo el mundo que rodea al Club Deportivo Castellón, y sobre todo la afición, el vivir estos momentos, ¿no? Partidos así, jugándote un playo de ascenso a primera, es algo que nos merecíamos por todos los años de sufrimiento que hemos tenido aquí, y es bonito, ¿no? Ver esa ilusión, ver a tantos niños con la camiseta de Castellón, cantando las canciones, es algo que me llena de orgullo, y en Almería, pues los que vengan, que sé que van a ser mucho, como dices, pues vamos a intentar darles una alegría y poder disfrutar de otra eliminatoria aquí en Castalia.
2: Vale, gracias.
3: Pues sí, es que se espera un gran desembarco de aficionados del Castellón. Ya se vivió allí en Castalia por parte de la Unión Deportiva Almería. Fueron muchos los que estaban en ese quesito visitante, y hoy más de lo mismo también, con una gente, con unos castelloneses que están ilusionadísimos, que tienen ganas de ver a su equipo en la final y soñando, ¿por qué no?, con volver a Primera División después de 35 años. Ahora, ojo, no va a ser fácil tampoco para ellos, porque enfrente pues tienen a un rival como es la Unión Deportiva Almería, que se lo va a dejar absolutamente todo en el terreno de juego. Recuerda que en caso de empate, prórroga. Y si no, no hay penaltis, no hay nada más. Pasaría la Unión Deportiva Almería, ya que ocupa la tercera plaza, pero no se van a remitir a eso estos futbolistas, nuestros futbolistas, porque lo que quieren es morir con la suya, hacer absolutamente lo único que saben hacer, que es meter goles.
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5: Estamos de vuelta, nos vamos acercando ya al tramo final de esta actualidad rojiblanca de martes, de pura previa, y es que se nota, se respira en el ambiente, pues esos nervios, esa ilusión que hay en la ciudad y esos colores, ¿no? Hay un silencio extraño y hay, bueno, pues mucha gente pensativa, imaginando y, bueno, haciendo sus propios cálculos de lo que pueda pasar en esta gran noche de fútbol que tenemos en nuestra ciudad, en nuestro estadio. Vamos a ir ya cerrando, como decíamos, y vamos a rescatar las declaraciones que hicieron Andrés Fernández, el guardameta de la Unión Deportiva de Almería, y Adrián Embarba en el post del encuentro, en esa zona flash, hablando lógicamente de lo que había pasado en ese resultado 1-1 en Castalia y, por supuesto, ya empezando a pronunciarse sobre lo de esta misma tarde. Así que vamos a escuchar con especial atención. Primero, al portero.
6: Totalmente, yo creo que nosotros no somos un equipo, como dice la Liga, que vayamos a jugar al empate, ¿no? Nosotros somos, sobre todo en casa, somos un equipo que salimos a ganar el minuto uno y ese es nuestro ADN en casa y lo tenemos claro, que vamos a ir a por todas con nuestra afición y a ganar el partido.
7: ¿Qué te dice la experiencia de sacar un empate de partido como el de hoy, que se había puesto muy cuesta arriba y que deja totalmente abierto el partido de vuelta para dar un zarpazo definitivo al Castellón?
6: Bueno, está claro que en las eliminatorias, cuando me ha tocado en otras competiciones o Europa, lo importante era fuera de casa conseguir un empate para venir en casa con tu afición y ganar el partido. Yo creo que eso es lo que dice un poco, ¿no? La lógica que tienes que conseguir.
8: Andrés, hoy la primera parte ha sido una intensidad brutal por parte del Castellón. El Almería lo ha igualado en la segunda mitad. ¿Va a ser la clave, la intensidad de cara al encuentro de vuelta?
6: Sí, yo creo que la intensidad y sobre todo el balón, ¿no? El fútbol, ¿no? Yo creo que en la primera parte a nosotros nos ha faltado tener un poquito más de pose con balón, ser capaces de conectar un poco mejor, y eso lo se ha visto en la segunda parte. En cuanto nosotros hemos tenido un poquito más de ese pose y hemos tenido un poquito más de balón, yo creo que le hemos hecho sufrir al Castellón.
9: ¿Te ha cambiado en el descanso?
6: Bueno, muchas veces es la dinámica, ¿no? Yo creo que el Castellón también la primera parte, como ha dicho tu compañero, ha presionado muy bien, ha hecho un trabajo y un esfuerzo brutal. Y eso al final puede pasar factura y sobre todo que nosotros no nos hemos rendido, ¿no?
5: Del guardameta de Andrés Fernández pasamos a Adrián Embarba, que por supuesto también habló, asistió a Sergio Arribas en ese gol, en una auténtica jugada, pues de un futbolista que además ha sido muy importante este año para la Unión Deportiva de Almería en su vuelta. Él lo dijo, que quería volver para llevar este equipo a primera y pues está en el camino. Palabra de uno de los capitanes de Embarba.
10: Sí, es donde más nos han ahogado. Ellos han sacado el balón bien, nos ha costado hacer la presión arriba y ahogarles un poco. Han jugado en nuestro campo, luego la presión tras pérdida también lo han hecho muy, muy agresivo y bueno, nos ha costado salir de ahí. Hemos aguantado casi toda la primera parte, ya te digo, al final el gol ha venido un balón parado, incluso jugando como lo han hecho, y bueno, pues hemos aguantado, hemos sabido reponernos, hemos tenido la personalidad de darle la vuelta, hemos sacado el empate y les esperamos en casa.
11: Lo tenéis en vuestra mano el martes y con el público a favor, ¿qué esperas de ese estadio? Y fíjate cómo estaba Castalia.
10: Bueno, pues ya hoy han venido no sé cuántas personas a vernos, como viene siendo habitual esta temporada. La verdad que animar a toda nuestra gente para que llene el estadio, que esté con nosotros, que va a ser algo bonito. Como dices, hemos sacado un empate y nos puede valer ese resultado en casa, pero queremos mucho más. Vamos a ir a por ellos desde el primer minuto, a demostrar que en casa somos muy fuertes y que queremos conseguir ese ascenso.
5: Vamos a ir cerrando esta actualidad rojiblanca, que tenemos que comer, tenemos que coger fuerzas para lo que viene, pero antes recuerda, hoy tu equipo se la juega, está a las puertas de algo grande, sabemos que es martes, sabemos que mañana hay que madrugar, que hay responsabilidades y mil cosas que atender, y sabemos que lo cómodo muchas veces es quedarse en casa, encender la televisión y seguir el partido desde el sofá, pero lo de hoy merece un esfuerzo sin duda, porque esta noche no es una cualquiera. Esta noche la Unión Deportiva Almería se juega a estar a un paso de primera división, se juega una plaza en la final del playoff y se juega seguir soñando, y esas oportunidades no aparecen todos los años. Hace apenas unos días veíamos cómo más de 500 aficionados acompañaban al equipo en Castalia, y hoy toca responder aquí. Hoy jugamos como locales y hoy toca que el UD Almería Stadium luzca como merece en una cita de esta magnitud. Hoy toca que el equipo sienta desde el calentamiento que no está solo, así que disfruten del día, disfruten incluso de los nervios, de la ilusión, porque aunque a veces se nos olvide, llegar a encuentros como este también tiene algo de privilegio. Significa que tu equipo sigue peleando por algo grande y que todavía tienes motivos para seguir soñando. Nosotros volvemos en nada, dentro de unas horas, para contarle absolutamente todo lo que ocurra alrededor de este partido decisivo. Ojalá y que tengamos muy buena tarde todos. Así que, lo dicho, te espero aquí en nuestra casa, en este UD Almería Stadium.
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17: Y de esta tierra tan estimada, la tierra catalana, tierra de grandes sants y santes. Gracias, Sant Pare, por la seva presencia y la seva comunión con nosotros. Gracias.
18: Palabras de Juan José Omella dirigidas en catalán al Papa, diciendo que la llama santa se ha encendido entre todos los ciudadanos de Barcelona y de Cataluña. No sabemos si va a dirigirse ahora. Brevemente, Gemma, me estabas diciendo que era muy importante por la apertura que se estaba realizando.
19: Sí, la marca Barcelona, pero también el demostrar que hay creyentes en Barcelona, que a veces nos empeñamos en que Cataluña ya no es católica, pero es que aún hay católicos, y por tanto no está mal que de vez en cuando se vea, ¿no? También el hecho de la tierra catalana, esta tierra de Gaudí, de Reus, déjamelo decir, que yo soy de Reus, entonces hay que reivindicar un poco la emprendeduría de este arquitecto de Dios que nos ha dado la Sagrada Familia y tantas otras cosas. Y por tanto, yo
20: yo le pediría a la afición que venga en modo 100% animar y pediría plano de pensar. Que no piense. Que anime y que lo que vaya pasando en el campo ya irá pasando.
21: El equipo está mentalizado, sabemos que repetir un partido parecido al del otro día nos va a acercar a poder ganar y llevarnos la eliminatoria, y es lo que vamos a intentar.
20: Ser cautos, es decir, ser ambiciosos con el resultado que hemos traído, porque creo que es un buen resultado, pero ser cautos. No hay nada hecho, hay que trabajar al máximo el partido.
21: Obviamente en casa pues querrán gustarse, querrán demostrar a la afición, ¿no?, que quieren subir y obviamente seguro que apretarán más que aquí el otro día.
22: El que se fíe se está equivocando, ¿no? Yo creo que la liga se ha demostrado que es muy competitiva, el Castellón es un equipazo y es muy competitivo y van a jugar a ganar porque es lo que tienen en su ADN.
23: La verdad es que animar a toda nuestra gente para que llene el estadio, que esté con nosotros, que va a ser algo bonito. Como dices, hemos sacado un empate y nos puede valer ese resultado en casa, pero queremos mucho más.
5: ¿Qué tal? Muy buenas tardes. Bienvenidos al UBE Almería Stadium, cita mayúscula, ambiente espectacular y todo listo ya para que comience a rodar el balón en este partido que se canjea por un pase a la final. Estamos en Nueva Radio, en Dipalme Radio, y en una tarde-noche que justifican una temporada entera, una de esas noches que todos imaginan cuando comienza el curso y que solo unos pocos equipos tienen el privilegio de disputar cuando llega ese mes de junio. La hora ha llegado, en menos de 30 minutos va a comenzar el partido de la vuelta de las semis de este playoff de ascenso a Primera División entre la Unión Deportiva Almería y el Castellón, un encuentro que decidirá quién continúa soñando con el ascenso y quién pone rumbo final a su temporada. Un encuentro que no necesita demasiados adornos porque habla por sí mismo, basta con observar el ambiente que se respira ya alrededor del estadio para entender la dimensión de la cita. La gente va llegando poco a poco, están ocupando las butacas y poniéndose esas camisetas que el club va a repartir en el día de hoy. Tenemos también a la afición visitante aquí presente, que está ya ocupando ese quesito del fondo sur. Estamos aquí además, en puro directo, que nos hemos encontrado con Aarón Romero, exfutbolista del Castellón y también de la Unión Deportiva de Almería, del filial. Y bueno, pues que lo que decíamos, que nos estaba saludando, pero que en 30 minutos va a comenzar ese partido, incluso en menos. Quizá lo más interesante de todo es que llegamos exactamente donde querían llegar ambos equipos, con la eliminatoria completamente abierta, con la sensación de que cualquier detalle puede marcar diferencias y con un empate a uno que deja todo por decidir y que convierte esta noche en una auténtica final anticipada. Es verdad que el Almería consiguió regresar de Castalia con un resultado importante, es verdad que el equipo dio un paso adelante en la segunda parte después de sufrir más de la cuenta, ¿no?, durante muchos minutos del primer tiempo, y es verdad también que el reglamento concede esa pequeña ventaja a los rojiblancos. Ahora seguimos comentando cosas, pero vamos con el 11, porque en portería estará Andrés Fernández, en defensa línea de 4 con en el centro Bonini y Rodrigo Eli, Alex Muñoz y Chirino en los costados, en el doble pivote Jovic Lopi, por delante línea de 3 con en barba Leo Baptistao en los costados, de enganche a Rivas y en punta Miguel de la Fuente. Un 11 que como siempre viene de la mano de Deportes Base, Deportes Blanes.
24: El 11 inicial con base Deportes Blanes.
5: Y directamente nos vamos ya a escuchar las palabras de Jaume Torras en la previa. Jaume, buenas tardes, ¿cómo están?
0: Hola, muy, muy buenas tardes, muy bien, gracias.
5: Bueno, lo de hoy, partido trascendental, ¿no? Nervios a flor de piel, muchas emociones y cosas juntas. No sé cómo es un poco esa radiografía de estado de ánimo, sobre todo.
0: Bueno, una... a ver... es un partidazo, porque al final es así. En esta categoría, pues este tipo de partidos, estos jugadores están para así, para estas cosas, igual que cuerpo técnico, etcétera, ¿no? Y a partir de ahí, pues bueno, es visualizar el partido. Lo que hablamos el otro día también con Carlos es intentar transmitir tranquilidad, pero eso no quiere decir que las famosas mariposas no vayan, no estén en la barriga, ¿no? Pero sobre todo es saber transmitir tranquilidad y tener las ideas claras, porque hay un baile de emociones. Es un partido, será un partido donde las emociones también son fuertes y habrá golpes, y hay que sobreponerse rápido a estos golpes, ¿no? Bueno, yo lo que espero será un partido vivo. Yo creo que a ver si nos da que se vaya rompiendo o no, veremos, porque el otro día, por ejemplo, pues fue un partido más trabado, más faltas, etcétera. A ver lo que sale hoy. Al final, hasta que no empieza, no lo acabas de ver.
5: Claro, porque el Castellón, digamos que igual tiene que arriesgar un poco más, ¿no? Porque por eso de que el empate no le vale, y en algún momento tendrá que desatarse un poco la locura. Habrá que estar prevenidos, ¿no?, de ese momento.
0: Sí, ellos tienen una manera de jugar muy definida, es evidente, pero tampoco no olvidemos que, a ver, al final el partido se puede alargar 30 minutos más. O sea que yo creo que mirar tan a largo plazo, ellos son un equipo con esas muy claras. Seguramente hoy cambian, en lugar de hacer la salida de tres por un lado, seguramente la buscarán por otro perfil, bueno, con una propuesta ofensiva, en el sentido de que acumula muchos jugadores por delante del balón, con un jugador por ahí dentro que escala, que es el jugador que de alguna manera pues te genera ese desequilibrio, y llegan con muchos jugadores al área. Nosotros tenemos que incidir en ese trabajo defensivo que hicimos el otro día, que fue bueno, no muy bueno, en el sentido de ayudas, de estar atentos a caídas, de alguna de buenas basculaciones, de dejar pocos espacios, y luego con balón poder conseguir tener algunas posesiones más largas para poder dañarlos dentro de lo que ellos te puedan someter, en el sentido de esa presión que tienen tras pérdidas, sobre todo la primera parte, que es muy fuerte, pero sobre todo poderles dañar un poco más, otras robo, que poderles dañar, que tengan el peligro de que en cualquier momento les podemos correr, ¿no? Esta es un poco la idea, y luego cuando pongamos el balón, que sabe hacerlos sufrir. Por ello creo que también es importante que nosotros aquí en nuestra casa, con nuestra gente, podamos encadenar pases, acumular pases para encontrar este espacio, porque nosotros aquí en casa lo hemos hecho y lo hacemos bien.
5: En cuanto al 11, le habéis dado continuidad, ¿no? Solamente un cambio respecto al partido de la ida. Es verdad que se puede notar el físico, porque bueno, han pasado muy pocos días, pero por otro lado va solo, ¿no?
0: Sí, pero al final fue un partido que es evidente, son partidos que la emocional castigan, todo eso, pero luego con los números en la mano, los dos equipos corrieron menos de lo que habitualmente corren, y es porque lo que te decía, ¿no?, que fue un partido más trabado de lo normal, con más interrupciones, más faltas. Nosotros nos mostramos más agresivos, con lo cual pues de alguna manera pues ellos también nos pararon algunas contras que podíamos haber hecho, con lo cual todo eso hace que corras más, y el desgaste es a nivel de alguna manera de emocional, pero bueno, no tiene, y es lo que hemos dicho siempre, y si el partido es largo, ahí tenemos gente para ayudarnos en cualquier momento.
5: Ya lo ha comentado Rubi en la previa, también los futbolistas en declaraciones postpartido del otro día, aunque valga el empate, este equipo va a salir a ganar, ¿no?, porque es lo que sabe hacer.
0: Sí, hombre, sería un error muy, muy grande. Nosotros, si una cosa hemos siempre instaurado, es mirar la portería contraria, ¿no? Lo que pasa es que una vez vaya avanzado el partido, hay que saber jugar con los tiempos de partido. Para mí eso es lo más importante, que no pensar si te vale el empate o no. Habrá momentos que tendrás que sufrir, ahí tendrás que parar un poco lo que es esos micropartidos que nosotros, y habrá momentos que tendrás que acelerar cuando veas que ellos lo están pasando mal. En resumen es eso, ¿no? Saber jugar, que yo creo que lo estamos haciendo bien, últimos partidos lo estamos haciendo bien, que es esos micropartidos, saberlos jugar.
5: La afición también va a ocupar hoy un papel importantísimo. Lo de hoy es decisivo, yo creo que la gente lo sabe. Hemos visto, por ejemplo, el recibimiento y el ambiente que hay en torno al equipo.
0: Sí, a la hora que hemos llegado y ha estado un gran recibimiento. Ahora, cuando venía con Carlos, de hecho, partido grande. Es un partido grande con nuestra gente, todo el mundo está concienciada y a partir de ahí pues a dar lo máximo entre todos, porque lo de siempre, todos y unidos somos más fuertes.
5: Pues Jaume, lo he dicho, que muchas gracias por estar con nosotros como siempre y suerte.
0: Muy bien, muchas gracias a vosotros.
5: Pues las declaraciones de Jaume Torras en la previa, le deseamos toda la suerte del mundo porque lo de hoy pues nos tiene a todos con muchos nervios, ¿no? A flor de piel. Vamos a hacer una pausa, la primera, el primer alto en el camino, y a la vuelta seguimos comentando más cosas.
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5: Estamos de vuelta, continuamos en directo en Uva Radio, en Dipalme Radio, cuando seguimos descontando minutos para que comience este gran partido de la vuelta a las semifinales del playoff de ascenso a Primera División entre el Almería y el Castellón, y el ambiente sigue creciendo aquí en el estadio, las gradas van tomando ese color rojo, ¿no?, que merece la ocasión, y los equipos pues ultiman esos calentamientos previos y poco a poco vamos entrando ya en ese momento en el que las palabras empiezan a dejar paso al fútbol. Será en unos minutos cuando comience a rodar el balón, pero antes vamos a seguir comentando cosas y escuchando sonidos, porque al igual que acabamos de escuchar al ayudante de Rubi, a Jaume, tenemos ya al míster, porque ya saben que es partido premium y los compañeros de la televisión le han entrevistado, así que vamos a escuchar las palabras del técnico de Vilasar.
3: Sí, Héctor Jofre, ya estamos con Rubi, con el técnico de la Unión Deportiva Almería. Rubi, ¿qué tal? Muy buenas.
4: Buenas y bienvenidos a todos.
3: Bueno, ¿cómo se afrontó un partido donde al Almería le vale el empate?
4: Pues saliendo a ganar, es lo que hemos hecho en casa todos los partidos. Bueno, yo creo que todo el mundo sale a ganar siempre, pero bueno, tenemos que intentar, si puede ser, ganar el partido. Esa es nuestra mentalidad, sabemos que nos valen dos resultados de tres, pero yo creo que aquí lo importante es que el equipo muestre la cara de ir a por el partido, de intentar sacarlo, y entre antes podamos marcar un gol, siempre nos puede ayudar muchísimo.
3: Continuidad en el 11, salvo la entrada de Leo, que vuelve después de que el otro día no pudiera jugar, ¿no?
4: Sí, hubo un trabajo bueno el otro día. Además, hemos analizado cómo están los futbolistas, ya no solo con las métricas, sino hablando con ellos, les hemos visto bastante recuperados, con bastante predisposición a aguantar un partido que a lo mejor es largo.
3: Cuéntame, ese recibimiento, ¿cómo está la ciudad? Todo el mundo volcado con este equipo, ¿no? Y necesitáis a esa afición en la grada.
4: Sí, sí, está claro que cuando nuestra afición está ahí a tope nos ayuda muchísimo y yo creo que hoy va a estar a la altura como ha estado todo el año. Y además hoy en día creo que ganan mucho protagonismo, ya viste en Castellón el ambiente que había también. Cuando vamos a cualquier campo, la verdad que da gusto la Liga Hypermotion, cómo están las aficiones. Y la nuestra, pues hoy va a ser el jugador número 12 más que nunca.
3: Rubi, mucha suerte.
4: Gracias.
3: Las palabras del técnico.
5: Pues ahí estaban las palabras de Rubi, lo ha dejado bastante claro. Y ya lo decía ayer en la previa, en esa rueda de prensa, que el equipo va a salir a ganar. Es que además no sabe hacer otra cosa, es su ADN, su seña de identidad, como la es también la de este Castellón, ¿no? Un equipo que mira claramente hacia arriba, al igual, ¿no?, que la Unión Deportiva de Almería. Hay bastantes similitudes dentro de, bueno, contextos distintos y jugadores también diferentes. Hace un ratito analizábamos la apuesta de Rubi para esta noche, que no es otra que lo del otro día, salvo ese cambio de John Morcillo por Leo Baptistao, que sí que entra de inicio. Pues ahora vamos a mirar hacia el otro lado, vamos a fijarnos en el rival y vamos a conocer también cuál es el plan que plantea el Castellón, ¿no?, para asaltar el Estadio Rojiblanco y llevarse ese billete hacia la final, porque ya tenemos también el 11 del equipo rival. En portería estará Matis, en defensa en línea de 4 con Brillani y Alberto en el centro, por los costados Pablo, Santiago y Sienra, en el centro del campo Diego Barri y Jeren Barrena, en los costados Cala y Raúl Sánchez, y arriba doble punta con Cámara y Jacobsen. Así que esa es la apuesta del técnico castellonense para una noche de fútbol en la que no hay demasiados misterios respecto a lo que necesita su equipo, porque el Castellón está obligado a ganar, es una realidad matemática y también emocional. El empate, a diferencia de la Unión Deportiva de Almería, no le sirve, la prórroga tampoco le sirve si el marcador continúa igualado, y eso condiciona inevitablemente el planteamiento con el que afronta el encuentro. Es verdad que todavía quedan algunos minutos por delante, en concreto 15, y que ningún entrenador pues diseña un partido únicamente pensando, ¿no?, en los últimos instantes, pero también es cierto que el contexto de la eliminatoria obliga al rival a asumir riesgos en algún momento de la noche, y lo hemos hablado con Jaume hace un rato, que la pregunta es ¿cuándo? Si intentará hacerlo desde el principio o si prefiere igual construir el partido poco a poco, con paciencia, esperando ese instante adecuado para acelerar. Porque si algo demostró el encuentro de la ida allí en Castalia, es que este equipo tiene argumentos para competir. Durante muchos minutos, sobre todo ese primer tramo del encuentro, pues fue capaz de imponer su ritmo, de instalarse en campo contrario y de dificultar mucho la salida de la Almería. De hecho, seguramente los mejores minutos de toda la eliminatoria hasta ahora fueron para el conjunto albinegro durante esa primera mitad disputada en Castalia, pero también luego vimos otra cosa, ¿no? Vimos que Almería fue creciendo con el paso de los minutos, vimos una segunda parte mucho más reconocible por parte del conjunto rojiblanco y un equipo capaz de encontrar espacios, de estirar al rival, ¿no?, y de terminar logrando un empate que puede resultar muy valioso. Vámonos ahora, igual que hemos escuchado a Rubi, a escuchar al otro lado del cuadrilátero a Pablo Hernández.
3: Sí, turno ya para escuchar a Pablo Hernández, al técnico del Club Deportivo Castellón. Pablo, ¿qué tal? Muy buenas.
6: Muy buenas.
3: Bueno, ¿cómo se afronta un partido donde solo os vale ganar? Tampoco os cambia mucho la mentalidad, porque eso es lo que ha pretendido siempre el equipo durante toda la temporada, ¿no?
6: Sí, al final es hacer lo que veníamos haciendo, ¿no?, durante toda la temporada, lo que hicimos el otro día en casa. Al final sabemos que ellos tienen esa ventaja, ¿no?, de que el empate les vale al final de los 120 minutos. Pero bueno, venimos con la mentalidad de ganar el partido, de hacer nuestro partido, intentar, como hicimos en casa, imponer nuestro juego, jugar mucho en campo contrario. Sabemos que va a ser difícil, porque ellos aquí en casa aprietan mucho, están con su gente y nos van a poner las cosas muy difíciles, pero bueno, venimos con la mentalidad de poder ganar el partido.
3: ¿Prevés un rival que, valiéndole el empate, especule con ese resultado durante el partido?
6: No lo creo, sobre todo al principio, ¿no? Yo creo que ellos van a salir igual que nosotros a ganar el partido. Obviamente luego, según transcurra el partido, los minutos, pues se verá, ¿no?, lo que va pasando y cada equipo pues irá tomando decisiones en cuestión de resultado, pero espero una Almería que vaya a ganar del principio igual que nosotros y eso nos hará tener que estar muy concentrados en defensa, porque ellos arriba tienen mucho talento, tienen mucha pegada, y sabemos que hoy tenemos que estar muy serios en defensa para luego con nuestro juego intentar, como hicimos en el partido de casa, crear ocasiones y hoy tener un poquito más de acierto.
3: Y ya por último, Pablo, te pregunto por las dos novedades. Entra en Sienra y entra Pablo, son las dos, Raúl, mejor dicho, son las dos novedades con respecto al partido de ida.
6: Sí, bueno, siempre lo he dicho, ¿no? Al final intento poner siempre el mejor 11 para cada partido. Creemos que es el mejor 11 para afrontar el partido de hoy, también pensando un poco lo que podían hacer ellos. Y luego, pues bueno, estos partidos se puede hacer muy largo, como digo, ¿no? Puede durar 90 o 120 y la gente que venga, que entre desde el banquillo de refresco va a ser muy importante hoy.
3: Que haya mucha suerte.
6: Muchas gracias.
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5: Estamos de vuelta ahora mismo, bueno, pues un auténtico follón en el estadio, mucho ruido porque se acaban de retirar los futbolistas. Primero se ha retirado la Unión Deportiva Almería, ahora mismo lo está haciendo el Club Deportivo Castellón con su afición, ¿no? Que siente ese respaldo, los tenemos aquí muy activos desde que han llegado, vaya, porque saben que hoy también van a ser importantes, al igual que lo saben nuestros aficionados, los almeriensistas, que están ya ubicándose en sus butacas. Prácticamente está ya lleno el estadio, quedan algunas butacas libres, por ejemplo, pues veo por ahí, por la zona de fondo norte, alguna que otra también en la zona de tribuna, pero prácticamente la gente pues está ya aquí, porque se lo ha tomado en serio, sabe que hoy es un día importante, que no es un partido más, ni muchísimo menos, y que ellos van a marcar el primer gol con esa puesta en escena, ¿no?, que haga el equipo, pero es que hoy ese ruido, ¿no?, de la gente va a decir mucho, porque es un día de nervios, es un día de emociones a flor de piel, y yo creo que la gente lo ha entendido a la perfección, lo hemos visto en la previa, ¿no?, en ese recibimiento al equipo, muy sonoro, todo el mundo que ha podido salir antes del trabajo lo ha hecho, han aparcado las actividades extraescolares, los más pequeños, para no perderse un día en el que el apoyo es incondicional, es que es vital. Así que, bueno, pues está ya a punto de comentar y ya tenemos preparados a nuestros compañeros en cabina, Antoñito y Carlos Felipe. Buenas tardes, ¿cómo estáis?
8: Pues estamos mal, estamos nerviosos, estamos, digamos que ansiosos, pero estamos, que es de lo que se trata. ¿Qué tal, Carla? Saludos a todos los oyentes de la radio oficial de la Unión Deportiva Almería. Y aquí estamos. Aquí estamos porque hemos venido, como se suele decir. Estamos en la gran final. Ya sabemos que después de esto todavía quedarán dos partidos, pero para acceder a los últimos, esto tiene todos los aires y todos los tintes de finalísima. Por la tensión del día, por la tensión de una semana que ha sido cortita, pero ha sido dura de vivir, y eso que el resultado de la ida es positivo, pero hay tanto en juego. Lo que tenemos delante de estos 90 minutos es tan importante para los dos clubes, pero para nosotros el recuperar la categoría, que evidentemente no podemos estar ni mucho menos tranquilo. Antoñito, ¿qué tal? Bienvenido, buenas tardes, ¿cómo estás?
9: Hola, Carlos, buenas tardes. Pues me has descrito al 80%, porque estoy muy ansioso, muy nervioso
10: y muy contento por poder vivir estos partidos. Esto es una maravilla, el ambiente que ya se ve en el campo, partido grande y como te decía, muy, muy nervioso por lo que nos jugamos, pero muy contento por poder disfrutar una vez más de esto, ¿no?
8: Rubi lo tiene claro, hemos escuchado antes a Jaume Torras también. Hoy tenemos que hacer más daño de lo que hicimos el otro día en Castellón y hay que mantener el nivel defensivo que para defender el Castillo fue extenso.
10: Sí, no, lo tenemos claro, estamos en casa, es otro partido totalmente diferente. Yo creo que nuestra fuerza reside aquí en casa, somos muy, muy, muy fiables y hoy más que nunca pues seguir con la misma trayectoria que llevamos el último partido en casa, ¿no? Con nuestras lagunas que seguramente llegarán también, pues porque el Castellón también es un buen equipo y va a jugar sus armas. Pero hoy más que nunca tenemos que ver un Almería muy sólido y sobre todo muy, muy incisivo en ataque, ¿no? Que ir a por el partido, ¿no? Que en ningún momento el Castellón vea que el Almería se estea por el empate, sino que va a ser protagonista del partido, que vaya por el partido y a partir de ahí, pues cada micropartido jugarlo como se merece en este momento, ¿no?
8: Como no me quiero perder la salida de los futbolistas, vamos a hacer las dos últimas pausas y ya nos metemos de lleno en este partidazo de vuelta, semifinales de playoff de ascenso, Unión Deportiva Almería, Castellón.
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8: Pues Carla, todo preparado. Esas 18.000 camisetas que ya están en posesión de cada uno de los aficionados. Recordemos, es importante saber que hoy es martes y que son las 9 menos 5 porque parece domingo y las 5 de la tarde en cuanto a afluencia. Hoy es récord total.
5: Totalmente, hay un ambientazo, la gente se ha puesto la camiseta y el que no la tiene, bueno, pues ahí moviéndola, ¿no? Como podéis ver, la gente está enchufada, está muy conectada y ha entendido a la perfección la dimensión, ¿no?, de este partido y por lo que se canjea, que es un pase hacia la final.
8: Pues van a salir los futbolistas. Ya se están colocando en los banquillos los futbolistas suplentes de cada uno de los conjuntos del equipo local, que tendrá hoy doble posibilidad. Le vale el empate, cualquier empate, a 1, a 2, a 7, pero eso sí, si a los 90 minutos esto acaba en empate en tablas, tendremos que jugar prórroga y ya sí que si se mantiene el empate no tendríamos penaltis, pero pasaría la Unión Deportiva Almería y evidentemente ganar nos dejaría en la gran final. Hoy marcar un gol, marcar un tanto, obligaría a marcar dos al Club Deportivo Castellón y que el Castellón marcara nos dejaría solamente a uno de nuevo de estar en la gran final a esos 120 minutos. El caso es que hay muchas cosas que gestionar en este césped, en esta hierba, donde repasamos las formaciones iniciales de ambos conjuntos. En la Unión Deportiva Almería el único cambio respecto a la semana pasada está en banda. Se queda en el banco John Morcillo y aparece el capitán Leo Batista. Por tanto, 11 de gala con Andrés Fernández en la portería. Línea de cuatro en cobertura con Alex Muñoz y Dejiro Chirino en los costados. Federico Bonini y Rodrigo El Cheri Feli en el centro de la retaguardia. Avanzamos en el centro del campo, en la medular. Dios Lopi junto a Stefan Jodic. Y a partir de ahí, el Espíritu Santo. A partir de ahí, todo el ataque en Barba y Batistao en los flancos. Dulce, Sergio, Pichichi Arribas como enlace de las operaciones con Miguel de la Fuente en la punta de lanza. La formación inicial, Antoñito de Gala, para tener fútbol, para tener amenaza y para hacer sencillamente lo que ha hecho en casi todos los partidos en casa, casi en el 2026.
10: Sí, creo que al final decide Rubi por mantener su once tipo. Yo creo que en la última jornada ya venía avisando de que este era su once más elegido y decide mantener prácticamente el mismo once, ¿no? Solo con el cambio de Leo, que creo que tiene más gol que Morci y puede ser uno de los motivos, ¿no? Sí, sobre todo como te decía anteriormente, ¿no? Yo creo que el Almería es un equipo que ha sido muy fiable en casa, un equipo que de las últimas 10-11 jornadas ha ganado 8-9 partidos en casa, pues hoy tiene que ser el mismo equipo, ¿no? La misma predisposición en el campo, la misma intensidad, y luego, pues como siempre te digo, empezar a valorar y analizar los micropartidos que se van a generar en el mismo partido para intentar siempre solventarlos a favor, ¿no? Que va a ser importantísimo.
8: Empieza ya el ambiente, Carla. Creo que vamos con algo de retraso. Son 1:58 y no suenan los acordes del himno. Se hacen de esperar los protagonistas.
5: Pues sí, de momento no aparecen los protagonistas. La gente sigue con esas ganas, ¿no?, de que empiece ya a rodar el balón. Lo hace la afición local, también la visitante, que se muestran muy activas.
8: Bueno, pues el Club Deportivo Castellón, que tiene que salir a ganar, a vencer, eso les tendrá que motivar para arriesgar. Y ahí la Unión Deportiva Almería también tiene otro partido, que es el de penalizar. Román Matís en la puerta, Pablo Santiago y Agustín Sienra en los costados. Por dentro, Fabrizio Brignani junto con Alberto como centrales, Barry y Beñat en el centro del campo, Cala en derecha, Raúl Sánchez en izquierda, Adam Jacobsen y Osman Cámara arriba en la punta de lanza. Carla Moreno. Salen los soldados, los púgiles de rojiblanco, calzón rojo y medias blancas. El equipo local, el almeriense, el indálico, el almeriensista, de blanco y negro, el Club Deportivo Castellón.
5: Sí, eso es, y suena el himno a capela en un estadio a rebosar, más teñido de rojo y blanco que nunca.

0: gallina, sin duda. Es espectacular ahora mismo la imagen de este manicomio. Tantas semanas, tantas jornadas, tantos disgustos, tantas alegrías, tantos nervios. Tanto está en juego que hoy, después de estos 90 o de los 120, merecerá la pena si nos vamos a la cama soñando con subir a Primera División, porque estaremos en la gran final. Está el pasamanos, el conjunto anfitrión, que ya recibe las manos de su oponente del Castellón. Se van a ubicar los dos técnicos. Rubi es el que avanza para saludar a Pablo Hernández. Carla Moreno, en un partido también marcado por la numerosa presencia de medios de comunicación, también que se agolpan en esa zona de banquillos.
1: Eso es, ahora mismo están los medios gráficos ubicados, ¿no?, para hacer la foto particular pertinente justo antes de este partido. Están también, bueno, pues la televisión, que como saben, bueno, es partido premium, así que dispositivo de Primera División, y bueno, pues ya esperando a que se retiren. Está ahora mismo Rubi sentado ahí en el banquillo, me imagino que con ganas, ¿no?, como estamos todos, de que esto arranque ya.
0: De momento es Leo Batistao, el primero de los capitanes, que se acerca al colegiado, a Jonander González, que es el árbitro que estuvo aquí en esa tangana formidable que se formó en aquel derbi andaluz ante el Málaga Club de Fútbol. Y aparece también el capitán Alberto Jiménez en el costado derecho, en el campo derecho diestro de este Club Deportivo Castellón. Vamos a ver quién es el que pondrá la primera pelota en juego, pero están los dos conjuntos ahora, sobre todo el rojiblanco, Carla, formando la piña, la conjura, esperando a su capitán, que se perdió en el partido de la ida por un virus inoportuno, pero que hoy regresa el capitán, que es el último en llegar a esa fila de soldados rojiblancos.
1: Pues sí, ahí los vemos a todos diciéndose las últimas palabras, mirándose a los ojos antes de que comience a rodar el balón en una de las citas, ¿no?, más importantes de las últimas temporadas.
0: Pues ahí están los dos equipos, se van a colocar ya, será el Castellón, el conjunto visitante, el que ponga la primera pelota en juego. Ya saltan los dos técnicos al área técnica, donde estarán enjaulados, donde van a tratar de que el partido tenga ese control que todo técnico quiere que tenga. Un partido que va a tener vida propia, Antonito, y es muy difícil que el futbolista siga un plan específico.
2: Nada, seguramente he trabajado durante estos dos o tres días, visualizado lo que cada entrenador pretende de su equipo, pero luego todo esto cambia, ¿no? Es lo que te estoy diciendo, ¿no?, en este partido.
0: 3, 2, 1, mira su cronómetro, Jonander González Esteban, alea ya 3, vamos a por la final, mueve la pelota, el Club Deportivo Castellón, Almería 0, Castellón 0. Revienta ya el público, que va a estar apretadísimo en todo el encuentro.
2: Sí, no, decía que en un partido con tantísima trascendencia, con tantísimas cosas en juego, seguramente lo que hayan trabajado los entrenadores será el principio de, y a partir de ahí, pues lo que vaya sucediendo a lo largo del mismo, ¿no? Que seguramente habrá mucho altibajo en ambos equipos y alternancia de dominio. Vamos a ver si en el dominio de la Almería tenemos efectividad.
0: Bueno, pues pantalón marrón y camisa blanca la apuesta hoy de Rubi, Carla Moreno.
1: Pues sí, he optado por camisa, como decías, en tono beige el pantalón, camisa de manga larga blanca, y ahora mismo que se está moviendo, ¿no?, desde estos primeros minutos en su área técnica.
0: Bueno, pues falta en ataque, la señala el colegiado, y el balón va a ser en defensa para el equipo visitante, el equipo de Pablo Hernández. Primer minuto de juego de toda esta tortura que nos espera. Aunque yo creo, Antoñito, en un guión más o menos lógico que en mi cabeza está, y por la forma de jugar del Castellón y la forma de también de jugar, sobre todo en casa, de la Unión Deportiva Almería, creo, tengo la sensación de que se junta el hambre con las ganas de comer, de que la Unión Deportiva Almería, en condiciones normales, sería el que golpeara primero. A partir de ahí, el Castellón se te tiene que tirar a tumba abierta y ahí se abrirá el partido para que tú puedas matarlo. Es un poco lo que yo imagino, lo que yo deseo, pero también lo que creo que puede ocurrir, que tiene más probabilidades de que suceda.
2: Sí, sería lo ideal, ¿no? Que la Almería cogiese el manejo y se adelante el marcador sería lo ideal, ¿no? Pero yo creo que el Castellón va a ir de menos a más, ¿no? Yo creo que el Castellón es consciente de que aquí, en el campo de la Almería, va a tener que defender mucho y bien. Y yo creo que no se va a volver loco, no va a ser el Castellón alocado de la jornada 27 o 28 de la liga regular, porque la Almería te puede penalizar y mucho, ¿no? Yo creo que va a ir de menos a más, ellos saben que están a un gol de conseguir su propósito, y no creo que sea un Castellón muy alocado, ¿no?
0: Sí, hoy también en algún momento se tiene que instalar ese respeto de saber que el Castellón también está a un gol en contra de que la eliminatoria se le ponga muy de nalgas. Es decir, que una cosa es tirarte a tumba abierta en el partido de ida sabiendo que tienes el partido de vuelta, pero otra cosa es saber que un gol de la Almería te entierra, ¿eh?
2: Claro, por eso te decía, hombre, el partido de ida estaba claro que el Castellón, y sobre todo de inicio, tenía que ir a por el partido, porque sabía que la visita a este campo no era nada fácil, ¿no? Bueno, no se ha traído el resultado que ellos pretendían, la Almería, que yo creo que se trajo un resultado magnífico para esto, ¿no? Para tener que rematarlo en casa, ¿no? Al final, ya te digo, yo creo que la Almería tiene que ser muy inteligente a lo largo de los 90 minutos, no acelerarse tampoco, pero ser protagonista, ¿no? Ya te digo, que no veamos que el Castellón crea que con el empate nos vale, ¿no?
0: Pon ese balón Lopi en largo que quiere pugnar Leo Batistao, el balón hacia atrás para Dayiro Chirino, la despeja en largo, va a perderse por la puerta, por la portería de Matiz, y el balón y el esférico será para el Club Deportivo Castellón, que ya hemos visto anteriormente cómo intenta salir desde atrás con la pelota, jugada para imantar, para arrastrarte, para provocar que tú te equivoques en la presión adelantada y ellos saltarla y hacerte mucho daño. Colocan arriba tres, fíjate, Osman Cámara, Jacobsen y abierto en izquierda, Cala. No, perdón, Raúl Sánchez. Va a tocar Alberto Jiménez en el piquito del área chica, en cortito, para provocar eso. Antonito, que estamos relatando y detallando.
2: Sí, bueno, y vemos también que la Almería afronta eso con hombre a hombre, ¿no? No deja a nadie librando, sí, hombre a hombre, ¿no? Va a la presión hombre a hombre, que el Castellón no tenga opciones de pase por ningún lado. Y a partir de ahí, un mal pase ejecutado, una buena presión de la Almería, ¿no? Como ahora acaba de recuperar, ¿no? Yo creo que la Almería ha salido inteligentemente, sabiendo lo que se juega, pero yendo a por lo que yo te decía, ¿no? A por el partido desde el primer minuto.
0: De momento tiene la pelota la Unión Deportiva Almería, intenta jugar en el costado izquierdo, roba la pelota el Castellón, con mucho menos protagonismo que en el partido de ida. Ahora el que salta muy bien escala por la derecha, quiere contragolpear, corre, galopa, viene con la derecha, conduce, no le sale nadie, ya está dentro del área, Escorado la pone, cuidado Eli, madre mía, le ha limpiado un remate a Osman Cámara en área chica, ¿eh? Cabalgó con demasiada facilidad el futbolista del Club Deportivo Castellón. Metió ese centro abajo potente donde intuyó perfecto Rodrigo Eli, que ha hecho una maniobra sensacional después de la arrancada tremenda que ha tenido el futbolista del Castellón. Y Osman Cámara estaba ya relamiéndose y la intuyó perfecto para que llegue el primer saque de esquina para el conjunto visitante. Pierna izquierda. Ataca sobre el fondo norte. Le va a poner rosquita, la pone, comba hacia el segundo palo, cortó arriba Miguel de la Fuente, la quiere pinchar Sergio Rivas, la prolonga, no coge distancia, recupera el Castellón. En la derecha intenta llevársela a Pablo Santiago, lo consigue, cuidado que va hasta la cocina, el pase de la muerte, lo tapó Lopi, Bonini, cae el central, hay falta en ataque, balón para la Almería. No me ha gustado nada la conducción de Pablo Santiago, cómo se coló ahí para poner ese centro a Osman Cámara, que es verdad que estaba muy atento ahí Rodrigo Eli, pero... ¡Uf! Llegó el primer calambre.
2: Sí, primer susto, digamos, ¿no? Bueno, viene de una jugada individual, ¿no? Es verdad que recorre muchos metros porque pilla a la Almería en ataque y recorre muchos metros solo y luego saca un centro magnífico, ¿no? Porque Cámara ya le había ganado la espalda a Rodrigo Eli, pero acertadamente Rodrigo Eli va al suelo y saca, ¿no? Pero bueno, es que al final, lo estábamos hablando, ellos también tienen jugadores de mucha calidad, Cala, Cámara, pues es que al final y algunas no van a hacer sufrir, sí, está clarísimo.
0: Bueno, pues 5 camino del 6, esa acción de Rodrigo Eli, bien merece que descorchemos a Doña Julia 2022.
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0: Esa es la que hay que buscar. Tuvo fortuna ahora para frenar el contragolpe y la transición de la Unión Deportiva Almería con cierta fortuna en ese regreso del Club Deportivo Castellón. Ataca por la derecha. Uy, cuidado, la entrada de Cala durísima abajo. Carla Moreno de Cala sobre Dayiro Chirino, ¿eh?
1: Sí, entrada bastante dura. Ahora mismo se duele el futbolista, ex del Castellón, por cierto, pero parece que se va a levantar. Sabe que no hay tiempo que perder.
0: Sí, en la rodilla izquierda se ha llevado un golpe tremendo de Cala. Se levanta ya el de Curazao. Y estamos sobre el 6, camino del 7, van pasando los minutos y toca en la derecha, cerquita del banquillo rojiblanco, el Almería es Jodic, para Sergio Rivas, conduce, se le escapa el control, pero la lleva pegada, cosida, combina con Adrián Embarba, mister asistencia, si quiere marchar por la derecha, cae, ahí falta Brillani al suelo, Embarba también, el colegiado deja seguir, el que despeja es el central, y de central a central porque el esférico le llega a Federico Bonini, retrasa para su portero, para Andrés Fernández. Se tiró con los tacos levantados Oman Cámara. El Sheriff levanta la pelota. Se le va a perder. Quiere llegar. Leo Batistao carga al suelo. Aquí nadie hace prisioneros. Voy a empezar el turno de saludos a todos los oyentes, a nuestros amigos, a toda la familia Bernal en la calle Rossini. Ahí están, atentos a este partidazo. Ojalá y puedan venir a la gran final. Recordemos, el partido de ida de la final será el domingo, el de vuelta aquí en casa. Si la Unión Deportiva Almería pasa, será el sábado. Falta ahora en ataque, falta y balón para el Castellón. 8 de juego, 9-5-0. Prefijo de Almería. Llamamos al gol.
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0: Bueno, pues poquito a poco el Castellón ha recuperado la pelota. Saca rápido. No, autorizado Jonander González Esteban. Y va a tener que repetir la maniobra. Esta falta es peligrosa. El balón va a ir directamente al área, a la caja de Andrés Fernández.

0: Cerquita de la grada joven. Jonander González habla con Stefan Jodic y con Rodrigo Eli. También pone calma con Alberto Jiménez. Pide un poquito de cloroformo, un poquito de oxígeno, un poquito de hielo. Andrés ahora se quiere llevar a Jodic. ¿Qué está pasando ahí, Carla? Que no se ejecuta el córner.
1: Pues no sé, está aquí preparada las asistencias médicas.
0: Se tiene que marchar Jodic por algún problema en la camiseta. Y entonces Jonander González, de lo que le está diciendo, tiene un problema en la cabeza o en la vista, en la nariz. Está como mareado de un codazo. Y lo que le está diciendo el árbitro es que no puede continuar, que tiene que abandonar para ser atendido, que está algo mareado, sí, está groggy. Y lo que le quieren explicar es que en esta acción se quiere quedar en el campo. Si el futbolista se quiere quedar, porque el árbitro le dice que se tiene que marchar.
2: Cambiarse la camiseta, creo.
0: Ah, porque está, tiene manchado. Sangre.
1: Claro.
0: Bueno, pero parecía que le hacía el gesto.
2: Pero perjudicas a un equipo en un córner.
0: Sí, sí, ahora mismo el Almería defiende con 10, ¿eh?
2: Claro.
0: Y además un futbolista de talla y de envergadura.
2: Con 10, con uno de 1,90 menos.
0: Bueno, pues vamos a ver, porque el Almería tiene que defender con 10. Jodic ahora le están cambiando la camiseta y le están limpiando la sangre. Nos quedamos en el balón parado, la pone, primer palo, cuidado. Ese balón de Brillani, lo va a despejar el Almería otra vez a córner, saque de portería, menos mal. Bueno, vamos a ver si ponemos un poquito de orden, porque el Castellón en estos 2-3 minutos nos ha acosado, ¿eh? Y también tiene la sensación de peligro porque son buenos, evidentemente.
2: Claro, es un buen equipo y tienen la obligación de hacer un gol mínimo. El Almería ahora mismo no tiene esa obligación, aunque sí que moralmente la debería tener, porque si no vamos a tener que utilizar mucho Dacepan. Pero el Castellón es verdad que necesita un gol, ¿no? Entonces es verdad que yo digo que va a ir de menos a más, pero llegará un momento en el que ellos pues pongan todo lo que tienen, ¿no?
0: Veteranía de Andrés Fernández, Carla, que ha dilatado el saque de puerta para que permitieran que las atenciones médicas sobre Jodic le diera tiempo para ya estar otra vez en el campo. Estamos con 11.
1: Eso es, ya ha vuelto justo ahora mismo Stefan Jodic.
0: Bueno, vamos a ver si recuperamos el patrón, ¿eh? Vamos a ver si recuperamos el timón, vamos a ver si cogemos la pelota. Y empezamos a producir juego, que solamente a través del juego llegarán las ocasiones. Balón en largo. Quiere marcharse Andrés Fernández. Perdón, Miguel de la Fuente. Ahí va a provocar el córner. Bien, ahí está Mikiller. Ahí está Miguelón. Y el primer córner para el Almería. Ahora el balón parado también será peligroso. Insistimos, los dos laboratorios funcionan a las mil maravillas. ¿Quién lo ejecuta, Carla?
1: Adrián en barba, está ya preparándose para ejecutar ese saque de esquina, el primero de la Almería.
0: Mister Asistencias, ahí va Adrián en barba, dorsal número 23. Me gusta, me gusta, me gusta. Estamos sobre el 11 de juego, marca la jugada, pierna derecha. La pone pasada a punto de penalti. Quería Leo Batistao llegar, pelota viva. Cuidado con Eli, no sale el portero. Y ahí pita miedo.
2: Sí.
0: En cuanto el portero empieza a desequilibrarse, siempre se acaba pitando miedo. El remate de Leo Batistao fue una temeridad por parte de Leo de meter ahí la cabeza porque estuvo a punto de quedarse sin ella. Falta favorable para el Castellón, maneja la pelota en defensa. Aquí no se mueve el marcador, de momento nos iríamos a la prórroga. Unión Deportiva Almería 0, Castellón
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0: Bueno, pues yo creo que es el primer patadón en largo que le veo al Castellón en la eliminatoria, ¿eh? Y son 90 minutos de allí y 12 de aquí. Antoñito, me ha sorprendido ahora el balón en largo.
2: Sí, porque hay mucho juego y hay miedo a perderla. Eso nos pasó a nosotros allí. Y
0: abre bien la pelota, Leo. Ahí Sergio Arriba se precipitó de todas formas, pero estaba adelantado, decías.
2: Sí, no, te decía que hay muchísimo juego y te entra un poco también la responsabilidad del momento y el Castellón yo creo que no quiere arriesgar lo mínimo ahora mismo. No es el Castellón del otro día donde salía con el balón jugado desde atrás, donde aparecían todos los jugadores, la querían todos. Es diferente, ¿no? Es diferente manera de enfocar el partido. Esperemos que no aparezca ese Castellón, ¿no? Porque a mí el otro día el Castellón, la primera parte, me gustó muchísimo.
0: Jeren Barrena retrasa para Matiz, el portero siempre con sus centrales, con Brillani. El otro día marcó su séptimo gol, ¿eh? 7 sí. Para un central, son cifras espectaculares.
2: Que tiene dos centrales magníficos el sí. Castellón, ¿eh? Tanto defensivamente pues, como con el potencial ofensivo, pues, fíjate el físico que tienen.
0: Y luego Alberto es de los que salta línea y se anima en ataque, ¿eh? Claro. Y de los que entrega la pelota. Es un central de una categoría y jerarquía espectacular.
2: Son dos centrales muy buenos.
0: Toca por la derecha el Castellón, salta línea y la rompe, aunque se frena. El cambio de juego es hacia la izquierda, donde salta Chirino. Se precipitó el futbolista del Castellón, pero la segunda caída es para el jugador blanquinegro. Ahora recuperó Chirino, golpea largo Eli y a la pelea. Se escurre ahora Miguel, la pone en el pasto Alberto Jiménez, que juega hacia su izquierda. triangula, sale bien el regate Cala,

0: Asiste a cámara, pero se cruzó la pelota por Federico Bonini. Insiste la segunda jugada, recuperación alta, arriba del Castellón. Osman Cámara se cruza con Lopi. La pelota embarullada, a ver quién llega en la media luna. Cuidado, Cámara, la pelota para el Castellón. Ahí hay una maraña de futbolistas. Bien, Bonini despeja, no me gusta, ¿eh?
1: No,
0: se están ahora, instalando ahora en tres está, cuartos.
1: Claro, ahora sí.
0: Y luego, las segundas jugadas ahora siempre sí son suyas.
1: Está recuperando muy rápido el Castellón.
0: Es que en eso son cum laude, ¿eh? Es el equipo que más presión tras pérdida, el que mejor la
1: sí,
0: hace.
1: Sí, ya lo decía. Pero también es verdad que nosotros, cuando robamos el primer pase, no lo damos con ventaja y eso favorece un poco también el robo, ¿no? Nos pasó el otro día y ahora estamos entrando en ese bucle otra vez.
0: No coge la pelota nadie, no le pone el cascabel al gato nadie. Hay un futbolista del Castellón que cuando hace tantos gestos se quejaba de una posible falta sobre de Rodrigo Eli. Y no hay absolutamente nada. Cuando el futbolista patea tanto en la hierba, está exagerando, ¿eh?
1: Sí, si te duele algo normalmente
0: estás más pendiente del dolor, pero sí, bueno,
1: gesticulas mucho menos.
0: Ahí se está mirando ahora, quizá lleve un bocadillo. Bueno, chocó pierna con pierna, evidentemente. Llegan los dos, no hay falta. El balón es para la Unión Deportiva Almería. Primer cuartito de hora que superamos. 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
0: Carla, no me cuentas nada de abajo y estoy como loco de que me cuentes las imágenes que estás viendo a ras de césped, cerquita del banquillo rojiblanco.
3: Bueno, pues te cuento, por parte del banquillo rojiblanco tenemos a Rubi dando indicaciones en su área técnica, moviéndose de un lado para otro, y los futbolistas...
0: Chirino, por banda derecha, Valdecurasao, la pone por abajo, llega Batistao, no, llegó algo tarde y anticipó el futbolista de la canción y ahora toca regresar. Corre hacia atrás, Chirino, la saca por banda, el balón es para el Club Deportivo Castellón, aunque Rubi la reclamaba como suya, decías, Carla.
3: Sí, eso, bueno, pues ahora mismo Rubi de hecho reclamaba ese saque de banda completamente loco, sabía que era importante por ese último arreón de los rojiblancos. Y en cuanto a los jugadores del banquillo, pues silencio sepulcral, está todo el mundo muy pendiente de lo que pasa y vamos, no se habla nadie con nadie.
0: No tomas cómodo al Castellón, Antoñito, tengo la sensación de que ahora tiene más el peso del partido y que la Unión Deportiva Almería no está encontrando los pases. Y ahora fíjate, al lado débil, a la derecha, tiene un latifundio. Sí. Corre Pablo Santiago, la va a poner, por abajo, se apoya, ataca el conjunto visitante, rompe líneas, se marcha de Lopi, Cala tiene disparo, le rompe la pelota por abajo, raso el chut, rasito buscando el palo izquierdo de Andrés. Está empezando a controlar el partido.
1: Sí.
0: Está empezando a controlar el partido, Antoñito.
1: Y nosotros con problemas para encontrar a nuestros jugadores de ataque y sobre todo para encontrar, nos pasó el otro día y nos vuelve a pasar, sobre todo para encontrar a nuestros dos mediocentros, ¿no? Que son los que tienen que empezar el juego. El Almería un poco ahora a merced del Castellón, si es cierto.
0: Bueno, pues vamos a ver si encuentra la pelota. Se escurre Lopi en el centro del campo, inoportuno ese resbalón. Ahora juega demasiado largo Pablo Santiago directamente a puerta. Necesita templar. No sé si Rubi le pide un poquito de tranquilidad a los suyos o más activación. No sé cuáles son las instrucciones, Carla, que intuyes desde abajo.
3: Bueno, pues de momento está parado, no he observado nada, pero yo creo que intentará, ¿no? Un poquito más de pausa.
0: Está pasando la pelota muy poco por el centro del campo nuestro, Antoñito. No, prácticamente Lopi y Jodic no hemos contado circulación de balón.
1: Nos pasó el otro día y, como vengo reiterando, no está pasando ahora. No encontramos a nuestros dos mediocentros, que son los que tienen que darle salida al balón, con lo cual siempre la tienen los centrales. Al final, un central con mucho tiempo para pensar, normalmente ejecuta el largo.
0: Balón de Jodic hacia la derecha, con la cabeza retrasa Chirino para que juegue de nuevo con el brasileño. El capitán se quiere marchar. ¡Uy! Carla, le han dado en la misma jeta, en las mismas narices, el codo de Agustín Sienra. No solo no ha sido falta para el árbitro, porque la falta la señala el asistente, sino que yo creo que esto es merecedor de tarjeta amarilla.
3: Pues de momento no la enseña John Ander, bueno, González.
0: Ha exagerado. Sí, es falta poner la mano.
1: Es falta porque no le deja.
0: Pero no impacta en el rostro.
1: Es falta.
0: La señaló el asistente, me pareció más grave en directo. Y la falta lateral será para el conjunto rojiblanco. El Castellón que defiende lejos del perímetro del área, a unos 5 metros. Para evitar que tengamos opciones de remate de los Bonini, de los Eli. Barrera solamente de un futbolista. Rebasamos el 18 de juego. En Barba la pones un caramelito. Ahí le botó al futbolista del Castellón, pero logra despejarla. Ahora peina. Lopi recupera. Se da la vuelta. Gira. La pide en la izquierda. ¿Quién? Miguel de la Fuente. Toquecito de Miguel. Viene poniéndola. Oye, qué pase con el exterior. La intentaba poner dentro de la área chica. Ahora salta arriba para recuperarla. Reclama falta. Dice el colegiado que el balón es para el Castellón. 19 de la primera. No hay goles, vamos con Deportes Base, Deportes Blanes.
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0: Hay falta clara de Miguel de la Fuente. Aguantó demasiado Matiz con el balón en los pies. Fue con todo Miguel de la Fuente. Y zancadilleó al portero. La falta en ataque es clara. Se disculpa el ariete. Pero claro, el riesgo del portero de aguantar tanto el balón, conforme está el césped, que no está bien, Antoñito, es un riesgo y una temeridad, porque justo esa portería es la que peor está, ¿eh?
1: Para mí un riesgo excesivo, vamos. Para mí es muy, muy arriesgado lo que ha intentado el portero. Ha tenido la suerte de cuando Miguel ha ido al suelo, pues la ha dado en la pierna. Pero si toca un poco el balón, pues estamos hablando de otras circunstancias, ¿no?
0: Rodrigo Eli despeja esa pelota. El balón que no lo tiene la Unión Deportiva de Almería. Centro del campo. Menos mal que el control no fue bueno del futbolista del Castellón. Quiere llegar Adrián Embarba, pero fue con todo también Pablo Santiago. Ahora le devuelve la acción ofensiva a la Almería. La va a recuperar Embarba. Magnífico Adrián Embarba. Quiere marcharse, caracolar por dentro. Llega Les Muñoz en ayuda. Toca y saque de lateral. Dejó la pierna. Reclama falta del público. El colegiado de momento llevando bien el partido. Saca de banda en la izquierda. Pegada a la zona de preferencia. Lopi. Por dentro. Chirino. Recibe para bascular hacia la derecha de Almería. No. Imprecisión. La devuelve fuera. Sigue estando incómodo el Almería con la pelota. Ya nos pasó en la ida. Yo entiendo que si no tienes el balón porque te lo roba el contrario es una cosa, pero otra es que tú no tengas la finura y en tantos pasajes del partido, Antoñito.
1: Sí, y hoy no es por la presión exagerada del Castellón, porque es verdad que el Castellón tampoco está haciendo una presión alta, tampoco está presionando al poseedor de la pelota. Yo creo que es más por error de ejecución del jugador de la Almería, no sé si nerviosismo, no sé si activación, no sé, pero es verdad que nos está costando y sobre todo nos está costando muchísimo porque veo desubicado a Lopi y nos está costando muchísimo encontrar sí, a esos dos jugadores.
0: Yo el centro del campo lo estoy viendo sí. Hoy partido, o sea, le estoy viendo poco protagonista en ataque a la hora de producir, a la hora de tener la pelota y a la hora de hacerlo más determinante que es en el fútbol, que es marcar el tiempo del partido. El centro del campo es quien lleva la batuta, máxime en este perfil de futbolistas, y luego en a nivel defensivo los estoy viendo muy alejados. Ese doble pivote que está permitiendo que por dentro Cala y Jacobsen y Jerem Barrena pues tengan esa superioridad que le está permitiendo al Castellón pues irbanar el juego de momento sin demasiado acierto. Todo se ha dicho.
1: Para mi gusto, yo creo que Lopi está saliendo mucho muy alto, ¿no? A por el medio del centro defensivo. Yo creo que esa misión quizás sea un poco más de Sergio arriba, aunque solo sea tapar para que Lopi no tenga que saltar tan alto, porque una vez que pasan a Lopi ellos ahí ya encuentran pasillo. Y luego, al contrario, si nosotros la robamos, Lopi, que se supone que es el guía del equipo, está muy lejos, ¿no? Yo creo que eso habría que corregirlo. Lopi saltar un poco menos y que sea Sergio arriba el que tape un poco el mediocentro defensivo, que tampoco es que lo tenga que seguir y que tenga que. Porque al final es un mediocentro defensivo que le da un poco de salida al Castellón, pero no es un jugador tampoco que te desplaza.
0: Fíjate ahora, por ejemplo, Jovic está muy solo
1: ahí. Claro, porque mira dónde está Lopi, busca al hombre.
0: Claro, y ellos por dentro se hacen muy fuertes, son de los que además se asocian muy bien porque es un estilo muy, muy combinativo, muy asociativo y ahí estamos vendidos.
1: Es que un buen pase de ellos noquea cuatro jugadores de la Almería. Son muchos futbolistas.
0: Carla, Miguel de la Fuente está en el suelo por un pisotón en el salto de destiempo de Alberto Jiménez, que no señaló el colegiado, por cierto.
3: Eso es, se ha llevado un buen golpe, ahora mismo se duele en el terreno de juego, no se levanta, pero no va a mostrar nada el colegiado.
0: Bueno, pues vamos a ver, con tijeras nos damos una vuelta, a ver, porque estamos en el 23 y el Almería no encuentra sus mejores sensaciones y eso preocupa.
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1: A ver, ahora sí está Sergio y entonces no tiene que salir tanto Lopi, pero claro, cuando Sergio se queda descolgado, sale Lopi y ahí ya perdemos mucho, mucho centro del campo.
0: Lo van a entender ustedes bastante bien en algo gráfico que voy a contar. El Almería ahora mismo está siendo poco local y más visitante. A ver, hay esa falta que pitó tarde, pero que creo que sí puede ser, pero se proyectaba en ataque. La Almería protesta el público. Digo que estamos viendo más una Unión Deportiva Almería poco habitual en casa. Es más la versión que hemos visto muchas veces de visitante y nos está sorprendiendo porque es una versión descafeinada, ¿no?
1: Sí, bueno, yo debo decir que alguna vez que otra también lo hemos visto en la liga regular, que la Almería se ha dejado un poco dominar para salir a la contra, porque tiene jugadores que en esa situación se encuentran muy cómodos. Pero en el partido de hoy, con lo que te está jugando, yo creo que es un riesgo a valorar, ¿no? Yo creo que podría ser muy arriesgado, ¿no? Que el Castellón se sienta tan cómodo como se sintió la semana pasada o el domingo, el sábado pasado. La Almería tiene que hacer algo más.
0: El grado de confianza del Castellón, todo se ha dicho, es mayúsculo, porque es que están tocando bien, con desparpajo, con movilidad, están cómodos, ¿eh? O sea, es decir, mira ahora cómo salen por el costado derecho. Toca cerrar, viene atacando el Castellón, Ousmane Camara la deja de cara, el control hacia afuera, triangula el centro, Lopi lo intercepta, Jodic que llega, pero está fuera de sitio Jodic, sácala por fuera, a ver que aguanta la pelota el medio centro, la quiere despejar como pueda, no la pierdas, ¿eh? Está prohibido, la despeja como puede, prolonga hacia atrás peinándola en barba, pero recupera Barry, el ex del Albacete Balompié, para ponerla en juego con Brignani, en el centro del campo, en la medular, en la boca de riego. Controla, pisa, levanta la cabeza, aunque ahora se equivoca, pero todas las segundas jugadas son para ellos. El balón de Chirino no encuentra compañero, salta ahora arriba Eli. Toca con Leo Batistao, con la testa para Jodic, avanza Jodic, al suelo Jodic, centro del campo, balón para el conjunto rojiblanco. Zona de banquillos, Carla Moreno, Pablo Hernández, activo, y Rubi, brazos en jarra también, dando instrucciones a los suyos.
3: Sí, se nota la tensión, cada uno la lleva a su manera. Ahora mismo Pablo Hernández ha ido a hablar con su staff técnico, se hidrata también para, bueno, pues estar en buena forma. Ahora mismo vuelve a salir y Rubi, pues con brazos en jarra, muy pendiente de lo que hacen los suyos.
0: La tarde es de mucha humedad, ¿verdad?
3: Sí, la verdad es que sí, hace bastante calor y lo que dices, humedad sobre todo.
0: Eli desde atrás, rebasa la divisoria, controla algo alejado, cuidado, no la pierdas, al suelo, esa es falta y de momento aguanta las tarjetas amarillas, llegó ahí al bulto, Raúl Sánchez derribó a Eli, que se le había escapado un poquito el control y ya saca Jodic, para Arribas, no estamos encontrando nuestro eslabón, que es ese, el del 11, a la hora de pivotar en relación a la pelota, porque Sergio Arribas lleva 26 goles, pero es el que genera el juego, Antoñito, y en eso están cerrándole la puerta al ex del Real Madrid.
1: Sí, porque para encontrar a Sergio primero tenemos que llevar el balón de un lado a otro para que él se ubique en su espacio y ahí pueda recibir con ventaja. No lo estamos haciendo, y para que el balón llegue a Sergio Arribas tiene que pasar por, sin más, por Jodic y por Leo, ¿no? O sea, y por Lopi, ¿no? Eso nos está costando, pues al final encontrar a los de arriba nos cuesta más todavía, ¿no? Yo creo que el Castellón está muy juntito los jugadores y se asocian muy, muy cómodos, sin embargo, Almería muy abierto. Las bandas muy definidas, pero claro, por dentro no hay nadie, ¿no? Entonces cuesta más encontrar o asociarte con el compañero.
0: Más saludos para amigos y compañeros. Nuestro amigo Álvaro de TRL. Ya empieza mi gente de TRL a enchufarse a la radio oficial. Seguramente que Marta y Dani estén llegando. Y Álvaro, para ti un abrazo gigante, enorme. Pelota para Matiz. Protesta el público porque hay un jugador de la Almería fuera del terreno de juego. Carla, se duele Adrián en barba de un golpe en el rostro.
3: Eso
0: no,
3: es
0: Miguel de la Fuente, perdón.
3: Sí, es Miguel de la Fuente, se duele, sigue en el terreno de juego. Se ha llevado ya bastantes palos en la tarde de hoy. No se levanta y la gente, pues, protesta.
0: Claro, Miguel de la Fuente es que había caído fuera del campo.
1: Claro.
0: Y ahora, haciendo varias cabriolas, se ha colado dentro del campo y ahora la falta es de Leo Batistao, porque lo que hace es llegar tarde y esto se calienta, Carla.
3: Pues sí, se calienta, hay mucha tensión, sale todo el banquillo rojiblanco, también el albinegro se quejan, ¿no?, de ese codazo que se ha podido llevar Miguel de la Fuente, que de hecho sí, ahí tirado, al igual que el futbolista del Castellón, y era momento de tensión.
0: Miguel de la Fuente, que ha ido metiéndose dentro del campo para que detuvieran, y allá va Jonander González recorriéndose todo el terreno de juego para interesarse por Miguel. Y antes Leo Batistao, pues lo que ha hecho ha sido pues devolver ojo por ojo, diente por diente. Llegó abajo, la falta es clara y eso ha calentado los ánimos. Jonander González ahora con Miguel de la Fuente. No sé si es revisable lo de Alberto Jiménez, ¿eh? El codazo, el golpeo hacia atrás que se lleva, eso es revisable por parte del VAR. Es una acción temeraria de Alberto Jiménez, ¿eh?
3: Sí, la gente grita fuera, fuera. Y está Rodrigo Eli también, uno de los capitanes, hablando con el banquillo del Castellón, explicando un poco
0: la situación. Es un knockout lo que han hecho a Miguel de la Fuente, ¿eh? Y insisto que el gesto del codo es de delante hacia detrás. Eso es lo que convierte la acción en no fortuito y en algo antideportivo, bajo mi criterio. Y por tanto, el VAR, entiendo que está para este tipo de cosas. Es una agresión. O sea, realmente es una acción de Alberto Jiménez en la que se olvida de la pelota y en la que hace un gesto que no es natural de proteger. Antoñito, mira ahora la repetición.
4: Es que no lo vi.
0: Mira, el saque de banda, la carrera, y Alberto Jiménez se cruza. Y ahora al levantarse va Miguel. Y levanta el codo a una altura fuera de lo natural. O sea, él sabe que viene por detrás y le pega con el codo, con la parte del codo.
4: Me parece.
0: Es revisable la acción. Otra cosa es que no parece por la lectura del gesto corporal del árbitro.
3: Van a llevarle una camiseta porque también seguramente tendrá sangre. O sea que.
4: Y además, el impacto es como tú dices: el brazo va hacia atrás, el impacto en la cara.
0: Claro, ve que llega por detrás Miguel de la Fuente y lo que hace es levantar el codo de una manera que no es natural. Por tanto, es una jugada que no es fortuita.
4: Sí.
0: Bueno, pues la camiseta y parece un boxeador ahora mismo Miguel de la Fuente. Carla.
3: Sí, lleva algo en la boca, parece lo que dices, un bucal de boxeador. Se ha cabreado justo cuando se ha levantado, como con rabia, ¿no? De lo que le había pasado, estaba frustrado y ahora mismo pues está ya en pie para volver a ingresar.
0: Pues estamos a 30 minutos, llevamos 3 con esta acción. Y esperemos que el colegiado no se le escape el partido, porque esto ha encendido los nervios. Se ha calentado, pero bien, el partido. 31 de juego, 9-5-0, prefijo de Almería. Llamamos al gol.
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0: Y el Almería con 10 otra vez, Carla.
3: Pues sí, ahora mismo con 10 está el partido jugándose. Y Miguel, que corre ya directamente otra vez, vuelve a tirar la botella con rabia para volver a entrar.
0: Sorprendente que esa acción no fuera revisable, ¿eh?
4: A mí me parece una jugada más que revisable.
0: Banda derecha, toca el Castellón, corre y galopa por el costado derecho. Peñat quiere poner el centro, el envío, lo taponó bien la defensa rojiblanca. Allá va Sergio Rivas para tratar de recuperar. Alberto Jiménez llegó antes, tocó, se apoyó atrás. Brignani en largo, Osman Cámara con el escudo. Atrás Jodic, no es cesión porque la pelota no tenía intención. La recoge con los manoplas Andrés Fernández. Y ya juega hacia la izquierda el conjunto de Rubi. Se la cambia de pies, pero corriendo hacia detrás en barba. Ahora cambia de sentido del juego, encuentra Jodic. El Almería en largo. Leo. Mano a mano. Rata. Se le escapó el último control.
4: Qué pena. Bueno, era fuera de juego.
0: Iba solo. Pena. Había fuera de juego, menos mal. Porque iba solo enfilando la meta de Matiz. Y el último control se le escapó muy largo, Antoñito.
4: Sí, el último control. Yo creo que ahí el toque se le fue muy largo y ya no pudo. Una pena, porque habría que revisarlo. No he visto la imagen, pero cuanto menos ajustado.
0: ¿Qué os pasa a los futbolistas cuando tenéis tanto tiempo, Antoñito? ¿Se os pasa tantas opciones en la cabeza?
4: Siempre se ha dicho que cuando tienen mucho para elegir, al final deciden mal.
0: El control fue bueno con la izquierda para colocársela hacia la derecha, pero fue la última decisión. En cuanto ya Brignani también llegaba para cerrarle, no lo sé, el fuera de juego si era tan claro, ¿eh?
4: Nada, por eso te he dicho que para mí ya en directo me parecía ajustadillo. Pero bueno, al final es verdad que la acción es buena, pero en el último control Leo ahí falla.
0: 33 de juego, centro del campo, lo rasca por abajo Jodic, hay falta del medio centro. Pelota y cuero para el Club Deportivo Castellón. 33 de la primera, no se mueve el marcador, los dos equipos tirando de la cuerda. Cada uno hacia su lado para ver quién termina de romperla. Tensión máxima en cada acción. Roba ahora bien la pelota de guante blanco Rodrigo Eli. Bicicleta de Leo. Por la derecha no hay sitio. Se pega muy cerquita Sergio Rivas, que lo que permite, o lo que impide, mejor dicho, es tener claridad. Si tú vienes a acercarte a tu futbolista, arrastras a tu marcador y lo que haces es cerrarle la puerta a tu compañero.
1: Claro, hay un desmarque de ruptura o un desmarque por dentro para que haberle dado opciones a Leo, porque cada vez Leo se estaba encerrando más en la banda y no tenía salida. Ahí se quedó Sergio parado y ya no facilitó la acción de Leo, ¿no?
0: Poderoso arriba Rodrigo Eli para limpiarle la pelota a Raúl Sánchez. Se pierde el balón por el banco de Pablo Hernández. Estamos ya entrando en una fase de esas neurálgica del primer tiempo a falta de 11 minutos. Acercándonos a ese momento tan psicológico de un partido de fútbol. Ataca el Castellón, despeja mal Bonini, con fortuna no va a llegar, había salido esa pelota, la deja seguir, cuidado ese remate, la salva Bonini, deja la jugada, la salva Eli, línea de gol. Hay que levantar el asistente, claro, mira lo que hace Eli.
1: Claro, hombre, dos minutos después.
0: Lo que hace Eli es irse y Bonini a comerse al asistente, no puede permitir que la acción tenga tanta continuidad cuando estaba claro que estaba invadida. Bueno,
1: es que ha habido tres remates después.
0: Tres remates sobre línea de gol que no valía ni uno de ellos. ¿Se recupera Miguel o no, Carla? Porque llega a banda para refrescar ese labio inflamado que lleva.
3: Sí, yo creo que seguirá sangrando o tendrá un poco ese sabor y no para, bueno, pues eso, de hidratarse para que se le quite.
0: La pelota había salido un metro, pero un metro es un metro. Como el Mundial de Corea, Joaquín, y dejó seguir el colegiado. Y ha provocado dos remates, dos sustos, dos acciones defensivas en las que, en fin, eso tiene que verla. Y si no, a Óptica Benavides. Bueno, aquí en el 35, sin goles, de momento iríamos a la prórroga. Almería 0, Castellón 0.
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0: El partido no tiene fútbol, ¿eh? Antoñito, no. También vamos ya a decirlo. Hasta ahora, a las 9:38, el partido está bravo en cuanto a la emoción, en cuanto a la tensión de cada disputa, de cada acción. El público está metiendo decibelios, pero futbolísticamente nos estamos llevando muy poco a la boca, ¿eh? Es un partido, es una partida de ajedrez, más que un partido de fútbol, sí, entre dos equipos tan buenos.
1: Sobre todo la tensión del mismo, porque todavía el partido no ha roto por ningún lado. Es verdad que a nosotros nos está costando mucho, ¿no? Y otro problema que estamos teniendo ofensivamente.
0: Arranca Leo Batistao de uno, de dos, sigue Leo. Sergio Arribas en la medialuna, se le quedó atrás la pelota. Llevaba demasiada velocidad esas piernas. Ahora hay falta. Derriba Chirino a un compañero del Castellón y llega la primera tarjeta amarilla. Se la va a llevar Chirino, que si no me equivoco está a una de la suspensión, Carla.
3: Pues yo tengo apuntado como con tarjeta amarilla, creo que es la primera del playoff.
0: El otro día
3: la vieron, sí, Alex Muñoz, Arribas, en Barba, Morci y sí, Miguel.
0: Pues tarjeta amarilla, la primera por frenar el contragolpe, que me pareció necesaria, ¿eh?
1: Sí, sí, sí, sí.
0: Es una buena falta.
1: Cuando hace una tarjeta amarilla así, nada que reprochar, ¿no?
0: Sí. Las absurdas son las de protestar.
1: Las absurdas son
0: las que llegas tarde.
1: Las que son, sí, en portería contraria.
0: Esa era más que necesaria. Está más que amortizada. Bueno, Alex Muñoz patea en largo. Ahora el Castellón con menos protagonismo, pero el balón va de un sitio, de a otro. Nadie encuentra un tercer hombre, un pase claro. Ahora mismo los dos conjuntos atenazados, conscientes de que un golpe tendría un peso psicológico importantísimo. Con suspense Bonini despeja, Chirino hacia su propia área. Quiere despejar Raúl Sánchez hacia banda. El balón será para la Unión Deportiva Almería. 37 de juego, bajamos a la hierba, al césped. ¿Cuál es la imagen del banquillo?
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0: Pues Carla, nervios, muchos nervios, muchos, muchos nervios.
3: Pues sí, la imagen es de eso, de caras en, o sea, de manos en la cara, como muestra eso, de la tensión que se está respirando. Un Rubi que ahora mismo se enfadaba, ¿no? Con ese balón que disparaba Alex Muñoz, vuelve a poner los brazos en jarra y no para de moverse dentro de lo que es su perímetro. Y un Pablo Hernández que parece, por lo menos aparentemente, más tranquilo, pero me imagino que todo lo contrario.
0: Lo intenta ahora Jacobsen, le limpia la pelota a Leo Batistao, la rebaña bien Chirino, ha dado en el Castellón, el balón será para la Almería. Esto es un partido que los argentinos definen como hacen los argentinos, que es definirlo todo de manera perfecta. Es un partido chato, parejo.
1: Es canchero, ¿no?
0: Canchero. Está en juego la gran final. No es cualquier cosa. Estos son buenos y profesionales, pero son humanos por delante de todo. Y se está notando en muchas cosas porque es un partido que la jornada 20 o 30, estaríamos hablando de un partido con más ocasiones, con más juego. Ahora falta sobre Lopi. El partido está lleno de interrupciones, de escaramuzas. 39. Deportes base, Deportes verdad. Vamos a ver quién es el mejor del primer tiempo.
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0: Pues poca vistosidad, Antoñito. No se ve a quién le podríamos dar la cuchara de madera.
4: Se lo daremos a Rodrigo Eli por aquella intervención que hizo, ¿no? Que fue destacada, ¿no? Porque ¿sí? La verdad que por lo demás tampoco está viendo. Cuidado.
0: A ver, Raúl Sánchez, cuidado con la derecha, cuidado que tiene sitio. Embarba trabaja en defensa, menos mal, que llegó atrás. Perfecto, Adrián. Embarba, Carla, para ti también.
3: Pues sí, o Rodrigo Elio también, Leo, ¿no? Ha sido el que, bueno, más lo ha intentado.
0: Estamos a falta de 6 para el 45. Este reloj de arena va cayendo. Stefan Jodic para Lopi. Lopi por dentro, con mucho riesgo le hacen falta, bueno, pero
4: me gusta eso, ¿no?
0: Sí, yo lo hubiera jugado más hacia la izquierda.
4: Sí, pero bueno, tenemos
0: que perder la pelota por ahí, Antoñito, estás muerto.
4: Esos dos jugadores tienen que aparecer. Yo veo ahora mismo a Sergio Arribas muy desesperado, muy nervioso, muy poco participativo, porque entre otras cosas se está moviendo solo de centro a izquierda, a derecha, y ahí está muy controlado, participa poco en el juego, no lo encontramos.
0: Mira, ahora se ha roto un poquito el Castellón y Eli juega por dentro, va el chico de oro. Toca y se equivocó, Leo. Esa precipitación la llevamos desde el primer minuto de la eliminatoria.
4: Sí.
0: Ese ahí, pase no. De calidad no lo estamos encontrando, salvo un ratito largo, que fue lo que nos dio el empate en Castalia. Pero no tenemos la calma, la finura, que es lo que nos ha caracterizado durante toda la temporada. 40 de juego, juega por la derecha, carga el Castellón. Se cruza Bonini, conduce con la izquierda, se apoya en Lopi, recibe Dios, en barba. La pide en largo, se la entrega el senegalés para la carrera, para el madrileño. Anda, la pide Miguel, atrás, le pega.
6: ¡Gol! ¡Qué golazo!
0: ¡Golazo! ¡Gol! La que te acabas de inventar, Adrián, en barba. Con el 23 a la espalda, Adrián Embarba estaba en la izquierda, estaba escorado. Era una jugada que parecía que no iba a llegar a ningún sitio. Y la pelota acaba con una violencia tremenda dentro de las redes del Castellón. Habrá que coser esa portería, porque con pierna derecha ha hecho una barbaridad el 23. Lo ha hecho Adrián. Es el futbolista que resuelve siempre los momentos determinantes de la rojiblanca. Al paso del 41, Matiz puso la manopla izquierda, pero era un misil, y si llega a contactar con la mano, se la rompe, porque Adrián Embarba se echó encima de la pelota para adelantar a los suyos y conseguir un tanto que vale su peso en oro. Llegábamos a la zona cesarina del primer tiempo y aparecen los buenos. Lleva el 23 a la espalda, y cuando llevas ese dorsal, la quieres, la pides y resuelves. 42 de juego, manicomio. Unión Deportiva Almería 1, Castellón 0. En barba. ¡Qué barbaridad acaba de marcar para poner ahora a un paso de la final a su equipo, a la Unión Deportiva Almería! Gol importante, gol bonito, gol potente, gol de Adri. Almería 1, Castellón 0. Bueno, pues lo celebró abajo todo el banquillo Carla Moreno, porque nadie se imaginaba que se iba a sacar ese conejo de la chistera, uno de los capitanes rojiblancos.
3: Eso es, se fue todo el mundo para el córner para celebrar con Adrián Embarba, el autor de ese golazo, un tipo que dijo que iba a venir aquí para ascender a la Almería, y de momento pues está haciendo todo lo posible, y en el estadio pues fiesta total con este gol, que es muy importante.
0: Y hay gente... Me cuenta alguno que está ya por tabernas huyendo porque no sabe dónde meterse después de que Embarba los empuje hacia la final, después de alguna pulmonía que hemos tenido que escuchar de un futbolista que lleva 16 goles. Antoñito, cambia el decorado de una manera determinante. Este gol obliga al Castellón a hacerte dos.
4: Hombre, cambia muchísimo. Bueno, pero primero
1: en marcar el gol, ¿no? Porque si no nos sentimos cómodos con el balón asociándonos, un desmarque de ruptura a la espalda de las defensas también hace daño, lo hemos visto. Luego, el que ejecuta el pase es Lopi, que veníamos diciendo que tenía que aparecer, porque al final los buenos jugadores son los que tienen que aparecer en este tipo de partidos, porque son los que tienen la clarividencia para dar ese pase con el exterior a un espacio. Y luego la cogen Barba y se inventa... Bueno, se inventa no, porque es que ese golpeo se lo he visto tantísimas veces, con esa caída, con esa contundencia, pero claro, no te lo esperas porque está muy, muy escorado. O sea, mete un auténtico golazo que, hombre, es verdad que como estaba el partido para Almería, importantísimo, ¿no? Importantísimo, porque no nos estábamos encontrando cómodos y a la raíz de este gol, pues es el Castellón el que va a tener que hacer todo y el Almería solamente esperar su momento, ¿no?
0: Quiere replicar el Castellón con ese disparo de Ousmane Camara, que se tropieza en las medias de Álex Muñoz y por tanto el balón acaba en córner. Saque de esquina y pizarra para el Club Deportivo Castellón. En este mismo minuto, Jean Castel encontró el tanto. Brignani, en la última del primer tiempo, tocará defender. Se encienden los decibelios en el manicomio. Pierna derecha, defenderá la Unión Deportiva Mira con todo en la caja del Castillo. Pierna diestra, la va a envenenar para buscar a Brignani. Atentos a las marcas, a los marcajes. Cuidado con Lopi, cuidado con los abrazos. Balón al primer palo, el taconazo atrás de Alberto Jiménez. Despejará la Almería y al contragolpe. Vamos, vamos a los caballos que vienen los indios. Ron, ron, ron, tercera, cuarta, se frena, se escurre. Lástima, 3 minutos han ido, Carla.
3: Pues sí, 3 minutos acaba de dar el árbitro.
0: Roba la pelota el Castellón, balón en largo. Raúl Sánchez, que quiere llegar, sale la pelota o no. Pone el centro, en Barba controla. El balón es para la Unión Deportiva Mira, pero en defensa. Se va al córner, a la esquina. Se quiere marchar, el balón será para el equipo rojiblanco, aunque el colegiado dice que no. Ahora cambia de sentido. Mira qué lío. El asistente dice que es para la Almería. El colegiado dice que es para el Castellón. Y cuando dice el árbitro que es para la Almería, el asistente dice que no, que es para el Castellón. ¿Esto qué es? No me grites que no te veo. Como la película.
1: Que está cerca el asistente.
0: Pero que han cambiado, ¿no?, los dos de opinión. O sea, es que nadie ha mantenido la opinión. Ah, porque ha pitado falta.
1: Ah.
0: La falta de Adrián en Barba.
1: Pues no la he visto.
0: Pues yo tampoco. Falta peligrosa lateral, como si fuera un córner por dentro, con algo más de ángulo y más cercano a uno de los laterales del área.
1: Importante defenderla como si fuese la última.
0: Importantísima, como si fuera la última de la temporada. Barrera solo de uno. Sí, la de Sergio Arribas, que no es el más alto de la clase. Cala en la ejecución, es bueno. Tiene una zurda prodigiosa. La va a intentar romper para que esa pelota se envenene y la toque cualquiera. Casi todo el mundo al primer palo. Jonander González arenga a los jugadores. Cala, ataca el Castellón. 46 de juego, 1-0. La pone Cala, el segundo palo, cachetea bien Andrés Fernández. El balón va a acabar en córner o el saque de lateral. Sí, córner, saque de esquina. Tocará sufrir el Castellón, que ha cogido aire muy pronto a través del balón parado, a través de esos saques de esquina. ¡Qué importante sería llegar así! Toca en corto, Gili, córner. Allá va el Castellón, a la carga. Pablo Santiago por dentro, pasillo central. Pelota para el 4. Pelota para el Castellón, abre ahora el juego. El centro, segundo palo, Arribas con la cabeza, la deja muerta en el perímetro del área. Ataca el Castellón, salta Adrián en Barba, está enchufadísimo, claro. Roba la pelota el 23.
1: Qué bien.
0: Juega Arribas, balón en largo, cierra ahora Pablo Santiago con su portero, con Matiz. Extraordinario Adrián en Barba.
1: Sí,
0: ya le ponemos trabajo, como el mejor del primer tiempo.
1: Hombre, con ese gol que te da... Madre mía.
0: Qué chaquetero eres, Antoñito.
1: Sí, sí, sí.
0: 45 segundos para el 48.
1: Lo reconozco, Carlos.
0: Se equivoca la Castellón en salida de balón. Recibe la pelota Miguel de la Fuente. Se quiere marchar. Carga. Le roba Cala la pelota. Está cabreadísimo Miguel de la Fuente. Está enchufado. Saque de banda en la divisoria. Rubi mira el cronómetro. 30 segundos para el 48. Esto es mucho lo que tiene la Unión Deportiva de Almería para condicionar la charla técnica del tiempo de descanso. Para salir con otros aires en la segunda parte. Es un gol vital, importantísimo. Balón para el Castellón, saltará Chirino, despeja por banda. Recupera alto Agustín Sienra, pone el centro para Cámara, toca con la cabeza picadita, se la va a quedar Andrés y aquí va a acabar el primer tiempo. Se acaba la primera parte con ese golazo de Adrián en Barba, que nos deja en la final. Es el primero ahora mismo en salir corriendo hacia el túnel de vestuarios. Carla Moreno celebra con el Sí Se Puede, una afición desatada.
3: Efectivamente, suena ahora mismo en el estadio ese Sí Se Puede por parte de la afición local, futbolistas a vestuarios y tiempo de descanso.
0: Tiempo de descanso en un partido rabiosamente competido en el que lo más diferencial, uno que ha jugado un partido distinto, ese se llama Adrián, se apellida Embarba, que nos ha dejado un gol importante que condiciona muchísimas cosas, porque un tiempo de descanso con este 1-0 en los cambios, en las decisiones de Pablo Hernández, en la propia actitud del Castellón, en los riesgos que va a tener que tomar, y la Unión Deportiva Almería, que tiene 15 minutos para preparar la pócima y la vacuna para tratar de que con otro gol ya sí elimines al Castellón, porque ahora está el Castellón a dos goles de pasar de ronda, a uno de irnos a la prórroga.
1: Sí, hombre, un gol importantísimo en el minuto y por el partido en sí, por lo que tú dices, ¿no? Porque ahora tú afrontas la segunda parte con una tranquilidad que el rival no la va a tener, ¿no? Yo creo que el Almería, siendo inteligente, el Castellón va a dejar muchísimo espacio y si el Almería consigue en alguna de esas robar y contragolpear como sabe hacerlo, pues seguramente tengamos un partido para disfrutar, ¿no? Pero esto todavía queda mucho, Carlos. Hemos visto que el Castellón es capaz de muchas cosas.
0: Sí, tenemos. Sí, si este fuera el Burgos o fuera otro rival, el Eibar, he puesto nombres de equipos que son más cerrados, que son resultados más cortos, que se mueven muy bien en esas arenas movedizas, que además que me parece que es una virtud. Pero tenemos delante a un equipo muy parecido a un filial, un equipo desatado, suelto, sin presión, en el sentido de que son buenos, tienen calidad y desparpajo, y que el Castellón ha levantado partidos de estos muchos durante la temporada, y que por tanto es muy conveniente tener bastante, bastante respeto en un partido y en una eliminatoria que se ha puesto de cara, nada más y nada menos. En Onda Radio, en Dipalme Radio, te lo estamos contando con ese tanto y golazo de Adrián Embarba para poner este de momento Almería 1, Castellón 0, y tenemos al menos la puntita del pie derecho en la gran final. Ahora toca llevar el cuerpo entero. Volvemos enseguida, después del descanso.
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0: Estamos de vuelta, estamos en la emisora oficial de la Unión Deportiva Almería con este 1-0, saboreando todavía el gol redondo de Adrián Embarba, que ha cambiado el panorama y el decorado de un partido chato, apretado, con la amenaza constante de un buen equipo como el Club Deportivo Castellón, con un juego seguramente más atascado de la cuenta, de lo habitual, por parte del cuadro rojiblanco, que ni mucho menos estaba haciendo un mal partido, porque es verdad que el partido entró en una fase en la que nadie tenía la iniciativa. Cuando se asomaba el Castellón, sentías la amenaza sin que haya generado grandes ocasiones, pero en el primer disparo a puerta que yo recuerde ha sido Adrián Embarba el que ha vacunado al Club Deportivo Castellón. Antonito, la segunda parte va a tener mil partidos. El primero de ellos, el nacimiento de la segunda parte, me parece determinante, ¿no? Que el Castellón no se lo crea, porque el Castellón, si ya de por sí con el empate hemos visto que no quería un partido largo, que ha ido a por ti, ahora se va a tirar a la mandíbula y tú vas a tener la posibilidad real de matar el encuentro. Pero si no encuentras el pase de calidad, que todavía no hemos encontrado, porque hoy el Almería va ganando por una genialidad de Adrián Embarba y por un buen trabajo defensivo, pero que a la hora de atacar no estamos encontrando ese estilo asociativo y combinativo tan característico de este equipo, pues vamos a ver si en esa que tengas lo matas, porque si no el Castellón va a vivir dentro de tu caja, ¿eh?
1: Ojalá sea así, Carlos, porque yo destaco de este Castellón, que es un equipo que en los partidos anárquicos, los partidos de ida y vuelta, en los partidos sin control, es un equipo temible, muy temible. Eso se va a dar seguramente en la segunda parte, ¿no? Entonces yo creo que eso, para que la Almería le dé menos posibilidades de ser un partido así. El Almería que trabaje en bloque bajo o alto, pero que trabaje en bloque, es decir, que haga el acordeón bien hecho, que intente reducir mucho espacio de por dentro, y luego que el Almería sea valiente con el balón, ¿no? Es decir, que tenga la personalidad de los jugadores de quererla, de asociarse, de pausar el tiempo, de hacer posesiones muy largas para que el Castellón no haga un partido de ida y vuelta, que es lo único que le puede dar rentabilidad al Castellón con el resultado que tenemos ahora, ¿no? Dicho esto, si el Almería en esas posesiones largas consigue enlazar cuatro pases buenos y plantarse en área rival, intentar culminarla, ¿no? Sería la segunda parte ideal, pero que nadie piense que esto está hecho, porque no. Vamos a tener que sufrir y mucho.
0: Es una eliminatoria que va a estar viva seguramente hasta el tramo finalísimo del encuentro, por la filosofía, el estilo, por las estadísticas, por los patrones que hemos ido contando toda la temporada de uno y de otro equipo. Carla, ya están preparados para que se inicie la segunda parte, ¿con cambios o sin cambios?
3: Pues en principio no hay cambios en ninguno de los dos equipos, así que todo va a continuar como hasta entonces.
0: Pues va a poner la pelota en juego Sergio Arribas, la segunda parte que va a comenzar aquí en el UDA Stadium, con la ventaja de la Unión Deportiva Almería, con ese tanto de Adrián Embarba en el ocaso del primer tiempo, que deja ahora mismo a la Unión Deportiva Almería como primer finalista por el ascenso a Primera División. Arranca la segunda parte, juega la Unión Deportiva Almería con la pelota. Es Adrián Embarba el que recibe cerca de la zona de banquillos. Retrasa para Alex Muñoz, roba Osman Cámara, vaya lío. Vaya lío, la pone por abajo, la espuela y la para Andrés Fernández. Vaya lío, qué ocasión acaba de tener Jacobsen para el Club Deportivo Castellón. El robo de pelota no, la hemos regalado. Ha provocado la asistencia de Cámara y con la espuela a punto ha estado Jacobsen de empatar el partido en el primer minuto de la segunda parte. Antoñito, vaya susto acaba de tener la Unión Deportiva Almería. Vaya ocasión acaba de fallar el Castellón.
1: Sí, decíamos que el Castellón iba a ir a por todas, pero lo que no podemos es regalársela a nosotros, ¿no? Ha sido un error grave y grosero de defensivo, que es verdad que la ocasión al final, porque la espuela le... ¡Ay, Sergio! La espuela no le coge fuerza, ¿no? Pero y en el minuto que era, ¿no? O en el segundo que era, ¿no? Bueno, vamos a mejorar esas cosillas y a medida que vayan pasando los minutos, seguramente, ya te digo, que cogeremos confianza y hay que hacer las posiciones muy largas.
0: ¿Se llevan alguien en camilla o no, Carla, después de ese susto, de ese parraque?
3: Pues de momento no, pero vamos, poco faltado.
0: Bueno, pues vamos a ver qué juega desde atrás Matiz. Presiona arriba Jodic a la salida de balón. Le cae la pelota del esférico a Brignani, el central zurdo. Juega con Alberto Jiménez. Juegan los dos centrales. Saltó la presión el Castellón de la Unión Deportiva Almería. Ahora Lopi, hay falta de Jodic en el círculo del centro del campo, la falta. Y la saca rápidamente el Castellón. No, se equivoca el Castellón, pero el colegiado dice que el hombre está en el suelo, que hay que volverla a ejecutar. Me ha dejado muy frío esa acción.
1: Sí.
0: Esa presión atrás, ese balón que no llega Alex Muñoz y la rebaña, pero es un pase hacia cámara y luego pues porque Jacobsen pues no puede darle la potencia con esa espuela,
1: claro,
0: porque era muy difícil, todo se ha dicho, pero bueno, vamos a ver si eso nos sirve un poco para saber que en cualquier minuto, en cualquier acción, en cualquier error o virtud puede cambiar todo el sentido anímico, porque ahora vamos como leones, pero enseguida un gol del Castellón nos devuelve la eliminatoria a la prórroga y sobre todo el estado de ánimo, Antoñito.
1: Sí, actividad, hay que estar muy activo. Ahora mismo el partido lo teníamos donde queríamos, pero hay que saber jugarlo, ¿no? Es verdad que ahora hay que ser muy intenso, ya te digo, y luego cuando tengamos la pelota, pues intentar alargar lo máximo las posesiones para darle tranquilidad al partido, que no sea un partido loco, que el Castellón no esté constantemente en tu área, no esté constantemente atemorizándote y vamos a ver si lo conseguimos, ¿no? Tampoco es fácil, enfrente tenemos un equipo que es un buen equipo, que lo ha demostrado y que te va a apretar, porque
0: sí,
1: no les queda otra.
0: Sí, Antoñito, pero que se le ocurren, que
1: claro,
0: se lo
1: claro,
0: ganen.
1: Eso no
0: esto que puede, ha sucedido ha sido la desconexión habitual, el pan nuestro de cada día en esta temporada, porque desconexiones de estas hemos tenido varias, ¿eh?
1: Sí.
0: Es el wifi que estás en el duplex, en el triplex y no te llega a la planta de sótano y tienes que reiniciar el router. Eso ya lo hemos hecho varias veces, ¿eh?
1: Muchas,
0: demasiadas. Lopi escapa por fuera, se queda sin campo, le agarran, provoca el saque de lateral, el balón no, será para el Castellón. El balón ahí justo en la zona de Rubi, el Castellón que tiene premura ahora en cada saque. Miguel de la Fuente no puede llegar a esa pelota que retrasó Beñat. El que juega Alberto es con su portero, con Matiz, de nuevo aguantando mucho con la pelota. Miguel de la Fuente a la presión con Alberto Jiménez, sácame de pies. Maravilloso el central, en área chica el portero, Matiz, abre Villani el campo, el lateral Sierra, recibe por ahí Raúl Sánchez, Sierra, ha saltado la presión de maravilla, y es que esto lo hace el Castellón, Cámara, centro del campo, sale de sitio Rodrigo Eli, juega el Castellón de fábula, la pone hacia la derecha, toca y avanza, se equivocó, pero también se escurre Lopi, que no es la primera vez, ¿qué le pasa con esos tacos? Ahora roba la pelota en Barba, que está haciendo un partido soberbio. De uno, de dos, cae, no hay falta. Dice el colegiado, Miguel de la Fuente se precipita.
1: Sí. eso es lo que tampoco tenemos que hacer, ¿no? Hemos robado, pillamos al rival fuera de posición, vamos a tener la pelota, vamos a tener paciencia, porque eso le baja las pulsaciones a todo el mundo, ¿no?
0: ¿Qué le está pasando a Lopi? Ahora se equivoca el Castellón. Roba a Rivas y a correr va Adrián en barba. Está enchufado. Ya quiere pisar área. Bicicleta, se la cambia de pies. Amaga. Ay, rizó el rizo demasiado. No llegó a conectar con Rivas. Y ahora el que contragolpea es Raúl Sánchez para el Castellón. Se abre el partido. Llegan las hostilidades. Dentro del área. Cuidado. Eli, bien, perfecto. Ese centro desde la izquierda de Raúl Sánchez lo envía por la zona de la preferencia, la Unión Deportiva.

0: La muerta sale Andrés, se la queda y a contragolpear. Quiere sacar rápido Murciano, no lo aguanta. Ahora sí, la envía pero con demasiado globo. Llega, qué listo. ¿Cómo está Adrián? Sombrero de copa. Al suelo estuvo rápido, poderoso. Se tiró con todo Beñat para limpiarle la pelota y era un buen contragolpe. Juega de nuevo hacia la derecha Cala. Se apoya en Polo Santiago. Pone el centro raso. Eli la salva. Lopi controla. Toca y prolonga. Adrián Embarba, que viene maduro de antes. Alberto Jiménez. Bien, Adrián Embarba la saca por fuera. Hace falta más calma, sí, más tranquilidad. No precipitarte, aguantar con la pelota. Porque cuando sí te llega el Miura tantos y con el capote estás elegante, saltas la presión, Antonio.
1: Sí, desde aquí arriba sí, lo estamos viendo facilísimo. Sí. Allí ya abajo cuesta un poco más, ¿no? Es cierto que el concepto es ese, pero ahora hay que ejecutarlo y... Que es mucho juego, Carlos. El futbolista al final.
0: Hay gente, hay gente que no está bien de la cabeza, Carla. Estoy viendo delante, en una zona de aquí de la tribuna, entre todas las camisetas rojilancas, a un tipo con la camiseta de Redondo, del Real Madrid, con el 6 a la espalda.
2: Ostras.
0: No la vi venir. ¿No?
2: No, pues la verdad es que no la vimos venir.
0: Centra el Castellón. Ahora estamos defendiendo muy atrás. Hay falta, el colegiado deja y han derribado a Miguel de la Fuente. Rubi se enfada muchísimo. Toca el Castellón.
2: Vaya partido se está comiendo Miguel, todo el rato recibiendo golpes.
0: Abre por la derecha, viene Pablo Santiago, va a poner el centro, no, amaga. Todo el Almería dentro de la caja de la, del Castillo. Rubi enfadadísimo. Sigue tocando el Castellón, quiere avanzar con la pelota. Ahora lo intenta por izquierda. Cierra bien Leo, roba de Giro Chirini de Curazao, la pide largo Miguel, la pide largo Miguel. No hay fuera de juego, no, sí, no, deja seguir, deja seguir. Esta la va a acabar arriba, la va a acabar arriba. Viene Miguel de la Fuente, zapatilla, córner, reclama mano y habrá fuera de juego. ¿Qué?
1: No, no, no.
0: No hay nada, ni mano, ni previo y córner finalmente, aunque Rodrigo Eli. ¿A qué viene? Se ha recorrido todo el campo para protestar algo. Yo creo que ni él mismo sabía a lo que iba. A ver, sí, viene con Brignani para citarse, ahí están los dos, cabeza con cabeza por la de antes, pero se ha recorrido todo el campo. Bueno, pues parecía que había fuera de juego en la arrancada. Yo creo que Miguel de la Fuente forzó demasiado. Puede haber mano,
1: puede haber
0: desde
1: mano
0: el suelo,
1: porque desde el suelo, sí, la mano la tiene en el suelo, La mano no,
0: ya,
1: la tiene en el suelo.
0: Pero estas cosas.
1: Ya.
0: Saque de esquina, nos vamos al córner porque no te van a dar nada. Dilo, buenas tardes. Saque de esquina, córner para Sergio Dulce Rivas. El Pichichi la va a poner, la va a servir con comba. La toca Alex. Nada, le dio con entre la chepa el hombro. Será saque de portería. Será balón para el Castellón. Pues se nos ha escapado una buena oportunidad,
1: Se ha escapado una oportunidad magnífica.
0: Era casi un mano a mano y arriba se
1: relamía. Pero arriba había roto bien. Yo creo que Miguel no...
0: Se la tenía que haber presentado.
1: Sí, yo creo que por delante... llegaba Sergio solo, es verdad que Miguel se la quiso terminar en el recorte, pero...
0: No estuvo ahí fino. No. Barry, centro del campo, encuentra el pase con fortuna, pero conecta con Beñat. Osman Cámara entre los centrales, bien Bonini. Oh, cuidado, ¿qué haces? Se la dio atrás Andrés Fernández, que ahora le da una patada a Osman Cámara. Andrés Fernández, es falta en ataque. Aquí lo pide todo, Carla, se proteste. ¿Quién calienta en banda delante de ti?
2: Pues tenemos calentando en banda Talis, Guiguedes, Nico Melamed, Arnau y también está Morci.
0: Bueno, pues Osman Cámara que llega tarde, que golpea en Andrés Fernández. Rubi está muy enfadado con las acciones que está sufriendo una detrás de otra Miguel de la Fuente. Y estamos en el 54, esto no se mueve, el marcador y eso son buenas noticias. 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
0: Decíamos, Antoñito, antes de arrancar la segunda parte, que íbamos a tener la opción de matar en algún contragolpe y yo creo que la que hemos tenido de Miguel de la Fuente con Arribas era esa la que yo pensaba que íbamos a tener y que ya hemos tenido la primera y que seguramente, mientras que el Castellón no lo empate, te va a permitir más de una de esas. Pero tienes que matar, tienes que entrar con la espada, pero hasta la bola, ¿eh?
1: Sí, porque no van a ser muchas tampoco. Va a estar sometido defendiendo y seguramente alguna de estas va a tener más, pero hay que matarla, ¿no? Es verdad que... Y esta ha sido muy clara, ¿eh? Vuelvo a repetir y a reiterar que...
0: Va Chirino, es un 2-1. El de Curazao arranca, galopa, va, le va a pegar. Aguanta, se embolicó, se emborracha.

0: Nacho. Y estaba Miguel de la Fuente otra vez desesperada. Otra igual.
1: Es idéntica.
0: Es exactamente igual y es la que decíamos que íbamos a tener y ya hemos gozado de dos y no hemos sido capaces de matarlo. Ahí ha estado y está la gran final en tener la clarividencia de castigar lo que a mí me parece que ahora es la noticia, Antoñito, que es el desgaste físico y los retornos del Castellón, que le está costando mucho volver hacia atrás y físicamente tienes que aprovechar ese momento.
1: Sí, sobre todo porque también el Castellón que está acumulando…
0: ¡Cala! ¡Gol! Gol del Castellón. Se quedaba sin ángulo y se coló esa pelota dentro de la madriguera para empatar el partido. Pues un gol que nace prácticamente de la nada después de haber tenido dos cartuchos que hemos desperdiciado y Escala, el que pone de nuevo la eliminatoria en empate. Un tiro raso sin ángulo acaba dentro de la jaula. Estas cosas que solo nos pasan a nosotros. Escala lo iguala al 56 de juego. Carlos Moreno.
2: Pues sí, se desata la euforia entre la afición visitante, que sabe que, bueno, que ha marcado un gol importantísimo para esta eliminatoria. Y bueno, pues jarro de agua fría en el resto del estadio, porque bueno, pues estaban viendo a su equipo ganar durante ya algunos minutos.
0: Pues hemos desperdiciado dos contragolpes y Cala desde la derecha condujo, con la izquierda la pisa, cambio de ritmo, pisa área sin ángulo y con la derecha, y se cuela entre la manopla de Andrés y el palo izquierdo en un centro, porque era un centro que acaba dentro de la portería. Solo nos pasa eso a nosotros, Antoñito. Es un centro con pierna derecha que va entre la manopla de Andrés, que había ido a dar el pasito en área chica para taponar el pase, y que cada con la derecha, que no es la buena, y sin querer consigue un gol vital para poner ahora mismo al Castellón de nuevo en la prórroga.
1: Muchas cosas en este gol, ¿no? Primero, el paso de Andrés, ¿no? Que es lo que hace que al final eso termine dentro, ¿no? Luego, pues las dos contras consecutivas que finalizamos igual, ¿no? Intentando recortar dentro del área cuando ahí lo más fácil es buscar al compañero. Y un gol complicado, por la situación, el minuto y porque un equipo ahora está con una flecha para arriba, el otro equipo ahora no sabe si atacar, si defender, que es el Almería, y ahora vamos a pasar minutos duros.
0: Sí. Es conveniente venir de menos a más y llegar desde atrás, porque ahora no da mucho tiempo a cambiar esto, pero desde luego, si el Almería es un buen equipo, tiene que demostrarlo en momentos como estos, de coger aire rápido, de olvidarse de todo y de centrarse en el resultado, que no deja de ser favorable. Esto también es trabajo mental. Arribas, desde la derecha, le cierran hasta tres futbolistas y claro, bueno, ha provocado ahí el saque de lateral, ha sacado mucho más, se cabraba Rubi, entiendo, Carla, la imagen abajo es de incredulidad total.
2: Sí, no se lo podían creer los futbolistas que, por ejemplo, estaban calentando en banda. Rubi ahora también se ha sentado, habla con Jaume y, bueno, pues sí, enfado porque sabe que por aquí puede pasar el partido.
0: Nos pasa siempre la desgracia, la jugada, en fin.
2: Ahora mismo todo el Castellón dado la vuelta, todos los aficionados. Claro. Albinegros celebrando, ¿no? Como es lógico
0: ahora,
2: este tanto.
0: Ahora es cuando nos tenemos que dar cuenta todos de que estamos 1-1, de que estamos en la final, si esto acaba así en la prórroga, de que la Almería necesita ahora no regodearse demasiado, encariñarse con la piedra y reaccionar. Estamos en casa, estamos aquí, estamos en Euda Stadium, nos han empatado. Bueno, supongo que contábamos con que el Castellón te pudiera hacer un gol y, por tanto, no es de momento ningún drama. Ha sido una fatalidad tremenda la que ha puesto de momento este empate a 1. 9-5-0, prefijo de Almería. Llamamos al gol.
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0: Balón en largo, decías, Carla, perdona.
2: No, que iba a decir la asistencia, que es de 17.007 espectadores.
0: Balón de Osman Cámara, que abre hacia la banda de Cala. Llega Alex Muñoz, le empujan y provoca que el saque de lateral sea para ellos.
1: Vuelve, retorna. No.
0: Saca rápido el Castellón. Limpia bien la pelota Jodic. Pelota dividida. Golpean en barba. El balón suelto, despeja mal por dentro, eso jamás hay que hacerlo Jodic, pero está muy atento Leo Batistao para rebañarle y quedársela. Cañito de Leo, al suelo el brasileño, falta del Castellón. Centro del campo, Lopi ahora con Alberto Jiménez. Estamos justo atravesando la hora de juego, 1-1 aquí, mismo resultado que en la ida de Castalia. Nos iríamos al tiempo de prórroga. 60 de partido, Almería 1, se adelantó con el gol de Embarba. Cala, con una fatalidad para los rojiblancos, lo empató. Almería 1, Castellón 0.
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0: ¿Reacciona el público local o está grogui, Carla?
2: Pues sí, se ha quedado un poco grogui después del tanto del Castellón, pero yo creo que tiene que entrar, ¿no?, en el partido, venirse arriba, porque es cuando más lo necesita el equipo.
0: Va Cala, le pega Cala, detiene a Andrés en dos tiempos. Y el balón ahora, fíjate, con muchas... Nadie se proyecta en ataque. Antoñito, sí, ahora mismo en la Almería está sin aire, ¿eh?
1: Es lo que te decía, y más que sin aire, es que sin idea. O sea, porque ahora que va a buscar el segundo o a aguantar lo que tiene. Y pasan esos minutos en los que la Almería tiene indecisión. Por eso te decía que son minutos difíciles, porque el Castellón todo lo contrario. El Castellón ha conseguido el empate y vais para arriba. Va a seguir acumulando muchísima gente cerca del área, con mucho riesgo.
0: Ver para creer, perdóname, que esta acción de Cala no haya significado tarjeta amarilla cuando se olvida de la pelota y le pega una patada abajo violenta, Carla.
2: Sí, y además la reclamaba todo el banquillo, sí, rojiblanco, pero nada, no ha visto.
0: No, ha llegado tarde, es que no tenía ni tan siquiera posibilidad de llegar a esa pelota. Y sorpresa, ¿no?, que no haya pitado esa tarjeta amarilla el colegiado. Leo Batistao, porfía la pelota, caen los dos. Matis con los pies, abre el juego hacia la izquierda. 62 de partido, congelados, nos hemos quedado, sí, como congelados express.
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0: Robales Muñoz, le agarran el cuarto árbitro que está delante. Creo que es el que advierte al colegiado de que señale la falta justo en la zona de banquillos, donde Pablo Hernández da instrucciones a los suyos. Golpe trapero, navajazo a oscuras el que nos ha dado Cala, que nos dibuja otra vez un cambio de panorama. Parece que reacciona el público, que quiere levantar a los suyos de la lona, que no están en la lona, pero que anímicamente se junta el hambre con las ganas de comer. Tú estás bajo y ellos arriba. Y claro, eso es Marte sus pollos, que se dice aquí en Almería. Con los pies Andrés. Golpea en largo, profundo, hacia el costado derecho, donde no llega Leo Batistao. Creo que Rubi ya va, sí. Creo que Rubi ya va a meter cambios, ¿eh?
2: Sí, creo que va a ser Morci uno de los elegidos. No sé si me voy a introducir algo más.
0: Antoñito, yo estaba detectando que físicamente el Castellón se quedaba muy... muy, muy arriba en los retornos, no lo hacía a los regresos, y ahí se han producido las dos contras, que ha sido la gran final. Ahí ha estado la gran final para que la Unión Deportiva de Almería ya estuviera saboreándola, ¿eh? Y no lo hemos sabido aprovechar. A ver, Cala. Va el Castellón, pasillo central, media luna, le pega a Andrés.
1: Sí, yo más que no iba en los retornos, es que acumulaba mucha gente arriba. Entonces, cuando acumulas tantísima gente arriba y pierdes la pelota, normalmente te quedas descolgado, ¿no? Porque ha hecho un esfuerzo ofensivo. Es que la Almería no ha sabido definir esas dos contras. Yo creo que han sido muy claras como para haberla finalizado en algo más, y hemos elegido mal.
0: Es que no ha acabado ni tan siquiera en disparo.
1: Claro, por eso es que tienen que haber terminado las dos en un buen pase o en un disparo. Ya está. No, al final, cuando te metes en esas situaciones de área, tienes que terminarlas así. Y luego la desgracia de una jugada prácticamente sin peligro, pues te penaliza, porque sí es cierto que el Castellón, de verdad, tampoco había creado peligro, ¿no? Pero bueno, si ya te digo, Carlos, el problema es ahora estos minutos, que yo creo que ahora la Almería lo está enfocando mejor, ¿no?
0: Se ha roto en barba, ¿eh? Cuidado, que se ha roto en barba. En esa acción en banda izquierda se ha roto en barba. Carla Moreno se queda en el suelo, se lleva la mano al tobillo derecho. Ahora aquí Lopi llega tarde y todo el mundo a la tangana. Carla, cuéntame.
2: Pues sí, ahora mismo hay un poco de trifulca en el terreno de juego. Lopi caliente, como los demás futbolistas, tanto del Castellón. Ahí vemos a Rodrigo Eli también con las pulsaciones bastante altas. Un futbolista del Castellón que es Jerene Barrena en el suelo. También Adrián Embarba. Ahora mismo van las asistencias médicas de la Almería a atenderle, no se levanta, y bueno, saltan también un poco las alarmas.
0: Adrián Embarba, por lenguaje corporal, no va a poder seguir. Son malas noticias para hoy. Creo y que... lo serán para mañana, esperemos.
2: Creo que Rubi llamaba a Arnau.
0: Y ahora Lopi hablando con el colegiado, que con toda la educación del mundo le va a amonestar.
2: Sí, tarjeta amarilla, la segunda para los rojiblancos.
0: Pues Lopi ve la cartulina amarilla, después se enzarzaron también entre Alberto Jiménez y Rodrigo Eli. Parece que se levanta Adrián en barba o no.
2: Uf. Está cabizbajo, mira el suelo, anda lentamente por
0: el
2: esa.
0: El tema es que ha sido el solo. Es el tobillo, sí, del cual ya venía renqueante en los últimos partidos. Y no ha sido un mal apoyo, sino que ha sido que ya ahí ha dicho clac. Aunque va a aguantar, parece. Está ya en el campo.
2: Pues sí, igual se va a probar, pero el que está preparado es Arnau y Morcillo.
0: Pues allá van los cambios. La tensión empieza a ser máxima en cada disputa, en cada balón suelto. Y Adrián Barba sigue, ¿eh, Antoñito?
1: Sí, bueno, yo creo que va a ser cambiado ahora, ¿no? Yo creo que...
0: Bueno, uno de los cambios es Leo Baptistao. Carla.
2: Sí, sale Leo Baptistao y entra Morcillo en su lugar. Y a ver, se enseña la tablilla. Sí, se marcha Adrián en barba y entra Arnau.
0: Pues se retira el autor del 1-0. Se va también el capitán Leo Baptistao, que entrega el brazalete a Rodrigo Eli. Entran las piernas frescas de Arnau y el machete vasco de John Morcillo. Dos cambios con mucho sentido y el de barba, evidentemente, por obligación. 67 de juego. 9-5-0, prefijo de Almería. Llamamos al gol.
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0: Bueno, pues cambios en la Unión Deportiva Almería. La tensión es máxima. Lo hemos podido ver, Carla, en esa tangana que se formó, donde todo el mundo se enganchaba. Y también va a ingresar al terreno de juego Ronaldo Pompeo.
2: Eso es, ahí está preparado Ronaldo Pompeo para entrar. Veremos a ver por quién, pero sí, bastantes emociones en este tramo de partido y han saltado un poco las chispas.
0: Han saltado bastante. Cambio en las filas visitantes. Se retira Pablo Santiago. Entra Ronaldo Pompeo, que va a ir al sitio de Gerenbarrena, que es el que se irá a la zona derecha del campo, al lateral diestro. Así que movimientos tácticos de uno y de otro banquillo. 68 de partido. Antoñito, el encuentro no es fácil vislumbrar qué puede ocurrir, qué está más cerca de que suceda, ¿eh?
1: No, totalmente incierto, ¿no? Totalmente incierto, ya te digo, ya, yo creo que ya la... La diferencia de esos minutos de la Almería, de no saber qué hacer, yo creo que ya han pasado. Ahora, bueno, los dos equipos con su arma, pero con la misma idea. Vamos a ver, ¿no? Al final va a ser un intercambio de golpes y el partido totalmente incierto, ¿no?
0: Falta lateral que va a enviar y va a botar al área rojiblanca el Club Deportivo Castellón. Barrera solamente de uno. No fluye la Unión Deportiva Almería, no termina de fluir. Y eso siempre son malas noticias. El resultado está siendo bien positivo, bueno, moderadamente positivo. Pero este Castellón está atrevido, está desatado. Ronaldo dentro del área, gol. Gol del Castellón, ese envío al balón parado. Y el Castellón le da la vuelta con el gol de Sierna. Se tiró abajo, era un remate con la testa. Y desde abajo llegó a conectar con la cabeza para poner en el disparadero ahora sí al conjunto rojiblanco. Marca de nuevo el Castellón. Lo hace a balón parado en una pelota lejana, lejanísima. Baja que Sierna la recoge para con la cabeza enchufarla con ese remate certero y poner ahora sí al Castellón en la final. 69 de partido. Almería 1, Castellón 2, ahora estamos a 1 de igualar nosotros. Se vuelve loca la gente de Castellón, Cara Moreno.
2: Sí, como es lógico, celebra la gente de Castellón. Ahora mismo, bueno, pues Rubi bastante serio. Saben que, bueno, pues se puede escapar algo muy grande. Caras largas en general en todo el estadio. La gente, ¿no? Los futbolistas del banquillo, pues eso, tiran botellas, se lamentan de este tanto. Pero sí, la fiesta continúa para la afición castellonense.
0: Se ha tirado abajo, no es con la cabeza, llega a conectar con la plancha delante de Lopi y llega Sierna a Sierra a colocarnos ahora ya así en modo psicosis total, Antoñito. 1-2, teníamos la ventaja territorial del factor campo con el empate, nos habíamos adelantado en el marcador y la Unión Deportiva Almería no ha sabido en ningún caso sacarle todo el brillo que tenía esa ventaja. Que tenía de la ida con el 1-0, con las dos transiciones que ya intuíamos tú y yo que iban a ser muy importantes, que podían llegar a haber sido muy importantes, ¿sí? En dos balones sueltos, en una fatalidad, y ahora sí en un balón mal defendido, una pelota parada, el Castellón se pone en la final.
1: Sí, porque es que este gol yo creo que lo he visto ya este año muchísimas veces. Una falta de 40 metros, otra vez. Una falta sacada para defenderla. Defendemos muy mal las faltas laterales, los balones parados. Bueno, ahora es el Almería el equipo que todo lo contra el Castellón. Es el equipo que tiene que ir a por todo ahora. Y solo hay una manera, es atacar y volcarnos, ¿no? Y al final, pues bueno.
0: Barnau dentro del área, pisa, encuentra el pase, saque de esquina. Córner para la Unión Deportiva Almería, de nuevo se va a la esquina de grava joven Sergio Arribas. La gente reaccionando bien, aplaudiendo, animando. Estamos a un solo gol de que todo vuelva a su sitio, a su cauce.
2: Rubí prepara más cambios, uno de ellos es Marcos Luna y el otro Nico Melamed.
0: La pone arriba, remata un futbolista de la Almería, da en el del Castellón, no, saque de portería, parecía que había sido córner, saque de portería. Perdona, Carla, decías, ¿quién está preparado?
2: Sí, están ya preparándose Marcos Luna y también Nico Melamed.
0: 72 de partido. Almería 1, Castellón 2.
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0: En el banquillo, aparte de preparar el cambio, Carla, no sé cuál es la sensación, entiendo que de rabia, de impotencia, de frustración, de sorpresa, porque ha cambiado la eliminatoria. Recordemos que empezó la segunda parte con 1-0 en la ventaja en el marcador, sí, de la Almería, ¿eh?
2: Sí, bueno, pues ahí tenemos, por ejemplo, a Adrián Embarba y a Leo Baptistao, dos de los veteranos de este equipo, dos de los capitanes, muy cabreados, hablando entre ellos. Luego también, bueno, pues un poco de caras largas, muy pendientes de lo que ocurre en el terreno de juego. Y también, pues, por último, pues, Jaume da instrucciones a Marcos Luna y también a Melamed.
0: Jodic, centro del campo. Levanta la pelota hacia la derecha y encuentra a Sergio Arribas muy lejos de esa zona en la que nos gusta ver a Sergio para distribuir ahora con Lopi. Se da la vuelta Lopi, se apoya de nuevo y la devuelve la pelota para que juegue Sergio Arribas. Con la zurda distribuye para Bonini, teniéndole un poquito de calma al partido para que las pulsaciones bajen lo suficiente para que la Almería recupere aire. Ahora hay falta de Cala, que es un milagro que no lleve ya tarjeta amarilla, ¿eh? Nada más que por reiteración. Sacó rápido la Almería, vísteme despacio que tengo prisa. La pelota muy corta. Otra imprecisión más de la Unión Deportiva Almería. Descolocada ahora más y el Castellón, que ahora es el que va a tener esas situaciones de juego que nosotros hemos desaprovechado. Salva bien la pelota Federico Bonini. La pelota larga, pero ya Miguel de la Fuente no puede llegar a ese balón, castigado por un partido tan físico el que ha jugado. Bien Rodrigo L anticipando a Raúl Sánchez, juega con Arnau, la intentaba dejar correr. Cae Raúl Sánchez con Rodrigo Eli y lleva la cartulina amarilla. Hola. Sí, tarjeta amarilla, ¿no? Parece que llegó tarde.
2: Sí.
0: Tarjeta amarilla para Rodrigo Eli.
2: Eso es.
0: Ya estamos en ese punto en el que todo lo que puede salir mal va a acabar siendo peor. Porque estamos desquiciados.
1: Sí.
0: Porque no es una situación ni que baruntáramos, porque una cosa es una cosa y dos son dos. Con el 1-0 se nos está escapando la final, se nos está escurriendo la final. Bueno, los cambios, Carla.
2: Pues sí, se retira del terreno de juego Chirino, entra Marcos Luna, sale también Dion Lopi y entra Nico Melamed.
0: Pues se va Lopi, se va Chirino, entra Nico Melamed y Marcos Luna. Y nos quedan 15 minutos, un cuarto de hora. La eliminatoria que estaba bien llegó a estar formidablemente bien y ahora está rematadamente mal con el gol del Castellón, con ese 1-2 que nos deja frío, frío, frío. 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
0: Andrés Fernández saca rápido y abre el juego para John Morcillo. Juega por dentro para Nico Melamed. El control se convierte en un autopase, pasillo central, bien el 10, la pide Sergio arriba, se espera que suba Marcos Luna, toca pero se le queda atrás, hará con demasiada prisa la Unión Deportiva Almería, lo hizo bien Nico Melamed, recupera alto Marcos Luna, Sergio Arribas la pone al suelo, córner, saque de esquina, bueno, a un gol, solo a un gol.
1: Solo un gol, sí.
0: Esa es la mejor noticia de todas, es al mismo tiempo la peor, que estamos a un gol. Eso es que quiere decir que estamos perdiendo. Saque de esquina de Sergio Arribas. La pone buscando el segundo palo. Con la cabeza, Nico, embarullada. Piden que nada, saque de portería. Saque de puerta, balón para el equipo visitante. Calienta en banda, Carla.
2: Pues está Idris Ubaba, Centelles, Guiguedes, Talis y también Patrick Sobo.
0: Ahora el Castellón perdiendo tiempo. Antes tenía prisa, ahora no lo tiene. Y Matiz que va a golpear con la izquierda. Ahora ya no salen desde atrás. No sé por qué el colegiado hace el gesto al portero de que saque cuando la nueva normativa es
1: cuenta.
0: Clara, es cuenta y no tienes que pedirle que saque antes o saque después. Haces el gesto, que por cierto no lo ha hecho González Esteban, y es la única manera. 1-2, pisando casi el minuto 80. El Almería eliminada. John Morcillo atrás con Alex Muñoz. Sigue sin fluir la Unión Deportiva Almería.
1: Es verdad que no hemos encontrado la Almería de,
0: no.
1: En toda la eliminatoria.
0: No
1: hemos encontrado
0: un puñado de minutos en la segunda parte, y poco más. Y poco más. Saque ahora de banda para el conjunto visitante, el equipo de Pablo Hernández. ¿Quién es el que se prepara para el último cambio?
2: Pues es Talis, va a salir al terreno de juego, está ya recibiendo las últimas instrucciones.
0: Pues con esos va a morir Rubi. Que va a agotar cambios antes que el Castellón. Y en un hipotético escenario de prórroga, ya saben, el desgaste más físico.
1: Bueno, pero llegado el caso,
0: ya. Ahora mismo nadie está pensando en eso, sí. Sergio Arribas de 1-2. Abre por fuera para Marcos Luna. Pone en el centro, el envío. A ver quién salta, conecta, quién. Le va a caer atrás a Alex Muñoz. Pone el envío, el centro, no sale el portero. Sergio con la cabeza, pero claro, es que con Brillani y Alberto no parece que sea el mejor recurso. Raúl Sánchez cae de maduro, se cruza en cobertura, Bonini la pone en juego. Y es Andrés el que juega. Ahora la Unión Deportiva Almería, que se encuentra en las segundas jugadas, el balón, la pelota, y a través de ella tiene que agarrarse a su mejor aliado, que es el juego, que es la pelota, que es la gambeta, que es el remate, que es la producción ofensiva. Arnau por la derecha se frena, encuentra a Sergio, la devuelve para que juegue por fuera Arnau. Nadie ataca el área, por tanto tiene que tocar en cortito. Nico, pico del área, la pide Arnau, pero encuentra a Sergio por dentro, pasillo central, el taco al palo, al palo. Al palo la que acaba de pegar Marcos Luna, pero al palo es a la propia cepa por dentro, después de un taco que ha sido una genialidad de Miguel de la Fuente. Morcillo. No, va a despejar el Castellón. ¿Cómo qué se ha ido pena, esa pelota al palo? Dios, se ha ido a la pena, misma cepa pena. El remate de Marcos Luna.
1: Qué pena.
0: Después de que con el taco dejara a Miguel de la Fuente solo a Marcos Luna, que ha estrellado la pelota a la madera, Antoñito.
1: Pero auténticamente en la madera, en la mismísima escuadra, vamos.
0: Le ha pegado de lleno, sí.
1: Bueno, vamos a insistir, no queda otra que seguir insistiendo, que seguir intentándolo. Esa ha sido muy buena, la verdad.
0: Se ha llegado a cantar el gol abajo, Carla, ¿eh?
2: Sí, sí, la gente se ha levantado incluso de su butaca, lo ha visto dentro.
0: ¡La pone! ¡Gol!
6: ¡Gol, gol, gol!
0: ¡Vamos! ¡Viva Almería! tiró con todo, se tiró con el alma. El chico que dije que era mi ojito derecho, y es Álex Muñoz el que nos practica una RCP, el que nos saca del coma inducido, el que nos resucita con un gol importantísimo, con el gol después del centro de Arnau, la prolongación de Miguel, y se tiró con todo, se tiró con el alma Álex, para con la pierna izquierda empatar el partido y poner de nuevo la eliminatoria en las tablas. ¡Qué gol! ¡Qué importante! ¡Con qué fe se tiró Álex Muñoz para el delirio, Carla, de todo Almería, de toda la provincia, de toda su ciudad y de todo el manicomio al 81 de juego! Almería 2, Castellón 2, de ojito derecho, Álex Muñoz. Carla, se fue todo el mundo a la esquina, al córner.
2: Sí, se desata la locura de nuevo en el estadio. La gente se levanta de su butaca y no se vuelve a sentar, no para de cantar. El sí se puede, ahora sí que se ha enchufado del todo en el partido. Los futbolistas del banquillo también lo han celebrado. Hemos visto algunos, como a Leo, tirados en el césped, en el suelo, porque saben que es un gol importantísimo que lo ha marcado, como decías, Álex Muñoz.
0: Antoñito fue el lateral zurdo de banda a banda. El centro era de Arnau. El intento de remate de Miguel de la Fuente hizo que le cayera un Álex que iba con todo haciendo la diagonal para rematar a un tanto llamado a la gloria. Ahora es el saque de esquina de un Castellón que no va a reblar, que tenemos ahora un empate a dos, que el Castellón sabe que se iría a la prórroga, pero que tenemos al equipo más gallo de todos de los playoffs. Saque de esquina para el conjunto visitante. 8 para el 90. No volvamos a emborronar el partido ni la eliminatoria. El balón parado. La pone, segundo palo. Se la queda Andrés, Antoñito. El gol importantísimo de un lateral zurdo, ¿eh?
1: Bueno, el gol es importantísimo, no lo siguiente. Y corrobora 5 minutos buenos de la Almería. 5 minutos en los que es verdad que habíamos insistido. Habíamos tirado el palo al largue, o sea, el balón al larguero. Habíamos tenido ya acercamientos. 5 minutos muy buenos. Bueno, y luego pues la jugada, ¿no? Un centro en el que desvía a Miguel, y cuando siempre lo digo, ¿no? Cuando hay una prolongación hay que entrar, como ha entrado Álex Muñoz, porque ha entrado con una fuerza y tirándose para enganchar la pelota. La verdad que bueno, nos salva esta situación, todavía no es nada definitivo, pero ahora vuelve a cambiarse las tornas, ¿no? Yo creo que ahora la Almería se está sintiendo bien en el campo y vamos a ver estos minutos, y si no, pues afrontar una prórroga que va a ser dramática, ¿no?
0: Vamos a ver cuál es la imagen del banquillo.
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0: Pues Carla, yo no sé si hay alguien sentado, si hay bombonas de oxígeno, pero la tensión es máxima, de un carrusel de emociones, de una montaña rusa en la que arriba y abajo, la Unión Deportiva, mira, vuelve a enchufarse.
2: Eso es, no queda oxígeno, no quedan uñas tampoco en ese banquillo rojiblanco, tampoco en el del Castellón, la gente está muy pendiente de lo que pasa, máxima tensión, se respira desde aquí, y por cierto, acaba de introducir también doble cambio el técnico del Castellón, Pablo Hernández, salen Sienra y también Raúl Sánchez, y entran Suero y Lucas Alcázar.
0: Y ha anulado Rubi el cambio que iba a hacer, porque han vuelto a calentar, porque iba a aparecer al campo Talis, que después del empate no tenía sentido.
2: Eso es, acaban de anularlo y está vuelto a calentar con sus compañeros.
0: Pues al borde del parraque, señores, 84 de juego. Es una montaña rusa en la que la noria gira, gira, gira, y ahora estamos arriba y hay que disfrutar de las vistas. Eso sí, de momento la prórroga empieza ya a proyectarse en nuestras cabezas. Solo nos faltaba, Antoñito, una temporada con una prórroga, ¿eh? Con el desgaste que eso supone para una hipotética final también, ¿eh? En Málaga y Las Palmas se estarán frotando porque hombre, lo que mejor le puede venir es un rival, uno u otro, que venga después de 30 de añadido.
1: Hombre, está clarísimo, ¿no? Eso es lo que queríamos para nosotros. Pero bueno, vamos a pasar a pensar en este partido, que es cómo se nos ha puesto y lo que tenemos que afrontar. Luego ya vendrán los siguientes y tienen que venir, ¿no? Pero que esto es pasarlo mal, pero
0: esto
1: mal.
0: No, esto no es, está sano.
1: Vamos, esto no puede ser
0: esto
1: sano.
0: Son como los entrenamientos de TRL, no son sanos, ¿eh? Te ponen al borde de todo, del físico, de la mente. 5 cuidado para el final, ahí, señores y señoras, oyentes de la radio oficial de la Unión Deportiva Almería de Dispalme Radio. Nos quedan 5 de sufrimiento más seguramente 30 de prolongación de prórroga. Despeja la Almería ese balón que centraba desde la izquierda. Ahora Sergio Arribas quiere conducir y conduce. Es un 3 para 4. Invéntate algo, niño. Deja de joder con la pelota, la pide Miguel de la Fuente. Abre el juego por el costado derecho. Arnau, que es el que asistió, quiere romper, quiere poner el centro. Taponó ahora en las piernas frescas que tiene en el costado izquierdo el equipo de Pablo Hernández. Recupera Rivas, juega Jodic. Una posesión larga no me vendría
1: nada mal. O sea, ellos ahora no están sabiendo defender la doble posición de Nico y arriba, porque son dos medias puntitas muy rápido, con mucho dinamismo. Y claro, a la hora de defender vamos a tener problemas, pero a la hora de atacar, si los encontramos, vamos a tener muchísimas facilidades, ¿no? Bueno, está el partido que cualquier cosa puede pasar, ¿no?
0: 86. Vamos a ver quién es el mejor del partido.
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0: Pues se lo vamos a dar a Alex Muñoz, ¿eh? Porque nos ha reanimado. ¿Eh, Antoñito?
1: Sí, cuando hay un gol tan importante…
0: 5 goles ya, ¿no, Carla? Lleva el lateral zurdo esta temporada.
2: Pues te lo confirmo en unos minutitos.
0: Sí, yo creo que lleva 4 y este es el quinto.
2: Sí, sí.
0: No hay quinto malo, ¿eh? No hay quinto malo. Se cruza bien Stefan Jovic. Es un témpano de hielo. Se apoya en John Morcillo. Allá va Jovic, conduciendo. Hay falta y cartulina amarilla.
1: ¿No? Tarjeta, hay alguna,
2: sí,
1: ¿no?
2: Cartulina amarilla para Diego Barri.
0: Diego Barri, que se pinta de amarillo. Y el público ahora engorilado, ¿eh, Carla? Ahora nosotros arriba y ellos abajo.
2: Sí, exactamente. Ahora la gente está que se sube por las paredes. Estamos todos nerviosos y la gente también quiere apoyar, ¿no?, a los suyos.
0: Bueno, Antoñito, vamos a ver porque nos quedan 3 para el final. Ahora sí que estamos en ese momento en el que se va a instalar el miedo, en el que no va a haber bandera blanca, pero en el que ya sí que no hay tiempo para la reacción. Ahora un golpe es letal y los dos tienen argumentos coherentes para pensar que la prórroga es un mal menor. El Almería, porque sabe que está a 30 minutos con este resultado de que el Castellón, si no le gana, pasará a la final. Y el Castellón, sabiendo que tiene 30 minutos extras de hacerle daño a la Unión Deportiva Almería. A ver, que lo intenta por la izquierda. Suero. Eli. Tiene tarjeta amarilla, cuidadito. Toca el Castellón. Irra Suero. Banda izquierda. Se proyecta por el flanco zurdo el conjunto de Pablo Hernández. Toca en cortito. Diego Barri. Se apoya otra vez en Suero. Ahí tiene frescura, rompe línea de cal, pone el envío, segundo palo, la va a enganchar. No, porque arriba la prolongó de cabeza Les Muñoz, pero la pelota sigue en posesión del Castellón. Comete falta Miguel de la Fuente y es una falta peligrosísima.
1: Peligroso.
0: Es una falta lateral peligrosísima para el balón parado, que para nosotros es una pesadilla y es un drama, y para ellos es una bendición. Pues 2 minutos y hay, claro, ya es la psicosis ahora, ¿eh, Antoñito? No solo de saber que no te puedes equivocar, sino que ya sabes que estás equivocado antes. Es la misma falta de antes del gol, pero en el otro costado.
1: Oh. Sí, y sabiendo que es un déficit que tenemos, ¿no?
0: Nárrala tú, Antoñito.
1: Bueno.
0: A ver, me pongo las manos y así, con un poquito, sí, con lo que me queda entre hueco y hueco de dedo y dedo.
1: Yo lo que no quiero ni mirar.
0: Hoy. Y Rasuero, que va a ponerla con la derecha. Toda la Unión Deportiva Almería en la caja, pisando el punto de penalti. Y Talis de nuevo en banda, preparado para ingresar. Va a ser Ronaldo el que la ponga. Ronaldo Pompeo, punto de penalti, despeja hacia atrás. Va a ser córner. Pues nada, si no querías, doble ración. Córner, saque de esquina.
1: Esto está siendo duro, ¿eh? Esto está siendo duro.
0: Duro de pelar, sí. Duro, duro, duro, duro de pelar. Saque de esquina y otra vez. Al talismán, otra vez. A la patrona, otra vez. A la estampita. No está el Papa por aquí cerca. Me abrazaba él ahora, ¿eh? Saque de esquina, la pone primer palo. Despeja bien, con la cabeza bien.
1: Bien.
0: Stefan Jovic, pero la segunda jugada es para ellos. Así que otro envío. De nuevo al área, al abordaje. Segundo palo, largo, saque de portería. Cuéntame todo lo que se cuece en la banda, porque primero vamos a tener un cambio y luego el añadido.
2: Eso es. Vamos a ver el cambio de Talis. Imaginamos.
0: Qué angustia, ¿no? Wow, ¡qué angustia, sí, se ha convertido este balompié, este deporte, este!
1: Llega el momento de la prórroga, pues tienes margen de si pasa algo, de poder medio reaccionar. Pero es que ahora cualquier jugada, cualquier error, pues ya te machaca, ¿no?
0: 6 de añadido, ¿no, Carla?
1: 6 de añadido.
2: 6 de añadido y efectivamente sale Miguel de la Fuente y entra Talis.
0: Yo entiendo que ya estarán en banda preparados, digamos, los hielos, las hidrataciones. Carla, porque claro, a estas alturas estamos hablando de que aparte de las temperaturas, es un 9 de junio, es la jornada 44 después de los 42 de la liga regular, el partido en Castalia, que fue el sábado pasado, un partido también mayúsculo en cuanto a lo físico.
2: Sí.
0: Ahora es un partido en el que los fisios también cobran relevancia.
2: Efectivamente, están ahí, de hecho, como decías, preparados, con aguas, con sales, todo listo para que en cuanto se empiece, ¿no?, ese tiempo que hay hasta que comience la prórroga, bueno, pues el futbolista pueda recuperar de alguna manera en esos pocos minutos.
0: Brillani recibe el central zurdo la pelota de Matisse. La lleva hacia la izquierda donde Lucas tiene que retrasar de nuevo el cuero para el italiano. Fabrizio Brignani para Alberto Jiménez. El 5 a la espalda. Hacia la derecha el balón le llega a Beñat, que ha cambiado su posición. Ha mutado de centrocampista organizador a lateral derecho. Matisse con los pies, el portero, encuentra a Brignani de nuevo. Construye desde atrás y Rasuero recibe de espaldas. Le persigue en la chepa y le muerde. Le achica espacio Rodrigo Eli. La pelota se pierde por la izquierda. Balón de nuevo en posesión del Castellón. ¿Cómo se vive abajo los últimos minutos del partido?
2: Pues con máxima tensión. Los futbolistas están todos que no quitan la vista, ¿no?, del césped. Hablan entre ellos, pero también a la vez bueno, tienen caras muy serias de máxima tensión, porque es que estamos a las puertas, ¿no?, de algo grande o todo lo contrario, de que la temporada se acabe aquí.
0: Toca Alberto y retrasa. La pelota es para Beñat. El balón hacia atrás. Arribas, que derriba a Ronaldo Pompeu. Balón en el centro del campo, donde el Castellón tampoco pretende arriesgar demasiado porque sabe que a esto le quedan un par de golpes. 4 minutos de los 6 de propina. Alberto Jiménez, que va a tocar en corto. Amaga con hacerlo con Beñat. Ahora la juega con Brignani a su izquierda. El central hacia el costado zurdo de Lucas. Hace la diagonal. Se apoya en Barry. Se gira, roba la pelota Nico Melamed. Arranca el pichichi, arranca el 11. Va Sergio Rivas, las patas y las piernas de Arnau. La pone por abajo, taponó el centro Lucas. Se nos escapó porque el Castellón estaba desguarnecido. En banda derecha, tres cuartos, campo contrario, toca la Unión Deportiva Almería de Rubí. Sergio Rivas retrasa para Rodrigo Eli. Todo el Castellón atrás. Tres, solamente tres, para poner fin al tiempo reglamentario. Nos iríamos a la prórroga con este 2-2. Triangula la Almería. Encuentra el pase Nico. Está bien Nico. Está bien Nico. La pone Nico. Viene Alex. Viene Alex. Le pega. El balón que lo despeja el Castellón. Será córner porque Nico Menabén lo deja inteligentemente. Pues ese remate se topó con las piernas. El remate de Morci. Con el tráfico de Barry. Nico Melamed, que venía de fuera de juego, decidió no atacar esa pelota para que el asunto acabara en córner.
8: Se le quedó franca a Morci, se le quedó bien.
0: ¿Y si nos metemos en la final con un gol de Eli? ¿Y si nos metemos en la final con un gol de Rodrigo Eli? Pierna derecha Nico, el 10, la pone, la sirve, el balón al segundo palo. ¡Gol!
6: ¡No! Ese témpano que es como un hielo, a ese futbolista ejemplar, a esa revelación que marca un gol que nos da el pase a la final. Es Stefan Jovic, es la revelación de la temporada. Le cayó a la cabeza y la clava dentro de las redes. ¡Qué orgulloso tiene que estar tu papá, Jovic! ¡Qué orgulloso tiene que estar tu papá! Con ese cabezazo, con ese testarazo, con esa puñalada que acaba de clavar dentro de las metas de Matisse para el delirio de esta Almería que nunca se rinde. Me tengo que limpiar los ojos porque los tengo llenos de lágrimas. Me emociona el éxito de un futbolista como este que llega con el 29, que con esa cabeza, que está muy bien amueblada, que está perfectamente afincada, nos meta en la final, aunque abajo todo el mundo habla con el árbitro. Algo tiene que explicar que se cuece Carla con el 95 y el 3-2 en el Luminoso.
2: Pues ha visto la amarilla Nico Melamed, no me he enterado tampoco muy bien lo que ha pasado porque estaba todo el banquillo rojiblanco fuera, también el visitante, no sé qué estará pasando y si puede ser, si tiene algo que ver, ¿no?, con el tanto.
6: Es un gol que sube al marcador y que lo celebra toda la parroquia de los 17.000 incondicionales. Nos quedan segundos para tocar la final. Ha tenido que ser a la épica. Ha tenido que ser con la gesta. Estábamos muertos. Nos habían clavado tres clavos en el ataúd. Y a base de cabezazos, como el de Stefan Jodic, nos hace asomar y abandonar el agujero. Y en ese mismo agujero que había acabado el Castellón, enterrar a nuestro rival para poner pie y medio en la final. Nos queda todavía un minuto más. El Castellón que va a jugar con un balón como si fuera rugby. Desde el centro y patadón arriba. Es la última. La pone Matés. Defiende todo Almería entera. De pie, arriba. Juega el Castellón. 3-2 en el marcador. Va a dejar una última más. Cala con la pelota. Roba Nico Melamed. La pone en largo. Corre John Morcillo. Va con todo John. Va con todo John. Va con todo John. John. La pone arriba. La regala y Arnau lo mata. ¡Fuera! Esto está acabado, esto tiene que estar terminado. El Almería va a estar el domingo en Las Palmas o en Málaga. Saca Matiz, aprieta Almería, despeja el conjunto rojiblanco. Se va a acabar el partido, se tiene que terminar el encuentro. Dejará una más el colegiado Matiz arriba. La pelota en largo a la meta. Salta Rodrigo Eli, despeja la pelota para el 10. La despeja y la descose Nico Melamed. Jonander González que no pita el final. Todo el mundo se lleva las manos a la cabeza. Pita, pita, pita, pita, pita. 3-2, 3-2, 3-2. 1-0, 1-2 y ahora 3-2 en el manicomio. La pone largo dentro de la caja. Despeja la Almería. La pelota que la engancha. Saque de esquina. Es una barbaridad que el colegiado vaya a dejar el córner. Saque de esquina y la última va a ser sufriendo. La última va a ser sufriendo. Es saque de esquina para el Club Deportivo Castellón que va con todo y con Matiz. Estamos en el 98. Dos minutos por encima de la prolongación. El Castellón con todo al área. La Unión Deportiva venía defendiendo. Todo el mundo en el primer palo. Pone calma Yonander González. Todo el mundo de pie. Todo el mundo de pie. Todo el mundo de pie. Una cepan en vena. A las marcas. Hay que morder. Hay que tratar de despejar esa pelota como sea. Por tierra, mar y aire. Por lo civil o por lo criminal. Son las últimas bocanadas de esta semifinal que tiene la Unión Deportiva de Almería en su mano. Va a autorizar el córner. Es la última y hay que defenderla. Hay que apretar los dientes hasta que se salte el esmalte. Allá va el Castellón. Allá va el Castellón. Allá va el cuadro visitante. Es la última. La pone cerradita. ¡Fuera! Ahí va a acabar la semifinal con una Unión Deportiva Almería de pico y pala, que se mete en la gran final, que se mete en la gran final. Ha tenido que masticar toneladas de ansiedad, ha tenido que masticar un momento en el que se veía 1-2 y abajo, y ahí el Almería ha ido poco a poco escalando hasta conseguir este 3-2. Vamos a estar en la final. Vais a estar en la final. A esto le quedan segundos. En cuanto saque Andrés Fernández, va a celebrar el manicomio. Va a reventar. Va a celebrar y apretar el puño. Saca Andrés Fernández.
0: pierna derecha. Balón que vuela. Jonander González, que decía todavía no iba a ser silbato a la boca. Centro del campo, pelota arriba. Rodrigo Eli con la cabeza. La manda hacia la derecha, puede haber falta y se acaba el final. ¡Estamos en la final! ¡Estamos en la final, señores! El Almería se mete en la gran final por el ascenso a Primera División. Después de un sufrimiento extremo, después de un parraque total, se acaba el partido y todo el mundo besa la cabeza de Stefan Jodic. Es el héroe sin capa, es el que en la última jugada nos ha metido para seguir optando a la Primera División. Cara Moreno canta el himno a capela. Todos estos 17.007 espectadores.
2: Pues sí, canta estos 17.000 espectadores el himno a capela de la Unión Deportiva Almería, que celebran que nadie se ha movido de aquí. Y un día laboral, la gente que mañana tiene cosas que hacer está aquí celebrando, y mucho, con mucha rabia, con mucha impotencia y con muchas ganas este pase a la final. Ahora mismo también los futbolistas agradecen el apoyo de este estadio, que está muy, pero que muy emocionado.
0: Se sigue agarrando a ese sueño que quiere proteger la Unión Deportiva Almería. 3-2 en una montaña rusa de emociones tremendas. Tremendas, extremas, lo que hemos vivido aquí cuando parecía que nos íbamos a la prórroga. El Almería en un saque de esquina, en un centro desde la derecha de Arnau Puigmal, encontró la bendita cabeza de Stefan Jodic para ponernos en la final, después de adelantarnos con el gol de Mbarba, tras la remontada que había metido Kala y Sienra. Álex Muñoz y Stefan Jodic nos meten en la gran final. 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Málaga Las Palmas se enfrentarán a la Unión Deportiva Almería.
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2: Pues estamos ya por aquí en la zona de vestuarios, se escucha, ¿no?, el ajetreo que tenemos, porque como es lógico y como es debido, la gente está celebrando con mucha rabia, con muchas ganas este pase a la final. Se escuchará, ¿no? Imagino que de fondo un vestuario que ahora mismo es una auténtica fiesta, que ha sufrido muchísimo a lo largo de la temporada, que ha sufrido mucho en este partido, que no había una manera, ¿no?, más acorde a lo que somos nosotros y a lo que hemos sido esta temporada, que bueno, pues celebrando el pase a la gran final con esta emoción y bueno, pues con ese suspense hasta el minuto 90 y tantos. Antoñito, no sé cómo estás tú, pero yo estoy que la verdad no sé ni qué decir.
1: Bueno, ahora muy contento, ¿no? Ahora la verdad que estoy radiante, ¿no? Porque yo creo que el equipo se lo merece, ¿no? Eso es lo primero. Y por cómo se ha dado, ¿no? Por el partido que es como ha sido, con los altibajos, con las sensaciones, con los momentos, con lo bonito del fútbol, ¿no? Esto es el fútbol, esto es competir, la máxima experiencia, la máxima exigencia y al final, pues pequeños detalles, ¿no? Esta vez se nos han dado a favor y, como te decía, muy contento, ¿no? Muy contento porque como decía Carlos en la retransmisión, el empate se lo da el niño de sus ojos, pero el pase a la final no lo da el niño de mis ojos, ¿no?
2: Sí, totalmente. Vamos a escuchar ya a los protagonistas, vamos a ir con Andrés Fernández, que ha hablado para la televisión. Escuchamos.
14: Preparado, ¿cómo estáis? Bueno, enhorabuena.
15: Buenas noches. La verdad que estamos eufóricos ahora mismo. Estábamos con el partido control al descanso, le valían dos goles y la verdad que nos han metido, nos han descolocado. Pero bueno, hemos tenido reacción, hemos tenido ese ímpetu que hemos tenido durante la temporada y bueno, y la afición esta también se lo merece. Y nos ha dado impulso, ¿no?, para meter el 2-2 y luego el 3-2 para que no haya prórroga. Y mira, mejor más descanso para la final.
14: Tu gol ha desatascado un partido que se había puesto muy complicado porque vaya equipo más combativo habéis tenido hoy enfrente, ¿eh?
15: Sí, el Castellón es un gran equipo, lo ha demostrado toda la temporada. Muy competitivo, con mucho poderío, mucha pegada, jugadores de mucha calidad. Y bueno, lo hemos sabido contrarrestar, ha sido muy igualada esta eliminatoria. Y bueno, desearles lo mejor y... Pero por suerte y por trabajo hemos pasado nosotros.
14: Estáis en la final, os queda ese pasito más. Mañana Las Palmas, Málaga. A no defraudar a toda esta gente, ¿no?, que dice que sí se puede, ¿no?
15: Sí. Obviamente sabemos que cualquier rival va a ser muy complicado. Pero tenemos la vuelta en casa con esta afición. Tenemos un gran equipo, creo que nos va a dar confianza esta eliminatoria y hay que seguir al máximo.
14: Enhorabuena, Alex.
15: Gracias.
14: Venga, para Alex Muñoz, que se marcha con ese gol y con la clasificación.
2: Pues ahí estaban las palabras, las declaraciones de Alex Muñoz en esa primera toma de contacto, ¿no?, con los medios, después de haber marcado ese tanto. Decía yo que era Andrés Fernández, pero no, era don Alex, el autor del segundo tanto de la Unión Deportiva Almería en el minuto 80 para volver a poner las tablas y volver a hacer creer. Estamos ya con otro de los protagonistas del partido. ¿Qué digo? Uno de los protagonistas, el protagonista de esta noche, Estefan, enhorabuena por ese gol. ¿Cómo te sientes después de todo lo que ha pasado?
16: Muchas gracias. Esta eliminatoria era muy difícil para nosotros, mentalmente, físicamente, y dar un gol en los últimos minutos es como un sueño para mí, estoy muy contento. Pero no es finito, nos queda una final.
2: Claro que no es definitivo, todavía queda lo mejor, que es vivir esa gran final, pero Estefan, cuéntame en primera persona, ¿no? ¿Qué sensaciones has tenido cuando le has chutado a la pelota?
16: No sé, como te he dicho, es como un sueño para mí y la verdad que todo ha venido muy... creo que no estoy todavía... Claro.
2: Bueno, todavía tienes tiempo para asimilar ese tanto que ha dado mucho a la Unión Deportiva de Almería. Tu primera temporada aquí, has hecho un año espectacular, lo sigues haciendo también en esta eliminatoria de playoff, pero este gol yo creo que es de las cosas más bonitas, ¿no?, que te han podido pasar este curso.
16: Claro, es... quiero marcar un gol porque hace mucho tiempo que no he marcado y ayudo al equipo, y ayudar en ese momento es

0: y todo, y hoy creo que es el mejor momento para dar este gol.
1: Pues Estefan, que te dejamos descansar, que enhorabuena por este partidazo, por ese gol, y nada, que ahora prepararse, ¿no?, también de cara a la final, porque es lo que más ganas tenéis de hacer, ¿no?
0: Claro, como he dicho, quedan dos partidos muy importantes, aún más importantes que este, y vamos a preparar bien el partido para ganar y ascender.
1: Gracias, Estefan, suerte.
0: Gracias.
1: Pues ahí estaban las declaraciones de Stefan Jodic, que es que ha sido el protagonista del partido en ese último instante, cómo le ha pegado con todo el alma, con todo el corazón a la pelota, un futbolista joven con un futuro que tiene Antoñito, que en fin, no lo vamos a descubrir ahora después de estar toda la temporada, bueno, viéndolo y presenciando esos buenos momentos, ¿no? Que parece que tiene 30 años o incluso más, juega con una templanza y bueno, hoy ha vuelto a demostrar pues porque se ha ganado también la titularidad y ha estado ahí la mayor parte de la temporada.
2: Sí, yo creo que es un jugador que se merecía un momento así, ¿no? Se merecía un momento así porque yo creo que sin hacer mucho ruido se posicionó con la titularidad, sin hacer mucho ruido partido tras partido venía cosechando partidos excelentes. Un jugador que se sitúa muy bien, que tiene salida de balón, que tiene muchas cosas buenas. Hoy le añade el cabezazo que yo creo que todos los almerienses le hemos rematado con él. Bueno, se lo merecía todo el equipo, pero en especial yo creo que es un chico que se lo merece porque el año que lleva merece un momento tan feliz así, ¿no? Y él lo decía que lo estaba viviendo, todavía no lo había asimilado porque es muy joven y no lo valorará, pero cuando pase la hora se dará cuenta de que ha metido a la Almería en una final por un ascenso a la categoría más importante del mundo, ¿no?
1: Sí, yo creo que ahora mismo no es consciente, de hecho nos lo decía que no lo tenía asimilado, pero yo creo que apenas pase la noche lo irá incorporando poco a poco todo lo que acaba de hacer. Hoy la Almería, bueno, ha tenido que reponerse, que siempre decíamos y muchas veces hemos achacado al equipo que en esos momentos importantes, cuando recibía un golpe, como que se desmoronaba, y hoy todo lo contrario. Hoy ha creído y fíjate el resultado, ¿no? Sufriendo, pero fíjate el resultado, que es estar en esa gran final.
2: Hombre, nadie consigue objetivos tan grandes y sin sufrimiento, ¿no? Yo creo que nadie pensaba que esto iba a ser un paseo, todos pensábamos que iba a ser todo lo competida que ha sido la eliminatoria, dos buenos equipos, con cada equipo sus momentos, y hoy es verdad que se ha sufrido muchísimo porque detrás del 1-2 del Castellón, pues es verdad que lo hemos pasado mal, ¿no? Pero bueno, es lo que te decía, ¿no? Sin sufrimiento no hay grandes logros. Esto va a ser así porque la competición es de máximo nivel. Pero hoy el aficionado se tiene que sentir orgulloso del equipo, de la afición, la ciudad. Yo creo que hoy todos estamos contentos y son momentos para disfrutarlos. Como siempre te digo, Carla, este ya lo hemos sobrepasado, lo hemos disfrutado. Vamos al siguiente, ¿no? Que luego al final, que pase lo que tenga que pasar, pero el disfrutarlo no lo quita nadie.
1: Totalmente de acuerdo contigo. Vamos a ir escuchando también a protagonistas. En televisión está ya preparado Rubi, ahora le escucharemos en sala de prensa, pero como decimos, ya ha pasado por los medios.
3: Después de la tensión que ha habido hoy, pues está feliz y contento. Saludamos ya al entrenador de la Almería, le felicitamos. Rubi, muy buenas.
4: Muchas gracias.
3: Enhorabuena, porque vaya sufrimiento, vaya partido, ha tenido de todo, pero ha tenido un final feliz.
4: Sí, sí, sí, ya sabemos que estos partidos la tensión va incrementando cada minuto que pasa. Y bueno, ha sido un guión un poco extraño, ¿no? Adelantarte en el marcador, se te remontan y vuelves a remontar, pero ahí está el coraje de nuestros futbolistas, la entrega, la fe, el creer hasta el final. La verdad es que muy contentos y ahora a recuperarse y a pensar en la gran final.
3: ¿Creías sobre todo por ese final que ha sido tremendo, ¿no? Con el gol de Ale, luego el de Zodi ya casi al final, ¿creías?
4: Claro que creía, he visto que los jugadores que han salido, los Nico, Arnau, etcétera, estaban todos muy enchufados y el equipo lo estaba intentando. Yo creo que al final es verdad que ha sido una eliminatoria muy igualada, pero no hemos perdido ninguno de los dos partidos y creo que pues además, sobre todo al principio de la segunda parte, nos ha castigado mucho el fallar algunas contras muy claras y que los dos goles de ellos son dos goles un poco, pues bueno, evitables, yo creo.
3: Vaya rival que has tenido en la eliminatoria, ¿eh? Este Castellón que ha hecho una temporada increíble, ha sido un equipo muy combativo, ha ido siempre arriba y os lo ha puesto muy complicado.
4: Sí, pero es que eso ya lo sabíamos, ¿sabes? Isaac, ya lo sabemos, y si hubiera entrado el Burgos o el Eibar también nos lo hubieran puesto muy complicado. Por supuesto, felicitamos al Castellón por la temporada, por cómo ha competido la eliminatoria, pero bueno, al final de adelante la igualdad, nosotros hemos dado un poquito más que ellos.
3: Tenías la espinita clavada ya del año pasado, de ese playoff, ahora os planteáis en una final, Unión Deportiva Las Palmas o Málaga.
1: Ver,
3: quedan dos partidos.
1: Ha dado un paso muy... Otro de los protagonistas de esta gran noche, Adri, ¿cómo estás? Yo creo que estamos todos un poco igual, ¿no? En shock.
5: Sí, la verdad que vaya manera de sufrir, de pelear.

0: De luchar hasta el final con nuestra gente, ha sido un partido duro, nos ponemos por delante que era lo difícil, al final nos hacen un gol ahí raro, otro gol de estrategia, se ponen por delante, bueno, hemos remado hasta el final, este es el equipo que somos y hemos demostrado que queremos estar ahí en la final y ahí estamos.
1: Vamos a ir por partes, Adri, porque qué golazo, qué sentido tiene ese golazo que has metido, no te cansas de hacerlo, dijiste que venías aquí para subir con el Almería y de momento estás en el camino y además aportando goles.
0: Sí, había un momento ahí en el banquillo que encima se sufre más cuando he tenido que cambiar, que he sufrido mucho, que pensaba que estaba difícil cuando íbamos por detrás y bueno, hemos confiado todo el equipo, los que hemos jugado al inicio, los que han salido luego, se nota la calidad del grupo y bueno, pues muy contento también por aportar con ese gol que nos da un poco de tranquilidad. Al final del primer tiempo hemos empezado bien el segundo, pero bueno, al final nos han remontado, hemos conseguido volver a remontar en casa, es muy importante, por eso queríamos estar terceros para que las vueltas sean aquí y bueno, que venga el que quiera.
1: ¿Cómo se han visto, cómo has visto y cómo se han vivido sobre todo esos minutos en los que me comentabas, ¿no? Que se ponía todo en contra, parecía que se iba a caer el mundo encima, pero no sé, este equipo ha creído y así ha pasado, ¿no? Ha conseguido ese pase a la final.
0: Sí, sí, muy difícil porque ves que todo el trabajo de la temporada se te va en unos minutos, que te remontan, es difícil volver a darle la vuelta, pero ya te digo, hemos creído, tenemos un equipazo, los jugadores que han entrado, los que hemos estado, hemos hecho el trabajo que teníamos que hacer, al final hemos hasta evitado la prórroga y la verdad que muy contentos, celebrando, pero sin olvidarnos de que todavía no hemos hecho nada.
1: Ahora, bueno, pues viene una semana, habéis tenido mucho desgaste físico, era importante prevenirlo de la prórroga de cara a esa final que va a ser, bueno, pues ante Málaga o ante Unión Deportiva Las Palmas, pero me imagino que con todo el hambre del mundo, ¿no?, vais hacia ese camino.
0: Sí, ya te digo, que nos da igual quien venga, nosotros tenemos que centrarnos en nuestro trabajo, si estamos terceros, hemos quedado terceros es porque lo hemos merecido, hemos estado luchando por el ascenso directo, no ha podido ser, centrados en esto, en lo que nos queda, en la final y ya te digo, que salimos positivos encima de este trabajo, nos ahorramos esa prórroga que también es un desgaste físico como dices, venimos con mucha confianza y ya te digo que hay plantilla de sobra para afrontar lo que viene.
1: De nuevo, la vuelta se jugará aquí en casa, un estadio que hoy, martes, día laborable, bueno, pues estaba todo el mundo enchufadísimo, las decisiones arbitrales, los goles a favor y los goles en contra, está todo el rato con vosotros y eso también se va a notar de cara a la próxima eliminatoria.
0: Sí, tal cual, dar las gracias un día más a nuestra gente, me encanta ver el recibimiento, me encanta ir por la calle y que nos animen, me encanta ver gente con la camiseta de la Almería, que esté la gente enchufada y ya te digo, ojalá celebrar como hoy el día de la vuelta a la final. Primero tenemos un partido complicado fuera de casa, sea donde sea, y luego queremos rematarlo en casa con nuestra gente, que sería precioso para acabar la temporada.
1: Sería, bueno, pues espectacular, ¿no? Celebrar todos juntos dentro de un par de semanas, una semanita y media después de una temporada que, bueno, que es verdad que se hace larga en segunda división, que se ha sufrido, se ha pasado mal, ha habido también momentos muy buenos en lo personal, en lo colectivo. No sé en qué te acuerdas, bueno, pues en días como estos, ¿no? Que lo comentábamos con Estefan, que son los que le dan sentido, ¿no?, a vuestra profesión.
0: Bueno, me acuerdo, también lo has comentado, de que yo dije que vine, que me quedé para esto, para ayudar al equipo a ascender, que estamos en el camino, que seguimos en la lucha, que llevamos un trabajo muy, muy, muy, muy luchado desde el primer día, en lo personal, en lo colectivo, colaborando, por suerte, con números, con goles, asistencias, y bueno, pues quiero rematarlo. Al final no me vale el llegar hasta aquí, quiero subir al equipo a primera y ojalá se dé, porque estamos todos muy, muy convencidos de ello.
1: Ojalá, solamente queda rematarlo. Gracias, Adri.
0: Gracias.
1: Pues las declaraciones de Adrián en Barba después de un partido de auténticos locos. Es que lo hemos pasado pues muy mal. O sea, os lo voy a reconocer. Yo estaba, pues eso, sufriendo un montón porque, claro, con esos dos goles cuando ha llevado la remontada a cabo el Castellón, pues se nos ha venido a todos el mundo encima y nos hemos visto pues que se acababa ya la temporada. Y fíjate que se nos ha hecho larga, pero es que no queríamos. Queríamos estar, por supuesto, que en la final para, ojalá, hay que vivir pues momentos, si ya lo que hemos vivido hoy ha sido muy bonito, con toda la tensión, con toda la presión, con todo esto, pues tú imagínate, ¿no? Ahora mismo viene por aquí el compañero Bruno Iribarne a hacerle señas a Adrián en Barba, que está hablando ahora mismo para los compañeros de los medios oficiales, para tal. Hemos visto, por cierto, a Stefan Jodić, que estaba llamando por teléfono, imaginamos que a su padre, ¿no? A decirle cómo se sentía todo lo que había pasado en un partido que, bueno, pues que él también habrá sufrido. Es verdad que se le ve muy frío, muy templadito, pero luego la procesión va por dentro, ¿no? Como se suele decir, pero cuando no le ha temblado el pulso ha sido para hacer este pedazo de gol con la cabeza que nos ha llevado hasta la final, porque lo cierto es que hasta la fecha nos íbamos a ir a la prórroga, íbamos a pasarlo verdaderamente, verdaderamente mal. Y además, lo que comentábamos con Adri, que para el tema físico era indispensable, ¿no? No llegar hasta ese punto.
2: Sí, la verdad que ha venido los últimos 10 minutos han venido rodados, ¿no? Yo verdad que prórroga no queríamos ninguno, tal como se había dado con el 1-2, la firmábamos todo el mundo, pero para una temporada tan larga, para una próxima eliminatoria, pues no era lo más idóneo, ¿no? Pero es que disfrutar de esto, ¿no? De estos momentos, de esas hazañas épicas que al final son las que te definen para estar arriba o para no estar arriba.
1: Perdón, Antoñito, porque tenemos a otro de los protagonistas, a Andrés Fernández, al que le damos la enhorabuena por este pase a la final. ¿Cómo te sientes?
3: La verdad que ha sido un subidón. Yo creo que dice mucho del equipo, de lo que hemos conseguido hacer, que ha sido levantarnos un poco de los golpes que hemos recibido en la segunda parte y la verdad que es un subidón estar en la final. Yo creo que nos lo merecemos por la temporada que estamos haciendo y la vamos a pelear a full.
1: ¿Cómo se ha vivido, Andrés, desde dentro? Esos minutos en los que parecía que se ponía todo en contra, se caía el mundo al cielo. Te hemos visto también, pues eso, animando como siempre haces a la defensa y animando a todos tus compañeros. Pero no sé, tú por dentro, ¿cómo estabas?
3: A ver, la verdad que a raíz del primer gol, que me jode porque bueno, yo creo que él tiene un poco de fortuna porque él quiere poner el pase atrás. Yo anticipo un poco la acción porque veo que un rival del Castellón entraba y al final, pues bueno, le da mal y entra dentro y la verdad que el equipo notó el golpe. Pero bueno, después vino el 1-2, que también fue un palo de agua fría para todos. Y aún así, pues dijimos que estábamos en casa, los mensajes que intentamos dar, venga, vamos. Y sobre todo la gente que ha salido del banquillo, ha salido enchufadísima, han salido a correr, se le ha visto metidísimos en el partido. Yo creo que eso es lo que va a hacer que vayamos a la final y que podamos pelear por ascender.
1: Es verdad que ya has vivido este tipo de situaciones, ¿no? En otras ocasiones, el ascenso en la temporada pasada con el Levante, pero bueno, ¿qué sensaciones, ¿no? Tienes ahora mismo en lo más personal? ¿Cómo te encuentras? ¿Cómo te sientes?
3: La verdad que muy bien, ¿no? Yo creo que lo más importante es ver al equipo con alma y es lo que hablábamos durante estos días. Y yo creo que el equipo ha tenido alma, ¿no? Se le ve que queremos pelear por el ascenso y la verdad que es maravilloso poder ir a jugarte la final con estos compañeros en la leche.
1: Además, lo hemos visto, ¿no? Que cuando este equipo se le han presentado problemas a lo largo de la temporada, a lo largo del camino, se ha repuesto y hoy encima tenía un valor doble, pues por eso de que te estabas jugando muchísimas cosas. Enfrente tenías un Castellón que también estaba haciendo un gran partido, pero esta vez y una vez más el equipo, ¿no? Ha sacado ese alma que estabas comentando, pues para darle la vuelta de nuevo al resultado.
3: Sí, lo que creo que el Castellón ha hecho una eliminatoria espectacular, como la temporada que ha hecho. Yo creo que hay que felicitar porque han trabajado muchísimo, lo han hecho muy bien durante la eliminatoria y al final, pues bueno, nos lo hemos llevado nosotros por detalles. Esto es el fútbol, a veces que para ganar pues necesitas esos pequeños detalles y nosotros lo hemos conseguido remontar con el apoyo de la afición, que está espectacular. Y ahora pues a recuperar, que el domingo tenemos una batalla en la Rosaleda y vamos, bueno, donde sea, mañana vamos a ver, a priori parece, pero bueno, no sabes en esto del fútbol lo que puede pasar.
1: Queremos saber dónde nos lleva esa final, pero bueno, lo que está claro es que esta semana se va a hacer larga, ¿no? Porque lo que vosotros queréis es disputarla ya.
3: Bueno, yo creo que se va a hacer lo justo porque tenemos que recuperar, tenemos 4 días, no va a ser muy larga. Así que a recuperar, a coger fuerzas, que el domingo toque donde toque, hay que ir a full.
1: Pues Andrés, muchísima suerte.
3: Venga, muchas gracias.
1: Las declaraciones de Andrés Fernández después de un partidazo el que acabamos de vivir. Y bueno, ahora mismo la zona de vestuarios, os cuento cosas, están bueno, pues, los medios de comunicación, la televisión con derechos, entrevistando a los futbolistas pertinentes. Mañana recopilaremos, como saben, en UDA Radio, en Actualidad Rojiblanca, de 2 a 3 de la tarde, absolutamente todo lo que ha dado de sí el partido, las voces de los protagonistas, que ahora mismo, como decimos, están pues hablando, ¿no?, con la televisión. Vemos también a Pablo Hernández, que acaba de subir a sala de prensa para pronunciarse sobre el partido. Tiene que estar muy tocado porque su relación con el Castellón va más allá, ¿no?, de lo que es el fútbol. Ha invertido mucho dinero, mucho tiempo además también en este equipo, en el equipo de su vida, y bueno, pues estará muy afectado, pero lo que no se le puede negar y lo que hay que reconocerle es que ha hecho un temporadón, que es un tío de fútbol, y bueno, pues el Castellón la temporada que viene lo seguirá intentando, porque desde luego que argumentos y ambición y esa ilusión que se ha despertado de nuevo en la ciudad por este deporte, pues es muy grande, y contra eso ya han ganado.
2: Sí, la base ya la tiene, ¿no? Ya han creado una base, ya es un equipo muy competitivo, muy competidor y un muy buen equipo. Yo creo que como decía Andrés, yo creo que la eliminatoria lo han demostrado, ¿no? Que era un equipo difícil de batir, ¿no? Yo cuando estábamos en el partido del Valladolid, yo hablaba con Carlos y yo decía, no quiero al Castellón ni en pintura por su forma de jugar, porque es un equipo que en muchas fases del partido te arrolla. Bueno, nos tocó el Castellón, hemos tenido momentos de dificultad, lo hemos solventado cuando hemos podido y luego hemos tenido nuestros momentos y lo hemos aprovechado, ¿no? Al final el fútbol son pequeños detalles y hoy se ha demostrado.
1: Pues aquí estamos con Alex Muñoz. Alex, buenas noches, ¿cómo estás? Después además también de ese gol.
4: Muy buenas noches, pues la verdad que muy contento, ahora muy feliz, porque bueno, era un partido que sabemos que va a ser muy complicado, al descanso lo tenemos de cara, luego se nos ha puesto todo lo contrario y bueno, pero creo que hemos sacado ese ímpetu, esa garra que al final, bueno, yendo con todo creo que hemos podido remontar y bueno, incluso sin prórroga, así que muy feliz, eso que nos ahorramos.
1: ¿Cómo se han vivido esos minutos, ¿no?, de máxima tensión cuando veíais, ¿no?, que el Castellón le daba la vuelta encima cuando habíais hecho lo más importante, que era adelantarse? No sé cómo ha sido gestionar todos esos minutos.
4: Bueno, ha sido un poco complicado porque sí que es verdad que al descanso lo teníamos controlado, bueno, le valían dos goles, no le valía ni uno y bueno, al encajar el primero, bueno, seguíamos confianza, pero sí que es verdad que la falta esa de balón parado y el gol en contra nos ha descolocado un poco, pero creo que luego el equipo ha sabido reaccionar bien, la afición nos ha empujado, nos ha apoyado, creo que hemos ido hacia adelante y bueno, y hemos podido meter el 2-2 y luego al final el 3-2 que ya nos ha dado la victoria definitiva.
1: ¿Cómo ha sido ese apoyo de la afición en un día tan importante, ¿no? Se ha escuchado muchísimo.
4: Sí, la verdad que lo hemos notado mucho porque en cada acción, en cada disputa, cada duelo creo que ha rugido, creo que nos ha dado ese aliento que nos hacía falta y bueno, como te he dicho, nos ha dado ese punch, ese ímpetu que necesitábamos sobre todo con el 1-2 y creo que bueno, que ha dado el resultado y gracias a Dios pues nada, hemos pasado de ronda a la final.
1: Semanita corta, ¿no?, para que llegue esa final, mañana se decidirá si es la Unión Deportiva Las Palmas o el Málaga, no sé si tienes alguna preferencia o te da igual, sea quien sea.
4: Nada, va a ser muy complicado.
1: Tanto ex equipo también.
4: Sí, pero bueno, va a ser muy complicado. Tiene una pequeña ventaja el Málaga, pero bueno, Las Palmas es capaz de ganar allí. Va a ser un partido muy competido. Y bueno, creo que cualquier rival va a ser complicado. Ahora tenemos que centrarnos en nosotros, en descansar, en recuperar para afrontar la final con las máximas garantías y al máximo de cada uno.
1: Estábamos hablando, ¿no?, durante toda la temporada de que te has hinchado también a hacer goles siendo lateral y bueno, hoy no has podido faltar tampoco, no te has querido borrar de la fiesta.
4: Uah, sí, la verdad que ha sido un gol muy eufórico, ¿no?, porque hostia, nos daba un poquito, bueno, ese empate que nos valía, ¿no?, para pasar de ronda y joder, la verdad que hostia, muy emocionado porque bueno, al celebrar todos esos goles todos ahí juntos, una emoción muy grande con la afición. Pues mucha gente que nos sigue desde casa también, muchos amigos, mucha familia y bueno, la verdad que muy feliz y ahora falta el último paso.
1: Pues Alex, muchas gracias y suerte para lo que queda.
4: Muchas gracias.
1: Las declaraciones de Alex Muñoz, también contento, ¿no?, por ese resultado y por ese gol, que es que lo que decíamos, ¿no?, que no se quería perder la fiesta. Y con esto nos vamos a despedir porque ya mañana vamos a ir poniendo todo encima de la mesa, vamos a ir comentando todo lo que ha dado de sí esta noche de fútbol, de auténticos locos. Hoy creo que vamos a dormir todos como bebés, o no, depende ya cada uno cómo gestione, ¿no?, esa tensión, esos nervios. Yo soy de las que no duerme, soy de las que luego le cuesta. No sé tú, Antoñito, ¿cómo lo llevas?
2: No, yo creo que me va a costar también conciliar el sueño.
1: Seguro que sí, pero bueno, hay que descansar y hay que reponer fuerzas porque nos espera pues una final, que es lo que todos queríamos, es donde todos nos queríamos ver, que sí, que queríamos el ascenso directo, pero que esta vía es totalmente válida y de momento tenemos motivos de sobra para seguir soñando. Mañana sabremos si es contra la Unión Deportiva Las Palmas o contra Málaga, si nos vamos a Las Palmas de Gran Canaria o nos vamos a Málaga a disputar el partido de la ida de la final que te lleva hacia Primera División. Como decimos, que nos despedimos. Gracias, Antoñito, como siempre.
2: A vosotros siempre.
1: Y nada, que a partir de mañana, de 2 a 3 de la tarde, ponemos todo encima de la mesa, escuchamos a los protagonistas, a Rubi y, por supuesto, también a Pablo Hernández. Gracias, como siempre, por estar ahí.

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2: A la reina Victoria, imagínense, ¿no? Y tiene mucho que contarnos. Pero ya es una excusa, pues, para hablar de esos jubilados activos, de esa gente que se jubila y en realidad no se jubila. Bueno, se jubila del compromiso de las 8 horas diarias del trabajo, pero se les ocurre hacer un montón de cosas y se ponen a ello, ¿no? Y de hecho vamos a hablar de una obra de teatro que se llama El Jubilado y que hoy, justamente hoy, los actores vienen desde allí para hablarnos de ella. Uno que es arquitecto, se ha jubilado, bueno, no se ha jubilado, sigue trabajando, sigue haciendo edificios, incluso por Asia, o sea que es un arquitecto reconocido, pero le gusta el teatro, tiene pasión por el teatro. Ha organizado con su mujer una productora y también se dedican a hacer teatro y les encanta hacer teatro con personas mayores. En fin, eso a partir de las 12. También estará, porque en esa obra Pepe Carabias actúa, que lleva pues más de 50 años sobre los escenarios también, en fin, y no para de trabajar teniendo edad ya de estar jubilado. Por lo tanto, hoy os damos la palabra, sí, os damos la palabra a estos corazones jóvenes de más de 70 años, que no paráis de hacer cosas, que se os ocurren muchas cosas y que las hacéis, que no tenéis una vida sedentaria, una vida aburrida, todo lo contrario, que es para vosotros la jubilación activa, digamos, ¿no? Me lo dejáis, por favor, en el contestador. Este es el número.
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2: Recordando la efemérides, nos dice que un día como hoy, 9 de junio de 1870, murió Oliver Twist. El autor de Oliver Twist, bueno, Charles Dickens, el autor de Oliver Twist o de Historia de dos ciudades, murió un día como hoy. Y el comienzo de... Hay que ver, ¿no? Cuando un libro, un autor trasciende el tiempo en el que vive o escribe algo que puede servir para cualquier época, incluida esta, ¿no? Ese comienzo de la Historia de dos ciudades podría ser perfectamente escrito para el tiempo que nos toca. Era el mejor de los tiempos. Era el peor de los tiempos. Era la edad de la sabiduría. Era la edad de la necesidad. Era la época de las creencias. Era la época de la incredulidad. Era la estación de la luz. Era la estación de las tinieblas. Era la primavera de la esperanza. Era el invierno de la desesperación. Lo teníamos todo ante nosotros. No teníamos nada ante nosotros. Todos íbamos derechos al cielo. Todos íbamos derechos en otra dirección. Bueno, estas son voces que nos llegan desde Albania. Como estamos todo el día con el Papa, pues casi no nos queda tiempo para ocuparnos de nada más. Y mira que están pasando cosas en el mundo, ¿eh? Muchas y muchas y muchas. Pero, en fin, cuando ponemos el foco en algo, parece que de ahí no nos sacan, ¿no? ¿Qué está pasando en Albania? Pues es realmente curioso, porque llevan días de manifestaciones, lo que ya se denomina la revolución de los flamencos, saliendo todos los días miles de personas a las calles desde hace días, protestando por un complejo turístico del multimillonario Jared Kushner, no sé cómo se pronuncia bien, y Ivanka Trump. Sí, le suena, ¿verdad? Ivanka Trump, hija del señor Trump. Bueno, pues lo que estaban diciendo aquí estas voces es: Albania no está en venta. Es un megaproyecto de una reserva, una de las reservas naturales más importantes del Mediterráneo, y la gente ha dicho: ya, basta, no queremos que se venda, ¿no? Y tanto es así que está habiendo tantas presiones que hoy hemos sabido que la Comisión Europea ha advertido que un complejo turístico, este complejo turístico, de hecho, ¿no? Yerno, o sea, que él es yerno, estaba diciendo yo un nombre, Kushner, es yerno, es el marido de ella, de la hija de Trump, de Ivanka Trump, ¿no? Bueno, pues podría comprometer, ha dicho la Comisión Europea, podría comprometer el proceso de adhesión de Albania a la Unión Europea si las autoridades no garantizan su compatibilidad con la legislación medioambiental europea. Los proyectos son en realidad dos. El primero es un resort en la isla de Sazán, antigua base militar comunista, valorado en unos 1.400 millones de euros, por cuyo desarrollo el gobierno albanés concedió en 2024 el estatus de inversor estratégico a la empresa, pues, de este matrimonio, o del yerno al menos de Trump. Pero yo he visto unas declaraciones de Ivanka Trump diciendo que es el sueño de su vida, que allí va a materializar como desea realmente vivir, porque es un lugar maravilloso, paradisíaco. Claro, evidentemente, paradisíaco, sí, sin duda alguna. El segundo es un desarrollo turístico en los humedales protegidos cerca de Zvezdnek, estimado en más de 4.000 millones de euros, en manos de socios cataríes de este, del yerno del señor Trump, que tiene socios cataríes de muchísimo dinero. Por lo visto, este matrimonio está haciendo dinero con la ayuda, claro, evidente, del padre presidente. En fin, el flamenco rosa, ya lo saben, es el símbolo de la inédita revuelta ciudadana en Albania contra estos dos megaproyectos turísticos ligados a la familia Trump, en definitiva. Miles de manifestantes consideran una amenaza para el medio ambiente y un reflejo de los excesos del gobierno. Así es que veremos cómo termina la historia, pero miles y miles de personas, más de una semana saliendo a la calle, yo no creo que todo eso, que esta movilización, fíjense, quede en saco roto.

0: que ver el poder de la gente, ¿no? El poder de la gente puede ser infinito y no nos damos cuenta. Y las tecnologías ahora ayudan, ¿no? Porque la gente a través de las tecnologías pueden quedar, ¿no? Por una causa, en este caso por el medio ambiente. Bueno, las guerras a veces están ahí fuera, muy cerquita. Desgraciadamente ahora hay demasiadas y a veces solo están en nuestra mente, como dice Beth Hart en esta canción. Y con esta canción vamos a llamarle a otro de nuestros oyentes. Os agradezco mucho siempre vuestras historias. Ya que el Papa sigue, ayer lo mencionábamos, escuchábamos a una víctima de abusos con algún cura, en este caso de Montserrat, precisamente, y se quejaba de que no habían sido recibidas por el Papa en su visita a España. Bueno, ha recibido algunas víctimas, creo que 6, leí en La Vanguardia. Lo contábamos ayer y vamos a recordar la historia de Manuel Agustín, que nos llamó una noche y nos dejó tan impresionados de cómo lo contaba, del realismo con el que contaba su historia. Bueno, hemos extraído un pequeño resumen porque la historia duró mucho, la contó muy muy bien aquella noche. Y vamos a recordarlo, los oyentes fieles del último tren la recordarán, pero bueno, para aquellos que no, vamos a recordar un poquito la historia de Manuel Agustín.
1: Fui una presa fácil para él. Él entró por parte de mi hermana, que empezó de profesor con ella. Hablamos de 50 y tantos años, pues un sacerdote, entrar en una casa era algo muy grande. Entonces pues mi madre pues no me creyó. O sea, no me creyó. Y entonces, a raíz de eso, pues yo tenía unas rabietas muy grandes. Entonces mi madre pues no sabía el motivo de esas rabietas, porque yo me ponía en una esquina llorando. Y yo pues era un niño que al final estaba tan sumamente asustado. Él al final te iba haciendo cómplice, porque él te embauca. O sea, la persona que... el abusador te embauca a ti. Te hace culpable de cuando vas creciendo. Tú al principio no sabes dónde estás metido, cuando empiezas a darte cuenta de dónde estás metido y quieres salir, no te deja salir porque te hace cómplice. Fue muy triste, yo era un niño triste, entonces con 14 años, después de un par de intentos de suicidio, pues tuve un intento de suicidio muy grave, perdí la sensibilidad de las piernas, entonces ya ahí fue cuando mi madre se dio cuenta. Mi madre no sabía por qué motivo. Fue cuando realmente es el único recuerdo que tengo de imagen de mi madre con un... O sea, mi madre era un amor, pero un amor. Y ella no, o sea, me miró, me acordaré siempre, y me dijo: hijo, no me quieres. Digo: ¿qué, mamá? ¿Cómo que no te quiero? Dice: si me hubieras querido, no hubieras hecho esto. Si te hubiera pasado algo, no te lo hubiera perdonado en la vida. Realmente, pero mi madre no sabía el motivo. Ni yo en el momento ese se lo conté. Este señor lo que le dijo a mis padres fue: no digan nada, porque si no al niño lo van a señalar como el niño violado.

0: verdad es que nos emocionó mucho. Manuel, buenas noches.
1: Hola, buenas noches, Abel, ¿qué tal?
0: Bueno, no sé si escucharlo de nuevo... ¿No te has arrepentido, no, de contarlo?
1: No, absolutamente, y menos ahora en este momento y viéndose los hechos que están sucediendo, que por supuesto, hombre, agradecidísimo que venga el Papa León XIII y que saque el tema, pero entiendo como cuando habla usted del chico este de Montserrat, sí. Yo lo vi en televisión, y vi la ira, el sufrimiento que estaba, porque realmente al final no se ha hecho bien. Entonces no se puede tocar de la forma que se está tocando, se ha tocado, ni tampoco las víctimas no... Entiendo que somos muchísimas las víctimas, muchísimas, y no te va a reunir con todas. Pero hay una serie de personas y este señor está haciendo un trabajo, una labor muy grande, igual que... En el País Vasco se está haciendo labor muy fuerte y que no hayan contado con ellos. No lo puedo entender.
0: ¿Te refieres a qué no se ha hecho bien, Manuel? ¿Qué es lo que debería haber hecho el Papa en esta visita a España que no ha hecho?
1: Pues lo mismo, entiendo que a lo mejor no tanto como se ha reunido con los jóvenes, con la gente que los voluntarios, una mega fiesta esta mañana... Entiendo que eso no es excesivo, ¿no? Puede ser excesivo, pero si realmente reunirte en una sala donde pueda entrar un mínimo de 25 o 30, donde haya asociaciones fuera de la iglesia, que no sean que pertenezcan a la iglesia, o sea, que sean fuera de, como han pedido, de reunirse, de, sea por provincia, por ciudades, algunas que sean más la representación en sí de España. Pues sí, por supuesto, pero 6 personas a dedo no es la representación de casi los 236.000 personas que el Defensor del Pueblo ha estimado que pueda haber sido abusada por sacerdotes en la iglesia. Es que son 236.000. Entonces, 6... No, y yo de los 6 realmente no he ido a hablar de casi de ninguno de ellos.
0: ¿No te parecen suficientemente representativos de toda la realidad de los abusos del clero en España?
1: Absolutamente. Y esto ha removido, y quiero que quede, igual que este chico, perdón que no me acuerdo el nombre, el de Montserrat, no ha removido, por lo menos a mí me ha removido. O sea, porque al final cuando tú ves todo esto y todo lo que mueve el Papa alrededor, al final te remueve cuando ves que habla del tema de abuso, de que se tiene que reparar, que esto no puede volver a ocurrir, pero muy, muy levemente se ha hablado del tema. No se ha hablado con contundencia. No, se ha pasado un poquito de largo, no realmente como el Papa Francisco hacía, y fue el que sacó este tema, que hablaba y decía, no, señores, esto hay que luchar, pero hay que hacerlo bien. Pero aquí se ha hablado, o sea, ha salido el tema, pero no para realmente el problema que hay en España.
0: Entonces, si el Papa no lo hace, no esperáis nada más... de la Iglesia española.
1: Absolutamente. ¿Qué vas a esperar? Es que yo personalmente, desde que el Papa León XIII se hizo...
0: León XIV.
1: León XIV, sí. Se hizo Papa.
0: Sí.
1: En su pontificado, lo primero que yo estaba intentando escuchar, ¿seguirá la línea de el Papa Francisco? Seguirá, y lo pasó así de largo como ahora, pero realmente no se hizo eco del problema tan grave, que al final hay que decir que el Papa Francisco fue quien lo destapó. Y el otro día tengo que decir que estaba aquí en mi trabajo y salió el tema del Papa de lo que se habían gastado, realmente España se había gastado en traer todo lo que conlleva de seguridad y todo lo que conlleva el traer un Papa a un país. Un montón de millones de euros. Sí. Entonces, estábamos hablando y en una mesa normal, trabajamos en la hostelería, entonces hablando en una mesa con unos clientes, digo, bueno, yo no sé, en este Papa me gustaría confiar, ¿no? A ver qué pasa. Y entonces saqué el tema, digo, porque este tema lo sacó el Papa Francisco, hablaba muy bien del Papa Francisco, tres clientes, bla, bla, bla. Y entonces dice un cliente, dice, hombre, y yo le dije, digo, bueno, el tema de la pederastia lo sacó un tema muy escabroso y la verdad lo hizo bien. Y dice, hombre, ¿qué me vas a contar si yo lo sufrí? Dice, y yo sufrí solamente tocamiento, pero 10 amigos míos fueron abusados durante un año, un curso. Y entonces a mí me quedé así, digo, solo tienes que denunciar. Era en una mesa cualquiera, sí. Era un cliente. Y estamos hablando que con él, que además ya le expliqué los pasos, no me diga, no sé qué hace, se me pone hasta los vellos de punta. Sí. Eran, o sea, él junto con 10 personas eran una persona con tocamiento que él hizo y 10 con nombre y apellido me decía de una de las congregaciones que no quiero decir ahora mismo el nombre.
0: Es decir, que de las 236.000 víctimas reconocidas, aunque también tú te referías a Miguel Hurtado, el que había hablado ayer exigiendo que el Papa os... os recibiera, ¿no? En esta visita, que fue el primer denunciante de los abusos sexuales de la abadía de Montserrat, ¿no? Pero es que yo he leído también cifras hasta de 400.000 personas.
1: Sí, realmente es el 1.13% de la población de España, unas 440.000. Entonces, que de 440.000 la Iglesia... lo que es reconocido, los testimonios que la Iglesia ha reconocido son 1.000. Nadie hace estas denuncias si realmente no es cierto. Bueno, puede haber alguien, pero no estamos hablando de ni 236 ni 400.000. Y luego una cosa que también, y que la gente realmente que le quede muy claro, porque ahí también se cree que esto, el tema de reparación, se lucha para que se nos considere como víctimas. Es porque realmente queremos sacar dinero. No, señores, no hay dinero para sacar. O sea, aquí no hay dinero para pagar el daño que se ha sufrido. Y hubo una persona también aquí que estuvo viendo el Papa, que me pasó justamente ayer, que se me pusieron los vellos de punta y un dolor tremendo. Estaba yo poniendo una mesa y me dijo, ay, está viendo el mapa, no me diga, Madrid es colapsado, bla, bla, bla. Ok. Y entonces dice, ay, oh, qué bueno que esto. Digo, bueno, no sé, tengo mi duda de muchas cosas todavía. Y le saqué el tema, porque tengo que sacarlo, es de alguna forma que me libero, ¿no? Y dice, hombre, es que lo que quieren las víctimas, al final lo que quieren es sacar dinero.
0: Ya.
1: Me dejó increíble. Entonces lo único que hice, le digo, lee esta carta, la que me dio a mí la congregación. Tú léela. Y la leyó y se quedó perpleja. No, señores, de alguna forma nos tenemos que sentir reparados. No es cuestión de dinero. Claro. Es cuestión de decir, no somos culpables.
0: ¿Cómo vais a ser culpables, Manuel? ¿Cómo vais a ser culpables, por favor? Si los que os tienen que proteger, los sacerdotes, los que tienen que ser más humanos, más protectores de los niños, hacen eso. ¿Qué esperanza? ¿Cómo se puede confiar en el ser humano? Manuel, te tengo que dejar. Te agradezco mucho, muchísimo, de verdad, haberte conocido. Vives en Málaga, ¿verdad?
1: Vivo en Málaga.
0: Si algún día voy por ahí, nos conocemos. Un abrazo muy grande.
1: Será un placer. Buenas noches.
0: Cuídate mucho.
1: Gracias,
0: cuídate mucho.
1: Y gracias por tu programa, es increíble.
0: Gracias. Gracias a ti.
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0: Hoy, Jazmín, buenas noches.
2: Buenas o malas,
0: venga,
2: yo no sé ya.
0: Acortando.
2: Madre mía,
0: venga, vamos
2: a intentar levantar esto como se pueda. Bueno, pues mira, yo la verdad que hoy no voy a contribuir mucho a levantar esto, porque yo he cogido una canción preciosa y la voy a destrozar, que es Un ramito de violetas. Porque yo cada vez que escucho Era feliz en su matrimonio, aunque su marido era el mismo demonio, sí, me dan ganas de decir, pero déjale ya. Si tu marido es el mismo demonio, tú no puedes ser feliz en tu matrimonio. Son dos conceptos antagónicos. Así que, sin más dilación, porque iba aquí a explicar un poquito, pero yo creo que no tenemos mucho tiempo y no queremos que se nos eche encima. Así que voy a
0: ir.
2: El tiempo. Cecilia, no creo. Yo creo que lo entendería desde allá donde esté. Voy a ir directamente a la canción, pero dejadme que la busque porque sea.
0: Atropello. Tranquila, perdónanos.
2: Vamos allá.

letra y pensaba, joder, otro ramito de violetas.

0: Ay, ay, ay.
1: Tanta notita, tanta tontería.
0: Tanto ramito de violetas, hombre. Ay, con la ternura que teníamos esta canción, ahora la voy a, la vamos
1: triste,
0: a escuchar.
1: Isabel era horrible.
0: Ya, pero si tú supieras cuántas historias hay por ahí así, sí. Bueno, querida, que lo que tuvieras preparado te lo traes para otro día, por favor.
1: No te preocupes, hay cosas importantes y urgentes en la vida y otras lo son menos.
0: No, pero bueno, me sabe mal, gracias.
1: Gracias
0: por tu comprensión. Gracias, buena semana. Venga, nos vamos al informativo y después continuamos el viaje. Por favor, que nadie se apee todavía.
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3: Medianoche, las 11 en Canarias.
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3: Estados Unidos cumple con sus amenazas y bombardea a Irán a pesar de la tregua. Una respuesta justifican por el derribo de un helicóptero estadounidense en el estrecho de Hormuz. Corresponsal en Washington, María Caro, buenas noches.
5: Decía Donald Trump esta tarde que no le quedaba más remedio que responder al derribo de un helicóptero estadounidense por parte de Irán en el estrecho de Hormuz. Esa respuesta llegaba hace una hora con el lanzamiento de varios ataques contra Irán. Dice el Pentágono que han sido proporcionales a la agresión previa de Teherán, pero no da más detalles de la magnitud de esos ataques. Son los primeros bombardeos de los Estados Unidos en Irán desde que se decretó la tregua en abril y llegan en medio de las negociaciones para firmar un acuerdo de paz que ponga fin de forma definitiva a esta guerra.
3: Otro anuncio más amable es el del nombre de los astronautas de la misión Artemis 3 que lanzará la NASA como previa antes de pisar de nuevo la Luna. 3 estadounidenses, un italiano y la gran ausencia, ninguna mujer. Juan Coca.
6: Son 4 hombres los especialistas de misión.
7: Happy early Father's Day.
6: Feliz temprano día del padre, decía Andrew Douglas.
8: First and foremost, to my wife and
6: a mi mujer y a mis hijos, decía el otro especialista, Frank Rubio. Y es que todos han agradecido a sus familias. También el comandante de la misión, que será Randy Bresnik. Y el piloto, Luca Parmitiano, es italiano. Por primera vez en Artemis, alguien de la Agencia Espacial Europea. Joseph Achbacher es su director.
9: Before anyone sets foot on the moon,
6: los pies en la Luna, alguien tiene que hacer lo posible. Y es que de eso va la misión Artemis 3. Los astronautas viajarán en la nave Orion para realizar en la órbita de la Tierra el acople y desacople de los futuros módulos que nos llevarán a la Luna. Y se resuelven las dudas. Se acoplará primero con un módulo de prueba de la empresa Blue Origin, lo hará después con la Starship de SpaceX. Esto parece el inicio del futuro que imaginábamos de niños, decía el administrador de la NASA, Jared Isaacman, porque hay una gran cooperación entre agencias y empresas buscando una nueva era espacial.
3: Continúa este miércoles la visita del Papa León XIV a Barcelona. Después de un baño de masas en el Estadio Olímpico esta noche, a primera hora tiene previsto un encuentro con presos en la cárcel Brians 1. La jornada terminará con una misa multitudinaria en la Sagrada Familia. Rodrigo García Fernández, buenas noches.
10: Agenda apretada para este miércoles, que incluye también una visita a la Abadía de Montserrat, lo que ha suscitado las críticas de asociaciones de víctimas de abusos en el seno de la Iglesia, en particular de Reparación Integral, encabezada por Miguel Hurtado, el primer denunciante del caso de pederastia de esta abadía. Más tarde, el pontífice se desplazará en papamóvil por las calles de Barcelona hasta la Sagrada Familia, donde presidirá la misa que culminará con la bendición de la Torre de Jesús. Todo ello después de la extensa jornada de este martes, con la vigilia multitudinaria en el Estadio Olímpico, en la que el Papa ha transmitido importantes mensajes como el llamamiento a abordar colectivamente el problema de la violencia contra la mujer.
11: Esta realidad dramática, que tiene raíces antropológicas y culturales, estamos llamados a abordarla todos, sea personalmente, sea como sociedad.
10: Durante este primer día en Barcelona, Emergencias ha tenido que asistir a 20 personas por emergencias médicas. Solo a 5 de ellas han tenido que trasladarlas a centros sanitarios.
3: En lo político, la tregua papal va a ir rebajándose. Hay sesión de control al gobierno en el Congreso este miércoles, donde veremos un nuevo cara a cara entre Pedro Sánchez y Alberto Núñez Feijóo. De fondo están los avances en los casos judiciales en torno al gobierno, pero también los pactos del Partido Popular con Vox. En Castilla y León, hace unas horas, ha sido investido presidente Alfonso Fernández Mañueco con el apoyo de la ultraderecha. Tercer mandato del varón popular gracias a un pacto en el que, de nuevo, aparece el concepto de prioridad nacional en el acceso a las ayudas públicas, que Mañueco se ha esforzado en justificar en su discurso de investidura.
7: Que nadie busque confundir ni se rasgue las vestiduras de forma interesada. Son unos criterios que se vienen aplicando de muy diferentes ámbitos en todos los territorios de España desde hace ya mucho tiempo y por administraciones de muy distinto signo.
3: La selección española femenina golea a Islandia y consigue su billete directo para el Mundial del año que viene. Noche también de celebración para el Almería, que está un pasito más cerca de volver a Primera División. Rubén Ortega, buenas noches.
12: Buenas noches. El equipo andaluz se ha clasificado hace unos minutos para la final por el ascenso a Primera División. Ha sido un partido muy disputado ante el Club Deportivo Castellón, que se ha resuelto cuando ya todo apuntaba a la prórroga y con remontada del Almería. El resultado, 3-2 para el equipo indálico, 4-3 en el global de la eliminatoria, y ahora esperan rival. Este saldrá del duelo de hoy miércoles entre el Málaga y Las Palmas. En la ida ganó el cuadro malacitano 0-1. Además, la selección española femenina ha ganado con contundencia a Islandia. Necesitaba la victoria para clasificarse como primera de grupo para el Mundial del año que viene y lo ha logrado por todo lo alto. 1-6, España defenderá en Brasil su corona de vigente campeona.
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1: Seguimos viaje, seguimos juntos en la noche, en la radio. Y con un disco precioso que me ha llegado. Precioso, de hecho voy a invitar a Rosa León un día de estos. Porque ha hecho un disco precioso, en realidad es una carta de amor a María Elena Walsh.

Pues en estos momentos hay una exposición sobre María Elena Walsh, preciosa, en el Instituto Cervantes de Madrid, por si pasáis por esta ciudad desde la que te hablo, y podéis verla. Es una belleza.

0: ¡Qué belleza! Bueno, yo había conocido sobre todo a través de la poesía a María Elena Walsh, ¿no? Aquel poema, me parece que alguna noche lo leí, si no, en mi Instagram personal sí que lo puse un día, ya hace meses, ¿no? Tantas veces me mataron, tantas veces me morí. Bueno, pues ya estamos en esta hora. Tenemos el teléfono, sobre todo el contestador, 913-46-1010, para aquellos que sois jóvenes de corazón, pero que estáis activos haciendo un mogollón de cosas. Bueno, el otro día un señor que hacía senderismo con 102 años, leí por ahí en La Vanguardia o en algún sitio, es que es una maravilla cómo han cambiado las cosas, la verdad, porque antes, en fin, con 60 años ya eran ancianos o ancianas, ¿no? Bueno, hablamos de eso, de la gente que aunque estén en edad de jubilar, viven intensamente. Vamos con el contestador primero y después hablamos y celebramos el cumpleaños de una oyente muy especial también para nosotros.
1: Con respecto a lo del el Papa, es increíble, porque es que además, por lo visto, ha sido recibido en Barcelona por un cardenal que se llama Omella, y que este tal Omella, después de no hacer nada, tras recibir una denuncia de un chico que había avisado sobre un sacerdote que había abusado de él, y que posteriormente ha sido denunciado otra vez porque ha abusado de un menor, y el chico primero ha dicho que, vamos, le escribió al señor este Omella diciéndole que le iba a denunciar por esto. Y lo que ha hecho el cardenal Omella fue llevarle a los tribunales por calumnias, por amenazas, que lo ha perdido. Entonces el Papa va y lo recibe. Es una vergüenza, es una hipocresía. Entonces es lo de siempre, ¿no? Nos viene aquí al Congreso a decirnos, a darnos clase de moral, que si el aborto, que si la eutanasia, que si la defensa y dignidad de la vida, y resulta que a los niños que han sido abusados, que les ha destrozado la vida, que es el peor crimen que puede haber, resulta que no los recibe.
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0: una radio. Ya, una radio, y lo ha solucionado definitivamente. Ya aquel día, aquella noche que hablé con ella, ya me sorprendió realmente contándonos cosas de una vida muy intensa y muy vivida, porque también había trabajado en la radio. Me acuerdo que me habló de Encarna Sánchez. Y ahora recuerdo algo de Encarna Sánchez, es lo que me contó que... Y de la mala suerte que tuvo con su marido. Pero bueno, ahora tiene dos nietas, aparte de dos hijos, dos nietas, y la adora a todo el mundo. Y hoy es su cumpleaños. Margarita, buenas noches.
1: Buenas noches, Isabel. ¿Cómo está usted?
0: Por favor, encantadísimo. Bueno, pero a mí de tú, por favor.
1: Bueno, si quiere.
0: Claro.
1: Yo
0: que
1: estoy esperando que queden las dos.
0: Sí.
1: Porque yo nací a las 2 de la mañana.
0: Ah, o sea que a las 2 cumplirá 92.
1: Sí. El mismo día que el Pato Donald, no el presidente, el Pato Donald.
0: Es verdad, es el día del Pato Donald, es cierto.
1: Sí, el mismo día que el Pato Donald, que pusieron los dibujos animados en New York. Vale, pues ese día nací yo.
0: Bueno, ¿y cómo lo va a celebrar?
1: Pues lo voy a celebrar con muchas veces, porque ya lo voy a celebrar mañana. Mañana voy a la iglesia con una amiga que me lleva, con su hijo, lo vamos en el coche, porque yo ya soy mayorcita para andar mucho, y vamos a la misa, después comemos en la iglesia, en el refectuario, después vendremos aquí a casa para comer la tarta y la botella de champaña que lleva ya desde 2 días en la nevera.
0: Ah, pero muy frío, ¿eh? El champán muy frío.
1: Muy frío, lleva 2 días en la nevera. Bueno, y después jugaremos al dominó.
0: Ajá.
1: Haremos nuestras partidas de dominó.
0: ¿Y la tarta, la tarta es esta tarta que
1: la
0: hacía...?
1: La tarta es una forenoir.
0: ¿Pero es la que le gustaba a la reina Victoria o...?
1: No, a la reina Victoria Eugenia, sí. A la reina Victoria Eugenia le gustaba mucho la forenoir porque es una tarta típica suiza.
0: Ah.
1: Que es con chocolate y nata.
0: ¿Y cómo se la ofrecía usted? ¿En qué momento? ¿Cuándo coincidió con ella para que los oyentes nos entiendan,
1: pues
0: esta complicidad entre usted y yo?
1: Yo coincidí con ella hace ya bastantes años,
0: sí.
1: Porque fue antes del bautizo del rey. Y el rey ya tiene sus 50 y algo.
0: El rey Felipe.
1: Sí, sí. Porque Franco le dio el permiso para que fuera a España, porque ella estaba aquí exiliada. Y entonces le dio el permiso para ir al bautizo, para ser madrina del rey, y después, bueno, del príncipe, claro.
0: Claro.
1: Y después ya se vino otra vez aquí. Pero ella paseaba mucho por aquí, pues cerca de mi, de donde yo tenía el restaurante. Y su cocinera venía mucho a mi restaurante y se bañaba todos los días en el lago Lehmann. En invierno y en verano. En verano se la bañaba tranquilamente, pero en invierno rompía el hielo con una botella de champán.
0: ¡Caramba!
1: Sí, esa era la cocinera, que era malagueña. Y la reina era muy simpática.
0: ¿Ah,
1: saludaba,
0: sí?,
1: a todo el mundo.
0: Sí.
1: Era muy, muy gentil, muy buena persona. Y yo había compuesto con unos amigos para que hiciéramos las misas todos los domingos a las 4:30, la misa. La hacíamos en español, porque era solamente en francés. Y fuimos nosotros los que dije yo, vamos a hacer la misa en español. Y entonces, cuando ella falleció, se hizo primero una misa en nuestra iglesia, y después en la iglesia que donde hacíamos la misa en español, y luego se hizo la misa en su parroquia, que era el Sagrado Corazón. Entonces vinieron de España a los funerales.
0: Ya.
1: Porque estuvo enterrada aquí hasta que Franco falleció.
0: Ya.
1: Y cuando falleció Franco se la llevaron a la Escorial.
0: Ya, escúcheme una cosa, Margarita, y lo de, ¿era prima? ¿Usted era...?

0: prima segunda de Luis Miguel Dominguín el Torero.
1: Sí, yo sí. Cuando venía a mi casa, él me decía, Margarita, ¿quieres ir a los toros? Te doy billetes. Y yo le decía, no, porque a mí me gusta solamente el paseillo. Y entonces él se enfadaba conmigo.
0: ¿Ah, sí?
1: Sí, Luis Miguel Dominguín era muy majo.
0: Era muy majo y muy guapo, ¿no?
1: Muy guapo, muy así.
0: Bueno,
1: muy
0: pero
1: guapo.
0: estuvo con una prima, con Maribí Dominguín.
1: Fue muy mujeriego.
0: Por eso le digo que estuvo hasta con una prima y usted era prima segunda. ¿No le tiró los tejos?
1: Sí, yo era, pero conmigo no. ¿No
0: conmigo le tiró los tejos? No.
1: No, nosotros nos respetábamos muy bien.
0: Bueno, pero ¿y con Maribí Dominguín, que sí era prima también?
1: Sí, era también prima, sí. Era, bueno, claro, porque nosotros éramos de la familia. Claro. Aunque mi abuelo y su, o sea, el padre de él y mi padre eran primos hermanos, casi. Ah, pero nosotros no nos llamábamos Dominguín, nosotros éramos la familia de los que descubrieron América, los Yáñez Pinzón, porque siempre dicen los hermanos Pinzón.
0: Es verdad.
1: Pero fueron los Yáñez Pinzón.
0: Y de hecho la canción que decía Margarita, los hermanos Pinzones,
1: claro. Sí,
0: eran unos...
1: Sí,
0: marineros.
1: Sí, sí, o sea, sí,
0: bueno,
1: sí.
0: Luego se le cambiaba la letra un poquito.
1: Bueno, sí, se le cambiaba la letra, pero siempre decían que con Cristóbal Colón fueron los hermanos Pinzón, pero no, fueron los hermanos Yáñez Pinzón.
0: Bueno, entonces, Margarita, usted, la última vez que nos llamó,
1: sí,
0: nos dijo, Isabel, hablad de la gente de mi edad, que todavía hacemos muchas cosas.
1: Muchísimas cosas. Yo ahora he inventado... Hace ya 3 años inventé la confitura de manzana, que eso no existe en el mundo entero.
0: A ver, explíquemelo, porque yo de toda la vida he conocido la confitura de manzana.
1: La confitura de manzana no la venden en ningún sitio, porque la confitura de manzana, existe la compota, pero no existe la confitura.
0: No, sí, seguro que usted sabe más que yo, o sea que
1: porque
0: vamos.
1: Porque usted no la puede encontrar, porque la he inventado yo, y a mí en los comercios... Cuando voy y le doy al gerente un tarrito de mi confitura, dice, Margarita, ¿por qué no nos hace usted unos tarros para vender aquí?
0: Claro.
1: Digo, no, yo no lo hago para vender aquí a 90 años, 91 años, no me voy a poner a hacer confitura para vender.
0: Bueno, empresaria a los 92 años, Margarita, ¿por qué no?
1: Yo la hago para dar a mis amistades.
0: Ah, claro.
1: Y están encantados.
0: Claro.
1: Y doy a los dependientes, cuando voy a comprar, a los dependientes que están en la caja.
0: Pero ¿cuál es la diferencia, Margarita? ¿Cuál es la diferencia entre la compota y la confitura? A ver.
1: Pues la compota es que cuece usted las manzanas en trocitos y echa usted azúcar y ya está. Y mi confitura no le voy a dar la receta.
0: Hombre, Margarita, por favor.
1: Me quitan la patente.
0: Pero Margarita, por favor.
1: No.
0: Luego en privado.
1: La patente la tengo porque yo me acuerdo de un amigo de mi hermano que hizo una historia, no me acuerdo de qué película fue, y cuando fue al cine a ver esa película, dijo, pero esta es mi historia. Y resulta que le habían robado su historia de su película.
0: Ya, vaya,
1: y
0: vaya.
1: No, Isabel, cielo mío,
0: bueno,
1: no
0: pues
1: se
0: nada.
1: Haga ilusiones.
0: Pues nada, me hago ilusiones.
1: Lo único que pudiera, si iba una vez a España,
0: sí,
1: era llevarle unos tarritos.
0: Hombre, por favor, eso se lo ruego, se lo ruego, por
1: pero
0: favor.
1: Pero porque es una delicia.
0: Bueno, Margarita, entonces, ¿qué le diría usted a la gente así de su edad?
1: Pues mire, a la gente, a mí me llaman mis amistades jóvenes de 40, de 50 años, porque esos para mí son jóvenes. Bueno, pues me llaman para pedirme mis recetas de cocina.
0: Uh-huh.
1: Y yo se las doy por teléfono. Le tengo personas que han estado a veces un poco deprimidas. Yo le dije, yo no he estado nunca deprimida. Tú lo que tienes que hacer... Te levantas por la mañana, lo primero que tienes que hacer es lavarte, desayunar y hacer 3 solitarios. Eso lo hago todo.
0: 3 solitarios es lo primero que usted hace por la mañana.
1: Lo primero que hago por las mañanas. Bueno. Ahora estaba haciendo solitarios hasta las 2:30.
0: O sea, no dejar, quiere decir con esto, Margarita, no dejar la mente, o sea, activar mucho el cerebro.
1: Sí, mi señora doctora, que yo voy solamente una vez por año al doctor. Bueno, porque yo no estoy enferma, nunca he estado en el hospital. Bueno, pues yo cuando voy a mi doctora le digo, me tiene usted que dar este medicamento. Y me dice, no, esto nunca se lo he recetado yo. Y le digo, sí, señora, en tal día, tal año, tal cual. Entonces, porque ya llevo 12 años con ella, y con el otro doctor estuve 30. Bueno, pues ella me dice, entonces mira en el ordenador y dice, ah, sí, tiene usted razón.
0: Claro, porque usted no necesita medicación y tiene muy buena memoria, pero tengo que ir terminando porque ya han llegado aquí los invitados que ahora tiene que escuchar Margarita desde, bueno, desde Suiza. Una cosita, dígame una diferencia, dígame lo que más le gusta de vivir en Suiza, de los suizos.
1: Pues de todo, porque yo, ya sabe usted que yo vine aquí, solo yo vine aquí porque me casé con un suizo.
0: Sí.
1: Pero el matrimonio duró del 19 de marzo del 59 al 1 de noviembre.
0: Pero este es el que la trató muy mal.
1: Sí, bueno, muy mal no, que me dijo que teníamos que hacer menage à trois. Menage à trois quiere decir que él tenía otra aquí.
0: Sí, sí, sí, lo hemos entendido, Margarita, bueno, menage à trois, o sea, bueno, a tres.
1: Yo le dije que no, que eso lo hiciera con su madre. Y yo, pues ese mismo día, como a mí no me había tocado, porque yo me casé virgen, bueno, virgen, claro, yo estaba virgen, yo no había estado nunca en la cama con nadie. Bueno, así hablando mal y pronto.
0: No, no. Su único amor fue bueno, este hombre.
1: Bueno, sí, yo le conocí porque él se escribía con mi hermana para aprender el francés, el español. Ay. Y mi hermana le enseñaba el francés. Vino a conocernos. Y entonces se enamoró de mí. Estuvimos un año escribiéndonos y al año vino a casarse.
0: Ya.
1: Nos casamos.
0: Le salió rana,
1: sí,
0: Margarita.
1: Me salió rana.
0: Muy rana.
1: Luego me casé con el segundo.
0: Sí.
1: Y con el segundo, sí, estuve 12 años. Pero como también empezó a ranear.
0: Ya.
1: Porque el día antes que naciera mi hijo, pues me tiró de la cama porque quería irse por ahí de juerga.
0: Pero bueno, por favor.
1: Le dije, no, porque ha dicho el doctor que es para esta noche. Y entonces él, a patadas, me tiró de la cama.
0: Pero bueno, por favor.
1: Yo me fui a dormir al sofá y al otro día le dije, llévame a la clínica porque estoy perdiendo los aguas y tengo que...
0: ¡Qué brutalidad! Pero
1: en la clínica...
0: Pero qué mala suerte ha tenido usted, Margarita.
1: Sí, yo para mí los hombres...
0: ¿Con los hombres?
1: Los quiero ver,
0: o sea,
1: de lejos.
0: De lejos, ¿no? O sea, que el día en que se separó usted fue la mujer más feliz del mundo.
1: El día ese fue tengo la felicidad desde el año 82.
0: Feliz, feliz sola, pero feliz. Pues claro. Si es que es mejor estar sola que mal acompañada.
1: No he sentido ninguna tristeza, ni he hecho depresiones,
0: nada.
1: Ni he hecho nada.
0: Bueno, escúchame, Margarita, que tengo que terminar, que tengo aquí a dos invitados que les va a gustar mucho. Bueno, tengo tres, han llegado tres, venían dos, pero han venido... Ahora son tres, pero siempre
1: tres
0: bienvenidas.
1: Invitados.
0: Bueno, escúcheme, que le canto ya el cumpleaños feliz, ya que estamos ya en el día.
1: La música que le he pedido al señor...
0: A ver,
1: no
0: estaba de fondo, estaba de mundo, de fondo. ¿Cómo que no? Schumann.
1: El Ribery de Schumann.
0: Claro, estaba de fondo, que sí. No lo ha oído. Pero escúcheme, le canta Celia Cruz, mire.
1: Que lo canten. Que lo cante usted lo que quiera.

0: bendiga.
1: Amiguita, amiguita Margarita, feliz en su día, que sea muy feliz. Gracias,
2: bueno, pues,
1: por escucharnos
2: gracias.
1: Desde Suiza. Un abrazo muy grande.
2: Muchísimas gracias. Y ya hablaremos otro día.
1: Ya hablaremos otro
2: más
1: día.
2: Más adelante.
1: Venga, o me deja la receta de la confitura en el contestador. Adiós.
2: Adiós, bonita.
1: Adiós.
2: Un beso.
1: No quiere compartir la confitura de manzana. Ay, bueno. Ay, pues habéis llegado muy tarde, ¿eh?
3: Bueno, cuando nos han dicho, llevamos un ratito esperando, Isabel, ¿eh? Sí, sí.
1: Bueno, esta voz, ¿eh? ¿Qué voz más conocida? Buenas noches.
3: Buenas noches.
1: ¿El último tren qué tal?
3: Pues maravilloso. Esperemos que para nosotros, todos los que estamos aquí, no sea el último tren, sino el primero de muchos.
1: A ver, si yo te pregunto a ti, ¿qué significa para ti el último tren? Si crees que estás en el último tren, ¿qué te gustaría hacer antes?
3: No, yo no puedo pensar nunca en el último tren. Siempre tengo la obligación de pensar que mañana por la mañana me voy a levantar, voy a decir como todos los días, gracias Dios por un día más y adelante por el otro. Llevo 63 años dedicándome a este oficio, Isabel.
1: 63 años.
3: Y tengo 79 años recién cumplidos.
1: ¡Ay, qué maravilla! Bueno, ya lo han conocido, ¿verdad que sí? Con esta voz tan inconfundible. Pepe Carabias, bienvenido.
3: Gracias.
1: Bueno, pero antes vamos a escuchar, porque el teatro es que nos apasiona, y venís del teatro casi.
3: Del estreno.
1: Ahora me lo contáis.
3: Sí.
1: Vamos a escuchar.
4: ¡Hola, chavalote! ¿Qué tal vas?
5: ¡Ay! ¡Despacio! ¡Me duelen las lumbares!
4: Eso va a ser la ciática.
5: ¿Qué asiática?
4: Anda, déjalo, que estás como una tapia. ¿Qué? ¿Alguna novedad?
5: Sí, ha palmado Miguel.
4: ¿Miguel? ¿El Chispas?
5: Sí.
4: ¿Ese que no paraba de hacer bromas?
5: Pues ya ha parado.
4: Pobrecillo, si la última vez que lo vi estaba vivo.
5: Ya, ¿y te acuerdas de su prima?
4: Hombre, claro, un bellezón, siempre tan estirada.
5: Pues ya no, la ha doblado.
4: Caramba, pero tú te enteras de las desgracias por unidad familiar.
5: Es que me encontré en el médico con mi amigo, con Lucas, y me lo contó todo. Bueno, y a él le tienen que quitar un riñón.
4: Joder, pobre Lucas.
5: Pobre. Bueno, no digo nada lo de su hermano. Los médicos que no saben por dónde...
4: Vale, vale, no siga. Ya me compraré el periódico para leer las esquelas.
1: Bueno, qué agradable. Suena muy bien para sonreír, además. El jubilado, una comedia en tres actos, protagonizada por Pepe Carabias, que acaban de escuchar, por Leo Washington y Miranda Collado.
3: Sí, bueno, los protagonistas es Leo Washington y Miranda. Yo sí, hago una
1: cosita.
3: Pero los dos protagonistas es Leo y
1: bueno,
3: Miranda.
1: Bueno, pues buenas noches a los dos.
6: Buenas noches.
1: Bienvenido.
6: Buenas noches. Muchas gracias.
1: ¿Tú no hablas? ¿No hablas? Bueno, pues, pero puedes hablar, ¿eh? Puedes hablar. El jubilado que habéis estrenado esta noche.
6: Sí, hemos... Pues es una obra preciosísima que nos escribió Leoncio López Álvarez para mi productora, GIC, que es Gómez y Cruzado. Y la hemos estrenado hoy en el Teatro Maya. En el Teatro Maya estamos haciendo dos obras a la vez. Una es una barbaridad, que es La venganza de Domenico. Y la otra es El jubilado.
1: Una barbaridad.
6: Una barbaridad de personajes. Y la otra es una obra encantadora, tierna, empática, divertida. Y ha sido, digamos, un estreno mundial, aunque eso ya no se dice muchas veces, ¿no?
1: Bueno,
6: la primera vez.
1: La radio, desde la radio se está para el mundo. O sea que,
6: claro,
1: venís de allí prácticamente,
6: sí,
1: como
6: sí,
1: ha ido
6: sí,
1: el
6: sí,
1: estreno.
3: Derechitos.
1: Venís de allí, ¿qué tal el estreno? ¿Bien?
6: Muy bien, lleno, fantástico. Es que es un tema este del jubilado. Se inició la obra como un monólogo, porque decimos en la publicidad que El jubilado es una obra basada en hechos reales, y el hecho real soy yo, es un arquitecto que se jubila. Entonces empezó como un monólogo que me hizo mi amigo Leoncio para mí, y vimos que tenía mucho potencial, y decidimos entonces ampliarla a lo que ahora se conoce como El jubilado, que es la relación entre un señor, un arquitecto recién jubilado, que se vuelve loco, y una mujer 20 años más joven que le aguanta estoicamente. Y el jubilado tiene un amigo que es Oscar, en este caso Carabias, ¿no? Con el cual pues tenemos cierta proyectos en común, ¿no? Y los dos nos entendemos porque los dos estamos jubilados, él también es arquitecto en la ficción, ¿no?
1: De ahí El jubilado, o sea, jubilado. Bueno, pero vamos a ver, tu nombre real es Javier Gómez Pioz.
6: Exactamente, eso es.
1: Te jubilaste como profesor de la Universidad Politécnica hace apenas un año.
6: Sí, ese es uno de mis trabajos, sí.
1: Sí, pero sigues en activo como arquitecto.
6: Exactamente, sí. Mi estudio de arquitectura, desde hace muchísimos años, está en India, en la ciudad de Pune.
1: Pero escúchame, ¿has recibido el premio Pritzker de Asia?
6: Sí,
1: Pero eso es muy importante.
6: Bueno, yo creo que simplemente porque soy extranjero. Y a los extranjeros pues hacemos más guapos, más altos. Y a ver, ¿qué le damos el premio este año? Vamos a hacerlo a este extranjero que está aquí, que no molesta. Y sí, me he dedicado a hacer rascacielos toda mi vida. He tenido un estudio en Shanghái, lo he tenido en Pune. Pero el mundo del teatro siempre ha estado dentro de mis venas. Y he hecho teatro todo lo que he podido. Hasta que hace varios años decidí pues pasarme al mundo profesional.
1: A ver, entonces, ¿el teatro lo habías hecho hasta antes ahora? Sí, siempre.
6: En el campo aficionado profesional, no el aficionado de colegio, sino el aficionado de lo que tú vas por ahí, pues de premio, de estas cosas.
1: Sí.
6: La diferencia con el mundo aficionado es que no cobras, simplemente actúas.
1: Claro, ya ganabas como arquitecto.
6: Claro, eso sí. Entonces, pues después de una vida, vamos a decir que muy exitosa como arquitecto, yo he intentado siempre llevar mi vida como arquitecto en paralelo y que no se notara mucho mi vida como actor, porque como actor soy Leo Washington, pero como arquitecto y productor soy Javier Gómez.
1: ¿Y por qué lo de Leo Washington? Díselo.
6: Ah, pues mira, porque yo tengo una fascinación con un personaje que es Leonardo da Vinci. Y claro, Leonardo da Vinci, aparte de pintor y escultor y arquitecto, era productor de teatro, hacía producciones para los príncipes, ¿no? Pequeñas obritas o grandes, y siempre me ha maravillado esa capacidad que él tenía de hacer eso además. Entonces dije, hombre, si Leonardo, siendo Leonardo, se atrevía a hacer esas cosas, ¿cómo no me voy a atrever yo, no? Bueno. Y ahí Leonardo. Y Washington, pues fíjate, porque a mí siempre me ha encantado, me ha gustado apellidarme Washington, me pareció.
1: ¿Te hubiera querido que tu padre se llamara Washington?
6: No, y entonces pues Leonardo Washington nació así.
1: Así artísticamente. Bueno, y entonces ahora ya estás volcado, sin dejar la arquitectura, claro, por lo que veo, claro, en el teatro, ¿no?
6: Sí.
1: Bueno, y Pepe, has dicho que llevabas, Carabias,
3: 63 años dedicándome a este oficio. Teatro, cine, televisión, doblaje, publicidad, etcétera, etcétera, etcétera.
1: No paras.
3: No paro.
1: Y ahora mismo estás con varias cosas.
3: Pues ahora estoy en El Jubilado,
1: sí,
3: y también en La Venganza de Don Mendo.
1: También.
3: Pero espera, que he dejado de hacer una obra con Manolo Galeana, que es El Enfermo Imaginario. Es decir, ahora mismo yo tengo en mi cerebro tres obras de teatro.
1: Tres papeles.
3: Tres obras enteras de teatro.
1: ¿Se te cruzan?
3: No, espero que no, Dios mío, Isabel, no me digas eso.
1: No, pero ahora hazme un compendio de alguna cosita de las que dices en los tres.
3: Pues sí.
1: Qué mala soy. Qué mala soy.
3: En el jubilado digo ese corte que habéis metido, que es tan gracioso, de decir, oye, ¿qué te me pregunta? ¿Qué te ha pasado? ¿Qué ha palmado Miguel? ¿El Chispas? Sí, el Chispas. Pero qué. Ah, no, y no sabes lo de su sobrina. Bueno, su sobrina. Esa que iba siempre tan estirada. No, pues ya ha doblado. Y luego en La Venganza de Don Mendo hago el Conde Nuño, enamorado de su hija, que la quiere porque su hija es pura y dura. Y luego resulta que es dura, pero de pura tiene poco. Y en La Venganza. Y en el enfermo. Y en El Enfermo Imaginario hago un médico. El médico que lleva a su hijo para promocionarle y que su hijo. Tontorrón. O sea que ahí estamos, tres obras de teatro al mismo tiempo.
1: Para envejecer bien el cerebro, la actividad profesional y mucho más, tener que aprenderse largos textos, dicen que es algo extraordinario para la memoria, ¿no?
3: Sí, pero además yo sigo haciendo doblaje. Yo ya no dirijo, ya hace 6 años que he dejado la dirección del doblaje, pero sigo haciendo doblaje, o sea que todavía. Yo siempre digo que mientras que Dios me dé un poquito de salud y mientras me sigan contratando, en este caso, como el caso de Javier, yo, si Dios quiere, ahí estoy.
6: Fíjate que es cuando montamos la productora. Y yo siempre, como he estado vinculado al teatro de muchas maneras, porque he hecho muchísimo teatro, decía, bueno, voy a hacer una productora donde voy a rescatar a actores, vamos a llamarles los de toda la vida, ¿no? Los que están ya súper establecidos, los que están en nuestro recuerdo. Y los voy a unir con actores de primera fila y con actores noveles. La más jovencita que tengo aquí, La Venganza de Don Mendo, tiene 16 años. Tengo que pedir permiso a su padre. Y no sé si Pepe.
3: El más viejo yo creo que soy yo.
6: Puede ser que sea
3: 79 tacos.
6: Sí. Pero fíjate, el día, con la anterior obra que estuvimos 3 años, que fue la de Cita con Sorpresa, estaba conmigo Pepe Ruiz, que tengo el de la escena de matrimonio, tengo un cariño enorme. Y me decía él cuando le contraté, me has devuelto a la vida. Pepe Ruiz tiene 85 años. Tú decías de la memoria. Él mismo me dijo, porque le quise también contratar para La Venganza de Don Mendo, y me dijo, no puedo. No. O sea, y fíjate que ha hecho obras de teatro toda su vida. Pero llega un momento en que la memoria, aunque la ejercites mucho, hombre, para un directo no, pues para una película sí, para el cine sigue haciendo cine, Pepe Ruiz. Pero ya estar 2 horas delante del público ya es cuidado, ¿no? Pero es de todos los actores que yo tengo, sobre todo esta, digamos esta parte de actores como Pepe Pepe, ahí me sorprende porque es de una profesionalidad. Esto no se ve en los actores jóvenes. Llega siempre medio adelante al teatro, se lo sabe todo, está callado, no dice nada. Es una joya. O sea, trabajar con hombres así es una joya.
1: Pero si quieres trabajar, si intentas, si pretendes, si lo consigues, ¿no? Lógicamente, trabajar con actores que tú denominas sí. de toda la vida, ¿no? Sí. Conocidos, con gran profesionalidad, con un bagaje, con mucha experiencia. Hay muchos.
6: Sí.
1: Que están sin llamadas de sí. ofertas.
6: Muchos. Y muchos que muchos que se han muerto. Que todos conocemos a muchísimos. Y se han muerto en las tablas, haciendo teatro, ¿no? Sí, hay gente que ha estado haciendo teatro hasta los 90, hay 90 y más, ¿sabes? Y luego hay mucha gente a la que ya no le llaman, pues porque a lo mejor el físico ya no le responde, o la voz ya. Pero tú fíjate ante lo que has dicho, es que vas Pepe, solamente oírle hablar, todo el mundo lo reconoce. Pues yo iba con la calle con Pepe Ruiz y la gente se movía. Y decía, pero si este es el de las matrimoniales. Son actores que han dejado una huella imborrable y que curiosamente no le llaman con la asiduidad que deberían llamarles.
1: Pero pudiendo trabajar.
6: Sí, sí, claro. Claro.
1: Todavía hay muchos actores en paro que por una edad, que por la edad no los llaman.
6: Exactamente, porque no es por cuestión de pagarle ni por pensión ni por nada, porque todo eso hay muchas maneras de hacerlo,
1: sí,
6: ¿no?
1: Sí,
6: no.
1: Sí.
6: Simplemente pues... que, bueno, pues...
1: se les olvida.
6: Sí, pues sí, es que el mundo del teatro y del cine está cambiando mucho, ¿no? Y yo desde mi punto de vista, cuando monté a la productora, dije, bueno, no, a estos actores no les podemos olvidar. Hay que hacer todo lo posible para traerlos como sea, ¿no?
1: ¿Tú en algún momento, Pepe Carabias, te has sentido que has vivido esa experiencia de que el teléfono no suene y de pensar ya no me van a llamar por la edad?
3: No, he tenido una suerte, lo cuento en mi libro, un libro que he escrito, bueno, tengo varios libros, pero uno que se llama Más que el arroz con leche, en el que cuento que yo, dicen que en esta profesión, aparte de seas bueno, malo, regular, lo que tienes que tener es suerte. Y yo he tenido por encima de todo hasta el momento, tocaré madera, suerte, mucha suerte. Date cuenta que es que yo además toco todos los palos. Yo hago cine, teatro, televisión, doblaje, publicidad. Ha habido muchos años que no he hecho ninguna obra de teatro, pero he hecho 7 películas. Ha habido otros años que no he hecho ninguna película y me he dedicado mayoritariamente a la publicidad o al doblaje. O sea que en mi caso yo he tenido y creo que sigo teniendo mucha suerte.
1: Es decir, nunca has tenido problemas económicos,
3: siempre
1: te ha llamado.
3: He mantenido a mi familia con esta profesión, siempre. ¿Cuántos y cuántos actores y actrices se tienen que ayudar pues vendiendo libros o las chicas en un bar poniendo copas o tal y cual? Porque esta profesión es muy hermosa, es la más hermosa del mundo, pero también es la incertidumbre. El que sonará el teléfono no sonará. A mí me han preguntado muchas veces, ¿qué egoísta? Por ejemplo, ahora. Estás haciendo 3 obras al mismo tiempo, Pepito. ¿No podías vivir con una? Digo, sí. Si fuera de una manera continuada, sí. Pero cuando hay veces que no tengo ninguna, ahora que tengo 3, tengo que intentar hacer las 3.
1: ¿Pero conoces a compañeros, compañeras, que por edad ya no se les llama?
3: Sí,
1: y...
3: Y hay otros en los que, no voy a decir nombres, obviamente, el teatro ya se les hace un poquito cuesta arriba. Memorizar la función, las 2 funciones del viernes o del sábado. Dicen televisión sí o cine sí, pero ya teatro hay mucha gente... como lo que acabas tú de comentar de mi tocayo, Pepe, que ya no se atreven.
1: Ya, sí. Y da miedo eso, de que debe ser la pesadilla, ¿no? Para un actor olvidarse el texto, mira, no acordarse, ¿no?
6: Pues yo tengo y sigo soñando eso casi todos los días. Sí. Es un sueño recurrente, es espantoso.
3: Sí.
6: Sales al teatro... se abre el telón y dices, ¿pero qué hago yo aquí si no he estudiado esta obra? Si no me sé ni el guión, ¿pero cómo voy a poder abrir la boca? Pero si yo sabía que tenía que... Y te entra unos sudores y una angustia, sería la que hablo y que digo, ¿no? Es un sueño recurrente.
3: Yo,
6: ¿no?
3: Todos los actores lo tenemos ese sueño, Javier, todos.
1: Bueno, ¿qué te ha pasado con Netflix, Pepe Carabias?
3: Bueno, el nombre lo estás diciendo tú. Yo no estoy diciendo nada. Mira, lo voy a contar muy brevemente.
1: Ay,
3: yo, como sabéis,
1: he hecho
3: muchísimos doblajes. Sí. Y entonces hay un personaje en una serie de televisión famosísima que llevo haciéndolo 25 años. Y entonces ahora resulta que han venido más capítulos. Entonces me llaman y me dicen, mira, Pepe, como tu voz no ha cambiado, además, aunque se te agrave un poquito este personaje, da igual, es un pirata, que lo mismo da que tenga un tono de voz un poquito más grave que menos grave, físicamente te encuentras bien, de coco, de tal, de cual, por favor, no nos hagas la jugarreta de decir que no, van a venir más capítulos, queremos que tú lo hagas. Y le digo, sí, sí, encantado. Y cuando llega el momento, ya está aquí el material, Pepe. Bueno, vamos a empezar, firmamos el contrato de confiabilidad. Eso que nunca digo bien, que no lo quiero decir bien. De confiabilidad. Y me hacen la siguiente pregunta. Oye, Pepe, esto va a durar, no se sabe si 2 o 3 años.
1: Sí.
3: ¿tú puedes garantizar que vas a vivir 2 o 3 años? Y yo dije, no. Dice, pues entonces no puedes hacer el papel. Y me han quitado el papel. Eso no sé si se llama edadismo o no sé lo que se llama. Pero yo eso lo conté como anécdota en una entrega de premios, que me dieron a mí un premio, en Oviedo. Y la gente pensaba que era un monólogo. Y a la salida me decían, qué gracioso has estado, Pepe.
1: Que era un número tuyo.
3: Pero qué puñeta, qué gracioso, que me ha pasado de verdad.
1: ¿Qué te ha pasado?
3: Luego me han llamado en muchos medios de comunicación por si yo quería, pues, hacer una lucha contra el edadismo y tal y cual. No, yo no quiero hablar nada, pero la verdad es la verdad. Nadie me podrá llamar mentiroso.
1: Hombre, pero la pregunta realmente, ¿puedes asegurarnos que estarás vivo dentro de 2 o 3 años? Hombre, es que a ver, ¿quién no puede asegurar eso, por favor, ni dentro de un día?
3: Yo contesté, pero ninguno de mis compañeros jóvenes tampoco lo pueden asegurar. Y dice, sí, pero te lo estamos preguntando a ti.
1: No, no, no, no, eso... ahí ha influido la edad.
3: Sin lugar a dudas, Isabel.
1: Evidentemente.
3: ¿Cómo no va a influir?
1: Evidentemente, por lo tanto es injusto.
6: Pero fíjate,
1: porque lo que importa es tu profesionalidad.
3: Claro,
1: cómo lo haces, si están contentos,
3: es que
1: los años que lleva.
3: Me pidieron, por favor, Pepe, no digas que no, queremos que sigas tú haciendo la voz. Después de 25 años, ahora Usuf, el pirata, tiene otra voz, no tiene la mía.
1: Porque miraron la edad, miraron tu DNI, ostras, que este hombre tiene 79 años, pero si ahora se llega a 90, señores, y admira Margarita, la con la que hemos hablado, a los 92.
6: Pues eso es lo que estábamos buscando. Mira, la obra del jubilado, la que estamos haciendo de la Maya, busca precisamente eso. Mira, hay un dato por ahí que nos lo dio un amigo mío, sociólogo, que yo no me lo creo, no acabo de creer, pero dice que es el 65% de todo el gasto privado que se hace en España, privado, no público, lo soporta la generación de plata. Es decir, la gente que te mate 65 años para arriba. Es un dato escalofriante, ¿no? Entonces tú cuando te jubilas 65 o 70 años, ¿y qué vas a hacer? ¿Pliegas tu vida? Y no, pero si te queda toda una vida por delante, no sé si para reinventarte o para hacer locuras. Pero lo que no puedes decir, bueno, ya me he jubilado, pues ahora los minutos de la basura. ¿Qué va? Pero hombre, si tienes un montón de años por delante para hacer casi lo que tú quieras. Eso no sé si se llama edadismo, ¿no? Entonces, más bien lo contrario, ¿no? Entonces, la obra esta del jubilado lo que pretende es una oda a... ¡Jubílate! Jubílate con decisión, sin titubeos, pero tienes una vida por delante que empieza en ese momento, ¿no? Ese es el mensaje oculto.
3: Bueno, pero muy gracioso. Tiene un texto de verdad graciosísimo. Yo siempre digo en todas las entrevistas que no es una obra solamente para personas mayores. Para la juventud, para la gente de mediana edad, se lo va a pasar en grande.
1: Pero
3: muy,
1: si la gente joven
3: divertida.
1: Tiene que escuchar también a los mayores.
3: Claro,
1: van a aprender
3: claro.
1: Mucho, se van a reír.
6: Sí.
1: Porque se ríe de otra manera cuando
6: obra,
1: tiene una experiencia, ¿no?
6: Es no está escrita con humor, pero no está escrita para morirte la risa todo el santo rato. Es una obra, vamos a decir, una alta comedia con un tema muy muy candente, muy especial, que es la generación de los cabellos de plátano, y esa con humor. Pero es que hoy el público, pues sí que no paraba de reírse, pero si nosotros tampoco queremos tanto que la gente salga con estas carcajadas. O sea que era
1: pero el público no se puede controlar.
6: No se puede controlar. Bueno, es que con Pepe, es que solo con que salga al escenario.
1: La verdad es que sí, Pepe, eso lo notas, tú
3: sí.
1: Sales al escenario y
3: sí.
1: Aunque prácticamente no digas nada, ¿por qué?
3: Sí. Porque me ven, yo mido 1,85 como todo el mundo sabe, ¿me entiendes? Y claro, la gente cuando me ve alto, guapo, con esta melena que yo tengo,
1: a los George
3: pues
1: Clooney.
3: Increíble. Y eso que yo he sugerido a la directora y al productor, salir completamente desnudo, que eso le daría sí. A la obra mucho más.
1: Claro.
3: Pero me han dicho que no es posible.
1: No, y tú no. Por el mismo precio, tú por el mismo precio.
3: Sí,
1: precio
3: sí. Me han dicho que no quieren que la gente se desmaye y tengamos que llamar al SAMU ni nada de eso. No.
6: Tú ahora has hablado de la directora, que es Esperanza Lemos.
3: Sí.
6: Que mira, yo todas mis producciones las he dirigido yo, todas, porque soy un poco maniático con esto de la dirección.
1: ¿Ah, sí?
6: Pero están, sí, tengo un punto de vista especial sobre el espectáculo, sobre el teatro, que a veces no coincide con el que tienen los actores convencionales. Pero en este caso pensé que Esperanza Lemos podía ser una magnífica directora para darle un toque distinto, digo, más actual, como más juvenil, un acierto absoluto. O sea, la dirección de Esperanza ha sido preciosa y fantástica. Y luego la interpretación de nuestra tercera compañera, Miranda Collado, pues es extraordinaria, que es mi mujer 20 años más joven. Pero como tú dices, aquí, aunque tiene un papel pequeño Pepe, es que se me parece el más grande de todos.
1: Bueno, el público lo
6: sí,
1: quiere,
6: sí.
1: El público lo quiere, sin duda alguna. ¿Tú te sientes querido?
3: Sí. Mira,
1: ¿dónde
3: el mejor
1: que
3: piropo
1: vas?
3: Que me puede decir la gente que tienen 40, 50, 60 años, me dicen, Pepe, te quiero dar las gracias porque tú... Mira, me emociono, soy tonto.
1: ¿Ah, sí? ¿Por qué ese motivo,
3: porque
1: Pepe?
3: Porque tú Eres mi infancia, me has alegrado mi juventud, me has alegrado mi infancia. O cuando me dicen, mi padre ya no vive, estuvo malito, y los últimos años de mi padre, cuando te veía en la tele haciendo con Cruz y Raya, tantos y tantos programas, yo veía a mi padre a sonreír cuando estaba tan malito, y eso te lo agradeceré siempre. Y ese es el mejor piropo que sí. me pueden decir siempre.
1: Sí.
3: Yo soy su juventud, su infancia.
1: Claro, ¿no? Y que le has regalado tantos buenos momentos, que eso no tiene precio.
3: Bueno, yo voy a decir también un secreto. Contigo también trabajé juntos en la tele, ¿eh?
1: ¿Se acuerda?
3: Hombre, ¿cómo no me voy a acordar?
1: Se acuerda.
3: Claro, creo, lo pasábamos en grande.
1: Lo pasábamos
3: ¿sabes?
1: Bien.
3: Claro,
1: es que creo. Es un profesional, lo que tú dices, sí, es súper profesional. Sí. Además, y además muy divertido. Siempre está así con este sí. carácter suyo.
3: Bueno, mi mujer, hay ratos que dice que no tanto.
1: Que no tienes
3: que
1: tan
3: no,
1: bueno.
3: Que no tanto. Que no
1: Dime
3: tanto.
1: Tu peor momento, ¿cuándo es? ¿Cuándo te levantas?
3: No. Mi peor momento, yo soy como la gaseosa. Si tú me dices algo que no me gusta, yo siempre digo que fuera del escenario soy muy mal actor, porque no sé fingir. Si no me gusta tu traje y tú me dices, ¿te gusta el jersey que llevo? Y te digo, no me gusta mucho, no soy educado, no soy político. Es que si te
1: quieres decir que no tienes filtros,
3: si te dijera que me gusta mucho, tú notarías que te estoy engañando,
1: ¿te gusta,
3: que es mentira?
1: ¿Te gusta o no?
3: Ese me encanta.
1: Ah, vale.
3: Me encanta. Pero bueno, Isabel, cualquier cosita que tú y yo nos pongamos, cogerá muy bien, hombre, claro.
1: O sea, que te sigues divirtiendo.
3: Sí.
1: A los 79 años.
3: Sí.
1: ¿Qué ha cambiado? ¿En qué notas que ha cambiado algo al hacer teatro?
3: Pues siempre hago la misma crítica. Algún día me va a pegar alguien por la calle. A la gente joven que son actores y actrices maravillosos, yo siempre le digo, por favor, vocalizar. Ay, la lucha de... Lo vocalizar, no vocalizar. No, es que el método Stanislavski. Subes una ceja, bajas otra ceja, le dices te amo, todo lo que tú quieras. Pero si el público no se entera de lo que estás diciendo, si no te oye o no te entiende, no te puedes llamar ni actor ni actriz. Eso es fundamental.
1: Y hay unos cuantos.
3: Uy, que sí, hay unos cuantos. En mi casa mi mujer, digo, sube la televisión, Cochi. Y me dice, ¿estás un poco sordo? Y digo, sí, es verdad, estoy un poco sordo. Pero es que además, puñeta, es que no le oigo, ¿no? Que, no sé lo que está diciendo, leche.
6: Sí, pero hay, fíjate, hay una cosa muy bonita en estos actores, muy bonito, y es, son capaces de comunicar. Los actores actuales son muy buenos, técnicamente son muy buenos, pero algunos no comunican nada. Y yo creo que el teatro, pues puede ser bueno o malo, pero tienes que comunicar. Y la gente tiene que reírse. Pues sí, qué malo es este actor, pero ¿cómo se ríe el público? Pues no será tan malo, ¿no? Y eso es muy importante en el mundo, el mundo del espectáculo actual. Y luego pensando, fíjate, por ejemplo, un detalle muy curioso, ¿no? Con la visita del Papa, sabes que se han cancelado muchas representaciones de teatros, porque pues nosotros hemos tenido llenos.
3: Sí.
6: Que me llamó la atención, yo estaba con miedo también de que tuvieron que cancelar.
1: Bueno, porque el gran teatro era toda la representación de lo del Papa. Claro. Había mayor obra de teatro que esa, que era una puesta en escena brutal, con unos medios y con unos requisitos esto, ahí que había.
3: Digo, me decían en broma, como yo hago, he estado haciendo durante años con Cruz y Raya el papel de Papa Gitano, me decían, aquí tenemos otro Papa, el Papa Gitano, vaya para allá.
6: Yo también me acuerdo de ese papel.
1: Ay, ¿me quieres dejar algún poemita? O algo que te acuerdes.
3: No, lo que quiero decir es,
1: Pepe,
3: que estoy delante de mi productor y compañero Teatro Amaya.
1: Mira, esto sí, es de la vieja escuela también esto, ¿eh?
3: Todos los martes.
1: O sea,
3: hoy ya hemos
1: la cuña,
3: hecho una.
1: Venga, va la cuña de nuevo.
3: El 16.
1: Vamos a empezar de nuevo.
3: Y el 23 de junio.
1: Sí.
3: Ta ta ta ta. El jubilado y todos los demás días. Ta ta ta tan. La venganza de Don Mendo. Que él hace Don Mendo.
1: A ver, déjame alguna palabrita de Don Mendo para despedirnos, porque vosotros de jubilaros nada de nada. ¿No?
6: Don Mendo es un pobrecillo que está enamorado de Magdalena, pero Magdalena lo que quiere es quiere brillar en la corte, quiere ser algo que mucho ambiciona. Mm, ¿no? Y Don Mendo es un pobre desgraciado que se cree todo, pero ¿qué te diría de Don Mendo? Es que es un personaje tan entrañable, tan cariñoso, ¿no?
1: ¿Alguna frase que merezca la pena a estas horas de la madrugada?
6: Pues casi como se termina, ¿no?
3: Cuando te matas.
6: Claro, dice, puñal de puño de aluño, puñal de bruñito acero. Orgullo del puñe alero que te forjó y te dio bruño. Puñal que mi mano empuña, en cuyos finos estríes hay escritas con rubíes dos frases a cual más bella. Si hay que luchar, no te enfríes. Si hay que matar, descabella.
1: Ay, bueno, qué voz tiene también, ¿eh?
3: Hombre, parece.
1: O sea, que te tengo que llamar Leo Washington, porque es como quieres que te conozcan.
6: Sí, sí. Es que Gómez es el apellido más antiguo de la humanidad. ¿Tú sabes eso, no? O sea, que le dijo Dios a Eva, si Gómez de esta manzana, Pérez eras. Y entonces, pues claro, yo me llamo Javier Gómez, pues...
1: Bueno. Nada, otro día hablamos de arquitectura, de verdad, porque, no sé, ¿te gusta lo que ves por aquí, así,
6: bueno, yo te
1: en
6: digo,
1: estos tiempos?
6: Yo te digo que cuando yo salí de la carrera, era buenísimo, tenía matrícula, iba a ser el segundo Gaudí. Pero pasaban los años y aquí me fui a estudiar a un país y luego a otro y luego a otro. Y dije, y no era tan bueno como... Entonces un buen día dije, vamos a ver, ¿qué es lo que tiene un extranjero que viene aquí y triunfa? Y se me ocurrió la idea, pues que es extranjero, pues me voy a hacer extranjero yo. Y me fui a China, y entonces en China era más guapo, más alto, mi arquitectura gustaba más. ¿Por qué? Porque era extranjero. Entonces le cogí el vicio a ser extranjero, y luego me fui a la India. Y como seguía siendo extranjero, entonces ahí me dieron el Pritzker. Y R, porque eso de ser extranjero es que mola muchísimo. Pero yo no hacía nada distinto a lo que hacía antes. Ahora, los demás me miraban como eso, pues como cuando traes a un futbolista extranjero y dices,
1: bueno, pero con ese premio en Asia me dicen que eres muy reconocido.
6: Sí,
1: pues un placer, gracias por venir a estas horas después de trabajar. Después del estreno del Jubilado en el Teatro Amaya. Muchísimas gracias a los dos.
3: Gracias a ti, Isabel. Gracias.
1: Un abrazo. Gracias.
6: Hasta pronto.

0: Bueno, con Leonard Cohen de fondo, si queréis decir algo, compartir algo por la edad, por lo que es para vosotros la jubilación de verdad activa, el 913461010. Buenas noches, Andrea Quintero.
1: Muy buenas noches.
0: Aquí estamos en el vagón de Quintero.
1: Aquí estamos en el vagón del Quintero y vamos a escuchar los fragmentos de una entrevista muy destacable de Cuántas hizo mi padre, no solamente por la relevancia internacional del personaje al que entrevista, sino también por el entorno en el que lo hace. Se trata de la entrevista a Paulo Coelho en El Loco de la Colina hace ahora 20 años, en 2006, en la Catedral de Vitoria, nada más y nada menos. Ahora va a cumplir 80 años y entonces en el momento de esta entrevista él estaba ya como ahora entre los autores vivos más vendidos del mundo. Se habían vendido más de 320 millones de ejemplares en 177 países de su obra, unas 30 novelas, y sus libros han sido traducidos a 88 idiomas. Además, se considera uno de los autores con mayor impacto cultural, pues porque pocos han conseguido tener una presencia tan amplia en todo el mundo y de forma paralela, ¿no? Y por eso, pues se le considera por su influencia, a pesar de sus muchos detractores, ¿no? Pues porque critican su obra, pues por tener una prosa poco sofisticada o por incluir muchos elementos del misticismo, de la espiritualidad. Algunos dicen incluso que disfraza un poco la autoayuda de novela, ¿no? Y por ahí va un poquito la crítica, pero sí es cierto que la espiritualidad siempre ha estado muy presente en su obra y también en esta entrevista.
2: Coelho, ¿qué significa esta Catedral de Vitoria para usted?
3: Hombre, está en mi libro, pero significa más, significa el símbolo más fuerte de la construcción, de uno mismo. La catedral es el espacio vacío. Y eso cuando vine aquí por la primera vez me enteré que las cosas más interesantes de mi vida son los espacios vacíos.
2: ¿Usted siente a Dios en la catedral?
3: Yo diría que siento a Dios en todas las partes.
2: ¿Cómo es su Dios?
3: Mi Dios es un verbo, no es un sujeto, no es, entonces es como se ha definido a sí mismo. Yo soy, entonces el Dios es, y es hombre y mujer a la vez.
2: ¿Y eso que decía Cristo de que la verdad nos hará libres?
3: Así es, yo creo que esa es la única definición de la verdad. La verdad, ¿por qué se mató tanto? Se mata tanto en nombre de la verdad. Hay tantos prejuicios y olvidamos la cosa más importante que Jesús nos ha dicho. La verdad es lo que nos hace libres. Y así es. Si tienes la verdad, eres un hombre libre. Aunque esté en una cárcel o como Giordano Bruno, condenado por la iglesia.
1: Tanto para sus fans como para sus críticos, esta es una conversación, la verdad, muy interesante. Hoy tenemos poquito tiempo, vamos a sacar muy, muy poquitos fragmentos, pero recomiendo mucho verla, está en la plataforma de RTV Play, porque sirve muy bien para entender su biografía, su pensamiento y también su vida llena de episodios pues muy complejos.
2: Paulo Coelho ha conocido el manicomio.
3: Sí, interesantísimo.
2: ¿Ha conocido la cárcel?
3: Que no tiene nada de interesante, sí.
2: ¿Y ha conocido la droga?
3: También.
2: ¿Qué le llevó al manicomio?
3: Mis padres, que pensaban que yo era loco porque quería ser artista. Y me llevaron tres veces y creo que lo hicieron en un acto desesperado de amor. Tenían miedo, no querían salvarme, querían ponerme más disciplina y querían arreglar, intentar arreglar mi vida.
2: ¿Qué descubrió en el manicomio?
3: Que somos distintos. Somos distintos y hay que luchar por las diferencias.
1: Dice también que su paso por el manicomio, o más bien el hecho de aceptar cierta dosis de locura en sí mismo, le hizo más libre, porque ya no tenía que vivir preso de expectativas convencionalistas sobre su propia vida y camino, ¿no? Lo que le permitió experimentar sin reservas, pues con la homosexualidad, con las drogas, y en esa conversación lo cuenta todo, ¿no? Y de ahí, de todas esas experiencias, siempre saca pues una lectura positiva.
2: Cárcel, manicomio, persecución.
3: Y pero no víctima, ¿eh?
2: Pero no víctima.
3: No, porque esto de víctima... Cuando yo leo a veces mi biografía, digo, pero este tío sufrió mucho. No sufrí nada. Viví, tengo mis cicatrices, momentos de profunda tristeza, momentos de grandes heridas, pero el tiempo sana todo. Entonces, bueno, aquí estoy, sobreviví.
2: ¿Qué es lo que no se llegará a saber nunca o qué es lo que usted no llegará a saber nunca?
3: ¿Qué es la vida?
1: Me gusta mucho este final porque es curioso, porque todas sus novelas se basan de hablar precisamente sobre la vida, sobre el camino, ¿no? Y al final reconoce eso, que nunca llegaremos a saber de qué va esto de la vida.
0: El misterio, ¿no?
1: Eso
0: el misterio
1: es.
0: De la vida. ¿Quién
1: eso
0: lo va a desentrañar? Bueno, pues oye, muy en concordancia con la visita papal, de verdad, esto todo no sé, nos lleva todo a Roma, todos los caminos nos llevan a Roma.
1: Claro, es que la entrevista está grabada en una catedral, esta es la música.
0: Por eso. Bueno, nos vamos. Después vamos a hablar del campus rural y Oriol Rusell con su música. Y bueno, que no se acaba aquí la noche.
4: La una, medianoche en Canarias.
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4: Buenas noches. Primera reacción de Irán tras los bombardeos de Estados Unidos a su territorio. El ministro de Exteriores en redes sociales acaba de señalar que Estados Unidos debe abandonar la región si quieren estar a salvo y que las Fuerzas Armadas de Irán no dejarán sin respuesta ningún ataque o amenaza. Un mensaje que cierra recordando que la historia del Golfo Pérsico tiene muchos capítulos sobre los fatales destinos, dice, de los intrusos foráneos. Como decimos, es la primera respuesta de Teherán a esos ataques del ejército estadounidense en respuesta al derribo por parte de Irán de un helicóptero Apache de Estados Unidos en el estrecho de Hormuz. Se trata de la primera ofensiva de Washington sobre territorio iraní desde el mes de abril, cuando entró en vigor la tregua. Desde el Pentágono dan pocos detalles, aunque señalan que se trata de un ataque proporcional. En España, el consejero de emergencias andaluz, Antonio Sanz, activa la fase 2 de emergencia para tratar de contener el incendio en Villanueva de los Castillejos, en Huelva. Una decisión que incluye la solicitud de incorporar a la unidad militar de emergencias a las tareas de extinción de un fuego que ha quemado ya más de 3.600 hectáreas.
6: Pasamos a situación operativa 2, algo que estamos comunicando al Ministerio del Interior durante los últimos minutos, y también hemos solicitado la incorporación de la unidad militar de emergencia a tareas especialmente de fuego técnico, de maquinaria, bulldozer.
4: Sanz ha añadido que la decisión de activar la fase 2 está motivada por la evolución del fuego y las previsiones meteorológicas previstas para hoy, en especial añade por el cambio de dirección del viento previsto para el mediodía, un incendio que ha obligado a desalojar a más de 140 personas de sus casas desde este lunes. Y en la política, el Congreso retoma hoy su actividad habitual tras el discurso del lunes del Papa León XIV. Lo hace con una sesión de control en la que la aparente tregua política de hace dos días va a quedar olvidada y que en la que se va a producir un nuevo cara a cara entre Pedro Sánchez y Alberto Núñez Feijóo. El líder de los populares va a preguntar al presidente del gobierno cuántos atropellos más necesita antes de convocar elecciones en un pleno en el que se espera que se mencione el caso Leire o el juicio del hermano de Pedro Sánchez, entre otros casos. Eso, como decimos, apenas dos días después de la oración al Papa en la Cámara Baja. El pontífice continúa hoy su viaje oficial en España, segunda jornada en Barcelona, en la que va a visitar la cárcel de Brians, donde se va a reunir con 80 presos para después ir a la abadía de Montserrat. Posteriormente, bendecirá la Torre de Jesús de la Sagrada Familia y por la tarde visitará una iglesia del barrio del Raval. Y este miércoles, en otros asuntos, la ministra de Sanidad, Mónica García, ha convocado a las comunidades autónomas, al Consejo Interterritorial de Salud, para abordar con ellas el anteproyecto de Estatuto Marco para los Sanitarios, un encuentro en el que García espera que las comunidades se posicionen sobre las reivindicaciones de los médicos que esta norma no puede recoger, dice, porque son de competencia autonómica.
7: Las comunidades autónomas tienen ahora mismo la llave para eliminar esas huelgas. Desde el Ministerio de Sanidad hemos hecho todo lo que el marco jurídico de un estatuto básico estatal da de sí.
4: Y en los deportes, el Benfica ha oficializado en redes sociales la salida de José Mourinho rumbo al Real Madrid. Al ser un club que participa en la bolsa portuguesa, el club de Lisboa tenía obligación de informar a la Comisión del Mercado de Valores Mobiliarios de este movimiento, por el que el Real Madrid va a pagar 15 millones de euros de su cláusula. Por tanto, y apenas unas horas después de que el club blanco anunciara el adiós de Álvaro Arbeloa como entrenador, hoy podría producirse ese comunicado oficial por parte del Real Madrid para anunciar el regreso del técnico portugués 13 años después de que finalizará su primera etapa. Con esto terminamos. Más información cuando sean las 2, la 1 en Canarias.
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0: Lo dicho, hoy todo nos lleva, no sé, de alguna manera, claro, que Robe nos lleva de aquella manera, ¿no? Con su Jesucristo García nos lleva de aquella manera a la iglesia. Desde luego, yo creo que le entraba poco en la iglesia. Bueno, lo he puesto porque, fechado en hoy, 9 de junio, la familia, otra vez, de Robe Iniesta, pues ha pedido respeto para la memoria del artista y ha advertido de que algunos homenajes e iniciativas impulsados en su nombre responden más a intereses promocionales o económicos que al reconocimiento sincero de su legado. Pues han hecho otra vez otro comunicado, ¿no? Dice que el cariño de la gente es inmenso y lo agradecen de corazón, pero advierten de que en los últimos meses ha observado la organización de actos que utilizan su nombre sin responder a su juicio al respeto que merece su figura. Estamos viendo actos, homenajes e iniciativas que se presentan en su nombre, pero que en algunos casos no nacen del cariño verdadero ni del respeto, sino del interés y de llenar la saca de fans con promoción personal, además de ánimo de lucro. Bueno, sigue más el comunicado, pero ya lo dejo ahí. Es decir, que la familia no pasa ni una, ¿eh? Es decir, que han recogido bien ese espíritu de Robe, que no le gustaba pues lo falso o lo interesado o lo oportunista, en fin, que no están por la labor. Bueno, este es su Jesucristo García. Ahí está, como decíamos, ya hablamos un día con el alcalde de Plasencia, la ciudad natal de Robe, ¿no? Que allí es muy querido, desde luego, y que sí, que le siguen haciendo pues homenajes a su memoria. Vamos al contestador 91-346-1010 para vuestros mensajes. Siempre aquí en este tren tenéis un vagón especial, los oyentes, con vuestras historias. Por cierto, que últimamente no me contáis nada de trenes, historias relacionadas con los trenes, ese viaje que hiciste en su día cuando eras joven, o ese viaje, ese tren en el que conociste a alguien y te cambió la vida. Yo qué sé, o te subiste a uno y terminaste en otra ciudad distinta al, no sé, a la que pensabas ir. En fin, historias. Y libros, porque se acerca el día, yo creo que se acerca el día del aniversario de la muerte de José Saramago, y se me acaba de ocurrir que podíamos dedicarle pues un tiempito, ¿verdad? Seguro que muchas habéis leído a José Saramago. Y ya podéis empezar a dejar vuestros mensajes, ese libro de él que os ha llegado al alma, al corazón, que recordáis de él. Si lo conocisteis, porque bueno, Pilar del Río, compañera de José Saramago, ha escrito La intuición de la isla, los días de José Saramago en Lanzarote. Allí le conocí, iba a decir, no, porque ya la había conocido antes, pero allí recuerdo una visita y él tan amable, aunque estaba escribiendo, pero nos atendió. Estupendamente, porque claro, Pilar siempre hacía, ¿no?, de anfitriona maravillosa. Bueno, pues con esta excusa, pues podemos perfectamente hablar. Voy a invitar a Pilar del Río a que venga por aquí y recordemos juntas a José Saramago. Me apetece muchísimo. ¿A ustedes también? ¿Sí? Vamos con el contestador.
1: Soy María del Rosario Alvarado. Estoy leyendo Lejos de Luisiana, de Luz Gabás, y Leonardo Padura, Paisaje de Otoño y Máscara. Se lo recomiendo a los lectores.
2: Es sobre los bravos. Soy Jesús desde Lugo. Desde Lugo fueron el mejor grupo de pop español, yo diría que casi de todos los tiempos. Y sobre su teclista Manolo, era el líder y el alma mater del grupo. Cuando él se fue, el grupo ya se vino abajo. Manolo era el líder, alma y todo de ese grupo. Un teclista impresionante.
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1: Bueno, aquí. Aquí yo no veo el reggaetón, ¿no? Aquí no, no está presente el reggaetón. Aquí habla de él mismo. Dice sentirse solo con 100.000 personas al frente, ¿no? Y dice, conoces a Bad Bunny, no, tú solo te has retratado con él.

0: no sé qué ha dicho, pero no es de las más fuertes, ¿no?, de él, esta canción, por lo que estoy escuchando. Porque ella empieza con: hoy tengo a una, mañana a otra, que sonrían las que ya les metí, muchas quieren mi baby Gravy, quieren tener mi primogénito y llevarse al crédito, tú mueve el culo fenomenal pa' yo devorarte como animal. Ella calladita, pero pa' y sexo se atrevida. Bueno, ahí ya no sé lo que quiere decir. Luego habla de: hoy quiero una puta, una modelo, y ella se lo traga y me lo escupe. Y bueno, estas son las letras que Carmen Domingo menciona. Y luego dice: yo confieso que salvo algunas críticas desde el feminismo no había oído hablar de él, Las letras no engañan, cosificación, hipersexualización, la mujer como un trofeo, digamos, siendo suaves, que parece de todo menos feminista. Sin embargo, con las diversidades y las minorías hemos topado. A partir de 2020 empezó a producirse una situación bastante singular. Mientras desde el feminismo se seguía criticando sus letras, algunas voces empezaron a valorar sus posicionamientos públicos sobre derechos LGTBI o nuevos públicos sobre derechos LGTBI o nuevas masculinidades, sin darse cuenta de que muy probablemente ese giro obedecía más al mercado que al convencimiento ideológico. Bueno, y al final dice que hay contradicciones en estas opinólogas que han criticado hasta la saciedad, pues a otros, a Loquillo, a Sabina, a Calamaro, a Manolo Escobar, a Hombres G, hasta la raja de la falda, etcétera, etcétera. No sé, Oriol, ¿tú cómo lo ves?
1: A ver, primero de todo, a mí a veces se me adjudica el papel de defensor de Bad Bunny, pero...
0: No tienes por qué. No. ¿A qué no te paga?
1: No, ojalá. Pero no, estoy muy satisfecho con lo que me pagas tú. No habría problema por eso, pero... No,
0: hombre, te pagaría él mucho más, ¿eh?
1: Pero seguro que no sería tan divertido.
0: Gracias.
1: No, a ver... barbaridades en las canciones se han dicho siempre, no descubro nada. La música pop es machista, es sexista, objetualiza y cosifica a las mujeres. Esto desde el día uno que nació esta música, desgraciadamente. No es una excusa, por supuesto. Respecto a lo otro, bueno, vivimos tiempos como señalaba un poco... Yo no hablaría tanto de minorías como de interseccionalidad, ¿no? O sea, de muchos factores que convergen. Fíjate que estamos viviendo una época en que, por ejemplo, grupos políticos de extrema derecha que están objetualizando y cosificando a las personas migrantes, por ejemplo, son los primeros defensores del colectivo LGTBIQ+. Entonces, claro... Estas contradicciones existen, estas contradicciones están ahí. También hay que tener en cuenta, y que no es una excusa, pero hay que tener en cuenta que el estilo que hace Bad Bunny tiene unas premisas, ¿no? Unas constantes que son las que lo convierten en estilo en sí mismo. Y parte de estas constantes, nos guste o no, tienen que ver con este tratamiento tan crudo del sexo. Es otro tipo de cultura, no es una tradición con la que las personas de cierta edad estemos acostumbradas. ¿Me gusta? No me gusta, evidentemente, como hombre con dos dedos de frente, como padre de dos hijas.
0: Pero, a ti, pues tú con tu, con tu educación y tal,
1: claro.
0: A mí tampoco y tal, pero vamos a ver. Las chicas estas, las modelos, las fans, o no sé si son fans, pero que estaban en la casita allí bailando, sí. Bailando este tipo de canciones. Al final, a estas fans o a estas personas o a estas mujeres les da igual, es evidente, ese tipo de letras.
1: Yo creo que hay mucho de juego. Que hay, no creo que sean, por decirlo clara y llanamente, idiotas. O sea, saben muy bien lo que se les está cantando, saben muy bien lo que está diciendo este señor, pero, insisto, hay todo un juego fantasioso que tiene que ver con el estilo. Lo mismo sucede con el tema del perreo, etcétera, etcétera. Luego hay otras posiciones de muchas mujeres que te dicen que, bueno, que el hecho de ponerse sexys desde una perspectiva masculina, de mover el trasero, etcétera, etcétera, son formas de empoderarse porque están valiendo su propio cuerpo, ¿no? Y se están, digamos,

0: significando como entidades sexuales con poder de decisión sobre su cuerpo. Igual también me parece muy bien.
1: Vale, ¿y las jóvenes? ¿Y las chicas más jóvenes de 15 años, de 16, de 17, que escuchen estos...?
0: Pues mira, yo te digo una cosa.
1: Iba a decir padre... versos, ¿no? Esto...
0: Sí, estos ripios.
1: Estos ripios.
0: Yo tengo una hija de 15, camino a 16. Y, sinceramente, como padre, te tengo que decir que me preocupa muchísimo más... la influencia de determinados youtubers que lo que cantan en una canción de reggaetón. Creo que le estamos otorgando un poder a la música pop que hace mucho tiempo que lo ha perdido. Hoy día la influencia de la música pop entre los jóvenes es mucho menor que el que pueden tener los influencers, por ejemplo. Y eso me preocupa muchísimo más.
1: Es decir, que es divertimento. Es para pasar el rato y es para bailar. Y no hay que hacerle caso al pie de la letra, a las letras, nunca mejor dicho.
0: Es divertimento. Nunca ha habido, creo, por parte de Bad Bunny una ambición de ser reconocido como poeta. Y por otra parte también hay una cuestión que, no sé, me parece que a mí todo el mundo está un poco con los nervios un poco a flor de piel con estas cosas. Sinceramente, si te preocupa que una canción va a echar al garete toda tu vida como educador, educadora de tu hijo, de tu hija, ostras, pues no debes tenerlo muy claro, sinceramente. ¿Me explico? No sé, si tú has educado a tus hijos, pues como tiene que ser desde mi punto de vista, tus hijos y tus hijas saben distinguir que estas letras no están bien y, por tanto, a mí me preocuparía relativamente. Es que es como pensar que porque tu hijo escucha death metal va a sacar una sierra mecánica y va a matar a 20 personas. O sea, es igual de absurdo, ¿me explico? Entonces, yo lo veo así, sinceramente.
1: Bueno, pues vamos a lo tuyo, porque ahora enseguida vamos a hablar con un joven que ha participado, no sé si sabes que hay una iniciativa de Campus Rural que ofrece prácticas académicas en municipios rurales de toda España para estudiantes universitarios. Vamos, como Erasmus, pero en el campo. ¿Cómo lo ves?
0: Pues a mí me parece estupendo. Además,
1: a lo rural.
0: Yo soy hijo del campo, digamos, y me parece estupendísimo.
1: ¿Tú, hijo del campo? Anda, venga, Oriol.
0: Mi padre, y tanto.
1: Tú
0: mi padre
1: eres muy urbanita, yo te veo a ti muy urbanita.
0: A mi padre en su pueblo todavía lo conocen como el lechero, imagínate.
1: Vamos a ver, ¿tú sabrías diferenciar un huevo de codorniz de un huevo de golondrina?
0: ¿Pasa palabra?
1: Vale, venga, campesina yo,
0: es
1: pero
0: que,
1: tú no.
0: Venga. Es que soy vegetariano.
1: Bueno, venga, tú también hoy has elegido Miriam, que traigan también, que quiero que también esté aquí el otro invitado, porque me sabe mal tenerlo por ahí, que vaya escuchando tus canciones rurales y todo esto, porque es un chico que quiere, que es muy curioso por la radio y quiere, quiere estar presente, y claro que sí. Entonces, imágenes urbanas siempre lo tenemos en la cabeza, pero ¿nos vamos con la música a lo rural? ¿Cómo es esto? ¿Tú también lo haces?
0: Pues sí, bueno, es que, a ver, en realidad hay que tener en cuenta que la gran mayoría de las músicas populares nacen, de hecho, en el campo. O sea, son herederas de tradiciones populares que si nos fuéramos muy, muy, muy atrás en el tiempo, incluso en tiempos casi precristianos, proceden de canciones y de bailes relacionados con la naturaleza, con las cosechas, etc. Incluso, no hace falta irse tantos millones de años para atrás, el pop y el rock and roll nacen del blues, que es la música de los esclavos afroamericanos con la que se expresaban y aligeraban sus penas en las plantaciones del sur de Estados Unidos, o el country, que el mismo nombre lo indica, ¿no? Es música de zonas rurales.
1: Fíjate, pues mucha gente puede pensar que la ciudad es donde nació todo, y no.
0: No. De hecho, cuando empieza a moverse comercialmente en los años 50 esta música, las discográficas y las grandes salas de conciertos están en las ciudades, pero no podemos olvidar que Elvis, Little Richard, Chuck Berry, Jerry Lee Lewis, todos procedían de localidades rurales. Tuvieron que irse a la ciudad para triunfar, un poco a lo Paco Martínez Soria, por decirlo así. Pero en realidad el vínculo está ahí, y es un vínculo profundo, y es un vínculo sin el cual no puede entenderse la música moderna.
1: Pero bueno, a ver, ¿Hay muchas canciones que hablen del campo?
0: A ver, no tanto canciones específicas, pero digamos que hay una huella, una traza de la experiencia del campo, por decirlo así. Sobre todo en los años 60, ¿no? A raíz un poco de la contracultura hippie, pues hubo una gran reivindicación de la vida fuera de la ciudad, ¿no? Evidentemente, se trataba de una lectura, pues, como muy idealizada de lo rural, donde se lo relaciona con lo natural, lo puro, lo no polucionado por el ser humano. Pero lo cierto es que muchos hippies montaron granjas y comunas para alejarse tanto como fuera posible del mundanal ruido, nunca mejor dicho. ¿No?
1: Es una visión muy romántica que no es realista con del campo.
0: No, desde luego. Cuando tienes que levantarte a las 5 de la mañana para currar, ya te digo yo que
1: y no es quitar las molligas de la vaca no es tan romántico.
0: No me viene en el manual del buen hippie, pero literalmente... que dices es una visión romántica, es que literalmente enlaza con el romanticismo del siglo XIX. No olvidemos que la música pop es en gran medida una versión popular y juvenil del romanticismo del XIX, ¿no? Entonces, claro, coincide pues con esta reivindicación de lo pastoral, de esta idea de libertad ligada al entorno natural, etcétera, etcétera.
1: Bueno, pero si tienes que elegir una, ¿qué canción, encarna mejor esta cultura, esta vida del campo?
0: Pues mira... Yo distinguiría, para hablar un poco de la música popular hegemónica, que siempre es anglosajona, yo distinguiría entre dos campos, por decirlo así, y nunca mejor dicho, ¿eh? Por una parte, la campiña inglesa, y por otra, la Norteamérica rural, que son muy distintas, ¿no? Para la vertiente inglesa, para mí, hay un nombre indiscutible, que es esto que vamos a escuchar.

0: esto que suena, que es una, a mí me gusta mucho, es una auténtica maravilla, esto es Pentangle, ¿no? Pentangle, pues fueron la formación más relevante del folk británico de los 60 y de los primeros 70, un folk muy arraigado en las tradiciones rurales, con este punto casi mágico, ¿no? Y de ahí que, de hecho, actualmente que está viendo un gran auge de lo que se llama folk horror, ¿no? Cine de terror que habla de leyendas paganas, de fuerzas telúricas, se está recuperando este tipo de música, sobre todo para las bandas sonoras de estas películas, ¿no? De hecho, la cinta más emblemática del género, que digamos una pionera, que es El hombre de mimbre, una película del año 73, tiene una banda sonora del grupo Magnet que parece una copia idéntica de lo que hacían Pentangle, que insisto, es este folk pastoril muy, muy, muy bonito.
1: ¿Y si nos vamos al campo de Estados Unidos?
0: Pues mira, para el caso americano, no es una canción específicamente sobre el campo, pero está en lo que para mí es el gran disco americano sobre el campo. Y además, estoy seguro que la conoces y estoy casi casi seguro de que te gusta mucho. Es esta.
1: ¡Hombre!
0: ¡Ah!
1: A ver, clásica, un clásico.
0: Una absoluta
1: maravilla. De varias generaciones.
0: Maravilla. Por supuesto.
1: Una maravilla, la verdad.
0: Esto que suena

0: equipo total de Estados Unidos.
1: Sí. Claro, esto
0: me voy
1: es...
0: a montar en el este, ¿cómo se llama? El toro este que se mueve.
1: Ah, sí. El toro mecánico.
0: El toro mecánico. Es fantástico. ¿No te has subido nunca un toro mecánico?
1: Una vez y me metió un viaje que todavía me acuerdo. Es que soy muy patoso, Isabel. Pero hombre,
0: Neil
1: esto
0: Young.
1: Es una joya, Heart of Gold. Absoluta maravilla de Neil Young. Y está incluida en un disco que se llama Harvest, Cosecha, de 1972. Para mí, si el campo estadounidense tiene un sonido concreto, es este. Folk, country, este sabor añejo, sí. Esta vocación de los grandes cielos americanos, ¿no? De esas grandes planicies, ¿no?
0: Ay, sí, sí,
1: para
0: sí,
1: mí,
0: sí.
1: Heart of Gold es el mundo rural americano.
0: Esas grandes extensiones, la verdad, sí, sí.
1: Sí, los que hemos tenido la suerte de verlo, de estar ahí, es una, sí, es una bestialidad.
0: Bueno, chico, ¿y la música española qué, Oriol?
1: Pues mira, tampoco faltan ejemplos, ¿eh? Mira, para empezar, esta también te gusta, seguro. Una canción que a mí me interesa además especialmente, porque antes me decías, ¿no? Es que recoger las boñigas de las vacas no tiene nada de romántico. Pues mira, esta canción es muy chula, porque rompe totalmente con los tópicos de esta imagen idealizada de lo rural. Vamos a escucharla.
0: Jo. Madre mía, si a mí esta canción me emociona, Oriol.
1: Ah, amiga.
0: Porque habla de mi pueblo.
1: ¿Qué me dices?
0: Mis muertos están en el cementerio.
2: Colgado. Ajá. De...

0: obviamente, obviamente Pueblo Blanco incluye el Mediterráneo, el disco del 71 de Serrat, y una canción donde el cantautor, bueno, pues muestra la cara menos romántica del campo andaluz. Habla de la despoblación, de los problemas que se callan, del despotismo de los terratenientes. Una canción muy brutal, de alguna manera, ¿eh? Muy, muy cruda.
1: Yo no la veo tan así, tan de terrateniente.
0: Yo creo que...
1: Escúchala.

0: sacristán.
1: Es la vida de los pueblos.
2: Es la vida de los pueblos, pero contada...
1: Que ven morir a todos, que ven morir todos a todos, que se conocen todos.
2: Pero contada como se podía contar en esa época, que según qué cositas tampoco se podía decir, ya lo sabes
1: no,
2: tú.
1: No, claro, pero luego, mira, escucha.
3: Indiferente.
1: Es la realidad del lugar pequeño... Y al final dice, si pudiera unirme a un vuelo de gaviotas, juro que me iría de aquí, porque claro, el techo es pequeñito, ¿no? O sea, sí. El campo, ¿ves? De la siembra, la taberna, las comadres murmuran. Claro, a ver, era el tiempo aquel. Los pueblos han cambiado mucho, afortunadamente.
2: Absolutamente. Y mira, te diré más. Muy recientemente se ha publicado, yo lo tengo en catalán, Herido de muerte, de Raffaele La Capria, que es un escritor italiano de los años 60, y este libro, Herido de muerte, es una maravilla, y es de un chico que quiere irse de Nápoles.
1: Ah.
2: Y recuerda lo que es la experiencia de vivir entre el Mediterráneo y el Vesubio, por decirlo de algún modo, y cómo... Estos espacios tan fantásticos también tienen algo de que te atrapan y no te dejan vivir fuera de ahí, ¿no? De alguna manera. Claro. Y es una novela que recomiendo a todos los y las oyentes. Esta Herido de muerte de Raffaele La Capria, que es una auténtica joya y os va a gustar mucho.
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1: Bueno, y tenemos que ir terminando porque si no, no triunfan aquí las dos personas que ya tengo a mi lado. Terminamos con...
2: Para terminar, mira, si hablábamos de Pentangle, ¿no? Cuando te hablaba de la campiña inglesa y te hablaba de lo tradicional, de lo telúrico, pues a mí no me parece nada mal. Ahora que vuelve a reivindicarse el folclore vía Rodrigo Cuevas, por ejemplo, y todo este grupo de renovadores que están haciendo cosas fabulosas, creo que no está de más recordar esto.
1: A ver, Ángel, ¿esto que sonaba, ¿qué era?
4: Unos cerdos, digo yo, ¿no?
1: bien, ha pasado por el campo, Ángel.
2: Esto es la canción del cerdo de los segovianos Nuevo Mester de Juglaría. Ah. Un grupo que a finales de los 60 pues recuperaron y reinterpretaron el repertorio tradicional del campo de Castilla y León, además con un rigor, con una seriedad antropológica, etnográfica, pero con espíritu festivo. Y creo que reivindicarlos hoy, pues es una cuestión de justicia histórica ahora que vuelve todo esto.
1: Pues me parece muy bien esa reivindicación. Yo ya sabes que respeto mucho lo del folclore y las músicas tradicionales y todo eso. De hecho, voy a invitar por ahí algún día. Si me da sugerencias, pues también las acepto encantada.
2: Pues todavía están en activo, hasta donde yo sé, Nuevo Mester de Juglaría.
1: Qué bien, qué bien. Pues gracias, buena semana, Oriol.
2: Igualmente, buena nit.
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1: Pues con esta música así tan rural que nos lleva al campo, claro que iba a decir campus, al campo rural, por estas prácticas que se ofrecen en muchos municipios rurales de toda España para estudiantes universitarios, la quinta edición de Campus Rural ofrecerá este año 850 plazas en una convocatoria en la que participan 45 universidades públicas. No sé si ustedes conocían todo esto, una oportunidad para descubrir otro mundo, como es el caso de Laura Gómez, que tras acabar la carrera de Ciencias Ambientales en la Universidad de Alcalá de Henares, hizo prácticas en un pueblo llamado El Recuenco, en Guadalajara.
5: Yo soy una persona urbanita, yo he crecido en la ciudad, yo no tengo pueblo, mis padres no tienen pueblo, entonces el poder ir a esta zona donde solo había 60 habitantes fue un shock, porque aquí en Madrid tú vas por la calle y nadie te reconoce, no le dices hola a nadie, si no es para una interacción directa. Sin embargo, en el pueblo, persona con la que tú coincidías, persona con la que tú hablabas. Entonces, era muy difícil no reconocer a la gente, no saber quién era. Todo el mundo allí tenía identidad. Y volver a Madrid en ese aspecto se me hizo extraño.
1: Aquí pasa por, ¿verdad, Miguel Ángel? Pasas al lado de una persona y ni la miras, ni la saludas, ni nada. Y eso en un pueblo es imposible. Se saluda a todo el mundo, ¿verdad?
4: Sí, y si tú los conoces, bien, pero es que si tú no los conoces, da igual.
1: Da igual. Te saluda y te mira y te pregunta, ¿qué hace por aquí? ¿No?
4: Y te toca contestarlo una y otra vez, pero es maravilloso.
1: Ah, bueno, ahora me cuentas. Bueno, pues que Laura además conoció pues a Bienvenida, una vecina de 90 años.
5: Me hacía muchísimos chistes, me invitaba a su casa, me echaba de menos si no la iba a ver, me daba postres, compartía sus historias, incluso me enseñó ropa tradicional de Guadalajara.
1: Bueno, tuvo que enfrentarse a dificultades, pero bueno, yo creo que al final ella se queda con lo positivo.
5: Te da redes, conoces gente, al final aprendes, es algo que puedes poner en tu currículum y, bueno, quieras o no, al final estás recibiendo un pequeño salario pues que te permite conocer cómo puede ser el día de mañana tu mundo a nivel personal, de las gestiones y demás. Y el conocer, bueno, lo que también es España, ¿no? Y no solo verlo desde esta lejanía de lo que vemos en las noticias de la España vaciada.
1: ¡Qué bueno! Me alegra muchísimo. Esta iniciativa me parece realmente estupenda. Bueno, Miguel Ángel Gómez de Bonis, que ya lo habéis escuchado, el verano pasado también creo que hiciste este tipo de prácticas. ¿Qué estás estudiando?
4: Yo estoy estudiando ingeniería industrial. Si hay un poquito de suerte, en 15 días me gradúo. Así que...
1: ¡Hombre! ¡En 15 días! No está mal, ¿eh? ¿Cómo lo ves?
4: Bien. Con ganas ya, deseándolo, pero...
1: Terminar, ¿no?
4: Sí.
1: Claro, lógicamente. ¿Y luego?
4: Luego el máster.
1: ¿Esto de los máster ahora es imprescindible? ¿Cuestan una pasta para los que tienen que pagarlo? ¿Y tú el tuyo cómo va a ser?
4: En mi caso es un poquito diferente. Nuestra profesión está regulada, entonces es obligatorio si la quieres ejercer con todas las condiciones y de hecho el precio está subvencionado. O sea, no es un máster...
1: Ya.
4: Astronómico.
1: Ya. Bueno, entonces, ¿estuviste el verano pasado? ¿Cuánto tiempo y dónde?
4: Pues mira, en un principio iba a estar 3 meses, luego por cuestiones diversas fueron solo 2, en Albalate de Arzobispo, es un municipio de la provincia de Teruel, así, muy cerquita de Zaragoza, y nada, muy, muy bien, en la comarca del Bajo Martín.
1: Ah, te acuerdas muy, muy bien, ¿no? Bueno, ¿y qué te encontraste allí? ¿Qué te sorprendió nada más llegar? Porque tú, ¿dónde vives habitualmente?
4: Yo soy de León, pero vivo habitualmente en Madrid. Vale. Y soy urbanita desde hace muchísimo tiempo. O sea, no...
1: Bien.
4: No, aquí no vamos a mentir. ¿No?
1: Vamos, pero no sabía, o sea, no, que los huevos no vienen del súper, o sea, esas cosas, cosas elementales ya lo sabías. Sí, porque León, en fin, tiene mucho campo cerca y tal. Bueno,
4: sí.
1: Pero bueno, llegas a este pueblecito de Albalate del Arzobispo, ¿lo he dicho bien?
4: Sí.
1: ¿Y qué te encuentras y qué te sorprendió?
4: Pues mira, así de primeras. Había como unos 34 grados, unas cuestas increíbles, eran las 2 de la tarde y no había un alma. Esa fue la realidad, yo me bajé del autobús y me encontré con eso.
1: Eso es la bienvenida.
4: Ya está.
1: Así.
4: Tuve la suerte, yo te encontré, bueno, donde vivía era en un piso en la plaza, no en la plaza principal del pueblo, pero una cercana.
1: Sí.
4: Y había un bar abierto justo enfrente.
1: Bueno,
4: así que de cabeza
1: al bar
4: a socializar. Sí,
1: claro. Y ahí, ¿a quién conociste el primer día?
4: Pues al dueño del bar.
1: ¿Al dueño?
4: Persona imprescindible. Porque
1: ¿cómo se llama?
4: No, yo es que para el nombre soy malísimo. No,
1: y aunque mira, que si nos está escuchando,
4: aunque me lo hubiera dicho hace 2 minutos, seguiría siendo malísimo. Bueno, no, bueno, para eso no sirvo.
1: Espero que todo lo que tienes que memorizar para tus estudios no se te dé
4: sí,
1: igual.
4: Sí, son los nombres y las personas. Yo,
1: ah, bueno.
4: Las caras no se me olvidan, pero el resto no prometo nada.
1: Vale. Entonces, ¿por qué es un pueblecito de 2.000 habitantes?
4: Sí, es de los más grandes de Teruel. O sea, dentro de todo, hasta tuve suerte.
1: Hombre, claro, los hay de 200, yo qué sé.
4: Pero, o de 20, o de 5. Oh,
1: sí. Bueno, entonces... Y a partir de ahí, ¿qué tuviste que hacer? ¿Qué ¿Hacia dónde fueron tus pasos?
4: Pues los primeros pasos fue levantar la casa, porque poco más, o sea, llegué un viernes y tampoco tenía mucho más que hacer, así que para adelante, y el fin de semana pues descubrí un poquito el pueblo. Yo hacía las prácticas con el CID de Teruel, el Centro de Innovación Territorial, que es una especie de iniciativa también del Ministerio, uh-huh, de cara a dinamizar territorios, y a mí me tocó en una asociación rural que dinamiza dentro de esta comarca de Bajo Martina, Adivama. Uh-huh. Y claro, todo esto yo lo tenía el lunes. Y yo me encontré pues 2 días a descubrir pues un poquito pues cómo iban las cosas. Descubrí la piscina, también sitio imprescindible, y el resto de bares que uno...
1: ¿Había más de un bar?
4: Sí, es que estamos hablando de un pueblo grande.
1: Es verdad. Claro. 2.000 habitantes, sí.
4: Y poquito más, el lunes empecé en el despacho donde estaba y ya empecé ya a conocer ya más gente del pueblo.
1: Bueno, pero hasta el momento no me has dicho de que hayas hecho nada en el mundo rural, ni que te hayan enseñado nada.
4: Nada, mentira.
1: Vamos a ver.
4: A mí me pidieron estudiar un poco todo el tema de la movilidad dentro del territorio rural. Y en base a eso, pues en los pueblos donde mejor se conoce a la gente y donde más se entiende a la gente es hablando. Entonces, uh-huh, pues tuvo que ahí la conversación a tope y a empezar a estudiar pues las distintas realidades que pasan.
1: Por ejemplo,
4: Albalate del Arzobispo, un pueblo que está muy cerquita de Zaragoza, 2.000 habitantes, o sea, no estamos hablando nada pequeño ni nada por el estilo. Tiene la friolera de 2 autobuses, uno de ida y otro de vuelta, a Zaragoza al día. Y ya está.
1: ¿Solo?
4: Solo. Y una conexión con el pueblo de al lado, porque es interesante también, ¿no? Pero ahí está.
1: Es decir, que no tienen un buen servicio público de autobuses para que la gente se pueda mover.
4: A ver, es una realidad distinta. O sea, sí que es verdad que una de las cosas que vimos es que cada vez hay menos coches en general en estas zonas, pero sigue siendo una herramienta completamente imprescindible. Y también llegamos con la peculiaridad de que el gobierno de Aragón en ese momento estaba cambiando el mapa de concesiones de los autobuses. Entonces, tanto para bien como para mal, pues los momentos de cambio pues dejan las cosas un poquito más en el aire. En este caso, las rutas de Albalate se quedaban exactamente igual, o sea que por mucho cambio que hubiera...
1: No aumentaban los autobuses, ni los horarios, ni nada. ¿Y qué más servicios echaste de menos para estas personas?
4: Ese es el principal, o sea, luego, por ejemplo, pues están los servicios básicos. Albalate tiene consultorio médico, pero algunos días va, otros días no va. O sea, no es nada ni diario ni ese estilo. Pues lo mismo, tiendas hay, 2 o 3. Pero pues
1: al final... ¿Tiendas de comestibles?
4: De comestibles o para comprar detergente. Pero pues al final siempre estás como dependiendo de tener que salir fuera, pues porque al final lo básico sí está. Pero cualquier cosa ya... Te dejé salir.
1: ¿Y la gente que te decía? ¿Qué echaban de menos? ¿Qué reclamaban? ¿Qué pedían?
4: Pues la gente pedía pues eso, el no tener que levantarse a las 4 de la mañana para poder ir a urgencias a Zaragoza o a Teruel o Alcañiz, ¿sabes? Cosas de esas.
1: Bueno, ¿y qué más cosas? ¿Cómo calificarías tu experiencia en un pueblecito de 2.000 habitantes, Miguel Ángel?
4: Espectacular. O sea, yo después de haber dicho el primer día, encontrármelo de cara, o sea, yo no me fui llorando, pero estuve a puntito. Al final, pues un pueblo te acoge y todas las personas al final hacen mella. Es lo que decía la compañera antes, al final... Cada persona tiene un nombre, aunque yo no me lo sepa. Y cada persona tiene un punto en tu día a día, aunque solo sea levantarse por la mañana, saludar al barrendero y llegar al trabajo. Pero eso ya tiene ya charlas, ya es una cosa completamente distinta de Madrid.
1: Claro, eso no pasa en Madrid. ¿Tú conoces, tú vives en un bloque de pisos? ¿Tú conoces a tus vecinos?
4: Algunos.
1: ¿Algunos? ¿Y hablas con ellos en el ascensor?
4: A veces. Yo es que vivo en un primero, entonces lo de coger el ascensor no...
1: O sea,
4: pero vamos,
1: ¿subes andando?
4: Sí, claro.
1: Ah, vale. No, eres capaz de decirme que subías en el ascensor al primero.
4: No, me queda otra, no...
1: Bueno, entonces, ¿tú te ves viviendo en un pueblo de 2.000 habitantes?
4: A ver, sí y no. Yo creo que un pueblo te aporta muchísimos beneficios, pero sí que es verdad que yo personalmente me gusta tener acceso más a cosas básicas. O sea, yo lo de que tener que ir a urgencias, te tengas que ir a 30 kilómetros, pues no me hace gracia. Yo no me iría bajo esas condiciones. ¿Que tengo el consultorio médico, las urgencias justo en el pueblo? Por supuesto, de cabeza. Pero sí que es verdad que se cumplan ciertos criterios. O sea, es un estilo de vida mucho más tranquilo, mucho más relajado, mucho más necesario. Al final, la ciudad absorbe.
1: ¿No te aburrías?
4: Al principio sí, pero es conocer las cosas del pueblo. Yo
1: luego te gustó el aburrimiento, el aburrirte.
4: No, y no me llega a aburrirme. O sea, no, el tercer día tú descubres que de repente hay un espectáculo de jotas y empiezas a descubrir la jota aragonesa. Pues ya está, pues de cabeza. O sea, al final hay que integrarse un poco. Y te lo pone muy fácil.
1: ¿Qué crees que te ha aportado a ti esta experiencia?
4: Madurez. Así de primeras, o sea, al final te montas, tú te lo guisas, tú te lo comes, tú haces tus cosas y te la tienes que buscar la vida. Y al final es un poco la realidad que tienen muchos pueblos, que o te buscas la vida o al final tienes que salir.
1: Pues sí, pues buscarse la vida. Bueno, en Madrid también, pero de otra manera,
4: sí,
1: muy diferente.
4: Sí, es distinto. O sea, al final...
1: ¿Dirías que es más fácil buscarse la vida,
4: sí,
1: en Madrid?
4: Sí, porque si falla el primer bus, tienes uno a los 15 minutos, sí.
1: Ya, pero no es solo cuestión de autobús.
4: No, pero me refiero, o sea, al final, todos los sitios tienen sus cosas, sus particularidades, sus complicaciones, su todo.
1: Bueno, ¿la recomiendas esta experiencia
4: por
1: a los
4: supuesto,
1: jóvenes
4: de cabeza.
1: Que la hagan?
4: Sí.
1: ¿Tú la volverías a repetir?
4: Yo la volvería a repetir. Si hubiera sacado mi universidad plazas este año, iría de cabeza.
1: Pero yo creía que teníais más experiencias de verdad en el campo. Con la gallina, con lo rural,
4: a ver,
1: con el medio ambiente, con
4: como con todo
1: animales.
4: Influye tu carrera. Yo soy ingeniero industrial y no... O sea, a mí me pusieron lo de transporte o instalaciones para regadío.
1: Ah,
4: pues en ese caso pues hubiera estado lo mismo más en contacto, un ingeniero agrónomo más.
1: Claro,
4: o...
1: claro. Ya.
4: Luego también,
1: o sea, que depende de tus estudios, ¿no?
4: Por
1: es
4: supuesto.
1: Una cosa generalizada.
4: Y luego también depende de territorio. Ya a mí me tocó la mitad de la sierra, entre comillas, de Teruel, te puede tocar un pueblo de mar. Pues tampoco tenemos campo, pero tenemos peces. Pues bueno, pues
1: claro,
4: es un poco
1: claro.
4: Lo que haya.
1: Muy bien, quédate porque ahora, Ana Cristina Herreros, buenas noches. Música para ella. ¿Qué tal?
0: Pues muy bien, aquí encantada de estar contigo otra noche.
1: ¿De dónde vienes? ¿A quién quieres homenajear esta noche?
0: Pues traigo un cuento de un pueblo nómada, un pueblo cazador-recolector que los han sedentarizado.
1: Mira, y hablando de pueblos.
0: Sí, y es un homenaje a la escucha, porque los pigmeos vaca viven en la frontera entre Camerún, Congo y Gabón. Yo estuve allí con ellos en sus pueblos, escuchándolos, recogiendo sus cuentos, ilustrando con los niños y las niñas. He traído un libro súper bonito de los pigmeos vaca.
1: ¡Ay! Los pigmeos vaca.
0: Sí.
1: Son los últimos pueblos cazadores-recolectores y el pueblo más antiguo sobre el planeta.
0: Sí, llevan 250.000 años porque tienen una cultura basada en la escucha.
1: ¡Ay,
0: porque
1: qué bonito!
0: La gente que escucha sobrevive, la que no escucha se extingue.
1: Claro. Claro, por eso es tan importante escuchar.
0: Ya lo creo.
1: Bueno, pues te escuchamos.
0: Bueno, pues los pigmeos vaca viven ahí, en la frontera entre Camerún, Congo y Gabón. Y cuando llega la noche, se encienden las luciérnagas, que es la única luz que tienen. Y de pronto ves aparecer pequeños fueguitos por lugares por donde no había sospechado que hubiera caminos. Son los vaca que vienen de sus mongulus, de sus pequeños iglús hechos con hojas. Y vienen con un poquito del fuego familiar a construir el fuego comunitario, porque ellos y ellas saben que lo público se construye con un poquito de lo privado. Construyen el fuego comunitario, se sientan en círculo, le piden permiso a las mujeres, que son las dueñas del hogar y de la noche. Cantan una canción que dice: en la selva todos somos importantes, aquí no sobra nadie, que me la he grabado y me la he traído para llevarla a la Facultad de Ciencias Políticas a ver si otros políticos son posibles. Y después comienza su fórmula de inicio, que es sasa, ¿eh?, que significa me escucháis, y todo el mundo contesta sa, te escuchamos, sa, sasa, ¿eh?, sa. Cuentan que en el comienzo de los tiempos estaba el anciano Komba, y Komba decidió hacer el mundo enorme y redondo para que cumpliéramos todos, y en el mundo puso la selva para que no nos faltara con qué cubrirnos, para que no nos faltara con qué cobijarnos y para que no nos faltara nada de comer. Y entregó la selva a los primeros pobladores, los pigmeos vaca. Les entregó la selva a cambio de que no la llamaran suya, porque la tierra no es de nadie, porque es de todos. Y también a cambio de que la escucharan. Y para ello puso la selva a las resonantes abejas que reproducen con su zumbido el sonido del universo. Y como todos los dioses, Comba, el séptimo día se fue a descansar. Pero los pigmeos y las pigmeas comenzaron a gritar enfadados unos con otros y no dejaban a Comba descansar. Y después se reconciliaban y también daban gritos de júbilo. Y tampoco Comba descansaba. Así que Comba se hartó de tanto griterío y tan poca escucha y decidió bajar a la tierra para reprender a los hombres y a las mujeres. Y se encontró ante los pigmeos vaca y les dijo: estoy harto. Os he entregado un mundo enorme, resonante y hermoso para que lo escuchéis y lo admiréis. Y vosotros gritáis, gritáis y gritáis. Y vio como uno de los pigmeos iba caminando hacia atrás para huir de aquella bronca primigenia y le dijo: tú, que caminas hacia atrás. A partir de ahora te llamarás cangrejo y serás un cangrejo. Y aquel pigmeo sintió como su cuerpo se empequeñecía todavía más, se aplanaba. Sus ojos se volvían minúsculos y duros y a ambos lados de su caparazón salían las patitas. Y caminando hacia atrás, desapareció en el río Congo. Y Comba vio como otro pigmeo trepaba por el tronco de la palmera para esconderse en el follaje y le dijo: tú, que trepas por la palmera. A partir de ahora te llamarás mono y serás un mono. Y aquel pigmeo sintió que su cuerpo se volvía más pequeño, peludo, se le estiraban los brazos, se le achataba la cara y le salía una cola. Y gritando como un mono desapareció por la floresta. Y Comba vio como otro pigmeo se arrastraba por debajo de la hojarasca para escapar de aquella bronca primigenia. Y le dijo: tú, que te arrastras por debajo de la hojarasca. A partir de ahora te llamarás serpiente y serás una serpiente. Y el pigmeo sintió como sus brazos y sus piernas desaparecían, su cuerpo se alargaba y su lengua se partía en dos. Y silbando como una serpiente, se alejó de allí. Y Comba vio como otro pigmeo se iba disimulando y le dijo: tú, que silbas. A partir de ahora te llamarás pájaro y serás un pájaro. Y aquel pigmeo sintió como su cuerpo se volvía pequeño, le salían plumas, sus brazos se convertían en alas y sus piernas en delgadas patitas, y volando desapareció. Y Comba vio como otro pigmeo saltaba para desaparecer por debajo de la corriente y le dijo: tú, que nadas por debajo de la corriente, a partir de ahora te llamarás pez y serás un pez. Y aquel pigmeo sintió como su cuerpo se empequeñecía, se aplastaba, le salían escamas y aletas y desapareció por debajo de la corriente cenagosa del río Congo. Y fue así como Comba, el anciano, el creador del mundo y de todo cuanto hay, y también de la selva, condenó a todos los pigmeos que no sabían escuchar y los convirtió en animales. Y desde entonces los pigmeos lo escuchan todo, también el sonido resonante de las abejas, porque los pigmeos y las pigmeas saben que quien no escucha, tarde o temprano, se convierte en un animal.
1: Es tan importante escuchar. Bueno, nosotros en la radio, si no nos escucharan, no seríamos nadie.
0: Aquí en estos oyentes no se va a extinguir ninguno, ¿sabes?
1: ¿Verdad que no?
0: No.
1: Bueno, cuéntame ese viaje, a ver, ¿qué encontraste?
0: Pues aquí en esta selva, estos pigmeos son uno de el último pueblo cazador-recolector, pero los han sedentarizado porque su presidente vendió la selva a las empresas del aceite de palma. Y entonces van y cortan la madera de teca, su madera milenaria, y los ha sedentarizado a lo largo de una carretera que solamente transporta la madera de teca y el aceite de las palmeras aceiteras. Y además los han alcoholizado, porque ellos no tenían moneda y solamente hacían trueques, se los llevan a trabajar forzosamente y les pagan con unos cuadraditos de alcohol que se llaman quitocos. Porque hay una letra pequeña en la Carta Magna de los Derechos de los Pueblos Originarios que dice que los pueblos que sean capaces de reconocer su propia singularidad tienen derecho a las tierras. Por eso los alcoholizan, para que se olviden de quiénes son.
1: Ay, por favor, pero esto... ¿Y no se puede hacer nada? ¿Nadie denuncia eso?
0: Pues
1: ¿Es una barbaridad?
0: Multinacionales nos hemos topado, ¿no? Y además, bueno, ellos han tenido suerte. A su lado viven los Bayel y otros pigmeos que además han sido esterilizados. Hace 15 años que no nace ningún niño Bayeli y su esperanza de vida no supera los 30 años. Los vacas han sido sedentarizados en un lugar donde viven los bantús, que son gente muy alta, que también vivían en la selva, pero fueron sedentarizados hace más tiempo. Y vieron a las pigmeas que conciben niños tan grandes y no pueden parir. Y se mueren. O sea, es tremendo lo que está sucediendo a este pueblo, un pueblo que canta junto, tienen canto coral, son absolutamente impresionantes. Cazan junto porque cantan para establecer un laberinto en la selva y que los animales que se orientan por el oído no puedan regresar a sus cuevas, y eso los hace vulnerables. Este pueblo que sabe que cantando juntos permanecen juntos, que han elegido como representante de su pueblo al que sabe cómo regresar a la selva. Son impresionantes los pigmeos vaca.
1: Es decir, que la industrialización, el progreso está destruyendo a estos pueblos, ¿no?
0: Sí, miramos hacia el Amazonas porque no tenemos intereses económicos, pero África nadie mira, porque esto, Bollaré y Socapalm son las multinacionales del aceite de palma con capital eminentemente francés. Esa zona, de esas zonas de la francofonía que siguen teniendo una moneda que se acuña en París y París decide cuánto vale.
1: En fin, tremendo, ¿no? ¿Cuántas realidades hay por ahí de las que no hablamos, ¿no? Sí. Aquí en los medios, ¿no?
0: Sí.
1: Ana.
0: Pues este libro que tienes en tus manos hemos hecho...
1: Los cuentos de la selva de los pigmeos vaca.
0: 500 en francés y ya están en manos de los niños pigmeos, porque ellos cuando se escolarizan sienten vergüenza de ser pigmeos. Entonces queremos que no sientan vergüenza de ser quienes son.
1: Pues muchísimas gracias por el regalo siempre.
0: A ti, placer.
1: Ana Cristina Herreros, gracias. Miguel Ángel, un placer.
4: Igualmente.
1: ¿Te ha gustado la radio?
4: Me ha encantado.
1: ¿No lo vas a cambiar por nada, la radio?
4: No,
1: estudios, no. Tú seguirás con lo tuyo, ¿no?
4: Sí, pero vale. Bueno, volver. Encantado.
1: ¡Nos vamos! En el silencio de la noche, el tren llega a la última estación, pero la radio siempre a tu lado, encendida. Gracias por hacer el viaje junto a nosotros. Gracias. Gracias.

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1: Hush.
0: Ya no hay que decir más palabras. 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
1: Son las 2, es la 1 en Canarias.
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1: Buenas noches, comenzamos en el exterior. La televisión estatal de Irán ha asegurado que ya han cesado los ataques de Estados Unidos contra el país persa tras una serie de ofensivas como respuesta a un ataque contra un helicóptero Apache del ejército estadounidense por parte de Irán. En estos momentos, según los medios iraníes, la situación está en calma después de que se hayan producido explosiones en la costa sur del país, en la zona cercana al estrecho de Hormuz. El ministro iraní de Exteriores, Abbas Araghchi, ha asegurado en un mensaje redes sociales que Estados Unidos debe de abandonar la región si quieren estar a salvo y que las Fuerzas Armadas de Irán no dejarán sin respuesta ningún ataque o amenaza. Un mensaje que cierra recordando que la historia del Golfo Pérsico tiene muchos capítulos sobre los fatales destinos, ha dicho, de los intrusos foráneos. Laura Rodríguez.
2: Sí, esta es la primera respuesta de Teherán a esos ataques del ejército estadounidense tras el derribo del helicóptero Apache de Estados Unidos en el estrecho de Hormuz. Se trata de la primera ofensiva de Washington sobre terreno iraní desde el mes de abril, cuando entró en vigor el alto el fuego. Desde el Pentágono dan pocos detalles, aunque señalan que se trata de unos ataques proporcionales.
1: Todo mientras desde la ONU siguen haciendo llamamientos a la paz.
3: The Secretary General's alarm at the renewed escalation in the Middle East.
1: El portavoz adjunto de Naciones Unidas, Farhan Haq, ha dicho que el secretario general expresó su alarma ante la nueva escalada de tensiones en Oriente Medio. Ha instado a todas las partes interesadas a cesar de inmediato los ataques, a actuar con la máxima moderación y abstenerse de cualquier acción que pudiera exacerbar, dice, una situación ya de por sí volátil. Además, el secretario general ha exhortado a todas las partes a respetar plenamente los altos, el fuego en el Líbano, Irán y Gaza y evitar cualquier medida que pudiera socavar los esfuerzos diplomáticos en curso. La Junta de Andalucía ha solicitado la incorporación de la Unidad Militar de Emergencias a las tareas de extinción del incendio forestal de Villanueva de los Castillejos, en Huelva. Lo hace después de que el consejero de Emergencias en funciones, Antonio Sanz, haya activado el nivel 2 de emergencias ante el empeoramiento de las condiciones en el fuego.
4: Pasamos a situación operativa 2. Algo que estamos comunicando al Ministerio del Interior durante los últimos minutos, y también hemos solicitado la incorporación de la Unidad Militar de Emergencia a tareas, especialmente de fuego técnico, de maquinaria, bulldozer.
1: Se espera que el batallón con sede en la localidad sevillana de Morón de la Frontera se incorpore en las próximas horas. Acaban de salir de su base, además de reforzar los medios aéreos con las primeras luces del día.
2: El viento que sopla en la zona, que después de unas horas de receso ha vuelto a superar las rachas de más de 30 kilómetros por hora, es lo que más preocupa a esta hora. El fuego afecta a un perímetro de 3.600 hectáreas y varias localidades mantienen desalojadas a cerca de 120 vecinos de varias urbanizaciones próximas. Eso sí, la carretera nacional 431, que ha tenido que ser cortada durante varias horas, en Gibraleón, ya abierto al tráfico.
1: Más asuntos. El Papa León XIV continúa con su viaje oficial a España, segunda jornada en Cataluña, en la que el pontífice va a visitar la cárcel de Brians, donde se va a reunir con 80 presos para después ir a la abadía de Montserrat. Ya por la tarde va a bendecir la Torre de Jesús de la Sagrada Familia. También va a visitar una iglesia del barrio del Raval. Todo después de que este martes, ante 40.000 personas en el estadio de Montjuïc y en catalán, el Papa haya pedido reforzar la prevención en la salud mental.
5: Es necesita un sistema sanitario que inclogui entre las seves prioritats aquest malestar invisible y generalizat que afecta también als joves.